Y hasta aquí, amigos, el programa de hoy. Si quieren volvernos a escuchar, primero agradecer a María López y a Fernando González que han realizado este programa. Y ustedes nos pueden escuchar en la Radio Canaria, noveno auditorio. Ahí estamos nosotros, esta entrevista que hemos hecho a Chano Gil. Hemos escuchado la música de Dmitri Shostakovich y todos estos audios completos nuevamente con Paco Grimón. Nosotros ya estamos preparando el programa de la próxima semana. Seguimos en verano. Hasta la próxima semana.

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1: ¿Qué tal? Muy buenas tardes. El Dreamland Gran Canaria ha anunciado la presentación de su nuevo director deportivo. Tendrá lugar mañana viernes a las 11:30 de la mañana en el Gran Canaria Arena. En fútbol sigue el debate en torno al Heliodoro Rodríguez López con respecto tanto a su remodelación como a su ubicación. Además, en la Unión Deportiva Las Palmas se han anunciado las salidas de Lorenzo Matucci y de Iker Bravo, y el Mallorca se mete en las negociaciones por hacerse con los servicios de Stanis Pedrola. Por cierto, esta misma noche cita con el Mundial, porque la selección española se juega el pase a los octavos de final en Los Ángeles ante Austria. Y un último punto en baloncesto, Santi Aldama, jugador gran canario en la NBA, es nuevo jugador de los Dallas Mavericks. Hasta las 2:30 en el Deportivo de la Radio Canaria. Saludamos a nuestro compañero Juan Delgado. ¿Qué tal? Muy buenas tardes.
2: Hola, buenas tardes, Hardy.
1: Lo comentábamos al inicio, mañana será presentado el nuevo director deportivo del Dreamland Gran Canaria. Todavía no es oficial el nombre del responsable que tomará el cargo, aunque Francés Solana es quien ha sonado con más fuerza durante las últimas semanas para hacerse con el puesto. Por parte del Tenerife, Juan Del, el foco informativo ahora mismo puesto en la remodelación del Heliodoro.
2: Efectivamente, Adri, y sobre esta cuestión ha hablado esta mañana en los micrófonos de la Radio Canaria el alcalde de Santa Cruz de Tenerife, José Manuel Bermúdez. Entre los múltiples asuntos que más adelante analizaremos, Bermúdez destacó que le gustaría tener un proyecto más ambicioso para el recinto.
3: Yo creo que debemos hacer un proyecto más ambicioso, y así lo he trasladado, de reforma, donde podamos aumentar capacidad y donde podamos también, pues incluso modernizar con sistemas del siglo XXI un estadio, ¿no?
1: Enseguida escucharemos más sonidos de José Manuel Bermúdez con respecto al Heliodoro Rodríguez López. Y día de poco movimiento en la Unión Deportiva Las Palmas después de anunciar la salida de Lorenzo Matucci y del delantero español Iker Bravo. Con respecto a la Laguna Tenerife, suena con mucha fuerza para reforzar a los aurinegros el jugador del Valencia Basket, Xavi López Aróstegui, aunque el que sí estará el próximo año en el Canarias será Bruno Fittipaldo, y confirmado por el propio jugador.
4: Para mí sí, Tenerife es un lugar familiarmente, obviamente, que es un muy buen lugar para estar, pero bueno, lo importante mientras sea jugador es también que la cancha y el básquet funcione, y yo esté contento y quieran que siga siendo parte del proyecto del club, así que seguiré sí un año.
1: Además, esta noche estaremos pendientes a la pantalla y a lo que pase en el Mundial con el choque entre España y Austria, un duelo de 16avos que arrancará a las 8 de la noche y en el que uno de los nuestros, Pedri González, confía en que veremos una mejor versión del equipo.
5: Los primeros partidos pues en el Mundial siempre cuestan, ahora me encuentro cada vez un poco mejor y creo que a partir de ahora pues seguirá siendo a mejor, creo que el equipo va a seguir mejorando y ahora se va a ver una mejor versión de mí en lo personal y del equipo seguro.
1: Enseguida escuchamos más sonidos de la selección española en un día que esperemos que acabe con la clasificación a los octavos de final.
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1: Invitamos a todos a interactuar con nosotros. Tenemos correo electrónico deportes@canariasradio.es, WhatsApp al 628-51-51-51 y nos van a encontrar en las principales redes sociales como Todo Goles Radio.
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1: El Mundial sigue adelante, tenemos tres nuevos países clasificados para los octavos de final. Inglaterra vencía con remontada incluida a la República Democrática del Congo por 2-1 y Bélgica ganaba con épica ante Senegal, donde los belgas perdían 0-2 en el minuto 85 y con dos picotazos mandaron el encuentro a la prórroga y lo ganaban en el 125 desde el punto de penalti para darle la vuelta al marcador, poniendo el 3-2. El tercer encuentro de la noche fue el de Estados Unidos ante Bosnia con victoria para una de las selecciones anfitrionas en este Mundial, Estados Unidos, por 2-0. Y como comentábamos, esta noche llega el turno de la selección española ante Austria a las 8 en punto. Y Luis de la Fuente, seleccionador del combinado nacional, afirma que el equipo cada vez está mejor.
8: lo que hemos visto desde la mejora, desde que llegamos aquí hasta el día de Uruguay, y lo que estoy viendo yo esta semana, es que el equipo ya empieza a reconocerse muchos automatismos, muchas sensaciones que teníamos en el pasado. Y con lo que nos hemos ofrecido hasta ahora, también estaba muy contento. O sea, quiero decir que en esa exigencia seguimos creciendo. Me encanta que se nos exija, porque eso es que se espera mucho de nosotros. Y ahora lo que tenemos que responder es nosotros a esa expectativa, pues obviamente ahora no hay margen de error, es ganando el próximo partido.
1: Y llega el momento donde cualquier error puede costarte el camino de vuelta a casa. Por ello, De la Fuente habla de estar acertados en todo momento.
8: Sabemos, insisto, que hay que dar la mejor versión, cometer pocos errores, estar en tu mejor día, para que el rival no aproveche la oportunidad que va a tener seguro y te pueda hacer daño. Entonces, sigo siendo igual de exigente, sigo siendo igual de realista, pero sigo siendo cada día más optimista.
1: Por cierto, Luis de la Fuente, que también ha actualizado los partes médicos de Jeremy Pino y de Nico Williams, alabando la capacidad de recuperación del jugador canario, ya que ha entrenado con total normalidad y podría estar disponible para el encuentro de esta noche. Y pasamos de un futbolista canario al otro, porque Pedri González habla sabiendo de la exigencia del choque de esta noche.
5: Sí, nosotros seguimos con la misma mentalidad de intentar llegar al final. Es verdad que tenemos que ir partido a partido. Ahora, si fallas, te vas para casa y no tienes margen de error, así que tenemos que ir sumando cada minuto, cada partido, para ir mejorando y ganando los partidos.
1: Tras el encuentro de España habrá dos partidos más: Portugal frente a Croacia a las 12 de la noche y a las 4 de la mañana Suiza ante Argelia.
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1: 2:07 hasta las 2:30 en el Deportivo de la Radio Canaria.
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1: Con la Unión Deportiva Las Palmas hablamos de Stanis Pedrola, porque ya sabemos el nombre de uno de los equipos que compite junto con los amarillos por hacerse con los servicios del extremo catalán, el Real Club Deportivo Mallorca, dirigido ahora por el ex entrenador de la Unión Deportiva Las Palmas, Luis García. Es quien está negociando con Stanis. Ya lo comentaba Miguel Ángel Ramírez en la pasada comparecencia, y es que el futbolista tenía un preacuerdo con la Unión Deportiva hasta que su representante decidió pedir el doble de lo previamente pactado, y aparentemente habían equipos dispuestos a pagar esa subida que solicitaba su representante. Veremos si el Mallorca se termina haciendo finalmente con los servicios de Stanis, porque tenemos también que hablar ahora de salidas, ya que el conjunto amarillo ha anunciado la marcha de los jugadores que llegaban cedidos la pasada campaña a la isla, como son Lorenzo Matucci e Iker Bravo. Por su parte, Matucci se marcha habiéndose ganado el corazón de la afición amarilla, que hubiese deseado que el futbolista italiano se hubiese quedado alguna temporada más vistiendo los colores de la Unión Deportiva Las Palmas. Y por el otro lado, la salida de Iker Bravo, quien se marcha tras haber disputado 427 minutos en 19 partidos, pero sin haber anotado ni un solo gol. Y hablamos ahora de... seguimos en clave amarilla, porque ya entramos en el mes de julio. Parece que la eliminación ante el Málaga fue hace poquito, pero realmente quedan tan solo 11 días para que la Unión Deportiva Las Palmas comience con la pretemporada en Barranco Seco, en una preparación en la que Rubén de la Barrera contará con muchos canteranos que podrán demostrar que merecen una oportunidad con el primer equipo. Uno de ellos es el atacante Elías Romero, quien explica sus objetivos para esta pretemporada.
16: Consolidarme en el primer equipo, estar en el primer equipo y sobre todo enganchar a la afición para que para que esté enganchada al equipo, para que no deje de animar y de saber que el objetivo no cambia, que Las Palmas merece volver a donde nunca tuvo que ir.
1: Y Víctor Villote será otro de los canteranos que se sumarán este verano a la pretemporada de la Unión Deportiva. Esta pasada campaña ha sido su primer curso con el filial amarillo y dará ahora el primer paso con el primer equipo, una noticia que supuso una alegría inmensa.
17: Y bueno, la verdad que fue una alegría inmensa. Al final se ve también reflejado todo lo que es el trabajo de toda la temporada. También

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6: Ya con el Club Deportivo Tenerife, porque a falta de seguir conociendo los nombres de los jugadores que formarán parte de la plantilla la próxima temporada, sigue el debate en torno al Heliodoro Rodríguez López, tanto con respecto a la remodelación como a la ubicación del propio estadio Juan del. Hoy hemos podido escuchar al alcalde de Santa Cruz de Tenerife, José Manuel Bermúdez, en los micrófonos de la Radio Canaria.
7: Pues sí, y Bermúdez ha aprovechado esta ocasión para mostrar su disconformidad con el hecho de que se plantee tan siquiera sacar el recinto del Club Deportivo Tenerife de la capital de la isla, de Santa Cruz de Tenerife.
8: Es que lo tengo claro, es decir, no, porque entonces dejaría de ser el partido en el que yo creo, el partido justo, donde que siempre ha querido un equilibrio entre el área metropolitana, el sur, el norte, Santa Cruz, el resto de municipios, y yo creo en esa isla. Entonces, yo lo que no creo es que se les hurte a una capital, un símbolo de la capital.
7: El alcalde de Santa Cruz de Tenerife ha manifestado también que sacar el estadio de la capital es un ataque contra la propia ciudad y también con aquellos que están, y también ha destacado que están en disposición de ceder terrenos para una posible cancha nueva en el caso de que creen un nuevo estadio.
8: Pensar que el estadio, que es un estadio centenario, pueda salir de Santa Cruz es un ataque a la ciudad, porque tanto en la opción de reformar el Heliodoro, que es una opción que el Cabildo, por cierto, ya ha tomado, ya ha anunciado, ya ha presentado, como en la opción de un nuevo estadio, el Ayuntamiento de Santa Cruz está en disposición de ofrecer terreno.
7: Bermúdez también ha enumerado las múltiples ventajas que considera que tiene el Heliodoro Rodríguez López para el Club Deportivo Tenerife en su ubicación actual, como lo puede ser la cercanía con la mayoría de sus abonados.
8: Yo creo que el Heliodoro ha tenido siempre muchas más ventajas, muchas ventajas para el Club Deportivo de Tenerife, por su ubicación, en primer lugar, porque está en una zona urbana, donde mucha gente, muchos abonados, pues van en transporte público, porque está perfectamente conectado, porque tiene muchas posibilidades de ir caminando, como van muchos miles de aficionados caminando. Un gran porcentaje de los abonados del Club Deportivo de Tenerife viven en Santa Cruz de Tenerife. Son abonados de personas que han pasado de generación en generación, desde bisabuelos a abuelos a nietos.
6: Palabras de José Manuel Bermúdez, alcalde de Santa Cruz de Tenerife. Pero Juandel, viendo los distintos cruces de intervenciones con respecto al estadio, te has lanzado a la calle también para conocer un poquito la percepción de los aficionados sobre este tema.
7: Así es, y es que hemos querido conocer qué es lo que opina el seguidor del Club Deportivo Tenerife sobre todas estas cuestiones, ya que son ellos los que van a disfrutar de el Heliodoro Rodríguez López o un nuevo estadio en el caso de que se cree. Por ello, le hemos hecho la siguiente pregunta. ¿Prefieren el Heliodoro Rodríguez López o un nuevo estadio?
9: Siempre el Heliodoro y que no se mueva de donde está. Estoy a favor de que el Heliodoro se reforme, pero no cambiarlo por uno nuevo.
10: No, un estadio nuevo no, nos quedamos con el viejito. Además hay mucho en que gastarnos el dinero como para hacer un estadio nuevo. Ese es el ideal.
11: Ah, el Heliodoro prefiero siempre.
12: El Heliodoro.
11: siempre le

0: Heliodoro.
1: El heliodoro no es que se haya quedado pequeño, pero sí que al tener que hacer tantas reformas y tal, pues a largo plazo sí que veo mejor un estadio nuevo. Y la prioridad es que se pongan de acuerdo ya.
2: Yo prefiero el Heliodoro, que renueven este bien, lo dejen bien, pero que dejen el Heliodoro.
3: Sí, igual, yo prefiero el Heliodoro. Yo para la afición que tenemos, el Heliodoro.
4: Muy interesante siempre escuchar las opiniones de los aficionados del Club Deportivo Tenerife. Son las 2 y 17.
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4: La luz y el sudor en la frente, un grito que puedo sentir en la piel. 2 y 18, vamos con la Liga F, con el Costa Deje Tenerife, un conjunto blanquiazul que ya conoce su calendario para la próxima temporada. Lo analizábamos ayer en el programa con nuestro compañero Javi Fernández y hoy vamos a escuchar al técnico del conjunto tinerfeño, Yeray Martín, quien analiza las primeras jornadas del año. Recordemos, un calendario que ha decidido que el Costa Deje Tenerife visite en la primera jornada la casa del Coco, del Fútbol Club Barcelona.
11: Un buen momento la jornada 1 para ir al Johan Cruyff. Así ha tocado, así que así lo afrontaremos. A partir de ahí, un primer bloque de 6 partidos antes del primer parón FIFA, donde cierto es que tenemos salidas complicadas, como es ir a Barcelona, visitar a la Real Sociedad, también visitar el Puchades, estadio del Valencia, que aunque sea un recién ascendido, pues bueno, siempre es complicado jugar allí.
4: Un técnico guipuzcoano que tiene muchas ganas de que arranque la pretemporada, donde podrá conocer a las nuevas incorporaciones. Ya van 4 fichajes en este mercado veraniego del Costa Deje Tenerife: el anunciado durante la jornada de ayer de Alba Pérez, Marina Martí, Ari Mingueza y la atacante Natalia Padilla.
11: Con muchas ganas de empezar la pretemporada, con muchas ganas de conocer a las nuevas fichajes. Estoy muy contento con el trabajo que ha hecho la dirección deportiva. Creo que son jugadoras que nos refuerzan y nos mejoran distintos puestos que veíamos que teníamos necesidad.
4: Ojalá podamos vivir la próxima temporada otro año histórico del Costa Deje peleando hasta el final por clasificar a la Champions League y consiguiéndolo. Por cierto, un último detalle, una exjugadora del Costa Deje Tenerife ya tiene nuevo equipo, se trata de Sandra Castelló, quien jugará esta próxima temporada en el Sevilla.
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4: Y hablamos de nuevo de golf, porque hoy tendremos otro programa especial de Par 4 con motivo del Fred Olsen Alps de la Gomera en el Tesina Golf. Y estamos de nuevo con nuestro compañero Chicho Morales. ¿Qué tal? Muy buenas tardes.
14: Hola, ¿qué tal? Buenas tardes.
0: Ayer hablábamos del tradicional Pro-Am, de lo que significa el torneo para la isla de La Gomera, para el Tesina Golf y para el Hotel Jardín Tesina. Y hoy que arranca ya la competición, de verdad, desde hoy y hasta el 4 de julio.
14: Exactamente. La verdad es que estuvo bastante bien el Pro-Am. Todavía no voy a decir quién ha ganado, voy a dejarlos a todos así para ya la semana que viene con otro programa especial, ¿verdad? Pero es verdad que toda una muy buena organización, el calor fue lo de menos, estuvo genial, lo pasamos muy bien. Los jugadores utilizan también el Pro-Am para un poco, pues, por temas publicitarios, sus patrocinadores y demás. Y es muy divertido ver, pues, cuatro o tres amateurs en este caso y el profesional, ¿no?, jugando. Eso por un lado. De la cena de gala y de presentación anoche, estuvo fenomenal en el Club Laurel, uno de los sitios escondiditos, como digo, en el Hotel Jardín Tesina, que yo recomiendo. Y después, el campo fantástico. Todo muy bien. Y hoy tenemos un programa, pues, muy canario. Pero que muy canario. Vamos a hablar en primer lugar también con Camila von Guggenberg, que es la directora de ventas, la directora de marketing y ventas de, en este caso, de La Gomera, del Hotel Jardín Tesina. Vamos a hablar con los hermanos Fajardo, Alicia y Rafa. Rafa va a jugar como amateur el torneo y Alicia, que va a estar acompañándolo, y Alicia es jugadora profesional, la única jugadora canaria profesional que está ahora mismo, pues, compitiendo incluso en el Santander Golf Tour. Va a estar Francisco Betancourt. Hemos estado con él y la verdad que ha sido una charla muy buena. Un chaval que está en Estados Unidos, que va a cumplir su cuarto año la próxima temporada, que ha llegado, es el único canario, es amateur, va a jugar este torneo como amateur, y es el único canario amateur que ha jugado los nacionales de Estados Unidos. Y hasta ahí puedo llegar. Voy a leer hasta ahí, porque ha estado muy bien. Y por último, uno de los claros favoritos a llevarse el premio gordo en este Fred Olsen Alps de La Gomera, hablamos con Álvaro Hernández Carzuela, jugador del sur de Tenerife, que es un clásico que ya lleva tiempo en este, en el circuito del Alps, y que ha jugado algún challenge también, que ahora se llama Hotel Planet, y que, bueno, pues todas las miradas están puestas en él y tiene mucha confianza. Ha hecho cambios incluso tanto de swing, incluso de coach. Hablaremos con él. Va a ser un programa muy interesante y muy bonito, Adrián.
0: Pues, Chicho, muchísimas gracias y te escuchamos, nada, en unos minutitos te estamos escuchando.
14: Estupendo, y ya sabes, no te olvides de muchos sigues, sí, Berry, que sean a pares, que gane un canario este fin de semana.
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0: Vamos con baloncesto porque el Dreamland Gran Canaria ha comunicado que mañana viernes a las 11:30 de la mañana presentará oficialmente al nuevo director deportivo del conjunto claretiano. Conoceremos al fin el nombre del sustituto de Willy Villar, un puesto que apunta a estar ocupado por el ex director del Moraván Andorra, Francesc Solana, y escucharemos con mucha atención todo lo que nos comente, ya que estamos muy interesados en saber qué viene del proyecto del conjunto claretiano y conocer también cómo va la planificación de la plantilla del Granca. Tendremos que esperar hasta mañana, pero de quien vamos sabiendo poquito a poquito alguna cosa es de la Laguna Tenerife, ya que estaría cerca de recalar en la isla tinerfeña el alero actual campeón del ACB, Xavi López Aróstegui. Carlos García, compañero del día, ¿qué gana el Canarias con esta incorporación?
1: Buenas tardes, Adrián. Pues con Xavi López Aróstegui creo que el Canarias firma un cupo de muchísima calidad, sobre todo es un cupo que ahora mismo en el mercado es un valor muy difícil de conseguir, y un jugador todavía con mucho recorrido por delante. Recordemos que solo tiene 29 años y sobre todo muy completo, con capacidad para hacerlo bien en diferentes posiciones, tanto al 2 como al 3. Creo que aquí lo hará más en el 3 que en el 2, con buena versatilidad tanto en el lado defensivo de la cancha como delante, con amenaza exterior, aunque este año no lo ha hecho bien, con mucha fiabilidad en el tiro libre, con capacidad para rebotear. Y yo creo que también un aspecto muy importante, la motivación para empezar un nuevo ciclo. Llevaba 5 años en Valencia, el último sobre todo a lo mejor con un rol muy secundario, y aquí vendrá para ser un jugador importante, y eso desde luego seguro que le hará rescatar su mejor versión, aquella que le ha hecho o que le hizo ser prácticamente fijo durante un tiempo en la selección española, y que probablemente ojalá veamos esa versión de nuevo aquí como aurinegro.
0: Muchas gracias, Carlos. Y también tenemos novedades, como escuchábamos en el inicio, sobre Bruno Fittipaldo, quien confirma su continuidad en el proyecto aurinegro. Pero Juan Del también ha hablado de la planificación de la próxima temporada y de lo que le espera ver al equipo en cuanto a resultados.
2: Así es, Bruno Fittipaldo habló en 970 Universal, una radio de su país, Uruguay, sobre esta nueva campaña y de los nuevos retos que van a afrontar, como pueden ser esa Eurocup, del cual el sorteo será el 8 de julio en Barcelona. Así afronta el jugador charrúa esta nueva campaña.
3: Es un año de cambios para el club porque cambia el entrenador después de muchos años y cambiamos de competición también, pasamos a jugar la Eurocup. Entonces, muy ilusionado y con desafiante temporada para mí, yo creo, por los cambios que va a haber. El núcleo del equipo se mantiene y eso también me gusta, así que se ve una temporada diferente, pero que espero que sea con buenos resultados como venimos teniendo.
2: Como vemos, eso es lo que menciona Bruno Fittipaldo sobre esta nueva temporada con la Laguna Tenerife.
0: Vamos a ver, Juan Del, cuándo anuncia el Canarias esta renovación de Bruno Fittipaldo, que como bien vemos ya lo ha anunciado el propio jugador uruguayo. Son las 2:28, vamos con más temas.
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0: ¿Y qué más cosas, Juan, deben saber nuestros oyentes?
2: Pues comenzamos con fútbol, y es que la Unión Deportiva Las Palmas acaba de anunciar que han alcanzado las 3.120 renovaciones en sus primeras 48 horas de campaña de abonados. Y seguimos con fútbol, y es que Carmen Domínguez ha renovado con el Club Deportivo Tenerife Femenino B por una temporada más. La centrocampista, que llegó al equipo en 2024, continuará defendiendo al equipo blanquiazul en Primera Federación. Seguimos con baloncesto, y es que Pedro Domínguez asume la presidencia de la Federación Insular de Baloncesto de Gran Canaria. Iniciará un mandato de 4 años. Y finalizamos con voleibol, y es que el central argentino Fabián Flores ha renovado su compromiso con el Club Deportivo Cisneros por una temporada más, siendo esta la segunda ampliación de contrato de los laguneros esta temporada.
0: Contado todo, nos vamos. Segundos para llegar a las 2:30 de la tarde en el archipiélago canario. Sigan en compañía de esta casa de la Radio Canaria. Nosotros le dejamos ahora con el especial de Par 4 con nuestro compañero Chicho Morales y más información del deporte esta tarde en el Canarias al cierre, con la vuelta de nuestro compañero Ismael Lugo. Les estará contando toda la actualidad del deporte en las islas. Que pasen muy buena tarde.

0: Isma, ya tenemos en juego a España contra Austria en esos 16avos de final de la Copa del Mundo.
1: Efectivamente, acaba de arrancar en Los Ángeles el primer duelo eliminatorio para España, esperemos que no sea el último, ante la selección de Austria. Nos encontramos en el minuto 5 de la primera parte de este encuentro, de momento 0-0, y tenemos un canario sobre el verde, Pedri González, que es el jugador del FC Barcelona, que ha partido de titular, como viene siendo habitual en los esquemas de Luis de la Fuente, aunque puede que no sea el único canario que participe esta tarde-noche, ya que Jeremy Pino, el jugador gran canario que se marchaba lesionado del último encuentro ante Uruguay, podría también sumar algún minuto, y es que el propio seleccionador confirmaba que ha entrenado con total normalidad, así que estará disponible. En el fútbol de nuestras islas, hoy también hablamos en blanquiazul, continúa el debate sobre el futuro del Heliodoro Rodríguez López, tanto por su remodelación como por su posible ubicación. Enseguida lo desarrollamos, tanto así como el análisis de la situación actual de la Unión Deportiva Las Palmas, que continúa despidiéndose de jugadores que terminan, en este caso, su cesión en la entidad amarilla, como lo son Lorenzo Amatucci e Iker Bravo. En baloncesto, la selección española ha disputado esta tarde un nuevo encuentro clasificatorio de cara al Mundial de 2027 ante Dinamarca, un encuentro que acaba de finalizar y con gran victoria de los nuestros, 109-81. En el baloncesto de nuestras islas, contarles que el Dreamland Gran Canaria va a presentar mañana a las 11:30 su nuevo director deportivo, un puesto que todo apunta que estará ocupado por Francesc Solana, quien es el exdirector deportivo del Morabank Andorra, mientras que por su parte en el Canarias, el jugador aurinegro Bruno Fittipaldo ha reconocido que seguirá en el conjunto tinerfeño una temporada más. Son las 8:08 en Canarias. De esta forma arrancamos.
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0: Y vamos con la Unión Deportiva Las Palmas, y es que el club ha comunicado que ya se supera la barrera de las 3.100 renovaciones de abonos durante las primeras 48 horas desde el lanzamiento de la campaña. Y nos centramos en un nombre propio, el del jugador Stanis Pedrola, porque ya sabemos el nombre de uno de los equipos que compite junto con los amarillos por hacerse con los servicios del extremo catalán. Se trata del Real Club Deportivo Mallorca, dirigido además ahora por el ex técnico amarillo Luis García, quien está negociando con Stanis. Ya lo comentaba Miguel Ángel Ramírez en la pasada comparecencia, que el futbolista tenía un preacuerdo con la Unión Deportiva hasta que su representante decidió pedir el doble de lo previamente pactado, y aparentemente habían equipos dispuestos a pagar esa subida que solicitaba el representante. Así que veremos si el Mallorca se termina haciendo finalmente con los servicios de Stanis. Hay que hablar también del tema salidas, porque el conjunto amarillo ha anunciado la marcha de algunos de los jugadores que llegaban cedidos la pasada campaña a la isla, como lo son Lorenzo Amatucci e Iker Bravo. Primero Amatucci, quien se marcha habiéndose ganado los corazones de esos aficionados amarillos que hubieran deseado que el futbolista italiano se quedase alguna temporada más vistiendo los colores de la Unión Deportiva después de su gran rendimiento. Y por otro lado, un poco más diferente, está el caso de Iker Bravo, que se marcha tras haber disputado 427 minutos en 19 partidos, pero sin haber anotado ni un solo gol. Y seguimos en clave amarilla, porque ya estamos en el mes de julio. Parece que la eliminación ante el Málaga fue hace poquito, pero realmente quedan tan solo 11 días para que la Unión Deportiva Las Palmas comience la pretemporada en Barranco Seco. En dicha preparación, Rubén de la Barrera contará con muchos canteranos que podrán demostrar que merecen una oportunidad con el primer equipo, y uno de ellos es el atacante Elías Romero, quien explica sus objetivos para esta temporada.
1: Consolidarme en el primer equipo, estar en el primer equipo y sobre todo enganchar a la afición para que esté enganchada al equipo, para que no deje de animar y de saber que el objetivo no cambia, que Las Palmas merece volver a donde nunca tuvo que ir.
0: Y Víctor Villote será otro de los canteranos que se sumarán este verano a la pretemporada del equipo. Esta pasada campaña ha sido, de hecho, su primer curso con el filial amarillo y dará ahora el paso con el primer equipo, una noticia que para él supuso una alegría inmensa.
2: Y bueno, la verdad que fue una alegría inmensa. Al final se ve también reflejado todo lo que es el trabajo de toda la temporada. También el club te demuestra que realmente confía en ti, te da esta oportunidad. Así que lo que te digo, la verdad que fue una alegría muy grande y vamos a intentar aprovecharlo.
0: Por cierto, con motivo del Gran Canary Fest, el evento musical que tendrá lugar este fin de semana en el Estadio de Gran Canaria, el club ha modificado los horarios de la oficina del abonado, el cual tendrá un horario desde las 10 de la mañana hasta las 2 de la tarde. Son las 8:11 en Canarias, seguimos adelante.

0: Minuto 10 del encuentro entre España y Austria y continúa el empate a cero. Veremos si la Roja consigue abrir el marcador en estos primeros compases de encuentro. Y vamos ya con el Club Deportivo Tenerife, porque a falta de seguir conociendo los nombres de los jugadores que formarán parte de la plantilla en la próxima temporada, sigue el debate en torno al Heliodoro Rodríguez López, tanto con respecto a su remodelación como a la ubicación del propio estadio. Hoy hemos podido escuchar al alcalde de Santa Cruz de Tenerife, José Manuel Bermúdez, en los micrófonos de la Radio Canaria en De la Noche al Día, y ha mostrado su disconformidad con que se plantee la posibilidad de sacar el recinto del Club Deportivo Tenerife fuera de la capital de la isla.
1: Es que lo tengo claro, es decir, no, porque entonces dejaría de ser el partido en el que yo creo, el partido justo, donde que siempre ha querido un equilibrio entre el área metropolitana, el sur, el norte, Santa Cruz, el resto de municipios, y yo creo en esa isla. Entonces yo lo que no creo es que se les hurte a una capital, un símbolo de la capital.
0: Bermúdez asegura que tratar de hacer un estadio fuera de Santa Cruz es un ataque a la propia ciudad y ha destacado que están en disposición de ceder terreno en caso de crear un nuevo estadio.
1: Pensar que el estadio que es un estadio centenario pueda salir de Santa Cruz es un ataque a la ciudad, porque tanto en la opción de reformar el Heliodoro, que es una opción que el Cabildo, por cierto, ya ha tomado, ya ha anunciado, ya ha presentado, como en la opción de un nuevo estadio, el Ayuntamiento de Santa Cruz está en disposición de ofrecer terreno.
0: El alcalde de Santa Cruz de Tenerife también ha enumerado algunas de las ventajas que considera que tiene el Heliodoro Rodríguez López para el Tenerife en su ubicación actual, como por ejemplo la cercanía con la mayoría de sus abonados.
1: Yo creo que el Heliodoro ha tenido siempre muchas ventajas para el Club Deportivo de Tenerife. Por su ubicación, en primer lugar, porque está en una zona urbana, muy donde mucha gente, muchos abonados, pues van en transporte público, porque está perfectamente conectado, porque tienes muchas posibilidades de ir caminando, como van muchos miles de aficionados caminando. Un gran porcentaje de los abonados del Club Deportivo Tenerife viven en Santa Cruz de Tenerife. Son abonados de personas que han pasado de generación en generación, desde bisabuelos, a abuelos, a nietos.
0: Estas son las palabras que destacamos del alcalde de Santa Cruz de Tenerife, José Manuel Bermúdez. Y viendo los distintos cruces de intervenciones con respecto al tema del estadio, nuestro compañero Juan Delgado ha salido a la calle para conocer la opinión de los aficionados ante la siguiente pregunta. ¿Prefiere quedarse en el Heliodoro Rodríguez López o prefiere un nuevo estadio?
2: Siempre Heliodoro y que no se mueva donde está. Estoy a favor de que el Heliodoro se reforme, pero no cambiarlo por uno nuevo.
3: No, un estadio nuevo no, nos quedamos con el viejito. Además hay mucho en que gastarnos el dinero como para hacer un estadio nuevo. Ese es el ideal.
4: Ah, el Heliodoro, prefiero siempre.
5: El Heliodoro, siempre el Heliodoro.
6: El Heliodoro no es que se haya quedado pequeño, pero sí que al tener que hacer tantas reformas y tal, pues a largo plazo sí que veo mejor un estadio nuevo. Y la prioridad es que se pongan de acuerdo ya.
7: Yo prefiero el Heliodoro, que renueven este bien, lo dejen bien, pero que dejen el Heliodoro.
8: Sí, igual, yo prefiero el Heliodoro.
9: Yo para la afición que tenemos, el Heliodoro.
0: Pues opiniones casi que unánimes, parece que un gran sector de la afición blanquiazul lo que prefiere es quedarse con el estadio de toda la vida en la misma ubicación y optar, eso sí, por renovarlo en vez de construir uno nuevo. Son las 8:15, seguimos adelante.

0: 16, vamos con el Costa de Tenerife y a escuchar al técnico del conjunto tinerfeño, Geray Martín, quien analiza las primeras jornadas del año luego de haber conocido el calendario para la nueva temporada. Un calendario, recordemos, que ha decidido que el Costa de Tenerife visite en la primera jornada nada más y nada menos que al coco de la competición, al FC Barcelona.
1: Un buen momento la jornada 1 para ir al Johan Cruyff, así ha tocado, así que así lo afrontaremos. A partir de ahí, un primer bloque de 6 partidos antes del primer parón FIFA, donde cierto es que tenemos salidas complicadas, como es ir a Barcelona, visitar a la Real Sociedad, también visitar el Puchades, estadio del Valencia, que aunque sea un recién ascendido, pues bueno, siempre es complicado jugar allí.
0: ¿Y cuál es el objetivo que se están planteando en el club de cara a la próxima campaña?
1: El objetivo es hacernos fuerte en casa y que se queden los 3 puntos en el Heliodoro, como ha sido en esta segunda vuelta de esta temporada, y ser un equipo competitivo y poder traernos algo positivo cuando nos toque jugar de visitante de vuelta para Tenerife.
0: El entrenador guipuzcoano, que tiene muchas ganas de que arranque la pretemporada, donde podrá conocer a las nuevas incorporaciones. Y es que ya van 4 fichajes, el de Alba Pérez, el de Marina Martí, Ari Mingueza y del atacante Natalia Padilla.
1: Con muchas ganas de empezar la pretemporada, con muchas ganas de conocer a las nuevas fichajes. Estoy muy contento con el trabajo que ha hecho la dirección deportiva. Creo que son jugadoras que nos refuerzan y nos mejoran distintos puestos que veíamos que teníamos necesidad.
0: Ojalá que podamos vivir la próxima temporada otro año histórico del Costa de Tenerife, peleando hasta el final por clasificar a la Champions League. Por cierto, una exjugadora del Costa de Tenerife que ya tiene nuevo equipo. Se trata de Sandra Castelló, quien jugará la próxima temporada en el Sevilla.
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0: Baloncesto, el Dreamland Gran Canaria comunica que mañana viernes a las 11:30 de la mañana presentará oficialmente a su nuevo director deportivo y conoceremos al fin el nombre del sustituto de Willy Villar en un puesto que apunta a estar ocupado por el exdirector deportivo del Moraván Andorra, Francesc Solana. Escucharemos con mucha atención todo lo que comente, ya que estamos muy interesados en conocer el proyecto del conjunto claretiano y de conocer también cómo va la planificación de la plantilla del Granca para tratar de retornar a la ACB en el menor tiempo posible. Y también hablamos en clave aurinegra porque el base uruguayo Bruno Fittipaldo ha confirmado en las últimas horas su continuidad una temporada más en la Laguna Tenerife. Ha sido en el programa radiofónico de su país, Pica la Naranja, donde ha reconocido que está feliz siendo parte de este proyecto.
1: Para mí sí, Tenerife es un lugar familiarmente, obviamente que es un muy buen lugar para estar, pero bueno, lo importante mientras sea jugador es también que la cancha y el básquet funcione, yo esté contento y quieran que siga siendo parte del proyecto del club, así que seguiré así un año.
0: Una temporada en la que habrán cambios significantes con ese nuevo entrenador, con la llegada del esloveno Jaka Lakovic y también nueva competición europea con el equipo mudándose de la Basketball Champions League a la Eurocup, unas novedades que motivan a Bruno Fittipaldo.
1: Es un año de cambios para el club porque cambia el entrenador después de muchos años y cambiamos de competición también, pasamos a jugar la Eurocup, entonces muy ilusionado y con desafiante temporada para mí, yo creo, por los cambios que va a haber. El núcleo del equipo se mantiene y eso también me gusta, así que sería una temporada diferente, pero que espero que sea con buenos resultados como venimos teniendo.
0: 8:20 en Canarias, seguimos adelante aquí en El Deportivo.

0: 8 y 21 en Canarias y continúa ese empate a cero entre la selección española y Austria. No se mueve el marcador. No han habido tampoco muchas ocasiones claras, así que partido igualado de momento el que estamos viviendo en Los Ángeles. Y repasamos más noticias que nos deja la jornada de hoy. Hablamos de NBA, porque el gran canario Santi Aldama cambia de equipo tras 5 temporadas con los Memphis Grizzlies y será traspasado a los Dallas Mavericks. En fútbol, Carmen Domínguez ha renovado con el Tenerife Femenino B por una temporada más. La centrocampista que llegó al equipo en 2024 continuará defendiendo al equipo blanquiazul en Primera Federación. En tenis, comentarles que el gran canario David Vega junto con el catalán Bruno Puyol han perdido en los cuartos de final del Challenger masculino del dobles de Milán en Italia ante los indios Siddharth Bhatia y Arku Khatbe. El resultado final ha sido de 2-0 con 7-6 y 6-3. Y hablamos también de voleibol de Superliga Masculina, porque Fabián Flores ha renovado su compromiso con el Cisneros Alter por una temporada más, siendo la segunda ampliación de contrato de los laguneros esta temporada. Estos han sido los motivos del central argentino.
1: Ya había hablado antes del proyecto del club, de cómo se manejaban y la estructura sólida que tenían, y bueno, es algo de lo que me llevó, de lo que me trajo la temporada anterior y por la que sigo esta temporada.
0: Seguimos con voleibol de Superliga Femenina, porque el Heidelberg ha comunicado la renovación de Claudia Figueroa hasta 2028. La líbero Gran Canaria es una de las piezas claves del proyecto y explica las razones que la han llevado a renovar con el equipo.
2: Lo que me ha llevado a renovar es principalmente la confianza mutua que existe ya entre el club y yo. El club sigue creyendo en mí y en mi trabajo. Y eso es algo que valoro muchísimo. Además, me siento muy identificada con los valores del equipo, con la ambición que tiene el club y bueno, con la forma de trabajar que tienen todas las personas que forman parte de él. Y para mí era muy importante seguir en un lugar donde me siento valorada, donde puedo seguir creciendo y donde disfruto pues al máximo de este deporte.
0: Y vamos ahora con nuestro deporte vernáculo, hablamos de lucha canaria. El Terrero Municipal de Vecindario acoge este viernes desde las 9 de la noche la final del 34º Torneo Dielca de lucha corrida de primera categoría. Almogarén y Unión Galdal volverán a enfrentarse en un duelo entre los dos grandes dominadores de la temporada con un doblete en juego antes de la Supercopa Piromart. Y en automovilismo, comentarles que el Campeonato de Promoción de Asfalto Deportes Cabildo de La Palma celebra este fin de semana su segunda prueba con motivo de una nueva edición del Rally Sprint Cielo de La Palma, la cita que será puntuable con coeficientes 1,5 para el Campeonato Insular de Rally. Contará también con la participación de 7 equipos y marcará el Ecuador del certamen. Y hablamos de CrossFit, los CrossFit Games tendrán lugar del 21 al 23 de julio en San José, California. Se trata de la competición más importante a nivel mundial de esta disciplina y donde participará la lagunera Victoria Reyes.
3: Ya en el año 2024 lo conseguimos, es a nivel individual, en categoría Master más 35, yo tengo 36 años. Y nada, y este año sorprendentemente lo hemos vuelto a conseguir. Y es algo muy complicado y la verdad que es un orgullo, pues eso, ser la primera canaria en este caso, pues que lo haya conseguido.
0: Y hablamos también de náutica. El Real Club Náutico de Arrecife organiza este viernes la conferencia Juan Sebastián Elcano, embajador y navegante. El acto comenzará a las 8:20 en el Salón César Manrique y acercará al público la historia, la misión y la proyección internacional del buque escuela de la Armada Española. Y cerramos aquí este espacio, no sin antes volver a destacar que continúa el empate a cero. Bueno, ahora estamos en la pausa de hidratación de ese encuentro entre España y Austria. No se mueve el marcador y sin ocasiones demasiado claras. Veremos si a la vuelta de esta pausa o en lo que queda de partido podemos ver algún gol y ojalá que caiga de nuestro lado. Así que nos emplazamos ya para mañana y un saludo.
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5: La fraseología, entendiendo por tal las expresiones hechas, los refranes, las comparaciones populares, es uno de los componentes más pintorescos de las lenguas. El español, debido a su gran extensión territorial, nada menos que 19 millones de kilómetros cuadrados, y a su denso patrimonio literario, es una de las lenguas más ricas. En la fraseología hispánica hay unidades que son generales, en el sentido de que se registran en todas sus variedades, y unidades que son exclusivas de unas pocas e incluso de uno solo de sus dialectos. Así que en Canarias manejamos frases hechas generales junto a otras de circunscripción insular. En este último caso, pueden ser de todo el archipiélago, de unas cuantas islas, de una sola isla, de una comarca y hasta de un solo municipio. Parece fuera de toda duda el papel de embellecimiento del discurso que representan estas combinaciones fijas. Por eso suele resultar tan atractivo el modo de hablar de nuestra gente mayor, que se encuentra salpicado de refranes y dichos, algunos de ellos resumantes de encanto literario. Por desgracia, no todas las variedades del español están bien descritas desde la perspectiva de su fraseología singular. Afortunadamente no es el caso de la de Canarias. El día que esa descripción se complete, podremos percatarnos de la riqueza que atesora nuestro idioma. En la propia lengua general, la fraseología, tanto en su registro positivo como en su estudio, ha estado relegada durante demasiado tiempo. Por suerte, esto ha empezado a cambiar. Las frases hechas suelen responder a tres requisitos. Están constituidas por varias palabras, están fijadas en el uso y son casi siempre idiomáticas. Es decir, que constituyen metáforas, por lo que no pueden interpretarse de manera literal. En nuestro caso, los caracteres más destacados de la fraseología canaria serían los siguientes. En primer lugar, abundan las expresiones del mundo campesino y marinero. Así son comunes en nuestro archipiélago frases como írsele a alguien el baifo, ir una cosa proa al marisco. Como es lógico, predominarán unas u otras en dependencia del ámbito rural o costero de que se trate. En segundo lugar, el mundo religioso ha constituido otra de las fuentes de creación fraseológica. Ir más enjollada que la Virgen del Pino o que la Virgen de Candelaria, ir a misa y quedarse en el sermón. En tercer lugar, son comunes en Canarias modismos alusivos a la gastronomía, a los deportes autóctonos o a los juegos de naipes. Hacerse algo gofio, pedir agua por seña, a raya de un millo. En cuarto lugar, se registran unidades fraseológicas que contienen nombres propios más o menos proverbiales. Cuando el Teide tiene toca, viento seguro, ser más viejo que el pendón de la conquista o que la cruz de piedra, no gracias, fumo crunje. En quinto lugar, menudean las frases en las que aparecen arcaísmos, esto es, palabras que ya hoy no se emplean, pero que en otras épocas fueron normales. Entre más prisa, más detenencia, hablar bien y dar buenas contestas, mucho vale y poco cuesta. En sexto lugar, es frecuente que muchas de estas fórmulas sean variaciones de esquemas fraseológicos del español general. Contigo gofio y cebolla, que recuerda la expresión contigo pan y cebolla, la cabra jala al risco, que recuerda la expresión la cabra tira al monte, y por último, conviene mencionar los múltiples modismos de origen cubano y venezolano que circulan entre nosotros. Meter la habana en Guanabacoa, ser una cosa demasiado camisón pa' Petra. Como sucede con el léxico dialectal simple, la globalización está arramblando con una parte considerable de nuestro acervo fraseológico. Sería cosa de ralentizar cuanto sea posible la regresión de este importante material lingüístico. La enseñanza de la lengua, la literatura canaria y los medios de comunicación isleños son instancias a las que debemos apelar para la conservación de este patrimonio.
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8: El 25 de abril de 1634, una reunión en París con los mejores matemáticos de la época fija el primer meridiano cero en la zona más occidental de Canarias, un meridiano que ya se usaba de antiguo, habiéndolo establecido Ptolomeo en el siglo II, en el extremo occidental del hasta entonces mundo conocido. Casi un siglo después, en 1724, el religioso Fuji fija este meridiano en el Hierro, siendo colocado en la Dehesa, para en el año 1848 pasar a ubicarse en la punta de la Horchilla. Este meridiano llegó a fijarse también en el centro de Gran Canaria o en el Teide, en Tenerife. Actualmente, y desde finales del siglo XIX, rige el meridiano que pasa por Greenwich, en Reino Unido, aunque algunos investigadores han considerado este cambio fruto de una treta inglesa para marcar los tiempos del mundo.
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1: Nicolás Esteban Murphy fue un militar, político federalista, poeta, ideólogo y traductor al español de obras como La Política de Aristóteles. Nació en Las Palmas de Gran Canaria en 1838, aunque la residencia habitual de su familia estaba en Tenerife. Durante su carrera militar hizo campaña en África, donde fue herido y ascendido a capitán. Estuvo destinado en diversos lugares de Europa y América y participó de forma activa en la Revolución de 1868, la Gloriosa. Casado con dos hijos y destinado en Cuba, se rebeló contra una condena en consejo de guerra a 8 estudiantes, lo que le llevó a abandonar el ejército. En España se integra en el Partido Republicano Federal. Canarias es una constante en su obra literaria. En su actividad política defendió los intereses del archipiélago y vislumbraba una Canarias como un estado integrado en España. Muere con 75 años, estando de voluntario en los primeros días de la Primera Guerra Mundial al servicio de Francia. Calles con su nombre lo recuerdan en Las Palmas de Gran Canaria, en Santa Cruz de Tenerife o en La Laguna.
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6: Van a ser las 3 y 5 de la tarde. ¿Qué tal? ¿Cómo están? Cintia Quintana, por cierto, que se marcó un programón ayer haciendo roscas y cotufas, y qué suerte siempre poder dejar el programa en las buenas manos de nuestras compañeras. Y por delante, nuestras 3 horas de radio para compartir y para echar juntos hasta las 6 con un montón de historias, con la actualidad como siempre y con ganas de compartir esta penúltima tarde de radio en directo, que mañana, ya saben, hacemos un paréntesis solamente por verano. Para empezar, como siempre, ya ustedes saben, prestamos atención al mapa de carreteras. Ahora mismo hay retenciones importantes en el entorno de Las Palmas de Gran Canaria, de Torre Las Palmas, en el acceso desde el Julio Luengo, en la Gran Canaria 2, hacia la Avenida Marítima, también desde la Gran Canaria 1 en ambas direcciones, para incorporarse desde la Avenida Marítima al túnel de Julio Luengo y también desde la isleta a este mismo punto. Y también en la Gran Canaria 3, hacia Arucas, a su paso por Lomo Blanco y Siete Palmas, se van formando hasta ahora retenciones. Algo parecido ocurre en la isla de Tenerife, en la TF5 sentido norte, a su paso por La Laguna. Les contamos cualquier cambio en las carreteras y fuera de ellas, nuestro WhatsApp 628-515151, 628-515151. Hacemos todo ya con Ana Freire en la producción, Jorge Torres en la redacción y en el control.

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0: Hoy se cumple una semana del doble terremoto que sacudió el norte de Venezuela. 7 días de una desesperada búsqueda de supervivientes. Allí, como saben, equipos desplazados de Radio Televisión Canaria para hacernos llegar lo que ocurre en la novela, en la novena isla. Samuel López, nuestro compañero, está allí, enviado especial a la zona, en concreto a San Bernardino, en Caracas, una zona afectada y donde están realizando trabajos de desescombro, fundamentalmente. Samuel, ¿qué tal? Buenas tardes y buenos días para ustedes.
2: ¿Qué tal, Tomás? Muy buenos días, buenas tardes para ustedes en Canarias. Sí, como decía, nos encontramos aquí en San Bernardino, en Caracas, en la capital, en uno de esos edificios de Caracas que colapsó tras ese doble terremoto. Aquí ahora mismo las palas están desescombrando ese edificio que cayó en esta céntrica calle. Lo cierto es que aquí, conforme han ido aumentando las horas, ya se sobrepasa esa semana de ese terremoto, esa búsqueda de personas, pues ha aumentado la desesperación, se desvanecen las esperanzas de encontrar personas con vida y pues toda esa situación está siendo muy compleja para las personas que, por ejemplo, a esta hora esperan pues cerca de estos edificios para saber algo más de información de sus familiares. Pues lo que apuntan las estadísticas es que bajo estos escombros ya es poco probable que hayan personas con vida, pero bueno, muchas personas se aferran a la esperanza, a la fe también, para saber algo de sus familiares o al menos encontrar sus cuerpos. Muchos también muy cerca de aquí, en Colinas de Bellomonte, en la morgue, están buscando sus cuerpos, tratando de identificar a sus familiares que ya saben que han fallecido lamentablemente. Y bueno, el país vive un momento muy complejo y la nota positiva, por así decirlo, es la solidaridad que se desprende en las calles. Aquí, pues muy cerca, hay desplazados, no solo atención psicológica, sino también personas que están prestando apoyo en esas labores de desescombro más allá de lo oficial, y también personas que están dando comida a personas que ahora mismo están durmiendo en casetas de campaña.
0: Samuel, la imagen una semana después, ¿hay algo parecido a la cotidianidad en quienes han sobrevivido, en quienes tratan de recomponer más o menos algo parecido a su vida?
2: Lo cierto es que aquí en Caracas prácticamente se ha recuperado la normalidad más allá de los dos puntos más afectados, que son Chacao, el municipio de Chacao, donde se cayeron tres edificios, entre ellos el Petunia, donde todavía se están desarrollando labores de desescombro, y aquí en San Bernardino, donde nosotros nos encontramos, y aquí prácticamente que se ve retomando la actividad normal de una gran ciudad como es Caracas. Pero lo cierto es que permanecen muchas personas desplazadas, no solo afectadas por los propios edificios que se cayeron, sino edificios colindantes que ahora mismo no están habitables y que tienen que estar esperando revisiones. Hay varios puntos donde hay personas desplazadas que se están durmiendo, como decía, en casetas de campaña, en tiendas improvisadas al intemperie, que están recibiendo esa ayuda. Lo cierto es que lo más complicado se está viviendo a 30 minutos de aquí, en la zona de La Guaira, donde las condiciones son más complicadas. Ahí está otro equipo de Televisión Canaria, mi compañera Silvia Luz y Aitor Rodríguez. Ahí la devastación es máxima. Han colapsado muchos edificios y el 95% de las infraestructuras se calcula han quedado afectadas o tienen parte de afectación. Allí sí que la realidad es otra a la de Caracas, y sobre todo ahí se está trabajando muy duro en esas labores, aunque, por ejemplo, aquí los venezolanos siguen pidiendo mucha más ayuda y mucho más apoyo, sobre todo en esa zona de La Guaira, la más afectada.
0: Samuel, y una semana después insistimos, el gobierno, la presidenta encargada, Delcy Rodríguez, ¿tiene previsto alguna declaración, alguna comparecencia hoy, una semana después?
2: Sí, precisamente hoy a las 3:30, hora venezolana, comparece Delcy Rodríguez, la presidenta encargada, que ayer, como saben, decretaba 7 días de luto nacional. Estamos hoy viviendo el segundo día de luto aquí, todas las instituciones oficiales ondean la bandera a media asta, y se espera que hoy a esa hora, a las 3:30, hora venezolana, pues Delcy Rodríguez, la presidenta encargada, dé declaraciones. Es probable que también se vuelva a hacer un balance de daños de personas fallecidas. Según las últimas estimaciones, se habla de unas 2.300 personas fallecidas. Hay cerca de unas 11.000 personas heridas y se han rescatado entre escombros unas 6.500 personas por esa labor y esa ayuda humanitaria que está llegando, no solo internacional y nacional aquí de los propios cuerpos venezolanos, sino también muchas personas anónimas, personas que han cogido lo poco que tenían y con sus propias manos han estado salvando a personas de entre los escombros de esta tragedia que ha azotado el país.
0: Caracas, la capital de Venezuela, que como nos cuenta nuestro compañero Samuel López, poco a poco trata de abrirse paso a algo parecido, lejanamente, claro, a la cotidianidad, en estos dos puntos de la capital de Caracas, todavía en esas labores de reconstrucción, de recuperar cuerpos en todo este proceso 7 días después y quienes también intentan convivir con esta imagen con el día a día. Samuel López, subdirector de informativos de Televisión Canaria, compañero, uno de los equipos enviados a Venezuela para seguir de cerca lo que acontece con todos los lazos y los vínculos, que también esa es la otra parte, apuntaba Samuel, la de la solidaridad y también los de quienes están aquí, quienes están allí sobre el terreno y también con Canarias presente.
2: Sí, es emocionante ver la cantidad de personas que están llegando. Ayer visitábamos uno de esos centros de ayuda temporal en La Trinidad, muy cerca de donde nos encontramos ahora, en el municipio de Baruta. Allí no para de llegar gente con insumos. De hecho, en el propio trayecto que realizamos, como saben, para entrar las comunicaciones son complicadas porque el aeropuerto internacional de Maiquetía permanece aún con dificultades para operar. La pista quedó pues bastante afectada y se calcula que en aproximadamente 15 días podría volver a operar el aeropuerto internacional. Tuvimos que volar por Valencia y en ese trayecto de en torno a unas 2 horas y media veíamos grandes camiones de países internacionales que estaban trayendo ayuda e incluso pequeñas motos que portaban 2 o 3 bultos que sabíamos que venían a ayudar porque ponían mensajes, colgaban la bandera de su país. Y realmente es emocionante ver esa red de solidaridad que se ha ido creando y que está sirviendo de soporte del pueblo.
0: Samuel López, nos quedamos con ese mensaje y seguimos, por supuesto, esa cobertura que hacen desde Venezuela. Un abrazo, cuídense mucho.
2: Un abrazo muy fuerte a los amigos de...
0: Son las 3 y 13 de la tarde en Roscas y Cotufas aquí en la Radio Canaria. Una semana, como les contamos, de ese doble terremoto que ha cambiado a Venezuela. Una semana de una desesperada búsqueda de supervivientes entre los escombros. Los fallecidos suman ya casi 2.300 personas y más de 11.000 heridos. Vamos a recordar cómo ocurrieron los terremotos y qué ha pasado en esta última semana. Paola Llinares.
3: Ocurrió el día de San Juan, el miércoles 24 de junio, alrededor de las 6 de la tarde, hora local. 2 terremotos de magnitud 7,2 y 7,5 sacudieron el norte de Venezuela en uno de los peores episodios sísmicos que se recuerda en un país acostumbrado a los seísmos. Ese día era festivo en Venezuela y muchos disfrutaban de su día libre cuando se vieron sorprendidos por la sacudida.
4: Se cayeron edificios, miren cómo está eso, se acaban de caer edificios.
5: Ya. Hay bastante humo, ¿verdad?
3: El terremoto impactó sobre todo en el estado de La Guaira, zona costera, y en la capital, en Caracas. Tras el shock inicial, lo más inmediato fue comprobar que familiares y amigos estaban bien y ponerse a buscar entre los escombros de los cientos de edificios que no soportaron la sacudida. La primera búsqueda fueron con las manos de vecinos y familiares. Había que pedir silencio para tratar de escuchar cualquier indicio de vida.
6: ¡Silencio total! ¡Silencio!
7: José, ¿tú estás? ¿Cómo estás tú? ¿Estás al lado del armario?
3: Y cada rescate se celebraba como un verdadero triunfo. Pero sobre todo los primeros días apenas llegaba personal especializado y maquinaria.
8: Que nos dijeron que la necesidad que había era de operadores de maquinaria pesada. Pero al llegar aquí nos dimos cuenta que es todo lo contrario, pues no hay maquinaria pesada. Habemos cantidades de operadores, pero no hay maquinaria pesada y las que hay son privadas, no permiten que las mueva cualquier operador, pues. Y algunas están accidentadas por algunas que otras cositas, otras por falta de gasoil.
3: Con los días y la ayuda internacional de más de 4.000 brigadistas extranjeros, las tareas de desescombros se aceleraron. Para muchos ya era tarde, pero otros pudieron salvar la vida aún días después del derrumbe.
9: Un vivo, José, 11 años, los fallecidos, la hermana y la mamá. El menor tiene fracturado un brazo, él dice que tiene roto un brazo.
3: Como el pequeño José, lo peor han sido los niños, los que han perdido a su familia, los que han fallecido, pero también los que permanecen desaparecidos, como Lucas. Su madre lo dejó la mañana del día 24 en casa de su tía, en La Guaira, para pasar el día en la playa. Horas después ocurrió el terremoto.
10: Hice como 1.5 kilómetros caminando, hasta que cuando llegué al edificio no podía creerlo, ¿sabes? Cuando dices no, pero...

0: No sé, vida. No sabemos qué pasó. Estamos viendo tranquilo televisión, el edificio se vino abajo. Pero estamos aquí, esperando con el favor de Dios que nos rescaten. Los amamos. Amamos a nuestros padres, a nuestros hijos. Pedimos que
1: Papi, ya.
0: salir de esto.
2: Afortunadamente, ambos pudieron ser rescatados. Además de quienes han perecido bajo los escombros, están quienes han perdido todo. El gobierno venezolano ha cifrado hoy en 12.841 las personas que han perdido sus viviendas. La Agencia de Naciones Unidas para los Refugiados ha documentado 16.000 los ciudadanos que han debido buscar un lugar alternativo para vivir. Unas cifras a las que le pone voz Emilia Rada, quien a sus 73 años no quiere acabar sus días en un refugio.
3: No tengo nada. Yo perdí todo. Entonces, si mi familia me quiere rescatar, mi esposo se murió, yo soy nada más yo y mi hijo. Mi hijo tiene su mujer, él no quiere irse, pero yo sí quiero irme porque yo no quiero terminar mis años que me quedan de vida en un refugio. Porque yo sé que aquí no me van a sacar. Ni hoy ni mañana y quién sabe cuándo.
2: A medio y largo plazo al país le queda una larga, difícil y costosa tarea de reconstrucción física, pero también psicológica. Hasta ahora se ha recaudado casi 1 millón de euros para Venezuela, sobre todo de particulares y de empresas.
4: Es la crónica que nos recuerda lo que ocurría en Venezuela y que empezamos a contarle hace una semana, hace 7 días. Desde entonces hemos tratado de incorporar todas las voces en primera persona, los testimonios y también la de quienes se activaron desde prácticamente el primer minuto para llevar la ayuda al terreno y contribuir a las labores de rescate. Entre ellos, entre todos esos equipos, han estado los Bomberos Unidos Sin Fronteras. Con ellos hablábamos la semana pasada, nos explicaban que iban a salir horas después desde Madrid con varios equipos para intervenir en la zona. Ese primer grupo ya ha regresado a España. Luis Felipe Sández es responsable de logística precisamente de Bomberos Unidos Sin Fronteras. Luis Felipe, buenas tardes.
5: Hola, buenas tardes.
4: Ya ustedes han regresado de esa misión en Venezuela, en el territorio, en esa zona cero afectada por los dos terremotos de hace justamente una semana. ¿Qué se han encontrado allí sobre el terreno?
5: Bueno, lo primero que te encuentras es la complejidad, la dificultad de poder llegar a la zona cero. Nos trasladamos, como bien decías, desde Madrid y vía Colombia, porque era imposible volar a los aeropuertos cercanos de Venezuela, ¿no? De la capital, de Caracas, así que lo hicimos vía Colombia y después pudimos volar a la frontera y desde ahí, pues, autobús hasta la zona cero. Y al llegar allí, pues, lo que te encuentras es devastación, desolación, tristeza, imagínate, ¿no? Pero bueno, la tristeza esa también se convierte en fortaleza del pueblo, que como bien explicaba ahí, se ha solidarizado por completo con sus compatriotas y con todos los grupos de rescate que hemos llegado a trabajar a la zona.
4: ¿En qué zona en concreto estuvieron ustedes? ¿Cómo se organizaron? ¿Bajo qué órdenes ustedes participaban? Porque nos ha interesado también intentar comprender cómo se gestiona la ayuda en un país, como sabemos, no descubrimos nada nuevo, que tiene una realidad muy mermada, una situación muy compleja de muchas crisis que hacen que llegue a una situación como esta, un desastre natural, con poquito músculo. ¿Esto qué ha implicado cuando ustedes han llegado sobre el terreno?
5: Bueno, lo primero que haces al llegar a la zona cero, ¿no?, es inscribirte en el OZOT de Naciones Unidas, que digamos es el referente que se hace cargo internacionalmente de los equipos de rescate, junto al gobierno venezolano, en este caso a los bomberos y a los grupos de primera intervención, pues ya tienen un poco controlada la zona, así que es verdad que los primeros días son un poco caóticos en ese sentido, porque es la llegada de mucha gente, muchos rescatistas, los propios bomberos de las distintas partes de Venezuela que se desplazan. Pero lo primero que hace es eso, reportarte allí en ese OSOC, que digamos es el que recoge toda la información de los equipos, ¿no?, tanto de material humano como material de herramientas, equipos caninos de localización que lleva cada equipo. Y una vez que tienen esa referencia, pues te van asignando zonas de trabajo donde te van llevando, o tú con tus propios medios vas intentando llegar a esas zonas de trabajo y hacer el trabajo que haya que hacer en cada zona.
4: ¿Qué ha sido lo más complicado una vez ya en el terreno, una vez anotados en ese registro? A partir de ahí, ¿cómo actuaron ustedes? ¿En qué zonas? ¿En qué edificios? ¿Cómo era el panorama, el paisaje con el que se encontraron?
5: El paisaje en La Guaira en sí era desolador, como te decía, porque aproximadamente el 60 o

0: 1% de las construcciones estaban totalmente colapsadas, estructura por colapso total, y el tanto por ciento que quedaba con daños importantes, aunque algunos sin daños estructurales, pero con grandes daños en temas de tabiquería y demás que resultaban igual de peligrosos. Y una vez que estás allí, pues lo más complicado es, como te digo, el transporte entre cada sitio, porque las carreteras también se dañan, muchos equipos trasladándose, mucha población en movimiento. Lo más complicado en sí es el transporte y las comunicaciones en ese sentido.
1: ¿Y pudieron salvar vidas? ¿Pudieron rescatar?
0: Desgraciadamente no. Las zonas asignadas a nuestro equipo de trabajo no pudimos tener ninguna señalización positiva, pero sí que una vez que descartamos eso, de que haya personas con vida, pues se hace otro tipo de trabajo que también es interesante desde el punto de vista de la intervención, que es el descartar personas vivas en esas estructuras para que se puedan hacer el desescombro con maquinaria pesada y la extracción de cadáveres pues lo antes posible para que no se puedan transmitir enfermedades y contagios, además por el calor intenso que hacía esos días y ya había cuerpos, imagínate, de 4 o 5 días, pues era complicado estar allí con esa situación y había que hacer ese tipo de trabajo también.
1: ¿Con qué recursos contaban para poder llevar a cabo esas tareas?
0: Nuestra primera punta de lanza son los equipos caninos, son los perros de rescate que hacen la búsqueda y la localización de esas personas vivas sepultadas, y en el caso de ser negativa la búsqueda, pues se descarta ya la posibilidad de vida y se trabajan con la maquinaria. Y si hiciéramos una localización positiva, pues llevamos medios de extracción, equipos de rescate, grupos de desescombro y salvamento, que son los que se encargan de hacer esta extracción, y sanitarios que también se desplazan con nosotros y son los que se encargan de estabilizar a la víctima antes de extraerla por los posibles síndromes de aplastamiento y demás que pueda tener.
1: En el proceso, ¿han podido compartir con otros equipos de rescate que han estado en la zona, Luis?
0: Sí, compartimos habitualmente en todas las catástrofes y en esta también. Estuvimos en nuestro campo base, lo montamos en un campo de fútbol que había dentro de la zona cero. Estuvimos compartiendo ese campamento base con la Infantería de Marina Argentina, con la Policía Militar Brasileña y con distintos bomberos venezolanos de la zona de San Cristóbal, Táchira y zonas cercanas a la frontera de Colombia.
1: ¿Y la vuelta cómo ha sido? Después de esa intensidad, de esos días de trabajo sobre el terreno, tratando de albergar la esperanza de recuperar a personas con vida bajo los escombros, que se han producido milagros ciertamente a lo largo de toda esta semana, ¿uno cómo llega después de esto?
0: Bueno, la vuelta, como dices, es un poco agridulce, ¿no? Por la sensación de no poder hacer un poco más de lo que crees que puedes hacer, porque esas localizaciones han sido efectivas. Pero también contentos, ¿no?, por todo el trabajo que se hace allí, que es de vital importancia, por el compartir con compañeros ese tipo de catástrofe, intentar darlo todo y dejar allí hasta la última gota de energía. Y bueno, siempre con la sensación esa que te digo de intentar poder hacer algo más, pero sabiendo que lo hemos dado todo.
1: Y Luis, ¿qué les espera a los venezolanos en esos equipos de rescate? Porque con quienes hemos ido hablando a lo largo de estos 7 días, de esta larguísima y complicada semana, es que inicialmente, después de este tiempo de shock, pasarán meses, años incluso, para que puedan recuperar algo parecido a la normalidad, y sabiendo que las víctimas mortales no se van a recuperar, no se van a poder recuperar. ¿Qué les espera la reconstrucción? ¿Qué les hace falta? ¿Qué necesitan?
0: Pues como bien decía tu compañero antes de los medios de comunicación, pues la solidaridad del pueblo ha sido impresionante, como se han volcado con todos los grupos de rescate. Y ahora lo que les espera es seguir trabajando y luchando como lo han hecho estos días, porque les espera mucho. Imagínate, ¿no? Lo más importante que pierdes al fin y al cabo son los familiares y los amigos cercanos, pero también les queda mucho de recuperar, sobre todo de bienes materiales, sus casas que se han venido abajo, sus infraestructuras básicas de saneado, de agua, de electricidad. Así que le queda, como dice, meses y años de duro trabajo y de intentar levantarse. Sí que el pueblo venezolano es un pueblo fuerte, que ha sufrido muchas devastaciones naturales, pero bueno, lo que le queda también es intentar que la cooperación internacional no se quede solo en esta semana, que es importante, pero es mucho más importante la post-emergencia y el seguir apoyándolos en esa reconstrucción de todo lo que le queda ahora.
1: Luis Felipe Sández, responsable de logística de Bomberos Unidos Sin Frontera, gracias por contar ese trabajo voluntario que han hecho sobre el terreno. Un abrazo grande.
0: Un abrazo y muchas gracias a vosotros por compartirlo.
1: 3 minutos para las 3:30 en esta tarde del 2 de julio en Roscas y Cotufas.
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2: 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Grandes rodajes en Canarias. La estrategia del pekinés.
7: Esta adaptación de la novela de Alexis Ravelo nos presenta al Rubio, antiguo delincuente que organiza un nuevo atraco en Gran Canaria con la ayuda de su amigo Tito el Palmera y Cora, una prostituta de lujo.
8: ¿Dónde te has metido todos estos meses, Cora?
9: Me lié con un tío que parecía honrado y resultó ser un traficante. Me llevó a Madrid y le dejé.
7: Protagonizada por Jorge Bosch, Unax Ugalde y Kira Miró, la película se estrenó en 2019 y está dirigida por el gran canario Elio Quiroga.
10: Junior es un perrazo. Y nosotros lo que tenemos que hacer es adoptar la estrategia del pekinés.
9: ¿Y qué pasó con el perro ese? Con el pekinés.
7: La producción cuenta con la participación de Televisión Canaria y se rueda en lugares como la ciudad de Las Palmas de Gran Canaria, la playa de Tufia o el Parador de Tejeda.
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1: Llegamos a las 3:30, seguimos aprendiendo juntos en la Radio Canaria en Roscas y Cotufas. Les contamos ahora que investigadores de la Universidad de Las Palmas de Gran Canaria han completado una misión pionera con un planeador submarino que ha permitido estudiar el paisaje acústico y detectar la presencia de cetáceos en los montes submarinos al sur del Hierro, que es una de las zonas más silenciosas del archipiélago. Jorge Cabrera es investigador del Instituto Universitario de Sistemas Inteligentes y Aplicaciones Numéricas en Ingeniería de la Universidad de Las Palmas de Gran Canaria. Muy buenas tardes, ¿cómo está?
12: Buenas tardes, Tomás.
1: Gracias por acompañarnos.
12: A ustedes.
1: Nos fijamos que esto yo lo desconocía por completo. La ventaja de hacer un programa todas las tardes es que siempre aprendemos. Y es que en el Hierro se encuentra la zona probablemente de mayor silencio. ¿Esto qué significa y qué importancia tiene para nuestro ecosistema?
12: En los últimos años la comunidad científica internacional pues ha tomado conciencia de que igual que emitimos dióxido de carbono y otros gases y contaminamos la atmósfera, cuando introducimos ruido en el medio marino, básicamente por la acción del hombre, lo que llamamos ruido antropogénico, pues también estamos afectando gravemente el medio, ¿no? Hay que tener en cuenta que en ese contexto, en ese ámbito, hay numerosas especies que dependen de poderse escuchar, pues para relacionarse, para reproducirse, para encontrar alimento, etcétera.
1: ¿Qué tipo de ruido antropogénico perjudica en nuestro litoral más cercano, por ejemplo?
12: Hay dos ámbitos bien definidos. Uno es el del tráfico de buques, que en Canarias tenemos una zona de tráfico bastante denso, próximo al continente, y luego en determinados puntos pues hay un nivel de ruido pues elevado también debido, por ejemplo, a actividad turística, tráfico de barcos, etcétera.
1: ¿Y hasta qué punto ese ruido que nosotros generamos condiciona el desarrollo, la supervivencia y de hecho modifica el comportamiento de los animales, bueno, de los cetáceos también fundamentalmente, pero no solo?
12: Se van acumulando evidencias en ese sentido. Hace poco se ha publicado un artículo sobre los rorcuales en el Mediterráneo, concretamente en el Estrecho de Gibraltar, donde los autores dicen que los rorcuales están gritando al máximo para escucharse unos a otros. Es como si tú y yo hubiera tanto ruido en este estudio que no pudiéramos escucharnos y llega un momento en que ya no podemos gritar más.
1: Pues eso nos pasa a nosotros, que no es sano, que es molesto, correcto, que no nos entendemos, que nos podemos hacer daño.
12: Evidentemente nadie le puede preguntar a una ballena si está estresada o no, pero su comportamiento y ciertos indicios pues van en esa dirección.
1: El planeador submarino ha recorrido pues casi 600 kilómetros a lo largo de 3 semanas. ¿Qué información ha obtenido?
12: Ese instrumento va equipado con un sistema de acústica pasiva, que es básicamente un grabador monocanal, es decir, con un solo hidrófono. Y luego, aparte de eso, lleva un sensor de salinidad, temperatura y presión. Aparte, lleva un sensor de oxígeno disuelto y un fluorómetro, que mide básicamente concentración de clorofila A en materia coloreada disuelta y back scattering a 700 nanómetros.
1: ¿Y todos estos elementos cómo condicionan también la presencia de los cetáceos y el estado de salud del océano? Todos estos elementos de los que habla, salinidad, temperatura, oxígeno, clorofilia.
12: Bueno, realmente la macrofauna va buscando zonas tranquilas y sobre todo donde encuentre alimento, ¿no? En el ámbito del proyecto MacPan, el proyecto en el que se desarrollan todas estas campañas, pues básicamente lo que intentamos por un lado es, ya que grabamos, estimamos en los niveles de ruido en el océano y al mismo tiempo vamos construyendo en zonas muy alejadas de la costa pues un mapa con de densidades de animales, ¿no? De presencia de determinadas especies.
1: ¿Y qué se puede hacer ante el ruido fundamentalmente? ¿Hay riesgo de que en esa zona, en el Hierro, tan silenciosa y donde habitan estos cetáceos, pueda haber en X tiempo una dispersión porque sigamos nosotros invadiendo?
12: No parece que vaya a ocurrir. Lo que sí es verdad es que en zonas del archipiélago, como el canal, por ejemplo, entre Gran Canaria y Tenerife, que tiene una densidad de tráfico muchísimo más elevada, pues allí sigue habiendo una presencia importante de diferentes especies, ¿no? Sí es verdad, por ejemplo, que en otras partes del mundo, y aquí también se está discutiendo, todos sabemos de la incidencia que tienen los fast ferries sobre en términos de colisiones con cetáceos, las muertes que provocan y demás, pues de alguna forma, si supiéramos pudiéramos alertar de la presencia de esos animales en superficie, como se hace en otras partes del mundo, por ejemplo en el Golfo de San Lorenzo, pues sería interesante, por ejemplo, pues reducir la velocidad de los barcos en la zona donde hay animales.
1: Porque eso lanzaría un aviso a la naviera, ¿no? Para que modificara la ruta en lo posible o la velocidad.
12: Exacto. Hay varios sistemas en desarrollo en el mundo que de alguna forma persiguen compatibilizar la presencia de tráfico con la presencia habitual de estas especies en esa zona, en esas mismas zonas.
1: ¿Y estas zonas están protegidas? ¿Tienen algún plan específico de protección?
12: Ahora mismo no. Las zonas que tenemos de especial conservación, etcétera, alrededor de las islas, son zonas próximas al litoral. Estamos hablando de que nosotros hemos bajado 100 millas hacia el sur, o estamos nos internamos 20 millas, 40 millas, 50 millas entre islas o al norte de las islas, y seguimos encontrando densidades importantes de delfínidos, de cachalotes, de rorcuales, etcétera.
1: ¿Y en todo esto qué papel puede jugar Canarias como laboratorio para comprender cómo afecta el cambio global al medio marino?
12: En Canarias se dan dos circunstancias. Una es que tiene una enorme concentración de biodiversidad de cetáceos. Aproximadamente el 80% de todas las especies del Atlántico Norte o Noreste están presentes en Canarias, bien de forma temporal, bien de forma permanente. Y aparte de eso, Canarias está en el límite de la zona, digamos, de aguas más templadas, más frías al norte, y las zonas más calientes o de aguas más cálidas que van hacia el sur. De hecho, se lleva años estudiando cómo progresivamente el agua de Canarias se va calentando, y eso posiblemente tenga afectación, como ya lo estamos viendo en especies de peces, también sobre los cetáceos, posiblemente.
1: ¿Hay margen para mitigar, para paliar?
12: Siempre hay margen, siempre se puede hacer mejor, ¿no? hay cosas que no dependerán de nosotros, pero, por ejemplo, el tema de tomar conciencia, porque le pongo un ejemplo. En la zona oeste de Gran Canaria, nuestras campañas determinan que hay una presencia estacional importante de determinadas especies de rorcuales. Nadie las ve. Nadie está ahí, en zonas alejadas de la costa. Y son especies que son importantes para el medio, ¿no?
1: Después de esta misión pionera, ¿qué viene después? ¿Cómo sigue el plan?
12: Nosotros en MacPan estamos haciendo dos tipos de campañas. Esta es una campaña similar a otras que hemos hecho, de tipo prospectivo. Es decir, en Canarias se ha estudiado bioacústica durante muchos años. Hay gente muy competente que ha hecho numerosas campañas alrededor de las islas, pero escasamente se ha ido en aguas abiertas, es decir, estamos hablando de 30, 40 millas fuera del perímetro de las islas, ¿no? Entonces, hemos realizado una serie de campañas en ese sentido para ver básicamente qué nos encontrábamos, y cuando hemos encontrado zonas interesantes, pues estamos empezando a repetirlas. Llevamos 3 años haciendo misiones con glider, en las cuales hemos acumulado aproximadamente unos 6.000 kilómetros de recorrido, ¿no? Y unos 200, casi 300 días en el mar.
1: ¿Hay alguna zona que le preocupe especialmente?
12: La zona entre Gran Canaria y Tenerife es una zona muy rica con mucha densidad de tráfico. La zona oriental de Lanzarote y Fuerteventura igualmente. Y la zona norte de Lanzarote, por encima del archipiélago Chinijo, en el Banco de la Concepción, etcétera, también son zonas con alta densidad de tráfico y con mucha riqueza.
1: Jorge Cabrera, investigador del Instituto Universitario de Sistemas Inteligentes y Aplicaciones Numéricas en Ingeniería de la Universidad de Las Palmas de Gran Canaria. La ciencia y la investigación también al servicio de la preservación de nuestra naturaleza, en definitiva. Falta nos haría conocer mejor nuestros fondos marinos para valorarlos, quizá un poquito más, ¿no?
12: Posiblemente. Yo creo que el conocimiento y el cariño van de la mano.
1: Jorge Cabrera, cuídese mucho. Gracias por divulgar con nosotros.
12: A ustedes.
1: Son las 4 menos 20.
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1: 3 minutos quedan para las 4 menos cuarto y vamos con una noticia de esperanza. Hablábamos hace un momento de la semana que se cumple de los terremotos en Venezuela y de todas las consecuencias que se siguen dando, contando y narrando. Jorge Torres, buenas tardes.
0: Buenas tardes, Tomás.
1: Vamos con una de esas noticias de esperanza.
0: Sí, porque un centenar de rescatistas ha logrado salvar con vida a Hernán Gil, un hombre que permaneció atrapado durante 8 días bajo los escombros del edificio en el que trabajaba en La Guaira, tras el terremoto que sacudió pues la región de Venezuela. El operativo, en el que participaron equipos especializados de varios países, permitió mantenerlo con vida, suministrándole agua y alimentos mientras avanzaban las labores de rescate. Finalmente, como decimos, Hernán fue liberado y trasladado a un centro hospitalario. Aquí tenemos el audio del momento, Tomás.
3: En vivo tenemos imágenes desde el centro comercial Playa Grande, aquí en Catia La Mar, exactamente. Son las imágenes a esta hora del señor Hernán. Esta persona de 43 años que sobrevivió por más de una semana bajo el escombro de
1: este. Una semana después, Jorge, la esperanza que se mantiene.
0: Sí, a ver si siguen sacando gente con vida de los escombros.
1: Ojalá que sí, en eso trabajan. Gracias, Jorge. Luego te escuchamos. Vamos a seguir sumando historias. 628-515151. Cambiamos de asunto por completo y les recordamos que está abierto el plazo de inscripción para la edición 22 de la muestra San Rafael en Corto. Hasta el 15 de julio para una nueva edición de esta muestra de cortometraje ya más que consolidada. Agustín Domínguez, director de San Rafael en Corto, muy buenas tardes.
4: Muy buenas tardes.
1: Ha abierto el plazo de inscripción para la convocatoria de este año, de 2026. Se va a celebrar, por cierto, en Santa Lucía de Tirajana, en Gran Canaria, del 7 al 13 de noviembre. Y este año se va a desarrollar el programa bajo la denominación Cine y no a la Guerra, Agustín.
4: Efectivamente, sí, pero antes tenemos que contar con la participación de las directoras y directores canarios que estamos esperando su inscripción hasta el, como bien dices, hasta el 15 de julio. Y desde la organización, desde la Asociación Cultural Canaria Gran Angular, que es la organizadora de este festival de cine, siempre intentamos hacerlo lo más fácil posible, y es de la siguiente manera: en nuestra página web www.granangularcanarias.com, repito, www.granangularcanarias.com, hay un menú, se despliega ese menú y hay una base, que son las bases de participación, que son muy sencillas. Una de las primordiales es: el corto debe durar más de 30 segundos y menos de 6 minutos. Solo se puede presentar un corto por autor o autora. Y luego, una vez que tengamos claro esa base, hay un formulario de inscripción online que tiene 4 etapas y se termina enviándonos la obra, el cortometraje. Y de esta manera, de forma totalmente gratuita, que se puede hacer desde casa, desde donde quieran, en el coche, en el móvil, en la tablet, en el ordenador, donde quieran, ya quedan inscritos en esta 22 edición. Y como bien decías, nos hace mucha ilusión pues animar a que Canarias y canarios estén presentes en esta 22 edición y que podamos gritar entre todos no a la guerra, porque debemos mantener ese sentimiento y esa lucha antibelicista que desde Gran Angular planteamos.
1: Y además unas jornadas que permiten encontrarse, permiten reencontrarse también, y se genera una familia. Y a partir de ahí también, Agustín, a lo largo de estas más de 2 décadas, han visto salir mucho, mucho talento.
4: Sí, es evidente, vamos, para todos, que hay una efervescencia cinematográfica en Canarias bestial, vamos a utilizar esa palabra, y San Rafael en Corto es uno de los canales donde se puede, digamos, catapultar esta efervescencia, ¿no? Porque participar no representa ningún requisito esencial, única y exclusivamente tener una obra y querer presentarla para que lo vean tus amigos, para que lo vea tu familia en una pantalla grande, y nada más y nada menos que en el Teatro Víctor Jara de Vecindario, que es, digamos, nuestro lugar de resistencia, ¿no?, en estos 22 años que llevamos celebrando la muestra de cortometrajes San Rafael en Corto.
1: Hasta el 15 de julio, Agustín, el plazo, que lo hagan, ¿eh?, nuestros directores y directoras canarios, que no se dejen ir.
4: Sí, efectivamente, que participen, que la causa está más que justificada. Y una cosa muy importante, que es que no piensen que como nuestro lema desde la organización hemos elegido cine y no la guerra, los cortos necesariamente tengan que versar sobre la guerra. No, lo dicen las bases. Las bases dicen que la temática es libre. Ahora, si viene el corto que tenga relación con la guerra, pues nos vamos a alegrar bastante, pero no es un requisito necesario para poder participar. Es decir, que, como bien dices, invitar a tus oyentes a que participen en esta 22 edición de REC y que podamos gritar finalmente el 13 de noviembre no a la guerra.
1: Agustín Domínguez, director de San Rafael en Corto, ya haremos seguimiento, ¿eh? Ya estaremos como siempre muy pegaditos a la muestra. Un abrazo muy grande.
4: Muchas gracias, y otro para ti.
1: Un abrazo, gracias. 13 minutos para las 4.

0: Este viernes Televisión Canaria estrena la segunda temporada de Madre, una serie documental que vuelve a Televisión Canaria, también a la plataforma Canarias Play, y que vuelve a concentrar lo que somos, los testimonios y la mirada de estas madres que cruzan el archipiélago de punta a punta con tantas historias anónimas, cotidianas, y que sin embargo forman parte de esta Canaria de la que nos sentimos tan orgullosos. Al frente en esta segunda temporada también, Alicia Suárez. Hola Alicia, buenas tardes.
1: Hola Tomás, ¿cómo estás?
0: Felices de tenerte.
1: Bueno, yo feliz, felicísima de estar otra vez aquí en casa.
0: Madre, una serie documental que saca pecho por esas mujeres que forman parte tantas veces de una Canaria silenciosa, no porque no estuvieran, sino porque no se les daba voz.
1: Silenciada. Hicieron un trabajo que si lo hubiésemos hecho ahora o si lo hubiesen hecho ahora habría sido un trabajo muy ruidoso, pero ellas estaban acostumbradas a trabajar calladitas y encima si alguna levantaba la voz había alguien que le decía que se callase, seguramente, ¿no? Y creo que es el momento como servicio público de que volvamos a ponerlas a ellas en esta época en el centro, porque son las mujeres que han construido la tierra, porque han mantenido casas, han sostenido familias, han impulsado negocios, han criado hijos, han mantenido legado y tradiciones. Y creo que es de justicia que como servicio público nosotras le demos voz a ellas, ¿no? Y que sean ellas las que estén en el centro y que nos cuenten la historia de su vida. Y hay algo que para mí también es súper importante y es homenajes en vida, ¿no? Que ellas puedan mirar para atrás y puedan recordar su vida, pero también que escuchen y que vean cómo su entorno las adora por todo lo que han hecho, ¿no? Y que se sienten, su entorno se siente muy orgulloso de ellas, ¿no? Y eso también es creo que es un regalito. Entonces es un regalito para el que los que tenemos la suerte de pertenecer al equipo, y un regalito también para ellas y para sus familias, ¿no? Porque queda la historia de su vida ahí con un estilo muy cinematográfico, muy, muy chulo. Está feo que yo lo diga, pero...
0: Pero es que es un hecho, y es verdad, por el peso también de esos testimonios, y porque en muchísimos casos probablemente te haya pasado, Alicia, que ellas le quitan hierro a lo que han hecho, sí, y a lo que son, y a la necesidad de que le tengan una cámara delante. Es como, ¿por qué a mí?
1: Todas. Primero, cuando planteamos el caso, solemos hablar con su entorno. Oye, mira, ¿qué te parece? Hemos pensado en tu madre para o en tu abuela para hacer este programa y demás. Y después ellas ellos se lo comentan, ¿no?, a la madre en cuestión. Y es verdad que todas dicen después, cuando estamos hablando en esa conversación, dicen, muchacha, pero hoy ¿qué iba a hacer? Pues yo lo hacía todas. Ay, pero ¿y a mí por qué? Pero si lo que eso era así, es que, claro, era así, pero hay que darle valor, porque por mucho que todas lo hicieran así, eso no le quita mérito, y lo tiene, y tiene mucho cuando sacas hijos adelante, cuando sostienes, lo que te decía antes, sostienes casa, sostienes matrimonio. En muchos casos, los maridos daban más lata que ayuda, ¿no? Y ellas estaban ahí también, ¿no?, apechugando con toda su espalda, porque era lo que había que hacer, ¿no? Era lo que había que hacer. También les nacía, ¿no? En muchos casos les nacía. Y es de agradecer, porque al final nos han dejado una Canarias que no debemos olvidar de dónde venimos. Estas mujeres han criado Canarias y las nuevas generaciones tienen que saber, pues, cómo se trabajaba antes, ¿no? Y lo que pasaban las mujeres, ¿no?
0: Tenemos un pedacito en primicia para nuestra audiencia. ¿Lo escuchamos juntos?
1: Claro.
2: Yo quería haber sido más madre, más arropar a mis hijos, pero no tenía tiempo. Era yo sola y tenía que ser padre y madre.
3: No le quedó otro remedio que mandarlo fuera.
2: No me quedó otro remedio. Era por su bien, porque salieran adelante. Yo lo que quería era que mis hijos estudiaran, que mis hijos salieran adelante y que no se vieran tan desgraciadas como me vi yo, sin saber qué hacer. Yo quería que si mis hijos algún día se habían en apuro, supieran defenderse y que no les costara tanto como me costó a mí.
1: Porque le costó carretas y carretones a Berta Montero del Hierro, y es la mujer que vamos a escuchar este viernes en el estreno en la Telecanaria, en Canarias Play. Berta se queda viuda en la década de los 70. Y su hijo Emilio nos cuenta que en aquella época su madre, hasta ese momento, si hubiese tenido que abrir una cuenta, la había tenido que abrir con la firma de su marido. Sabía leer y escribir, pero no tenía más estudios, no sabía dónde tirar. No es que lo sacó adelante, es que les dio estudios a los tres.
0: Había ese empeño también.
1: Es que montó un negocio. Es que no había vendido nunca y al final terminó vendiendo todo lo que le pasaba por las manos, lo dice ella, ¿no? Y no solo le dio estudios, le dio un porvenir a ellos y a sus nietos también, porque al final es como es un legado que va de generación en generación. Y Berta es muy curiosa, porque Berta es dura como la dehesa del hierro, pero después tiene un punto tan dulce y tan pícaro que durante los 30 minutos que dura su documental, su serie documental, vamos a estar como así, ¿no? Como subiendo y bajando con ella, empatizando, porque ha pasado mucho y no le queda más remedio que salir adelante.
0: Y le percibía a Berta en este pedacito, y también recuerdo algún testimonio de la temporada primera, Alicia, que pese a todo eso que han hecho, siempre pesa un poquito de culpa. Te podía haberlo hecho mejor. Uh-huh. Es como, ¿pero más? Es decir...
1: Fíjate, la culpa de... es que a lo mejor no estuve, es que a lo mejor no... Claro, y a Berta, que tuvo que tomar una decisión con respecto a sus hijos muy dolorosa, no me deja ni terminar la pregunta. Y le digo, no me arrepiento. No tenía más remedio que hacerlo. Y lo hizo. Se bebía las lágrimas. Pero lo hizo, lo tuvo que hacer. Porque alguien tenía que tomar las riendas y tenía que ser padre y madre, ¿no? En aquel momento. Bueno, en aquel momento y en el resto de su vida, ¿no? Entonces te das cuenta que estas mujeres están hechas de otra pasta, Tomás. Yo no sé cómo llegaremos nosotros a la edad que tienen ellas, ¿no? Pero yo no sé si llegaré con la fortaleza con la que llegan ellas, con la que han llegado ellas. Porque son mujeres de otra pasta y han vivido otra época. Son mujeres de la posguerra. Son mujeres que te digo que en muchas ocasiones creo que Canarias no les ha rendido el homenaje que se merecen, ¿no? Porque al final ellas son las que han levantado esta tierra.
0: ¿Te ayuda a cambiar la mirada, Alicia, estar muchísimo en contacto con estos testimonios ahí en primera persona?
1: Muchísimo, muchísimo. Es verdad que no le puedo quitar valor a lo que como madre y trabajadora siento cada día, ¿no? Pero es verdad que cuando pienso que no llego a todo y ay, los demonios, para. Ellas pudieron, ¿no? Cuando las tienes enfrente y te están contando su historia, dices tú, yo a veces me quejo por vicio. A veces me quejo por vicio. Tengo una red familiar que me apoya con el hijo, con mi hijo, con Noah. Tengo compañeros de trabajo que me apoyan en mi trabajo. No tengo penurias, ¿no? De decir, ¿y qué voy a hacer ahora? Eso no me pasa a mí. Pero hay veces que lo que te ahogas en un vaso de agua. Y creo que muchas veces... Y nos pasa con todo, ¿no? Nos pasa con todos los testimonios, salvando las distancias, nos pasa con la migración, nos pasa con muchísimos temas, ¿no? Que muchas veces perdemos la perspectiva y el norte, ¿no? Y este programa, Madre, yo creo que es un regalito que te asienta, ¿no? Te hace te hace de toma tierra, ¿no? De para, calma. Vamos a sentarnos con ella, ¿no? Es un regalo. Para mí ha sido un regalo, te lo digo, ¿eh? Un auténtico regalo.
0: Cuando escucho testimonios como los de Berta y otras tantas, ¿no? Y a nuestros oyentes pues le vendrán nombres de su madre, de su abuela, de gente, de una vecina. Siempre pienso, ¿y a estas alturas tendrán la oportunidad de conocer la serenidad, de recoger los frutos, de saberse queridas, de no tener que estar en alerta?
1: En la mayoría de los casos sí. En la mayoría de los casos sí, porque tienen una vida serena. Porque tienen una vida tranquila. Eso sí, están todo el día con la pata levantada. No tenemos... Tenemos muy pocas madres esta temporada que se aburran en casa, ¿no? Porque les gusta un baile y salir y con amigas y no sé cuánto, ¿no? Viven la vejez intensamente como han vivido toda su vida. Pero les da la serenidad, esta edad les da la serenidad y la tranquilidad de sentirse queridas también. Ellas lo saben, ¿no? Lo saben porque además después tú... Es una novedad que incorporamos esta temporada, ¿no? Nietos y bisnietos. Madre no es solo la que pare, es también la que cría. Y a mí me criaron mi abuela Lola y mi abuela Fefa, o sea, indiscutiblemente, ¿no? Entonces, incorporarlos a nietos, nietas, bisnietos y bisnietas ha sido maravilloso porque ellos hablan de las abuelas desde otro punto de vista, de las segundas madres, en este caso, desde otro punto de vista, y es el de la... Mi hijo no se podía subir a la cama, pero ellos se suben. Y me la destrozan.
0: Esa complicidad maravillosa.
1: Claro, es que sí, es que nieta. Claro. Pero y eso te da una perspectiva más amplia de lo que son estas mujeres como madres, ¿no? A esta edad adulta, ¿no? O a esta otra edad un poquito más adulta, ¿no? Entonces, al final, esa serenidad también viene de cómo ellos, ¿no? Las ven. Y ellas se saben queridas, porque en la mayoría de los casos, cuando tú le preguntabas, oye, tú le has dicho que la quieres a tu abuela. Me dice, pues, todos los días. Todos los días, y entonces dices como, ay, qué guay, ¿no? Qué guay, tenemos una generación que a lo mejor no sabemos mucho de cómo vivieron las mujeres antiguamente, pero el tema de demostrar el cariño que tenemos a nuestras mujeres de nuestras casas, sí lo tenemos arraigado, y eso importa.
0: Mañana, 9:30.
1: 9:30, puntuales.
0: Puntuales.
1: Pasamos lista.
0: Madre, segunda temporada, y en Canarias Play, que se va a ir subiendo ahí para que la gente lo tenga.
1: Efectivamente, es una novedad de este año, Canarias Play, que en la que se incorpora ya la segunda temporada, que la podrán ver mañana a partir de las 9:30, pero ojo, que ya pueden ver la primera. Así que si se quedan con ganas el fin de semana, pueden echar mano de las 10 madres anteriores.
0: Y ahí, alguien que ahora viene el veranito, el descansito, pues donde estén, se la descargan, la ven y se ponen al día.
1: Claro.
0: Ven madres de todas las islas.
1: Efectivamente.
0: Y uno aprende con este recorrido, que no solo es paisaje, sino también es corazón.
1: Y legado, y tradición, y Canarias en definitiva. Es Canarias, madres Canarias.
0: Tú también eres Canarias.
1: Y tú.
0: Alicia, gracias. Te vemos mañana, 9:30, en Madre y en Canarias Play, por supuesto. Para que estemos donde estemos, ahí está mis demás con Silvi, que es una joya.
1: Se ponen los pelos de punta.
0: La banda sonora de Madre. Cuídate mucho.
1: Besito grande.
0: Llegamos a las noticias de las 4 y a la vuelta, más historias en Roscas y Cotufas.

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1: 4:05 de la tarde, abrimos ya la segunda hora de Roscas y Cotufas y enseguida, nuestra conversación luminosa.
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3: Desde la casa donde nació Benito Pérez Galdós, queremos reivindicar una faceta muy poco conocida del gran literato canario. Cuando don Benito era un estudiante de bachillerato, antes de su partida hacia Madrid, fue recogiendo en una libreta índice una colección de palabras que escuchaba a su alrededor y que consideraba peculiares de su variedad geolectal, es decir, del español de Canarias. Este cuaderno, fruto de las conocidas dotes de observación de Galdós, así como de una fina intuición lingüística y dialectológica, supone la primera documentación de muchas voces diferenciales que se utilizaban, con mayor o menor frecuencia, en la capital Gran Canaria alrededor de los años 60 del siglo XIX y ocupa, por tanto, un lugar destacado en la historia de la lexicografía de las islas. En el año 2003, José Antonio Samper y Clara Genia Hernández publicaron la obra Voces Canarias recopiladas por Galdós, en la que, además de incluir la reproducción íntegra del cuaderno original, comprobaron la completa vitalidad de algunas de las palabras recogidas, como cuca con el significado de cucaracha, durazno, piña como mazorca de maíz, sama, tunera, tuno o vieja, que eran conocidas y usadas por el 100% de los hablantes de Las Palmas de Gran Canaria, jóvenes y mayores a los que encuestaron. Otros términos, sin embargo, parecen haber desaparecido totalmente del vocabulario de la capital Gran Canaria. En el estudio citado, ningún informante dijo conocer a babete como bubilla, majalulo como camello joven, pipante como obeso, pitre como petimetre, cinguillón como alto y desgarbado, o trompitisca como una persona que vale poco. Hoy, desde la que fue su casa, reivindicamos, por tanto, la faceta de atinado dialectólogo de este canario, reconocido como uno de los mejores novelistas de la literatura española.
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0: No es viernes noche, pero esta siempre es la canción perfecta para tener actitud de viernes y salir a la pista a conquistar lo que haga falta. Me encanta que nuestra persona luminosa hoy elija Dancing Queen de ABBA, por favor, que a uno ya le pone el buen humor, esté donde esté. Es Maisy Díaz, enfermera rural. Muy buenas tardes, Maisy.
1: Muy buenas tardes, Tomás.
0: Qué alegría tenerte.
1: Gracias, gracias.
0: Y además he visto, Villantes, y ahora escucho que elegías esta canción, digo, es que, vamos... Esto es una joya, ¿la bailas mucho?
1: Sí, siempre que puedo. De hecho, estoy aquí sentada y se me va.
0: Te estás conteniendo, pero siéntete libre, porque a uno se le va el cuerpo.
1: Sí, sí. Esta canción me conecta con la alegría, me conecta con la positividad. Ha formado parte de mi vida en momentos importantes. Y bueno, me encanta bailar y cuando escucho esta canción, pues se me va el cuerpo, se me va la sonrisa, se me va todo.
0: A la gente que nos está escuchando ahora mismo, espero que no se le vaya al volante, pero que le disfrute, que baile. Maisy, si de pequeña te preguntaban qué querías ser de mayor, ¿tú qué respondías?
1: Azafata.
0: ¿Azafata? Sí. ¿De vuelo?
1: Sí. Sí, sí, era como un sueño poder viajar. Y digo, qué mejor forma de viajar que siendo azafata. Y bueno, era como un proyecto ahí, pero claro, en la vida fue cambiando y las circunstancias fueron cambiando y mis preferencias fueron cambiando también.
0: ¿Y te veías ahí en el pasillo dando las indicaciones?
1: Sí, sí, es que te digo, viajar en aquella época no era tan fácil como
0: ahora.
1: Ahí
0: te verías, ahí te verías.
1: Y digo, bueno, pues coger aviones, me encantaban los aeropuertos, ¿sabes? Todo ese mundillo, y me sigue gustando mucho, me encanta, cada vez que puedo cojo un avión y me voy a donde se pueda ir. Y bueno, después me gustaba mucho el dibujo también, me planteé estudiar Bellas Artes, incluso arquitectura, pero con 16 años o así, que formaba parte de un grupo de juvenil que hacíamos voluntariado, convivencias, pues tuve una experiencia en un hospital un verano y me cautivó el trabajo de la enfermería y digo, pues ya está.
0: ¿Y por qué? Porque ¿qué viste allí que tú dijeras, esto es lo mío?
1: A ver, yo tenía, además de ser azafata, también tenía como, ay, ¿y misionera? La cosa era salir, y entonces esa gana de ayudar también, porque teníamos un grupito de voluntariado, íbamos al asilo, a San Juan de Dios. Entonces digo, pues, ¿por qué no enfoco mi vida por aquí, ¿no? Al cuidado, a ayudar a otras personas a sentirse mejor. Y cuando vi el trabajo de las enfermeras en aquel hospital, digo, pues ya está. Pasaba COU, en COU estudié mucho para sacar buenas notas y poder entrar, y entré en enfermería, y hasta ahora.
0: Hasta ahora. ¿Y el ámbito rural en qué momento llega, Maisy?
1: Pues yo terminé en el 89, empecé a trabajar en un hospital, pero la primaria siempre me atrajo cuando hice prácticas en la universidad. Empecé a trabajar en primaria en escaleritas y luego me desplazaron por los traslados y me ofrecieron Valsequillo. Valsequillo, digo, esto es una maravilla. Me encantó el ambiente rural, familiar, un centro pequeño. Ahí como me sentí mi trabajo valorado, me podía desarrollar como enfermera, en los domicilios. Fue como un descubrimiento para mí y como pasa a veces, hay cosas que pasan porque tienen que pasar, ¿no? Y verme allí, digo, pues ya está, este es mi camino. Y ya después conseguí venirme a Santa Brígida, más cerca de casa. Y ahí sigo en la Atalaya.
0: ¿Cuántos años ya en la Atalaya?
1: 23 años y medio.
0: ¿Qué caracteriza o qué define la enfermería rural, Maisy?
1: Pues es una enfermería que... Es que el ámbito rural tiene una realidad diferente al urbano. Es una zona con mucha dispersión, son zonas con mucha dispersión. Entonces, las necesidades de cuidados están muchas veces en casas de las personas que no pueden acudir al centro, ¿no? Entonces, eso también es un hándicap, porque nos hemos visto en lugares prácticamente inaccesibles a veces, ¿no? Con coche, caminar, tienes que tener unos buenos zapatos para ser enfermera rural.
0: Que parece otro mundo lo que cuentas.
1: Ya.
0: Porque parece que esto no ocurre aquí.
1: Sí, sí, sí. Es que, a ver, cada vez la población está más envejecida y cada vez tiene más dificultades para moverse, ¿no? Para desplazarse. Entonces, es la enfermera, el sistema sanitario el que se tiene que desplazar a las casas de las personas, ¿no? Entonces, en el ámbito rural lo que tienes eso son, además de que es un lugar precioso, porque tenemos una isla preciosa, Donde yo trabajo en la Atalaya, tiene unos paisajes espectaculares y bueno, hay mucha familiaridad, mucha cercanía, nos conocemos, no sé, también son 23 años, entonces es mucho tiempo en el que he ido ganando pues confianza, cariño, respeto, miradas y bueno, me quedan unos cuantitos años más y ahí continuaré hasta que me jubile.
0: ¿Cómo se ejercita ese trabajo tan próximo donde no solamente cuida el fármaco, la tirita, sino también el trato, ¿no? La relación, ese vínculo enfermera-paciente?
1: Pues tiene mucho que ver la escucha, ¿no? La mirada. El que llegue la persona, que la persona cuando llega al centro, cuando vas a un domicilio, son personas vulnerables, ¿no? Que necesitan atención, necesitan cuidados, entonces tienen miedos, tienen inseguridades. Entonces, la forma en la que te acercas con respeto, con cariño, con, no sé, con una mirada amable, ¿no? Hasta con una sonrisa, simplemente. Eso muchas veces hace más que cualquier técnica o cualquier medicamento, ¿no? Y un contacto, tomo tu mano y estoy aquí contigo, ¿no? Así.
0: En estas más de dos décadas en la Atalaya, en Santa Brígida, en Gran Canaria, Maisy, ¿has percibido cómo han cambiado la manera en la que envejecemos, la manera en la que nos relacionamos, que vamos a pues más dispersión, más viejitos, más solos? Uh-huh. Más aislados.
1: Sí.
0: ¿Se nota?
1: Sí, se nota, porque eso, la vida va aumentando, es decir, los años de vida aumentan, pero a veces la calidad de vida no va a la par. Entonces, envejecemos, pero a veces no envejecemos bien. Y también en zonas rurales cada vez la población mayor se queda más sola porque la red de apoyo familiares a veces no está o se va a otros lugares y entonces hay mucha necesidad social, mucha necesidad social. Personas que necesitan acompañamiento no solo por

0: la atalaya, ¿no? Yo vivo en Santa Brígida, en Los Olivos, pero esta es como mi segunda casa, pues me paso muchas horas allí y entonces como me siento cómoda, me han hecho sentir cómoda, ¿sabes? Ha sido un barrio en el que me es fácil estar, ¿no? No sé cómo explicarlo, pero es como, me voy a trabajar contenta. Hay días que estoy más cansado, días que tal, pero además de ser un barrio, tengo un equipo de trabajo con el que estoy, que me facilita mucho también, ¿no? Hay un médico, hay una administrativa, una TECAE, tenemos también una fisioterapeuta, y somos como también una pequeña gran familia que nos acompañamos en el día a día, y eso es importante, ¿no? Eso es un regalazo.
1: ¿Van a domicilio todos los días, Maisy? ¿O cómo es un poco el...?
0: Depende. Tenemos en la Atalaya ahora mismo unas 20 y pico personas que no pueden acudir al centro y están en atención domiciliaria, pero no todas necesitan cuidados continuos, ¿no? Sí precisan un seguimiento cada ciertos meses, pero también depende si tienen necesidades de curas o de extracción de sangre o alguna prueba, alguna cosa, pues voy con más regularidad. Pero bueno, cada vez que se nos solicita, pues acudimos, ¿no? Si hay algún problema de salud concreto o lo que sea, sí.
1: ¿La enfermería rural acabará desapareciendo?
0: La enfermería rural, yo espero que no. No, porque lo rural seguirá estando siempre. Yo espero que el campo no se acabe. Entonces, vamos, no.
1: Maisy, nos cuentan por aquí un oyente, por ejemplo, que es, por cierto, nos pasa una foto, Ricardo, como hablabas antes de lo de azafata, de la torre de control del aeropuerto, dice, de regalo para la azafata. Y nos habla por aquí que el otro día estuvo en Lanzarote la graduación de tres enfermeras de esa promoción en la facultad y hablaba de un juramento y él pues estaba reflexionando aquí precisamente de que si la enfermería no es una profesión solamente para personas con mucha vocación.
0: A ver, es una profesión con vocación, te tiene que gustar lo que haces, ¿no? Como, pero bueno, también eso se va, no sé, como creando con el tiempo, ¿no? Es una profesión volcada en el cuidado y en la presencia y la continuidad, la cercanía. Y a ver, yo siento vocación, siempre la sentí desde aquel momento luminoso que tuve. Pero también tienes que cultivar más cosas, ¿no? El conocimiento, formarte continuamente, actualizarte continuamente. Y yo con los años también he perdido cosas, ¿no? A lo mejor esa forma de ser, de cercanía, la mantengo, pero tengo que estar continuamente ahí porque es una profesión que avanza y que evoluciona también. Y a veces me veo un poco ahí, ay, ay, ay, me estoy haciendo mayor.
1: Y por ejemplo, una época tan complicada como el COVID, ¿cómo se vivió desde la enfermería rural?
0: Mal. Yo, desde todas partes se vivió mal. En el centro de salud se cerró el consultorio del Atalaya y el del Monte, porque hay dos consultorios en Santa Brígida, y nos mandaron al centro de salud. Entonces, claro, teníamos una limitación importantísima para hacer los domicilios. No podíamos salir a domicilio, una impotencia brutal. Y en una, vamos, fue como un blindaje de la del sistema, ¿no? Ahí, y para mí para todas, fue muy complicado, muy, muy complicado, porque nos llevaban personas de sus casas, mira, se está poniendo mal, voy a llamar a la ambulancia, no sé qué. O sea, fue una época dura, una época dura.
1: ¿Qué es lo más bonito y a la vez lo más complicado de estar en este trabajo de tú a tú con los pacientes y en su casa, en un entorno tan íntimo?
0: Sí, claro, una casa es un templo, el templo de cada
1: El templo de
0: persona.
1: uno, sí.
0: Entonces, también la confianza de abrir las puertas a alguien de fuera también tiene un valor grande. Y claro, la energía de cada casa, hay energías en determinadas casas que como que te dejas estar y casi que no te apetece ni irte, ¿no? Y otras energías que están más pesadas, más. Entonces tienes que un poco ahí también vivir, estar ahí con eso, ¿no? Pero bueno, yo te digo, me gusta ir al domicilio, ¿sabes? Me gusta. Reconozco que hay momentos en los que me sobrepasan porque hay muchos, entonces a veces me cuesta, ¿no? Porque estoy sola, enfermera, también en el consultorio, y a veces que tengo también a una compañera que es la enfermera de enlace, que ella va a los domicilios de todas las

0: zona básica, y ella también está ahí de apoyo. Pero sí es un ámbito complejo.
1: ¿Cuántos cafés y cuántos queques te invitarán?
0: Va.
1: En las casas.
0: Me invita. Tenía un domicilio, perdón, lo tengo que contar, que iba a curar una señora y me invitaba, cada vez que iba tres veces en semana, a café con leche y galletas con mantequilla.
1: ¿Y qué decía?
0: Engordé 3 kilos. Durante los meses que fue.
1: Porque ahí también se ve la otra parte, ¿no? Ese cariño y esa, ese devolver la atención y el cuidado, ¿no? Que en este caso una enfermera ha prestado.
0: Sí. Yo me siento muy agradecida también, ¿sabes? Como que es un dar y recibir ahí, ¿no? Un equilibrio. Me siento en equilibrio, la verdad. Porque a veces eso, sé que llego a casa muy cansada, pero con una satisfacción y una, ¿sabes? Un sentir ahí rico.
1: Tenemos más música para nuestra invitada.

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1: Otra preciosa canción, es decir, que de momento me encanta la selección que has hecho, Maisy, con Sass, con este que vendrá, que es una preciosidad. ¿Dónde te lleva esta canción?
2: Pues me lleva a vivir el presente, me lleva a agarrar mi camino, a ser protagonista de mi vida, y el futuro ya vendrá. Pero como que me conecta con el presente. Y además es una cantante que descubrí hace poco y me transmite mucha suavidad, ligereza. Me gusta escucharla, me sienta bien.
1: Qué bonito eso, ¿eh? Además muchas veces nos preguntamos, ¿quién cuida al que cuida? ¿Has aprendido a cuidarte, Maisy?
2: Pues mira, sí, hay momentos en los que me despisto un poco, pero sí intento buscar mis espacios de cuidado, de atención, de... Sí.
1: ¿Y en casa han seguido tus pasos? ¿Alguien ha cogido el testigo de la rama sanitaria?
2: No. Mi hija, Lola, que una vez dijo, mamá, te voy a acompañar a consulta, a ver qué tal. Mamá, no.
1: Voy a decirlo, Maisy, entre otras cosas, es la mamá de Lola Rodríguez, actriz canaria, a la que adoramos y que está dando la vuelta al mundo. Lola, la queremos muchísimo y es una joyita.
2: Gracias.
1: Es una joyita, ¿eh? Entiendo que también le dirá fatiguita lo de la consulta.
2: Sí, y mi hijo Miguel, sí, que el mayor, que vive fuera, también vive en Alemania, cuando ya a veces, vamos, claro, la madre es enfermera, ¿quién le va a sacar sangre? La madre. Pero él se pone fatal en la cama por las mañanas, cuando alguna vez que le he hecho analítica, no puede, es que no puede ni ver la sangre. Digo, ¿pero esto qué es? ¿No les he transmitido ningún gen?
1: Yo lo entiendo porque, vamos, no se me ocurre cosa peor que me saquen sangre y en mi cama me puedo morir, vamos, me da algo.
2: Pues aquí mi niño te está con la sangre y te llevo tu lechita después.
1: Me da algo. Y claro, entonces cuando se ponían malos o algo, ahí estaba la mamá enfermera.
2: Sí, la verdad es que tengo la suerte de tener un hijo bastante sano.
1: Ah, bien.
2: Bastante sano. Y bueno, he tenido también que acudir, claro, al centro de salud. Cuando
1: ¿Pero actúas como madre o como enfermera?
2: Yo intento acudir como madre, ¿sabes? Un poco que los profesionales que estén hagan lo que tengan que hacer, para tampoco ahí...
1: Maisy, ¿y cómo es eso también, por preguntarte también sobre Lola, de verla en series de éxito y de ver a esa chiquilla... con todas las miradas, con todo el cariño y sabiendo que va cumpliendo sueños.
2: Sí. Bueno, hace un tiempo dijimos, Lola, ¿tú te imaginas de pequeña verte por un agujerito y ver dónde ha llegado? Es que no te lo podrías creer. Es que ha sido un camino potente.
1: ¿Ella hablaba de niña de que quería ser actriz?
2: Sí. Ella siempre le ha gustado. De hecho, ha estado en teatro, baile, todo lo artístico.
1: Candidata
2: a la reina. Todo lo artístico siempre le ha movido, siempre. Lo que después como que le dio un punto de... Voy a estudiar psicología, porque el mundo artístico es complicado, pero todo llega. Es decir, el camino, cuando está la pasión ahí... Llega.
1: Además, hablabas antes de esa etapa tan complicada del COVID y contrastaba esto que tú estabas contando con el boom de la serie Veneno, por ejemplo, sí. que empezó a ver la luz cuando emitían aquellos capítulos para intentar hacernos más amenas el confinamiento, con ese primer capítulo, por ejemplo, de Veneno, y todo el mundo con Lola también, pues imagínate ese contraste, ¿no? De estar viviendo tú en primera persona, Maisy, esa situación tan complicada, y luego ver que la niña
2: sí.
1: está triunfando.
2: Sí. La verdad es que regalo, un regalazo total. La verdad es que para toda la familia, ¿no? Ha sido, pues, una maravilla verla ahí, cumplir su sueño. Es que es afortunadísima. Le digo, Lola, eres súper afortunada.
1: Y lo sabe.
2: y la verdad es que tener también la suerte de poderla acompañar, de poder estar ahí, ¿sabes? De sentirse arropada, de... Sí.
1: ¿Aprovechas las escapadas, como todas las madres, para allá donde esté intento yo un viajecito?
2: El último, en Montevideo. Me fui, me tenía que ir, es que yo, ¿cómo no iba a ir?
1: A ver la niña.
2: Y allí estuve dos semanitas y pude estar en algún rodaje y muy bien, la verdad es que... Yo decía yo, ¿es real que esté yo aquí? ¿Es real?
1: Claro, porque lo bonito de todo esto es que también el entorno, en este caso tú también vives un mundo, ¿no? En este caso el de los rodajes, que igual nunca imaginabas que ibas a estar ahí.
2: Sí, pues en Veneno, acabó el confinamiento. No, a ver, No, estuvimos antes del confinamiento.
1: ¿Y se
2: porque
1: paró?
2: Fue, exacto, ahí. Fuimos el hermano y yo, fuimos a un rodaje y nos flipó, claro. Y 20 personas están detrás de cualquier escena. Es que es un mundo tan potente, tan grande, tan tiene un valor tan grande, ¿sabes? Cada persona que trabaja ahí y que hace posible que nosotros veamos después lo que vemos.
1: Y las horas de rodaje, que son un
2: montón.
1: Las
2: horas de rodaje son en, yo también, el padre y yo participamos también en algunas escenitas. 12 horas para una escena, a lo mejor, o escena y media, ¿sabes? Que sí.
1: Pero qué bonito todas esas experiencias,
2: sí,
1: ¿no?
2: Sí, es que...
1: Que de repente dices, ¿y esto cómo es posible?
2: Sí, es un acúmulo de experiencias que nos guardamos ahí para siempre.
1: Si, si en ese ejercicio te vas, por ejemplo, mentalmente al Parque Santa Catalina, cuando era una renacuaja que se presentaba a candidata infantil del carnaval, ¿qué, imaginabas algo parecido a esto?
2: No, es que ese... Bueno, recuerdo el hermano aquí, yo aquí, el padre por allá. Verla salir y empezar a llorar, pero a llorar desconsoladamente, porque es que fue tan intenso la emoción que sentimos verla ahí salir, porque yo recuerdo de pequeña, estábamos en casa, ella ver la gala, hasta las tantas, y yo quedarme frita en el coche, ahora en el sillón, y ella, imagínate tú, después presentarse a la gala, ella, ¿sabes? Como que los sueños llegan.
1: Pues eso que dicen de manifestar y de proyectar, ahí
2: sí.
1: Está el ejemplo de que ahí sigue y que no para, ¿eh? que eso es maravilloso.
2: Sí.
1: Maisy, te voy a presentar a nuestro compañero Jorge Torres. Hola,
0: hola,
1: Jorge, de nuevo.
0: Hola, ¿qué tal?
1: Porque te vamos a hacer un examen, una analítica.
2: Ay,
1: no de sangre, Maisy, no de sangre. Tú, por cierto, ¿tú te mareas con la sangre?
2: ¿Cómo me voy a marear?
1: Bueno, yo conozco de cirujanos,
2: ¿sí?,
1: que se desmayan cuando les hacen una analítica.
2: Que a mí me encanta.
1: Y yo digo, por favor.
2: Si yo me saco sangre a mí misma.
1: ¿Cómo?
2: Claro, para poder tomarme el café con leche antes de salir de casa, claro. Ya he cogido la técnica. Y... Sí, sí, sí. Si no me mires así.
0: Y por gusto, ¿eh? O sea.
1: Pero que te vas a dar por la mañana y dices, voy a hacer una analítica.
2: No, cuando me toca. No, soy una obsesión con las analíticas. A lo mejor cada dos
1: ¿pero
2: años.
1: ¿Y cómo hace?
2: Pues nada, me. Parece una drogadita.
1: ¿Y te sacas el tubito y todo?
2: Sí, sí, porque tenemos un sistema fácil, ¿sabes? No es como antes, que con la jeringa y tal. Es un sistema de vacío, que con una palomita y es fácil. Si quieres te enseño después.
1: No, gracias. Yo me fío de tu palabra, Maxi. Jorge, a ver, ¿qué tienes preparado?
0: Bueno, pues como bien dijo Tomás, te voy a hacer unas preguntitas breves que tienes que responder cortito, pero si hace falta matizar, puedes hacerlo sin problema. Bueno, hace años transitas entre barrancos con tu coche, ¿no? Si tu coche fue le pudiese poner un nombre, ¿cómo le llamarías?
2: A mi coche. Ahora mismo lo llamo Gofio.
0: ¿Por qué?
2: Porque es amarillo.
0: Ah, bueno. Entonces Gofio de Millo, ¿no?
2: Gofio de Millo.
0: ¿Qué olor te transporta inmediatamente a un día de trabajo?
2: El café.
0: ¿Qué animal serías y por qué?
2: Un pájaro. Un pájaro porque me encanta viajar y yo creo que el pájaro puede, depende del tamaño, pero bueno, que ahí, sí, y libertad, como me da libertad.
0: ¿Sueles hablar con la inteligencia artificial?
2: No mucho, la verdad.
0: Bueno, pues ahora nuestra inteligencia artificial te va a hacer unas preguntitas.
2: Vale.
3: Hola, Maisy, preparada para mis preguntas. Si tu vida fuera una serie, ¿cómo se llamaría?
2: Qué difícil. Una serie.
0: Veneno.
2: Pues si mi vida fuera una serie, ¿cómo vivir el día a día?
3: ¿Qué prefieres? ¿Un abrazo o una sonrisa?
2: Un abrazo. ¿Y una sonrisa a la vez no puede ser?
1: Sí,
0: claro.
2: Vale. Un abrazo con sonrisa.
3: ¿Qué nunca falta en tu mochila?
2: ¿Qué nunca falta en mi mochila? ¿Físico o filosófico?
1: Elige tú.
2: Una sonrisa.
3: Si pudieras recetar algo que no se vende en farmacias, ¿qué sería?
2: Una mirada.
0: Una mirada intensa.
2: Una mirada profunda.
1: De las que conecta.
2: Que conecta, sí.
0: Pues aprobadísima.
1: Aprobadísima.
2: ¿Sí? Ay,
1: aprobadísima.
2: Gracias.
1: Y te iba a hacer una propuesta de nombre para la serie.
2: Venga.
1: Atalaya.
2: Atalaya. Vale, hablaré con los Javi.
1: Vaya maravilloso, gracias Jorge. ¿Los conoces
2: gracias.
1: A los Javi?
2: Sí.
1: ¿Has podido hablar con ellos?
2: Sí.
1: ¿Qué te han dicho?
2: Lindos, son más lindos, la verdad. ¿Qué me han dicho? Pues flores para Lola. Y bueno, que... Bueno, estuvieron en casa.
1: Ah, ¿sí?
2: ¿Lo puedo decir? Sí. Cuando vinieron a la romería de Santa Brígida hace un par de años.
1: ¡Qué maravilla!
2: Sí, sí, sí, sí. Y la verdad fue rico compartir con
1: ellos.
2: ¿Y qué
1: comieron? ¿Qué les prepararon?
2: Pues,
1: no sé qué les prepararon.
2: Una tropicá de bebé y le hice un humo de remolacha de la huerta.
1: ¡Qué rico!
2: Y no me acuerdo qué más. No sé,
1: qué rico,
2: de mojo,
1: y se lo pasaron bien seguro.
2: Sí, sí, sí, sí, sí, sí.
1: Eso por
2: un ratito nada más, porque
1: eso,
2: claro.
1: Eso por descontado, eso por descontado. Maisy, ¿cómo te ves en 20 años?
2: ¿Cómo me veo en 20? Ay, volando por ahí, viajando. No, ya no voy a trabajar. Ya volando en plan libre.
1: ¿Algún destino que tengas ahí por ahí en mente que te apetezca que tú digas?
2: Perú. Me encantaría ir a Perú. Ahora tengo muchos destinos, porque claro, el mundo es tan grande, pero ahora mismo, como destino lejos, así, Perú, me gustaría ir mucho.
1: ¿Y viajas con mochilita o de las que viaja con bártulos, como si fuera con chapiquet?
2: Cuanto menos bártulos, mejor. A veces una maletita esa de 10 kilos, pero este último viaje, que llegué anteayer, una mochilita. Que como también hay verano y poca ropa y
1: mejor.
2: Eso, una mochilita.
1: Que la vida que paga una mochila.
2: Además, muy cara la maleta, cada vez más cara.
1: Mejor así.
2: Sí,
1: mejor
2: sí,
1: así.
2: Sí, sí.
1: ¿Tenemos una canción más?

0: se recuerda.
1: Pedro Guerra con Estas Huellas. ¡Qué canción tan bonita!
2: Ay, me encanta esta canción. Esta canción me conecta con la gratitud, ¿sabes? Con la gratitud a la vida. De cuántas huellas, ¿eh? Cuántas huellas.
1: Las que dejan, las que dejamos, las que no percibimos, pero también quedan ahí, ¿verdad?
2: Uh-huh. Sí, muchas, muchas. Yo me siento muy afortunada de todas esas huellas que he ido coleccionando durante mi vida. Y muy agradecida, sí, sí, sí, sí.
1: Y agradecidos nosotros por tenerte, Maisy, y que ya seas persona luminosa oficialmente para Roscas y Cotufas.
2: Gracias de verdad por considerarme luminosa.
1: Lo era y ahora ya lo eres oficialmente. Que luego vamos, nos falta entregar los diplomas a todas las personas luminosas que han pasado por este programa. Maisy, gracias por venirte a conversar un ratito con nosotros.
2: Gracias, ha sido un placer venir.

0: muy nerviosa, pero
1: aquí relajada.
0: Te dan 5 y se me quitó.
1: Claro que sí. Y además fuera, hay un queque que ha traído, por cierto, Ani, que nos ha traído un oyente de la radio y del Rosca, un queque casero, que eso está para echarle mantequilla y mojarlo en un cortadito, ¿eh?
0: Venga, ahí vamos, lo dejo. Ahí vamos.
1: Maisy, cuídate mucho.
0: Tú también, muchas gracias.

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1: Días que hicieron historia. En mayo de 1618 se produce en Lanzarote el considerado ataque pirático más grave de todos los que sufrió la isla. El de 1618 fue un año que estuvo repleto de avisos de ataques de piratas en una población que debía estar sumida en la inquietud constante. El 30 de abril, el duque de Sidonia escribió al rey de Castilla diciéndole que 80 embarcaciones de corsarios se dirigían a Lanzarote y Tenerife. Recalaron finalmente en Lanzarote buscando botines con los que hacerse en una isla mal defendida. La isla se vio sumida a la destrucción y la desolación. Se calcula que un tercio de la población fue secuestrada para pedir un rescate por ella. La reconstrucción no fue fácil y los habitantes se vieron sumidos en el miedo y la miseria mientras tuvieron que emprender la reconstrucción de su isla.
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10: 5:20 de la tarde y último parlamento de la temporada, porque ya mañana acaba Roscas y Cotufas en esta segunda temporada de la nueva etapa y tenemos la última cita con nuestros representantes en el Senado. Cada semana, cada jueves de esta temporada desde septiembre, pues nos han acompañado dos partidos políticos, dos representantes en la Cámara Alta. Jaime Morales, senador del Grupo Popular por Gran Canaria, ¿qué tal?
11: Buenas tardes y bueno, y antes que nada, felices vacaciones.
10: Ahí estamos, viéndolas venir. Javier Armas, senador por el Hierro de la Agrupación Herreña, ¿qué tal, senador?
12: Hola, muy buenas tardes.
10: Gracias por acompañarnos también a los dos en este ratito de diálogo. Bueno, vamos a empezar por lo que vamos, una semana llevamos muy pendientes de Venezuela. Como sabemos, se han cumplido 7 días, los rescates continúan. Hace poquito escuchábamos uno de esos rescates que se producían también, fruto de esos pequeños milagros que se están produciendo. Canarias muy presente a través de la acción desde aquí, la acción que se está llevando también sobre el terreno y la solidaridad en definitiva, que es la otra cara, la única cara amable posible de lo que se está viviendo, Jaime.
11: Pues mira, yo en primer lugar, como ya mostré en el Senado, en las comisiones, porque no hemos tenido pleno esta semana y no hemos podido mostrar nuestro apoyo total por parte de toda la Cámara al pueblo venezolano, pero sí en las comisiones que hemos estado, aparte de guardar el correspondiente minuto de silencio, lógicamente hemos hablado y yo cuando tuve el honor de intervenir como representante canario en una de esas comisiones y lo decía que lo que me preocupaba básicamente eran 3 grupos de personas. Uno era evidentemente la gente que estaba bajo los escombros, que todavía no tenemos una idea, yo creo que no podemos calcular todavía el número de víctimas. Segundo, desgraciadamente. En segundo lugar, el número de canarios, de españoles y de canarios en particular, que viven en Venezuela, que son muchísimos, muchísimos. Y en tercer lugar, también me preocupaba muchísimo, porque muchos de nosotros, además, hemos tenido hijos que han vivido fuera y sabemos lo que significa eso. Ese colectivo de venezolanos, de más de 80.000 personas que viven en Canarias, yo imagino lo que tuvieron que hacer esas horas y todavía, estos días, intentando ponerse en contacto con las familias allá, buscando hijos, madre. Yo creo que no nos hacemos ni idea de algo tan terrible. Y en ese aspecto, y ya dejo para que hables, Javier, yo quiero felicitar personalmente a Radio Televisión Canaria, a vosotros, porque a la Radio Canaria y la Televisión Canaria, creo que habéis hecho un trabajo, ya no de solidaridad, sino de servicios públicos, teniendo en cuenta que Venezuela es nuestra novena isla. en vía de tranquilizar a la gente, de intentar poner en comunicación y demás, bueno, como ya lo habéis hecho, como ya lo han hecho, como habéis, a mí aquí a la península, como ya han hecho cuando el volcán y los desastres que hemos tenido, que merece el reconocimiento por parte de toda la sociedad canaria.
10: Pues te lo agradezco, Jaime, en nombre de todos los trabajadores de Radio Televisión Canaria. Javier Armas, con usted también, precisamente hablamos hace justo una semana por esos lazos y por esa acción sobre Venezuela y algo que no ha parado, ¿no?, a lo largo también de estos 7 días, senador.
12: Sí, la verdad que, Jaime, buenas tardes, no te
11: saludé. Oye, buenas tardes, ¿verdad? Que esa es a otra.
12: Bueno, decir que efectivamente, ya lo ha dicho Jaime, la vinculación entre Canarias y Venezuela es muy importante y de manera mucho más importante entre el Hierro y esa zona de Sudamérica, ¿no? Un país, pues prácticamente que es la continuidad de esta isla y en muchos años hubo tantas personas de esta isla aquí como allá y sigue teniendo grandes vínculos. Por lo tanto, como decía Jaime, la preocupación desde el primer minuto ha sido intensa porque todos tenemos familia, porque todos tenemos amigos en Venezuela, porque seguimos aquí conviviendo con personas que tienen parte de sus familias allá o que incluso están aquí y allá de manera casi continua, ¿no? Y eso, desde luego, se ha notado muchísimo y la verdad es que a mí la reflexión o un poco el sentimiento que me queda es de desgracia, ¿no? Es decir, qué pena, ¿no? Qué pena que encima de la poca suerte que han tenido los venezolanos en general con los últimos 20, 25 años con quienes les han gobernado, cómo se han gestionado sus riquezas, sus magníficas riquezas, que encima ahora... ya lo hubo hace algún tiempo, con terremotos anteriores, después el tema de la tragedia de Vargas de principio de siglo, y ahora otra de una intensidad descomunal. La verdad es que me da una tremenda tristeza de que la gente esté envuelta de nuevo en una tragedia de unas dimensiones descomunales, ¿no?
10: Y porque estamos solamente en el momento inicial de shock. A partir de ahora, con quienes hemos ido hablando, tanto venezolanos allí como venezolanos aquí, o los equipos de rescate, dan cuenta de una realidad y de una obviedad, y es que a partir de ahora vienen procesos muy, muy complicados. El duelo, el drama también de gestionar esa incertidumbre y una reconstrucción que a ver en qué términos tiene capacidad y músculo Venezuela para llevarla a cabo.
11: Nosotros
12: sí
11: tenemos...
12: Bueno, la verdad es que...
11: Habla.
10: Javier. Bueno, parece que lo hemos perdido a Javier Armas. Vamos a intentar recuperar la conexión con el senador Javier Armas.
11: Te iba a decir que tienes toda razón del mundo, pero es decir, lógicamente, vamos a ver, tenemos que ser conscientes y nosotros tenemos la experiencia, aunque el nivel de la tragedia, gracias a Dios, no es el mismo, pero tenemos la experiencia del volcán de La Palma. Es decir, esto es el inicio de, desgraciadamente, esto, como cualquier tragedia, pasa por fase. La primera fase es recuperar o intentar salvar. Hasta hoy hemos tenido un milagro, porque es que no se puede clasificar de otra manera una persona que después de 8 días estuviera vivo debajo de esos escombros. Hernán, creo que
10: es Hernán, sí, el portero de un edificio.
11: Pero destacaría el hecho de salvarse Hernán y de que allí estaban, a ver si aprendemos todos un poquito, estaban trabajando rescatistas de 10 países del mundo juntos. Que ojalá todo este tipo de cosas a veces nos sirviera a todos, empezando por los políticos, que juntos de la mano vamos mejor y llegamos más lejos. Pero bueno, lo que te decía, esto es el inicio evidentemente. Sí, un inicio donde, por ejemplo, el gobierno de Canarias poco tenía que hacer más que estar coordinado con el gobierno de España y haciendo la labor que han hecho el gobierno de Canarias a través de su sede ahí en Caracas. Otra mala suerte, la muerte de la delegada. Tremendo. Y el trabajo que habéis hecho ustedes, por ejemplo. Pero ahora sí entra una fase importantísima, que va a ser la reconstrucción de Venezuela, un país que además no está en las condiciones más adecuadas, precisamente. Va a necesitar mucha ayuda. Y yo sí estoy seguro, o poco conozco al pueblo canario, que los canarios no le vamos a fallar. Y si me permite, te voy a dar dos teléfonos, uno seguramente lo habéis dado mucho, otro te lo voy a dar. Mira, el Partido Popular en este caso ha puesto en marcha un WhatsApp que es el 34 646 93 97 93 para canalizar información, demanda y apoyo a familia, porque el objetivo es que la ayuda llegue a quien de verdad lo necesita. Ese por un lado, y por otro lado, por supuesto, es una noticia muy importante, que es lo que me refería de esta nueva fase, la noticia que no sé si habéis dado ya, que el gobierno de Canarias hoy ya ha activado una consulta médica de urgencia en La Guaira, y no sé si habéis dado el teléfono de conexión a quien quiera, que es un número, el número habilitado es el 0424-286-9965. No sé, creo que esa es la ayuda, creo que ahora es cuando llega el momento de Canarias, de los canarios, de la solidaridad, de las ayudas y de estar con psicólogos, con pedagogos, que pondremos con todas las entidades canario-venezolanas que están allí coordinadas por el gobierno de Canarias. Es que creo que de verdad el gobierno de Canarias, en general, el pueblo canario, está dando el papel que tiene que hacer, y todo lo que podamos es poco. Es que yo les recuerdo lo que ellos hicieron por nosotros en los años 50. Y todos tenemos familiares, de alguna manera, indirecta, a un tío abuelo.
10: Sí, los lazos son evidentes, sin duda, y también ha quedado constatado, evidentemente, en estos últimos días. Creo que ya hemos recuperado al senador Javier Armas, senador. Creo que ya lo vamos a escuchar. Sí. Ahí está, sí.
12: La verdad que no me acuerdo, no sé muy bien dónde desconectamos, en qué fase
10: le le preguntaba, bueno, justamente, si senador, por el shock inicial, pero que ahora viene un momento muy muy complejo, y es la capacidad que vaya a tener también Venezuela para canalizar toda la ayuda y gestionar los meses, años que vienen por delante.
12: Sí, la verdad es que Venezuela está en un mal momento, hay que reconocerlo, en un mal momento. Ya estaba en un mal momento social y político hasta ahora, pero es que esto ahora viene a ser un mazazo casi definitivo. Yo he hablado con personas que conocen de primera mano Venezuela y también piensan en eso, piensan en la reconstrucción y piensan qué será de su futuro. Y la verdad que me he llevado un sentimiento de mucha preocupación. En algún momento me dicen que Venezuela es irrecuperable. Como país y como sociedad en este momento es irrecuperable. ¿Por qué? Porque vienen de demasiado tiempo donde comprueban en el día a día que ni siquiera las cuestiones fundamentales del día a día se van cumpliendo. Y ahora en la propia, tras el terremoto, se están poniendo en evidencia, es decir, leemos, vemos y nos comentan que ni siquiera las infraestructuras son controladas por el propio Estado, falla la seguridad, falla la maquinaria, falla los elementos esenciales de lo que determina el estado de protección a los ciudadanos y en este caso a las víctimas, ¿no? Y si eso pasa ahora en el momento de la reconstrucción y ha venido pasando desde el punto de vista de lo que llaman ellos el saqueo y el limpiar el país de prácticamente todas sus riquezas, ¿qué les puede esperar? ¿Qué pueden esperar de la situación actual? Tiene que dar un vuelco muy grande el país como para que ver con perspectiva futura y con optimismo su futuro, ¿no? En cualquier caso, creo que los pueblos se levantan de sus cenizas. Va por delante, digamos, la capacidad de creer y de querer por encima a veces del poder, ¿no? Y eso nos tenemos que aferrar, y decía Jaime también que ahora llega el momento de la solidaridad. Sí, yo creo en la solidaridad, pero la solidaridad es difícil que levante un país, ¿no? Creo que la fuerza interna es la que realmente tiene que sobreponer al país. Y ahí yo creo que tenemos que estar, o que tiene que estar España y la Unión Europea y todos los países del entorno.
10: Bueno, parece que hemos vuelto a perder a Javier Armas, al senador. Vamos a intentar recuperarlo para poder retomar esa comunicación. Pero lo que apunta, evidentemente, en sí, la línea, Jaime, esta complejidad.
11: Acuerdo, estoy totalmente de acuerdo con él. Evidentemente, la solidaridad no le va a levantar un país nunca en la vida. Pero sí que es verdad que hay que tener muchísimo cuidado ahora, más que nada por los antecedentes que estamos viendo. Primero, habrá que estar con 40 ojos de cómo se vertebra y se organiza ese reparto de esas ayudas y que me perdone el pueblo venezolano, esas ayudas, porque hemos visto que han saqueado el país. Nadie nos puede garantizar que eso tenga que llegar a quien necesariamente tenga que llegar. Y evidentemente Venezuela necesita un apoyo que va más allá de la ayuda económica, evidentemente. Necesita un cambio, desde mi punto de vista, un cambio de régimen absoluto. A lo mejor ahora no puede ser el momento, pero tiene que ser. Yo siempre digo lo mismo. Estos son los momentos que la historia le presentan a España para demostrar por qué esa zona del mundo se llama Hispanoamérica. y que la primera palabra es hispano. O sea, España puede o debería, por lo menos, desde el punto de vista europeo, vuelva a tener una oportunidad tremenda de liderar ese apoyo a la democracia, a la vuelta, a la ayuda a Venezuela en este caso.
10: Pero a ver cómo se hace desde allí sobre el terreno, Javier. Ya lo hemos podido recuperar, que hoy las comunicaciones nos están dando una complejidad, pero le dejo que concluya sobre Venezuela.
13: Sí, bueno, decía que Venezuela está quizás en el de los peores momentos para la reconstrucción, porque no solamente va a ser una reconstrucción física de los edificios derruidos y de las calles y de todo lo demás, sino está en una reconstrucción moral y social. Yo creo que es un país ahora mismo con muy muy pocas ganas, con los brazos caídos y volver a empezar a muchísimas personas que son las que construyen ese país va a ser tremendamente difícil, ¿no? Pero que creo que ahora, por esa misma razón, son los países del entorno, España, la Unión Europea, Canarias en la parte que nos afecta a nuestros conciudadanos y a nuestros paisanos, los que tenemos que estar presentes con todo lo que podamos en Venezuela. No resolveremos el problema definitivo, pero sí por lo menos ayudaremos y se notará esa solidaridad. Creo que es lo que nos toca, pero realmente el panorama no es nada fácil, ¿no?
10: Senadores, nos quedan 5 minutos, pero me gustaría abordar otro asunto con ustedes porque sé que llega al Senado una moción para relativa al Banco de Alimentos para crear un fondo de compensación específico para Canarias para mitigar, Jaime, los sobrecostes de transporte y logística.
11: Bueno, llega y se aprobó esa moción la semana pasada en la Comisión de Agricultura del Senado a propuesta del Partido Popular. Tuve el honor de defenderla, donde conté y le doy las gracias, además conté el apoyo con todas las fuerzas de las fuerzas nacionalistas. La idea es tan sencilla como lo siguiente, y Javier lo puede explicar esa parte casi mejor que yo, porque yo sufro la insularidad y él sufre la doble insularidad. Es decir, los bancos de alimentos de la Gran Canaria, de Las Palmas y Tenerife, porque son por provincias, tenían un problema gravísimo, que era que tenían unos sobrecostes debido a nuestra insularidad. Es decir, unos costes tremendos de transporte de cualquier tipo de alimento o fruta o lo que fuera, o verdura que quisiéramos traer de la península, con unos costes además que implica los fletes, aduanas y demás. Canarias no puede estar pagando, los bancos de alimentos de Canarias no pueden estar pagando la insularidad y ese coste de la insularidad. Estamos hablando de organizaciones que el año pasado ayudaron a más de 30.000 personas reportando el alimento a más de 100 ONG. Y después una cosa de la que me siento súper orgulloso. Esta moción se llevó trabajada conjuntamente con los dos bancos de alimentos. Es decir, no fue una idea brillante de un senador, tal, no. Fueron los bancos de alimentos los que lo propusieron, lo trabajamos, lo miramos, lo estudiamos. Esto ha costado casi un año poder desarrollarlo porque hay temas aduaneros y demás. Y hemos conseguido. Lo que le hemos asignado al gobierno de España es algo tan sencillo como que los costes de flete y demás en todos esos aspectos los subvenciones. Tampoco es tanta la cantidad de dinero y estamos ayudando de una manera eficaz. Porque se había puesto el tema de las tarjetas monedero, que está muy bien, pero la tarjeta monedero al final deja colectivos fuera, como por ejemplo son inmigrantes ilegales, deja fuera matrimonios que no tienen hijos, etcétera. Y por otro lado, la tarjeta monedero tiene un problema, que es que la gente va a la gran superficie, con todo mi respeto. Y los bancos de alimentos trabajan muchísimo con los agricultores de nuestra tierra, que también es importante. Yo creo que es una medida positiva, le agradezco de verdad a la fuerza que nos ha apoyado, nos hubiera gustado la unanimidad, no fue así, pero bueno, otros que no votaron lo tendrán que explicar ellos y no voy a hablar de ellos porque no los tengo aquí.
10: Javier.
13: Pues bueno, es una iniciativa loable por parte de Jaime. En este sentido, pues yo creo que es de justicia concebir a la parte, digamos, no comercial de del transporte, de la logística, que tiene que ver con los alimentos que van destinados a los colectivos sociales, que evidentemente no se produce negocio tras ellos, sino que viene de donaciones o viene de fondos específicamente dotados para eso, que se exima de esos costes, y me parece del todo lógico, y que si alguien tiene que pagar, pues la contribución del Estado en este caso sea así. De hecho, está todo aún pendiente la actualización de los costes del transporte convencional, del transporte para todo tipo de elementos, pero en este caso que tiene un fin eminentemente social, pues del todo lógico. Yo felicito a Jorge y a los bancos de alimentos por haber llevado esta iniciativa y ser aprobada. Y bueno, y esperemos que efectivamente, en un tema tan sensible, que esperemos que el gobierno, creo que no España, lo ejecute esa voluntad de la mayoría del Senado.
10: Senadores, pues vamos a tener que dejarlo aquí, en este último parlamento de la temporada, y con ustedes pues cerramos, y les quiero dar las gracias a ustedes. Jaime, gracias, un placer.
14: No, por Dios, el placer ha sido mío. Además, muy bien tratado siempre que he venido.
10: Muchísimas gracias, Javier Alma, muchísimas gracias.
13: Muchas gracias. Buenas tardes y buen verano.
10: Y les nombro al resto de compañeros que han pasado por aquí, de Partido Popular, del PSOE y de Coalición Canaria: Emilio Navarro, José Antonio Balbuena, Rosa Viera, Pedro Martín, Pedro Sanginés, Marta Saavedra. A todos se les ha invitado, y quienes han querido, pues ustedes saben que las puertas abiertas de la Radio Canaria para que quienes tienen representación en el Senado pasen por aquí para compartir y acercar también, que esa va a ser nuestra intención, de nuevo a partir del 31 de agosto, que estaremos de vuelta en el curso político y en la temporada. Así que aquí les esperamos, ¿eh?
14: Bueno, aquí estaremos. Buenas tardes, Javier.
10: Cuídense tardes, mucho. Enseguida las noticias. Gracias.

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1: Son las 5 de la tarde. Che Castro, ¿qué tal? Buenas tardes.
2: Buenas tardes, Tomás.
1: Continuamos pendientes de Venezuela y de esa buena noticia sobre el rescate de Hernán Gil.
2: Sí, una buena noticia. Entre tanto dolor, el rescate hace unas horas de ese superviviente de los terremotos en Venezuela tras 8 días bajo los escombros. Los trabajos para rescatar a Hernán Gil se han prolongado durante casi 72 horas. Gil quedó atrapado, recuerden, en la garita de vigilancia de un edificio derrumbado en La Guaira.
3: En vivo tenemos imágenes desde el centro comercial Playa Grande, aquí en Catia La Mar, exactamente. Son las imágenes a esta hora del señor Hernán, esta persona de 43 años.
2: Ese era el momento. Hernán fue sacado en camilla y trasladado en ambulancia a Caracas tras un rescate en el que han participado cientos de personas. Es una de las más de 6.000 personas que han sido rescatadas estos días. En el Canarias al cierre, Tomás, vamos a hablar con el equipo desplazado a Venezuela por Televisión Canaria y también hablaremos con la Asociación Civil Garoe, una de esas organizaciones de descendientes de las islas que trabajan en ese país. Ya aquí en el archipiélago, el gobierno de España va a transferir a Canarias 7,8 millones de euros adicionales a los 15 millones acordados en marzo como compensación por el decreto de extensión de las ayudas para paliar los efectos de la guerra en Oriente Medio, hasta un total de 23 millones. Ángel Víctor Torres, el ministro de Política Territorial.
4: El próximo martes, en el Consejo de Ministros, se apruebe una transferencia específica y extraordinaria al gobierno de Canarias por ese montante, 23,1 millones de euros. Es un suplemento extraordinario y único, que hace que aumente las cantidades que recibe el gobierno de Canarias del gobierno central.
2: Buenos datos de empleo. El archipiélago cerró junio con 142.400 personas desempleadas. Esto es un punto y medio menos que durante el pasado mes de mayo. Analizaremos estos datos y también los relativos a la conflictividad laboral en las islas con el secretario regional de la UGT, Manuel Navarro, en el programa, y también hablaremos con el viceconsejero de Emergencias, con Marcos Lorenzo, sobre la campaña Respeta la Bandera, Respeta las Normas, una propuesta que han presentado hoy para prevenir los ahogamientos tras más de 200 muertos desde el año 2023. Y ya ha terminado esa reunión Canarias-Estado sobre la gestión de los aeropuertos. Ambos gobiernos han avanzado en la creación de un órgano bilateral aeroportuario. La consejera de Presidencia, Nieves Lady Barreto, ha dicho que cree que es un buen punto de partida esta propuesta del Ejecutivo español y van a elevar aportaciones en las próximas semanas en busca de un acuerdo definitivo. Barreto recuerda que el artículo 161 del Estatuto de Autonomía va más allá del convenio.

0: convenio cerrado entre el Estado y el País Vasco.
1: Hay una propuesta de acuerdo sobre la mesa que es la que se firmó por parte del Gobierno de España y en este caso el Gobierno Vasco, y sobre esa propuesta de acuerdo vamos a hacer las aportaciones que desde Canarias consideramos que es importante incorporar, entre otras cosas porque nuestro Estatuto de Autonomía en el artículo 161 va más allá del Estatuto Vasco. A nosotros ese estatuto nos permite una participación más activa, no olvidemos que es un estatuto de última generación.
0: Y otra buena noticia, el anuncio de la Sociedad Española para la Transformación Tecnológica de una inversión de 25 millones de euros para crear dos empresas audiovisuales en colaboración público-privada con inversores de Sudáfrica, inversores que son responsables, entre otros, de títulos como Mufasa, Mad Max o Misión Imposible, Sentencia Final. A través de ese programa se va a instalar en las islas un centro de postproducción digital que va a suponer una inversión de más de 6 millones de euros. Pablo Hernández, el presidente de la Zona Especial Canaria.
2: El principal centro de postproducción digital, efectos especiales y animación se ubique en Canarias. Esto supondrá pues una inversión superior a los 6 millones de euros y generará un número muy amplio de puestos de trabajo. Se prevé además que esta empresa se instale en la Zona Especial Canaria, donde hemos estado colaborando con ellos para que analicen el contexto, la situación de Canarias.
0: Y terminamos este avance con un dato negativo. Un total de 142 personas han fallecido en accidentes ocurridos en las carreteras españolas en el mes de junio, 8 de ellas aquí en las islas, que son 6 más que el año pasado. A nivel nacional esto supone la cifra más alta de un sexto mes del año desde 2010 y rompe esa tendencia positiva de los últimos 5 primeros meses del año.
3: Sí, a partir de las 6 te escuchamos en Canarias al cierre y cualquier última hora nos pides paso.
0: Así será, un abrazo Tomás.
3: Gracias, enseguida van a ser las 5 y 5.
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0: Nos vamos a hacernos grandes con nuestra victoria. Sabroso, Vicky, ¿qué tal? Buenas tardes.
1: Muy buenas tardes. Qué pena que digas eso de la última temporada. Pero
0: el último baile.
1: El último baile. Pero bueno,
0: el penúltimo. Siempre es el penúltimo.
1: El penúltimo, siempre.
0: Siempre.
1: Y además, eso da también alegría y da sensación de que, bueno, pues qué bonito a las cosas que suceden y convienen. Como hoy, que traemos a una mujer que sucede y conviene.
0: ¿Quién es ella?
1: Pues mira, ella es María del Carmen Moraleda González. Lo bonito de traer hoy a Carmen es que es la madre de personas a las que quiero mucho. Artemi, Carmen, a Carlos lo conozco menos, pero son una familia maravilla, y su cuñada, que la adoro, que es Aguedita. Ella es una mujer que bueno, que hizo profesora de biología, pero yo creo que fuiste licenciada en farmacia, si no me equivoco. Hiciste farmacia.
2: Hola. Buenas tardes.
0: Buenas tardes. ¿Cómo estás?
2: Muy bien. Pues sí, como alguna vez hemos comentado, pues yo soy una persona inquieta. Inquieta, y me fui a estudiar biológicas porque me gustaba. Pero luego después digo, bueno, pues a otras compañeras, ¿por qué no convalidamos tal? Pues entonces con farmacia, que también lo podíamos hacer allí mismo. Total, que convalidé farmacia con biológica. Al final terminé farmacia y biológicas, pero me dediqué a la enseñanza, a la investigación en el Jardín Canario aquí, y a la farmacia, la verdad, como nunca había tenido ningún familiar farmacéutico ni tenía poder adquisitivo en aquella época, pedir crédito era más complicado. Ahora, yo pienso que ahora a lo mejor si hubiera tenido una farmacia hubiera sido interesante para mi hijo.
1: Pues sí.
2: Pero muy bien.
1: Pues sí, pero también hiciste lo que te gustó.
2: Sí,
1: y además
2: sí.
1: Eso te ha venido muy bien para tener los hijos que tienes y cómo los has educado, porque son personas también con unos valores, como les estás dando a tus nietos, pues tú sabes que ella tiene, ya son 4 nietos. Lo que pasa es que hay uno que es muy chiquitín, que es el último de todos.
0: La familia no para de crecer, Carmen.
2: Pues muy bien, ¿no?
0: Afortunadamente, eso es maravilloso. Y la docencia, esto de dar clase, ¿es algo que siempre te gustó? ¿El enseñar y transmitir conocimiento?
2: Sí, en un principio uno es más idealista. Quería dedicarse a la investigación, descubrir algo. Pero luego la realidad te pone los pies en el suelo. Y tienes un niño, tienes otro, la investigación no tiene horario. Tuve la posibilidad de ir al Jardín Canario, que aunque yo soy peninsular, no conocía la flora canaria, pero conseguí una beca para trabajar allí. Pero no, la enseñanza siempre me ha gustado hasta el final. Y muy bien.
0: ¿A qué edad llegaste a Canarias?
2: Pues llegué a Canarias, pues yo me fui a estudiar a Madrid. Allí conocí a un canario, y todos los canarios tiran para Canarias, eso está claro. Entonces, pues me vine, cuando terminé de estudiar, pues serían 25, 26 años.
0: ¿Y aquí te quedaste?
2: ¿Tú conoces a algún canario que se haya ido de aquí una vez que, vamos, y
1: mira,
2: la pareja se haya ido?
1: Lo dice nuestro Quevedo.
0: Cierto, que no se muda ni borracho.
1: Ni borracho.
2: ¿Qué?
1: Mira, una de las cosas que tiene la razón de ser de este programa es que, o de esta sección, que muchas veces cuando nos jubilamos, cuando ya terminamos esa etapa profesional laboral, porque la vida sigue y puedes hacer 20.000 cosas, ¿qué sugerencia le darías o qué dirías tú de esas personas que se quieren quedar en casa, que creen que ya no hay nada más que hacer y que empiezan con un estadio un poco complicado y se piensan que se acabó?
2: Pues mira, yo, para mí nunca se acabó nada, porque yo pienso que cuando te jubilas es cuando puedes empezar a hacer cosas que antes no has podido hacer. Pero claro, también es un probar. Yo me jubilé y es un consejo que le daría, aunque los consejos son absurdos, cada uno tiene que tomar sus propias decisiones, ¿no? Pues empezar a intentar hacer cosas que nunca has hecho. No hace falta tener ni muchas posibilidades económicas, porque tiene centros cívicos, tiene universidad popular, tiene la Universidad de Las Palmas de Gran Canaria, que también hace unas cosas interesantes. Y entonces, pues no cambiar nunca el sillón por lo que puedas hacer.
1: Que de hecho
2: abandonar
1: estás haciendo
2: el
1: cosas.
2: Sillón.
1: ¿Estás haciendo cosas en la universidad?
2: Ah, muchas, sí. Muchas.
1: A ver, cuéntanos un poquito.
2: Mira, en la Universidad de Las Palmas de Gran Canaria tiene, te voy a decir, para no confundirme, el nombre exacto, tiene los programas de formación senior, uh-huh. No de mayores, ya no decimos mayores, programas de formación senior. Son unos programas de 2 años de duración que se imparten en la granja. Son 2 años de duración cada programa.

0: escuchando y preguntando, y ellos disfrutan, y nosotros también, son 2 días a la semana.
1: ¿Y clases entonces, de qué?
0: Pues mira, son diplomas, no tienes que examinarte. Cada diploma dura 2 años, ¿no? Entonces empiezan de octubre a finales de mayo, ¿no?
2: ¿Cómo un curso?
0: Que ya los profesores tienen exámenes y entonces no... a finales de mayo ya lo dejan. Pues te voy a decir, yo empecé con uno que se llama Pericia y Doctrina. Luego seguí con Estudios Canarios. Este año he hecho Nuevas Tecnologías y el año que viene, ¿dónde vayan mis amigas? Porque el objetivo no es solo... Son 3 horas de clase con un recreo, el cafecito... Aprendes cosas siempre y diferentes, porque yo siempre se aprende algo, ¿no? Y no sé lo que te iba a decir.
3: Que es muy agradable.
1: Que están a gusto, que aprenden, que están con las amigas.
0: Que no hay exámenes. Y cuando terminas los 2 años de una diplomatura, pues si quieres te matriculas en otra y muy bien.
1: Están a gusto, qué maravilla.
3: Es una maravilla y que no haya exámenes, yo que tengo el máster la semana que viene, mi examen.
1: Siempre se agradece que no haya exámenes.
0: Bueno, si tú quisieras que te tener un currículum con esas diplomaturas, tendrías que hacer como un trabajo fin de curso. Pero yo nunca lo
3: porque
0: he hecho.
3: Son como diplomatura.
0: Se llaman diplomatura.
3: Mira.
0: Son X horas, además te pasan. Si faltas al año siguiente no puedes, un determinado número de faltas sin justificar, pues el año siguiente igual no te dan la matrícula. Pero es muy interesante. Y la verdad es lo que digo, cambia la tarde de sillón por tardes de convivencia.
3: Hablando de tardes de sillón, claro, porque nombras tanto lo de las tardes de sillón.
0: Ay, sí.
3: Pero es que sabes una cosa.
0: Es que eso es yo creo que a nuestra juventud, es lo que más atrapa, si te quedas en casa.
3: Claro.
0: Un sillón viendo la tele, con todos los respetos, pero...
3: Tú estás haciendo algo de actividad física también.
0: Hombre, claro.
3: A ver.
1: ¿Qué hace?
0: ¿Cómo no vas a hacer actividad física? Entonces no.
3: Entonces no vale.
0: Entonces no, no puedo ir a clase.
3: A ver, ¿y qué estás haciendo?
0: Sí, bueno, pues mira, yo he ido a lo largo de... Después de jubilarme, que tienes más tiempo, evidentemente, pues he aprovechado mucho los centros cívicos que imparten distintas actividades físicas, gimnasia, yoga, tal. Ahora estoy haciendo ya un poquito más, por mi cuenta, ¿no? Pilates con máquina.
3: Ah, qué bueno.
0: Qué fabuloso. Porque ya, ¿quién de mi juventud no le duele la espalda un poquito, el esto? O sea,
1: de tu juventud y de la mía, Carmen.
3: Claro, yo estoy en Pilates 2 veces por semana.
0: Pues
3: y
0: yo
3: estoy
0: también,
3: encantada.
0: Pilates también voy en el Go. Bueno, da igual decir nombres que no, en el Go Fit, que es genial.
3: Sí.
0: A mí me parece, porque te da mucha libertad horaria, no es que tenga de. Pues voy a Quallín los días que me apetece.
3: Qué maravilla.
0: Además, haciendo propaganda un poco, los que somos jubilados, pues tenemos una cuota especial solo si vas hasta las 3 de la tarde. O sea, que puedo utilizar todas las instalaciones, pues ahí también me apunté. Pero cuando me jubilé, digo, voy a hacer todo lo que no he hecho en mi vida. Me voy a apuntar a clases de pintura. Frustración total.
1: ¿Por
0: qué? Si nunca lo he hecho,
1: ¿pero
0: cómo
1: qué?
0: Lo voy a hacer? Que no soy buena. Entonces, si tú haces una cosa y te sale fatal,
3: claro,
0: te frustra.
1: Y además siendo profe...
3: Claro, que ella es exigente con ella misma.
0: Dice, si no te diviertes, déjalo. Lo dejé. Me apunté a clase de música en la escuela esta municipal.
3: Sí.
0: Pero claro...
3: Y el oído a la izquierda, ¿no?
0: Total. Y además, yo daba clase de biología y normalmente en biología lo cogen los alumnos que van a hacer medicina. Que son los mejores, vamos, los mejores, los que tienen más cualificación, más notas. Pues llego, mi profe era una alumna mía de biología que había hecho medicina o lo que sea, pero luego le había gustado
3: la música.
0: Se había dedicado a la música. Me suspendían. En inglés igual me suspendían. Digo, ¿qué dices? Nada, cosas que no me suspendían.
3: Ya no estamos para suspender.
0: Pero que pero hay gente que yo conozco que está jubilada o que, bueno, o que tiene una determinada edad, que, por ejemplo, se apunta a pintura y resulta que es lo que le encanta. O se apunta a música y resulta que es lo que no ha podido hacer en su vida y que es fabuloso. Y, bueno... No sé.
3: Eso es una maravilla.
1: ¿Y qué más tienes pendiente? Que tú digas, pues me apetece que todavía no lo he hecho.
0: A ver, creo que no tengo muchas cosas pendientes. Porque viajar, al poco de... A ver, por las circunstancias, ¿no? Te quedas sola, aunque los hijos, el marido, tal. Y tenía posibilidades. Yo nunca había viajado mucho con tres hijos, a donde te vas en el mes de agosto, o sea, y teniendo la familia en la... Pues entonces me dediqué a viajar un poquito mientras que pude. Hice tres o cuatro viajes puntuales que me interesaban mucho. Pero

0: Viajar, hay gente que es un objetivo, con el inserso, con termalismo, que también lo utiliza, pero va a ver, ya va seleccionando un poquito más porque...
1: Hay una cosa que a mí me encantaría que nos contases. Fuiste la señora de un hombre maravilloso que fue presidente del Cabildo de Gran Canaria. ¿Cómo fue esa etapa? ¿Cómo la viviste?
0: A ver, la señora D. ¿Era la señora D? Pues fue muy interesante, porque yo era bastante joven. Carmelo, mi marido, fue joven, presidente del Cabildo, no tenía 40 años todavía. Entonces, claro, pero en aquella te relacionabas con gente de bastante mayor edad. Entonces, como nunca me había movido en esos círculos, pues lo pasabas mal. Porque aunque yo tenía mi bagaje cultural y tal, pero luego te juntabas con gente con un, de una...
1: De
0: De
1: todo.
0: una, de todo, de un culturón que es, y aunque tú pudieras relacionarte, pero yo me quedaba, digo, madre mía, y parecía que no sabías hablar con esta gente, ¿no? Porque eran gente muy interesante y se aprende mucho. Fenomenal. Pero por otro lado, él no tenía horario.
1: Claro.
0: Y yo tenía tres niños y un trabajo. Entonces, pues también era un poquito duro. Y si me dejas que te cuente una
2: Por
0: anécdota,
2: supuesto, y
0: pues
2: nosotras encantadas.
0: saqué las oposiciones cuando él estaba en el Cabildo, ¿no? Entonces saqué las oposiciones, me dieron el número 2, el número 1 se quedó en Gran Canaria y el número 2 en El Hierro. Yo estaba embarazada y con dos niños pequeñitos, todo el verano llorando. Me tenía que ir al Hierro y yo y empecé a hablar con gente, una comisión de servicio por reagrupamiento familiar. Y bueno, no sé si queda bien que lo diga, ¿no? Pero me dijeron, si no fueras la señora D, te lo hacíamos. ¿Pero qué van a decir? ¿Que te lo damos porque eres la señora de la Comisión de Servicio en Las Palmas? O
1: Fíjate.
0: sea que me fui al Hierro, pero también son experiencias.
1: ¿Y estuviste mucho tiempo en el Hierro?
0: Pues mira, es que como mi hija nació en marzo, pues el curso de septiembre a marzo, luego ya pude venirme a Las Palmas porque es, a ver,
1: Ya conseguiste la
0: abrieron aquí un
1: plaza,
0: centro que
1: claro.
0: en Comisión de Servicio me pude venir a...
1: Pues qué maravilla. Son experiencias y son cosas que contamos que
0: Sí.
1: es parte de la vida, ¿verdad, Carmen? Es parte de cosas que hayas vivido.
0: Sí,
1: Yo no
0: todo está
1: sé
0: en tu mochila. Luego
1: totalmente.
0: después...
2: ¿Y nunca te picó la curiosidad de la política?
0: No. No, mamá, yo tengo mi ideología política, siempre, soy de un partido, evidentemente, pero no. Además que en mi caso, en una pareja con tres hijos, si uno se... Además la política en aquella época era 24 horas y los 7 días de la semana, todo...
1: No te creas
0: Y
1: que ahora
0: mucha
1: es muy
0: ilusión.
1: diferente,
0: No, igual, me
1: ¿eh?
0: imagino. Y mucha ilusión, porque fueron unos momentos preciosos hace, en los años 80, tanta ilusión, tantas cosas por hacer, y fue muy interesante. Yo no reniego de nada. Hombre, a veces me hubiera gustado tener más tiempo, compartir más cosas, pero bueno.
1: Yo no sé si hay alguien que quiere decirle algo.
2: Yo creo que hay alguien que quiere decirle algo a nuestra invitada. ¿Te haces idea de quién puede ser? Tiene que ver la cara, ¿eh?
0: Pues como no sea un hijo mío.
3: Hola, Abu, te queremos mucho. Me lo paso bien cuando vamos contigo a la playa, cuando pasamos a tiempo solas. Y me gusta, acaso también, la Casa Amarilla. Es de lo mejor, de lo mejor. Bye, besitos.
0: Ay, yo también te quiero mucho, pero mira.
4: Hola, Abu. A mí me gusta también. También me gusta jugar a la casa de Armadilla y también a la casa de Carlos. ¿Y sabes qué, amor?
0: ¿Qué, hijo?
4: Me pones el cuento de la casita de chocolate.
0: Ay, ¿te la sabe poner, papá?
5: Te quiero mucho, Abu.
4: Te quiero mucho, Abu.
0: Vale.
6: Te está cuidando muy bien a todos.
7: ¿Eso es lo que piensas de la Abu?
6: Sí.
7: ¿Algo más bonito?
0: Ay.
6: Que hace cosas por los nietos.
0: Ay, pero Bru, Eina. Ay, por favor, qué bien, si se llevo, vengo antes.
1: Ay, yo, el chiquitín es que todavía no sabe.
0: No. Ay, gracias, chicos. No, es grave. Pues, ¿qué quiere decir? ¿Me quería hacer llorar un poquito? Pues mira, los nietos hacen llorar. Más que... Muchísimas gracias por estas palabras, ha sido muy bonito, es precioso.
2: ¿Qué son los nietos para una abuela?
0: Pues mira. te voy a decir una cosa. Si me oye una de mis nueras, se ríe de mí. Porque cada vez que yo me encuentro con mi nieto en Arguineguín, ¿no? La Casa Amarilla es mi apartamento en Arguineguín, que no sé qué tiene, ni tiene piscina, ni tiene nada, pero les dejo hacer todo, claro. Entonces, cuando me ve mi nieto, el mayor sobre todo, todos, pero el mayor, Juan David, sale corriendo y me abraza, digo, y le digo yo a la madre, digo, ni mi marido ni mi hijo nunca han tenido tanta alegría cuando me han visto. Pues yo creo que esa frase define todo, porque es que te quieren tanto, parece que te quieren tanto, que es muy bonito. Y dices tú, para la edad senior, yo creo que el tema de los nietos es fundamental. Y sentirte que te quieren, aunque estés sola, sentirte querida es fundamental.
2: Qué bonito eso, Dios.
1: Pues sí, la verdad es que sí.
0: Muy bonito.
1: Y además es que eso es lo que ella ha sembrado y está recogiendo lo que ha sembrado con sus hijos. Y fíjate lo que comentaba antes. Dices que yo juego, estoy con ellos. Claro, no es que les deje hacer todo, es que ejerce de abuela en todos los campos.
0: Que los abuelos están para eso.
1: ¿Cómo calificarías la etapa que estás viviendo ahora de tu vida?
0: ¿Cómo la calificaría? A ver, me gustaría decir una palabra que... Intensa. Intensa. Porque mira, paso mañana cumplo 75 años. Uh-huh. Y entonces empiezo a mirar con los dedos y digo, uy, ¿con 10 dedos? ¿Ya? Entonces... Pues a vivir que son 2 días, como dice el programa. O sea, intensa. Procuro, cuando me levanto, estar agradecida, intentar tener empatía, porque a tu alrededor hay gente que lo está pasando muy mal. Aunque la ves tú tan, tan genial, ¿no? Pero hay gente que está muy sola. Claro, también el tema de los hijos, yo no sé ellos lo que pensarán, pero no tienes que esperar a que vengan. Tienes tú que motivarlo, tienes tú que ir también. O sea, no vas a estar en casa esperando que vengan a hacerte una visita, qué aburrimiento, ¿no? Tienes tú que promover cosas.
1: Además, qué interesante, pues, tenerte a ti como madre, porque tienes cosas que contar. ¿Qué cosas tienes que contar? Pues tu actividad diaria, justamente es lo que estás diciendo ahora. Si estás esperando... Igual que la gente que se sienta esperando que la vida pase y que la vida le solucione todo, bueno, no, tú lo que estás haciendo es ser activa, seguir con tu mente activa,
0: y estar el tema, con el ejercicio,
1: pues todo eso es fundamental para cuando nos hacemos grandes. Nosotros no hablamos de la vejez, sino que nos hacemos grandes.
0: Sí, sí, sí.
1: Que ya te llevamos a otra etapa y seguimos esa etapa que sigue siendo súper importante para hacer un montón de cosas.
0: Es muy importante. También yo, a mi juventud, como digo yo, distinguiría a las que estamos solas a nivel de pareja, de las que comparten con su pareja de toda la vida o nueva pareja y tal. Son diferentes. Yo creo que es otro... Llegar a casa y saber que hay un incondicional es genial. Pero también tienes que acostumbrarte a vivir llegando a casa y que no haya ningún incondicional, sino que tú...
1: Tú eres la incondicional. Tú eres la incondicional. Claro, mira, claro. De verdad, Carmen, yo que ya llevo también unos cuantos añitos sola y he aprendido tanto de esa experiencia de cuando pues no tenemos pareja y lo importante que es enriquecerte tú y vivir tú y disfrutar de salir por la calle y decir qué bonito el pajarito este.
0: Sí, es genial.
1: O yo ahora, por ejemplo, estoy ilusionada con un viaje que quiero preparar.
0: Fenomenal.
1: Viajo sola, hice el Camino Santiago sola, o sea...
2: El día que quieran encontrar pareja, podemos hacer aquí una versión.
0: Pero mira, no
2: yo
0: te creas.
2: Yo me ofrezco
1: para... estoy tan tranquila.
2: Pero si cambiaras de idea...
1: Bueno, si cambiara de idea, te llamo. Toma, para que lo haga.
0: Yo no sé, porque yo llevo bastante tiempo sola. No he intentado buscar, pero que no, yo creo que no es tan fácil encontrar una pareja.
2: No lo es.
0: No es fácil.
2: Está el mercado fatal.
0: A ver, no vas a ir a...
1: Uy, ¿cómo está el mercado?
0: Sí, sí, no es fácil encontrar una pareja. Y además con el estilo de vida que llevan. Y luego, ayer, hay una artista que vi anoche en la televisión que está sin pareja y decía que claro, que a ella le cuesta trabajo porque ella, yo valgo, yo soy muy buena. Y entonces al hombre le da miedo una persona que no sea dócil, que sea inteligente, pues que claro, sea autónoma. Entonces, para mí, decía, ella estaba sin pareja, decía que... Pero bueno, aquí hay un hombre que tampoco estoy menospreciando, no, por razón. Supuesto que nada.
2: Carmen, tengo una cosita para ti, otra cosita que tenemos.

0: agonía.
1: Ay, Carlos Cano, qué bonito canta Carlos Cano.
2: Precioso.
3: Me han chivado esta canción, dice, esta le encanta.
2: Éramos muy amigos, ¿eh? ¿Sí?
1: ¿Sí?
2: Ah, sí. Ah, creí que lo habías puesto porque lo sabía.
3: Nos chivaron que te encantaba esta canción, pero no sabíamos el porqué.
2: A ver, Carlos Cano, ¿en qué año sería? ¿90 y 80 y algo? Vino a Canarias a las fiestas de Ingenio. Allí en el pueblo cantaba. Y yo creo que, pues las fiestas antes. Por cierto, Juan Espino falleció. Era el alcalde, que era muy amigo también de Carmela. Y bueno, pues fuimos, pero que era, no era conocido todavía. Él luchó mucho hasta llegar a ser conocido. Y lo conocí y tal. Carmelo le cayó muy bien y al año siguiente vino con la hija y con la mujer, con Paloma, que era la primera mujer que tenía. Y muy bien, y luego, pues nada, era un hombre encantador. Era,
1: pues sí.
2: Era encantador. Y luego ya se hizo famoso y vino a las fiestas de Teror. Ya en los años 90 y tanto, ya creo que Carmelo ya había dejado un poquito todo el tema. Y fuimos a verlo y ya estaba malito. Pero seguía tan encantador como siempre.
1: Y el hijo es un calco, ¿eh? Pablo Cano es un calco,
2: sí, no lo conozco,
1: de su padre. Y el además de la, es un el encanto. De,
2: sí, porque del primer, tenía dos hijas.
1: Sí, sí. Además estuvo por aquí en este programa y presentó su disco.
2: Ah.
1: Pues qué maravilla acabar así con Carlos Cano. Qué gusto.
3: Qué gusto que con Carlos Cano, con Mari Carmen, contigo, conmigo, con todos, con nuestros oyentes, que nos hacemos grandes cada día y que sigan con la ilusión de seguir creciendo, que no hay tiempo que esperar para seguir evolucionando y creciendo.
1: Mari Carmen, gracias, cuídate mucho.
2: Pues muchísimas gracias. Aunque yo les dije, yo había pensado decir terminar con una frase para...
3: Pues venga,
1: la con tengo, una frase.
2: La tengo escrita, porque
1: claro.
2: Mira, me la sé de memoria, pero la voy a decir, ¿no? El otro día, cuando terminó el diploma de estudios científicos tecnológicos, que esta vez me dijeron, ¿quieres dar en la orla? Nos ponen orla y todo. ¿Quieres dar el discursito en representación de los alumnos? ¡Ah, casi! Tanta gente. Pero lo hice, entonces, en ese terminé ahí y me pareció tan bonito porque hay un escritor, todos los conocemos, José Saramago, que dice que la vejez empieza cuando se pierde la curiosidad. Y nosotros no la perdemos. Entonces no somos viejos, evidentemente.
1: Pues claro.
3: Pues vivan
1: que
3: los
1: sí.
3: curiosos.
1: Maravilloso, Mari Carmen. Cuídate mucho.
3: Chao.
1: Vicky, feliz verano.
3: Y feliz verano.
1: A disfrutar.
3: A gozar.
1: Ahí siempre. Cuídate.
3: Un besito.
2: Gracias.

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8: 5:35 y no hay jueves que acabe sin los mundos de Aroa. Aroa Alemán, ¿cómo estás?
9: Muy feliz de verte, te echaba de menos.
8: Cierto, porque la semana pasada no tuvimos programa por el especial que tuvimos.
9: Sí.
8: Y el anterior...
9: Ya no me acuerdo.
8: Es que yo tampoco.
9: Es que yo tengo muy mala memoria, yo no sé
8: cualquier
9: qué estaba haciendo.
8: Cualquier día sin ti para mí es
9: largo,
8: un abismo.
9: Me pasa lo mismo, yo no me acordaba ni de tu tono de voz. Y eso que te escucho
8: aquí
9: por las tardes. Qué alegría.
8: Te queda muy bien el rosa, por cierto. Rosa y blanco. Gracias. Vas algodón de azúcar, me encanta.
9: Yo tengo un trauma infantil con el rosa y lo estoy intentando superar. Entonces me estoy obligando a llevar el rosa poco a poco para despelearme.
8: Pues me encanta esto.
9: Y este tono lo tolero, pero el rosa Barbie, el rosa chicle todavía me da... Eso que te da a ti cuando te van a sacar sangre, sí. Pues igual.
8: Pero tú escuchas a Maisy que sé que la estabas escuchando, que se saca sangre a sí misma.
9: Pero yo lo veo bastante lógico, la verdad, es que no sé por qué te asusta. Yo sé, yo no soy enfermera, pero me gusta curar heridas y todas estas cosas.
8: Pero sacarte sangre aprensivo a ti misma.
9: Claro, pero si sabes, es que yo lo veo todo ventaja, no tienes que ir al centro de salud.
8: Eso sí es verdad.
9: Desayunas ahí sobre la marcha, eso yo la verdad. Entendí, estoy con ella.
8: Eso es verdad, eso es maravilloso.
9: Si yo supiera, también lo haría.
8: Yo no, gracias. Ay, Dios mío. Bueno... Es que,
9: perdón.
8: Yo solo lo pienso, es que a mí.
9: ¿Sabes que otro día me dijeron que el único obstáculo que tengo para ser marquesa es que tengo risa de gente de barrio? Que es verdad.
8: Sí, porque las marquesas se ríen como por sílaba.
9: Y claro, yo me río, aplaudo como una foca, me hago para adelante, si me hace mucha gracia me tiro al suelo, me revuelco, vuelvo a gritar, y si estoy en aquí me río como coharto, ¿sabes? Me coharto porque digo, los pobres oyentes me están escuchando a lo mejor con cascos con esta voz que tengo, pero yo cuando estoy en mi casa, tú me voy a reír, pero tres calles más allá, que basta, entonces no voy a poder ser marquesa por mi risa.
8: Eso o... transforma el marquesado también, ¿eh? Que desde dentro se pueden hacer muchas revoluciones.
9: ¿Tú crees que puedo ser marquesa y reírme súper ordinaria, que es lo que me gusta a mí?
8: Sí.
9: Genial, porque no pienso cambiar la risa. Entonces tenemos que cambiar el rollo del marquesado.
8: ¿Y si por ser marquesa tienes que modificar un poquito la risa, Aroa, mi amor?
9: No quiero. Me encanta reírme así.
8: Asiente Dani.
9: Lo cambio. ¡Hola, hola, Dani!
8: Está por aquí, Toto.
9: ¡Ay, que no la conocí en persona!
8: Ay, pues mira. Reina de la risa, ¿ves?
9: Ese marquesado lo quiero yo, pero no me sé reír elegante. Voy a practicarlo contigo hoy, a ver si me sale.
8: Yo tampoco sé lo que es reírse elegante.
9: No, tú tampoco tienes ese don, me vas a perdonar.
8: No.
9: Porque mira que eres encantador, das el pego, te puedes poner en cualquier lado y tú te mimetizas con el entorno con una facilidad enorme.
8: Sí, pero por la risa y por las caras, tengo subtítulos.
9: Claro, eso es un problema. Pero mira, Leticia ha llegado a reina y también se le nota todo en la cara.
8: Es verdad.
9: A pesar de
8: es verdad,
9: que a lo
8: Leticia.
9: Mejor hay un poquito de Botox ahí que dificulta la expresión. Y ahí está.
8: Es
9: Así
8: verdad,
9: que, ¿por qué tú, no?
8: Leticia. Y le mandamos un saludito desde aquí, que sabemos que también está siempre escuchando.
9: Todas las tardes, tu mejor amiga.
8: Un besito.
9: Yo quiero acabar la temporada. Sí, es que estoy tan segura de que vaya a la fiesta de las mesas. Es algo que ya visualizo tanto como que Andrea va a ser la futura reina del carnaval.
8: Pues sí, yo, proyectando.
9: Yo proyecto y después sucede.
8: Proyectando.
9: Yo hoy vengo a hablar porque empezamos esta temporada hablando de los pasos para ser marquesa.
8: ¿Cierto?
9: Claro. O sea, voy fatal, por si me preguntas. ¿Cómo va fatal? Gracias.
8: Estás en ello, estás trabajando en ello.
9: Bueno, no me quejo porque vivo disfrutando como si tuviera un marquesado, sin ser nada de eso yo. Pero me gustaría cerrarla como un circulito perfecto, hablando también de lo mismo, de marquesados varios y además relacionados con la historia de Canarias, que es algo que me apasiona y que creo que compartimos afición al respecto. Y así voy practicando la risa. A ver, no sé si alguien me da instrucciones. Si hay algún oyente que sabe cómo reírse elegante, que me lo mande.
8: Que nos mande un audio, por favor, al 628-515-151, cómo reírse con clase, porque nos
9: sí,
8: lo cuenten.
9: No lo tengo ese don. Hago croquetas, no se puede tener todo. Tú amas Tenerife igual que yo. Te relajas mucho yendo para allá, lo disfrutas.
8: Sí.
9: Para mí es casa. Me encanta pisar sí. Tenerife. Y además tiene una energía que me renueva muchísimo.
8: Tener un novio de Tenerife también hace mucho.
9: Claro, es que tú tienes ese plus.
8: Claro.
9: Yo ahí tengo buenas amigas, pero el amor lo tengo más bueno, cerquita.
8: Pero somos de las ocho, somos repartidos.
9: Sí, sí, de todo, pero cada energía. Isla tiene como una energía para una cosa distinta, por lo menos así la siento yo. Si necesito ponerme en marcha, si necesito movimiento, me voy a Lanzarote, porque tiene esa habilidad en mí. Me dejas allí día y medio, me dan ganas de tener tres empresas distintas, de montar proyectos, de hacer. Y en cambio, si necesito bajar revoluciones, pues por ejemplo, Fuerteventura o La Gomera, un día allí son tres en el resto del mundo y de repente vengo como con los chakras alineados.
8: Baja el suflé.
9: Sí, entonces cada isla tiene su encanto. Pero a mí Tenerife me da como esta cosita de señorío, de bien, de sentirme yo a gusto. Y un día paseando por la Orotava, que es un sitio precioso, entré a novelerear, porque otra cosa no somos amigos, pero noveleros un montón, a los Jardines Victoria. ¿Has paseado por allí?
8: Es un lugar maravilloso.
9: Y además está como el hotel, es que todo es bonito, es un sitio bello, aunque no conozcas la historia, que yo no la conocía cuando estaba paseando. Pero empecé a ver y digo, qué raro, ¿y por qué hay un mausoleo aquí, en mitad de los jardines? Un mausoleo, pero es un mausoleo en la que no hay tumba, adentro no hay ningún cuerpo ahí descansando, no hay nada. Y ya empecé a tirar del hilo, Tomás, y no paré, me hice
8: experta.
9: Una tesis. En el marquesado de la Quinta Roja. Y es que la historia es apasionante, de verdad, porque el marquesado de la Quinta Roja pertenecía a Diego Ponte del Castillo, que nació allí en La Orotava en 1840, y fue hijo único de Francisco de Ponte y Llanera, que era el séptimo marqués de la Quinta Roja, y de Sebastiana del Castillo y Manrique de Lara. Esta gente tiene apellido con preposición, es lo que nos falta a nosotros.
8: ¿Y esto te predispone a algo?
9: Hombre, yo no tengo un D, que una absolutamente nada. Entonces, pues no puede ser. Este señor, por lo visto, aparte de ser, de formar parte de la nobleza de la isla, pues también era masón y pertenecía a la logia del Teide número 53, que es de Santa Cruz de Tenerife, y la logia Tahoro número 90 de la Orotava. A mí siempre me ha causado cierta fascinación el rollo de la masonería, porque no entiendo nada.
8: Además, ha estado siempre rodeada como de misterio, de oscuridad y de mucho mito.
9: Pero es que encima ellos no aclaran nada, porque tú después le dices, pero son secretos, y te dicen, no, discretos. No somos una logia secreta, somos discretos. Tan discretos que les preguntas qué hace y nunca entiendes nada. Yo nunca he entendido nada de lo que hacen los masones allí. Pero bueno, dentro de esta logia llegó a ocupar el cargo de venerable maestro, es decir, que tenía un cargo muy alto. Y la verdad que cuando tú lees testimonios de la época que hablan sobre él, siempre lo describen como un hombre culto, como muy afable, muy generoso, muy comprometido con las necesidades de los demás. Y todo el mundo hablaba muy bien de él. ¿Qué pasa? Que tenía una salud súper delicada. Según tú lees las fuentes, hay gente que dice que tenía tuberculosis y otro que tenía escrofulosis, que es una infección de los ganglios linfáticos, pero poco nos importa. Estaba malo todo el día el hombre. Y murió jovencito.
8: En La Orotava.
9: Creo que murió en una casa que tenía en Garachico, pero para el caso es lo mismo. Lo que pasa es que estuvo enfermo durante tanto tiempo que el cura del lugar, pues intentando salvar su alma, porque estaba enfadadísimo, pues porque era masón y él quería llevarlo por el buen camino, pues iba a su casa durante su descanso por esa grave enfermedad y tocaba para que el hombre se arrepintiera de sus pecados y entrara al reino de Dios. Pero siempre recibía la misma respuesta por parte de los sirvientes. Le decían, el Señor no recibe. Y el cura se iba. Insistía una y otra vez y siempre recibía la misma respuesta. El Señor no recibe. Cuando Diego Ponte del Castillo muere y van a enterrarlo, cuando llegan a las puertas del cementerio, el párroco de Estola y Roquete se plantó delante con el crucifijo en mano y dijo en la puerta del camposanto, el Señor no recibe. Y se negó a enterrarlo allí. A mí esta historia ya me gusta, pero lo que más me enamora es la figura de la mamá de este señor, hijo único, recordemos. La madre se llamaba Sebastiana del Castillo y dijo, ¿cómo, mi cielo? ¿Que no me vas a enterrar al niño allí?
8: ¿Que el señor no qué?
9: ¿Qué? Espérate ahí. Claro, tenemos que recordar que esta gente era noble y por lo que sea perras tenía. Lo que hizo fue llamar a un arquitecto francés, a Adolphe Coquet, lo hizo venir desde Lyon a Gran Canaria, que también el señor, por lo que sea, pues también era masón, para que le construyera un mausoleo y así dignificar la figura de su hijo, que había sido un buen hombre y había sufrido ese agravio tan feo por culpa de la intolerancia de este cura con la cabecita tan cuadrada. E hizo venir a Coquet de Francia para acá. Y yo siempre me paraba a pensar, claro, diseñar un mausoleo con sus jardines, su simbología, eso no se hace en dos días. El señor tuvo que pasar mucho tiempo aquí.
8: Pero ¿y en Gran Canaria?
9: Perdón, en Tenerife.
8: Ah, en Tenerife.
9: Es que no he merendado, perdón, me falta azúcar.
8: Ah, digo,
9: en la
8: digo,
9: cabeza.
8: Y trasladar ese mausoleo no, para allá, para la brota,
9: no,
8: después.
9: No, aquí en Tenerife lo recibió en su casa y se quedó allí hasta que hizo toda la obra. Y yo siempre me pregunto, ¿ese hombre francés en Tenerife, siglo XIX, qué le prepararía a esa señora de comer? ¿Tú qué te pega? Y yo siempre pienso, seguro que le prepara arvejas. Así es mi cabeza leyendo los textos de historia. ¿No te pega para pues un francés?
8: Ser.
9: Arveja.
8: Puede ser.
9: Digo, estoy segura porque esa señora tendría que decirle a las cocineras, vamos a preparar el menú.
8: En esa época Casa de Gol no estaba, porque si no se pondría las botas.
9: Yo opino eso. Y entonces averigüé que hay un libro donde reflejó el arquitecto todo el viaje a Tenerife, que se llama Una excursión a las Islas Canarias. Y no he conseguido los textos, si alguien los tiene que me los pase, por favor, pero yo los voy a conseguir. Y va a ser lectura de verano, porque digo, ¿qué contaría este hombre del ratito? ¿Qué les parecimos?
8: Del ratito.
9: ¿Y en qué se fijó? Me llamó muchísimo la atención. La cosa es que él diseñó los jardines llenos de simbología para que tuviera toda la filosofía masónica, y en la punta de arriba iba a estar el mausoleo que iba a albergar el cuerpo de Diego Ponte del Castillo. Claro, la madre pensó bien y dejó hueco pues para la tumba de ella. Y ya que estamos, dice, bueno, pues traemos al marido y lo metemos aquí también. Nunca hizo falta trasladar los cuerpos ni nada, porque al final entró en razón peleando mucho y juzgado, y dejaron de enterrar al pobre hombre en el cementerio municipal. Pero la obra ya estaba hecha y es una maravilla. ¿Has paseado alguna vez por allí?
8: Sí, es un lugar precioso.
9: ¿Y te has fijado por casualidad en la entrada, en lo que tienen? ¿Hubo algún detalle que te llamó la atención? Porque yo cuando pasé, lo primero que vi fue que en la puerta estaba el signo del Omega. Porque yo no sabía absolutamente nada de la historia, pero entré, en vez de empezar de abajo hacia arriba,
8: empezaste
9: hice mal
8: al
9: y
8: revés.
9: Empecé de arriba hacia abajo. Y digo, bueno, el Omega y la muerte siempre es el fin, siempre era representado, pero es que había montón de flores, las flores de David, que tiene el número de pétalos iguales que si les sigues las líneas, se dibuja la estrella de David, que también es un símbolo que representa muy bien, de una manera muy sutil, la iconografía masónica. Entonces ya me metí, y claro, hay un montón de documentación, porque este sitio está considerado bien de interés cultural y está todo documentado, aunque hay fuentes que dicen que eso de que es masónico es una interpretación posterior y que no tiene nada que ver.
8: ¿Ah, no?
9: Hay varias vertientes, depende de la historiadora a quien le pregunte. A mí me gusta pensar que sí, no sé, yo me quedo con la mayor fantasía que puedo y obvio, la realidad si es otra, pues mira, a mí me parece muchísimo más divertido. Pero si entras, la idea siempre es que lo más tosco, lo más brusco esté en la parte inferior, porque es como un viaje iniciático al conocimiento, porque se supone que esta gente busca la perfección, el deber moral.
10: Y en el propio proceso, que sí, van a la reapertura de la logia en Santa Cruz de Tenerife, que se rehabilitó hace poco,
9: sí.
10: Se puede ver todo ese proceso, ¿no?
9: De encasar el conocimiento sí. Hasta lo más
10: de
9: pulido.
10: De la iniciación.
9: Claro, y se supone que el inicio es como tosco, es la piedra sin tratar, es brusco, pero en cambio el mausoleo que está en la punta de arriba es el mármol pulido, absolutamente perfecto, es una preciosidad. Y en medio te encuentras círculos concéntricos, geométricos, repartidos por todos lados, y también que representa como el yin y el yang, los contrarios. Antes había una figura que ya no está, del pelícano y la tortuga, que para algunos autores el rollo del salir de la caverna sin pulir e iniciar, esta figura representa la parte de lo que es el cisne, perdón, que dije pelícano, es Hansa, que es el que puso el huevo cósmico, y por su parte la tortuga pues siempre ha sido como el símbolo de la evolución. Hay un montón de cruces de caminos, de hecho la planta del mausoleo también hace esa forma de cruz, y que es una alegoría al grado 30 del rito escocés antiguo, y con que se supone que el edificio lo que quería era como aludir al jardín de las Hespérides, que bueno, siempre estaba relacionado con el mito con Canarias. Yo disfruté muchísimo del paseo, le hice foticos a todo lo que me pareció digno de investigar, y me pasé el barquito de Tenerife a Gran Canaria leyendo historias sobre el tema. Y yo lo que quiero es aventurar a todos los seres humanos que se van a pasear por zonas que supuestamente conocemos, porque eso nos pasa en las islas, mil veces vas a un sitio, mil veces descubres, que se aventuren y que investiguen, que se supone que tenemos todo el conocimiento a nuestra mano y nos dedicamos a preguntarle al ChatGPT, vos verías nada. Pudiendo aprender
10: esto.
9: Claro,
10: qué curioso, en esta otra mirada de ver los espacios.
9: Además, a mí me dio un montón de ternura cuando leí lo que había escrito la mamá para él, para que quedara grabado para el fin de los tiempos allí, porque yo me pongo en el lugar de esa madre y vamos, ella tuvo mucha paciencia porque yo tengo su poder adquisitivo y mando a alguien a palear al señor ese tan cruel y aquí no ha pasado nada.
10: Pues quién diría esta mujer que hay oyentes que nos dicen que ahí se dieron sus primeros morreos.
9: Qué bonito, pues yo creo que estaría a favor, porque yo me la imagino a ella
10: y
9: a favor
10: ella
9: del amor.
10: Diciendo, yo no sé si ella se persignaba, pero diciendo, pero ¿y esto, por favor?
9: Pero es que un parque se digna eso y lo puso muy bonito,
10: sí,
9: ya eso no es culpa
10: sí,
9: de nadie.
10: Es verdad, eso es verdad.
9: Y vamos a ver, ¿tú crees que una señora? Mira los besitos que nos mandan.
10: Besos por allí,
9: me pongo
10: aquellos
9: nerviosa.
10: Arrumacos.
9: Ay, Dios mío, con cariño.
10: Entre los matorrales.
9: Entre los matorrales. Además, la señora dejó como para la historia, su madre, la señora doña Sebastiana del Castillo, dedica este documento como consuelo dado a la nostalgia de una persona tan querida y como compensación de la injuria que la intolerancia religiosa intentó inferir a un cristiano bondadoso, dotado de ingenio y noble, ya muerto. Ella lo dejó ahí escrito para su niño.
10: Que conste.
9: Es que las madres, da igual la clase social, es que lo único que tú quieres es que tu niño no lo puedes nombrar mal.
10: Vamos.
9: Tu niño suspende, pero tu niño es educado. Siempre le busca el lado bonito. Mi niño no lo hace, mi niño está en la esquina, pero mi niño no fuma. Siempre hay que justificar al niño para todo.
10: Es inquieto nomás.
9: Es inquieto.
10: Y yo me imagino, bueno, tú decías antes lo de las arvejas.
9: Inquieto.
10: Y de repente.
9: Desinquieto me gusta más.
10: Claro, desinquieto.
9: El desinquieto.
10: ¿Cómo te la imaginas tú, Aroa, a esta buena mujer?
9: Es que me encanta ella.
10: Paseando por ahí. ¿Cómo te la imaginas?
9: Pues mira, ella.
10: Yo como levitando.
9: Ella tenía que ser una persona con mucho criterio porque en su momento, además, Coquet le diseñó como unos murales que iban a estar dentro y tenía mogollón de simbología masónica muy clara y muy evidente, y esta señora dijo, esto no. Y le encargó otro a un autor canario que estaban un poquito más escondido y que todo era más sutil. Aquí sí que una señora dócil no era. Me la imagino con criterio y me la imagino pasando el duelo de su niño, porque siempre son niños, además murió con 39 años, jovencísimo, en la flor de la vida, y pasando el proceso de duelo a través de la belleza de crear un jardín espectacular y de hacer honor a la propia filosofía con la que vivió y que se notara ahí. De todos los procesos de duelo a tratar, esto lo tienes que hablar con Nuria Vega.
10: Lo apuntaremos para...
9: Porque... Construir un mausoleo tiene que estar en alguna escala del duelo, ¿sabes? Negación, culpa, aceptación, no, negociación, mausoleo.
10: Y todo eso, o sea, al final...
9: ¿Ayuda? Yo creo que sí, porque estás constantemente hablando y tomando decisiones. Además, al poco que hayas hecho obras, las obras todos son decisiones, como la vida. Y llega un momento que dices, yo no quiero decidir nada, pon lo que te salga de las narices. Pero yo no quiero pensar ya más si quiero blanco roto, blanco hielo, clara de huevo, para esa pared. Estoy agobiadísimo. Imagínate diseñar lo que hoy en día es todos los jardines Victoria, sí, sí, que aquello es enorme, y tomar decisiones constantemente.
10: Pues ya le preguntaremos a Nuria, pero yo juraría que esto, cuando nos lo explicó en su momento, a menor escala.
9: Ah, no, te iba a decir, explicó no, qué parte es que no, me encantaría.
10: De la memoria tangible, que entiendo que va por ahí, de esta madre, ese deseo de, según las posibilidades que ella tenía, que eran muchas,
9: sí,
10: pues aquí a lo mejor hace un altarcito o algo que te recuerde a la persona, y ella con sus posibilidades dice, pues un mausoleo y toda la gloria y todo el jardín para el niño.
9: Para el niño. Yo me imagino con...
10: Proporcional al a lo que uno puede.
9: Yo, de verdad, este señor era el pobre Diego Ponte, era diputado provincial, pero yo creo que la jefa era su madre. Tú me vas
10: Ella
9: a
10: movía
9: perdonar.
10: Los hilos, ¿no?
9: ¿Cómo?
10: Ella movía los hilos.
9: Yo opino que sí. Yo opino que cuando tú mandas a llamar a alguien en aquellos tiempos, yo no sé cuándo se tardaría en viajar en el siglo XIX de Francia a Tenerife, pero no puede ser un viajito ligero. Y quien toma la decisión de luchar además contra el clero en aquella época, con el poder que tenía, llevarlo por vía judicial y lucharlo hasta el final para conseguir que la memoria de su hijo no se viera mancillada, cuando además yo lo tenía tan claro que había sido una injusticia... Tú eres de la de orden y mando. Y estoy segura de que tenía arvejas en el...
10: Convencida.
9: En el esto, yo sí.
10: Y insisto que me la imagino levitando.
9: Como etérea.
10: Sí.
9: Hay cuadros de ella.
10: Sí, porque tú decías antes lo de la risa de las marquesas, y yo también creo que no caminan, sino que flotan.
9: Ay, es que ves, tampoco puedo yo, igual que lo de los gestos finos. ¿Qué hago con eso, Tomás? Una marquesa... Claro, ¿te acuerdas cuando vinimos, trajimos al cronista oficial de Telde? Sí. De Telde. No, es un de Telde. Me de salió Telde. De Telde, de verdad. De Telde.
10: Telde y Garda.
9: Telde y Garda. Don Antonio María González Padrón, y dijo que una de las cosas que le achacan a doña Leticia es que gesticula mucho con las manos, que es de buena comunicadora, pero por lo visto es de mala
10: de
9: reina.
10: Mala reina, por favor.
9: Digo, pues una reina buena comunicadora será mejor que una tiesa con las manos metidas así. No sé con dónde pone las manos las reinas, pero como cruzaditas, así como
10: ¿será
9: levitando.
10: ¿Será como pegadita, como así, niña de comunión? Porque ya me dirá.
9: No entendí. Pues esa parte a mí también me falta. ¿Tú me imaginas a mí levitando? ¿Qué voy a estar levitando? ¿Me pongo a bailar la conga allí?
10: No.
9: Yo me pondría, yo quiero bailar por los jardines, me encantaría.
10: Sonia y Selena,
9: dame vitaminas para que te enamores y nunca, nunca llores. No voy a poder ser marquesa nunca. Lo único que sé hacer es arveja.
10: Por aquí me dicen que llamemos a Tamara Falcó, que es marquesa.
9: Pero no es el tipo de marquesa que yo quiero ser.
10: Claro, es que eso es una práctica...
9: Es que me da miedo Tamara Falcó. ¿Podemos hablar de esto hoy? Me da miedo su mamá. Me da pánico, pero me da más. Porque yo vi el documental de Tamara Falcó. O sea, yo invertí mi tiempo en ver eso. Y esa madre horrorizada, esa Preisler, diciéndole no toques la cocina cuando la niña había terminado, la niña, bueno, la mujer de 40 años, Le Cordon Bleu, y diciéndole no toques, que tú no sabes. Digo, esa madre, poca confianza en cualquier tipo de talento que haya adquirido una mujer de 40 años.
10: Pero tú no piensas que para ser marquesa, voy a abrir un melón y no nos va a dar tiempo de resolverlo.
9: Vale.
10: ¿Están un poco traumadas? Que para ser marquesa... ¿Tienes que tener una piedra?
9: Pero es que ya eso lo tengo. O sea, eso sí lo tengo. Yo trauma y piedra tengo. Entonces ya eso sí lo cumplo. Mira, es que esta gente que ha vivido aislada... ¿Tú te acuerdas cómo era el aislamiento con el COVID? Era durísimo. Esta gente ha vivido aislada. Y como la mayoría de personas que le sirven y que no les dicen cosas que hacen mal, eso no tiene que ser fácil criarte así... Y si tú escuchas a los hijos de la duquesa de Alba, dan miedo porque no los abrazaban, los mandaban a internados, no tenían relaciones humanas de verdad. Yo no quiero ese tipo de marquesado.
10: A favor de la Preisler dicen que tiene muy buena vajilla.
9: Pero si solo desayuna, vamos a ver que yo vi el documental, me voy a poner nerviosa. ¿Sabes lo que desayuna la Preisler? ¿Tú lo vistes? ¡Medio pomelo! ¿Para qué demonios quiero yo una vajilla bonita si me voy a comer medio pomelo? Por favor, si vas a hacer un queque de limón, una tostadita con un aguacate de mogán, un mango bueno, pues yo lo entiendo, pero para medio pomelo e hidrata las semillas de chía en agua y se la bebes, que no se lo pone ni al kefir. ¿Tú para eso, para qué quieres una vajilla si no la usas? ¡Qué bobería! Pues estupendo, yo también tengo una vajilla preciosa, pero pongo comida encima.
10: Es que además como comen del aire. Es gente aburrida.
9: ¿Tú crees?
10: ¿Realmente
9: no, yo
10: ser
9: creo
10: marquesa?
9: Que no. Sí, pero como Emilia... Mira, Emilia Pardo Bazán era condesa. ¿Tú crees que esa mujer no comía? Claro que comía, y bien. De esas quiero ser yo.
10: Aroa, qué lujo compartir esta temporada contigo.
9: Bueno, menos mal que no desayuno medio pomelo. Menos mal.
10: Es que eres de las nuestras y somos de los tuyos.
9: Ay, que nos vamos de vacaciones.
10: Te seguimos en redes.
9: Sí, aroa-alemán, me encuentro en todos lados.
10: Tus recetas están en la web, todo.
9: Sí, todo, todo.
10: Que la gente se ponga las pilas en verano para que se actualice y aprovechen y hagan ahí...
9: Claro, la crema fría de mango con cerezas
10: riquísima,
9: y queso feta.
10: Que esa la tengo yo para hacérmela.
9: Claro, súper. Eso sí te marqué.
10: Aroa, gracias enorme.
9: Gracias
10: y a ti. Y te vamos a entregar aquí...
9: ¿El qué?
10: Un ramito de flores.
9: Ay, ¿por qué? ¿Soy marquesa?
10: Sí, eres marquesa de Roscas y Cotufas. Se quedan ya
9: gracias,
10: con
9: Se
10: Castro. Te queremos, Aroa.
9: Ay, y a ustedes, chicos.
10: Mañana más.
9: Gracias.
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11: Bienvenidos. Tres cositas en breve porque el programa de hoy tiene contenido. La primera, mañana vamos a dedicar el programa de Campo y Mar de 11 a 1 a todo lo que es salvar el POSEI, la importancia del POSEI para todos, pero sobre todo para los consumidores, para todos. Segunda, hoy en La Palma se celebra la asamblea de la Asociación de Productores de Flor Cortada y Planta Ornamental. Hablaremos con su gerente, Antonio López. Y por último, tendremos a Gustavo Rodríguez, un poco como portavoz de las OPAs y de las sectoriales que han presentado la campaña Salvar el POSEI. Pues de todo eso vamos a hablar en este tiempo de radio.
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11: Don Antonio López, gerente de la Asociación de Productores de Flor Cortada y Planta Ornamental. Muy buenos días.
13: Muy buenos días, Clemente.
11: Hoy asamblea en La Palma. Se lo merecen las proteas después de todo lo que han sufrido, ¿no?
13: Efectivamente. Se merecen las proteas, se lo merecen también los viveristas de frutales y también incluso los productores de flor cortada, no solamente proteas, que tenemos también en la Isla Bonita. Y sí, desde Asocan ya llevamos tiempo pues haciendo la asamblea de manera itinerante entre La Palma, Tenerife, Gran Canaria, que al final son las principales islas productoras de flores y plantas, ¿no?
11: ¿Qué temas se van a abordar hoy en la asamblea?
13: Bueno, pues aparte de lo que es toda la información interna en cuanto a las cuentas de la asociación, los presupuestos, etcétera, pues bueno, se abordará todo lo que conlleva nuestra realidad, que es el tema de ayudas, subvenciones, todo el tema de normativa, regulación, seguros agrarios, sanidad vegetal, pues bueno, nuestro día a día, que es el día a día de todos los productores de flores y plantas.
11: Ya, las inspecciones, el control sanitario, el control fitosanitario, sigue siendo la lata y sin resolver, ¿no?
13: Bueno, pues efectivamente, el tema de ser considerado como país tercero nos marca enormemente, nos perjudica enormemente. Cada vez la regulación está siendo más estricta con respecto a la introducción de flores y plantas en la Unión Europea. Y sí, es una de nuestras guerras, desgraciadamente, más importantes, que parece que no avanzamos, porque como te digo, año tras año las restricciones son más fuertes, eso produce un incremento de nuestros costes de producción, y bueno, vamos a ver si este año de una vez por todas conseguimos por lo menos evitar una de las inspecciones físicas que nos obligan actualmente hasta exportar a nuestro propio país. Tenemos una inspección aquí en origen, sino a ver si somos capaces de evitar la, por lo menos la inspección física en destino, que lo que evitaría muchos problemas y salir nuestra mercancía con la seguridad que le va a llegar a nuestros clientes, porque muchas veces no tenemos ni esa seguridad. Imagínate trabajar en esas condiciones, ¿no?
11: Sí, porque no es la primera vez que le paran un contenedor en Península y se lo echan para atrás, con la pérdida que eso conlleva, ¿no?
13: Efectivamente, o nos lo echan para atrás o resulta que el puerto no está autorizado para llevar planta, para inspeccionar plantas de cierto porte. Estamos también condicionados al horario funcional de ese puerto o aeropuerto, o si incluso en flor cortada, si ese aeropuerto no tiene control de inspección fitosanitaria, no podemos exportar por ahí. Bueno, nos condiciona enormemente nuestra actividad exportadora, siendo una región que cumple hasta la última coma con toda la normativa establecida por la Unión Europea. Entonces, pues bueno, estamos intentando esa convalidación para que se nos trate no diferente, sino de igual manera, de manera que nuestros productos puedan viajar con cierta facilidad dentro de la Unión, ¿no?
11: Ya, me imagino que en la asamblea de hoy se hablará un poco del momento del sector antes de hablar del POSEI y la incertidumbre que hay del POSEI y los objetivos que pretende la campaña que ayer jueves se presentaba en salvar el POSEI. ¿Cuál es el momento de la flor cortada y de la planta ornamental en Canarias, don Antonio?
13: Bueno, pues estamos en una situación pues yo creo que positiva en líneas generales, en cuanto que hay consumo, hay mercado, hay producción, pero no dejamos de evitar los problemas que tiene la agricultura en general, que sobre todo es la ultrarregulación a la que estamos sometidos, la ultranormalización. Se habla de la digitalización del campo, pero esto está suponiendo mucho más trabajo para los agricultores, exceso de registros, exceso de burocracia. No vemos los resultados de la digitalización, sinceramente, porque cada vez más apuntar más, cada vez notificar más, cada vez más registrar más, que sí, la única diferencia que ahora se hace con una firma digital, pero que el trabajo se está duplicando, incluso en algunos casos triplicando. Por lo tanto, realmente no la digitalización creo que está cogiendo un camino equivocado. Creyendo en ella, creyendo que se puede efectivamente hacer, eliminar burocracia al respecto, creo que la manera de lo que lo está haciendo tanto el Estado miembro como Europa se está equivocando. ¿Qué? Y bueno, y de ahí vienen las consecuencias también de lo que estamos luchando, de un POSEI que nos ayude a combatir todo este incremento de costes que estamos sufriendo, ¿no?
11: Porque me imagino que no todo el mundo, aunque tenga un WhatsApp, aunque tenga un correo electrónico, no todo el mundo tiene la agilidad para entrar en una aplicación digital, cubrir la información, aportar la información que pide el libro de campo con todas las complicaciones. Tendrán que hacer un curso, ¿no?
13: Sí, y no solamente tener a lo mejor las habilidades, porque muchos de los agricultores superan ya los 60 años y a lo mejor no han crecido con ese tipo de herramientas ofimáticas en su educación, pero aún así es el propio objetivo muchas veces del registro, ¿no? Ahora, por ejemplo, nos obligan a declarar todas las macetas que metemos en el mercado. Las macetas, me refiero, no que vendamos macetas, sino las plantas que vendemos, sí, que vienen en macetas, nos obligan a registrarla para pasar al final por caja también y cobrarnos una futura gestión de ese residuo que va a provocar la maceta cuando el consumidor final la tire al contenedor. Pagamos un impuesto del plástico. Ya, o sea, hay cosas que se están duplicando, triplicando, que significa más trabajo para el agricultor, y sinceramente las aplicaciones no son nada fáciles. Yo estoy familiarizado con el trabajo de este tipo de aplicaciones y realmente están ayudando a los agricultores, pero tengo que reconocer que muchas de ellas realmente pongo en duda que cumplan con la ley de accesibilidad digital. Pues complicadas, las letras pequeñas, no son intuitivas. Entonces, bueno, pues sí, es complicado, y te digo, me gustaría ver hasta qué punto cumplen con la famosa ley de accesibilidad digital, ¿no?
11: Ya, porque además el que no sabe se tiene que buscar la vida y tiene que pagar, y eso es un costo.
13: Efectivamente, no, tiene que contratar normalmente desde ASOCAN, le hacemos ese tipo de servicio, pero también nosotros llegamos hasta donde podemos llegar, porque nuestros recursos son limitados. Pero efectivamente, un incumplimiento conlleva, pues aparte de sanciones, ya sea por reducciones de ayuda o por penalizaciones, conlleva también la ilegalidad de la actividad, o sea, que debemos de cumplir sí o sí. Pero bueno, vamos a ver si somos capaces de simplificar todo esto, somos capaces de presionar suficiente a los políticos para que se den cuenta en la espiral en la que nos están metiendo, y si realmente creen en la agricultura, todo esto tendrá que cambiar a nuestro favor, ¿no?
11: Ya. El nuevo modelo de formación en las escuelas de capacitación agraria, hay una en Tacoronte muy, muy cercana y otra en La Palma, la formación dual que permite, y que permite y de alguna forma, entre paréntesis, obliga también a que los alumnos hagan prácticas en explotaciones agrarias, agroganaderas, ¿eso puede facilitar un relevo generacional o no hay problema de relevo generacional en el mundo de la flor cortada y la planta ornamental?
13: Hombre, eso siempre ayuda. Está claro que hoy en día el que se quiera dedicar al campo tiene que pasar por formación, no solamente con ilusión, sino con bastante formación. Yo creo que el problema de relevo generacional está principalmente en todo esto que estamos hablando. Por mucha formación que tengas, cuando tú llegas y ves que tienes que hacer frente a tal nivel de burocracia, aparte de que el acceso también al tema de recursos mínimos, como puede ser tierra o instalaciones o incluso agua para poder desarrollar nuestra actividad agraria, pues es un poco lo que más echa para atrás, ¿no? Pero aún así tenemos esperanza. Estamos desde ASOCAN ya desde hace tiempo trabajando en informes de cultivos para que aquellos que quieran emprender dispongan de por lo menos de documentación para poder desarrollar los cultivos. Incluso eso lo complementamos con asesoramiento técnico. Estamos intentando también implementar que ese joven agricultor que accede, por ejemplo, a la ayuda de la Consejería de Agricultura, pues si va en el sector de flores y plantas, no se encuentre solo durante los dos primeros años, que tenga un asesor técnico que le ayude a manejar ese cultivo y que le ayude a consolidarse como un productor de flores y plantas. Entonces, tenemos que ir pensando en todo este tipo de cosas, aparte de la formación, como tú bien has dicho, en Tenerife y en La Palma, en que las asociaciones y sobre todo las sectoriales las tenemos que ver involucrados en intentar fomentar, no se trata de encontrar, sino fomentar ese relevo generacional que tanto nos va a hacer falta a corto plazo, porque yo creo que de aquí a 5 años vamos a tener un problema mucho más serio cuando todo este tipo de agricultores que superan ya los 60 años se empiecen a jubilar. Ahí sí que vamos a tener un problema grave en cuanto a intentar mantener las cifras de la actividad económica de la agricultura, ¿no?
11: Ya. Las protes en La Palma ya levantaron la crisis del volcán, ¿no?
13: Bueno, sí, siguen ahí con algunos puntos con el tema de gases, pero sí, afortunadamente han levantado cabeza, están apostando también, como siempre, por nuevas variedades, están ampliando sus mercados, sobre todo hacia Asia, y desde luego es digno de ver cómo una organización, es la única cooperativa de flor cortada que existe en Canarias, y desde luego es digno de ver cómo los números están consiguiendo, la producción que están consiguiendo, y como te digo, es digno de ver su forma de trabajar, ¿no?
11: Ya. Bueno, hablemos del POSEI, porque ayer presentaban las OPAs, Organizaciones Profesionales Agrarias, y las sectoriales, una campaña de salvar el POSEI. Mañana vamos a dedicar un programa especial, el programa de Campo y Mar, de 11 a 1, a lo que aporta el POSEI, lo que significa el POSEI, la importancia del POSEI en el sector agroganadero, pesquero del archipiélago canario. Las cosas parece que no están del todo claras. Hay sospechas de que Europa quiere traspasar el POSEI y la partida presupuestaria al Estado miembro, en este caso a España, para que sea que España quien lo gestione. ¿Cuál es la impresión que ustedes tienen? ¿Tendrán los agricultores que salir a la calle para reivindicar un POSEI estatal y un POSEI potente para poder seguir produciendo?
13: Pues estamos preocupados, Clemente. Efectivamente, salió el otro día en el Parlamento que efectivamente habían aprobado, o sea, yo creo, el POSEI, tengo la certeza de que va a continuar, incluso que se va a actualizar esa ficha, pero nuestro gran miedo es que pase a formar parte dentro de un plan nacional. Hasta ahora, como tú bien sabes, el POSEI es independiente y depende directamente de Bruselas. Este cambio hacia pertenecer a un plan nacional nos da miedo. ¿Por qué? Porque, como estamos viendo, va a ser moneda de cambio con los intereses a nivel nacional que tengan los políticos. En este caso, si estuviésemos hablando de Cataluña o el País Vasco, pues no estaría preocupado, pero hablando de Canarias, en el cual ya hemos visto cómo el Estado central se está portando con nosotros, incumpliendo incluso nuestro régimen fiscal, pues miedo nos da. Entonces tenemos
11: Y además, perdón, Antonio, que no ha abonado el POSEI adicional al que está obligado, ni del año pasado ni

0: en el Congreso, no, en el Consejo de la Unión, para que realmente siga manteniéndose como una partida independiente que dependa de Bruselas y no de un plan nacional en el cual se va a diluir con temas como defensa, asuntos sociales o incluso intereses partidistas, dependiendo del número de votos que le hagan falta para obtener el poder. Entonces, tenemos que estar independiente a todo eso y nos queda todavía un duro trabajo. De ahí la campaña que hemos sacado, las OPAs y las sectoriales, y que esperemos trasladar a toda la opinión pública, porque es fundamental que el canario, pero el canario de pie, no el agricultor solo, sino el canario que consume, sepa qué significa POSEI para nosotros. No solamente es un sistema de compensación, es que no va la vida en ellos, no va la cesta de la compra, no va en ellos. Si aquí vamos a depender de las importaciones, prepárense para un incremento de la cesta de la compra, de las cuales muchas familias se van a ver muy afectadas. Entonces, esto lo tenemos que trasladar a la sociedad. Esto no es un problema solo de la agricultura, esto es un problema de la totalidad de la sociedad, y esta campaña lo que pretende es eso, trasladarlo al resto de la sociedad canaria para que entiendan lo que significa de una vez por todas POSEI, que no es un capricho de la agricultura, sino que es un nivel de vida el cual no queremos ninguno de los canarios perder.
1: Ya. Ustedes hace días se reunieron porque el viceconsejero de Agricultura del Gobierno de Canarias, Eduardo García, estuvo en Bruselas, reunido en la comisión, y sacaba una nota de prensa con unas declaraciones en la que mostraba su preocupación, porque allí poco menos que le decían que España, los representantes de España no apoyaban que el POSEI quedara en Europa, sino que se traspasara al gobierno miembro.
0: Sí, efectivamente, estuvimos reunidos porque ahora se presentan también las modificaciones de la ayuda del POSEI para el próximo año, y un poco aprovechamos para un poco saber su opinión al respecto sobre la situación actual. Es tal como te he dicho, desde los partidos nacionalistas se nos está vendiendo de que efectivamente está prácticamente arreglado, porque el Parlamento ha reconocido lo que es la ayuda del POSEI y la necesidad de su actualización económica, pero por otro lado el Consejo todavía se aboga a porque esto esté dentro de un plan nacional. Y ahí es el miedo, lo debo repetir, es un poco más de lo mismo, ¿no? El miedo de depender de un Estado miembro que a día de hoy no ha demostrado que nos apoyen nada, todo lo contrario. Entonces, incluso lo poco que se ha conseguido son por las manifestaciones que tuvimos, que entiendo yo, hablando de manifestaciones, que como esto sigue así, tendremos que repetirlas en este segundo semestre del 2026, porque habrá que movilizarse de alguna manera, ¿no?
1: Así las cosas, lo de incrementar la ayuda, porque el POSEI no se ha modificado desde hace unos cuantos años, se ve cada vez más lejos con todo el conflicto geopolítico y con todas las situaciones que hay.
0: Sí, yo entiendo que al final el incremento es un derecho, porque como tú bien dices, no se actualiza desde el 2007. Estamos hablando de... Sí, va a ser 20 años.
1: 20 años. Que parece que fue ayer.
0: Por eso, 20 años, y con todo, si empezamos a ver...
1: ¿Y los cómo se han incrementado los costes de fitosanitario, los costes de mano de obra, los costes de transporte?
0: Efectivamente, los costes de mano de obra, transporte principalmente, y todos los insumos.
1: Hasta el agua se ha incrementado.
0: El agua, el riego por goteo, el cualquier material de invernadero, maquinaria, tractor, combustible, que también eso es otra cosa que aprovecho para quejarme, porque sinceramente es un engaño lo de la devolución parcial a los agricultores, porque pocos pueden acceder a ese tipo de ayudas aquí en Canarias. A lo mejor en Castilla-La Mancha, que tienes grandes extensiones y que tienes unos consumos, pero aquí no llega al agricultor ese tipo de ayudas que se implantan en península. Bueno, pues todo este tipo de cosas, si hacemos realmente un cálculo como se ha hecho, es que yo estoy seguro que hemos tenido un incremento de más del 200%, ¿entiendes? Entonces, es así, y yo entiendo que no es difícil de ver. Lo que pasa es que, como todos, los intereses generales muchas veces, desgraciadamente, ciegan a la visión de lo que realmente debería suceder, ¿no?
1: Don Antonio López, gerente de Asocan, que haya hoy una buena asamblea, que después al final la celebren con un almendradito de La Palma y un buen vaso de vino y un pedacito de queso allí, queso ahumado de cabra, palmera, por ejemplo, ¿no? Como potentes consumidores del producto local de calidad diferenciada. Y nos volvemos a escuchar mañana.

0: este programa especial que vamos a dedicar Salvar el Posey para todos, no solamente es para los agricultores, los productores, sino para los consumidores, como usted muy bien decía, para la propia administración, porque muchas veces tengo la sensación de que pocos alcaldes, pocos consejeros, los cabildos, incluso pocos presidentes, tienen asimilada el valor, lo que significa el POSEI para los canarios, y si de verdad creemos en el sector primario y creemos en el potencial que tiene Canarias en el sector agroganadero, gastronómico también, pues bueno, tenemos que implicarnos y para ello vamos a hablar con todas las organizaciones productoras agrarias mañana, con todas las sectoriales, con todos los que de alguna forma pues reciben ayuda del POSEI para que conozcamos lo que significa el POSEI para cada subsector, la importancia de esa ayuda, la importancia del sector, el potencial que tiene cara al futuro. Que haya una buena asamblea.
1: Efectivamente, muchas gracias y nos volvemos a hablar mañana, Clemente. Un saludo a todos los oyentes.
0: Un abrazo.
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0: Gustavo Rodríguez habló ayer en la rueda de prensa Salvar el Posey, lo enterramos, lo salvamos. En nombre de las OPAs, las organizaciones profesionales agrarias y las sectoriales, un amplio documento donde esgrimía los motivos de esta campaña. Gustavo, muy buenos días.
3: Hola, muy buenos días, saludos.
0: ¿Por qué se hace necesario esta campaña Salvar el Posey, lo enterramos o lo salvamos?
3: Nosotros creemos que hay un gran desconocimiento por parte de la ciudadanía sobre lo que es esta herramienta denominada POSEI, en la que de alguna manera el sector primario durante décadas ha podido subsistir y sobrevivir en un territorio alejado del continente, con los sobrecostes que eso conlleva. Y en esta nueva propuesta que la Comisión lanza para el próximo septenio, pues la idea es diluir este POSEI en una herramienta que denominan sobres nacionales, es decir, pasarían a formar parte de la política agraria de cada país miembro, con unas directrices europeas, pero de cada país miembro. Esto para Canarias puede suponer, no nos podemos aventurar tanto, es decir, la desaparición del sector en su totalidad, pero desde luego que sí un golpe muy duro, de muy difícil encaje, puesto que no es lo mismo que tú recibas esos fondos para poder producir directamente de Bruselas, que ya tenemos después de 25 años un control y una gestión bastante, digamos, engrasada, a que pase a formar parte del Estado nuestro, en donde hay otras 16 comunidades autónomas, en donde se repartirán esos fondos, en donde entran muchísimos elementos que se escapan cuando esto está en manos de Bruselas por la idiosincrasia de nuestro país, y ahí es donde vemos que vamos a peligrar muchísimo. Tenemos el precedente de la pesca, que ya tienen una normativa diferente desde el año 23, y precisamente hablando con algunos de ellos, nos decían que todavía tienen ayudas pendientes de ese año por cobrar. Y claro, eso no hay cuerpo que lo aguante en Canarias con los costes que nosotros tenemos, no se puede esperar tanto.
0: Yeah.
3: Por tanto, creemos que la sociedad tiene que ser consciente, tiene que ser conocedora de que esto no va única y exclusivamente del sector primario, sino que como consumidores esto lo vamos a pagar muy caro, todos.
0: El POSEI afecta a todos, a los agricultores, ganaderos, transportistas, empresarios, hablamos de cooperativas, y afecta también a los consumidores.
3: Correcto, así es. Es que puede dar la sensación de que realmente cuando se habla de POSEI, bueno, esto nada más que tiene que ver con el sector primario, esos funcionarios, empleados públicos, esos gerentes, esos políticos que se reúnen con las distintas organizaciones que aglutinan al sector, y ya está. Y sí, en cierto sentido, así es lo que es el instrumento propiamente dicho. Pero de su ejecución, de su, digamos, puesta en marcha y en funcionamiento, dependen todos, porque al final todo lo que producimos es para que el humano lo consuma. Da igual el que sea, pero el humano. Si hoy en día Canarias importa un poco más del 60% de lo que se consume en Canarias o de lo que consumimos todos nosotros, ese 40% que todavía seguimos haciendo agricultores, pescadores y ganaderos en Canarias, pues pasaría a ser un ridículo 5 o 3% si llegara a quedar ese margen, ¿no? Con lo cual ya estaríamos prácticamente todos en manos de la gran distribución, de unos mercados extranjeros que son los que van a decidir lo que entra y cuándo entra, cómo entra y a qué precio. Y yo creo que en ese sentido los consumidores en general estamos siendo los grandes desconocedores de que ese escenario se nos pueda dar y lo vamos a pasar realmente mal.
0: En defensa de ese POSEI hay que movilizar a toda la ciudadanía canaria, porque no solamente es el que es residente, también lo va a notar el turista que viene aquí, que está apostando por una gastronomía local.
3: Todo el que consuma, sin duda, sí, todo el que consuma. De hecho, como bien decías al principio, salvar el POSEI, añado.com, que es la página web a la que puede entrar cualquiera que desee conocer con un poquito más de profundidad qué es el POSEI, para qué sirve y cómo nos afecta, en un lenguaje muy asequible, muy fácil de entender, porque de lo que se trata es de trasladar a la ciudadanía como corresponde el asunto, nada de esos tecnicismos que es lo habitual, que nosotros utilizamos y demás. Si no, tiene que ser así. Ya. No hay otra manera.
0: ¿Acciones que van a poner en marcha y partiendo de unas demandas clave?
3: Sí, no solo vamos a quedar en esto, sino que además de poner esta plataforma en la que tener toda la información que uno pueda requerir, incluso más si fuera necesaria, hay unas redes sociales en las cuales pues se va también de manera importante poner testimonios directos de agricultores, consumidores, pescadores, ganaderos, etcétera, etcétera. También queremos que haya una implicación de las instituciones. Vamos a intentar que se impliquen todas las 88 municipios de Canarias en sus plenos. Queremos que también, de alguna manera, el Parlamento de Canarias, los cabildos insulares también se posicionen al respecto. Queremos llegar a cualquier organización vecinal, educativa, cultural, deportiva, lo que sea necesario para nosotros siempre poderles trasladar de primera mano el mensaje, el cómo nos afectaría, en definitiva, que todos puedan ser conocedores del asunto. También tenemos pendiente un calendario de reuniones con eurodiputados, eurogrupos, senadores, diputados locales, regionales, representantes de grupos políticos, porque al final o el POSEI entendemos que es una cuestión de Canarias o realmente estamos vendidos para la causa, tanto el sector primario como nosotros como consumidores y el resto, sin duda.
0: Esto, a mí que me gustan los ejemplos, esto es más grave que si Europa decía, bueno, pues a partir de ahora no sufragamos el 75% del coste de residencia en el transporte, ¿no?
3: Una cosa muy parecida, efectivamente, ¿no? Y eso que, como solemos decir en muchas ocasiones, ese coste muchas veces no es ni ese 75%, porque cuando uno luego saca la cuenta y ve que en el coste del billete pues también hay una cosa que se llama canon aeroportuario o tasas aeroportuarias, dice, hombre, ya esto no es el 75% como nos dicen que es, ¿no? Y en el caso nuestro pues algo por el estilo, ¿no? Tenemos que estar muy, muy, muy vigilantes ante esto, porque parece que es una cuestión que no tiene que ver, y todo lo contrario, sí que tiene y mucho que ver.
0: Pues seguiremos muy muy pendientes de esta campaña que se presentaba ayer, salvar el POSEI, lo enterramos o lo salvamos. Muchísimas gracias, y aquí estamos para sumar y arrimar el hombro. Que tenga usted un buen día.
3: Muchísimas gracias a ustedes, que tengan buen día.
0: Antes de despedirnos, comentarles que saben ustedes que la asociación de bodegueros de Canarias a Vivo, junto con Canary Wine, la denominación de origen Islas Canarias, están realizando la campaña, han venido realizando la campaña de Escorcha de Canarias, que es visitas a las bodegas. Pero también, hablando de vinos, Canarias impulsa el enoastroturismo como nueva línea de oportunidades para el sector turístico vitivinícola. Las primeras jornadas de enoastroturismo de Canarias se van a celebrar los días 8 y 9 de julio bajo el lema Cielo, Vino y Territorio, Inspiración, Producto y Comercialización. El gobierno de Canarias refuerza la presencia de los vinos canarios en Estados Unidos. La empresa pública GMR, Gestión del Medio Rural, ha desarrollado con el apoyo de Proesca dos acciones de promoción en Washington y Nueva York para impulsar la proyección internacional y la comercialización de los vinos del archipiélago. importante esta iniciativa para fortalecer la presencia de nuestros vinos en el territorio extranjero, porque además, según los últimos datos, la venta en el exterior de los vinos en general parece que ha descendido un 12%. Y recordarles que mañana, de 11 a 1 de Campo y Mar, que lo vamos a dedicar al POSEI. El POSEI es un programa europeo de ayuda al sector primario, con todos sus protagonistas, porque beneficia o puede perjudicar a todos, principalmente a los consumidores. No hay tiempo para más. Les dejamos con las noticias de la noche al día, Estíbaliz Pérez y todo su equipo.
4: Son las 6:30.
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4: ¿Qué tal? Muy buenos días. Es viernes 3 de julio. Estrechamiento de manos entre Canarias, Estado. Con sonrisa y cordialidad entre Ángel Víctor Torres y Fernando Clavijo. Una imagen que dista mucho de aquella situación, la de la gestión del crucero del Antivirus, que derivó en un enfrentamiento político que tensó el diálogo institucional hasta extremos poco habituales. Incluso la visita del Papa quedó enmarcada en un ambiente de frialdad entre ambas administraciones, evidenciando que la confianza había quedado seriamente dañada. Pero ahora Canarias y Estado certifican un acercamiento con un acuerdo por el que el Estado compensará a las islas con 7,8 millones de euros adicionales a los 15,3 millones acordados en marzo pasado, hasta llegar a un total de más de 23 millones de euros por las consecuencias económicas de la guerra en Irán. La transferencia será efectiva tras su aprobación en Consejo de Ministros el próximo martes.
6: Con lo cual entrará seguro en el orden del día del próximo martes en el Consejo de Ministros. Eso lleva consigo que se genera crédito, se genera el derecho y, por tanto, ya Canarias puede contar con esos 23,1 millones de euros porque así lo ha aprobado ya de manera definitiva el Consejo de Ministros.
4: Superado el despiste inicial, dice Fernando Clavijo, que el Gobierno de España ha mostrado ya voluntad de corregir la situación y compensar a los canarios.
7: Este es un acuerdo positivo que hace justicia con las singularidades canarias, con la ciudadanía canaria. Yo también quiero agradecer que, a pesar del despiste inicial que se pudo producir, la voluntad del Gobierno de España en corregir y compensar a los canarios para que no queden en un plano de desigualdad respecto al resto de ciudadanos del territorio español.
4: Bueno, cierto que estas medidas no van a resolver por sí solas los problemas estructurales de la economía de Canarias, pero sí que supone un respiro para familias, transportistas, agricultores, empresas que puedan disponer de un escudo que compense una crisis internacional cuyos efectos llegan hasta las islas, aunque el conflicto se libre a miles de kilómetros de distancia. Problemas estructurales como el paro. Pese a que junio nos deja una fotografía alentadora para el mercado laboral canario, el desempleo desciende, datos que reflejan una tendencia sostenida de mejora. Junio suele ser un buen mes para el empleo en las islas. El inicio de la temporada alta de verano y el peso del turismo impulsan tradicionalmente las contrataciones en estos servicios.
8: Hay menos demandantes de empleo y hay más gente trabajando, con lo cual al principio podemos decir, oye, qué bien, ¿no? ¿No?
9: Hay una situación económica en los países emisores de turismo muy, muy bollante, entonces la gente a veces gasta menos o está menos tiempo.
8: Los datos son buenos, no solo los de Canarias, sino a nivel nacional. Hay un nuevo récord de personas trabajadoras.
10: Es verdad que están accediendo a trabajos de más calidad de empleo, pero seguimos manteniendo mucho la temporalidad.
4: Es lo que opinan la patronal y los sindicatos. En este escenario también conviene abrir una reflexión sobre el papel que juega la inmigración en el mercado laboral canario. Sectores como la hostelería, la construcción, la agricultura o los cuidados llevan tiempo alertando de dificultades para cubrir determinadas vacantes. Por eso es llamativo el dato de las más de 37.000 solicitudes de regularización de residencia de extranjeros aquí en Canarias. Todo esto mientras el Tribunal Supremo se plantea si este procedimiento choca con las políticas europeas de la gestión migratoria. Bueno, pues bien, así comenzamos esta jornada de viernes aquí en la pantalla de Televisión Canaria, también a través de esta sintonía de la Radio Canaria y a través de nuestra aplicación de la Radio Canaria, además con la satisfacción de que la selección española nos sigue regalando alegrías y sigue avanzando en el Mundial. Hoy la actualidad se viste de rojo tras el espectáculo vivido ayer en Los Ángeles con ese resultado de 3-0 frente a Austria. Hoy seguro que será el principal tema de conversación en el trabajo, en la calle, en la playa, donde se encuentra, porque además es un fin de semana donde mucha gente ya se encuentra de vacaciones y también pendientes del tiempo, así que también invitamos a que nos cuente cómo amanece hoy en cualquier rincón de Canarias donde usted se encuentre. Sabemos que ha llovido en algunos puntos del archipiélago y está abierto ese número de WhatsApp, el 628-51-51-51. En la coordinación me acompaña Eva García, en producción Elena Barrios, en la redacción Carlos García, en realización Sergio Montesino, con la asistencia técnica de Rubén Rodríguez, en la realización de Televisión Canaria Alexis Lorenzo. Es viernes 3 de julio y así comienza De la Noche al Día.
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4: Y vamos ya con toda la información.
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4: Eva García, ¿qué tal? Buenos días.
12: Muy buenos días, Estíbaliz.
4: Algunos españoles afectados por los terremotos de Venezuela quieren ser repatriados porque lo han perdido todo.
12: Así lo ha afirmado la presidenta de la Asociación Civil Amigos del Garoé en Venezuela, Salomé González, quien ha descrito la situación tras el desastre como una de las más fuertes que ha vivido el país. Ha asegurado que con el paso de los días disminuyen las esperanzas de encontrar supervivientes entre los escombros, aunque aún confían en localizar personas con vidas en edificios que permanecen en pie.
13: Para mí fue muy duro ver tanta gente que ha perdido todo, vidas humanas de sus familias, y se estaban montando en autobuses para irse repatriados. Prefieren irse y sobrellevar su dolor de duelo y de necesidad a las familias que tienen allá y recibir el acompañamiento.
12: Esta casa Radio y Televisión Canaria continúa desplegados en Venezuela contando la última hora y han sido testigos del rescate de Hernán Gil, un superviviente que permanecía entre los escombros 7 días después del desastre. La crónica es de Silvia Luz.
14: Ver la luz tras 8 días bajo los escombros, el vigilante de seguridad Hernán Gil ha vuelto a nacer. Es el final feliz de una jornada en la que hemos visto de nuevo la muerte bajo las ruinas, pero también a la comunidad canaria de La Guaira repartir alimentos entre los que más lo necesitan. Ayudas que llegan desde unas islas que hace décadas que algunos dejaron atrás. Hoy piensan en volver a ella. Su Venezuela de adopción ahora está rota y la reconstrucción es demasiado dura para afrontarla. Vuelven a mirar al otro lado del mar con la esperanza de poder volver.
4: Unión del sector primario para defender el POSEI.
12: Todas las organizaciones agrarias y ganaderas del archipiélago, también las cofradías de pescadores y parte de la industria agroalimentaria, han presentado una campaña conjunta para exigir que Europa mantenga este programa específico para las regiones ultraperiféricas ante la propuesta de la Comisión Europea de integrarlo en el Fondo Común a partir de 2028. El sector advierte de que el POSEI no es solo una ayuda al campo, sino una herramienta que permite compensar los sobrecostes derivados de nuestra insularidad y la lejanía que sostiene buena parte de la producción alimentaria de Canarias, el empleo y el paisaje de nuestras islas. Gustavo Rodríguez, el presidente de FedEx, Carmen Pérez, presidenta de la COAG.
15: Lo que pedimos principalmente es que se mantenga el statu quo en el que está ahora mismo, es decir, que no pase a formar parte de ese sobrenacional que pretende la Comisión Europea, en el cual nos diluiríamos dentro de la política del Estado español en este caso, y tendríamos que estar en constante lucha con las otras 16 comunidades autónomas para ese sobre al cual nosotros tenemos acceso y derecho, pues nos llegue. Y que la ficha que tenemos actualmente llegue a quien tiene que llegar y, por supuesto, que esté actualizada, ¿no?
16: Estamos en negociaciones. Yo creo que, bueno, todo lo que hagamos será poco por este bien común para todos. Al final tenemos que estar unidos, la fuerza del sector está hoy aquí y yo creo que eso ya es un hecho muy importante.
4: Campaña para prevenir ahogamientos tras más de 200 muertos desde el año 2023.
12: Con el lema "Respeta la bandera, respeta las normas". El gobierno insiste en que una jornada de playa puede convertirse en una tragedia si se ignoran las advertencias. Canarias vuelve a reforzar por 3er año consecutivo ese llamamiento a la prudencia en el litoral con esta nueva campaña. El dato es demoledor, ya que desde enero de 2023 más de 200 personas han fallecido por ahogamiento en las islas y los servicios de emergencia han intervenido en cerca de 1.800 incidentes acuáticos. En el programa de esta casa Canarias al cierre, Marcos Lorenzo, viceconsejero de emergencia, ha dicho que es algo que tenemos que frenar entre todos.
17: Seguimos trabajando con las demás administraciones, con los ayuntamientos de Canarias, con los cabildos y, como digo, también con el sector privado y empresarial para intentar reducir al máximo esta lacra que nos dejó el año pasado 69 víctimas, que en lo que va de año llevamos 31 en el caso de Canarias, que desde enero del 2023, a la fecha en la que nos encontramos hablando, pues hay más de 200 víctimas en Canarias derivadas de esta casuística y que evidentemente pues es algo que tenemos que intentar frenar entre todos.
4: Canarias no cuenta con una red de refugios climáticos.
12: Y todo pese a que el calor extremo ya se ha convertido en un problema de salud pública. Es una de las principales conclusiones del último informe de Greenpeace, que denuncia que solo una de cada tres capitales de provincia en nuestro país dispone de estos espacios pensando para proteger a la población durante las olas de calor. Solo durante el pasado mes de junio, más de 1.000 personas fallecieron por causas atribuibles al calor. Elvira Jiménez es responsable de adaptación al cambio climático de Greenpeace.
18: El gobierno canario lo que ha hecho en este sentido ha sido publicar una guía de recomendaciones para que los municipios puedan diseñar espacios de exterior verdes que puedan funcionar como refugios climáticos, pero no ha habido ningún avance más allá. Sí que hay algunos municipios más pequeños, como por ejemplo el municipio de San Bartolomé, que sí que tiene implementada una red de refugios que incluye estas instalaciones públicas, pero en el caso de las capitales no existen.
12: El Cabildo de La Palma denuncia la paralización del futuro Centro Nacional de Vulcanología. Continúa bloqueado por la falta de aprobación del convenio de colaboración definitivo entre el Ministerio de Ciencias y el Gobierno canario. La institución palmera también ha advertido de un recorte del presupuesto previsto, que pasaría de 5 millones a 2,9 millones de euros por parte del Ministerio. Sergio Rodríguez, presidente del Cabildo Palmero.
19: Nosotros no planteamos ningún conflicto competencial y esperamos, lógicamente, que esto llegue a buen puerto. Es bueno para La Palma, es bueno para Canarias y también para el territorio español. La pregunta que tenemos que hacernos todos es: ¿qué sentido tiene controlar el riesgo volcánico fuera de un territorio que está activamente volcánico, después de haber tomado la decisión de que el Centro Nacional de Vulcanología esté en Canarias?
12: Luz verde al nuevo contrato de mantenimiento de la vía pública en Las Palmas de Gran Canaria. Con una inversión de casi 43 millones de euros para los próximos 4 años, lo que supone un aumento del 143% respecto al año anterior, al anterior convenio. El servicio abarcará calzadas, aceras, mobiliario urbano en todos los distritos de la ciudad, con una plantilla de 76 profesionales y atención de incidencias de 24 horas. Según la alcaldesa Carolina Darias, el objetivo: mejorar la seguridad, la accesibilidad y la conservación del espacio público.
20: Es la conservación diaria de las calzadas, de las aceras, de los muros, de la barandilla, de los bolardos, de los bancos, de las plazas, de los parques abiertos y, por tanto, los elementos del espacio público. Este contrato, además, va a convivir juntamente con el plan de asfaltado que hemos aprobado hasta el año 2031 por importe de 40 millones de euros.
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12: Y vamos ya con los deportes. La selección española muestra su mejor versión y ya está en los octavos de final. Adrián Brito, buenos días.
22: Buenos días. Gran partido de España, doblegando 3-0 a la selección austriaca con doblete de Mikel Oyarzabal y un tanto de cabeza de Pedro Porro. Gran partido también del canario Pedri, quien terminó siendo sustituido en el minuto 93 para resguardarle de las patadas que estaba recibiendo el futbolista canario. Y seguimos hablando de Mundial, porque esta noche a las 11 en punto el tinerfeño Nico Paz y su selección argentina se medirán ante Cabo Verde buscando un puesto en los octavos de final. En nuestro territorio, segundo día de campaña de abonados en la Unión Deportiva Las Palmas, que ya acumula 3.120 abonados en tan solo 48 horas. Y hablamos también de baloncesto, porque a las 11:30 de la mañana el Dreamland Gran Canaria dará a conocer a su director deportivo, Francesc Solana, quien será el encargado de construir la plantilla que esperemos que lleve al Granca de vuelta a la ACB. Además, también comentamos que la selección española de baloncesto ha vencido por 109-81 ante Dinamarca en el clasificatorio de cara al Mundial de 2027 en Qatar. Y un último punto en golf, con Rafa Cabrera Bello disputando el Abierto Internacional BMW. En estos momentos se encuentra en la posición 152 con una tarjeta de más 3 golpes.
12: Y vamos ya con la información del tiempo, pero leo ya algunos mensajes que ustedes nos mandan a través del 628-51-51-51. Aquí Jeremías desde Morrojable, 23 grados, cielo despejado, parece sin carima. Viento agradable, este fin de semana le pongo protección solar hasta las gafas. Bueno, sabemos cómo está también la radiación ultravioleta, así que mucho cuidado. Buenos días desde Tijarafe, en La Palma, 17 grados de temperatura. Pepe desde Lomo Magullo, desde Telde, dice buen día, 20 grados y despejado y buen fin de semana.
4: Loli desde La Esperanza, buenos días familia. Hoy en La Esperanza nos acompaña la neblina, pero como dice Vicky, esto es para más calor, ya te digo yo, ahora lo que nos dice Vicky. Y buenos días equipo desde Hermigua, La Gomera, por aquí 21 grados, bochornoso, feliz fin de semana y arriba España. Y sois los mejores, bueno, pues gracias, si se refiere a nosotros, no sé si a la selección española, pero también nos los ubicamos nosotros que estamos aquí en la radio. Vicky Palma, ¿qué tal? Muy buenos días.
1: Buenos días, Tibali.
4: Bueno, también estamos empezando una jornada con nubes que se irán despejando a lo largo de la mañana. Y bueno, también ha estado lloviendo en algunos rincones del archipiélago durante la jornada ayer y esta madrugada, ¿verdad?
1: Sí, algo otra gota ha caído, estaba previsto. Además, viene muy bien porque así te adelanto que se ha actualizado la previsión estacional para el próximo trimestre, que incluye este mes de julio, y julio, agosto y septiembre. Parece que podría ser más húmedo de lo que suele ser habitual en Canarias. Es bastante llamativo porque normalmente la tendencia de precipitación en las islas no suele mostrar nada y nos muestra un 50% de probabilidad de que sea más húmedo, pero tiene un pequeño inconveniente, que también hay un 60% de probabilidad de que sea más cálido, así que esa mezcla de calor y humedad a mí personalmente no me gusta nada.
4: Es peligrosa, y como dice nuestro oyente de La Esperanza, Vicky,
1: esa mezcla. Es peor de llevar el calor con humedad, es bastante peor de llevar que el calor normal seco que estamos nosotros más acostumbrados, como el que vamos a tener pues a lo largo de los próximos días, principalmente comienzo la próxima semana, que arranca con otro episodio de calor, arranca con una posible ola de calor en la península, que esta vez sí que va a dejar algunos efectos en Canarias, porque a partir del domingo suben las temperaturas, y si nada cambia, lunes, martes, miércoles vamos a tener temperaturas incluso más altas que este episodio de calor que hemos tenido a principios de esta semana, así que se podrían pasar los 40 grados en la isla de Gran Canaria, otra vez con aire seco y cálido, especialmente en medianías y zonas altas. Y antes, hoy, pues tenemos nubes de tipo bajo, menos que otros días en Fuerteventura, pero el cielo amanece cubierto en la isla de La Graciosa, en buena parte de Lanzarote, en muchas zonas de las islas de mayor relieve, porque tenemos nubes tanto por el norte como por el sur. Los cielos están despejados en las cumbres a partir de unos 1.100, 1.200 metros aproximadamente, en las zonas altas de todas las islas, y a medida que avance el día, pues sí que esperamos que tienda a despejar por completo en Fuerteventura, que lo haga también casi por completo en La Graciosa y en Lanzarote, que vayan desapareciendo muchas de las nubes de las vertientes oeste, sur y este, las islas de mayor relieve, que nos queden algunas nubes por el norte, pero en principio pues la opción de precipitaciones solo se concentraría ya alguna llovizna ocasional en estas primeras horas de la mañana, y después ya desaparecería, porque a lo largo del fin de semana pues irá bajando la cota donde vamos a ir encontrando las nubes, porque va a ir entrando ya aire más cálido en zonas altas. Vamos a tener máximas ya hoy alcanzando como ayer o superando puntualmente los 30 grados. Lo mismo ocurrirá en la jornada de mañana, y ya el domingo las temperaturas pueden ir incluso hasta los 34 grados o un poquito más en medianías en la isla de Gran Canaria, sobre todo en la mitad sur de la isla, y también algunos puntos de la isla de Fuerteventura. Y todo esto acompañado de poco viento esta vez. A partir de hoy vamos a tener más bien vientos flojos de componente norte, algunos días serán de noroeste, y ese es el viento que nos va a acompañar también a lo largo del fin de semana. En cuanto al estado del mar, que el mar es uno de los elementos para intentar evitar el calor, pues hoy mejora la situación en todas las costas del sur. Las olas ya por el sur hoy estarán en torno a medio metro de altura aproximadamente, quedará un poquito de oleaje por el norte, y de cara al fin de semana hay buenas noticias, porque en ningún caso el oleaje llegará a alcanzar el metro de altura en ninguna de las costas del archipiélago. Habrá zonas donde estará totalmente en calma, y eso es una buena noticia para poder combatir el calor.
4: Por aquí antes Loli nos hacía referencia a la neblina por la zona de La Esperanza, también por aquí Monse, Tacoronte, 20 grados, chipi chipi ahora, y durante la noche bastante nube y retención ahora mismo en la autopista, dice que el tráfico va lento. ¿Se traduce esto en niebla también a la altura de los rodeos, Vicky?
1: Pues mira, lo miramos fácil en el metar del aeropuerto, porque es lo más práctico. Sí, sí que se traduce en niebla, sobre todo en la zona más cercana a lo que sería municipio de La Laguna, vecino a Tacoronte, la parte más noroeste de esa pista del aeropuerto, la visibilidad súper reducida.
0: ¿Ahora mismo?
1: De 500 metros. Sí, ahora mismo, pero eso sería la cabecera 12. Uh-huh. La cabecera 30, que es la que es entrando por Santa Cruz, pues estaríamos hablando de que la visibilidad es relativamente buena, está reducida, son 8 kilómetros, pero es una visibilidad aceptable, porque la dirección del viento en principio pues permitiría entrar por la cabecera sur, por el tipo de viento que tenemos hasta ahora, sería la operativa. Vamos a ver a lo largo del día cómo evoluciona la situación, porque no es la primera vez que arrancando estas operaciones de salida de verano.
0: Ya te digo, viernes.
1: La niebla viene a complicar la jornada, precisamente por eso. Y es verdad también que ha estado lloviznando un poquito, pero bueno, es lo que toca de momento en estas primeras horas de la mañana, y va a ser un fin de semana en el que puede haber algunos problemas en algunos momentos de la jornada, sobre todo por las mañanas y después de media tarde en Tenerife Norte, porque la nubosidad no va a desaparecer del todo, y lo que va a ir haciendo a partir de hoy lentamente es ir bajando, y claro, al ir bajando llega un momento en que hay momentos que está prácticamente completa sobre la nube pegada a la pista de Tenerife Norte, y hay que estar pendiente de si tenemos algún vuelo de esa situación.
0: Bueno, pues tenemos pendiente también de la niebla en el aeropuerto de Los Rodeos. Vicky, en un ratito hablamos.
1: Hasta luego, buenos días.
0: 6:49 de la mañana.
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0: Y aquí estamos de vuelta, 6:52 de la mañana, a través de esta sintonía de la Radio Canaria, también a través de la pantalla de Televisión Canaria, fijándonos en cómo vienen las primeras páginas de la prensa de este viernes 3 de julio. Nos vamos al kiosco. Carlos García, ¿qué tal? Muy buenos días.
31: Buenos días, Estíbaliz.
0: Las portadas canarias. pues se tiñen de rojo, ¿verdad?
6: Sí, nunca mejor dicho. Todas las portadas de la prensa canaria comparten fotografía. Una gran España aplasta a Austria y hace soñar con el título mundial. La selección de Luis de la Fuente gana 3-0 con dos goles de Oyarzabal y otro de Pedro Porro y logra el paso a octavos de final, donde se medirá a Portugal, que hace unas horitas ganaba en el descuento contra la selección de Croacia. Por cierto, seguramente último partido de Luka Modric con la selección, incluso en el fútbol profesional, y así es como lo titulaba Diario de Aviso. A pesar de que las portadas ocupan el Mundial, hay hueco para otras noticias destacadas. La provincia abre con el pacto de Estado de medidas anticrisis por la guerra de Irán. Clavijo y Torres sellan un paquete de ayudas de 23 millones de euros. El presidente y el ministro presentan así un acuerdo de justicia, dice, que repara las medidas estatales que ignoran a las islas. El Día abre con un traspié a la ciencia, dice, bloqueo de Madrid al Instituto de Vulcanología, discrepancias entre Canarias y Madrid sobre las competencias que debe asumir el centro, frenan su puesta en marcha desde diciembre. El Ministerio de Ciencia quiere mantener pues la vigilancia volcánica en el IGN de Madrid y rechaza la opción de La Palma. Canarias 7 dedica un espacio a que 37.525 migrantes se acogen a esta regularización en las Islas Canarias. Dice que en la provincia de Las Palmas tramitaron 21.807. Colombianos y venezolanos son el 61% en total, frente a un 7,4% de marroquíes.
0: Bueno, eso en cuanto a la prensa de las islas. En cuanto a la prensa nacional, Carlos, pues destaca el resultado de la selección española de fútbol, pero también se fija en la imputación de la directora general de la Guardia Civil.
6: Sí, el juez imputa eso, a la directora de la Guardia Civil en el caso Leire Díez, Mercedes González, que así se llama, declarará el día 16 por obstrucción a la justicia. Sánchez y Marlaska, dice El País, cierran filas con la directora, tanto el presidente como el ministro, no ven delito en abrir investigaciones por filtraciones en la UCO, en la Unidad Central Operativa. También espacio para Moreno Bonilla, que se da las exigencias de Vox para gobernar en Andalucía. El Partido Popular pues incluye a los ultras en el gobierno y asume la prioridad nacional que solicitaba el partido de Santiago Abascal. Increíble rescate en Venezuela 8 días después del doble terremoto. Ha sido sin duda uno de los momentos más emocionantes desde el doble terremoto del 24 de junio. El vigilante Hernán Gil fue rescatado con vida tras 8 días bajo toneladas de escombros gracias al esfuerzo de un centenar de países, y destacan además que vienen de 10 países diferentes. Y El Mundo también abre con la imputación a la directora de la Guardia Civil, imputada por intimidación institucional a la UCO. Todo esto donde, como no, las fotografías, como bien comentabas, Estivales, de portada de los diferentes diarios, pues pasan por la victoria de la Roja anoche en Los Ángeles.
0: Bueno, para pendiente del próximo partido, Carlos, frente a Portugal, como decías, ¿no?
6: Eso es, el lunes a las 8 horas canarias será cuando se enfrente a la Portugal de Cristiano Ronaldo, así que buen partido.
0: Y en horarios más asequibles a nosotros, ¿no? No son de madrugada. A partir de ahora ya creo que vamos a tener horarios donde podemos...
6: Sí, una de las ventajas que tenía pasar como primera de grupo es que todos los enfrentamientos hasta llegar a la final, que ojalá pase, van a ser a las 8 de la tarde, o sea que no va a haber horario de madrugada en ningún caso para España.
0: Bueno, pues la verdad que nos vendría muy bien a todos, sobre todo para los que tenemos que madrugar,
6: eso,
0: ¿no?
6: Verdad,
0: para venir a esta hora
6: nosotros
0: de la mañana y estar aquí con todos ustedes. Nos vamos ya con la página de Cultura. Eva García, ¿qué tal?
7: Pues con mucho, porque llega el fin de semana y si toda la semana intentamos tener un apunte, los fines de semana mucho más, porque además hoy arranca la 35 edición del Festival Internacional Canarias Jazz and Más, que se celebra desde hoy y hasta el 25 de julio, y este año son más de 30 proyectos que van a ir por todas las islas. Tanto es así, Estivalis, que solo hoy viernes tendremos en la Caleta de Cebo, en La Graciosa, a partir de las 9 de la noche, uno de los proyectos de la cantante-compositora Belén Álvarez Doreste, que es La Jalada, a partir de las 9, eso en La Graciosa, a las 8 en el Auditorio de Tenerife, también parte de este Festival Internacional de Canarias Jazz and Más, y Moisés P. Sánchez en Arucas, en la Plaza de San Juan, también a las 8. Así que hoy arranca y ya lo hace en tres islas, pero insistimos, serán más de 30 proyectos en todas las islas durante todo el mes de julio. En una jornada en la que en el Centro de Arte La Regenta, en Las Palmas de Gran Canaria, comienza la exposición Memoria Vivida, la primera dedicada en Canarias a la Premio Nacional de Fotografía 2021, un recorrido por 5 décadas de transformación política, social y cultural de España desde finales de los años 70. Hablamos de la fotógrafa Pilar Aymerich. Es una oportunidad única de ver esta exposición.
0: Seguro
7: a partir
0: que a nuestro compañero Sergio Montesino le va a interesar.
7: ¿Tú no viste que miraba?
0: Sí, dije que estaba mirando para Sergio.
7: Al control.
0: Sí.
7: Hoy arranca segunda sesión del Gran Calai Fest, que arrancaba en el el día de ayer. Hoy artistas como Juan Luis Guerra, Dani Ocean, Carlos Rivera o La Pantera, entre otros. Ya saben que desde las 5 de la tarde hay actividad en el Estadio de Gran Canaria. Otro tipo de música es la clásica, con concierto de la Orquesta Filarmónica de Gran Canaria, y mucha música en Fuerteventura, en la Playa de la Concha, en el Cotillo, porque hoy arranca, son 20 años ya de Fuerteventura en música. Estamos hablando de rock, pop, incluso música tradicional, que trae a Escorzo y la señora Tomasa hoy viernes, o por ejemplo Antonio Carmona o Pongo mañana. Así que Fuerteventura, la zona del Cotillo, va a estar llena de música, pero también estará lleno de música de otro tipo, reggaetonera, el Palmetto.

0: Madre mía.
1: Reggaetón con los protagonistas de la serie, algunos, Carlos Torres, Yay Torres, María José Vargas o Juan Manuel Restrepo, que van a estar en el Palmetum en Santa Cruz de Tenerife a partir de las 9. Esa locura de serie, que por cierto, la segunda temporada se ha hecho, segunda o tercera, ahora no me di cuenta, la última.
0: Yo no la he seguido, así que a mí no me pregunte.
2: A mí tampoco, por favor.
1: Recordemos que fue una locura la grabación en
0: la playa del Reducto,
1: en Lanzarote, y bueno, pues incluso el primer capítulo se veía mucho Lanzarote. No vi sino el primer capítulo por el tema de la promoción.
0: Por la novelería de ver la isla de Lanzarote,
1: sí,
0: ¿verdad?
1: Pero lo que está claro es que esa gira de La Reina del Flow, también en música, pues ha estado por toda España y ahora llega a Canarias.
0: Y digo yo, la gente, bueno, yo sí, porque hay gente para todos los actos que has dicho, pero ¿cuánto concierto no este fin de semana?
1: Y vas a todo y hay gente.
0: Y vas a todo y hay gente, está completísimo de gente, ¿eh?
1: Sí, mucha música. Y luego todas las fiestas también de nuestros pueblos, que ya estamos, bueno, todo el año hay fiestas, pero en verano mucho más.
0: Y bueno, ya Eva en modo casi vacaciones, ¿eh?
1: Hombre, sí, no, a ver, me queda, pero
2: te quedan
1: tres horitas.

0: Son las 7 de la mañana.
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0: Cuando desde las tripas de los escombros surgen bocanadas de aliento, no hay nada que impida que los efectivos de emergencia se esfuercen en devolver a la vida a un hombre que ha permanecido sepultado durante 8 días en el interior de su garita de vigilancia del aparcamiento de un centro comercial bajo 140 toneladas de escombros. Miedo Mundo ha estado pendiente del rescate de Hernán Gil. Un centenar de rescatistas de casi una decena de países han trabajado a contrarreloj en la peligrosa maniobra para liberarlo.
2: Ahorita va el agua, Hernán. ¿Estás bien?
3: Sí, estoy bien.
2: ¿Estás herido?
3: No, estoy herido.
0: Suministrándole líquidos y alimentos por medio de una manguera hasta que ayer se produjo este feliz momento.
4: Vamos a abrir espacio.
5: ¡Viva Venezuela!
0: Son gritos de bienvenido a la vida, lo acaban de escuchar, mientras además los medios de comunicación se hacían eco de esta gran noticia. La excavación ha sido lenta y controlada, medida rigurosamente para evitar cualquier desprendimiento que pudiera hacerle daño. Solo Hernán Gil sabe lo que se le ha pasado por la cabeza tras aquel día trágico del 24 de junio. Sabrá reponerse físicamente, pero emocionalmente ha sido muy duro. Es viernes 3 de julio y así continúa De la Noche al Día.
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0: Pero este viernes no trae otras noticias.
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0: El paro registrado baja un 1,51% en junio, EVA, en Canarias, y un 5,50% respecto a 2025.
7: Hay ahora mismo algo más de 142.000 parados, es la cifra más baja desde el año 2007, ha mejorado en un punto y medio en el último mes, como dices, Estíbaliz, y una caída también de un 5,5% en los datos interanuales. Se han creado casi 1.000 nuevos puestos de trabajo en el mes de junio, son algo más de 26.700 nuevos cotizantes este último año. María Teresa Ortega, directora del Servicio Canario de Empleo, José Ramón Rodríguez, director general de Trabajo.
8: Casi 27.000 afiliados más con respecto al año pasado, siendo Canarias la quinta comunidad autónoma con mayor crecimiento y 960 más que el mes anterior.
9: Además, hay que destacar la calidad en el empleo, ya que de todos los afiliados, estos 964.931 afiliados, más del 77% disponen de contrato indefinido.
7: Esta tendencia confirma, según los empresarios, que el mercado laboral sigue mejorando, alegría, pero contenida, porque en el sector servicios el paro bajó, si miramos el dato mensual, pero creció si lo comparamos con el pasado año. José Cristóbal García, vicepresidente ejecutivo de la Confederación Canaria de Empresarios, Pedro Alfonso, presidente de la CEO en Tenerife.
10: Hay menos demandantes de empleo y hay más gente trabajando, con lo cual en principio podemos decir, oye, qué bien, ¿no?
11: No hay una situación económica en los países emisores de turismo muy, muy bollante, entonces la gente a veces gasta menos o está menos tiempo.
7: Hemos escuchado al gobierno, a la patronal y los sindicatos hacen una valoración positiva. Manuel Navarro, secretario general de UGT, y Montse Cosano, secretaria de Empleo de Comisiones Obreras en las Islas.
12: Los datos son buenos, no solo los de Canarias, sino a nivel nacional. Hay un nuevo récord de personas trabajadoras.
13: Es verdad que están accediendo a trabajos de más calidad de empleo, pero seguimos manteniendo mucho la temporalidad.
0: El Supremo estudia si la regularización de migrantes vulnera la normativa europea.
7: Mantiene en el aire la regularización a la que se han acogido más de 1.100.000 migrantes. El Supremo se plantea consultar al Tribunal de Justicia de la Unión Europea si esa regularización hecha en nuestro país choca con alguna normativa comunitaria, en concreto con el Pacto de Migración y Asilo, que recordemos acaba de entrar en vigor. Si eso fuera así, podría paralizarlo, dejando en un limbo jurídico a muchas de esas peticiones. Muchas de ellas han sido tramitadas, pero aún no resuelta. El gobierno confía en que eso no ocurra y ha hecho balance de este proceso. Elma Saiz, ministra de Migraciones, Carlos Cuerpo, vicepresidente primero del gobierno.
14: Que cientos de miles de personas que ya residen en nuestro país, pero con miedo y sin derechos, afronten el futuro con ilusión.
15: Aportación positiva a nuestra economía y también a nuestras arcas públicas.
7: En Canarias han pedido esa regularización 37.525 ciudadanos extranjeros y se han dado 12.800 citas y una de cada cuatro se ha gestionado de forma presencial. Por provincias ha sido la de Las Palmas, la que más mayor número ha registrado, 6.000 más que la provincia tinerfeña. Juan Carlos Lorenzo es el portavoz del CEAR en Canarias.
16: Un proceso que dura mucho más allá, que no termina, sino que continúa. Esperemos que con el éxito que las personas que se vuelven visibles merecen.
0: Ángel Víctor Torres dice que si Santa Cruz de Tenerife no retira el monumento a Franco en 6 meses, lo hará el Estado.
7: Lo ha dicho el ministro de Política Territorial y Memoria Democrática, Ángel Víctor Torres, tras reunirse con la Asociación de Memoria Democrática de Tenerife. Torres ha dicho, en cualquier caso, que está convencido de que el consistorio lo va a retirar, tras todos los documentos técnicos que señalan que la escultura no tiene valor artístico o posibilidad de ser bien de interés cultural, y tras la inclusión en el catálogo de vestigios del ministerio. El consistorio aún no ve como definitiva esta resolución. De hecho, el alcalde José Manuel Bermúdez, que ha pasado por estos estudios, ha defendido que aún se encuentran en el periodo de análisis por parte de sus servicios jurídicos. Escuchamos a ambos.
4: Estoy todavía en el periodo de análisis de la resolución que el Ministerio nos ha enviado, y en función de lo que mis servicios jurídicos y los servicios administrativos determinen, pues obrar en consecuencia. En el caso de que los servicios jurídicos me digan no hay otra salida que retirarlo, pues diré lo que he dicho siempre. En ese caso, lo retiraré, lo embalaré y lo meteré en algún almacén.
5: Cualquier demócrata lo que estará deseando es que ese monumento vaya a una dependencia y que no se exhiba, como dice la resolución, porque no es más que enaltecimiento de una etapa oscura.
0: Dos accidentes con motoristas heridos de gravedad en Gran Canaria.
7: El primero ocurrió a mediodía de este jueves, y en el que un helicóptero medicalizado del Servicio de Urgencias Canario ha tenido que evacuar al Hospital Insular de Gran Canaria a un motorista de 42 años que resultó herido grave al sufrir una caída cuando circulaba por la carretera, la Gran Canaria 500, hacia la autopista Gran Canaria 1 en el municipio de Mogán. El segundo, pasada las 3 de la tarde, las 3 y media, un motorista de 34 años resultaba herido también de gravedad tras sufrir una caída, y también en Mogán, en la Gran Canaria 200, a la altura del kilómetro 61. El afectado presentaba diversos traumatismos de carácter grave, y tras ser estabilizado por el personal sanitario, también tuvo que ser evacuado en helicóptero al Hospital Universitario Insular de Gran Canaria.
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0: Bueno, bella exhibición nos dio ayer la selección española de fútbol, que muestra su mejor versión y ya están octavos de final. Adrián Brito, buenos días.
18: Buenos días. Gran partido de España, doblegando 3-0 a la selección austriaca, con doblete de Mikel Oyarzabal y un tanto de cabeza de Pedro Porro. Gran partido también del canario Pedri, quien terminó siendo sustituido en el minuto 93 para resguardarle de las patadas que estaba recibiendo el futbolista canario. Y seguimos hablando de Mundial, porque esta noche a las 11 en punto el tinerfeño Nico Paz y su selección argentina se medirán ante Cabo Verde, buscando un puesto en los octavos de final. En nuestro territorio, segundo día de campaña de abonados en la Unión Deportiva Las Palmas, que ya acumula 3.120 abonados en tan solo 48 horas. Y hablamos también de baloncesto, porque a las 11:30 de la mañana el Dreamland Gran Canaria dará a conocer a su director deportivo, Francesc Solana, quien será el encargado de construir la plantilla que esperemos que lleve al Granca de vuelta a la ACB. Además, también comentamos que la selección española de baloncesto ha vencido por 109-81 ante Dinamarca en el clasificatorio de cara al Mundial de 2027 en Qatar. Y un último apunte en golf, con Rafa Cabrera Bello disputando el Abierto Internacional BMW. En estos momentos se encuentra en la posición 152 con una tarjeta de más 3 golpes.
0: Bueno, y vamos también de nuevo con la información del tiempo, además también leyendo algunos mensajes que ustedes nos mandan. Por ejemplo, buenos días desde Olla Pineda, en Galdar, Gran Canaria. Cerrado con niebla, lluvia fina y unos 18 grados. Feliz fin de semana, nos apuntan por aquí desde Fuerteventura. Rafa dice, buenos días, 19 grados en Valles de Ortega, esto en Antigua, en la isla Majorera. En Valverde del Hierro, Bernardo, 21 grados, tiempo tranquilo y saludos, Fuerza Venezuela, nos dice Bernardo cada día. También mucha niebla ayer desde La Matanza hasta Santiago del Teide, horrible para conducir. José Ángel desde Icó de los Vinos, 17 grados y lloviznando. Un saludo y buen fin de semana. Y a ver si por aquí alguno más.

0: Buenos días, Calima, nos dicen, Puerto del Rosario, en la isla de Fuerteventura, Rafael Guillén, Vicky Palma, ¿qué tal? Muy buenos días de nuevo.
1: Buenos días, Estivaliz.
0: Bueno, referencia de nuevo a la lluvia que está cayendo en algunos lugares de las islas, también algo de niebla, y bueno, ¿con qué nos vamos a quedar este viernes y este fin de semana?
1: Bueno, este viernes y este fin de semana, quizás el viernes sea el día con más nubes. Hoy será la jornada que más nubosidad vamos a tener, y de hecho los cielos están bastante nubosos. Tenerife, en Gran Canaria, en todas las vertientes, está despejado de las cumbres a partir de unos 1.200 metros de altitud. Pasa lo mismo en La Gomera, hay nubes al norte del Hierro, hay nubes en distintos puntos de la isla de La Palma, quizás más compactas en el Valle de Aridane, en la vertiente oeste. Tenemos el cielo nuboso La Graciosa en buena parte de Lanzarote y también en la mitad oeste de la isla de Fuerteventura. Además, esas nubes están dejando alguna que otra precipitación, algunas lloviznas principalmente de carácter débil, nada importantes, pero bueno, vienen a sumar para que se cumpla esa predicción estacional que ha apuntado la EMED, que puede ser pues julio, agosto y septiembre, tres meses con más húmedos de lo que suele ser normal en las islas, y eso será pues solo la jornada de hoy. A partir de mañana las nubes irán a menos y empezará a subir las temperaturas. Pueden ser ya hoy algo más altas en el interior de Lanzarote y de Fuerteventura. La máxima del archipiélago otra vez hoy va a alcanzar y superar los 30 grados perfectamente, y estamos a las puertas de un episodio de altas temperaturas que empezará a notarse bien sobre todo a partir del domingo, y que nos puede dejar un inicio de la próxima semana con temperaturas notablemente altas. En cuanto a la presencia de posible calima, en principio sería en altura muy poco destacable a lo largo de las próximas horas, y no parece que vaya a ser uno de los elementos a destacar tampoco con el calor esta vez, porque vamos a tener vientos flojos en general todo hoy, todo el fin de semana, principalmente de componente norte. Va a dominar más bien el noroeste, y el que quiera acercarse a las playas, pues el estado del mar va a ir mejorando a lo largo del fin de semana, especialmente en las zonas del sur, donde ya hoy las olas no van a llegar al metro de altura, se quedarán en torno a medio metro aproximadamente, y durante el fin de semana pues tendremos mejor estado del mar de forma generalizada en todo el archipiélago.
0: Y sobre todo que agradecemos el buen estado del mar, Vicky, porque además, haciendo referencia a esa campaña que ayer también hacía pública el gobierno de Canarias para evitar ahogamientos, que como el dato es llamativo, más de 200 ahogamientos desde el año 2023 hasta ahora, ¿eh?
1: Sí, este año ya llevamos, creo que ellos actualizaron ayer en 31 personas. Si vamos a la web de Infoplayas, donde está esa estadística, está solo actualizada hasta el 30 de junio y eran 26 fallecidos. Y bueno, quizás en la isla de Tenerife es un año trágico, porque es la isla donde más fallecidos hay de momento a lo largo de este año. Y aunque nos pueda parecer pues algo llamativo, la mayor parte el mayor número de fallecidos, si se distribuyen por meses, corresponde al mes de enero, a principios de año. En el último mes, pues la situación es bastante menor, ha habido menos fallecidos, corresponden la mayor parte de ellas al invierno en las islas, que también este año hemos tenido pues uno de los inviernos más duros de lo que corresponde, de todas formas, en cuanto al estado del mar en las islas, que hemos tenido numerosos temporales de mar, que es verdad que otros inviernos pues la situación había pasado con bastante más tranquilidad. Ahora en el verano pues son días muy concretos lo que el estado del mar no acompaña, pero los tendremos, y bueno, hay que aprovechar este fin de semana que la situación sí mejora de forma considerable.
0: Bueno, pues estaremos muy pendientes del mar este verano, sobre todo por esa campaña que ha puesto en marcha el gobierno de Canarias. Vicky, que pases un buen fin de semana.
1: Igualmente, buenos días.
0: Gracias. Por aquí también leo, hola chicos y chicas de La Noche al Día, desde La Gomera, tiempo revuelto, y también Goretti, desde Vallehermoso, en la isla de La Gomera, dice, desde El Cercado, aquí amanecemos hoy con mucha niebla, todos los coches serenados y 14 grados de temperatura, es lo que nos dicen ustedes a través del 628-51-51-51, y de hecho sigan haciéndolo durante toda la mañana, y así también nos haremos una perspectiva de cómo está el tiempo en cada una de las islas del archipiélago. Nos situamos ya en la sala del 112, saludamos a su portavoz, Cande Ceballos. Cande, ¿qué tal? Muy buenos días.
2: Hola, buenos días.
0: Bueno, pendientes también de esos avisos que se desactivan por parte del 112, pero también ahora mismo se está atendiendo un atropello en Fuencaliente, en la isla de La Palma.
2: Sí, hace aproximadamente media hora el 112 del Gobierno de Canarias registraba el atropello de una mujer en la carretera de las Indias en el municipio palmero de Fuencaliente. En el lugar está interviniendo una ambulancia de

0: asistiendo ahora mismo en el municipio palmero de Fuencaliente, así que cualquier novedad al respecto, pues le daremos cumplida cuenta a lo largo del programa aquí en De la Noche al Día. Nos situamos también en la carretera a ver cómo viene el tráfico. ¿Qué tal se circula, Eva?
1: Primero que nada, sí que extremar la precaución, como dices, Estíbaliz, porque, bueno, está este atropello, ha habido varios en las últimas semanas, así que mucha precaución con este tipo de accidentes. Y luego los dos accidentes a los que también nos hemos referido en el espacio del boletín, con motos, con dos heridos de gravedad implicados en la isla de Gran Canaria en la jornada de ayer. Hoy el mapa verde entre el aeropuerto y Guamasa va algo lento, hasta aproximadamente Tacoronte y La Pardilla, sentido Las Palmas, hablamos TF5 y TF1, donde se nota algo de tráfico, pero anecdótico si lo comparamos con otros días a esta hora, Estíbaliz.
0: Bueno, pues ya ven cómo está el tráfico. De todas maneras, estamos ya en periodo estival y eso se nota también en la carretera, se traduce. Mucho cuidado también por esa zona de Los Rodeos, donde también se ha percibido algo de niebla. En cualquier caso, antes nos decía Vicky que según la pista por la que aterrizan los aviones, pues en una tiene más visibilidad que otras. Así que máxima precaución al volante en este viernes, sobre todo pensando ya que vamos a disfrutar de este fin de semana que nos queda por delante. Vamos también a abrir la agenda de este viernes 3 de julio para ver qué nos depara la actualidad a lo largo de las próximas horas y todo lo que vaya surgiendo. Carlos García, buenos días de nuevo.
2: De nuevo, saludos.
0: Bueno, Las Palmas de Gran Canaria coge la 32ª edición del Congreso Nacional de Transporte Urbano y Metropolitano, que reúne en la ciudad a un centenar de operadores del transporte público.
2: Sí, la capital Gran Canaria se convierte estos días en el punto de encuentro nacional del transporte público, algo importante para las islas. La cita, que se desarrolla entre ayer y hoy en el Palacio de Congresos de Canarias, al Auditorio Alfredo Kraus, reúne, pues, en la capital Gran Canaria alrededor de un centenar de operadores, de administradores públicos, de proveedores tecnológicos y de expertos del sector para analizar los principales retos de la movilidad urbana y metropolitana en España. El congreso se celebra bajo el lema Conectar, Comunicar, Transformar. La programación incluye ponencias, mesas de debate y encuentros profesionales centrados en la innovación, la sostenibilidad, la transformación digital, la comunicación, entre otros.
0: Bueno, y también concentración de trabajadores del transporte sanitario para reclamar al gobierno de Canarias mejoras laborales y salariales.
2: Sí, será en torno a las 10 de la mañana y se reunirán trabajadores y personal, como bien has comentado, del servicio de transporte sanitario, tanto urgente como no urgente, y del ámbito público como privado. Se concentrarán tanto en Santa Cruz de Tenerife como en Las Palmas de Gran Canaria, pues para reivindicar la firma de un convenio colectivo que garantice, pues, salarios dignos tras 7 años congelados o por debajo del salario mínimo interprofesional, además de mejoras en las condiciones laborales y el reconocimiento profesional de los técnicos en emergencias sanitarias. En Santa Cruz, apunten, el colectivo y representantes se concentrarán frente a la sede de presidencia del Gobierno de Canarias. Al mismo tiempo, ya lo he dicho, a las 10, se realizará en la Consejería de Sanidad en Las Palmas de Gran Canaria.
0: Bueno, un conflicto que se cronifica en el tiempo, este, el de los trabajadores de ambulancia, el transporte sanitario no urgente. Estaremos muy pendientes de si llegan a sentarse con el Gobierno de Canarias y solucionar este conflicto que mantienen activo. Bueno, y si miramos también a la península, en Barcelona, las hijas del fundador de Mango comparecen hoy como testigos ante la jueza que investiga a su hermano Jonathan por el presunto homicidio de su padre,
2: que cayó por un precipicio en la montaña de Montserrat cuando ambos hacían una excursión a solas en diciembre de 2024. Esto es una noticia algo más curiosa. Jonathan Andic, primogénito del fundador de Mango, es el único investigado en la causa. La investigación, que en un primer momento fue tratada como un accidente de montaña, dio un giro tras las pesquisas de los Mossos de Escuadra y las dudas sobre la versión ofrecida por el hijo del empresario. En mayo de este año fue detenido y puesto a disposición judicial, y la jueza decretó prisión provisional bajo fianza de 1 millón de euros, cantidad que él, pues, abonó para quedar en libertad provisional con medidas cautelares. La causa continúa en fases de instrucción y por ahora, Estíbaliz, no existe una resolución judicial firme sobre lo ocurrido. La familia Andy, pues, ha defendido públicamente la inocencia de Jonathan, del hermano, mientras que la fiscalía mantiene, pues, las existencias de indicios suficientes para sostener la investigación por homicidio.
0: Bueno, pues no cerramos la agenda porque ya sabemos que la actualidad siempre está viva, Carlos, y
2: sí,
0: conforme
2: siempre
0: vaya sucediendo las cosas, se las iremos contando aquí en la sintonía de la Radio Canaria. Gracias, Carlos.
2: Gracias, hasta ahora.
0: 7:19 de la mañana.
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0: Y en este punto de la mañana, que seguimos en esta sintonía de la Radio Canaria, también a través de la pantalla de Televisión Canaria, vamos a hablar de economía, porque Pedro Ortega revalida su liderazgo al frente de la Confederación Canaria de Empresarios en un momento de incertidumbre para la economía de las islas, porque mientras por un lado desciende el número de desempleados, por otro, las islas se sitúan a la cabeza en bajas laborales, en medio además de una crisis habitacional, dificultades para encontrar trabajadores en sectores clave y un creciente debate sobre la productividad.

0: a los salarios y la competitividad. Vamos a saludar ya a Pedro Ortega, presidente de la Confederación Canaria de Empresarios. Señor Ortega, ¿qué tal? Buenos días.
1: Muy buenos días.
0: Enhorabuena.
1: Muchas gracias.
0: Bueno, en esta nueva etapa se ha fijado 5 grandes retos estratégicos para impulsar la competitividad y el desarrollo económico del archipiélago durante los próximos años. ¿En qué consisten esos grandes desafíos?
1: Bueno, gran parte de ellos ya son continuidad de lo que veníamos avisando y anunciando desde hace un tiempo, ¿no? Yo creo que tenemos un primer debate como Canarias. No crecemos, pero no crecemos adecuadamente, porque mientras los datos macroeconómicos son buenos, una parte de la población se queja de que no se arreglan los problemas que tienen de la forma adecuada, con lo cual tenemos que crecer, seguir creciendo, pero tenemos que crecer mejor, pero para eso es necesario que seamos más productivos. Tenemos una brecha de productividad con España, pero también España la tiene con Europa, con lo cual es algo que tenemos que corregir. Yo creo que ahí hay varios elementos sobre los que hay que trabajar, que es el absentismo, en el que tenemos que incidir. Tenemos que reducir esas cifras que nos hacen que seamos los campeones del absentismo de toda España. Y también tenemos otra, que es que tenemos que atraer y retener talento. Por eso tenemos que incorporar talento, tenemos cómo ver cómo incorporar talento en las empresas para que den más valor y generen productividad, y dejemos de ser exportadores de talento para ser tractores, que seamos capaces de atraer talento o de retener aquel talento que somos capaces de generar en Canarias. Y eso pasa porque la formación profesional, la universidad y la empresa trabajen juntas para conseguir esos logros. Sería una. Yo creo que hay una segunda importante, que es que en Canarias los procesos, los proyectos que se presentan tardan muchísimo tiempo, y eso es un problema de que tenemos una burocracia que es demasiado complicada. Por lo tanto, nosotros el segundo objetivo que tenemos es la simplificación administrativa. Una simplificación administrativa porque la burocracia, el exceso de burocracia, se está convirtiendo en un impuesto silencioso tanto a las empresas para invertir o como para funcionar, y como también para el bienestar de las personas. Y aquí tenemos una asignatura que sí tiene que haber regulación, pero tiene que haber buena regulación y no excesiva regulación. Si nos vamos a un tercer elemento importante, es la vivienda. La vivienda también es un tema que nos tiene agobiados, el ver que no conseguimos como sociedad resolver ese problema. Y en este momento, aunque se han tomado medidas, no se convierten en casas en la calle, no se convierten en pisos en los que se pueda los jóvenes iniciar sus proyectos de vida, o quien encontrar, cuando encuentra un trabajo, encontrar una vivienda. Y por lo tanto se ha convertido en el gran problema tanto de la sociedad como de la economía. Si no hay vivienda, no se puede atraer talento, y si no hay talento, no se puede mejorar la productividad. Y hay un cuarto objetivo que tenemos, y es que nosotros tenemos una posición geoestratégica en el Atlántico. Estamos en el centro. Es una posición que es envidiable desde el punto de vista de la geoestrategia, en un mundo que está cambiando y es convulso. Y creemos que, tal y como se ha demostrado en crisis que hemos tenido ahora mismo o en otras situaciones, Canarias no está utilizando adecuadamente ese potencial, y por lo tanto tenemos que ponerlo en valor. Nosotros queremos impulsar un foro atlántico económico en el cual se hable de esa importancia de Canarias, y que Europa entienda que Canarias es un activo de Europa, no es una Canarias que va a pedir como región ultraperiférica, sino la ultraperificidad en este caso te coloca en el centro de una posición geoestratégica mundial, y Europa tiene que recuperar posición en el mundo y tiene que aprovechar eso. Y luego tenemos un quinto objetivo, que nosotros que continuar con algo que llevamos haciendo tiempo, con firmeza, donde haga falta, en Madrid, en Bruselas, que es defender nuestro régimen económico y fiscal, nuestro REF, que es el que nos permite ser competitivos, al mismo tiempo que tenemos que defender la conectividad, y que no nos confunda, nosotros no tenemos otra posibilidad de llegar a Canarias por avión y por barco, y no nos pueden castigar con unas ETS que se hacen por un territorio continental donde hay más posibilidades, y por lo tanto nuestro régimen económico y fiscal y nuestra conectividad son elementos claves del futuro.
0: Bueno, yendo un poco por partes, porque la verdad que son 5 ejes bastante importantes, señor Ortega. Además, usted revalida su cargo en un momento donde hemos conocido los últimos datos del paro correspondientes al mes de junio. Son datos satisfactorios, y quería preguntarle, porque esto quizás también nos lleva a la pata esa del absentismo que usted ha nombrado. ¿Cuántos de estos contratos que se están haciendo también es para cubrir esos puestos que están vacíos?
1: Mire, muchos. Es que ya, mira, nosotros tenemos un 9,1% de absentismo en Canarias. Eso significa que uno de cada 10 trabajadores trabajadores no va a trabajar todos los días. Estamos hablando de que todos los días faltan casi pues unos 140.000 trabajadores, más o menos. Entonces, unos 70.000 trabajadores, perdón.
0: ¿Esos son datos canarios?
1: Son datos canarios, 70.000 trabajadores en Canarias. Es más o menos el porcentaje que sale. ¿Y qué ocurre? Y esos son por IT, los de los que le estoy hablando, los 70.000. Si incluyéramos todo el resto, con permisos, con todo lo que hay, sí que faltan muchos al día. Mira, hay una cifra que a nivel nacional... y a nivel canario también se confirma, que es que estamos aumentando el número de horas contratadas y estamos disminuyendo el número de horas trabajadas. Eso nos aleja de la productividad que tenemos que tener. Nos aleja, mire, hoy mismo Alemania. Alemania hoy acaba de tomar o va a anunciar, ha anunciado que va a tomar una medida que va a ir también contra el absentismo, porque esto es un problema general. El absentismo es un problema que se está extendiendo por toda Europa y Europa tiene un problema de productividad frente al mundo.
0: Es decir, ¿se está instalando una cultura del absentismo?
1: Efectivamente, esa es la realidad, porque los datos son así. Si no, la cultura es una realidad del absentismo. Digamos que si tenemos un problema, porque cada vez tenemos un absentismo que va creciendo mes a mes, año a año, pues tendremos que analizar qué razones son las que nos llevan a esto. Y si tenemos las razones, podremos establecer medidas para combatir las razones. Mire, yo digo, Alemania hoy, lo leía esta mañana en la prensa, que ya anunciaba medidas para intentar controlar el absentismo, establecer procedimientos nuevos, que lo veremos en los próximos días, pero yo creo que aquí lo que tenemos que hacer, y es lo que decimos, que tenemos que impulsar una mesa de diálogo entre administraciones públicas, empresas, sindicatos y mutuas y servicios canarios de salud y la seguridad social, con el fin de evaluar cuáles son las causas que están haciendo que el absentismo crezca.
0: Todavía no hemos encontrado las verdaderas causas de todo esto, porque mira, que llevamos tiempo hablando de absentismo.
1: Hay muchas causas, hay varias causas, pero por ejemplo, mire, una causa, por ejemplo, es que el sistema a lo mejor sanitario no es suficiente y nos faltan a lo mejor médicos. Otra cuestión puede ser que faltan médicos inspectores que ayuden a los médicos de cabecera. Otras veces que los procesos de revisión por la inspección médica son en demasiado tiempo. Hay causas también que no se apoyan en las mutuas. Habría que explicar por qué una baja traumatológica cuando viene cuando se ocurre en laboral, y es una baja laboral porque ocurre en el trabajo, una baja traumatológica, una rotura de una pierna porque uno se cae en el trabajo y tarda 40 días esa baja cuando va por la mutua, y cuando una persona se cae en la calle y cae en la parte de la seguridad social, tarda 80. Eso, son cosas que hay que mirar. Hay que mirar el por qué ocurren estas cosas, y eso se sienta con seriedad, con transparencia, sin líneas rojas, pensando en que tenemos un objetivo. Como sociedad tenemos que seguir creciendo, porque estamos creciendo. Las cifras de empleo son buenas, las cifras macroeconómicas son buenas, el turismo, que es el motor económico, se va adaptando y es flexible. Todo esto que nos está ocurriendo, pero es que tenemos que crecer mejor, tenemos que ser más productivos, porque si no somos más productivos, no tenemos un crecimiento sostenible. Y yo creo que eso es tarea de todos, y eso es lo que hemos defendido desde la Confederación. Por eso en la Confederación Canaria de Empresarios hemos apostado por la unidad empresarial, entendemos que es una fortaleza, y nos ofrecemos a participar en todos los debates que puedan influir para conseguir una Canarias más próspera y sostenible. Mire, nosotros entendemos en la Confederación que defender a las empresas y defender a las personas es lo mismo. Muchas veces se quieren confundir las cosas, y es lo mismo, porque cuando se defiende una empresa se está defendiendo el empleo, y cuando se defiende el empleo se defienden a las personas. Cuando se defiende el empleo se defiende la inversión, y cuando se defiende la inversión, la empresa, estamos hablando de generar oportunidades, y cuando se generan oportunidades en nuestra tierra, significa oportunidades para los jóvenes trabajen, y significa una tierra más próspera y más sostenible. Y nosotros queremos una Canarias más próspera y sostenible, porque créame, no hay nada mejor para un empresario que invierte en su tierra que ver que su tierra va bien, porque si su tierra va bien, sus empresas van a ir bien y sus proyectos van a ir bien.
0: ¿Cuánto es el coste del absentismo? ¿En cuánto lo tienen cifrado?
1: En Canarias está cifrado en el 2025 en 3.000 millones, y hoy a nivel nacional son 33.000 millones, y mire, de los 3.000 millones que nos tocan en Canarias, 1.500 millones lo pagan las empresas, 1.500 millones lo paga la administración, con lo cual esos 3.000 millones los pagamos entre todos de una u otra manera. Y por lo tanto es un problema de todos, y por eso insistimos en la necesidad de esa mesa de trabajo en la que con total lealtad y transparencia seamos capaces de identificar las causas y establecer medidas en las que, estando todos de acuerdo, consigamos reducir, por lo menos invertir ya esta tendencia decreciente, porque no estamos hablando de una foto de un absentismo alto, y usted lo decía al principio, llevamos tiempo hablando, pero es que cada día hablamos de una cifra que es mayor a la anterior, con lo cual esto es creciente, y lo que es creciente hay que intentar cortarlo.
0: Usted que hablaba antes, señor Ortega, también de la retención de talento, de no dejarlo marchar, aquí algunos oyentes también se referencia a eso, dice el poco talento que hay en Canarias se va porque aquí no está bien remunerado, habla de los sueldos, incluso atraer talento del exterior también cuesta porque aquí el sueldo quizás no es atractivo. Es verdad que en los últimos años hemos asistido a un incremento del salario medio, pero es verdad que luego la inflación nos mata por otro lado, señor Ortega.
1: Bueno, vamos a ir poniendo las cosas como van ocurriendo, porque todo tiene que irse corrigiendo. La parte de los salarios, que es verdad, y eso tendrá que irse adaptando, pero los salarios se mejoran con productividad. Si no, le estoy diciendo que tenemos un problema de productividad, si no somos productivos y los salarios crecen y tal, pues Sebastián, mire, la inflación afecta también a las empresas. La inflación, el encarecimiento de los arrendamientos, el encarecimiento de los costes financieros, el encarecimiento de la energía, el encarecimiento de los suministros, todo eso afecta a las empresas. Es que creemos que las empresas, no, las empresas también están afectadas. Y hay una realidad que es del 2025. El IPC en Canarias, la inflación fue de en torno del 2,8, y resulta que los salarios crecieron casi un 5, los convenios, la media de los convenios. Estamos hablando que se creció 2 puntos por encima de lo que crecieron, los salarios crecieron 2 puntos por encima de lo que creció el IPC, con lo cual hay un esfuerzo por intentar hacerlo. Pero es que este año, estamos hablando ya del 2026 hasta el 31 de mayo, con una inflación acumulada del 1,4% en el 2026, ya los convenios que se han firmado tienen una media del 3%, con lo cual casi doblan la inflación. Con lo cual, ese esfuerzo se está produciendo y, sin embargo, le digo, estamos incrementando absentismo, que esos son costes para las empresas, estamos incrementando ciertos costes laborales que vienen por ahí, y luego tenemos, y de eso no hemos hablado, del exceso de carga fiscal que soportan las empresas. Estamos hablando que la fiscalidad para las empresas en España es casi 7 puntos superior a la que hay a nivel de la OCDE. Estamos hablando de que además la mayor carga la soportan las empresas. Estamos hablando también de que se le carga a las empresas de los salarios y no se cuentan lo que pagan las empresas por los trabajadores, porque tienen un socio que es la Administración del Estado, donde además a nivel Canarias sí se ha aplicado una deflactación en el IRPF con las subidas que han habido, y sin embargo a nivel nacional no se aplica. Aumenta la recaudación de forma importante, pero sin embargo no se toma en cuenta eso a la hora de bajar la presión fiscal. Hay ciertas medidas que se han tomado a nivel Canarias, pero a nivel nacional no las hemos visto.
0: Bueno, usted también ha hablado de la vivienda, señor Ortega. Muchas empresas dicen que no encuentran trabajadores porque estos no encuentran dónde vivir. ¿Ha llegado Canarias, cree usted, al punto de que el mercado laboral ya está condicionado por la crisis habitacional?
1: Está condicionado en muchos sitios. Hay islas en concreto y hay zonas en concreto donde no van los trabajadores porque no tienen posibilidades de encontrar una vivienda. Esa es la realidad. Por eso le decía que ya no es solamente un problema social, no es que una persona no pueda iniciar su proyecto de vida, no es que una familia no encuentre una casa donde vivir, es que ya también es un problema económico que ayuda a que se compliquen. Mire, se han tomado medidas en el papel por parte del gobierno de Canarias para intentar agilizarlo, pero es que no estamos llegando, necesitamos más velocidad. Necesitamos más suelo, necesitamos menos bloqueo administrativo, necesitamos más seguridad jurídica y necesitamos una administración que resuelva, no una administración que diga que va a resolver. Necesitamos que se resuelva, y entonces esto es exceso de regulación. No necesitamos más regulación, necesitamos mejor regulación. La administración no puede ser un bloqueo a esto. Mire, si hay cosa buena que tengamos, que estemos hablando de la vivienda, y estamos hablando usted y yo ahora de la vivienda, es que al final todos hemos entendido que esto es una prioridad a la que tenemos que darle la vuelta. Dejamos de construir en el 2008, ante la crisis que tuvimos, la famosa crisis que hemos arrastrado mucho tiempo, y a partir de ahí se paró la construcción de vivienda. Lo hemos puesto como, lo hemos demonizado, hemos buscado. Hay muchas causas que por las que hay una falta de vivienda. Y me decían ayer y hablando ya a nivel nacional, que hay zonas en las que las viviendas no están. Digo, pero tampoco la gente, no son caras, porque la gente no va a vivir allí porque no tiene trabajo allí. Si no hay trabajo, las viviendas son más baratas, evidentemente, pero es que tenemos que intentar compaginar todo, y esto vuelvo a lo mismo, y por eso volvemos a ofrecernos en las mesas, para con diálogo y con lealtad trabajar para resolver este problema, que insisto, no es solamente un problema social, es un problema económico. Muchas empresas no pueden abordar proyectos porque no encuentran residencia para las personas que necesitan. Y si no hay

0: talento que se atraiga, créame, no hay productividad, y si no hay productividad no hay una sociedad mejor y más próspera.
1: Fíjese que hace unos días entrevistábamos a la presidenta del grupo Fedola, el señor Ortega, y dice que por último ha optado por ofrecer alojamiento a sus propios trabajadores, incluso ofreciendo habitaciones que son para el disfrute de los clientes, para poder alojar a sus trabajadores. ¿Están las empresas para solucionar este problema de esta manera?
0: Es que al final las empresas tienen que buscar las soluciones a sus problemas para funcionar, y los están buscando, no solamente el grupo Fedola que usted menciona, hay más que van a construir.
1: ¿Qué otro ejemplo tiene usted?
0: Que sean las propias empresas las que lo digan, pero los hay varios, porque no solamente en una isla, hay en varias islas, y porque no hay vivienda, y entonces los proyectos necesitan ofrecerla, y ahí también topamos con problemas legislativos a veces para ver cómo se ponen los arrendamientos y cómo después, si el trabajador deja de estar relacionado o cambia de empresa, cómo se arregla lo de la vivienda que se da. Esto tendremos que arreglarlo. Por eso le decía que el problema de la vivienda es un problema tan amplio, en el que muchas veces se abordan soluciones parciales, parches, que al final, si no se aborda de forma conjunta, créame que no solucionamos el problema de forma completa.
1: Y señor Ortega, ¿qué perfiles profesionales ahora mismo están costando tener, que son más difíciles de captar? Lo digo también por esto del equilibrio que hay que buscar entre lo que demanda el mercado laboral y lo que hay en formación, lo que tenemos aquí en Canarias.
0: Mire, hay un desfase claro entre la formación que se da y la demanda de formación que requieren las empresas, y en eso estamos trabajando. Por eso apostamos por la FP dual, que es la mejor forma de acercarnos. Creemos que ahí se está haciendo un trabajo ya, pero bueno, vamos tarde, pero que vayamos tarde, eso no significa que no tengamos que hacerlo. Hay que ir rápido, lo más rápido que podamos, y recuperar el tiempo perdido. Pero cuando usted me habla de qué perfiles, yo le digo todos. O sea, yo le hablo desde conductores a personas en hostelería, le hablo a mecánicos, le hablo de electricistas, de informáticos, le hablo de todo. En todos los sectores es un clamor unánime de que no encuentran personal adecuado. Y le digo las dos cosas, es decir, hay un problema, el absentismo se eleva, y si no se encuentra mano de obra para relevarlo, a veces el funcionamiento de la propia empresa se pone en juego. Y después, además, hay una segunda cuestión que viene relacionado con esto, que se cree o se establece el bulo de que el empresario no quiere contratar. Si no encuentra en el mercado, no puedes hacer nada, y al final igual hay quien decide pues reducir la parte de la actividad, y todo lo que sea no sacar el máximo partido al proyecto que se tiene, al final eso va contra la rentabilidad y por lo tanto contra la productividad, limita la capacidad de inversión y limita la capacidad de crecimiento.
1: Entonces, ¿ha sido un buen momento poner en marcha una regularización masiva de inmigrantes, señor Ortega?
0: Bueno, yo creo que eso hay que hacerlo, cualquier proceso que haya que hacer, si hace falta de mano de obra, hay que hacerlo, pero hay que hacerlo bien, hay que hacerlo con consenso, hay que hacerlo en mesas de acuerdo entre todas las partes, y hay que hacerlo con el acuerdo de todos. Hay un problema de falta de personal, y todas las soluciones que sean necesarias habrá que explorarlas y darle la solución, pero dentro de un marco legal que, insisto, no sean normas que bloquean, sino normas que faciliten con garantías.
1: ¿Porque cree que no se ha hecho con garantías?
0: No, yo creo que aquí la discusión está, que cuando se está discutiendo que si se ha hecho bien, que si se ha hecho mal, es que no se ha hablado lo suficiente para tener un acuerdo nacional. Si es un problema nacional, hay que tenerlo. Es como lo de la vivienda. Si tenemos un problema en vivienda, tenemos que ponernos de acuerdo en resolverlo entre todos.
1: Pero claro, la patronal a nivel nacional lo ha aplaudido, también lo ha aplaudido incluso la iglesia. Lo digo también porque esto también ayuda, no sé hasta qué punto, a aflorar a mucha mano de obra que está en la economía sumergida. Señor Ortega, también para sacar a mucha gente de la vulnerabilidad, que ahora mismo también parte de la iglesia se está haciendo cargo de esas personas.
0: Y yo no he dicho que a mí me parezca mal, yo he dicho que a mí me parece, he dicho que creo que hay que hacerlo dentro de los acuerdos, regular y hacerlo bien. O sea, que no quiero entrar en las valoraciones, porque hay parte de esto que se ha convertido en debate político, y no es este el debate político. Nosotros tenemos un debate real, que falta de mano de obra, y hay que buscarlo, y de forma regular es que hay que buscar y traer a las personas que son adecuadas para lo que necesitamos.
1: ¿Y qué ven está haciendo la economía sumergida ahora mismo, señor Ortega?
0: Nosotros opinamos que hay que aflorarla, que lo que no puede ser es que eso es competencia desleal, eso es una falta al sistema, y hay una parte de tributación que no se está haciendo, y la tenemos otro. Igual que seguimos diciendo que creemos que tenemos una excesiva carga fiscal que habría que rebajar, y venimos demandándola desde el principio de la legislatura, lo del 2023, cuando llegó el siguiente gobierno, cuando en el 19 lo pedíamos también, llegamos pidiéndole, y vemos cómo

0: Te digo, ha crecido en el 2025 con respecto al 2024, la recaudación en Canarias creció un 10%, un 10. Y el PIB creció menos, o sea, pero la recaudación creció más, con lo cual yo creo que hay margen para hacerlo y hay parte que es estatal, parte que es autonómica, la una y la otra deberían actuar para resolverlo. Mire, casi el 48% de la tributación a nivel nacional que se tiene cae sobre las empresas. Y yo creo que si queremos que las empresas inviertan, lo que es la capacidad. No se le puede decir a los trabajadores que tienen bajos salarios cuando los trabajadores no saben lo que cobran, porque cobran más. Lo que pasa es que la administración se lleva una parte importante de su salario con cotizaciones. Se lleva un 34% de las cotizaciones más las retenciones. Y eso no se toma en cuenta el salario. El trabajador, lógicamente, él ve eso. Ve la nómina a final de mes, pero no ve el primero el bruto y la segunda no ve el coste laboral total. Y mire, los salarios han crecido, pero es que los costes laborales han crecido más todavía.
1: Pues Pedro Ortega, presidente de la Confederación Canaria de Empresarios, como siempre, le agradecemos su presencia aquí en este programa de la noche al día.
0: Muchas gracias a ustedes por invitarnos.
1: Hasta una próxima ocasión. Bueno, con este punto de la mañana cedemos el testigo a nuestros compañeros de Buenos Días Canarias en la pantalla de Televisión Canaria. Ya está preparada mi compañera Pilar Romeo con toda la información también que llega desde Venezuela. Pilar.
2: Buenos días, Estivaliz. Buenos días, Canarias. Pues en medio de toda esta tragedia tenemos una buena noticia porque se ha logrado rescatar con vida.
1: Bueno, pasa la pantalla de Televisión Canaria. Nosotros nos quedamos aquí en la sintonía de la Radio Canaria. Unos minutos para la publicidad y enseguida estamos de regreso.
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1: Bueno, ya estamos de regreso, 7:43 de la mañana, aquí en esta sintonía de la Radio Canaria. Y el hecho de que el Hierro sea el primer territorio del Estado en aplicar la primera deportación de inmigrantes conforme a lo que marca el Pacto Europeo de Migración y Asilo pone el foco en qué pasará con los menores migrantes, sobre todo los no acompañados. El Gobierno de Canarias sigue mostrando muchas dudas sobre su aplicación y especialmente sobre lo que supone su competencia, que es la tutela de los niños y niñas que, como digo, llegan solos a las islas. Bueno, vamos a ver si podemos resolver algunas de estas dudas y vamos a saludar a esta hora de la mañana a Rubén Pérez Correa, que es secretario de Estado de Juventud e Infancia. Señor Pérez Correa, ¿qué tal? Muy buenos días.
15: Muy buenos días.
1: Bueno, por lo pronto, de esas 119 personas que llegaron en un cayuco a la Isla del Hierro, se ha ordenado la expulsión de 82 a su país de origen, que es Senegal. Se entiende que el resto corresponde a personas que han podido justificar su derecho a protección internacional y en ese también resto pueden estar menores. Y yo le pregunto, señor Pérez Correa, ¿los menores seguirán siendo competencia del territorio al que llegan?
15: Sí, esto no, el PEMA no modifica las competencias estatutarias del Gobierno de Canarias. Lo que sí yo creo que es un buen momento, independientemente de que nosotros hemos sido siempre muy cautos, porque el Pacto Europeo de Migración y Asilo lo que interpreta son muchas regulaciones, muchos reglamentos europeos y aplicaciones muy dispares en el conjunto de la Unión Europea, ¿no? Los países estamos organizando lo que va a ser la aplicación en nuestros respectivos territorios, teniendo en cuenta también la realidad normativa de cada país, ¿no? En nuestro caso, el hecho de que los menores en situación de desamparo sean competencia autonómica también obliga a que la adaptación del PEMA en España pues tenga esa esa realidad, ¿no? Lo que sí que es muy claro el Pacto Europeo, y nosotros llevamos varios meses trabajándolo con diferentes ministerios, pero también hemos mantenido conversaciones con la Dirección General de Infancia en Canarias, es que esos menores tienen que tener en frontera pues una serie de garantías, entre ellas una representación que tenemos que dilucidar. Si esa representación se refiere a una representación jurídica que va más allá de lo que luego va a ser la administración que ejerza la tutela, que en este caso es el gobierno canario, si tiene que haber una, pues por así decirlo, una representación letrada. Y desde luego para nosotros la implementación tiene que ser, independientemente del marco competencial, tiene que ser un acuerdo del gobierno del estado y las comunidades de llegada, ¿no? Para garantizar que en el momento del triaje, en el momento de que ese menor es atendido en frontera, haya también una garantía de representación jurídica del menor. Es cierto que España ya teníamos en nuestra norma que los menores a llegada a frontera tienen derecho a asistencia letrada y jurídica, ¿no? Y esto pues muchas veces no se ejerce, pero ya existe en el marco normativo
1: español. Es decir, que no cambia, ¿no? Entiendo.
15: Cualquier menor que llega a nuestra frontera tiene derecho a esa asistencia letrada, ¿no? El problema es que una cosa es tener el derecho y otra es que ahora con el PEMA se tiene que ejercer de manera fehaciente, ¿no? Nosotros estamos ya trabajando en una propuesta que hemos trasladado al conjunto de ministerios. Es cierto que España tiene que llevar a Consejo de Ministros la adaptación del Pacto Europeo, con las dificultades que supone efectivamente, pues que tenemos diferentes visiones en Europa sobre la cuestión migratoria. En todo caso, el marco competencial, la administración que luego va a ejercer, independientemente quién esté en ese proceso de frontera, la administración que va a ejercer la tutela va a ser, en este caso, la administración canaria, y queda por dilucidar, porque tiene que hacerlo el Tribunal Supremo, estos menores que solicitan protección internacional, que ya el Supremo entiende que la protección internacional es una parte de la responsabilidad de la competencia del Estado, pero no aclara qué va a pasar con la tutela de ese menor, ¿no? Si va a seguir siendo el gobierno canario o va a ser una tutela que ejerza el Estado. Los más de 500 menores que han sido trasladados después del auto del Supremo que instaba a retirarlos del Servicio de Protección Canario, la tutela la sigue ejerciendo el gobierno canario. En todo caso,
1: es decir, que se abre la posibilidad de que sea el Estado quien asuma esa tutela.
15: Estamos esperando a que el Supremo aclare esa cuestión. Para nosotros, desde luego, si ese menor está en Canarias, pues para nosotros entendemos que la tutela del gobierno canario, para no existir dos formatos, ¿no? Va a estar escolarizado en Canarias, ese menor va a tener un arraigo en Canarias, pues entonces sí sea el gobierno canario que tenga la tutela. Si ese menor va a ser trasladado o ese menor no va a permanecer en las islas, pues entiendo que o bien sea la comunidad de destino, que es algo que nosotros también hemos planteado, porque entendemos que el Estado no tiene que tutelar menores, no entra dentro de ninguna de las competencias del Estado y sí entra dentro del marco competencial de las comunidades autónomas.
1: El tema es que Canarias también avisa que si los menores saben que no serán expulsados en base a este Pacto Europeo de Migración y Asilo, podría dar lugar a un efecto llamado. ¿Usted qué opina?
15: Bueno, los menores en ningún caso pueden ser expulsados en la actualidad. El Pacto Europeo de Migración y Asilo no hace ninguna modificación de esto, ¿no? Ayer leía el acuerdo de gobierno del gobierno andaluz, el Partido Popular y Vox, ¿no? En una cláusula que dicen no atender a más menores migrantes y que hacen una excepción a los que lleguen en frontera. Nosotros somos absolutamente rigurosos con esta cuestión y hay que recordarla siempre. España suscribe la Convención de Derechos del Niño y la Niña, un acuerdo internacional de Naciones Unidas, y el artículo 39.4 de la Constitución Española dice que los niños gozarán de la protección prevista en los acuerdos internacionales que velan por sus derechos. España es un país garantista. El proceso de devolución de un menor a su país de origen, yo lo he escuchado muchas veces, sobre todo por la extrema derecha, es absolutamente mezquina esa lectura, porque para que se produzca, en el caso que fuéramos a un proceso de devolución de un menor, tiene que haber garantías de que ese menor tiene una familia que responde en el país de origen, tiene que haber acuerdo con el país de origen, tiene que haber una entidad de protección, tenemos que garantizar que ese menor, en el caso de las chicas, no está escapando de un matrimonio forzoso. Es decir, sí es cierto que la norma española lo permite, pero con las garantías que muchas veces no se dan en los países de origen. España es un país muy garantista, como todos los países que quieren tener un sistema de protección a la infancia, y por lo tanto cada vez que se habla de devolución de menores, se está hablando de una profunda desconocimiento de lo que es la norma y, entre otras cosas, de las garantías que España, en aras de ese acuerdo internacional, que es la Convención de Derechos del Niño y otros acuerdos de Naciones Unidas, hemos dicho que siempre que esto no se dé, estas garantías de cuidado, de protección en el país de origen, España va a ser rigurosa en el cumplimiento de la parte que le corresponde a los acuerdos internacionales.
1: Usted que también hace referencia a este reciente acuerdo del PP y Vox en Andalucía, también con referencia a otras comunidades autónomas que han establecido este tipo de pactos entre los mismos partidos, PP y Vox, ¿está influyendo también el sistema de distribución actual de menores migrantes que se derivan de Canarias a la península?
15: Yo rotundamente no, porque entre otras cosas un real decreto ley se cumple, ¿no? Nosotros el mecanismo de derivación, que es un mecanismo riguroso, que nosotros hemos explicado el mecanismo, hemos aprobado y hemos propuesto ahora una nueva capacidad ordinaria de las comunidades. En el momento que se firman las resoluciones por las delegaciones de gobierno, tanto Aragón como a Extremadura, los gobiernos autonómicos nos están dando los destinos para estos menores, lo están dando en este caso al gobierno canario, a las ciudades autónomas de Ceuta y Melilla, y no entendemos otra opción de facilitar esa información, entre otras cosas, porque si no se quiere cumplir el Real Decreto Ley, lo que estamos haciendo es directamente hablar con Fiscalía, porque se está produciendo no solo un incumplimiento de un Real Decreto Ley, sino que se está vulnerando los derechos del niño y la niña explicitados en el interés superior del menor.
1: Bueno, el Estado también anuncia la posibilidad de poner fin a la contingencia migratoria. ¿Se justifica en el caso de Canarias?
15: Bueno, precisamente el hecho de tener una capacidad ordinaria, ¿no?, de dimensionar cuál tiene que ser la capacidad de las comunidades autónomas, se hace precisamente para que la situación de contingencia migratoria se pueda resolver, ¿no? Nosotros entendemos que en el caso de Ceuta va a ser más difícil, porque Ceuta es un territorio muy pequeño con muy poca población, que es uno de los criterios que ponderan esa capacidad ordinaria del sistema de protección, pero en el caso de Canarias, pues si resuelve el Tribunal Supremo en fechas próximas quién va a ser la administración que tutele a esos menores que han sido trasladados porque hayan solicitado protección internacional, y también con un descenso de más de un 67% de las llegadas, pues sí que se puede, o podemos estar en los umbrales de contingencia, de la salida de contingencia migratoria. En todo caso, nosotros queremos trabajar con el gobierno canario, pues cómo se produce esa salida de contingencia migratoria, ¿no? Si establecemos que la capacidad ordinaria, pues creo que son 2.700, y de repente entra un menor y estamos en 2.701, volvemos a declarar la contingencia migratoria, estaríamos en un proceso administrativo que tenemos que ponderar, ¿no?, en esos umbrales en los que nos vamos a mover, pero es cierto que el sistema de protección canario pues singularmente ha sido aliviado con este Real Decreto Ley, que entendemos que estamos en los umbrales de la salida de contingencia migratoria. En todo caso, la contingencia migratoria no la decidimos nosotros como ministerio, la salida o la entrada, ni tampoco el gobierno canario. Está pautado en este Real Decreto, y desde luego cuando no se alcance esas tres veces la capacidad ordinaria de Canarias, pues estaremos en el momento de hacer valer lo que figura en la ley, que es la salida de contingencia migratoria. Eso no significa que Canarias salga de una emergencia migratoria, lo queremos decir, ¿no? Independientemente que se baje de esas tres veces la capacidad ordinaria, no se produce el fenómeno de contingencia migratoria que figura en el Real Decreto, pero se figura, sigue existiendo una presión migratoria y una situación de emergencia migratoria que el Estado también va a responder, uh-huh, y que el Estado va a ayudar, ¿no? De hecho, vamos a llevar a la conferencia sectorial que se va a producir ahora en julio, pues un reparto de 35 millones de euros a las comunidades, por una parte 15 millones de euros a las comunidades y ciudades autónomas con mayor o que estén en emergencia, uh-huh, en emergencia migratoria, o que estén en contingencia, ¿no? El Estado va a seguir respondiendo, vamos a seguir buscando mecanismos, creo además, ¿cierto? Yo lo he dicho en la comisión, lo he dicho en la conferencia, lo he dicho públicamente, hay un debate sobre financiación autonómica, ayer lo decía el ministro de Hacienda, que el Partido Popular no quiere abordar un debate sobre financiación autonómica, y esto tiene que ser uno de los temas, como en su día estuvo la dependencia, como en su día estuvieron otras cuestiones del cuarto pilar del Estado, que son los servicios sociales, también tiene que estar la cuestión migratoria y la cuestión de la infancia migrante no acompañada como un elemento de diálogo para la nueva financiación autonómica. La voluntad del ministro de Hacienda y del Gobierno, y lo ha explicado también ahí en Canarias el ministro Ángel Víctor, la voluntad del Gobierno es buscar esos mecanismos de entendimiento, pero el mecanismo para mí más lógico es mayor inversión por parte de las comunidades autónomas, aprovechando un momento de mayor inyección de recursos por parte del Estado a través de las transferencias finalistas.
1: Pues Rubén Pérez Correa, secretario de Estado de Juventud e Infancia, gracias como siempre por atender la llamada de la Radio Pública Canaria. Buenos días.
15: Muchísimas gracias. Buenos días.
1: 7:54.
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1: Bueno, quizá algunos de ustedes que nos están escuchando ha sido de los beneficiarios de esos bonos consumo del gobierno de Canarias, porque bueno, terminada la última campaña, pues el éxito ha sido absoluto, con una alta aceptación. La edición actual se agotó por completo y el Ejecutivo pues ya prepara una nueva convocatoria para el año 2027. Ya saben que se trata de una iniciativa que busca impulsar el comercio de proximidad y también al mismo tiempo pues aliviar el bolsillo de las familias. Ya nos escucha David Mille, que es director general de Comercio y Consumo del Gobierno de Canarias. David Mille, ¿qué tal? Muy buenos días.
16: Hola, Estíbales, buenos días. Encantado de saludarte.
1: Igualmente. Bueno, señor Mille, como digo, el balance no puede ser más satisfactorio, ¿verdad?
16: Pues la verdad es que sí. Se han vendido el 100% de los bonos puestos en circulación y se canjeó pues el 99% de los mismos. Es decir, quedaron sin ejecutar en total pues más o menos unos 50.000 euros, ¿no? Que pues equivale pues prácticamente a un céntimo, a unos pocos céntimos por bono que quedó sin canjear, ¿no? Por lo tanto, pues estamos muy satisfechos. Esta campaña ha supuesto una inyección en el tejido comercial pues de casi 5 millones de euros y por lo tanto, pues evidentemente el objetivo con el que se lanzó, que era pues relanzar las ventas del comercio minorista de proximidad, pues se ha cumplido totalmente, ¿no?
1: Entonces se ha cumplido con ese impacto económico, como usted dice, señor Mille, y sobre todo porque ya terminada y culminada esta campaña, se piensa en la próxima, ¿no? No sé si van a incorporar novedades, mejoras, y sobre todo teniendo en cuenta qué puede haber fallado para poder mejorarlo, ¿no?
16: Bueno, nosotros diseñamos las campañas de bonos siempre en momentos puntuales en los que detectamos que el índice de venta del comercio minorista pues tiene un periodo valle, ¿no? Es decir, las campañas de bonos no pueden ser campañas, digamos, estructurales, sino que tienen que ser campañas coyunturales. Pues la pasada ocasión pues detectamos que el Instituto Nacional de Estadística nos informó que había un periodo valle de ventas y entonces ahí activamos la campaña de bonos. El año que viene, pues ojalá no fuese necesaria la campaña, porque significaría que el comercio de Canarias entra de nuevo en una senda de crecimiento constante. ¿Que detectamos que hay un periodo valle y que se estancan las ventas? Pues entonces diseñaríamos una nueva campaña, porque insistimos, estas campañas no están dirigidas a darle el dinero al consumidor para que compre, sino que están dirigidas para que el consumidor sea el vehículo a través del cual el comercio minorista de proximidad de Canarias pueda tener ese incremento de ventas, ¿no? Por lo tanto, esperaremos a ver cómo marcha el índice el año que viene y, por supuesto, si detectamos que ese periodo de valle se produce de nuevo, pues activaríamos la campaña.
1: ¿Y ese periodo de valle coincide en alguna fecha concreta? ¿Coincidió en los últimos años?
16: Bueno, por ejemplo, este año pues se detectó en abril, aproximadamente pues hubo ahí un pico de bajada de ventas y nosotros pues hacemos un seguimiento constante a través del Instituto Nacional de Estadística de cómo está el índice. Claro, la ventaja que tiene Canarias es que al ser el comercio un eslabón más de la cadena de actividad turística, pues siempre como el turismo va bien, pues el comercio va relativamente bien. Por lo tanto, si a pesar de que el turismo va muy bien, detectamos que que hay una bajada considerable o que a nosotros nos llame la atención en ese índice de ventas, pues una de las medidas que adoptamos siempre pues es esta campaña de bonos, que tiene una aceptación pues enorme, se agotan en toda Canarias en cuestión de segundos y bueno, y ayudan evidentemente a que ese nivel de ventas de los comerciantes pues se recupere.
1: Y claro, ese periodo valle también puede ser localmente físico, es decir, me refiero que esté ubicado en una isla muy concreta por una determinada cuestión, no sé, se me ocurre por ejemplo el impacto económico que pudo tener el volcán en La Palma, ¿no?
16: Sí,
1: entonces en ese sentido luego hemos visto cómo esto se ha ido generalizando a lo largo de todo el archipiélago, señor Mille, ¿no?
16: Sí, efectivamente. En un principio los bonos se idearon en la pandemia como, digamos, una tabla salvavidas para el tejido comercial en España, pues porque evidentemente la pandemia cerró directamente la actividad comercial, ¿no? Posteriormente se diseñaron campañas para, como tú bien dices, ocasiones muy puntuales. Hubo una campaña de bonos con el incendio de Tenerife para los municipios afectados por el incendio. Hubo una campaña de bonos para el volcán de La Palma. Y después están estas campañas regionales que tienen carácter regional, en la que nosotros lo que tratamos es siempre de mantener constante el índice de ventas. Por eso las hacemos a nivel regional, porque los datos que recibimos no están desagregados por islas, sino que nos dicen, oye, pues Canarias ha bajado, está por debajo de la media nacional en las ventas del comercio. Pues entonces nosotros estudiamos la situación y decimos, oye, pues ahora es un buen momento. Calculamos siempre las temporadas, porque claro, no puedes sacar una campaña de bonos en Navidad, o no puedes sacar una campaña de bonos en verano. Es decir, calculamos y determinamos la temporada o el momento idóneo para sacarla, establecemos la duración para que no coincida. También tenemos que coordinarnos con otras islas, porque como tú bien dices, pues de repente puede que algún cabildo o alguna administración local haya diseñado, como tú decías, esa campaña de bonos específica para una isla o para un municipio concreto. Pues claro, también tenemos que coordinarnos con ellos para evitar que se solapen y que al final ahoguemos al consumidor en campañas de bonos. Y siempre, generalmente, pues la verdad es que la programación que hacemos funciona, y estos resultados que hemos visto ahora pues son la prueba clara de ello, ¿no?
1: Pues David Mille, director general de Comercio y Consumo, gracias por acompañarnos esta mañana. Buenos días.
16: Muchas gracias a ustedes. Buenos días.
1: Bueno, llegamos a las 8 de la mañana. Vamos ya con el boletín informativo. Ya veo por ahí preparado a Javier Granado.
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18: El gobierno del Estado sopesa seriamente la posibilidad de retirar la contingencia migratoria a Canarias. Lo acaba de admitir hace unos minutos aquí en De la Noche al Día el secretario de Estado de Juventud e Infancia, Rubén Pérez, aunque también asegura que la medida se trabajará junto al Ejecutivo Autonómico.
19: Pues sí que se puede, o podemos estar en los umbrales de contingencia, de la salida de contingencia migratoria. En todo caso, nosotros queremos trabajar con el gobierno canario, pues cómo se produce esa salida de contingencia migratoria, ¿no? Si establecemos que la capacidad ordinaria, pues creo que son 2.700 y de repente entra un menor y estamos en 2.701, volvemos a declarar la contingencia migratoria, estaríamos en un proceso administrativo que tenemos que ponderar, ¿no?
18: El absentismo laboral es el gran problema de la economía de nuestro archipiélago, lo acaba de explicar aquí en De la Noche al Día, en la Radio Canaria, el presidente de la Confederación de Empresarios, Pedro Ortega. Según sus cálculos, en el archipiélago tenemos ahora mismo 70.000 personas absentistas.
0: Nosotros tenemos un 9,1% de absentismo en Canarias, eso significa que uno de cada 10 trabajadores no va a trabajar todos los días. Estamos hablando de que todos los días faltan casi, son datos canarios, 70.000 trabajadores en Canarias. Estamos aumentando el número de horas contratadas y estamos disminuyendo el número de horas trabajadas. Eso nos aleja de la productividad que tenemos que tener.
18: Éxito de la campaña de bonos o consumo archipiélago del gobierno de Canarias. Acaba de cerrarse con el consumo de todos los bonos disponibles. Esto ha supuesto unos ingresos aproximados de 4,8 millones de euros para los pequeños comercios de nuestro archipiélago. Si las ventas se estancan, el gobierno autonómico volvería a sacar estos bonos ya de cara al próximo año 2027. David Milles, director general de Comercio y Consumo del Ejecutivo Autonómico.
16: El Instituto Nacional de Estadística nos informa que había un periodo valle de ventas y entonces ahí activamos la campaña de bonos. El año que viene, pues ojalá no fuese necesaria la campaña, porque significaría que el comercio de Canarias entra de nuevo en una senda de crecimiento constante. ¿Que detectamos que hay un periodo valle y que se estancan las ventas? Pues entonces diseñaríamos una nueva campaña.
18: Y en La Palma, atropello de una mujer a una mujer en la carretera de las Indias, en el municipio de Fuencaliente, al sur de la isla. Ha ocurrido hace una hora aproximadamente. Lo explica la portavoz del Servicio Canario de Urgencias, Cande Ceballos.
20: 112 del Gobierno de Canarias registraba el atropello de una mujer en la carretera de las Indias, en el municipio palmero de Fuencaliente. En el lugar está interviniendo una ambulancia del Servicio de Urgencias Canario y ahora estamos a la espera de conocer más datos sobre el estado de esta persona.
18: Pues según nos acaba de confirmar hace tan solo unos minutos el 112 del gobierno canario, la mujer se encuentra en buen estado de salud, tiene heridas leves y acaba de ser trasladada al Hospital Insular de La Palma. Y vuelve el calor intenso a nuestro archipiélago. A partir del domingo se espera un incremento destacado de las temperaturas. Rozaremos incluso en algunos puntos los 40 grados. Vicky Palma es la meteoróloga de la Radio Televisión Canaria.
21: A partir de mañana las nubes irán a menos y empezará a subir las temperaturas. Pueden ser ya hoy algo más altas en el interior de Lanzarote y de Fuerteventura. La máxima del archipiélago otra vez hoy va a alcanzar y superar los 30 grados perfectamente, y estamos a las puertas de un episodio de altas temperaturas que empezará a notarse bien sobre todo a partir del domingo, y que nos puede dejar un inicio de la próxima semana con temperaturas notablemente altas.
18: Y en Venezuela se apagan prácticamente ya todas las esperanzas de encontrar a personas con vida bajo los escombros, aunque en las últimas horas se ha rescatado a un hombre tras 8 días sepultado. Quedó atrapado en el interior de una garita de seguridad donde trabajaba el día de los terremotos. Un centenar de rescatistas de casi una decena de países se lograron finalmente liberar a Hernán Gil.
2: Ahorita va el agua, Hernán. ¿Estás bien?
3: Sí, estoy bien.
2: ¿Estás herido?
3: No, estoy herido.
18: Bueno, esa es la buena noticia que llega sin duda desde Venezuela. Y aquí en España, en la actualidad nacional, Partido Popular y Vox han cerrado un pacto para gobernar de manera conjunta en Andalucía. De esta manera, Juan Manuel Moreno, del Partido Popular, volverá a dirigir esta comunidad. Vox entra en el Ejecutivo andaluz con una vicepresidencia. El acuerdo incluye 150 medidas y entre ellas podemos destacar la prioridad nacional en el acceso a ayudas públicas, limitar la inmigración y fomentar la tauromaquia.
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1: 8:08 de la mañana, entramos ya en tiempo de tertulia en esta jornada de viernes 3 de julio. Ya tengo por aquí conmigo a Juanma Betancur. Juanma, ¿qué tal? Buenos días.
30: Hola, muy buenas, feliz viernes.
1: Chicha Rosarena, María Luisa, ¿qué tal? Buenos días.
31: Muy buenos días,
1: Estíbaliz. Ángela Arencilia, ¿qué tal? Muy buenos días.
32: Hola, buenos días.
1: Bueno, ¿les ha sorprendido que el juez Pedraz haya también imputado a la directora general de la Guardia Civil? Lo digo porque hoy es portada también de la prensa, al margen de La Roja, ¿no? De la Selección Española de Fútbol, que quizás es la que nos está dando la alegría en los últimos tiempos, pero en este caso estamos viendo cómo el juez imputa también a la directora de la Guardia Civil en el caso Leire Díaz. Mercedes González va a declarar el día 16 por obstrucción a la justicia. Y si quieren, vamos a poner en antecedentes a todos los oyentes y vamos a escuchar qué decía la propia Mercedes González cuando comparecía en la Comisión de Investigación en el Senado.
33: No he participado jamás, nunca, en ninguna trama o conspiración contra la Unidad Central Operativa, ni contra la Unidad de Delincuencia Económica de la UCO, ni contra cualquier otra unidad de la Guardia Civil.
1: Pero es que esta misma semana, en esta misma comisión en el Senado, comparecía también el ministro del Interior, Fernando Grande-Marlaska, y defendía a la directora general de la Guardia Civil.
4: Los contactos de la directora, lo que yo sé, es esas dos o tres encuentros que tiene con Leire en los términos que ha dicho la directora. Vuelvo a decir, contactos que yo no les he dado ninguna importancia, por eso no los consideré, porque la directora ni me los comentó. Esos contactos me los ha comentado, vuelvo a decir, recientemente, poco antes de la nota que se sacó al respecto, porque no tenían ningún alcance.
1: Y pocas reacciones por parte del gobierno, pero bueno, Ángel Víctor Torres, ministro de Política Territorial y Memoria Democrática, sí ha reaccionado al respecto. Vamos a escucharlo.
5: Que no puede ser, y lo vuelvo a denunciar, es que haya partidos políticos que dictan sentencia ante investigaciones que están empezando.
1: Bueno, y con todo esto, con todos los ingredientes, poniendo antecedentes, todo lo que ha dicho en su defensa también Mercedes González y también el propio Fernando Grande Marlaska con respecto a la directora general de la Guardia Civil. Bueno, ¿qué tenemos que decir a todo esto? Porque bueno, todo esto se amplifica, ¿no?
6: Yo creo que hay dos elementos que me hacen a tu pregunta de ¿les ha sorprendido? No. El primero es que, bueno, que es verdad que la señora González tuvo una serie de reuniones con Leire Díaz, que Leire Díaz es una persona que tenía, que es la principal investigada, está claro que tenía acceso, ¿no?, a altas jerarquías un poco del mundo de la empresa pública, de la administración central y demás, pues si no, bueno, claro, aquí esto es una situación un poco contradictoria, ¿no? Se la presenta como una fantasiosa, pero al mismo tiempo era una fantasiosa que conseguía reunirse con gente. Yo voy a intentarlo luego, a ver si quién del gobierno central me recibe y todo. Pues seguramente nadie, ¿no?
1: Es que al fin y al cabo están reconociendo que se reunían con, claro, ella. Otra cosa es que hablaran de lo que hablaran,
6: claro,
1: ¿no?
6: Entonces, claro, luego que eso sea objeto de investigación me parece bastante normal en el contexto en el que estamos, ¿no? Y en fin, eso no presupone nada tampoco. No quiere decir, no parece que la directora de la Guardia Civil sea la persona más expuesta de este caso, pero bueno, que sea investigada me parece hasta normal, porque el segundo parámetro de esta cuestión, desde el punto de vista, es en las quinielas, si éramos, a veces nos ha preguntado, las quinielas de los pronunciamientos judiciales en España en los últimos meses, pues las quinielas son muy predecibles también, ¿no? No nos ganaríamos la vida apostando por las sentencias, por el sentido, porque y por algunas decisiones judiciales, porque bueno, el 1x2 pues siempre tira un poco siempre está tirando para el mismo lado, esto es una estadística, ¿no? Entonces, bueno, también esto me llama la atención, pero bueno, no me deja, la verdad es que por uno u otro motivo no me sorprende.
7: La obligación del juez es investigar hasta donde considere para eliminar cualquier duda. Coincido con Juanma, a mí no me sorprende. También es verdad que desconocemos la información que pueda tener el juez, ¿no? Porque espero que quiero creer que no lo conocemos todo, no lo sé. Y también coincido en que no presupone nada. Lo que presupone es que esta señora tendrá que ir a declarar con la asistencia de un abogado, defensor, y que tiene obligación y que puede no decir la verdad, ¿no? Eso es lo que le asiste al no ser testigo, sino investigada. No me sorprende, o sea, la obligación del juez instructor es llegar hasta el final, ¿no? Investigar todo lo que considere, ¿no? Hasta esclarecer lo ocurrido.
8: Yo voy a ir un poco más allá de lo que han ido Juanma y Ángeles Arencibia. Mira, Estivali, no me está gustando nada todo esto que está pasando. Yo creo, es muy duro, quizás lo que voy a decir, pero lo pienso. A mí me gustaba antes Fernando Grande Marlaska como juez y demás. Luego, como ministro, en algunos momentos lo veo que se le ha ido por completo el tema.
1: Pero no lo ves como político, por lo que veo, ¿no?
8: No. Yo creo que Fernando Grande Marlaska se le ha ido un poco de las manos. No lo quiero decir en un plan borde ni nada, sino con mucha educación, se le ha ido un poco de las manos el control de las fuerzas de seguridad, tanto de la Guardia Civil como de la Policía Nacional. Tenemos casos del policía que tenía en su casa empapelado millones de euros que, en fin, que había recogido, entre comillas, ¿no?, en operaciones de droga y demás. Y luego hay una cosa que está clara, el Ministerio del Interior tiene que hacérselo ver, porque no puede ser que ahora, aunque parece ser que, bueno, que Mercedes González no tiene por qué salir pringada de esto, pero ya el hecho de que la llamen como investigada y demás, hombre, todos teníamos cierta confianza en el juez Pedraz, que es el que está llevando el tema. Entonces, por favor, vamos a ver si aquí, es que si los ciudadanos, y con esto te sentencio, Estíbali, estamos asistiendo a todo este mare magnum de cosas, mal asunto, porque yo siempre digo lo mismo, cuidadito, que también nos puede tocar a nosotros por un motivo o por otro, todo el tema judicial, no somos importantes, no estamos en altos cargos, pero bueno, mañana se le atraviesa a alguien Chicharos Arenas y dice...
6: No, es eso, ¿no?
8: No, no, sí, sí, sí es, Juanma, porque yo soy muy realista y digo las cosas primero como las veo, después de estudiarlas mucho, y como las pienso. Y a mí me preocupa muchísimo lo que está pasando.

0: Y voy a utilizar ese término. Y con respecto a la de la Guardia Civil, bueno, hay que pensar que a lo mejor a ella la cogieron in flagranti, esta le pidió entrevistarse con ella, no se sabía quién era Leire Díez todavía en ese momento, y bueno, le puedes poner el calificativo que quieras, pero lianta es.
1: Ángeles, querías apuntar algo, ¿verdad?
2: Bueno, que estoy totalmente en desacuerdo con lo que ha dicho Chicha. O sea, vivimos en un estado democrático, en un estado de derecho, la separación de poderes existe. Es verdad que hay cuestiones que pueden ser criticables, es verdad que hay situaciones que nos pueden sorprender, pero yo tengo absoluta fe en el sistema, en el Estado español, en el sistema que tenemos, en cómo se conduce el Poder Judicial, y no tengo miedo ninguno a que un juez mañana se le ocurra procesarme a mí o investigarme a mí, porque no tengo nada en absoluto que ocultar, no he hecho absolutamente nada que pueda suscitar el interés de un juez, y no creo que vivamos en un estado, en una república bananera donde los ciudadanos que
0: vivamos.
2: Déjame acabar, Chicha, yo te he escuchado.
0: Yo lo de república bananera ni lo he dicho ni lo pienso decir.
2: ¿Me dejas acabar?
0: Quiero nuestro país, sí.
2: ¿Me dejas acabar?
0: Pero lo de la república bananera
2: ¿me dejas
0: ni
2: acabar? Sí. Es un término que uso yo. No estoy de acuerdo con lo que has dicho. No creo que estemos en esa situación. Creo que vivimos en un país que funciona, que es un país, bueno, por supuesto, con sus contradicciones, con sus problemas y con sus polémicas, desde luego, ¿no? La democracia es un sistema que decía el otro día alguien que escuché en una conferencia que me gustó mucho, que es un sistema que está en crisis permanente. Pero aún así, yo creo que vivimos en uno de los mejores países del mundo en ese sentido, en calidad democrática.
1: Bueno, vamos con otro tema que tiene que ver con la regularización de inmigrantes, porque hemos abordado este tema también con el presidente de la Confederación Canaria de Empresarios, con Pedro Ortega, en referencia sobre todo porque ya ha culminado este proceso de regularización. El gobierno ha hecho balance de datos, ha aportado los datos de las personas que han presentado sus solicitudes, y luego todo esto con la mirada puesta de que el Tribunal Supremo plantea que quizás el gobierno del Estado no está haciendo bien las cosas, en el sentido de que puede ir contra la normativa europea en referencia a la regularización de migrantes. Vamos a escuchar lo que decía esta mañana el presidente de la Confederación Canaria de Empresarios, Pedro Ortega.
3: Yo creo que eso hay que hacerlo, cualquier proceso que haya que hacer, si hace falta de mano de obra, hay que hacerlo, pero hay que hacerlo bien, hay que hacerlo con consenso, hay que hacerlo en mesas de acuerdo entre todas las partes, y hay que hacerlo con el acuerdo de todos. Hay un problema de falta de personal, y todas las soluciones que sean necesarias habrá que explorarlas y darle la solución, pero dentro de un marco legal que, insisto, no sean normas que bloquean, sino normas que faciliten con garantía.
1: Bueno, le hacía esta pregunta a Pedro Ortega porque se quejaba de la falta de personal, por lo tanto le preguntaba, ¿entonces ha venido bien esta regularización masiva de inmigrantes para cubrir esos puestos de trabajo que se quedan vacantes? Dice que bueno, que sí, pero que hay que hacerlo dentro de la norma y del consenso. Creo que no se ha hecho dentro del consenso esta norma de la regularización de inmigrantes.
4: Está impulsada por el gobierno, con un respaldo importante de las fuerzas políticas y con el acuerdo de empresarios y sindicatos, ¿no? ¿Quién se ha puesto a la oposición política? ¿Porque no crea que sea una buena medida? No, sino porque estamos en una dinámica un poco política de que, oiga, ¿qué defiende este gobierno? Pues yo me opongo, ¿no? Entonces, la verdad es que con un consenso total en este contexto político es imposible, y esta medida, desde luego, tiene mucho más acuerdo y tiene mucha más legitimidad en ese sentido que otras muchas, ¿no? O sea, está claro, ¿no? Porque cuenta con
1: una auténtica, bueno, de hecho, la COE, la patronal a nivel nacional, en su momento la apoyaba, la propia iglesia
4: sería un interlocutor más, pero en este caso no es un interlocutor social, en el sentido de me refiero del contexto sociolaboral, y en fin, y luego la fragilidad legal de la norma, bueno, tiene que ver un poco con esta decisión del Supremo de remitirlo al Tribunal Europeo, donde la verdad es que la impresión es que el asunto tiene bastante poco recorrido, ¿eh?
2: Bueno, la Comisión Europea, ¿no? El Comisario Europeo de Inmigración dijo que eso era una cuestión de cada Estado.
4: Que no tiene competencias, claro.
2: Exacto.
4: La Comisión Europea no tiene competencias en la regulación laboral de un país, ¿no? Entonces, bueno, tiene bastante poco recorrido, pero bueno,
2: pero
4: el Supremo ha decidido también que quiere jugar esa mano. Vale, perfecto, venga. Como otras muchas, ¿eh? El Tribunal Europeo han ido cosas, la Euroorden, o sea, el Tribunal Supremo no siempre ha salido bien parado de sus apelaciones al derecho europeo, y de hecho el Tribunal de Justicia de la Unión Europea

0: recibe bastantes críticas también a veces desde el ámbito político, ¿no? Bueno, es una medida que desde luego tiene mucho más respaldo social que otras.
1: La cuestión es que es necesario.
2: Sí, Ángel.
3: La cuestión es cuál es la alternativa. O sea, estamos hablando de personas que viven con nosotros, que comparten, que viven en nuestra sociedad, que tienen trabajo, porque sobreviven, ¿no? Lo que pasa es que son trabajos irregulares, trabajos que no cotizan, trabajos en los cuales pues muchas veces son explotados. ¿Cuál es la alternativa? ¿Mantenerlos en ese submundo, en esa subeconomía, esa economía sumergida, sin derechos, o sacarlos a la superficie? Y yo creo que es beneficioso para todos, ¿no?
1: Lo que no se puede dar es la sensación de que cualquier cosa que sale adelante o que va a salir adelante sea mala, sea negativa. Si ya vemos que los empresarios están de acuerdo, con Garamendi a la cabeza, que por cierto se presenta a la reelección, no sé si con otros adversarios o candidatura única, si vemos lo que ha dicho Pedro Ortega, que ha sido consejero de Economía del Gobierno de Canarias, entonces, ¿para qué vamos a estar revolviendo el tema? Es decir, si ellos están de acuerdo, será por algo, ¿no? Entonces, crear un sistema de una situación, vamos a decirlo así, ¿no? Como de que todo está mal hecho, total, no vamos a ninguna parte. A liarla todo el día por sistema, y yo creo que eso no es bueno. Entonces, bueno, la regularización lo que hay que hacerla es bien. Y quien tenga derecho a ello, que la obtenga. Así de fácil. Y no te voy a decir más.
2: Bueno, precisamente el proceso de regularización de inmigrantes y también la llamada ley de Nieto, bueno, pues ha vuelto al centro del debate público en estos últimos días, mientras cientos de miles de descendientes de españoles han recuperado la nacionalidad como un acto de reparación histórica y de reencuentro con sus raíces, pues el debate político se ha desplazado hacia su posible impacto electoral y el aumento del censo de españoles residentes en el exterior. Vamos a analizar esta cuestión, ponernos en manos de un experto, desde una perspectiva jurídica histórica. Vamos a hablar con Eduardo Ranz Alonso. Es doctor por la Universidad Carlos III de Madrid, cuya tesis también aborda precisamente la relevancia de la memoria histórica en el ordenamiento jurídico y documental español. Ya lo saludamos, Eduardo Ranz, ¿qué tal? Muy buenos días.
4: Hola, muy buenos días.
2: ¿Cuál es realmente la finalidad de la ley de Nieto?
4: Bueno, primero debemos hacer alguna matización. La ley de nietos como tal no existe. Es una denominación más de principalmente argentina y demás. Lo que tenemos en el año 2022, se publica en el BOE, la Ley de Memoria Democrática, y aquí hay una disposición que prevé que, bueno, pues aquellos descendientes de exiliados, principalmente nietos, viudas a las que se les cambió el apellido, brigadistas internacionales, puedan optar a la nacionalidad española, es decir, adquirir el pasaporte español como símbolo identitario. Y dentro de eso también tenemos que diferenciar aquellas solicitudes que se producen en consulados de españoles e iberoamericanos de consulados que se producen en territorio de la Unión Europea. Los primeros adquirirán la nacionalidad española y con ello la ciudadanía europea, y los segundos ya tienen la ciudadanía europea, es decir, su vida no cambia realmente por obtener el pasaporte español.
2: Y desde 2022 hasta ahora, ¿cuántas personas se podrían haber acogido a esta disposición?
4: También hay que ver las solicitudes que se han presentado, porque yo he escuchado algunas declaraciones que dan a entender que esto es prácticamente algo automático y es un procedimiento que ha durado casi 3 años, que termina en octubre del año 25, aunque estamos hablando ahora de ello, y se requería una serie de documentación, como por ejemplo partidas de nacimiento del último familiar español, y esto pues hay que acudir a registros civiles gallegos, andaluces, canarios, etcétera, etcétera. Tenemos también que acreditar que los motivos del exilio, no hablamos de migración, hablamos de exilio, y presentar las solicitudes. En las solicitudes hay un anexo, en ese anexo hay que indicar cuál es nuestra conexión, por ejemplo, País Vasco, Galicia, territorio común, y lo más complejo, que esto ya no es sencillo, es que había que gestionar una cita en los determinados consulados, y ha sido especialmente difícil obtener esta cita en los consulados como Caracas o el consulado de La Habana. Por tanto, esto no es algo sencillo. Ahora bien, en cifras que hayan podido obtener, pues estamos hablando de unas 150.000 personas, en las cuales, por cierto, en torno al 10% son solicitudes que provienen de los consulados del país de la República de México. Por tanto, bueno, pues se puede entender que quienes han sentido o quienes tenían la documentación

0: más ordenada, pues son gente que desciende del exilio republicano en México, que precisamente parte del sur de Francia.
1: Por cierto, estos días se ha puesto el foco en el impacto electoral de los nuevos ciudadanos españoles. ¿Le preocupa, señor Ranz, que este debate esté desplazando la verdadera finalidad con la que nació esta disposición?
0: Hombre, sin duda, se trata de una reparación a gente que, bueno, la idea del franquismo era eliminar a aquellos republicanos, y esto se hacía por dos vías, o por el fusilamiento o por el exilio. Aquellos exiliados, la mayoría de ellos estuvieron en campos de trabajo en Argelès, el sur de Francia, y ahora pues los nietos hace años, y ahora los bisnietos, obtienen el pasaporte español en tanto en cuanto reúnan una serie de documentación. Es una sensación histórica, es una reparación frente a una gran injusticia. Y luego también habría que ver, porque bueno, aquí se está dando a entender que se están fabricando votos. Es gente que ha seguido la actualidad española, y que a lo mejor para desplazarse a un consulado para poder ejercer su derecho a voto, pues tiene que hacer más de 1.000 kilómetros. Quiero decir que la finalidad en estos años tampoco ha tenido un impacto, dando por sentado que la gente migrante votaría a partidos de la izquierda en España.
1: Bueno, estamos aquí en tiempo de tertulia, así que, señor Ranz, abro aquí los micrófonos a mis compañeros.
2: Profesor, buenos días. Me llama la atención un poco, usted lo ha explicado, ¿no?, que realmente esta situación afecta no a los emigrantes, ¿no?, sino a los exiliados, ¿no? Porque, por ejemplo, incluso hay legislaciones en la propia Unión Europea, ¿no?, por ejemplo, la de Italia, ¿no?, que es bastante más generosa a la hora de conseguir un pasaporte italiano, siendo nieto de italiano, no de un refugiado italiano, de un emigrante italiano. Es bastante más sencillo, ¿no?, que obtener el pasaporte español en una situación equivalente, ¿no? Me gustaría un poco que marcar esta puntualización, ¿no?, que tiene que ver con los exiliados de una situación, bueno, que fue la que fue el franquismo.
0: Correcto, sí, es un muy buen ejemplo. Además, uno pasea por Boca en Buenos Aires, y ahí hay pues una mezcla de migrantes argentinos y de migrantes italianos y de migrantes españoles. Pero una cuestión es la gente que buscaba una vida mejor en un país próspero, como es el caso de Argentina, que tiene más que ver con finales del siglo XIX, principios del XX, y en ese sentido la legislación italiana efectivamente pues da muchas facilidades para aquellas personas que emigraron. Y un emigrante, aunque tenga ideología, lo hace por motivos económicos, no lo hace por motivos políticos, con independencia de su manera de pensar o de su conexión con el país de origen. Un exiliado no decide buscar una vida mejor, lo que pretende es salvar su vida. Y esa es la gran diferencia, que ahora se reconoce lo que se conoce como una injusticia histórica. Las injusticias históricas en derecho internacional público se reparan o bien mediante una vía económica o mediante algún tipo de de actuación simbólica, y en este caso obtener la reparación. De alguna manera se está pidiendo disculpas a los ascendientes de estas personas, y a los descendientes pues se le está dando este derecho, que es una cuestión civil, de extranjería, de nacionalidad, pero no se está indemnizando a nadie. Por tanto, es una reparación muy tasada. Lo que tiene que ver con el derecho internacional público en referencia a la legislación española, me refiero.
3: Buenos días, señor Ranz. El secretario general de Comisiones Obreras, Unai Sordo, lo he visto, ¿no?, lo ha dicho estos días, que realmente la manipulación electoral se produjo cuando la guerra, porque fue cuando se impidió que todas estas personas que tuvieron que exiliarse tuvieran derecho a expresarse, ¿no?, a expresarse políticamente. Usted ha dicho acreditar razones del exilio. ¿Cómo se acredita? ¿Qué dificultades hay para acreditar que realmente te exiliaste por...?
0: ¿Hola? Sí, sí, ¿sí?
3: Perdón. Sí, sí. Perdón, es que no me ha escuchado.
0: Sí, sí.
3: Pues eso. Pues ¿cómo se acreditan las razones del exilio?
0: Claro, es que este es un gran problema. O sea, cuando hablamos, sobre todo sin haber visto ni un solo expediente, y he llevado más de 200 en Chicago, Ciudad de México, Buenos Aires, Caracas, parece que basta con una manifestación. No. ¿Cómo acreditamos las circunstancias políticas? Pues claro, el descendiente tiene que buscarse la vida para encontrar una sentencia condenatoria, un carnet de alguna afiliación política, algún tipo de expediente de instrucción que se encuentre en los archivos históricos. Es decir, algo que acredite que el motivo del exilio es por intencionalidad política. O sea, no sirve las conversaciones que se han producido de hijos a nietos en una comida o en un desayuno, sino que hay que buscar toda esa documentación, con el problema de

0: ordenar esto 60, 70 años después y en otro país o incluso en otro continente. Por tanto, esto no es sencillo. Ahora, una vez que se obtiene, sí es cierto que se le da validez y es la vía. Pero claro, si uno coge esos expedientes, y está muy bien esta introducción de esta última introducción, lo que para el franquismo eran delincuentes, pues para familias como las mías, pues eran héroes, ¿no? Y esta es la gran diferencia, y por primera vez, pues hay una ley que les garantiza esos derechos a sus descendientes.
1: Claro, con la dificultad, perdón, de que en su momento toda esa documentación era peligrosísima, ¿no? Y en muchos casos se destruyó. Claro, el carné de ser afiliado a un sindicato o a un partido político, pues eso era peligrosísimo, ¿no? En según qué circunstancias. Y se destruyó en algunos casos, ¿no?
0: Hombre, sería lo general, porque mantener esa documentación era muy peligrosa tanto para la persona en sí como para la familia de la persona. Por tanto, lo lógico es que se destruyera, pero por una cuestión de supervivencia. Por ahí es donde reside la dificultad, que ahora los descendientes han tenido que buscar algo, han tenido que encontrar algún archivo oficial para acreditar esta circunstancia política, y también han tenido que acreditar el nexo familiar. Es decir, bueno, cuando es todo por vía paterna y el apellido es el mismo, aparentemente es fácil, pero si ya vamos por vía materna, pues hay que recuperar una serie de partidas de nacimiento, libros de familia, etcétera, etcétera. Por tanto, esto no ha sido un expediente al uso sencillo, sino ha requerido un gran trabajo e, insisto, una cita presencial en cada consulado, y en algunos ha sido especialmente difícil, como por ejemplo el de La Habana. La Habana solamente hay un consulado para toda la isla cubana. El de Caracas también se ha desbordado. Los de Ciudad de México, en fin, o sea, no ha sido igual en el consulado de Chicago, por ejemplo, que en los consulados donde el exilio tuvo un impacto más fuerte.
2: Eduardo, muy buenos días. La verdad es que estupenda la matización que usted ha hecho de entrada, diferenciando, bueno, primero diciendo que lo de la ley de nietos no existe como tal, ¿no? Es una denominación que se le ha dado, y en segundo lugar la diferencia que usted ha establecido entre exilio y emigración. Yo le sugeriría que por qué no le da un curso a la clase política para que también se entere que hay una diferencia entre ser exiliado y ser emigrante, y se lo estoy diciendo con mucha seriedad y con mucho convencimiento de lo que le estoy diciendo. Espero que usted encaje esto y se dedique a enseñarle a la clase política que sepa diferenciar una cosa de otra, ¿no? Porque mire que se ha montado una buena con todo este tema y cómo se ha salido de madre. Un tema que además es muy delicado, muy personal y muy sentimental. Usted acaba de decir hace unos minutos que no es lo mismo para unas familias que para otras, incluyendo la suya, ¿no? Entiendo que usted tiene afectados en la familia por este tema.
0: Correcto. Bueno, lo primero, agradecer esta sugerencia.
2: No, lo digo porque lo pienso. O sea, sí. Aquí se viene a hablar con claridad. O sea, usted ha hecho una matización, chapó, del 10.
0: Bueno, y si cogemos también los expedientes venezolanos, pues tienen muchísima influencia vasca, y pero sobre todo canaria, ¿no?
2: Y menudo problema ahora en Venezuela.
0: Claro, por eso ahí es, para bien o para mal, es cada familia venezolana, bueno, cada familia igual es excesivo, pero seguramente tenga un vínculo con Canarias, ¿no? Y demás. Y luego, insisto, hay que diferenciar entre Iberoamérica, porque tenemos todos en la cabeza, bueno, pues por quizás tradición familiar o lingüística, Iberoamérica. Pero ya digo, hay consulados de Francia donde también se ha solicitado la nacionalidad, y ahí, en ese sentido, la vida de una persona que resida al sur de Francia no cambia nada, ya es ciudadano europeo, y también lo ha solicitado un poco por, bueno, pues por reconocimiento, por dignidad, ¿no? Entonces, a partir de ahí, dentro de que es una actuación tremendamente política, es cierto, pero también jurídica administrativa, y ya digo, no ha sido una legislación que se pueda reunir o que se pueda formalizar un expediente de una manera sencilla, para nada. En muchos casos ha habido que contratar despachos de abogados o gestorías para poder realizar esta labor, y todo esto, en el caso de Iberoamérica, a miles de kilómetros.
1: Además, que estableciendo esta conversación, me acordé también de aquella apertura, aquel proceso de apertura de solicitud también de nacionalidad española para los sefardíes de origen español. ¿Cómo diferencia este proceso del otro? Este fue como en el año 2015. No,
3: totalmente normalizado, de personas que, bueno, su origen español es hace siglos. ¿Sí? ¿Sí?
2: Esto debe ser según llegue, Estivali, según el momento político, según llegue.
0: ¿no? Sí, bueno, la cuestión sefardí es más lejana del tiempo, pero bueno, pues han mantenido la tradición española. En algunos casos todavía algunas familias todavía conservan la llave de sus familiares que, bueno, pues cuando salieron de España expulsados hace siglos. Luego también, pues, también ha habido una conexión a mediados del siglo XX, el conocido como Ángel, que era un embajador español, y de ahí, pues, a través de esta vía salvó muchas vidas. Ha habido una resolución en el BOE del Ministerio de Justicia, efectivamente, del año reciente, no lo recuerdo exactamente el año, pero bueno, reciente, y ahí efectivamente se daban facilidades para la nacionalidad sefardí, que bueno, pues han mantenido la lengua, han mantenido cierta tradición. Pero yo creo que los requisitos de unos y de otros no son comparables. Con respeto a la ciudadanía sefardí y halagando este reconocimiento a su pueblo, los requisitos para nada fueron sencillos, los requisitos para nada son comparables.
3: Ahí habrá un debate. El otro día, el otro niño Feijóo, el presidente particular, dijo: bueno, es que estas personas dentro de 2 años van a votar en las locales. Pero, claro, van a votar en las elecciones. Las elecciones serán el año que viene, no dentro de 2 años. Pero, de todas maneras, me pareció que esa era una referencia a lo que algunas personas consideran. Me gustaría conocer su opinión al respecto. De que el régimen para los latinoamericanos de obtención de la ciudadanía española, que es 2 años de residencia en España y demás y tal, como que es demasiado generoso, ¿no? Yo no lo comparto, pero vamos, que hay una especie también de reflexión sobre, ¿no? Que en 2 años, bueno, sí, un dominicano, un peruano, un brasileño, incluso, ¿no? Un ecuatoguineano, ¿no? ¿Esto usted cómo lo ve?
0: Bueno, yo a ese político o a cualquier otro le invitaría a que pasara una tarde en la oficina de refugio y asilo de la Policía Nacional, de un aeropuerto o de cualquier comisaría. Le invitaría a que pasara una tarde y luego le volvería a preguntar exactamente lo mismo. Y luego tampoco olvidemos que efectivamente una persona puede tener varias nacionalidades, o sea, una persona puede tener tantas nacionalidades como estados la otorguen por distintas vías, nacionalidad, en fin, por distintas vías, pero una persona solamente tiene una residencia. Esto también hay que tenerlo en cuenta, y alguien que haya nacido o que lleve toda su vida en un país, es difícil que quiera romper el vínculo tanto emocional como, bueno, pues de jubilación, de cotización, etcétera, etcétera. Por tanto, yo ya digo, creo que esas valoraciones vulneran, ¿no?, la legislación de seguridad social española, y sobre todo eso, le invitaría a ese ejercicio, a pasar una tarde en una oficina de extranjería.
1: Enlazando con esto que ha dicho, ¿no?, y también le he entendido que usted tiene clientes, ¿no?, que están tratando de descendientes del exilio, que están tratando de acogerse a esta posibilidad que da la ley. ¿Por qué lo hacen? ¿Porque quieren volver a España? ¿Porque por cuestiones, afectivas o por justicia? ¿Por qué diría usted que lo hacen?
0: Pues un poco todo, ¿no? Sentir que son españoles, que son europeos, tener una nacionalidad más, que yo creo que siempre es positivo, con independencia de donde uno viva. También recordar a sus familiares, pero hay una matización ahí importante. Yo llevo en tema de Chicago, en tema de tal, y los consulados tipo Chicago han ido razonablemente bien en plazo. Pero, por ejemplo, los de La Habana o los de Caracas han sido muy, muy, muy complicados por eso, porque hay que pedir una cita presencial, y en muchos casos es que el tema ha sido completamente desbordado, por no hablar que al principio los consulados tampoco sabían qué tenían que hacer. O sea, yo no voy a entrar en detalles, pero ha habido consulados que han llamado a mi despacho para asesorarse, para consultar, para interpretar la ley, la disposición. Es decir, tampoco al día siguiente estaban las ventanillas con un conocimiento administrativo de lo que había que tramitar, ¿no? En ese sentido, ahora hablamos unos meses después, ya digo, como si esto fuera un pedir cita para sacar el DNI, y sí, para nada ha sido esa labor. Pero yo lo que yo creo que ha marcado han sido dos cosas. Uno, obtener la inmensa documentación que acredite el nexo con España y la vinculación política, que no es sencillo y depende más de una investigación familiar. Y dos, al margen del asesoramiento y las reuniones, que el consulado tuviera una carga de trabajo, una agenda que facilitara una fecha próxima. Han sido, yo creo, que los dos elementos esenciales para un expediente estimativo.
2: Eduardo, con todo lo que se ha dicho en este tema hoy aquí en la Radio Canaria, ¿usted cree que sería un buen titular dejarle claro a la opinión pública que esto no es ningún coladero?
0: Por supuesto, ningún coladero ni ningún regalo. es una cuestión de reparación, de reparar una injusticia, y es la aplicación de un derecho a quienes se pueden acoger a ese derecho. Y un expediente que ha durado 2-3 años. Un coladero para nada. Un coladero es algo automático, sencillo, generalmente poco transparente y que genera un beneficio. En este caso han sido una incertidumbre para muchas personas y para muchas familias. Estos, los que lo han conseguido, claro.
4: Pues Eduardo Ranz, gracias por acompañarnos esta mañana aquí en la sintonía de la Radio Pública Canaria. Ha sido un placer.
0: Un placer como siempre, y gracias por poner voz a aquellas personas que descienden de gente que ya no se puede defender.
4: Pues gracias, buenos días. Bueno, pues la verdad que ha sido interesante la conversación con Eduardo Ranz Alonso sobre esta ley de nietos, sobre todo porque se ha establecido en el debate público y político en los últimos días. También eso, porque se ha puesto quizás en el foco en el impacto electoral que pudiera tener.
3: Que es mínimo. En el fondo, el registro de el CERA, el Censo de Españoles Ausentes, ¿no? Suele votar el 10%, ¿no? Es un poco la media es lógico, ¿no? También un poco por la distancia a veces, como he señalado, o sea que nunca ha determinado solo ha habido un caso en toda la historia de la democracia española donde un escaño ha cambiado de manos por el voto ausente. Un escaño del Congreso fue en la Comunidad de Madrid, fue la provincia de Madrid, la circunscripción de Madrid, perdón, a favor del Partido Popular y en detrimento del Partido Socialista en las últimas elecciones. Es el único caso en la historia de la democracia española, y además incluso si ponemos a mirar resultados, por lo general, y eso bueno, es una cosa que es bastante común, o sea, el partido más beneficiado por el voto exterior en España suele ser el Partido Popular, lo cual tiene lógica en el pasado y tiene una lógica en el presente por los movimientos, sobre todo en Latinoamérica, los movimientos políticos que se están
4: dando.
3: Vamos
4: a escuchar lo que dice Ángeles.
1: No, que decir eso es decir, no le den la nacionalidad porque ya presupongo que van a votar en contra de mí. Bueno, votarán lo que tengan que votar con libertad, ¿no? Eso por un lado. Y por otro, tener en cuenta que son descendientes de personas que fueron privadas de su derecho al exilio, que fueron condenadas al exilio, de su derecho a democráticos, que fueron de su nacionalidad, de su patria, y los condenaron al exilio. Una dictadura, un golpe militar. Yo creo que es razonable y es de justicia.
2: Yo le pondría este toso de este programa de hoy, de la noche al día, mi querida Estíbales, a algunos, de verdad. Y además haría con vigilancia que se lo escucharan de pe a pa, porque mira que se han dicho idioteces, barbaridades y mentiras en los últimos días. Y lo dijo Juanma desde el principio, ¿no? O sea, que esto es un tema. Uh-huh. Ahora, la matización que ha hecho Eduardo de entrada de diferenciar entre emigrantes y exiliados, uh-huh, bueno, ha estado del 10. Vamos a ver si alguien lo escucha.
4: Bueno, vamos con otro asunto más cercano, más doméstico, que tiene que ver con los taxis y sobre todo en cómo puede afectar al aeropuerto de Gran Canaria. Lo digo porque el Ayuntamiento de Ingenio ha decidido reforzar la vigilancia policial en el entorno del aeropuerto para combatir el intrusismo en el sector del taxi durante la campaña de verano. Este dispositivo se va a intensificar con controles sobre licencias, sobre captación irregular de pasajeros, también otras prácticas que están perjudicando tanto a los profesionales que cumplen la normativa como a la propia seguridad de los usuarios. Vamos a saludar esta hora de la mañana a la alcaldesa del municipio de Ingenio, Vanessa Martín. ¿Qué tal? Muy buenos días, alcaldesa.
5: Muy buenos días. Un placer estar aquí con ustedes.
4: Gracias por acompañarnos. Hablamos de taxis falsos, entrecomillados. Bueno, es una situación que no es nada nueva, no solo en el aeropuerto de Gran Canaria, sino en otros entornos. Pero ¿por qué se refuerza la vigilancia?
5: Bueno, un poco pues de la mano del sector del taxi, pues tenemos una relación muy estrecha, y bueno, pues ellos mismos ven como el intrusismo. Nosotros sabes que nosotros estamos Telde e Ingenio 60-40%, y oye, pues el tener este intrusismo de que hay que fiscalizar y reforzar la vigilancia para que las cosas se hagan bien, o sea, el marco normativo es cumplirlo, y bueno, se lo saltan muy a la ligera y se perjudican pues todas aquellas personas que hacen bien las cosas, y eso no es justo. Entonces hemos decidido reforzar en esta campaña de verano pues con más presencia policial para detectar las posibles conductas irregulares, y si hay que alargarlo en el tiempo, se alargará. Pero yo creo que la confianza tenemos que ganarla también pues velando que las cosas se hagan bien.
4: Y alcaldesa, ¿qué conductas irregulares se están detectando? ¿Cuáles son quizás las más visibles? O no tan visibles, claro. Porque luego el consumidor cae a lo mejor en ese tipo de trampas, ¿no?
5: Mira, yo hablo de Telde. O sea, el taxi en Telde, pues digamos que su sustento prácticamente es el puerto. Entonces, si van a recoger pasajeros y hay, digamos, personas que hacen un uso irregular de la carga y descarga, pues me dirás entonces cómo se controla. Entonces ellos están repartidos, evidentemente, entre Ingenio y el aeropuerto, y ellos reivindican pues que lo suyo debe ser suyo, ¿no? Y con muy buen criterio.
4: Bueno, estamos aquí en Tiempo de Tertulia, así que abrimos micrófono, Juanma Ángel.
3: Alcaldesa, ¿qué es un taxi falso? ¿Un señor sin licencia?
5: Bueno,
3: un taxista con licencia de San Bartolomé de Tirajana.
5: Se puedes encontrar de todo.
3: Claro, que no es lo mismo. No es un taxi falso, es un taxi que está fuera de su área de
4: acción.
3: De acción, sí.
5: Sí, pero te puedes encontrar de todo, ¿eh? Es que le pueden sorprender que se puede encontrar de todo, y oye, pues nosotros, por eso digo que tenemos que estar al lado de las personas que hacen bien las cosas, y cada uno pues tiene su lugar de recogida.
2: Alcaldesa, buenos días. En muchos casos, los oyentes, los que nos están escuchando en la Radio Canaria, pueden pensar, bueno, sí, pero es que muchas veces faltan taxis. Se lo digo poniéndome en el sitio, digamos.
3: Ya te lo digo yo, faltan taxis, ¿no?
2: Faltan taxis. Bueno, ayer mismo en el aeropuerto de Los Rodeos, Tenerife Norte, pues lo pude ver, ¿no? Que muchas veces tardan en llegar porque se unen muchos vuelos y demás. Ustedes tienen que explicar bien las cosas, estará conmigo, porque claro, una cosa es que falten taxis y se intente solucionar, y otra cosa es que pueda ahí trabajar cualquiera.
5: No. Aquí nosotros tenemos una aplicación, un punteo, que sabemos el tiempo de espera, y el tiempo de espera, los resultados que arrojan a nuestro aplicativo, puede estar en minutos. Y eso pues lo haremos también transparentemente, y si publicará si se hace falta. Por eso digo, cuando se desconoce, es normal que la ciudadanía se ponga nerviosa, pero si hay que publicar el tiempo de espera con este aplicativo, que es donde se arrojan todos los datos, pues se hará también.
1: Buenos días. ¿El cliente es consciente de que está contratando un taxi que no es el adecuado?
5: No es consciente. La gente llega de vacaciones o se va de vacaciones, levanta la mano, se sube un taxi y no se para a mirar ese tipo de detalles. Pero como se está hablando, también defiendo, evidentemente, y es la discrepancia muchas veces que también tengo con nuestros taxistas aquí en Ingenio, que no se puede descuidar el municipio, que aquí sí le digo yo que sí tenemos que mejorar, porque aquí sí se me quejan los vecinos en Ingenio, y en Carrizal sí se me quejan los vecinos que hay más tiempo de espera de lo normal. De hecho, hace dos días me encontré una vecina en la parada de taxis y llevaba allí media hora. O sea, pero claro, son dos vertientes totalmente diferentes. Una cosa no le quita el derecho de la otra, entonces tenemos que trabajar de esas dos vertientes. Pero cuando un vecino llega al aeropuerto y se sube un taxi, no mira de dónde es, simplemente se sube,
4: claro,
5: y lo que quiere es
4: el usuario lo que quiere es salir cuanto antes, alcaldesa, ¿no?
5: Claro, el servicio, claro que sí.
4: ¿Y siempre hay taxi?
5: En el aeropuerto sí, en Ingenio tenemos que trabajar más,
4: ¿En qué sentido, alcaldesa?
3: ¿Más licencia?
5: Que la gente se me queja, yo tengo que decirlo, claro que los vecinos se me quejan que sí en Ingenio, lo que es Ingenio en Carrizal, sí esperan más tiempo de lo normal, y en eso estamos trabajando para que esto se pueda
3: Esto es un debate, esto es un debate eterno sobre si el número de licencias...
5: Claro, es un debate eterno.
3: Si el número de licencias es suficiente para los usuarios, o es suficiente para que el empresario, que es el taxista, que es un empresario, pues tenga un negocio rentable, tenga un mercado
2: y
3: rentable.
2: Y lo apetecible, ¿no? Juanma, que es el servicio en el aeropuerto, porque sabes que como mínimo...
3: No, es un equilibrio.
4: Puede tocar un trayecto largo, ¿no?
2: Correcto.
3: Es un equilibrio.
2: Entonces, bueno, explicárselo
5: a los ayuntamientos. Ahí los ayuntamientos no tienen competencia. Nosotros se hizo un estudio, nosotros hace muchos años que no se saca licencia, nuestro estudio dice que hay que sacar alguna licencia, no recuerdo si son 5 o 7 aproximadamente, lo que dice el estudio, pero claro, al final también dependemos de que el competente nos permita abrir la licencia. Entonces ahí estamos trabajando, y también el tema de los Uber, o sea, ahí hay un pantano que judicialmente desde Cabildo, desde Transporte, también tienen que decir y tienen que tomar decisiones, y nosotros a la espera a que nos digan cómo actuar.
4: Y claro, alcaldesa, si usted le pregunta a algunos de los taxistas de su municipio dónde prefieren estar, si cubriendo quizás un servicio en el pueblo que en el aeropuerto, ¿qué le va a contestar, alcaldesa?
5: La respuesta yo creo que
2: ya la
5: tiene usted misma.
4: Claro, pues por eso entiendo la queja también de los vecinos, ¿no?
5: Claro que sí, claro que sí.
4: En cualquier caso, yo le quería preguntar, ¿estos taxis que hemos denominado falsos, son visibles, están a la vista de todo el mundo, se esconden, alguien sabe dónde están? ¿Se dejan ver?
5: Por eso Renault no lo hace, pero claro, por eso le digo, si no hay refuerzo ni inspectores en donde tienen que estar, pasan desapercibidos.
4: Uh-huh. Sí, continúa, alcaldesa.
5: Digo que pasan desapercibidos y las sanciones le llegan, pero si la recogida le sale más rentable que la sanción, pues lo seguirán haciendo.
4: Claro, eso iba yo. ¿Las sanciones llegan? ¿Las sanciones se cobran?
5: Sí, las sanciones llegan, ¿eh? Sí llegan.
4: Bueno, pues veremos qué impacto tiene este refuerzo de la vigilancia policial en el entorno del aeropuerto de Gran Canaria, en este caso por parte del municipio de Ingenio. Alcaldesa, gracias, buenos días.
5: Muchas gracias, que tengan buen día.
4: Un saludo.
2: Te habrás dado cuenta, Estíbaliz, que los temas son recurrentes. Uno está escuchando, ¿no? Y tú dices, madre mía, si es que esto lo llevamos tratando años y años, como decía Juan Pablo.
3: No, pero fíjate, parece que hay una cuestión. ¿Temas? A mí me ha gustado.
4: Pero es que los taxis lo admito, no, o sea, les toca al consumidor.
3: La alcaldesa,
4: ¿no?,
3: de Ingenio afronta, yo creo que con mucha sinceridad, la contradicción de gobernar un municipio y ese equilibrio que exige el ser alcalde. Es, oye, los taxistas piden una cosa, los vecinos piden otra, los vecinos, los usuarios queremos que de repente nos hagamos a la calle, levantemos un brazo y se pare un taxi, pero eso, claro, entonces al taxista le obliga a trabajar 14 horas para llevar su sueldo a casa, ¿no? Y yo creo que eso está bastante bien explicado, porque es difícil encontrar ese punto, ¿no?
6: Pero es recurrente. Un servicio público, ¿no? Que sí. Que debe prestar un servicio público, ¿no?
4: Efectivamente. Bueno, vamos a hacer una pausa para la publicidad, si ya estamos de vuelta.
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4: Eva García, ¿qué tal? Buenos días.
13: ¿Cómo estás? Alegando.
4: Y además, Eva hoy que viene con un revulsivo. Buah. Porque se va de vacaciones. García.
13: Me quedo una horita y media.
6: Hora y media de
13: hora
6: trabajo.
13: Y media, sí.
4: Si te queda,
13: Claro, lo que pasa es que uno trabaja donde le gusta, es verdad. Pero el descanso nuestro, no sé si
4: bueno,
13: ustedes
4: no
13: lo compartirán.
4: Bueno, no todo el mundo trabaja donde le
13: no,
4: gusta.
13: No, digo nosotros
4: pero
13: aquí.
4: Nosotros sí, claro.
13: Claro, pero sí es verdad que en eso a lo mejor compartimos los que estamos aquí. Por lo menos mi descanso, el mío, es poder decir... Dios, tío, es que esta noticia la he visto un montón de veces, voy a quitarla, porque es que cuando estás inactivo no puedes hacerlo, ¿no? Como alguien en su casa que diga, estoy harto de lo que dice la tele o lo que dice la radio, y lo cambias. Nosotros no podemos, pues en vacaciones sí, yo me lo permito, por lo
4: claro
13: menos.
4: Claro que sí.
3: ¿Y desconectas
4: sí.
3: de todo?
13: Sí. ¿Sí? Hay días que sí. Luego ya cuando vas a volver, tienes que estar un par de días otra vez activo. Así que, Juanma, quítame de la lista de la portada que mando todas las mañanas.
3: No te pienso quitar.
4: Yo le dije, Eva, cuando salgas por esa puerta no mires ni para detrás, ¿eh?
13: Bueno, vamos a hablar de las cosas de hoy, porque hoy es el Día Internacional Libre de Bolsas de Plástico. ¿Ustedes creen que de verdad se han eliminado las bolsas de plástico?
4: Yo veo las mismas.
1: En absoluto. Bueno. En absoluto. Además, esto fue un anuncio que hizo un gobierno, no recuerdo cuál, pero hace ya...
4: La tira.
1: Década.
3: El nivel de reciclaje en Canarias es más alto de lo que pensamos, ¿eh? Yo tuve una visita bastante larga en la, bueno, una empresa, lo que sea, en Plascán, ahí en Telde, precisamente, ¿no? En el Goro, y las bolsas, no hace falta decir marcas de supermercado que utilizan, la mitad son recicladas, ¿eh? Uh-huh. Recicladas aquí en Canarias. La verdad es que hay algunas noticias positivas sobre el tema, sí, del plástico,
4: pero
3: a lo también, mejor, ¿eh?
4: Pero luego también, luego también seguimos aumentando el servicio este de plastificados en los supermercados, ¿no?
3: Porque es lo cómodo, coger el lineal.
13: Sí, el otro día hablando que hay supermercados donde ya quieren quitar todo lo fresco, el pescado, no sé qué, todo ese tipo de cosas.
4: Pero volvemos al plastificado,
13: en plástico.
2: Sí, luego también tienes las bandejas estas de cartoncillo, sí, que la gente, yo lo oigo en los supermercados porque hago compra habitualmente y me fijo en todo. El hecho de que la gente dice, uy, qué antipático esto de coger, no, acostúmbrate, tú coges el recipiente, ¿no? El rectángulo este cuadradito, uh-huh, donde vienen cuatro tomates, pero que en lugar de venir en un envase plástico, la base es
13: de cartón.
2: No, no le gusta a la gente. Y luego un detalle, ¿no? Hombre, alguna reducción tiene que haber habido, porque ten en cuenta que ahora las cobran. Sí. Antes no las daban gentilmente.
13: Bueno, aunque es verdad que unos céntimos al final, cuando estás haciendo una compra tan cara, la gente ya ni hace caso. Sí, bueno, pues todo eso hay que ayudar, porque hay que ayudar al medio ambiente. Y es que se nota muchísimo el cambio climático en países como Francia.
4: ¿A qué no saben qué es esto?
3: ¿Qué fue?
4: Una pelea.
13: En el Lidl. Digo en el Lidl porque fue
4: por
13: el supermercado.
4: Por aire acondicionado, por un ventilador.
13: Sí, pusieron torres de ventilador a 13 euros y aparatos de aire acondicionado a 179 euros. Pero claro, había tiendas de Lidl. Decían que iba a haber 200.000 ventiladores, climatizadores y aire acondicionado, donde habían tres o cuatro. Entonces, las peleas, de darse golpes,
4: puñetazo,
13: de tirarse al suelo, de agarrarse los pelos, de pelearse por el aire acondicionado, de romper la puerta que se oye en este audio.
3: Es curioso, ¿no? Yo estaba pensando, hasta ahora le hemos dicho a los europeos que vengan en invierno a Canarias para no pasar frío, y vamos a tener que decirles que vengan a Canarias para no pasar calor.
4: Efectivamente.
13: Sí, sí, el otro día nos pasó.
4: Bueno, depende del punto de la isla que, ¿no?
3: Bueno, Ángeles. Si lo comparas un poco con la situación del clima continental que se está dando, en particular en el mes de junio, principio de julio en Europa, todos los veranos.
13: Nos encontramos en el aeropuerto con alguien, creo que la nacionalidad era belga, no me acuerdo, Estíbal, y si me lo refresca, y nos decían, no, tengo una amiga que me dijo que si podía venir a Canarias para descansar del calor, o sea...
4: Sí, imagínate.
13: Claro.
4: Imagínate. Es trágico, ¿eh?
2: Mi hijo acaba de volver de Berlín y me ha dicho que ha sido espantoso. Espantoso, además, no están preparados para ello, se nota. Las guaguas, los autobuses nuevos, de la marca, por supuesto, Mercedes, ¿no? En Alemania, y resulta que el chofer confiesa que las han comprado sin aire acondicionado y se quedó tan pancho. Entonces, vaya. Sí, las guaguas...
4: Bueno, pues sale más barata, chicha.
2: Sí, pero Estíbali, los usuarios...
4: Pero te mueres de calor.
2: ¿No? O sea, sí, y no están preparados, ese es el titular.
4: Aquí hay un oyente que nos dice, Ana de Galicia, si pagas la bolsa de plástico y todo lo que compras viene en plástico, en fin. Eva, disfruta las vacaciones, te pone.
13: Ay, pues muchísimas gracias, me queda todavía un ratito. tal día como hoy, primera retransmisión de televisión en color, fue en 1928, pero yo no sé ustedes, yo recuerdo 28. La televisión en color... ¿Sí?
2: Que va, muy posterior.
3: No, claro, para nosotros llegó después.
13: Claro, en Londres, 1928. Pero
4: para eso también vivimos en Canarias.
13: A mí me llegó cuando el Mundial del 82.
3: El Mundial del 82. Sí. Mi padre trajo una tele de Holanda.
2: Y entre otras cosas...
3: Era marino trajo una tele.
2: Era como la gran cosa. Ninguno de los que estamos aquí no estábamos ni proyectados.
3: ¿Cómo? ¿En el 28?
2: ¿En el 28?
3: Ah, en el 82, sí.
2: Bueno, sí, en el 82, claro.
3: ¿Tú naciste antes del 82?
2: En el 28, ya no, te puedes 28, imaginar. No, 28, o sea, estaba yo echando cálculos ayer de los años que tendrían algunas personas, porque bueno, cuando entrevistan a alguien notorio, como fue el caso de Martín Villa y demás, uno se pone a echar cálculos de los años que pueden tener.
13: Bueno, y me quedo con música porque es el Gran Café, el Gran Life, y hoy artistas como Juan Luis Guerra llenarán el escenario.
4: O un Gran Café también nos vamos a echar café, ahora, ¿no?
13: Sí.
4: O dos. Gracias, puedan. Buen fin de semana.
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15: Muy buenos días. El Cabildo del Hierro, su presidente Alpidio Armas, se está denunciando una paralización total de la institución. Ha dicho que es gracias a la oposición porque no le aprueba casi prácticamente ninguno de los planes que está sacando. Además de esto, nos estamos ya ante el primer fin de semana de este verano y ya se nota el incremento en el volumen del movimiento en los puertos y aeropuertos del archipiélago. El nivel de ocupación para este verano será prácticamente el mismo que durante el pasado. Sin embargo, los empresarios reconocen que las reservas se hacen cada vez más tarde. Según Fernando Estani, vicepresidente de la Federación de Empresarios de Hostelería y Turismo de Las Palmas, hay temor a la evolución de la economía.
16: Ahora, las previsiones de este verano han ido mucho más lentas, es decir, no teníamos a la fecha de hoy las mismas reservas que el año pasado por esta fecha, pero lo que sí se está viendo es que los clientes reservan a última hora, que probablemente sea por la incertidumbre que hay de que hubo un momento en que los clientes no sabían, nuestros turistas no sabían ni siquiera si iban a tener queroseno suficiente para volver a sus casas o para venir.
15: La producción industrial frena su avance en mayo al 0,8%. Vamos a analizar todos estos datos con el economista de Corporación 5, José Miguel González. Buenos días.
17: ¿Qué tal? Muy buenos días, Javier.
15: Es un dato para preocuparse.
17: Bueno, teniendo en consideración que la propia producción industrial se divide entre bienes de consumo, bienes de equipo y energía, pues la disminución procede íntegramente de los bienes de consumo, en donde tanto los duraderos como los no duraderos tienen tasas de evolución negativa, ya no solo en tasa anual, sino en lo que va de año. Ahora bien, en bienes de equipo y bienes intermedios, que es inversión, sigue siendo positivo. Y esa reducción de ese 0,8, al menos en Canarias, está menos intensa, porque el crecimiento que se da es del 3,4, aunque aquí quien normalmente condiciona este dato es la energía. Es decir, la energía se cataloga como parte de la producción industrial y ahí es donde aparece ese incremento que se sitúa por encima de la media en ese 3,4 frente a ese 0,8 mencionado por tu parte. En lo que va de año, la media en lo que va de año, también avanzamos en una décima más, porque en Canarias crece en un 0,7, mientras que a nivel nacional lo hace en un 0,6.
15: José Miguel González, economista de Corporación 5, muchísimas gracias, buen fin de semana, buenos días.
17: Igualmente para todos los oyentes.
15: Unas 150.000 personas descendientes de españoles exiliados por la guerra civil han solicitado recibir la nacionalidad española como permite la Ley de Memoria Democrática, es la conocida popularmente como Ley de Nietos. Eduardo Ranz, abogado especializado en memoria histórica, acaba de explicar aquí en De la Noche al Día que estamos ante un proceso largo y que exige numerosos trámites.
0: En cifras que hayan podido obtener, pues estamos hablando de unas 150.000 personas, en las cuales, por cierto, en torno al 10% son solicitudes que provienen de los consulados del país de la República de México. Por tanto, bueno, pues se puede entender que quienes han sentido o quienes tenían la documentación más ordenada, pues son gente que desciende del exilio republicano en México.
15: Y en Venezuela, el gobierno de España eleva 29 el número de españoles muertos en los terremotos de hace 9 días. Esa es la cifra que ha actualizado hoy el Ministerio de Asuntos Exteriores. Además, hay 137 españoles desaparecidos y otras 11 personas están localizadas, aunque se encuentran desgraciadamente bajo los escombros. Son las 9:04 de la mañana. A las 10 actualizamos toda la información en un nuevo boletín informativo. Continúen aquí en la Radio Canaria, en De la Noche al Día, en la compañía de Estíbaliz Pérez.
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0: Bueno, que entramos ya en el vacilón, que son las 9:08 de esta mañana, que es viernes 3 de julio, con mucha gente haciendo las maletas porque ya comienzan sus vacaciones, entre ellas aquí nuestra compañera Eva García, pero bueno, creo que tenemos también alguna que otra persona en alguna estación, hasta de trenes. Caco Senante, buenos días.
1: ¿Qué pasó?
0: Ahí estás, ¿no? En Atocha.
1: En Atocha, que me voy a Córdoba. Desde el Festival de la Guitarra, y donde Teddy Bautista va a presentar su nuevo disco, y me han invitado.
0: Pues muy bien. Pues muy bien. En este caso no es de vacaciones, pero bueno, también.
1: No,
0: hay...
1: mañana vuelvo a Madrid.
0: Bien. Chago Melián, buenos días.
2: Hola, buenos días, familia.
0: ¿Cómo estás, Chago?
2: Muy bien.
3: El pregonero de las fiestas de San Benito en La Laguna.
2: Sí, tocó, tal vez tocó.
0: Te tocó y tocaste el corazón de mucha gente, ¿eh?
2: Bueno, fue, los pregones míos son un poquito diferentes, porque busco siempre que sean más ligeros, que no sean pesados, y siempre que estoy tengo música de fondo en vivo, están tocando suavito, hago un paréntesis con alguna cuarteta poética y después la canto en folía y luego termina, vuelvo a la música, va a ser suavita, vuelvo a hablar de lo que acontece y la gente se lo pasa bien. Y un pregón como máximo 16 minutos, 18, ahí, no, sin ser cansino. Entonces, a toda la gente le gusta porque a veces ves muchos pregones maratonianos. Entonces...
0: Oye, ¿cuántos pregoneros estamos teniendo ya en esta tertulia, eh? Mayo Trujillo, sí. Buenos días, ¿qué tal? Tengo a Mayo para
4: aquí también. Buenos días, equipo. Ya, Caco y Chago.
0: Falta Luis por ahí también por saludarlo.
4: Luis, ¿qué pasa? Sí.
5: ¿Qué pasó?
4: O sea, de saludo oficial. Y Olga no está, ni en un aeropuerto siquiera.
0: Ah, ya la tenemos, a Olga.
4: No, yo diciendo, Olga no está y se oye de fondo.
0: Que estoy aquí.
6: Olga, ¿sí está?
0: ¿Dónde está Olga?
6: Pues a punto de salir para el aeropuerto.
4: tenemos un vacilón con lo de las tertulias, las charlas y tal, que es la frase esta de, y para ir acabando ya, y se manda 30 minutos más, ¿cómo puede ser eso?
2: Sí, eso es tan común.
6: Sí. Es verdad.
2: Sí, eso es maratoniano. Yo estuve en un pregón.
6: Y con esto acabo.
4: Y 30 minutos.
2: Yo estuve en un pregón que duró más de una hora y algo. Y cuando va a terminar, se le ocurre al pregonero decir, y ahora para terminar, hace la gente, empieza a aplaudir. Eso no puede ser.
0: Claro, y a lo mejor el pregonero se piensa que están aplaudiendo por lo bueno del pregón. No, están aplaudiendo porque quieren que se vaya.
2: Sí.
1: Vamos a ver una cosa. Yo me mandé un pregón de más de una hora y la gente se lo pasó de miedo.
0: Pero Caco, es que, claro, pero es cuando se combina con música y con cositas de esas. Bueno, pues agradece.
2: Es que lo de Caco eran vivencias de las zonas, de los sitios, y es que era didáctico, porque allí aprendimos tanto en el Chepregón, porque estuve yo en el de Santa Cruz, ¿no? Porque te decía toda una historia tan bonita de las cosas de aquel, de Pepito, de Juanito, el no sé qué. Bueno, fue bárbaro, aquello fue bárbaro.
1: Se llamaba Santa Cruz y la música.
4: Nos lo pasamos bien. Pero yo me estoy refiriendo, Caco, a una intervención, vamos a llamarla así, que sea pesada, y que tú estás deseando que se acabe, y de repente el protagonista dice, y voy a ir concluyendo ya, y tú dices, maravilloso, ya va a terminar.
0: Además, levanta la expectación después, del público de nuevo, ¿no?
4: Como... Claro, y miras el reloj y dices, menos mal que estaba concluyendo, porque llevo 20 minutos ahí y no se va.
2: 20, una hora y algo.
3: A mí me pasó en un acto, no voy a decir en el sitio, en el pecador, que me dice,
4: no, digo 20 minutos más.
3: Claro, aparte. Me dice,
4: vamos a ver, si tú dices, voy a ir terminando ya, es que te faltan tres frases,
3: claro,
4: hombre.
3: Claro, no, en el último.
2: Cuatro máximo.
3: Pues este señor me dice que intervenga en ciertas pausas para ir a beber agua, y porque si no era un tostón, y le digo, y no ha pensado en reducir el discurso.
0: Si usted mismo piensa que es un tostón.
3: Claro, si usted mismo ya está diciendo que va a ser un tostón.
7: Pausa de hidratación.
3: Sí.
0: Entonces, pausa de hidratación. Entonces Eva, tuviste que entrar varias veces para que el hombre bebiera agua.
3: Sí, y él descansara un poco y la gente también.
4: Hay una frase que es terrible, que es minuto uno, el que te dice, espero no aburrirlos mucho. Uf, ya empezamos
3: ya está,
4: mal.
3: Ya está.
4: Ya empezamos mal, porque si él mismo está pensando que nos va a aburrir.
2: No, y a veces con muchas palabras que son entendibles para a lo mejor el 80% que tienes allí. Hay que saber a quién le estás hablando.
3: Y
2: también
3: fechas, Chago, fechas que dices tú. ¿Quiere interesar a alguien ese día, la hora esa que pasó? No sé.
2: Sí, imagínate el pregón ayer, ¿no? A las 7 de la tarde, el partido de
3: España, sí.
2: De España.
4: Vaya competencia.
2: ¿Quién va? No, por eso, si cosas de estas tienen que pensar.
0: Hasta parece que programar las actividades festivas ahora estos días, ¿no? Que no coincida con un partido de fútbol del Mundial, pues porque si no, nadie te va al acto festivo.
3: Hombre, la verdad es que la mayoría de partidos ha caído de madrugada, pero el de ayer, por ejemplo,
4: los
3: era
4: de
3: una
4: España,
3: hora...
4: que claro, son todos así tempranitos, por suerte.
0: Y decías, Carlos, que a partir de ahora todos los partidos que nos vienen por delante, más o menos una hora prudente,
4: todos,
0: ¿no?
4: Todos son a las 8, de hecho, ahora Canarias.
0: Menos
4: mal, porque yo anoche porque escuché estudiante. Cómo cantaban el gol de Portugal, el segundo.
3: Claro.
4: No sé qué hora fue,
3: pero eso era 3 de la mañana.
0: De madrugada, sí.
4: 3 de la mañana.
0: ¿Y lo escuchaste de madrugada?
4: Escuché a alguien que cantó el gol de Portugal.
3: Tiene vecino portugués.
4: ¿Qué pasó? Y pensé que había pasado algo y.
3: O que querían que ganara Portugal. Por
4: y,
3: lo
4: digo,
3: que sé.
4: Y después, qué barbaridad. Ahí medio sobado, y a eso seguro es que celebraron el gol de Portugal.
7: A las 7 de la tarde está todo el mundo en el supermercado y a las 8 está todo el mundo en su casa. Eso es como la vara de medir. Los puntos de calor estos de los mapas, pues están ahí.
4: Una vez nos contó un responsable de urgencias hospitalarias que cuando hay un partido potente es como si se parara las llegadas de urgencias. Acaba el partido y empiezan
3: los dolores. Entonces, acaba el partido y empiezan los dolores.
4: Estoy fastidiado, pero no tanto como para no ver en la final del partido.
0: ¿Ustedes vieron el partido ayer de España?
6: Yo estaba
2: en un acto y vi la segunda parte porque tuve que cantar en el salón de plenos del Ayuntamiento de Orotava, que se le hizo villero de honor a don Jesús Rodríguez, el que fue siempre presidente de los alfombristas.

0: Tenías actuación, ¿verdad?
1: Ayer sí, presentábamos el disco en el Leal y claro, estás enfocado con eso y no tienes... Aparte que a mí los mundiales me aburren.
0: Ya, ya, ya.
1: Yo quiero ver la final, nada más, ¿sabes? No soy tan futbolera.
2: Oye, pero hay que llegar.
3: Eso te iba a decir, hay que llegar.
0: Olga, avíseme cuando llega, ¿no?
1: Sí.
0: Pero bueno, ahí estaba tu público, ¿verdad, Olga?
1: Bueno, fue precioso, muchachos. Estaba aquello lleno. No quedaban una localidad a la gente.
4: Qué buena acogida, ¿eh? Qué buena acogida,
1: bueno,
4: este nuevo trabajo.
1: Te voy a decir, trajimos, porque yo cuando estrenamos disco y hacemos así conciertos en teatro y todo eso, suelo traer discos, que después si la gente los quiere comprar al final, o se los firmo y tal.
4: Claro.
1: Todo lo que trajimos, desapareció anoche.
0: Qué bueno.
4: Fue presentarlo a la Radio Canaria y caminito bueno, al éxito total, ¿eh?
1: Un antes y un después.
0: Mira, Olga, por aquí nuestro amigo Cipriano. Soy el fan número uno de Olga. Esta es la mejor tertulia de la radio española. Hay que aprovechar este ratito con los cuatro magníficos. Felicidades. Aquí tienes a tu admirador de siempre.
1: Qué lindo. Que la gente te diga eso, te da un subidón.
5: Pues sí.
6: Sí, Cipriano, Cipriano, ¿no?
0: Bueno.
4: Está callado hoy, es Caco, ¿no?
0: Caco, sí. Es que Caco está en Atocha, está a punto de coger un tren.
4: Con razón.
0: Entonces, ¿a qué hora sale el tren,
6: Caco? No me dejan hablar.
0: Ay, pero hay Luis Morera, que también lo tenemos ahí.
4: ¿El auténtico o el falso?
0: Luis.
4: Es terrible, chao.
0: ¿Tú eres de fútbol o no? Dime. ¿Tú eres de fútbol?
5: ¿Yo? No soy futbolero, pero cuando vienen los mundiales, de vez en cuando los veo con entusiasmo y tal. Y yo, fíjate que no soy nada futbolero. Cuando
7: a mí un partido Nigeria-Australia, bien.
0: Curazao,
6: Cabo Verde.
8: Luis, dile que si es del tenisca o del otro.
4: El mensajero.
0: El mensajero.
8: ¿De cuál eres, Luis? ¿Del tenisca o el mensajero?
5: Del tenista. Y no me preguntes por qué, pero siempre he sido del tenista.
8: Es que eso es peor que Real Madrid y Barcelona cuando juegan.
4: Eso es un derbi.
5: Y cuando me pregunta de qué equipo eres tú, digo, yo soy de muchos equipos, no soy de un equipo solo, del Atlético, no se puede ser de tantos. Digo, pues sí, soy de aquel que gana, no soy el apasionado que si pierdo me disgusto, no salgo a la calle porque
8: sí.
6: Oye, que hay gente con lo que gana un jugador para yo morirme, sí.
4: Que hay gente que pierde su equipo y no cena porque está hecho polvo.
0: Y de mal humor
1: hay gente que pierde la vida. En Ecuador han habido muertos por celebrar un partido de fútbol. Sí. Pero bueno, la gente está loca con eso.
0: Y no te imaginas cuando llegas luego al día siguiente al trabajo y el compañero de turno te chincha, ¿no? Por haber... La que se puede armar en un puesto de trabajo ahí, ¿no? En una oficina o en el lugar en el que trabajes, ¿no? A ver, claro, Carlos, ¿tú tienes algo que decir?
3: Yo mando un saludo a Jorge Miranda.
7: Hablando de bares, yo he hecho mi tarea. Les traía una noticia buena y una mala, pero al final fue una noticia buena.
0: Ah, bueno. Juan, a ver, dos buenas.
7: Un sitio nuevo de pata, recomendable, que se llama Cosquilla.
4: Cosquilla, de hacerte reír.
0: Ah, de hacerte reír.
7: Cosquilla está...
0: ¿Dónde?
4: Mira, un nombre...
7: Donde está Yasmina, un poco más adelante.
0: Ajá.
7: Un poco más adelante, gente joven, con mucha iniciativa, una pata muy buena.
4: Recién hecha y caliente, ¿no? Entiendo.
7: Recién hecha, claro, sí. Me vieron llegar, había una que estaba ya perjudicada y no, espera tu momento, sacamos una nueva, Pablo. Pata nueva y...
4: Fíjate si te conoces.
0: Pensaba que estaba perjudicada la que te dijo algo.
3: Yo también.
0: No, la pata. La señora estaba cargada.
9: La señora estaba perjudicada.
7: Estaba perjudicada por el tiempo, ya llevaba mucho rato y tal, y quedaba solo el final y ya, dije, no, sacamos pata nueva, esto es...
8: sacan la pata nueva
4: igualito,
8: que te vean.
4: Igualito que el otro sitio que nos contaste, aquel que fuiste un lunes y te dijeron la pata está buenísima, la hicimos el sábado, ¿no? ¿Te acuerdas?
7: Sí, la hicimos el sábado, sí.

0: yo mantengo lo mismo, pero ahí no hay cultura de la pata. La gente se pega los bocadillos de pata y dice, Dios, maravilloso, ¿cómo que maravilloso? Es una vueltita por Gran Canaria y ahí aprendan lo que es la cultura de la pata. Bueno, y la otra noticia que iba a ser mala, y además también para Thiago, que habíamos quedado en ir al bar Correo, fui al bar Correo y estaba cerrado. Y después vi en redes que ponía cerrado temporalmente, o sea, que habían cerrado ya definitivamente. Pero ayer me mandaron ahí desde nuestro programa una noticia de que no, de que lo han vuelto a abrir. O sea que Thiago, tenemos que ir a probar.
1: Tenemos que ir, sí, yo... Ustedes llaman que yo me doy un salto. ¡Boh! Como las ranas.
0: Bueno, a ver, el Cosquilla, nuevo sitio, además, gente joven que con ilusión, con ganas de hacer bien las cosas, muy limpito y además tienen escritas en las paredes expresiones canarias. Y yo nada más entrar encontré, ¡oh! ¿Qué pasó? Y dije, coño, este es mi sitio.
2: Y por cierto, claro, ahora no sé hasta qué punto le sienta bien al Yasmín a tener un lugar tan cerca que proporciona el mismo cerca. Servicio.
0: Tiene otro cerca, el sobrino, está también a
3: 100 metros. Yo creo que no.
4: Pero mira,
5: lo más que me ha gustado de toda la descripción de Caco es muy limpito.
3: A veces se agradece, ¿eh? A veces se agradece.
5: Sí, pero hace mucho tiempo que no oía eso, ¿sabes? Muy limpito, sí señor, así tiene que ser.
1: Yo creo que Yasmina no le hace sombra a ninguno, ¿no?
0: No, hombre, Yasmina sigue ahí, pero es bueno que haya otras alternativas, porque a veces claro. Yasmina un techo para que se
2: está a tope, ¿verdad? Y está a tope siempre.
0: Y aquí aparqué en la misma puerta, en el Cosquilla aparqué en la misma puerta.
2: ¿Y cómo te llegó lo del Cosquillas? ¿Por referencia, Caco?
0: Lo vi en las redes. Yo soy muy disciplinado. Yo en otras cosas no, pero en el tema de la pata que veo, a por él.
2: Ah, muy bien.
0: Me dio buena impresión y después resulta que yo conocí al que lo lleva, a Oscar, y bueno, me trató de maravilla.
2: Ah, genial, genial. Por aquí, Olga, para ti, anoche en El Leal, el espectáculo de Mestizay supera con creces cualquier partido de fútbol, emotivo.
5: ¡Qué bonito!
2: Así que...
5: ¡Qué bonito!
2: Además, qué bueno.
5: Tú, ahora me voy en el avión más contenta que una castañuela.
2: Qué bueno cuando te llegan mensajes de los oyentes, ¿no? Así que como dices que... Que hay gente que no se sienta a ver un partido de fútbol en la tele, sino que prefiere ir a espectáculos como estos, como el de Mestizay. La verdad que sí, qué bonito, qué bonito.
5: Sí, muy bonito.
1: Me alegro mucho de eso.
6: Oye, ¿cómo se escribe lo de Cosquillas? Que lo estoy buscando, Caco.
0: K.
2: Ah, con K. K
0: diéresis.
6: ¿Sí?
0: K diéresis, Osquilla,
6: ¿no? Vale.
2: Ah, qué pues difícil. Menos mal que lo dices, Caco, porque si no, no lo encontramos,
3: Eso
2: ¿eh?
3: Es verdad, te iba a decir.
2: Porque estamos aquí todos con el móvil.
6: Está en el Calero.
0: En el Calero, claro, igual que el Yasmina está en el Calero también, esa zona se llama el Calero.
6: ¿Pero un poquito más arriba que el Yasmina?
0: Un poquito más arriba, como 300 metros más arriba.
6: Vale. Es que pasar el colegio, ¿no? El colegio que está ahí, ¿no? En la curvita, que es donde solemos dar la vuelta para volver al Yasmina.
0: Sí, un poquito más arriba.
6: Un poquito más arriba. Bueno, pues
1: si
6: nada.
1: Ustedes van al colegio con la edad que tienen, ya no tienen que ir al colegio. Tienen que ir
0: Vamos de oyente, de libro oyente.
1: Sí.
2: Estoy buscando aquí el Cosquillas, a ver si lo encuentro.
3: Sí, ahí tiene una web, sí.
2: Ah, bien.
3: Mira las Crumble Cookies.
2: Ah, mira.
3: No voy a haber puesto en español, pero sí. Unas galletas con...
2: Las galletas carísimas.
6: Ah, pero Caco no va por las galletas. Caco va por la pata recién hecha.
3: El mamaustina, ¿no? El bocadillo.
0: Pata recién hecha con grasita y un poquito de chicharrón por encima.
1: Chicharrón.
7: ¿Y con qué lo acompaña el bocadillo de pata?
1: A mí también.
0: ¿Un café con leche? ¿Un café con leche? Claro. Yo es reglamentario.
7: Claro.
2: Y por cierto, es que se me fue.
3: Ayer me dijeron que el café con leche es como el cortado natural, pero con más espuma. y que te cobran más. Yo no sé hasta qué punto eso es cierto, habría que comprobarlo, ¿eh?
4: Di la verdad porque te lo dije yo. Porque es que cuando pides un cortado para llevar en los bares, te dan el mismo vaso para el cortado que para el café con
3: claro,
4: leche.
3: Pero te pones
4: y
3: más.
4: Te cobran 10 céntimos más o 20 céntimos más si dice café con
2: entonces,
4: leche.
2: Entonces, ¿qué más recomendable? Pido un cortado y ya está, que me voy a por un
3: no,
2: cortado.
3: No, pero el cortado es la mitad del vaso y el café con leche te llega hasta
4: yo pido un cortado largo.
0: Pero exactamente, yo estuve en la aldea unos días ahora, en la aldea San Nicolás, y me di cuenta, y yo pedía un café con leche y tal, y la gente pedía un cortado largo y le traían más que a mí.
4: ¿Ve? ¿Ve? Y,
0: claro, y ya lo aprendí, y ya pedía, ¿me pones un cortado largo? Y me mandaba un pedazo de café con leche de miel.
4: La taza de café con leche engaña, claro.
6: Pero, técnicamente, el café con leche debería ser
4: claro, mayor.
6: Más, ¿no?
3: Es que el cortado es más manchado que el café con leche. El café con leche tiene toques más marrones, pero más tirando a blanco.
6: No, pero digo en volumen.
4: Yo creo que la taza del café con leche engaña. Hoy por hoy, las tazas esas en los bares engaña.
2: Taza de nuestra compañera Elena Barrios, donde se toma las infusiones.
3: Mi madre,
2: y todo
3: qué locura.
2: Mira,
6: pero aquí, mira, si lo haces en el vaso ese, no te pueden hacer el dibujito este que te hacen de un corazón,
3: claro,
6: y cositas
3: es
6: de
3: verdad.
6: Esas.
4: Por eso te cobran 10 céntimos más.
3: Es
4: por eso te cobran 10 céntimos más, Mayer, por el dibujo.
2: Mira, Caco, tengo una compañera de prensa que me dice, Caco, vete a la gasolinera del tablero de Maspalomas. Buena pata. Dice que yo también soy de las que va localizando la mejor pata.
4: Mira.
2: No sé si se lo conoce.
0: Gasolinera, tablero, Maspalomas.
2: Sí.
6: ¿Me apuntamos?
0: Sí, pues me queda lejos, mano. Pero bueno, vamos.
4: Antes estaba la ruta al bacalao, ahora está la ruta al
2: espero que sea calentita, que te la comas al momento recién hecha,
0: claro.
2: Y que tenga el crujientito ese. Que...
6: No, pero fíjate si conocen a Caco, que fue al sitio ese y le dijeron, espérate que te sacamos otra.
0: Claro.
6: Este hombre la prueba fría, él no cruje en el programa.
2: Y que esta está perjudicada.
3: Estoy seguido como la liemos aquí, en toda Canarias, vamos a ver que nuestra pata no...
0: No, hombre.
2: Mira, aquí nos pone con chicharrón, amiga. Nos ponen la del tablero de Maspalomas.
4: Pues esa sí será buena.
0: Eso es reglamentario. Poquito corteza encima siempre tiene que llevar.
1: La foto que puso Mayer ahí ahora está chachi, ¿eh?
6: Le mandé ahí al grupo una fotografía de unos torreznos, a ver si da el visto bueno que hago de esos torreznos, porque tiene una pinta impresionante.
2: ¿Y de dónde son los torreznos, Mayer?
6: Estos son de Madrid. Que ahora se ha puesto de moda ahí, bueno, Caco que vive en Madrid lo podrá contarnos, pero ahora se ha puesto de moda hacer unos torreznos espectaculares que son súper crujientes de la piel, pero por dentro tiernitos, como una carne muy tierna, ¿no?
0: Y... Sí, de hecho su origen está en Soria, los torreznos buenos son los de Soria. El origen del buen torrezno es Soria.
1: Sí, pero ahí
0: pues ya hay en un montón de sitios. Sí, la prensa, sí, detenida.
6: Oye, ¿Olga se cortó?
1: Se cortó un bocadillo.
2: ¡Olga!
6: Espérate que la recuperamos.
2: Ah, que se cortó Olga. Bueno, qué pena. ¿Y Luis?
8: ¿Qué pasó? Dime.
2: ¿Ya desayunaste?
8: Sí, no, todavía no.
6: ¿Estás en la cama todavía, no?
8: No. Pero no, yo cuando me levanto y eso tarda un poquito para desayunar.
2: Yo soy como Luis también.
8: Sí, sí.
2: Yo no puedo desayunar a eso.
8: Lo que estaba diciendo es que los chicharrones fuera de La Palma son secos así y crujientes. En La Palma es el chicharrón directo con trocitos de poquito de corteza, pero con...
6: Con su grasita.
8: Sí, exactamente.
6: Bueno, los del chipi chipi que yo los he visto hacer ahí en un caldero enorme están muy buenos.
8: Sí. Y fuera de La Palma lo suelen hacer así, sin gofio y con la corteza así seca, crujiente, sí.
2: Mira, por aquí nos ponen, pero ese nuevo bar que propone Caco, ¿te hace cosquillas en el bolsillo o carcajadas? A ver.
0: No, precio.
2: ¿De precio cómo va?
0: Precio muy bueno.
2: Ah, bien.
0: Sí, reglamentario.
2: Ah,
0: no,
2: mira.
0: Nada que llame la atención.
3: Reglamentario.
2: Mira,
0: yo me mandé un bocadillo y un café con leche, 5 euros.
3: Oye, pues.
2: Bueno, está bien,
3: cuidado,
2: está bien.
3: Cuidado.
2: Bien. ¿Y el bocadillo era generoso?
0: Reglamentario, sí.
2: Reglamentario.
0: Sí. Apoyado por la FIFA.
5: Y la normativa.
6: Ya recuperamos a Olga. ¿Bocadillo o pulguita?
0: Bocadillo.
3: Pues no está nada mal, ¿eh?
2: Mira, por aquí nos pone buenos días.
0: Bien.
2: Mira, una pata buenísima, que ya la hemos nombrado aquí, está en Primero de Mayo, Bar Correo, Las Palmas de Gran Canaria, en dos palabras, impresionante. Los torreznos, wow, riquísimo. Nos apuntan por aquí también el Bar Correo.
1: Mira.
0: Eso tenemos que ir, Thiago y yo, a certificarlo.
1: Hay que ir para allá. Hay que ir para allá. Usted llámeme que yo...
6: El

0: Tengo perras de una Ave María ahí últimamente, tengo unas perrillas de una Ave María, que si las gastamos ahí.
1: Cuando dicen terreno, ¿qué
0: es? Los terrenos,
2: la corteza del cerdo frita.
3: Uf, a mí no me gusta, ¿eh?
4: ¿No te gusta?
3: No. O sea, también es que las que he comprado son siempre las de paquete y tal, pero a lo mejor unas
5: hechas... No tiene nada que ver.
4: Ahora te voy a enseñar yo la foto que tengo aquí, a ver qué dice. Vale. ¿Tú la viste, Olga, la foto?
6: Sí.
5: Pero Olga tampoco es de torresno.
4: Veo que no la trae mucho, porque si no hubiera dicho, qué pinta.
6: No, pero es un sabor muy fuerte para mí. Es muy fuerte. Y a mí los sabores así tan intensos no me son simpáticos. Es rarita para comer.
5: Sí, la estuvo contando Olga, lo de rarita para comer, ¿no?
4: Tú, por ejemplo, Olga, cuando dices, tengo ganas de mandarme un homenaje, ¿qué te comes?
6: Por eso te digo, soy rarita. Si yo me quiero mandar un homenaje... un potaje con un trocito de piña, pero no de la piña esta nueva que es maíz dulce, sino un trocito de piña de toda la vida. Oye,
1: como
6: con un trocito de queso tierno.
5: Sí.
6: Y como han desaparecido, es verdad, Luis. A mí, para mí eso, con un poquito gofio y un trocito de queso tierno y no sé qué, un buen potaje berro, un buen potaje
5: gnomo. Bueno, pues sí.
6: Yo disfruto... Sí.
1: ¿Qué diferencia de que una auténtica a la dulce esa?
6: Sí. Es que eso no sabe a nada. Y la textura del millo tampoco es lo mismo.
5: Claro, y está como precocinada, ¿no? El millo dulce este, ¿no? Que
7: yo creo que sí.
1: Costilla con el vino, con el millo dulce, es otra pérdida también.
4: Igual que se nota un montón la diferencia entre un gofio con millo de aquí y un millo de fuera, ¿eh? No...
6: Estamos de acuerdo.
5: Y además, Betty compra luego una mazorca de millo, ¿no? Porque te la vende por unidad, entonces ya cuesta lo suyo, ¿eh?
4: Cuesta, sí, pero lo que dice Olga, el potajito de berros tiene que llevar su piña, claro. O las costillas con papas y piña.
6: Sí, señor.
5: Y a veces vete a comerte un potajito de berro y encuentras la piña, porque la piña es una rodaja.
8: Mi madre en casa, si no hay piña normal, no la pone.
2: Cuando voy a casa, Tomás, le digo, a mí no me ponga costillas, ponme muchas piñas.
8: Sí, yo soy igual. Nosotros en casa, si es piña dulce, no la ponemos en el potaje, porque es que además te cambia el sabor del potaje.
6: Sí, me le quita el rollo, es verdad.
5: Bueno, por aquí nos ponemos.
6: Pero da coraje.
5: Sí, sí.
6: Y aquí ya hacemos un llamamiento a los agricultores. Siembren piña de toda la vida.
5: Que sí.
1: Pero,
7: señor.
1: Pero ¿qué ha pasado? ¿Qué ha desaparecido?
5: La verdad
6: porque
5: que se ven pocas.
6: Mejor la otra, seguramente.
1: En el mercado también ya no las ve.
3: El millo es complicado, ¿no? Porque ahí se produce en muchísimos sitios del mundo, entonces como que competir a lo mejor a nivel de precios es complicado. Claro. Y ya lo estamos viendo en otros productos, o sea, al final...
7: En casa 6 que me regalaron, 6 piñitas que me regalaron.
1: Pero la
6: valla... Y callado la boca.
4: Y él no dice nada.
7: Y de la huertita. Pero
1: la dulce...
2: No se estira, el Chago no se estira ni equivocándose, man.
7: No.
5: Mira, por aquí tenemos una sugerencia que nos hace un oyente, vamos a escucharla.
9: Buenos días. La mejor pata asada está en San Mateo, en la cantina del campo de fútbol. Que la disfruten.
5: En la cantina del campo de fútbol de San Mateo.
2: Yo la tengo apuntada. El otro día mandé a Paco Montes de Oca, que él es de allí, de San Mateo, y estuve con él. Y le digo, oye, vete a ver y tal, y me cuentas. Y dice, fui, estaba cerrado, coño, y tal. Bueno. Pero sí,
4: tendrá que coincidir con un partido, me imagino, ¿no? Si está en la cantina.
7: Eso. Claro.
2: Claro.
8: Me encanta Caco, ya no solo va él, sino tiene un despliegue de colaboradores que van analizando.
6: Es como
4: los inspectores de la estrella Michelin.
7: O sea, exacto.
4: La red de inspectores.
2: Claro. A mí me tiene...
8: Una red.
2: Y mando a uno de estos y me dice que es un tranqui, me ahorro el viaje.
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4: Oye, ¿cómo va lo de tranquista?
2: No lo he desarrollado. Ahora este verano voy a dedicarle tiempo y voy a solicitarle a la Academia de la Lengua Canaria eso, porque es impresentable, no hay derecho.
4: Y mantenemos el título de los miembros de la Academia, son unos tranquistas.
2: Sí, Claro, porque no se han dado cuenta. No son conscientes de que no pueden hacer un diccionario sin que aparezca el concepto tranquista. Explicado además. Y poniendo ejemplos de tranquistas famosos que ha habido en nuestra
7: ciudad. Y sinónimo.
4: Mira, cuando tengas el artículo, avisa.
8: Claro.
4: Y llamamos al presidente de la academia. Y así hacemos un poquito más de presión.
2: Claro, venga, hecho.
5: Mira, por aquí.
4: Lo único malo es cuando lo saludemos y le digamos: el título del artículo es: los miembros de la academia son unos tranquistas.
8: Ya sabes, si no lo aprueba, es un tranqui, usted también.
5: Mira, por aquí ya por último, Cipriano, que también hace de colaborador ya de Caco, dice: San Mateo la pata yo la probé hace años, riquísima.
8: Ah, pues mira.
3: Ah, mira. Así certificado, bueno. Caco.
4: Claro, sí. Hace años.
2: Bueno, lo de hace años me ha dejado preocupado. Porque las cosas pueden cambiar.
5: Sí. Efectivamente.
8: Como las piñas.
5: Pues amigos, gracias. Que pasen un buen fin de semana.
2: Hoy nos ha quedado un programa hablando de política todo el rato, ¿eh?
5: Sí.
4: Política gastronómica.
7: Política alimentaria.
4: Fíjate que Luis no tenía ganas de desayunar y se le abrió el apetito.
5: Pues sí.
2: Un abrazo a todos.
5: Un abrazo, gracias. Y buen viaje. Adiós.
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5: María Moragas, buenos días.
21: ¿Qué resultona vienes hoy con ese color? Naranja.
22: ¿Te traje del año pasado?
3: De la roja.
5: Bueno,
3: viene.
5: Pero bueno, yo no sé de qué año es. Como
22: se decía, me lo había puesto para el programa.
4: Eso del año pasado ya es retro.
22: Retro.
3: Haciendo honor a España.
22: No, pero es fresquito porque claro que está el tiempo tan cambiante que no te atreves a ir tampoco demasiado fresca por si acaso te da frío, pero tampoco puedes ir con unas mangas bajas.
0: Claro, pero fresca, fresca y eres tú.
22: Yo soy una fresca, qué terrible. Mira, antes de empezar con otros temas, yo quiero decirles, estaba escuchándoles ahí, hablando ahí...
5: De chicharrones, torrenos y todo eso.
22: No, bueno, los chicharrones y los torrenos también, pero eso lo abordamos ahora, espérate un momento. Lo que yo quería abordar era el tema...
5: ¿Vas a abordar?
22: Abordar, lo voy a abordar de punto de cruz. Y no, el tema que estaba comentando que un oyente escribió diciendo que prefería ir a ver un espectáculo como el de Mestizay a ponerse a ver el fútbol. ¿Cómo a ustedes, a los oyentes, les ha pasado alguna vez de programar un evento, una boda, una fiesta, algo, un concierto, y que de repente haya un partido el día que lo pongan después de que tú lo hayas
8: No me ha pasado. Bueno, no, me pasó el viernes en Solidarios Canarios, que cuando llegó la hora del partido, pues se vació de mucha gente.
22: Eso,
8: que estaba
22: ahí es donde yo voy.
1: A mí me ha pasado estar en una boda de fotógrafo, coincidir la final de la Champions, jugar en Madrid y tal, y vaciarse la boda y la gente en los móviles viendo.
22: ¿Sabes? Eso, es que lo digo, es terrible.
1: Y en una boda pusieron, dice, mira, pues ya que está, que si, ¿cómo es? Si no puedes con el enemigo, únete a él.
3: Pusieron una pantalla.
22: Claro. Es que me parece que es tremendo, no, porque tú programas con un montón de tiempo, a lo mejor una boda un año antes,
5: sí,
22: y de repente cae un partido de España.
5: Claro, porque mayo son finales de competiciones, mayo y julio, ¿no?
0: Pues estamos fastidiados porque cuando se hacen las comuniones.
8: No, y es cuando tienen los futbolistas libres para casarse y los compañeros de deporte, en julio.
5: No, tienes que terminar la liga. Los futbolistas se casan cuando termina la liga.
8: Por eso digo en julio, él dice que es julio.
3: Ni en mayo ni en julio. En julio te puedes casar 3 años sí, 1 no.
8: Pues es lo que te digo.
5: Ah, bueno, por el tema del Mundial, vale. Sí. ¿Y con la Copa de Europa?
3: ¿Qué son? Champions.
5: No, la Copa, la Eurocopa.
1: Bueno,
5: la Eurocopa es cada 2 años. Es cada 2 años, es decir, 2 años intermedio.
3: Un año sí, un año no.
5: Cada 4 años, pero me refiero que ahora es dentro de 2 años.
8: Es que
5: años.
8: Justo ayer era el día del periodista deportivo, se está diciendo a Estibaliz. Todos los compañeros de deporte a los que he ido a la boda siempre se han casado en julio. Porque
22: lo dijiste además en la tertulia.
0: Sí, vamos a ver. Si a ti te invitan a una boda y la boda es de las personas que a ti te importan y la vas a cambiar por un partido de fútbol, yo casi
8: que no vaya a la boda. Yo no la cambio, pero es verdad que hay gente que es muy fanática.
22: Pero lo ves, es que yo lo tengo. Yo
8: y
22: lo
8: que
22: veo.
8: Se pone de mal humor porque pierde su equipo y que no come.
0: Eso
8: y que
0: bueno,
5: que Carlos dice que no come, es que va
8: no,
5: a darte...
8: Que se enfada.
3: No, yo lo que pasa cuando hay partidos muy así que me pongo muy nervioso, se me cierra el estómago, eso es verdad.
22: ¿Sí?
8: Sí,
22: tú me estás vacilando.
3: Sí. No, y me voy con... O sea, el reloj me avisa de las pulsaciones a veces, y todo.
22: En plan de...
3: Yo he echado en el sofá y de repente 150 pulsaciones y yo digo...
5: Pues imagínate la persona que van a hacer un penalti decisivo.
8: Pues mira,
5: que
8: tiene
5: que está a punto del infarto.
3: Yo soy el ejemplo perfecto de lo que no debería ser.
22: Pero,
3: o sea,
22: pues eres un fanático.
8: Mira que tu equipo lleva años con buena racha.
1: Tú imagínate estar en una boda. ¿Estar en una boda?
8: Por eso yo no dije el equipo, porque cada uno lo dice. Pero bueno, que lleva
0: ahora
8: con
0: no lo va a decir, tanto rollo no lo va a decir.
5: Entonces, y tú te traes un pique con Jorge Miranda.
8: Y con Ayose Barroso.
3: Y con Ayose Barroso.
8: ¿Por qué? Del equipo que no le está yendo bien en los últimos años.
0: Ah, entonces es el Barcelona. ¿No?
3: Sí, soy de
0: porque yo sé que a Ayose es del Madrid.
5: Al que le va bien es al Barça,
0: Le va bien al Madrid, ¿no?
3: Bueno, al Madrid lleva sin ganar un título 2 años.
8: Lleva un par de años.
5: Perdona, que el Madrid está de capa caída.
0: Lo mío es el fútbol.
22: Lo tuyo es el fútbol. No sabíamos si escucharte a Tío Valdano.
1: Pero tú imagínate estar en una iglesia, sonar esto, ¿no? Y de repente la gente de fondo. Con los móviles.
5: Es que ya no sabes qué poner de sintonía de una boda. Si la marcha nupcial o poner la Champions.
22: Yo me acuerdo hace un montón de años en una boda de una de mis mejores amigas en la catedral de la Concepción de la Laguna. Y de repente estábamos todas las testigos allí y de repente miramos y los maridos, los novios y tal habían desaparecido todos. Estaban en el bar de enfrente, no sé si en Venecia, en uno de estos, viendo el partido, tío. Ay, o sea. Dios. Terrible, pero
3: ya podía ser la final de la Eurocopa o de
22: yo no sé
3: mundial.
22: Lo que era, pero
5: ¿el novio estaba con la novia o el novio también se fue con los amigos?
22: No, estos eran los maridos de las amigas.
8: Ah, bien.
3: Bueno.
5: Pero sería feo que el novio.
22: Bueno, imagínate, lo voy a buscar
5: hasta yo. Y el novio y la boda.
3: Y el cura también estaba allí.
22: Y el cura, vamos a retrasar la boda 2 horitas.
8: Y que podría ser la novia que se desaparece y estar el novio allí.
5: También.
22: Hombre, sí, pero el fútbol suele ser más seguido por hombres que por mujeres.
3: Y que ayer estaba Rosalía en el estadio durante el partido de
22: Rosalía con Bardem y Penélope Cruz, ¿no?
3: Javier Bardem.
0: Javier Bardem.
3: Alexia Putella.
0: No lo había visto yo bailar nunca. Estaba el hombre bailando entusiasmado al final.
5: Y no, claro, me estaba escuchando también la retransmisión de Televisión Española, estaba diciendo a los conocidos porque eran españoles, pero pues decía, también hay otros actores por aquí, pero claro, como dice eso, ya no me atrevo a decirlo. No, pero claro, habrían actores y conocidos y famosos de Estados
3: Unidos.
5: Claro,
3: Los Ángeles, pero que igual, España, Los Ángeles.
5: Claro, ahí está la mega del cine, ¿no? Por decirlo de alguna manera.
3: Claro, entonces... claro. De hecho, curiosidad, el estadio donde se jugó el partido va a ser donde los Juegos Olímpicos de Los Ángeles 2028 se hagan las modalidades de natación.
5: ¿De natación?
3: De natación. Yo no sé cómo van a acabar ahí.
5: Van a hacer un hoyo,
0: ¿eh? Bueno,
5: no sé cómo... que no hay otro sitio ya preparado con piscina como poder excavar ahora.
22: Desde luego. Mira que Estados Unidos es grande.
0: Si en Gladiator 2 metieron tiburones en el Coliseo, esta gente es capaz de meter... Oye, pero otra vez para Estados Unidos en 2028 también.
3: Los Ángeles 2028.
0: Pero qué pesadilla.
3: Además Los Ángeles solo, no Estados Unidos como tal. Va a ser solo Los Ángeles.
0: ¿Sí? Ese le gusta, el único nombre español que tiene... Ese debe gustar a Trump, que es un fan de lo latino, ¿no?
3: Sí, bueno, sí, San Francisco.
0: San Francisco, claro. Mira a ver si adivina por qué se llama, por qué los nombres son españoles. A ver si alguien se lo explica a Trump.
1: San Antonio de Texas.
0: Sí, esa fue fundada por canarios, además.
5: Sí, sí, sí, sí, sí, claro.
22: Correcto.
0: En fin. Ay, mira, oye, se salió como Alexa.
8: Y sí, voy a coger el corte que íbamos a poner en la parte mía, porque me gustaría que oyeran un corte de un examinador que de una autoescuela, lo pillé por ahí por Facebook y está el señor, para que se hagan la idea, el examinador atrás.
5: Pero lo cortaste un poquito, ¿no?
8: Sí, sí, lo corté.
3: Creo que ya sé cuál
8: dice. Te vas a quedar porque es que le quité hasta el ruido.
5: Te va a quedar loca.
8: Está el examinador atrás, el joven examinándose y el profesor que es un poco mayor que el
3: examinado.
8: Que el examinado.
3: Sí, sí.
8: Y claro.
3: De hecho, yo pensé que eran cámaras ocultas.
8: Yo también.
3: Porque el examinador tendría 26 años.
8: Bueno, pues vamos a irlo.
0: A ver.
6: Digamos. Izquierda.
9: Pues estás sin salida. Chao, dentro.
21: Hola, ¿cuánto?
6: Estamos en un examen, estamos circulando. Giramos a la izquierda cuando podamos. No sabemos lo que es la izquierda. Profesor, hay unos vídeos de Barrio Sésamo, que es un programa de niños pequeños, que enseñan izquierda y derecha. Que se lo pueda recomendar a los alumnos.
21: Sí, se lo enseñaré.
8: Ahí yo,
21: Se llama Coco. Habla de la derecha y de la izquierda.
0: ¿Pero esto es verdad?
21: Sí, escucha, y hay una peli igual que se llama Coco.
6: También.
21: Sí, encanta. Es muy bonita.
9: Y el monstruo que viene por la noche también se llama Coco.
6: Aunque no le hemos preguntado.
22: Aunque no le hemos preguntado.
3: Dice, el monstruo de por la noche también se llama el Coco, ¿no? Y dice, aunque no le hemos preguntado.
8: Encima, que la está fastidiando, que no sabe ir a la izquierda
0: de
8: y encima...
0: De todas formas,
3: pero tengo...
0: Las instrucciones esas no están bien dadas, porque tenía que haberle dicho, en cuanto usted pueda, o bueno, así, ¿no? Sí. Vamos a efectuar... un cambio de dirección o un cambio de sentido a la izquierda. Porque gira a la izquierda, bueno, no sé.
8: No, ellos se dicen gira a la izquierda. Y yo creo que es la trampa, porque creo que más de uno lo ha pasado. Y entonces, claro,
5: que
8: tú vas a ir a la izquierda, que fue lo que fue
5: el chico. Hay una carretera prohibida.
3: No,
5: o
3: había
5: un
3: sentido contrario.
0: Él te dice gira a la izquierda cuando usted pueda.
8: Pero eso lo hace más de uno, ¿eh? Lo de gire y después, claro, pueda.
3: Tengo mis dudas de que ese vídeo es falso. Y voy a explicar por qué. Porque hay otro del mismo examinado y el mismo examinador. En el coche, antes de empezar el examen, y le dice el examinador, indique dónde está el parasol. Y se bajó, se fue al maletero y sacó el parasol. y llega
5: el plateado. Esto ese
3: es el plateado. Y se refería a la bandeja.
0: Esto es una quedada.
3: Entonces yo tengo.
5: Esto es una quedada.
0: Esto es una quedada con una carretera. Porque yo, tú, bueno, todos tenemos aquí el canal de conducir, ¿no? Tú también, sí, todos tenemos el canal de conducir. En el momento del examen, el examinador es el tipo más palo que hay. O sea, te da la instrucción, si la caga. Te dice, muy bien, ya pare usted por aquí, no sé qué. Y al final, ni él te lo dice, le da el resultado a tu profesor.
3: Bueno, pero
0: profesor.
3: Las redes han ardido con el vídeo que acaba de poner Eva, porque la gente está insultando al examinador de una manera bestial, ¿eh?
5: Y además, vamos a ver,
22: pero es que se columpió, la verdad.
8: Yo lo he cortado. Y entonces, claro, está un rato como diciéndole, gira a la izquierda. Y el chico no termina de girar a la izquierda. Y es cuando le dice, ¿usted sabe dónde está la izquierda? Porque claro, que lleva un rato pasando calles, y nunca gira a la izquierda.
22: Coco, explícanos dónde está la izquierda. Derecha y la izquierda,
0: no,
22: Coco.
0: No, por favor.
22: Coco, sí.
0: Coco es de arriba y abajo, ¿no?
8: Y
0: no,
8: de derecha. Y delante,
22: a ver. Coco. Coco.
0: A ver, cuadrado, redondo. A mí se está bien. Para diferente.
22: Coco. Soy vuestro amigo Coco. Hoy vamos a aprender lo que es derecha y izquierda.
0: Esta.
22: Derecha y izquierda.
3: Esto es peor que lo del mono. Espérate, ¿eh?
0: lo del zapateado era para cerca, lejos.
22: Perdona, si te mueves para la izquierda o para la derecha, claro. ¿No te mueves o qué?
0: Pues hazlo tú, muévete y habla de la derecha.
5: Pero que me estoy moviendo.
22: Ella se movió, no lo viste, ¿eh?
0: Sí, pero
3: a veces olvidamos que
22: estamos en la radio,
8: ¿eh? O sea, que te ven por la aplicación.
0: Te están viendo por la aplicación.
22: A ver, es que si me muevo a la derecha y a la izquierda, me alejo del micrófono y pues la gente no me oye.
0: Es que esa es la clave.
22: Venga, vamos, venga. Coco, desde venga. El principio.
3: Cámara 1, habla.
22: Venga. Hola, soy vuestro amigo Coco. Hoy vamos a aprender lo que es derecha e izquierda. ¡Derecha!
0: Te voy a grabar el vídeo y se lo vamos a mandar a todos los políticos que vengan por aquí para entrevistarlo. Y decir, mira, esta señora la que va a hacer la entrevista. ¿Qué quiere que se la haga? ¿Por la derecha o por la izquierda?
3: No, enfocó a Alexis.
0: Ay, porque me reí, me caché.
22: No, y porque me alejo del micrófono. Por eso.
3: Bueno, que sepan que lo hizo.
22: Ay, Dios. Nadie lo dudaba que ya lo iba a hacer. Ay, vamos. Dios mío. ¿O no, Esti? Bueno, ya total. Bueno,
0: pues,
22: ya.
0: Conclusión, yo creo
22: que... Mutación, mira, que ha quedado. Es viernes y el cuerpo lo sabe.
8: Ya te digo yo. ¿Qué tal le fue Tejina y cómo va y qué va a haber ahora?
0: Espectacular. Tejina, bien. Mira.
1: Oye, ¿dónde comieron al final?
22: Pero ¿cuántas flores?
0: Estaban ahí, parecía un sepelio.
3: Sí, es verdad.
22: La primera vuelta era
0: yo. En la entrada, Mar, que es la responsable del teatro, cuando entré, yo vi que habían ahí, que habían puesto para no sé qué actuación, tenían un montón de flores esas blancas y tal, más bonito que el carajo. Y le digo, coño, Mar, ¿podemos poner una de estas encima de la...? Sí. Pero claro, cuando ya lo puse, parecía que estaba acostado un muerto allí.
1: Solo falta la foto, ¿no?
22: Oye, qué mal rollo, ¿no? Mario tenía una camisa negra, un jersey negro, y él también.
0: No, yo estaba, los dos de negro de claro, medio para arriba, o sea, estábamos como
8: del el escenario negro, todo sí. Claro, era.
22: Solo se ve la cabecita. Yo cuando llegué por allí digo, Alexis, ¿estas flores?
3: Podías haber pensado que era el especial de los finados.
0: Pues podría ser también, podría ser. Pero no, bueno, al final quedó bien. Era para tapar el cablerío, porque fue Juanjo Álvarez para allá, pusimos todos los cables, todo el rollo.
22: Y tuviste esta la oportunidad de darle un sentido a estas flores que están por aquí dando vueltas por el tour.
0: Pues, oye, quedó bonito. Sí. Oye, un poquito exagerado. Sí. De hecho, mira, Eugenio, cuando empezaron con la alpispa, Eugenio cayó donde mismo estaba yo. Y a él se le veía el brillito a la calva. Y a mí se me veía el fisquito pelo que me queda por arriba. Y no se sabía quién estaba detrás. Y pues la verdad que lo pasamos bien.
5: Oye, que por cierto, como dice Eva, después que comieron.
0: Es que fue Molina.
22: Yo no
0: Molina
22: fui a comer. Allí,
0: fue Molina y fuimos Juanjo Álvarez, Molina y un servidor a un sitio que yo no había descubierto que se llama El Caney.
1: Mira, el Caney. Sí, el restaurante Caney. Caney. Sí.
22: ¿Y qué es, carne o pescado?
0: Choco. De las dos cosas. Sí. Pero nosotros pedimos choco. Mira, a la brasa, sequito, con un cacho ensalada, unas papas fritas. Pero
5: era un plato así. Verde.
0: Sí. Te voy a enseñar la foto que te vas a babar toda. Increíble, pero una cosa de loco.
3: Traigo servilleta.
8: A mí me encanta ese sitio y luego también tiene una ensaladilla y croquetas y demás.
0: Justo,
8: así.
0: Pedimos para empezar, ensaladilla y croquetas. Y luego, los platos. Pero yo creo que ves el tamaño de los platos, ¿eh? Que no es una broma.
5: ¿Y después comiste el resto del día o qué?
3: Mira al alcalde.
0: Sí, ¿cómo que el alcalde? Es Molina.
1: El alcalde de Tejina.
0: Ah, bueno, el alcalde de Tejina, ¿verdad? Sí. Y Juan, que era un niño adoptado.
3: Esa es la cara de felicidad de cuando te ponen un plato de comida.
0: Pero espérate, porque ellos se mandaron... Yo me comí una croqueta porque... Digo, lo que viene después. Una croqueta, un fiquito en salida, estaba buenísimo todo. Y luego... Ellos se pidieron el choco ese entero, igual que yo, pedimos lo mismo, pero ellos se pidieron de postre un polvito uruguayo. Y decía, pero compadre, pero ustedes no van a parar nunca.
22: Y un café. La siesta, ¿no?
3: Y luego el
0: chupito. El chupito no se
3: sabe. Chupito típico.
0: Bueno, pues estaba buenísimo.
5: ¿Y después qué?
0: ¿Cómo que después qué? Después ya yo me fui para mi casa y yo para la de ella.
22: Mira cómo María me sigue el rollo.
0: María,
22: es que, ¿sabes qué pasa? Que es que estoy muy contenta porque íbamos a tener terapia.
0: Ay, qué bueno. Terapia, sí, que esto nos hace falta, pero viene, ustedes se ponen cholas en verano.
8: Sí.
0: Y atienden a sus pies.
5: A veces sí, a veces no.
22: ¿Y cómo los cuidan antes de empezárselos a poner para que no les hagan ya?
5: No, la verdad que no soy...
0: Carlos, como mínimo hay que cortarse las uñas, porque si no... ¿Eres un aguilucho?
3: Ayer me las corté.
0: ¿En serio?
3: Sí.
0: ¿O te las cortaron?
3: Me las corté.
0: Ah, qué bueno. Pues, qué bueno que te llega. Qué bueno que llega.
3: Claro.
0: Cuando tengas barriga y 50 años, verás lo que te estoy diciendo. Acuérdate, pues yo no voy a estar aquí para estar todo lo recordando todos los días.
22: A ver si vamos a estar hablando de viene, no, vamos del a, muelle y cosas de esas.
0: Vamos a hablar. Vamos a hablar con una podóloga, una amiga de Marian, que una, Marta, una experta.
22: Marta. Sí, efectivamente, Marta Pérez es podóloga y nos va a hablar un poco y darnos los consejos para que los pies no sí. sufran cuando hagamos ese cambio de calzado, que nada tiene sí. que ver cuando va el pie cerradito, que cuando va el pie esparramado.
0: Y otra cosa, hoy vamos a estrenar una pequeña sección con sintonía propia y todo, que hemos llamado Las Cosas de Carlos. Las Cosas de Carlos.
22: Claro, a falta de Cristian.
0: A falta de Cristian, vamos a Carlos.
22: Claro, claro.
3: No, yo no hablo con los...
2: Durante lo que resta de mañana.
0: Oh, Vicky,
2: dejará un Fuerteventura, despejará casi por completo en Lanzarote y quedarán algunas nubes, pero también se podrá disfrutar.
1: El día está bueno, ¿sabes para qué?
22: ¿Para
1: qué?
22: Para
1: empezar las vacaciones.
22: Las vacaciones, ¿no?
0: Díselo a Eva. Díselo a Eva.
7: María se fue buscando el sol en la playa.
22: Ay, que Eva María se nos va de vacaciones. Muy bandida.
3: Envidia sana.
8: Qué ganas.
22: Eva María tal cual, ¿eh?
8: Sí, Eva María.
22: Eva María.
0: ¿Tú eres de ir a la playa, Eva?
8: Sí, lo que pasa que...
0: Ni madre, vaya introducción.
8: No, es que el otro día vi una cosa que, claro, que no quiero parecer aquí como reivindicativa, pero es que es verdad que cada vez cuesta más cuando coges las vacaciones en verano, el poder ir a una playita, estar descansando.
0: ¿Pero por qué lo dices?
8: Porque para aparcar, para los pocos sitios, en fin, todas esas cosas. Pero busco algo.
22: Sí, claro.
0: ¿Porque tengo agua?
8: No, no solo por eso. Es complicado.
22: Te viene con esas piernitas morenitas para acá.
8: Eso sí.
22: Así que...
8: Y dormida.
22: Y claro que sí.
0: ¿Y vas para el sur
22: y
0: o para
22: reparada?
0: No?
8: Para el sur.
0: Las playitas al sur. Está bien. Sí, señor.
22: Cipriano, buenos días, compi. Feliz fin de semana. Saluden a los compis del taller de radio de la cárcel. Cruz Roja. Sin nada, un saludito
0: un
22: para
0: abrazo,
22: todos.
0: Sí,
3: una
0: señor.
3: Vez estuve en ese taller, entramos sí, con también. Tomás ¿sí? Y yo entramos en
1: todos los jueves.
0: Okay.
22: Qué bueno,
1: los jueves,
22: qué bueno.
1: Todos los jueves, no sé si todos los jueves o un jueves al mes, no sé.
3: Sí,
1: no sé.
3: Creo que era un jueves al mes, ¿no? Radio bueno. Realidad.
0: ¿Y esto del Highway to Hell?
1: Porque Estivali es una rockerita.
22: Claro, también.
0: Pero va por la autopista al infierno,
22: pero,
0: es lo que está poniendo.
22: Pero antes que no me lo pidió, es porque también le gusta a él,
0: hombre,
22: porque...
0: sí, mira, se te puso cara ahora de rockera. De diabla.
22: Ahora te hago un manejo así de nuca para abajo, para arriba, con los pelos y te digo yo.
0: Que me hace un manejo, ¿ves? Nuca para arriba y para abajo. Estivali,
8: mejor que no que te manejes.
0: Vamos a ver, Estivali, ¿por qué te metes en esos charcos?
22: Ella es sola, además.
1: Y unos cuernitos así.
0: Una nuca para arriba y para abajo, pero se pone a mover la cabeza y todo.
22: ¿Qué mente más sucia tienes, por favor? Porque hasta ahora no había caído en lo que estaba
0: que
22: diciendo.
0: Que no había caído.
22: ¿No?
10: Carlos, explícaselo. No, yo prefiero no.
22: ¿De
10: seguir en el
22: por
10: programa.
22: Por favor. Me ay, compañero, estoy rodeada.
0: Mira, y déjense de estar comprando camisas de fútbol falsificadas.
1: Sí.
0: De eso vamos a hablar con una abogada, ¿verdad,
22: ¿sí?
0: Mario?
22: Efectivamente, porque ayer ganó el Mundial. Apunta el corte, porque cuando a gane ver, van a decir, ella lo dijo el día 3 de julio.
0: Yo
22: lo
0: ha dicho Marian. España
22: va a ganar el Mundial.
0: Y bueno. Nos vamos a hartar de vender camisas falsas, por lo visto.
22: No, eso no, ¿eh? No.
8: Claro,
22: no
8: vendo, pero... las originales están agotadas y la gente busca. Mira,
22: no me sirve, eso no me sirve.
0: Una camisa de verdad esa de fútbol vale 100 euros más o menos.
3: Pero vamos a ver, ¿no? 100 y 100.
1: Hace
3: 5
1: años.
3: 100 es el club de Tenerife.
1: 150, 160.
22: Mira, pero les voy a decir.
0: Hijo del Club Deportivo del Tenerife, que le gustaba Jesús, y tal.
3: La Roja, 90 y pues, 90 me costó.
8: ¿Y la
3: Roja?
8: ¿La rudita esa?
3: Y la segunda equipación.
22: Escúchenme lo que les estoy diciendo. Nosotros estamos hablando de esto, de broma, tal, no sé qué. Ahí. Hay que tener mucho cuidado con comprar imitaciones y con las camisetas falsas porque puede tener consecuencias. Ana Estebanes nos va a decir qué puede pasar si compramos camisetas falsas.
3: Que garrapatas.
22: Garrapatas.
3: O pulga.
0: Bueno, ahora ¿pulga?
22: Te sale mancha seguro.
8: Hoy sí, me voy.
0: Adiós.
22: Adiós, disfruten.
1: María está.
22: Eso de la playa. Eva, felices vacaciones. Bueno,
0: pero vuelve, pero vuelve.
22: El potaje quedará aguado, ¿eh? Seguro.
0: Sí, ¿cómo lo de pescuezo?
23: Son las 10 de la mañana.
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23: Muy buenos días. Dos operaciones policiales en Gran Canaria. Por un lado, la Guardia Civil ha intervenido en los municipios de Ingenio y Telde 1.269 prendas deportivas falsificadas relacionadas con selecciones participantes en el Mundial de Fútbol. Los agentes calculan que tendrían un valor en el mercado de 97.000 euros. Una denuncia de un representante autorizado de una marca ha sido el origen de esta operación. Y por otro lado, la Policía Nacional ha detenido a dos hombres como presuntos autores de 19 robos con fuerza en el interior de vehículos. Ha ocurrido en una explanada de tierra situada en las inmediaciones del aeropuerto de Gran Canaria. Los arrestados sustrajeron, entre otros objetos, varias tarjetas de crédito con las que realizaron bastantes compras. Y el nivel de ocupación en nuestros hoteles y apartamentos de cara a este verano será prácticamente el mismo que durante el pasado. Sin embargo, los empresarios reconocen que las reservas se hacen cada vez más tarde. Según Fernando Stani, vicepresidente de la Federación de Empresarios de Hostelería y Turismo de Las Palmas, hay temor a la evolución de la economía. Lo escuchamos junto al presidente de los empresarios turísticos tinerfeños, Jorge Marichal.
10: Ahora, las previsiones de este verano han ido mucho más lentas, es decir, no teníamos a la fecha de hoy las mismas reservas que el año pasado por esta fecha, pero lo que sí se está viendo es que los clientes reservan a última hora, que probablemente sea por la incertidumbre que hay de que hubo un momento en que los clientes no sabían, nuestros turistas no sabían ni siquiera si iban a tener queroseno suficiente para volver a sus casas o para venir.
11: En las últimas semanas se ha visto un picado interesante de cara al verano y los datos a nivel nacional hacen que seamos también muy positivos porque parece que el turismo sigue tirando de la demanda y sobre todo hacia nuestro país.
23: El gobierno estatal medita retirar la contingencia migratoria a Canarias. El descenso del 67% en la llegada de cayucos desde África es la razón para esta posible decisión. Cuando se tome, se hará junto al gobierno de Canarias, según ha explicado aquí en la Radio Canaria el secretario de Estado de Juventud e Infancia, Rubén Pérez.
12: En el caso de Canarias, pues si resuelve el Tribunal Supremo en fechas próximas, ¿quién va a ser la administración que tutele a esos menores que han sido trasladados porque habían solicitado protección internacional? Y también con un descenso de más de un 67% de las llegadas, pues sí que se puede podemos estar en los umbrales de contingencia, de la salida de contingencia migratoria. En todo caso, nosotros queremos trabajar con el gobierno canario, pues cómo se produce esa salida de contingencia migratoria, ¿no?
23: Y vuelve el calor intenso a nuestro archipiélago. A partir del domingo se prevé un aumento considerable de las temperaturas. Se van a rozar incluso los 40 grados en algunos puntos de Canarias. Vicky Palma es la meteoróloga de la Radio Televisión Canaria.
13: Comienzo la próxima semana que arranca con otro episodio de calor. Arranca con una posible ola de calor en la península, que esta vez sí que va a dejar algunos efectos en Canarias, porque a partir del domingo suben las temperaturas y si nada cambia, lunes, martes, miércoles vamos a tener temperaturas incluso más altas que este episodio de calor que hemos tenido a principios de esta semana, así que se podrían pasar los 40 grados en la isla de Gran Canaria, otra vez con aire seco y cálido, especialmente en medianías y zonas altas.
23: Y fuera de Canarias se dispara al alza el número de personas muertas en la República Democrática del Congo por el brote de ébola que afecta a este país. Son ya 447 los fallecidos y 1.460 personas los casos confirmados por este brote de ébola. Son las 10 y 13 de la mañana, a las 11 volvemos con más información. Continúen aquí en la compañía de la Radio Canaria en De la Noche al Día con Alexis Hernández.
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0: Gunnar Benítez. Y encima hay que darle la bienvenida, porque viene el nombre ahí. Se puso las gafas, pero no se puso las de cerca hoy. Tienes que quitarse las gafas para verle cerca. Y te dirán, ¿y a cuenta de qué está hablando eso? Llegó Gunnar. Oye, Mario, pensé que te habías ido.
1: ¿Cómo me voy a ir yo? ¿A dónde?
0: Ay, yo qué sé, porque escuché la salida del informativo que empezaba nada más que yo. Digo, ¿Mario se fue? Ay, Dios.
1: ¿Mario se fue? ¿A dónde? Ana. Marian, no está.
0: Marian se fue. Mira, a buscar peladillas. Dime, ¿qué pasó?
1: Escúchame, ¿y hoy podríamos cantar eso de tenemos chica nueva en la oficina?
0: Bueno, no sea faltona tampoco, chico.
1: O como que no.
0: Carlos, ¿a ti te importa que te llamen chica nueva en la oficina?
2: No.
0: No te molesta, claro, eso.
1: Y además Carlos sabe que yo lo quiero un montón, no. Él sabe que yo lo hago con todo mi cariño.
0: Sí, claro. Bueno, pero las cosas de Caslo. Oye, tenía que haber hecho la sintonía con las cosas de Caslo. Pero bueno, hice la de las cosas de Carlos. ¿Te parece bien?
2: Sí, perfecto.
0: ¿De qué vas a hablar hoy?
1: Hay que hacerle, Carlos, antes de que nos desveles de lo que vas a hablar, sí. Hay que hacerle una sintonía antes de que acabe la temporada, Alex.
0: ¿A quién?
1: ¿A ti?
0: Que llamando... Pero si el que las hace soy yo. Vale, yo me voy a hacer una a mí mismo.
2: Pero... las claves.
1: Pero, no, las claves que yo te doy el texto y tú le pones el rollo, ¿vale?
0: Vale, pues venga.
1: Y te ponemos Lercy.
0: Lercy, perfecto. Vamos, Gunnar, por favor, sintonía para las cosas de

0: montón.
1: ¡Ay, señor!
2: ¡Qué bonito!
1: Me encantó. Es que eres un amor.
2: Me encantó.
1: Eres un amor.
2: Me gustó mucho.
1: Bueno, pues, Carlos quiere una música porque va a hablar de una cosa.
2: Sí, vamos a... Es que no sé cómo explicarlo, la verdad. Es una cosa que se me ocurrió por la cara esta mañana. Tú me dijiste, vamos a buscar un tema. Yo te dije, vamos a buscar un tema.
1: Pues vamos a entrar en el ambiente que necesitamos. Gunnar, por favor, métenos en ambiente... Creo que es cinematográfico. Adelante. Bueno, ¿y esto por qué?
2: Películas de Bollywood, pero no cualquiera, porque películas de Bollywood obviamente hay pelis buenas, sino vamos a tirar de películas con una sinopsis extraña.
1: A ver,
2: vamos a dejarlo en extraño, por no decir otra cosa.
3: Carlos, te confieso una cosa.
1: ¿El qué?
3: Te tengo más miedo.
1: Vamos a ver. Bueno, ay, mi madre. El argumento de unas películas que existen.
2: Exacto, películas que existen, que están hechas, que son de cine hindú. También hay algunas que podemos tocar que son de cine internacional, sí, pero que tienen, pues digamos, una premisa, vamos a decir, peculiar.
3: ¿Vale? A ver.
2: Mira, por ejemplo. Lo siento por los nombres porque muchos están en hindú. Y no,
3: ¡no!
2: Me va a costar leerlo. Vamos con la primera. Mira, por ejemplo, esta se llama Ega Nan E. Un hombre asesinado por celos vuelve a la vida convertido en una mosca y comienza una guerra psicológica contra su asesino para vengarse y proteger a la mujer que ama.
1: Lo mismo el título quiere decir, la mosca cojonera.
2: Bueno, la mosca cojonera.
1: Subimos la música,
2: Carlos. 2.0. Los móviles empiezan a salir volando de las manos de la gente, se forma un pájaro gigante hecho de teléfonos y la única solución es resucitar a un robot desmantelado.
1: ¿Tú no estás hablando,
2: sí? Sí, estas películas existen.
3: Tú me estás vacilando, ¿no?
1: ¿Y cómo se titula? 2.0.
2: 2.0.
1: Pues yo voy a ir apuntando porque la gente quiere buscarla para verla, que no sé si eso se verá por aquí. Venga.
2: Mira, vamos con la siguiente. Ra One. Un villano de videojuegos se escapa al mundo real para matar al niño que casi lo derrota.
3: ¿Cómo? Así...
1: Lo paro contra la escopeta.
3: Pero lo paro contra la escopeta, ¿eh? Madre de mi vida.
2: Así que también tienen que sacar del juego al héroe para protegerlo. Este está guapo.
3: Terrible, ¿eh?
2: Es como Ready Player One, pero al contrario, ay, ¿sabes?
1: Sí.
2: Mira, Yanni Dushman. Ek Anoki Kahani es el nombre de la película. No que la estuviera contando. Una joven muere, resulta que en otra vida era una mujer serpiente y su amante mágico con forma de humano serpiente vuelve para vengarse de media universidad.
1: ¿Universidad? Mira, muchacho, pero ya está, esto, ¿cómo rueda estas películas?
3: Mira,
1: yo no lo sé.
3: En realidad, sinceramente se los digo, parece como que es el Día de los Inocentes, ¿no? 28 de diciembre.
1: A ver,
2: y mira, vamos con las internacionales, ¿les parece?
1: Venga. Pero dejamos el rollo hindú, ¿no?
2: Quedan un montón de pelis hindú, pero con
1: no,
2: ustedes...
1: No, vamos con las internacionales, a ver cómo son.
2: Mira, una de Francia, se llama Rubber. Una rueda de coche cobra vida en el desierto y descubre que puede matar gente con poderes psíquicos.
1: ¿Una rueda?
2: Aunque está rodada en inglés y ambientada...
3: Rodada.
1: Está rodada en inglés.
2: Claro. Está rodada en inglés. Es una película francesa de Quentin Dupieux, es el director.
1: Ah, bueno, si es de Quentin Dupieux, fíjate tú como si lo conociéramos. Es el que toma café por la mañana, claro, en el mismo bar, ¿no?
2: Mira, de Velocipastor. Esta es
3: Velocipastor.
1: En vez de Velociraptor, Velocipastor.
2: Esta es de Estados Unidos, una producción estadounidense de serie B, una parodia total. Un cura pierde a sus padres, viaja a China, obtiene el poder de convertirse en dinosaurio y acaba luchando contra ninjas.
1: Yo, loco, pero la gente está mal de la chota. ¿Pero cómo se les ocurre
2: la
1: eso?
2: La peli que podría ser yo, perfectamente.
1: No pensé yo que los franceses o los americanos hacían esta película, ¿eh?
2: Bueno, pues esta coproducción internacional, principalmente de Irlanda, Reino Unido, Grecia, Francia y Países Bajos, unieron todos esos países. Atentos para lo siguiente. The Lobster. Es una sociedad distópica. Los solteros tienen 45 días para encontrar pareja o son convertidos en animales.
1: Si en 45 días no encuentras pareja,
2: sí.
1: Bueno, encuentras pareja que quiera tener alguna cosa contigo, ¿no?
2: Claro.
1: Porque lo mismo encuentras pareja, pero pasa
2: de ti. Entiendo que entra en una relación.
3: Entonces no es pareja, Alexis.
2: Entra en una relación.
3: Encuentras a alguien que te gusta y que te da calabaza, que eso está muy también...
1: Pues ya sabes lo que le va a pasar, que se va a terminar convirtiendo, yo qué sé, en cucaracha.
3: Va a esperar por Halloween para ser la calabaza perdida.
1: Porque por lo que tiene pinta, no te van a convertir en un colmillo precioso.
2: Me dejaron en la friendzone y ahora soy una jirafa.
1: No,
2: Bueno, y la última de Estados Unidos, Swiss Army Man, una película estadounidense de cine independiente, dice: un náufrago se hace amigo de un cadáver flatulento.
1: Pero,
2: y lo
1: pero, ¿se hace quién?
2: ¿Un náufrago?
3: ¿Quién?
1: ¿Un náufrago?
2: Se hace amigo de un cadáver flatulento.
1: Flatulento es algo que es, ¿no?
2: Sí, es que está... ¿No?
1: Vamos a decir que tiene muchos gases.
2: Sí, que... Y que está hinchado.
1: Sí, de luego no está en su mejor momento. De todas maneras, no sé qué cadáver está en su mejor momento.
3: A lo mejor podemos decir que es una persona que se pasó de garbanzas, por ejemplo, sí, o algo así.
2: Bueno, y este náufrago utiliza a su amigo como herramienta multiusos para sobrevivir.
1: Dios, muchacho, pero la gente tiene un problema espectacular.
3: No, yo te digo una cosa, esto deberíamos de coger un día hacemos esta sección igualita, ¿sí? Pero llamamos a Leocadio para que nos explique qué pasa por la cabeza de esa gente.
1: No, aquí hay que llamar es a Manu, al del cine.
3: No, podemos hacer Leocadio, Manu, y también podemos llamar a José Gregorio. Porque gente pues extraterrestre.
1: El misterio, sino, el cine, psicología y Carlos dándole paso a todo este asunto. Tú imagínate eso.
2: Bueno, pues que pueden ver todas estas películas, no sé dónde, pero en algún sitio seguro. En film,
3: en
2: seguro.
3: En un lugar de la Mancha,
2: todo,
3: ¿no?
1: De luego. Carlos, nunca deja de sorprendernos, ¿eh?
3: Desde luego.
1: Es que es un amor. Gracias, Carlitos.
3: Él es un amor. Hasta ahora.

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10: La 10 y 4, y cuarto. Quería decir, 10 y 15, 10 y cuarto. Marian, verano, pies, la cosa.

0: Oye.
1: Y los pies también sirven para bailar, por cierto. ¿También? Al ritmo de merengue. Yo no sé si Marta Pérez, podóloga, es experta en baile, pero en pies desde luego. Marta, buenos días.
2: Buenos días. Bueno, lo primero que voy a hacer es pasarme el enlace de esta canción.
1: El enlace no, la canción, porque es exclusiva. Acabas de asistir al estreno mundial.
0: Mundial, del mundo entero.
2: Es que me he quedado flipando, ¿eh?
1: Pues casi tanto seguro, Marta, como tú nos vas a dejar flipando a nosotros con las cosas que seguramente estamos haciendo horrorosamente mal cuando no cuidamos como debemos nuestros pies. Sobre todo en una época como esta, ¿no? El verano.
2: Pues sí, pero vamos, ya te digo yo que lo primero que te voy a decir es que en verano, que todo el mundo me dice, es que los pies los tengo secos. Ya, bueno, pues es imposible tenerlos hidratados.
1: Ya, pues, imposible.
2: Ya está, sí.
0: O sea, date por vencido, no los vas a tener hidratados durante el verano.
2: Sobre
0: ¿no?
2: todo viviendo en Canarias y yendo en cholas todo el día. Eso es imposible.
1: Pero bueno, las cremitas, unas cosas, sí, ¿no?
2: Sí, yo te puedo decir para que una cosa es que no estén hidratados y otra cosa es que estén espantosos.
0: Literal.
1: Sí, porque o sea, es verdad.
2: Pueden estar un poquito secos.
1: Es verdad que cuando los pies son feos, ¿eh?
2: Bueno, para eso sí hay cosas que se pueden hacer.
1: Ah.
0: Pero para otras, oye, estética de pies, esta no es buena, ¿eh?
1: Ay, Dios mío.
0: Mira, Marta, lo primero de todo, acabas de decir, cuando estás todo el día en cholas, ¿podemos estar todo el día en cholas? ¿Cómo es de recomendable?
2: Para ti mal, para mí bien. Es decir, si te estás todo el día en cholas, acabarás viniendo a verme, ¿sabes?
0: Claro.
2: Pero mal, al final genera muchas lesiones. A nivel muscular, o sea, ya no te estoy hablando ni estética, ¿sabes? Entonces, o caminamos descalzo, en el que el pie va cómodo, ¿vale? No va teniendo una tensión. No paro de oír la canción.
1: Te la pongo un poquito más bajita, a ver.
2: Es que estoy oyendo la canción y me estoy riendo, perdona. Mira, el problema es que cuando el pie tiene que ir libre, caminando libre, entonces si el pie va sujeto con un calzado cerrado, también va libre, pero dentro de un espacio delimitado,
0: por decirlo así, ¿no?
2: Exacto, pero cuando tú vas con tipo cholas, sandalias muy abiertas, el pie tiene que ir haciendo un esfuerzo brutal para no perder ese zapato.
0: Claro.
2: Y tú fíjate, si tú tienes una chola simplemente de playa, ¿vale?
0: Vale, las típicas de goma de estas que te pones para ir a bañarte.
2: Tú cuando haces un paso hacia adelante y levantas el pie que vuela, ¿no? que está arriba, por inercia, ¿vale? Tú haces un movimiento anterior hacia adelante, ¿vale?
0: Vale.
2: Y hay un momento de aceleración en el que el calzado debería salir volando.
0: Claro.
2: No sale porque instintivamente tu cuerpo lo que hace es que los deditos hacen como una especie de garra.
0: Vale.
2: Y lo agarran.
0: Y lo retienen.
2: ¿Vale? Claro. Entonces, tú imagínate que te pegas así, pues, 3 meses, 4.
0: Claro.
2: ¿Vale? Llega un momento que lo que estás haciendo es como trabajando un músculo 20 veces, como si supieras, como si, a ver cómo te explico, pues, vale, venga, como si cogieras el brazo para arriba, subí y baja constantemente.
0: Claro.
2: Claro, a ver, que lo ejercites un poco, pues bien, vale.
1: O sea, los estaríamos forzando, permanentemente forzando.
0: ¿No? O sobre todo sobrecargando, ¿no? Por hacer un esfuerzo permanente.
2: Ambas. O sea, entonces al final genera una lesión. Entonces yo en octubre, noviembre, empiezan a venirme, mira, es que tengo un dolor aquí, es que tengo un dolor allá, y al final son consecuencias de qué, básicamente del invierno, y que en términos generales no fortalecemos la musculatura del pie, aunque te quedas, hay que fortalecerla.
0: Madre mía.
2: Y como está debilitada, luego le pides cada ejercicio, llevando la chola, y ya no puede, porque no está preparada.
1: Entonces, ¿cuál es la combinación ideal?
0: Ideal. Sí, porque después vemos cholas de estas que tienen amarraditas y
2: durante
0: eso.
2: Durante el año, intentar. Es que simplemente caminar descalzo ya genera cierta actividad muscular en el pie, ¿vale? Entonces, ya simplemente tenemos los pies tan débiles muscularmente, porque llevamos todo el rato calzado, que están tan fatigados después cuando tienen que hacer ejercicio que se lesionan. Entonces, hombre, si tú combinas caminar descalzo,

0: descalza, luego hay trucos para hacer ejercicios de pie, sabes que la gente que no es gimnasio aproveche y lo hace, ¿no? Cuando hace deporte.
1: Sí.
0: Y luego en verano, pues alternar, ¿no? Y todo el día en chola.
2: Vale, y que por ejemplo, ¿qué nos recomiendas? Que cuando alternemos, que nos pongamos, yo qué sé, tenis o playeras, bailarinas,
0: Mientras que el pie vaya bien sujeto,
2: ¿sí?
0: Me da un poco igual.
2: Vale.
0: Por ejemplo, tipo bailarina, ¿vale? Que va a generar bastante conflicto. Cada vez que lo explico, la gente se queda como la suelta a las mujeres, ¿no? Las tipo bailarinas, a mí personalmente me parece un calzado poco apropiado.
2: ¿Vale?
0: Porque al final, si tú te das cuenta, si tú usas bailarinas, María, cuando llevas un rato, vas como lo que se dice chancleteando.
2: Sí.
0: Porque, ¿vale? Entonces, vas así, para no chancletear, hace el mismo efecto en los dedos de sujeción del zapato.
2: Ah, vale.
0: Entonces, si es una bailarina, pero con la típica tira por encima o de pala alta que cubre hasta medio, hasta el dorso a la mitad del pie, digamos,
2: ¿sí?
0: Bien. Pero si no, es un zapato sumamente lesivo para mujeres.
2: Ay, mira, fíjate.
3: Vaya.
2: Uh-huh. Qué fuerte, ¿no? No me lo esperaba, me parece bastante llamativo.
0: Ya, todo el mundo me dice lo mismo, sí.
2: Mira, Marta, otra cosa que a mí me llama la atención, sobre todo también en general con el calzado, porque le pasa tanto al calzado cerrado como al calzado abierto, como las sandalias, por ejemplo, son las suelas. Hay unas suelas que son como si fuera realmente, no sé explicarte, hablando bruta y tal, como si fuera un cacho de piel con forma solamente, que no tiene ningún tipo de amortiguación, sino que es directamente como muy duras, que a mí, por ejemplo, cada vez que me pongo un zapato así, la espalda me termina reventada.
3: Creo que se llaman pala, podría ser, o algo de eso parecido.
2: Es la suela, sí, que no tiene nada que
3: una
2: sea
3: cosa
2: como...
3: tiesa ahí.
2: Sí, que no tiene nada que
3: sea un poquito... ¿no?
2: Sí, que amortigüe.
0: Claro, eso puede... En verano hay dos problemas. Uno es directamente relacionado con el verano, que es transmisión del calor, o sea, te puedes morir. O sea, yo he estado con alguna de esas en Madrid, aquí a lo mejor no tanto, pero en Madrid, por ejemplo, y notar que el calor del asfalto, o sea, de penetrar los pies, ¿sabes?
2: Sí.
0: Horrible. La goma te hace aislante, al final,
2: sí, claro.
0: ¿Sabes? O sea, las horas de goma para el verano siempre se recomiendan más, tanto en cuanto no transmite el calor del suelo.
2: Vale.
0: Pero luego, en términos generales, el dolor no te viene por el calor, el dolor te viene porque al final estás caminando... No, probablemente tú seas de las personas que a lo mejor no camines mucho descalza, no
2: camino nada descalza, porque además me reprenden, claro. Me dicen, ¿te vas a poner mala como sigas caminando descalza?
0: Bueno, eso era una pelea constante con mi abuela y mi hijo. ¿Qué quieres, el niño descalza? Y yo, que los virus no entran por el pie, abuela.
3: O sea que ir descalzo, o sea, que ir descalzo en realidad es una manera natural, evidentemente, por donde se pueda caminar bien, claro.
0: Exacto, ¿qué pasa? Cuando tú te pones ese tipo de suela tan, tan plana, lo que está generando es simulando que vas descalza. ¿Y qué pasa? Que no estás acostumbrada. Porque el impacto lo recibes diferente. Cuando tú te pones un calzado con una suela de goma y con forma y demás,
2: ¿sí?
0: Amortigua un impacto y claro, tú de repente le das eso y tu pie no está acostumbrado.
2: Claro.
0: Y duele.
2: O sea, que tú me dices que, ¿sí? Si yo camino, me acostumbro un poco a caminar descalza por casa... A lo mejor
0: probablemente
2: también...
0: eso te irá doliendo menos.
2: Ah, pues mira, trucazo que me voy a marcar yo también.
3: Bueno, pues me parece que más o menos nos queda claro. Lo que nos queda claro es que vamos a tener que seguir invirtiendo tiempo escuchándote, Marta, para no solo en verano, sino en cualquier momento, poder seguir ahondando en la mejora de nuestra salud. Por ejemplo, un día podemos hablar de los pies que sudan mucho.
2: Ah, pues mira.
3: La sudoración excesiva... Eso es un problema para mucha parte de la población y lo mismo hay remedios y cosas que puedan servirnos. Bueno, por lo pronto, menos chola y más caminar. 10:25 de la mañana. Marta, ya tienes, por cierto, en tu WhatsApp la sintonía, para que ya la uses cuando quieras. Porque...
0: Gracias.
2: Y para que te rías.
3: Y para que te rías un rato. Cuando tengas algún problema, pon la sintonía.
0: Sí, se me ha hecho reír, que es difícil.
3: Marta Pérez, podóloga, por cierto, venga. ¿Dónde está tu consulta? ¿Dónde podemos pasar consulta contigo?
0: Pues mira, estamos en la calle San Francisco Javier.
3: Ajá.
0: Muy céntrico. En
2: Santa Cruz de Tenerife.
0: De Méndez Núñez. Exacto, Santa Cruz de Tenerife.
3: Bueno, pues me lo apunto por aquí. Anda, qué bien. Me queda al lado, me queda cerquita. Bueno, un beso, Marta. Muchas gracias, de verdad.
0: Venga, buena.
3: Un beso. Las 10:26. Ay, los pieses hay que cuidárselos.
2: Mucho, además.
3: Eso es. Ay, pero ¿qué hace Diego Lupiáñez por ahí? Bueno,
2: porque luego tenemos terapia.
3: Ah, pues no me adelantes, que todavía tenemos ahí una abogada, que tenemos unos conflictos con las camisas falsas.
2: ¡Madre mía! Madre.
3: Vamos a publicidad y a la vuelta, Ana Estebanes.
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3: Esos pitos nos indican que son las 10:30 de la mañana. Resulta que la reciente intervención de, apunta Damaria, 1.269 prendas deportivas falsificadas.
2: Las que han intervenido.
3: Las que han intervenido, bueno, en este caso fue en Gran Canaria, que eso no es significativo, simplemente que fue ahí donde lo pillaron. Y ha vuelto esto precisamente a poner de manifiesto el crecimiento del comercio ilegal de las camisetas de fútbol.
2: Sí.
3: Por cierto que esto afecta también a los clubes del archipiélago. Estoy hablando de Las Palmas de Gran Canaria, estoy hablando de la Unión Deportiva Las Palmas, del Club Deportivo de Tenerife, del Granca, del baloncesto, el de La Laguna. Iberostar se llama, o ya cambió. Ahora se llama La Laguna Tenerife. Ah, pues perdón, pues La Laguna Tenerife, o sea, el baloncesto profesional también. No tiene desperdicio la broma. La pregunta que yo me hago, me parece que es la que coincide contigo, ¿no, Marian? Y si uno compra estas cosas, ¿está cometiendo un delito? Porque está claro que el que lo falsifica, sí, pero el que la compra o quien lo compra...
2: ¿Y quién lo vende?
3: Bueno, claro, quien lo vende, por supuesto, ¿no? Pero ¿y quién
2: claro,
3: lo
2: compra? Pero tú piensas que esto es una cadena, porque está el que la fabrica, el que las vende y el que las compra.
3: Sí. Y después, después están las abogadas a las que tienes que recurrir.
2: Y decirle, por favor, ¿me puedes arreglar esto? Porque mira cómo metí la pata por hacer el toti, como dice aquel, pues sí.
3: Como dice aquel, ¿quién es aquel?
2: Bueno, aquel, eso lo decimos entre mis amigas.
3: Que sí, que sí.
2: Que decimos,
3: es una broma.
2: El toti.
3: Ana,
2: metes
3: Estebanes.
2: La pata y luego pueden tener consecuencias. O sea que, como tú dices, Ana Estebanes nos va a resolver.
3: Bueno, no sé si lo va a resolver, pero por lo menos nos va a arrojar un poquito de luz sobre todo esto. Ana Estebanes, abogada, muy buenos días, compañera. ¿Cómo estás?
14: Buenos días a todos, ¿cómo se encuentran? Por aquí todo bien.
3: Bien, obvio, un poco preocupado, porque a veces uno va a un sitio, compra una camisa, no sabe que es falsificada y puede incurrir en un delito. Pero claro, ya, como decía Marian, esto es una cadena, está el que la fabricó, el que la copió, el que la vende, esto es un jaleo, y esto es poca broma, ¿verdad?
14: Pues mira, es perseguible penalmente y administrativamente, y tiene una doble lectura, una doble visión, como ustedes mismos estaban explicando ahora mismo. Porque penalmente, evidentemente, hay que perseguir a quien la fabrica, la distribuye, que es lo que pena el delito, el artículo 274 del Código Penal, porque lo que castiga, lo que se penaliza es la distribución, comercialización, productos con signos distintivos idénticos, con marcas registradas. Entonces, quien la está fabricando, vendiendo, distribuyendo y la, claro, la pone a disposición del comprador, ahí se está cometiendo un delito y tiene una finalidad comercial. Pero por otra parte, tenemos a la persona que la quiere comprar más barata porque no quiere pagar el coste real, el precio efectivo que tiene la camiseta original. Por tanto, quien hace la compra a sabiendas de que está comprando un producto falsificado en la puerta de un estadio, o porque la pide por una página web de estas páginas fraudulentas o de redes sociales, quien lo compra en mercadillos, en tiendas temporales, sabe, en zonas turísticas, por ejemplo, ¿verdad? Sí. También sabe que está comprando un producto mucho más barato, que no es el real, que no es la camiseta original, y también está cometiendo una infracción administrativa.
2: ¿Y eso significa que nos pueden penalizar, Ana? O sea, me refiero que si te trancan, como dice aquel, ¿lo vas a tener que pagar?
14: Correcto, decir porque...
3: No, me río porque vuelve otra vez a nombrar que dice aquel. ¿Quién será ese aquel?
2: ¿Aquel
3: ese
2: quién será todo? Aquel?
3: Disculpa, Ana, disculpa.
14: Analiza la distribución, la venta y la comercialización de un producto falsificado, como quien lo está adquiriendo. Pasa que tiene una doble visión. Por un lado es un delito, está cometiendo un delito quien lo vende y lo distribuye, y el que lo adquiere, quien compra la camiseta a sabiendas de que no es la original porque el precio es mucho más económico, más ventajoso, también comete, en este caso, una infracción administrativa.
3: Ah, esto nos apunta Juan, y una persona que nos está escuchando, que dice, si vale menos de 100, ya sabes que es falsa. No te engañes a ti mismo.
2: Claro, pero bueno. Claro, porque tú no puedes ir a decir, ay, no, es que yo me pensaba que era original una camiseta de España, con la imagen que tienen en este mundial. Ya sabemos que si vale menos del precio que está ahora mismo en mercado, no es de verdad, o sea, no es auténtica, no es original.
14: En un punto ambulante, en estos puestos turísticos, tiendas, mercadillos, puestos turísticos, lo compras por las páginas, las grandes plataformas que vienen desde Asia, ¿verdad? Es imposible que te vendan original. Entonces, pues toda esta paquetería, todo este tipo de mensajería, lógicamente son, si fueran interceptados, lógicamente están interceptando una compra ilegal.
2: Ana, ¿y las personas que las vendieron, todas estas personas a las que les intervinieron 1.269 camisetas, nada más y nada menos, esas personas van a ser penalizadas?
14: Sí, en lo que se hace en este, claro, evidentemente está grande, ese gran decomiso de todas estas cantidades, de todas estas camisetas, lógicamente se empieza a instruir el delito y pues son falsificadas, evidentemente. Por tanto, ahí se abre la instrucción de un procedimiento penal, claro.
2: ¿Qué consecuencias puede tener para ellos?
3: Uy, la poca broma, ¿eh?
14: Lo importante aquí es la destrucción, normalmente el decomiso y la destrucción de todo el género incautado para que no se siga distribuyendo, que es que es el fin de todo esto, romper la cadena, ¿verdad? La cadena completa. Se identifica al proveedor mediante teléfonos, recibos, porque se hace una instrucción para ver quién está detrás de todo ese paquete, cómo ese paquete ha sido, las transferencias, los vehículos, la entrada y salida de camiones, todos son indicios suficientes, ¿no? Lo tiene que denunciar el titular de la marca o su representante, y luego se adopta medidas cautelares, como estoy diciendo, que es el decomiso, destrucción de todo el producto, los bloqueos de las páginas web o cierres de puntos de venta, para llegar al final de la cadena, porque si solamente interceptamos ese paquete, pero se sigue generando, se sigue fabricando en un origen de manera ilegal, nunca será capaz de paralizarse el delito. O sea, la macrooperación incluye o tiene como inicio, como finalidad, ir al inicio de la cadena.
3: Desde luego, si no hubiera mercado, no existiría la oferta, evidentemente. Pero claro, hay que apelar a la responsabilidad, ya no por la preocupación que supone para los, en este caso, los clubes de fútbol o de baloncesto, y las pérdidas que pueden suponer, o las no ganancias en su caso, pero simplemente con un poco por no sé, hay que dormir tranquilo, ¿no? Digo yo, y no necesariamente tiene uno que participar de una falsificación y potenciar este mercado, porque a fin de cuentas, ¿a quién quiere uno engañar? Además de que te ahorres un dinero, evidentemente, pero en el fondo uno sabe que lo que tiene puesto es falso, ¿no? Digo yo, pero, si es que lo sabe, a no ser que te hayan engañado como un chino. Pero bueno, el perdón por los chinos, ¿eh? Que siempre...
14: Una de las soluciones, bueno, hacer campañas de concienciación, que la gente sepa que la falsificación financia una economía clandestina, porque se está trabajando seguramente con una mano de obra muy barata o casi gratuita, por decir así, esclavizada. Sí. Eso perjudica a los clubes, perjudica eso, la mano de obra que está detrás de toda esa grande fabricación, ¿verdad? Hay un comercio ilegal, entonces todo pasa porque haya puntos oficiales móviles cercanos al estadio, visibles, accesibles, pero puntos oficiales de venta, que los precios sean mucho más adaptados a la realidad, porque no todo el mundo puede pagar, son precios de lujo, 100 euros por una camiseta que te vas a poner en un momento puntual, ¿verdad? Es un precio que es un lujo prácticamente. Entonces este merchandising se puede paralizar únicamente cuando se equiparen los precios. Y el merchandising también afecta no solamente a las camisetas, que es el bien más consumido, pero también hay bufandas, gorras, banderas, bueno, hay muchísimos accesorios que también se compran de esta manera, también de forma ilegal, ¿no? Entonces, esta venta ambulante no autorizada es lo que se tiene que tendrán que equiparar los precios con la venta oficial.
3: Pues Ana Estebanes, Marian, yo creo que nos queda claro, no compres cosas falsas, ya está, asunto arreglado.
2: Desde luego, mire, y además ahí así apuntaba ahí con las páginas web estas que compras por internet, sí, de marcas que vienen de fuera, sí, o sea, que son comercios de fuera, y ese incremento de precio que le han puesto, ¿no?, que tienes que pagar unas tasas, eso lo podríamos abordar un día de estos, que tienes que ver cómo hacer para hacer esos pedidos y tal, a lo mejor es un buen tema que deberíamos de sacar aquí y ponerlo sobre la mesa.
3: Pues apuntado, un pendiente tema con Ana Estebanes.
2: Perfecto.
3: Gracias. Letrada, gracias. Muy buenos días. Qué tranquilidad contar con gente que sabe.
2: Ay, me encanta hablar con Ana.
3: Un beso grande, Ana. Muchísimas gracias.
14: Un abrazo para todos.
3: Nos vemos la próxima semana. Las 10:38. Uy, mira los nervios como los tengo. Mira, por cierto, dice aquí una persona. Dice, hola, pero qué casualidad que las oficiales están hechas en China. Vamos a ver. En China están hechas todas. O sea, las oficiales, las no oficiales seguramente. Los coches grandes, los chicos, los medianos, todo. Porque es el sitio donde se fabrica todo. O sea, que la culpa no es de quien fabrica,
2: sino de quien comercializa, de quien encarga, y sobre paga, todo, y quien lo hace de extranjero y no lo hace como debe de ser.
3: Sí. Bueno, señoras, señores, empezamos, dilo tú, María, que a mí me da risa.
2: ¡Con la terapia!

0: Exactamente. Estoy mejor que en brazos.
1: Sí, bueno, tú no estás rico en brazos.
0: Ah, bueno, ahora me coge él en brazos y a ver si...
2: A ver si es verdad.
1: Que no te esté toqueteando, ¿eh? Que no te esté toqueteando.
2: El suelo es lava.
1: Hola, Diego. Buenos días, mi niño.
2: Muy buenos días. ¿Cómo estamos?
1: Bien. Yo, igual de bien de acompañado que tú, si no mejor, porque está por aquí, Vani Ramos.
0: ¡Bravo!
1: Buenos días. ¿Qué tal? Y está Gerson Ramos.
0: ¡Bravo, Gerson!
2: El sabor.
1: Bueno, o sea, no, no es Gerson, se ve que era Papá Noel.
3: Estamos ahí.
2: Estás fatigado.
3: Estamos fatigados ahí.
1: Bueno, ¿qué? ¿Verano? ¿Ni vacaciones ni nada o qué?
3: ¿Para qué?
0: Papá calor.
3: Esto te pones a la sombra y te fríes todo, muchacho.
4: Yo ya estaba, lo estaba pensando, estaba dando vueltas en casa y dije... Esta es la peor época del año para mí. Estoy
2: total.
4: Siempre de mala leche por culpa de, por el calor. O sea, es una cosa desagradable. Es como, ya está bien, ya, por favor. Que verano fresquito.
2: Sí, ahora, que vuelva la mili.
3: Que vuelva la mili.
1: Oye, la mili vuelve, ¿eh?
3: Sí, sí,
1: pero voluntaria. ¿Cómo?
3: Voluntaria, pero eso, vale. Eso no es volver.
1: ¿Cómo que no?
3: Eso no es volver, eso es. Vuelve la mili si tú quieres. Claro, si no quieres.
0: Si no quieres, no pasa nada, te voy a ofender.
4: ¿Quién quiere ir a hacer gratis algo por lo que se paga ya?
3: Es que venga, hombre. Hombre, por Dios.
4: Tiene sentido.
1: Ya para... pero van a ir gratis.
4: Se supone si la mili si es voluntaria, ¿no? La mili era gratis.
3: ¿La mili era gratis?
1: No, yo cobré. A mí me pagaban al mes.
3: Claro.
1: Sí. 1.500 pesetas. Al mes. Bueno. O sea, 9 euros al mes.
3: Oye, 9 euros al mes es un sueldo,
2: ¿eh? Además, cállate, Vani, si tú estás trabajando gratis todo el rato.
4: No, también, eso es verdad. Pero mira, no me hacen correr.
1: Escúchame, si no las cobraba, te arrestaban.
4: Ah, coño.
1: Que lo sepa.
0: O sea, ¿te penalizaban por no cobrar?
1: Te penalizaban, no.
2: Te más arrestaban. Ni te deben la mili retroactiva.
4: No, yo te pedí tres prórrogas. Sí. Yo te pedí tres prórrogas.
0: ¿Y no la hiciste al final?
4: Por estudios y al final ya...
2: Fue y se cayó. Y al final llegaste a los penaltis.
4: Y mierda.
3: Y ganó, nota.
4: No, pero fue buenísimo porque una vez se confundieron y fueron a mi casa a buscarme. Estaba en busca y captura por la policía.
0: No me digas, ¿en serio?
4: Sí, porque...
2: No, si estabas en busca y captura y fueron a tu casa, no se confundieron.
3: El Vito Quiles de Ofra.
0: Pero mira, escúchame, ¿y quién vería la cara de tus padres o de quien abriera la puerta cuando dijeron, sí, está buscando a su hijo? Y, claro, ¿qué hizo?
4: Pero si él ya pidió la prórroga, dice, aquí no figura como tal. Y tuvimos que ir a Capitanía a volver otra vez a tal. Y fue, por lo visto, sabían... los papeles estaban ahí escondidos, tal, no sé qué, y encontraron los papeles y dice, pues es verdad que usted había presentado la prueba y estaba aprobada. Y se ve, y a mí me iban a llevar ya preso para abajo.
0: Preso para abajo, pero mira.
2: Por el malentendido, tú tuvimos que ir a Capitanía, al final acabé haciendo la mili, y bueno, y al final.
0: Y aquí estoy. Mira, pero no te compensaron ni nada, sino te dieron el susto y te dijeron después perdón.
4: Te van a compensar.
0: ¿Compen qué?
4: Compensar el ejército, venga ya.
3: Sí, le dieron unos Frito-Lay y unos Flash de 15.
0: Como en el winter, que ya no te dan chocolatines, ya no te dan la tirma, sino te dan unos muchitos, porque hace calor.
4: Por eso, para mí es la peor época del año. Todo es mal. O sea.
1: Dice Bernardo del Hierro, siempre quejándose del calor.
0: Voy a quejarme yo de lo que usted quiera.
1: No te metas con Bernardo.
3: No, Bernardo.
0: Oye,
3: es un sabio.
0: Bernardo es un sabio.
1: Que va a venir a visitarnos en julio, lo estamos
3: esperando.
1: ¿Qué dice? Sí, va a venir Bernardo del Hierro, va a venir a visitarnos.
3: Pues Bernardo, trae todo un aire acondicionado portátil. Tanto que te gusta el calor.
1: Sí. Oye, por cierto,
2: y ustedes van a dar munchitos, Bernardo.
1: No se van de vacaciones con el podcast. ¿Qué pasa con el podcast?
3: Ya no fuimos.
1: ¿Qué pasa con el solo palico?
3: Pues nos fuimos de vacaciones y ya terminamos ya temporada en la Bowie.
1: Ya terminaron.
0: Entonces, ¿ahora dónde van a estar?
4: De vacaciones en junio, claro. Ahora paramos julio.
2: No paramos. O sea, o estamos en pretemporada o en postemporada. No me acuerdo cómo es.
1: Ustedes no se iban a ir a Madrid, ¿era? O no sé dónde.
3: Nosotros hemos hecho un montón de cosas, pero ahora mismo lo que tenemos pendiente es irnos al Teatro Leal el 14 de julio.
0: ¡Oh!
1: 14 de julio, para celebrar la independencia de Francia.
3: Efectivamente. Sí, señor, la buena independencia el 14 de julio. Nos quedan por vender, de hecho, últimas entradas, 34 entradas a la venta.
4: 34.
0: Solamente, aquí el 14 de julio se las ventilan.
1: ¿Pero qué es lo que pasa el 14 de julio en el Teatro Leal en La Laguna?
3: Especial Solo Palique.
1: Especial
2: Solo Palique.
3: Especial Solo Palique, La Chocita.
0: ¿La Chocita?
3: La Chocita, se llama el show.
1: Mándale la música, vamos ahí. El 14 de julio en el Teatro Leal de La Laguna, Solo Palique especial,
3: La Chocita.
1: ¡Mándale!
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1: ¿a quién vas a llevar invitada?
2: Podemos tener esa cuña, ¿me puedes sacar el corte, por favor? Gracias.
1: El corte no, te
2: quedó
1: lo
2: perfecto.
1: Ya.
3: Pero tenemos...
0: Ay, ¿tú creías que a Alexis no le iba a quedar perfecto? Eso no me lo creo yo.
4: Actualización, 16 entradas.
6: Ajá. Ay, yo, 16 entradas.
4: 16 entradas quedan.
2: Y Gerson entrenándose en directo.
3: Pues tío, pues yo lo vi ayer por la noche y digo, ah, pues ya tengo datos ya para mañana.
4: A 16 entradas.
2: ¿Qué me vas a subir un vídeo de promoción?
7: Dice Jonay de Gran Canaria, me parto con estos tíos, tengo que darme un salto para Tenerife para verlos en directo. Pues aprovecha, Jonay.
2: Vente con Bernardo.
7: El 14 de julio, el 14. Oye, ¿le podían dar una entrada a Jonay o qué?
2: Oye, ¿dónde viene?
4: Sí, de Gran Canaria. Si la paga, se la damos.
3: No, coño.
7: No, pero, o sea, así tampoco.
3: Jonay, si Jonay, tú te comprometes a venir de Gran Canaria al show, te invitamos a un refresco. Ah, te invitamos a la entrada, venga.
2: Le invitamos. Está dicho en directo en la radio.
3: Está dicho en la radio.
0: Comprometidos en la Radio Canaria, sí. En el remate.
2: Si tú te pagas el billete del alojamiento y los muchitos los pone Víctor.
0: Y usted de la entrada.
7: Jonay, no me grabes audio, Jonay, que está grabando una... No grabes audio, que no lo puedo escuchar.
0: Jonay, no te podemos oír, Jonay. Escribe que estamos en la radio.
7: Si tú me dices ven, lo dejamos en la puerta para que
4: compre la entrada.
7: Sí. Para que
4: otra cosa, el 25 de julio también, ¿sí? Estamos en el Teatro Unión Tejina.
0: ¡Ay! Nosotros estuvimos el otro día, ayer.
3: Sí, es verdad. Exacto, estuvieron ayer. ¿Verdad?
7: En directo.
4: Pues, sí, ¿no? y ahí quedan solamente 12 entradas por vender.
7: ¿12
4: entradas.
7: ¿A cuánto vale?
4: Pues, ¿a cuánto van el precio de entrada?
3: La entrada, claro.
7: No, si te parece el kilo plata.
4: ¿Cuánto va? Digo, pues,
2: el aguacate.
7: No, el aguacate, ¿cuánto va?
4: ¿A cuánto vale? Vamos? Digo, pues iremos cuatro más el invitado. Pues te digo ahora mismo, no sé cuánto están. A ver, 12 euros.
7: ¿Quedan 12 euros?
4: Pues,
7: 144 en total.
3: 12 por persona, ya está hecho ya. Es un chiste inteligente.
0: Y la que le van a regalar a Jonay, ya le quedan menos entradas.
7: Un audio y no lo puedo escuchar. Ah, me invitan a un rosquete del pueblo de mi madre.
4: Bueno, ¿cuál es el pueblo de su madre?
7: ¿Cuál es el pueblo de tu madre?
0: ¿No? Será de la laguna, la madre.
7: De la laguna.
0: Claro, entiendo yo que
7: pero
0: sí.
7: Pero bueno, vamos a ver, Jonay, espera, que quita la música, este hombre se está atrofiando, por favor. Vamos a ver, Jonay Betancor, escúchame.
4: Betancor.
7: Oh. Se llama así, está ahí apuntado.
4: No, gran apellido.
7: Betancor. Jonay Betancor, por favor, amigo mío, tú vas a venir el 14 de julio a La Laguna, al Teatro Leal, ¿a qué hora es? ¿A las 8:30?
4: A las 8:30.
7: Lo clavé. A las 8:30, Jonay Betancor, de Gran Canaria, tú vas a venir al San Cristóbal de La Laguna el 14 de julio para ver a esta gente en el Teatro Leal. Del solo palique especial, la...
4: Chocita.
3: La Chocita.
7: Invitada. Hay que estar ahí.
0: Sí, pero mira, yo tengo...
7: Si tú dices que sí, esta gente te va a poner una entrevista. A lo mejor se le puede poner una y una invitada. No, una para él.
4: Sí, una para él.
7: Una para él.
4: Sí, pues, más que nada porque ya no tenemos entrada.
7: Si está, encima...
0: Once, ¿no?
2: Te ponemos una silla supletoria.
7: No, las 11 no, porque las 12 son para Tejina.
4: Para Tejina.
7: Para el 25 de julio.
0: Vale.
4: Mira, el 14 de julio es martes, el 25 es sábado. Y a lo mejor le viene bien, mejor un sábado, pero bueno, yo cada uno...
0: ¿Qué le elijo? No, ahí?
2: Yo mira, la carta.
7: Al chico para comerse un rosquete de La Laguna, un lagunero.
3: Coño, joder, ah, pues sí. Te lo puedes comer el 25 o el 14 también, cuando tú quieras, Jonay. Eso sí, además, te cuidado. O sea,
7: ¿pero qué hay que darle? ¿Una entrada y un rosquete?
4: No.
0: El rosquete no. Dice que lo trae él.
3: No, hombre, no, yo le llevo. Venga, yo me comprometo a darle un rosquete al pibe.
4: Mira. Pues entonces la entrada la comprar.
3: No, coño.
4: No estás aquí regalando cosas. No, ahora, diestro y siniestro. Oye, la chico, mili.
7: Que viene este hombre de Gran Canaria.
3: Viene de Gran Canaria, hombre.
7: Se unas perras. Tiene que dormir aquí.
4: Si viniese del Hierro, tendría más mérito.
7: Del Hierro va a venir Bernardo, por cierto. Me acaba de mandar una foto de Bernardo. Él no te ha vestido de militar en el año 1984.
3: No, Bernardo, estás que te cambas, muchacho.
7: Mira. Yo, dice Bernardo el talibán, puso él.
3: El Rambo del Pinar. Y ese ahí, fuertes piernas, muchacho.
7: Oye, Bernardo, ¿tú estás en el Pinar? Eso no lo sé yo. Año 1984. Bueno.
3: Ha llovido, ¿eh?
7: ¿Y aquí ni noticias ni nada o qué?
3: Que sí, claro que hay noticias.
0: Venga, dale.
3: Bueno. Señora, son las 10:48 y 30 segundos en el hemisferio norte y en el hemisferio sur.
7: Pero nosotros no estamos en el...
3: Depende.
7: ¿Cuál estamos nosotros?
3: Depende de dónde lo mires, Alexi. Si lo miras de un lado o de otro. Tenemos aquí noticias que juntas se leen mejor. Las leí todas juntas. Y dice... Diario de Aviso es nuestro principal fuente hoy, así que dice lo siguiente. Ojo al dato. Prohibido fumar en todo el Parque Nacional del Teide. ya se acabó ya lo que se daba. Sí. ¿No? Se acabó lo que se daba, ¿vale?
7: Pues no me parece mal.
3: Pero estamos ahí, claro. Primero, una cosa lleva a la otra, ¿eh? Sí. Se prohíbe por si las moscas, por lo que pueda pasar.
2: Si las moscas.
4: Sí.
3: Y... No. Cuidado,
7: pero no se puede fumar nada.
3: Nada, no se puede fumar ni apio y ahí, nada. Ni el cebollado.
4: El apio.
7: Sí. ¿El apio se fuma?
4: No, no sé.
3: Hombre, yo
4: sé.
3: Me acuerdo...
7: Oye, Bob, ¿se fuma el apio? A ver.
3: Apio fumado.
2: Dice que no, claro que sí.
7: El apio no. Te puedes fumar otra cosa, pero el apio no.
3: Qué bonito, Dios.
7: ¿Eh? Los pelos de punta.
2: Y van a cerrar los fumaderos de apio.
3: Y como... Los fumaderos de apio van a cerrar. Y en Santa Cruz lo saben. Y en Santa Cruz lo saben. Porque hay perros. Hay perros que se están parando. Se detienen ante una mochila en Santa Cruz. Un perro policía. Y destapa lo que esconde adentro.
4: ¿Y qué escondía?
3: Pues un señor que... un transeúnte.
2: ¿Escondía un señor?
3: Escondía un señor en la mochila, ¿no? Un agente policía va con su perro y este se detuvo y arrestan al joven identificado como J.A.C.C.
4: J.A.C.C.
3: Puede ser José Antonio o puede ser Javier Álvaro.
4: O Juan Antonio.
3: Puede ser mucho tal.
4: José Alberto el Canario.
3: ¿J.A.C.C.
7: No, pero, ¿cómo era?
0: J.A.C.C. Yo apuesto por José Alfredo Castro Cuesta.
2: Vale. Castro Cuesta.
7: Yo digo José... José... José Alexis. Carmenatis. Confunditis.
3: Pues Jonathan Alegre caminando por la calle. Resulta que lo para el perro y dice, ¿qué tienes ahí? Y le miraron y el nota tenía varios estupefacientes, bebidas alcohólicas y medicamentos. A lo que dijo, los medicamentos no eran míos.
7: Eso no es mío. Por cierto, Bernardo es del puerto de la Estaca, de Dios, Valverde.
3: Mi madre, se puerto de la Estaca.
7: Seguimos con el perro. A mí me da que ese perro se llama Thor.
4: Thor, ¿qué lo dice?
7: Thor. Porque lo conozco, me parece. Al policía y al perro.
3: Coño, pues Thor se la mandó porque tenía el nombre de todo ahí dentro. Dice, esto es consumo propio. Dice, sí, pues póngase aquí dentro. A lo que están pasando cosas después de que el perro detectara...
7: ¿Qué era?
3: Estupefaciente, tenía todo ahí, tenía
0: hachís. Pero tener medicinas y alcohol no es ilegal.
3: Ya, pero tenía hachís.
2: Frenador. Pero tenía hachís.
3: Tenía hachís, marihuana, frenador y...
2: Al final se llamaba Justo Acabo de Comprar Chocolate. Se confirma. Don Justo.
7: J.A.C.C., claro, Justo Acabo de Comprar Chocolate.
2: Tronca pillada.
7: Bueno, hay más noticias.
3: Hay más noticias.
7: Vamos,
3: cuidado con esto.
7: Cuidado, ahí. La hora.
3: Santa Cruz, la hora de las 10:52, 28 segundos, 29 y 30. Santa Cruz responde a la bandera negra, porque le han puesto una bandera negra a las Teresitas.
0: ¿Negra?
3: Una bandera negra.
2: Pero eso es lo mejor, ¿no? Eso no es como el karate.
3: Claro, al principio...
4: Cinturón negro.
3: Al principio la gente pensaba que era lo mejor, pero no. Y Santa Cruz mosquea, dice, ¿cómo? El agua está alta para el baño. A lo que los vecinos de San Andrés dicen, si nosotros mismos ni vamos, dice.
7: Pero ¿por qué la bandera negra que está sucia el agua?
4: La bandera negra es mejor no te metas en el agua.
3: Mejor quédese en su casa.
4: Si usted quiere evitar una cagalera,
3: sí.
4: No trague agua.
3: Claro, usted, es que...
7: Oye, pero ¿quién se baña está tragando agua?
4: Bueno, todo el mundo. Y es una forma totalmente...
7: Depende involuntario. De por donde trague el agua, ¿verdad?
4: También, es involuntario.
7: Pero tanta porquería hay.
3: Pues por lo visto.
7: O había.
3: No hay porque le ponen la bandera negra y Santa Cruz mosquea como diciendo, ¿cómo? Eso no es mío.
0: Eso es de los piratas, eso que son los que tienen la bandera negra.
3: Eso es de otra gente.
7: Oye, hay que hacer una investigación. ¿Cuántas playas hay con banderas negras en Canarias?
3: Pues hay un par de ellas, ¿eh? Porque en Adeje también pusieron otras. Hace no mucho, sí.
4: Sí, pero todo depende de, claro, los emisarios, de que... Bueno, está la bandera roja y en este caso la bandera negra.
7: La bandera roja es peligro, ¿no?
4: Claro.
0: Sí, y la bandera negra es...
7: y la negra ya de luto directamente.
2: Sí, sí, sí, sí, que sí, está aquí. Tiene la bandera negra con la calavera y las dos tibias.
3: Exactamente.
7: Ah, bueno, yo, esa bandera la he visto yo en El Pirata, ¿no?
3: El Pirata, coño.
7: El Rincón Pirata se llama.
3: El Rincón Pirata.
0: Dice, o sea, el titular también en El Día, el pasado día 30 de junio es... Tenerife lidera el mapa de banderas negras en Canarias por el abandono de las Teresitas y el ecocidio de Cuna del Alma.
3: Toma
0: el
3: ahí.
0: Diablo. Que si querías arroz, Catalina.
3: Dios, mi madre. Ya sé.
7: Ser líder es bueno, pero depende de en qué.
3: Exactamente.
4: En Canarias estamos muy mal acostumbrados a ser líderes por lo bajo siempre.
3: Pero
4: o sea, somos
3: humildes.
4: Los primeros. En la cola al paro.
3: Pero
4: somos los primeros en los sueldos más bajos.
3: Pero humildes.
4: Pero bueno, por lo menos somos los primeros en algo.
7: Y en cualquier caso, siempre hay tiempo para comer.
3: Hay tiempo para comer.
4: Siempre. Que no nos quiten la comida.
3: Pues donde no hay tiempo tampoco es el Ayuntamiento de Santa Cruz, porque tienen 6 meses para retirar el monumento de Franco. A lo que ha dicho el Ayuntamiento de Santa Cruz, que es inviable retirar ese monumento en 6 meses.
7: Pero eso... Inviable, pero...
3: Inviable, porque si tú me imaginas... Vamos a ver, me trincas ahora en julio. El calor que hace, voy a estar yo mandando ahí una grúa.
0: La gente de vacaciones.
3: Y después de septiembre se me colapsa todos los chiquillos al colegio. En
2: otro... Halloween.
3: Después Halloween, después tengo el pit. No tengo yo otra cosa.
7: Y después los carnavales.
3: Y después carnavales.
0: Los carnavales.
3: Y después, si no estamos contentos los... con eso, si no contentos con eso, llega Bermúdez ya hasta los cojones ya de todo. Esto, banderas negras.
7: Espera un momento.
3: Porque dice banderas negras, dice Bermúdez. Dice, ¿cómo? Encima me quieren quitar el estadio a mí, el Heliodoro Rodríguez López, lo quieren mandar a la Laguna. Si Coalición Canarias plantea que el estadio salga de Santa Cruz de Tenerife, dejará de ser mi partido político. ¡Wow!
0: Se calentó en nota, ¿eh?
7: Busca algo trágico, algo. No sé, lo que el viento sí. No, te acabas de parecer a Monumento Franco, muchachos. Sí, sí.
3: De hecho, estoy así, estoy igual.
7: Claro. Yo,
3: o sea, ¿qué va a pasar?
4: Yo,
2: apocalipsis.
4: Yo entiendo que ahora mismo para Bermúdez el verano está haciendo lo mismo que para mí, todo mal.
3: Trágico.
4: O sea, es calor, las banderas negras, el monumento a Franco, el Heliodoro.
3: Debí tirar menos fotos.
4: O sea, ¿te imaginas?
3: Un verano sin mí.
4: Ese hombre por la noche asomado a la ventana. ¿Qué más, Dios?
3: ¿Qué más me puede pasar,
4: Dios?
3: Una tras otra. No doy más para
4: No doy avío. ¿A quién? Avío.
3: Sí, sí, sí. Que alguien me tire gofio por encima.
2: Un verano en Santa Cruz. Santa Cruz.
7: Mira, lo del gofio que tiene que ver.
3: Es como que alguien me ponga la pierna encima porque alguien me tire gofio.
4: Sí, igual.
3: Sí, que me...
4: El gofio siempre lo arregla.
3: Oye, solo de gracia.
7: Hablando de tirarte gofio por encima, sí, señor. Te vas a tirar aquí un rollo de miedo en la noche de la comedia el 9 de julio. Tú vas a estar ahí.
3: Sí, señor. Estoy ahí.
7: Con David García del Castillo, con Exuberancia Carey, con Jessica Rojano.
3: Efectivamente. El 9.
7: Y Gerson Ramos.
3: Y Gerson Ramos el 9 de julio.
7: Mira, en el Teatro Leal, ¿tú vives allí o qué?
3: Estoy ahí enfincado, ¿eh?
7: Afincado España, ¿no?
0: En la sala de cámaras te van a poner una camita y así no te tienes ni que mover.
3: Hombre, ojalá.
4: Allí hace fresquito, ¿no? Como en la calle.
3: Allí hace fresquito. Pues el 9 de julio a las 8 de la noche en el Teatro Leal vamos a estar haciendo comedia allí, un acto solidario de la Cruz Roja, ¿vale? Con David García del Castillo, Exuberancia Carey, Jessica Rojano y un servidor.
7: ¡Curiosidad! También vale 12 euros.
3: Efectivamente.
0: Pero te lleva dos boletos del sorteo.
7: Sorteo de oro de la Cruz Roja, ¿no?
4: A ese sí está invitado Jonay.
3: Y los 12 Jonay. Euros.
7: Jonay, ¿tú vas a venir o qué? Porque no has contestado al final.
4: Nada, le dio reparo.
3: Sí. Es benéfico, o sea, allí nos vamos a cobrar un duro y los 12 euros pues va destinado a Cruz Roja para todos sus
0: actos. Mira, Gerson, te voy a hacer una encerrona así en directo.
3: Supuesto. Venga.
0: De aquí antes del día 9 se vienen. Si no son todos de los cuatro, que se vengan algunos con nosotros y alegamos un fijo.
7: Sí, pues ya me dirás cuánto. Claro. Pues ya me dirás cuánto. Pues como no venga el lunes, el martes estamos en la Laguna presentando.
0: ¿El miércoles?
7: El miércoles. Como venga más gente el miércoles, esto va a ser camarote de los hermanos
0: Mora.
3: O el jueves. El martes vamos a la Laguna.
7: ¿El qué?
3: El martes vamos a la Laguna, aparecemos ahí de extranjero.
7: No, me te voy a meter ahí y vamos a hablar de la fiesta de San Benito.
4: ¡Madre mía! ¿Se sigue dando el pan de San Benito?
7: Por supuesto.
4: Sí, eso es duro como una piedra.
7: Es que no es para comer.
0: Animal, le faltó decir.
2: Ya decía yo que el bocadillo...
0: Yo decía que después San Benito tenía que ir al dentista.
7: Esperando el día de San Benito.
4: Recuerdo que yo tuve un pan en mi cuarto durante un año y medio.
3: Yo, mira, mira, San Benito de Fon.
2: No, el pan que pasó dos romerías, el pan.
7: Una es San Benito. No, Ancheta no, pero bueno, no pasa nada. Mándale ahí, no pasa
4: vos
7: nada.
4: Vos es San Benito.
7: Para todos los que siguen encerrados en la rotonda del pan Ancheta, esta canción. ¡Nos vamos, familia! ¿Nos vemos la semana que viene o cómo la cosa?
3: Yo por mí sí.
0: ¿Nos vemos la semana que viene, Diego?
2: A ver dónde me pilla la semana que viene, porque igual lo hago desde La Gomera.
0: Oye, no está mal, La Gomera es un buen destino para este verano.
2: Ah, no, pues yo creo que estoy.
7: La Gomera es un buen destino siempre.
0: Siempre.
4: Siempre.
7: Adiós, los quiero mucho. Viene Javier Granado con una tonga de noticias ahí. Ay, mi madre. Gunnar, pon las maletas, vámonos.

0: Son las 11 de la mañana.
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0: Muy buenos días. El mes de junio ha registrado el peor dato de personas ahogadas desde que existe el Informe Nacional de Ahogamientos. 92 han fallecido de esta manera durante el pasado mes en nuestro país y 6 de ellos aquí en Canarias. En lo que va de año, 31 personas han perdido la vida ahogadas en el archipiélago y de ellas, el 61% se metieron en el agua cuando estaban activas alertas. Chano Quintana es presidente de la Asociación Canaria 1500 kilómetros de costa.
2: La imprudencia, como digo, es la clave. Imprudencia por desconocimiento suele ser el turista y el imprudente consciente que se arriesga aún sabiendo la probabilidad de poder sufrir un accidente y perder la vida.
0: Los aeropuertos de Canarias prevén durante este primer fin de semana de verano 3.925 vuelos. Son 106 operaciones más que durante el año anterior. Este domingo será el día con más vuelos en todo el archipiélago. Para este verano, el nivel de ocupación será prácticamente el mismo que durante el pasado en hoteles y apartamentos. Sin embargo, los empresarios reconocen que las reservas se hacen cada vez más tarde. Fernando Stani es vicepresidente de la Federación de Empresarios de Hostelería y Turismo de Las Palmas y Jorge Marichal, presidente de los empresarios turísticos tinerfeños.
3: Ahora, las previsiones de este verano han ido mucho más lentas, es decir, no teníamos a la fecha de hoy las mismas reservas que el año pasado por esta fecha, pero lo que sí se está viendo es que los clientes reservan a última hora, que probablemente sea por la incertidumbre que hay de que hubo un momento en que los clientes no sabían, nuestros turistas no sabían ni siquiera si iban a tener queroseno suficiente para volver a sus casas o para venir.
4: En las últimas semanas se ha visto un pickup interesante de cara al verano y los datos a nivel nacional hacen que seamos también muy positivos porque parece que el turismo sigue tirando de la demanda y sobre todo hacia nuestro país.
0: El gobierno estatal pagará la mitad de los daños provocados en las infraestructuras de nuestro archipiélago por la borrasca Terese en marzo pasado. Serán unos 83 millones de euros, es lo que publica hoy el Boletín Oficial del Estado. El ministro de Política Territorial es Ángel Víctor Torres.
5: Vendrán a Canarias, la comunidad más afectada, 83 millones de euros. Es el 50% de las obras de titularidad municipal e insular que tienen que ejecutarse por los daños provocados por la borrasca. Y se presentarán las subvenciones teniendo de plazo hasta el 30 de julio.
0: Las Palmas de Gran Canaria acoge hoy la celebración de la 32 edición del Congreso Nacional de Transporte Urbano y Metropolitano. Reúne a un centenar de operadoras de transporte público que debaten sobre todo acerca de los retos de este sector. Durante la inauguración, esta mañana en el Auditorio Alfredo Kraus, la alcaldesa de Las Palmas de Gran Canaria, Carolina Darias, ha destacado el objetivo de lograr un transporte público sostenible.
6: Lo que tiene que ver con un transporte cada vez más sostenible, un transporte público que cada vez, como saben, es más usado en Las Palmas de Gran Canaria, como una empresa municipal referente y líder en el ayuntamiento, con más de 56 ya millones de viajeros, y que cada vez tiene una mejor valoración en la calidad de las prestaciones de los servicios públicos que hace en quienes los usan y, por tanto, son los que pueden decidir cómo es nuestro servicio municipal de guagua.
0: Este trimestre del año será especialmente húmedo. Es una de las novedades que traerá este verano, según la meteoróloga de la Radio Televisión Canaria, Vicky Palma.
7: Y julio, agosto y septiembre parece que podría ser más húmedo de lo que suele ser habitual en Canarias. Es bastante llamativo porque normalmente la tendencia de precipitación en las islas no suele mostrar nada y nos muestra un 50% de probabilidad de que sea más húmedo, pero tiene un pequeño inconveniente, que también hay un 60% de probabilidad de que sea más cálido. Así que...
0: Son las 11 y 4 de la mañana, a las 12 vuelven las noticias aquí a la Radio Canaria. A partir de ahora comienza la Alpisba con Eugenio González y Mercedes Martín, hoy desde Tazacorte en La Palma.
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0: ¿Qué tal? Saludos desde el puerto de Tazacorte. Estamos en La Palma para vivir en directo la colocación de la primera piedra de la obra de ampliación del contradique del puerto Bagañete. Eugenio.
1: Sí, aquí estamos, Mercedes, en este lugar fantástico, porque Puertos Canarios ha culminado la tramitación para la ejecución de las obras del proyecto de ampliación del contradique de este puerto de Tazacorte. Una intervención destinada fundamentalmente, nos cuentan, a mejorar las condiciones de abrigo frente al oleaje e incrementar también la seguridad de las maniobras en la entrada al puerto de Tazacorte.
0: Nico Gutiérrez es representante de un colectivo de personas que quiere potenciar el puerto. ¿Qué tal, Nico? Buenos días, gracias por acompañarnos, Nico. Bueno, a ver si podemos escuchar a Nico Gutiérrez, que, como digo, es representante del colectivo de personas que quiere potenciar este puerto. Hoy se va a dar un paso importante, Eugenio, porque se va a colocar esa primera piedra, sí, como estábamos comentando, para ampliar el contradique de aquí del puerto de Tazacorte.
1: Y fundamentalmente, pues eso, lo que se pretende es a mejorar las condiciones de abrigo. Aquí estamos muy cerquita del lugar donde va a tener, donde se vaya a desarrollar esa obra, y estamos justo en el centro, en el puerto, donde también a partir de las 12 se va a tener lugar ese acto de esa, digamos, bueno, presentación oficial de esta ampliación del puerto. En una jornada, todo hay que decirlo, Mercedes, que nos acompaña porque no hace mucho sol, ¿eh? Aquí sí contábamos casi con sol seguro en el puerto de la Corte, pero no, hay un aire fresquito que es muy agradecido, ¿eh?
0: Bueno, pues sí, hoy coincide que está siendo un poquito más de fresco de lo habitual en este puerto de la isla de La Palma, en el que, como dice, suele hacer bastante sol. Hoy hemos tenido suerte, porque si estuviera despejado pasaríamos bastante calor.
1: Bastante calor, sí.
0: Pero hoy está así nublado, y coincidiendo también con lo que nos contaba ahora en el boletín Javier Granados, con esa información de Vicky Palma, que va a ser un verano un tanto húmedo, sí, y aquí lo estamos notando también, esa humedad en el ambiente, estando ya en julio. Y ahora sí tenemos con nosotros ya a Nico Gutiérrez, que, como digo, es representante de un colectivo de personas que quiere impulsar, potenciar este puerto de Tazacorte. ¿Qué tal, Nico? Buenos días. Bueno, pues seguimos sin escuchar a Nico, que nos...
1: Tenemos algún problema así con el sonido de Nico, a ver si lo podemos solucionar.
0: Sí. Vamos, si te parece, a lanzar la pregunta a los oyentes, Eugenio, de hoy.
1: Ahora creo que Nico, buenos días.
2: Buenos días.
1: Ahora sí escuchamos a Nico, a la tercera bala vencida. ¿Cómo estás? ¿Bien?
0: Bueno, pues no, tenemos un problema con ese micrófono, ahora lo vamos a solucionar. Si te parece, Eugenio, vamos también a recordar la pregunta que tenemos hoy para los oyentes, para que también participen con nosotros como cada día, aunque estemos fuera de los estudios, también pueden escribirnos y mandarnos audio para comentarnos, sí, sobre la pregunta que hemos planteado hoy para los oyentes.
1: Generalmente solemos, pues, preguntar, reflexionar con ustedes los oyentes, que nos digan, que nos cuenten. Bueno, una pregunta en relación al comienzo del programa. Evidentemente estamos hoy aquí, como hemos dicho, en Tazacorte, rodeados de mar, en este puerto y en este ambiente muy marinero. Hoy queremos que nos diga, nos cuente, ¿qué le recuerda a usted o qué puerto recuerda a usted, bueno, con agrado, porque le trae historias de infancia, incluso historias de adolescencia, o un muelle? También es muy, muy típico, ¿no?, pasear por un muelle en Canarias, sí, Mercedes, ¿no?
0: Sí, esos paseitos que se agradecen tanto, sí, ¿no?, y que con esa amplitud que tienen muchas veces, en aquellos en los que se puede, pues dar un paseo por, ¿no?, cerquita, sí, del mar, claro que sí.
1: Pues hoy le proponemos eso, que nos digan que incluso nos recomienden un paseo por un puerto de Canarias, por un muelle. ¿Qué tal usted también con los viajes? ¿Prefiere viajar en barco o en avión? Bueno, hoy, como ven, todo va relacionado con el mar, con el transporte marítimo. No era para menos, estamos en un puerto, pues queremos que también usted nos acompañe en este viaje marítimo. Y como siempre, nuestro número de WhatsApp es el 628-515151.

0: La Alpifa hoy desde Tazacorte y es posible gracias a un equipo. Parte de él está aquí en el puerto de Tazacorte y otro en los estudios de la Radio Canaria. Aquí en Tazacorte en producción está Manu Navas y en realización Fernando Mínguez.
1: Bueno, pues en los estudios centrales, en la producción Raquel de Jorge y capitaneándolo todo, en los estudios centrales con esa nave, en su mando, a su mano, el gran Rubén Rodríguez.

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0: 11:15 de la mañana, seguimos en directo desde el puerto de Tazacorte en la isla de La Palma. Aquí vamos a vivir un momento importante. A partir de las 12 del mediodía se va a colocar aquí esa primera piedra de la obra de ampliación del contradique del puerto de Tazacorte, y vamos a conocer qué va a implicar esa colocación de esa primera piedra. Pero antes, los oyentes, que siempre nos gusta que participen con nosotros, y agradecemos que lo hagan. De hecho, tenemos aquí un mensaje, Eugenio, que nos dice: pues a mí me trae recuerdos el puerto de San Sebastián de la Gomera. Mis padres eran gomeros y de pequeños íbamos a menudo.
1: Dice: uno de los trayectos, pues el coche en la cola para llegar al ferry, todos nos dormíamos. Dice: nadie alrededor nos despertaba, y cuando nos despertábamos el barco se había ido.
0: Un recuerdo inolvidable. Así que
1: un recuerdo inolvidable.
0: Se quedaron dormidos en el coche y se fue el barco.
1: Bueno.
0: Qué simpática la anécdota.
1: Desde luego.
0: Oye,
1: desde
0: muchas
1: luego.
0: Gracias por compartirla con nosotros en esta pregunta que estamos lanzando hoy, Eugenio, que tiene que ver con los puertos.
1: Sí, hoy queremos que nos cuente, que nos diga ese puerto que usted recuerda con cariño, con especial, bueno, añoranza incluso. ¿Qué recuerdo les trae ese puerto, ese muelle? Y nos lo cuentan en el 628-515151.
0: Y vamos a hablar de ese puerto con una persona que está luchando.

0: Tenemos que fomentar aquí una inversión de 100 millones de euros, una circunvalación que ha costado más de 50 millones de euros y no se ha hecho para comer calamares en el puerto de Trasacorte.
1: Porque claro, Nico, a día de hoy, ¿este puerto qué vida tiene?
0: La de bajar el colesterol.
1: ¿Solo para caminar y para hacer deporte y para pasear?
0: Sí, de momento sí.
1: ¿Y usted considera, cree que tiene muchas posibilidades y que este puerto está desaprovechado?
0: Bastante, bastante. Tenemos que desarrollarlo y está. Y pienso que tiene mucha vida. Que un palmero se tenga que ir al hierro, pierda 2 días. Uh-huh. Por ejemplo, aquí hay una línea de cabotaje para las Islas Verdes con la OSP, Organización de Servicio Público, sea necesario para este puerto y para la isla y para esta parte de la comarca del suroeste de la Palma con esto del volcán que ha habido. Y tenemos que sacarle beneficio a este puerto, ¿no? Y a todos los gomeros y herreños les pido que se unan también.
2: Para unir las Islas Verdes, como usted dice, y que haya mejores comunicaciones.
0: Y también un saltito más, nos iríamos también a Garachico, que es un puerto también que está abandonado ahí, y sería bueno para los estudiantes de La Palma que estudian en la laguna, los herreños que estudian en la laguna, los gomeros, vayan al puerto Garachico más cerca que dice al sur. Así que esto es para todos un bien.
2: Pues el planteamiento tiene...
1: Sí, tiene su lógica,
2: tiene
1: desde
2: su
1: luego.
2: Lógica, sí.
1: ¿Y desde cuándo está Nico batallando con esta idea de darle más vida, de darle pues más sentido a los puertos?
0: Desde el 19 de marzo de 2024. Y en registro se le han registrado a todos los presidentes del Cabildo, tanto el presidente de La Palma como el señor Curbelo, como la Restinga. Esto al Pidio, que diga. Y al director del puerto también. Uh-huh. Y nadie, bueno, me ha contestado solamente del hierro, ¿no?
1: Y hoy tiene la oportunidad de tener al lado al consejero de transporte del gobierno de Canarias, al presidente del gobierno, a todo eso se lo va a usted explicar también como está haciendo aquí en la radio ahora.
0: Y como buen bacañete que soy.
1: Bien.
2: Como buen bacañete, claro que sí.
1: Enseguida seguimos hablando con Nico, pero también nos acompaña ya en este set que la Radio Canaria ha montado en Trasacorte, con un día que hoy nos viene bien, la verdad, las cosas como son, porque no hace mucho sol, el alcalde de Trasacorte, David Ruiz, alcalde, ¿qué tal? ¿Cómo está? Buenos días.
3: Buenos días.
1: Gracias por dejarnos el tiempo así tan bueno como nos ha puesto el tiempo hoy, porque está agradable, ¿eh?
3: Gracias a ustedes por venir hoy aquí, por supuesto.
1: Bueno, estamos en el puerto de Trasacorte. ¿Este puerto qué significa para Trasacorte, alcalde?
3: Por parte de la administración local entendemos que es una infraestructura pública que ya es un importante agente dinamizador de la economía local. Yo escucho al compañero Nico y sinceramente, respetando su opinión, también considero una falta de respeto al trabajo que ha llevado este muelle, que diga que este muelle simplemente es para bajar el colesterol. Este muelle lleva una gran trayectoria. De hecho, el acto de hoy ha sido una lucha de 10 años, una lucha que se inició incluso en el primer año que yo entré en la política, me traslado al 2015, y ha sido un trabajo muy, muy conciso y un trabajo que a día de hoy tenemos que empezar por agradecerle a los compañeros José Gilberto, director gerente de Puertos Canarios, y el compañero Pablo Rodríguez, consejero de Infraestructuras Públicas de Gobierno Canarias, porque al principio de esta legislatura se le trasladó lo que significaba para el pueblo de Trasacorte esta obra. Es una obra de mejorar las infraestructuras públicas para seguir creciendo como puerto de los mejores ya, la ruta de las Macaronesias dentro de los puertos europeos. Tenemos aquí detrás que esta obra, el primer objetivo es asegurar el tema de la agitación de las aguas y sobre todo de los temporales que nos encontramos del sur, que afectan a las infraestructuras de la dársena pesquera y también de la acuicultura, y con esta obra vamos a lograr pues asegurar esta segunda dársena, incluso desde el punto de vista del lo que sería el uso recreativo náutico, pues vamos a ampliar a aproximadamente unas 160 atraques nuevos, lo que va a hacer incrementar los amarres, los pantalanes, ya que si podemos ver aquí detrás, ya los barcos no nos caben. Encima estamos siendo referentes en los yates que hacen la ruta por las Macaronesias y como último puerto de escala hacia las Américas, y esos yates pues ya tampoco tenemos esa capacidad para seguir albergando esos yates, y por eso también la importancia. Es decir, estamos hablando de una obra que

0: Lo planteamos al principio de esta legislatura como urgente y hoy hay que estar de enhorabuena y congratularnos porque gracias a Alguno Canarias, pues hoy es un hecho que vamos a invertir en este puerto 5.883.000 euros, quiero recordar, cuando la licitación era de 7 millones y vamos a poder darle esa seguridad a la dársena pesquera, una de las dársenas más importantes de Canarias, a la dársena que alberga la acuicultura, cuya esta empresa es la segunda empresa más importante de España en la acuicultura, y después también, que ahí es donde un poco no puedo compartir el planteamiento inicial del compañero Nico, estamos hablando de que este puerto ya alberga unos 200 puestos de trabajo directos, e indirectos son casi 400 puestos de trabajo. También tenemos el tema de las excursiones náuticas, las excursiones marinas, avistamientos cetáceos. Somos el segundo puerto en España, después de Puerto Colón, más importante en el tema de estas actividades turísticas en España. Y así ya pues son datos que invitan a darnos cuenta de la importancia de que tiene este puerto y de que tiene esta obra para seguir mejorando esta infraestructura pública y para seguir ampliando los servicios. También en servicios tenemos el tema de reparaciones náuticas, una empresa de buceo, también estamos trabajando para fomentar el turismo de buceo en nuestra costa. Ya en mayo del año pasado hicimos el Campeonato de Canarias de Fotografía Submarina, estamos preparando para septiembre, del éxito de ese Campeonato de Canarias, el Campeonato de España de Vídeo Submarino el próximo mes de septiembre. Entonces también estamos moviendo todo ese tema de turismo de buceo, que no sería posible sin esta infraestructura. Entonces,
1: alcalde, estamos... ¿y la posibilidad del transporte interinsular lo ve viable en un futuro? Que haya también conexiones.
0: Sí, ya quería cerrar esta introducción, se me ha adelantado. Entonces, el tema de este puerto pesquero, creo que estamos por encima de incluso del resto de puertos de Canarias. Tenemos una dársena con la cofradía de pescadores más importante de Canarias. Le unimos el tema de la actividad empresarial con la acuicultura, con la segunda empresa más importante de España en la acuicultura. Tenemos una importante dársena deportiva, solamente tenemos que ver que no nos caben los barcos. Y después ya vamos a esa tercera actividad, que es la que falta por desarrollar, que es la dársena comercial. Ahí también se le ha pedido ayuda a algunos canarios, porque son los que tienen las competencias en desarrollar ese turismo de cruceros o esa línea regular. Precisamente la pasada semana nos pusimos en contacto con el comercial de la nueva empresa de transporte de marino, Balearia, perdón. Y un poco nos comentaba pues que las rutas están establecidas, que también pues al final estamos hablando de empresas, de la viabilidad de establecer una ruta, y en eso se está trabajando. Nosotros estamos buscando esa colaboración con el ente regional, porque son los que tienen las competencias de poner en marcha esta dársena comercial. También hemos solicitado, porque al final puede ser el pez que se muerde la cola,
2: mejor dicho,
0: sí, que se ponga en marcha pues el proyecto que en su día, no recuerdo el año, estuvo reflejado en varios presupuestos regionales, que es la estación marítima. Si queremos desarrollar ese turismo de cruceros y esa línea regular, hace falta una estación marítima. Creo recordar que hace unos años lo había reflejado uno Canarias con un presupuesto de 1 millón de euros. Y esa también es otra reclamación que estamos haciendo desde el Ayuntamiento de Tazacorte. Lo que quiero decir es que ya se han dado unos pasos importantes. Hoy es un hecho, es una obra importantísima para seguir mejorando la seguridad y para seguir mejorando los servicios en nuestro puerto de Tazacorte, pero hay que ser autocrítico. Continuaremos la lucha de la mano del Gobierno de Canarias, porque no puede ser de otra manera, para que se construya esa estación marítima, que abrirá muchas posibilidades, tanto en el turismo de cruceros como el turismo o como la línea de transporte regular, que es el pasito que nos falta. Es decir, hemos trabajado, se han logrado grandes objetivos con el aspecto pesquero de este puerto, con el aspecto deportivo, y nos falta ese último paso, que es el tema comercial.
2: Que es el paso, que es el que reivindica fundamentalmente aquí nuestro amigo Nico, que es comprensible también, ¿no? Un puerto de estas envergaduras tan importante, y sobre todo fundamentalmente en Canarias, hacer islas, pues la comunicación, cuanta más mejor. Por tanto, también hay que aprovechar los recursos que hay. En esa línea, decía Nico también, ¿no? Que este puerto quizás a la muerte ha tardado un poquito en esto de la comunicación. Alcalde, ¿a usted no le parece?
0: Sí, no cabe duda.

0: duda que son pasos que ya debían haberse avanzado, y de hecho subrayar, recalcar, sí, que es un poco, cuesta entender cómo hace varios años, pues incluso Bruno Canarias puso la construcción de esa estación marítima y al final no se hizo. Entonces esos son los errores que hay que intentar corregir, y esos son pues los aspectos que vamos a continuar luchando por parte del Ayuntamiento de Tazacorte, ya que entendemos que para seguir avanzando, para seguir desarrollando nuestro puerto, que ya es un importante agente dinamizador local, pues esas obras tienen que ejecutarse, y por ese lado pues somos los primeros que vamos a intentar colaborar y tender la mano a Bruno Canarias.
1: Uh-huh. Alcalde, en general, ¿cómo está Tazacorte? ¿Cómo está su municipio? Un municipio que, claro, siempre nos acordamos, ¿no?, de todo lo que han vivido casi cinco años después.
2: Estamos viendo la Fajana desde aquí,
1: sí,
2: ¿no?
1: Sí, se ve de aquí de la Fajana. ¿Cómo está en general el municipio casi 5 años después de la erupción del volcán?
0: Sí, pues la verdad que estamos en una etapa que cuesta seguir avanzando. Lo que sufrimos hace 5 años atrás fue un golpe muy duro, pero hemos ya pasado esa fase de duelo, y ahora estamos intentando buscar oportunidades a esa desgracia que nos tocó vivir. A día de hoy, pues esa Fajana ya le estamos buscando ese recurso turístico. De hecho, pues mencioné el Campeonato de Canarias de Fotografía Submarina, que uno de los puntos de inversión fueron las propias Fajanas, y ahora el Campeonato de España también, uno de los puntos de inversión son esas Fajanas, porque hay una gran demanda de los buceadores a nivel mundial de venir a bucear a estas Fajanas. Y eso ahora lo que toca explotar. Estamos haciendo una obra de acondicionamiento de acceso a la playa del Chalcón, que es la playa anexa a esas Fajanas, y también pues desde la administración local hemos hecho una apuesta seria para que esas Fajanas tengan ese uso turístico del disfrute de su costa. A día de hoy siguen cerradas por el tema del peligro de gases. Hay que comprender la situación de esta catástrofe natural que nos tocó vivir, que todavía la seguimos sufriendo, no solamente en la Fajana, sino en el barrio costero de la Bombilla, en el barrio o en el enclave turístico de Portonao. Entonces está siendo muy complicado, y después sobre todo ha sido muy sangrante, porque no podemos olvidar de que afectó a la zona platanera más importante de toda Canarias. A día de hoy estamos gestionando alrededor de unas 150 licencias que ya se han otorgado, ya están los agricultores pues recuperando esa finca, y después también estamos alrededor de unas 150 licencias más que van en trámite, lo que conlleva la dificultad de trabajar en esas lavas. Es un aspecto importante, porque al final nuestro Producto Interior Bruto en Tazacorte es la agricultura, es el plátano, y recuperar esas fincas es vital para poder seguir avanzando, y no está siendo fácil la recuperación de infraestructuras públicas ni tampoco la recuperación de esas fincas de plátano.
2: ¿Y por qué, alcalde? ¿Por qué no está siendo fácil? ¿Porque no hay voluntad por parte de las administraciones para que sea más fácil? ¿Cuál es la dificultad?
0: No, me refiero...
2: Aparte de la que podemos entender, pero...
0: Yo me refería sobre todo al tema... De lo que caracteriza construir sobre la lava y el desconocimiento que había. De hecho, en marzo del 2023, yo estando de alcalde, fue la primera licencia condicionada que di a la primera finca que se recuperó en la zona de Las Hoyas, y los técnicos decían que eso no iba a ser posible, porque si la lava estaba caliente, que si trabajara allí, que después, que aunque sembraras esas matas, no se iban a dar. Ya esa finca de plátano pues ha cortado su fruto. Entonces es el propio desconocimiento, el coste que tiene trabajar sobre la lava, el tema técnico. No es lo mismo trabajar a una altura de 5 metros de lava que a una altura de 15 metros de lava. Entonces es todo esos aspectos técnicos, porque claro, la propia ley de catástrofes naturales nacional pues te recogía pues una catástrofe natural, pues un incendio, una riada, pero claro, el tema volcánico te cambia totalmente la orografía del lugar, y estamos hablando de un terreno que está vivo, está caliente, se mueve. Entonces ha sido muy complicado, y después obviamente yo creo que al final la vida también no solamente se trata de voluntades, que hay que agradecer a los agricultores que su voluntad es recuperar esa finca, sino también el aspecto económico. Todos hemos visto como en estos meses pues se tuvo que hacer un trámite administrativo y político para que el propio ministerio autorizar a Bruno Canarias a habilitar de su remanente esos 100 millones para poder ingresárselos a los agricultores, para que tengan dinero para recuperar su finca, porque al final también el aspecto económico, y más en este sentido que es tan caro trabajar sobre la lava, pues es importante.
2: Pues, alcalde, David Ruiz, alcalde de Tazacorte, nada, en apenas media hora, un poquito menos, ese acto importante, que usted decía importante para el municipio, para Tazacorte y para toda la isla, desde luego.

0: Bueno, porque lo que sea bueno para Santa Corte es bueno para La Palma, alcalde, ¿no? Esto es una cadena, ¿no?
1: Sí, al final La Palma no deja de ser una pequeña isla periférica de 70 y 780 kilómetros cuadrados, de apenas 8.000 habitantes, y está claro que la isla de La Palma hay que verla en su conjunto como un solo pueblo, y la lucha de un pueblo como en este caso Santa Corte es la lucha de un valle, el Valle de Avidanes, y la lucha de una isla de La Palma en general. Está claro que si nos va bien a los 14 municipios, mucho mejor.
2: Bueno, alcalde, por cierto que nos llega un mensaje vía WhatsApp de los oyentes que están siempre muy atentos, le mandan saludos, dice: buenos días, Eugenio Mercedes desde Puerto Colón, que lo acaba de nombrar el alcalde, saludos. Mire, como están escuchando muy atentamente todo lo que nos está comentando aquí los oyentes.
1: Devolverles el saludo y felicitarlos, porque también Puerto Colón es un lugar maravilloso y tienen un puerto que es una envidia, y en ese sentido es un orgullo pues contar con un puerto como ese en nuestro archipiélago.
0: Pues alcalde, gracias por alcalde. Venir, que tiene usted también un pueblo muy bonito, y que nos encanta venir a La Palma.
2: Santa Corte es una
0: maravilla.
2: Bueno,
0: ya es palmera, pero para mí, que no soy palmera, me encanta venir a La Palma, y Santa Corte es un sitio muy, muy bonito, y además hoy acompaña porque no hace mucho, mucho sol, y esto también se agradece. Alcalde David Ruiz, gracias por venir, que vaya todo muy bien.
1: Muchísimas gracias a ustedes por la invitación a Radio Canaria, pues que estoy aquí en este momento tan importante, y también pues Santa Corte es municipio europeo con más horas de sol al año.
0: Sí,
1: y eterno verano, pero
0: atardecer es impresionante, ¿no?
1: Sí. Con las puestas de sol más bonitas del mundo, me atrevo a decir, y también muy amable, porque un día como hoy, pues como hemos puesto este manto de nubes,
0: sí,
1: para poder estar aquí,
0: sí, ya.
1: De manera agradable.
0: Estaba todo previsto, alcalde. Todo. Gracias, alcalde.
1: Gracias a usted.
0: Adiós.

0: Seguimos en directo desde el puerto de Tazacorte para seguir conociendo también este acto tan importante que va a tener lugar aquí a partir de las 12 del mediodía. Lo van a poder escuchar en directo aquí en la Radio Canaria cómo va a ser la colocación de esa primera piedra, y seguimos con invitados que nos van a explicar el contenido y la importancia de esa obra. Antes quería preguntarle también a Nico. Nico, si ve que bueno, que se están dando los pasos, aunque lo importante es que no se pierda ese objetivo, ¿no? Que se le dé
1: el objetivo primordial, Mercedes, es la línea de cabotaje con las Islas Verdes.
0: Esa unión de esta zona de la
1: tenemos
0: isla.
1: Tenemos que empezar la casa por el cimiento y no por el tejado. Y con la línea de cabotaje de pasajeros y mercancías para las Islas Verdes y fomentar los puertos canarios, que es lo que estamos tratando de hacer. Y es lo más importante.
0: Claro que sí. Pues seguimos con invitados, como estamos comentando, y ahora nos acompaña Natalia Casado. Ella es ingeniera de Puertos Canarios, directora de la obra que se va a desarrollar aquí, gracias a partir de hoy con la colocación de esa primera piedra. ¿Qué tal, Natalia? Gracias por acompañarnos.
2: Buenos días, un placer estar
3: aquí.
2: Buenos
3: días, Natalia.
0: Natalia, exactamente, ¿en qué consiste la obra? ¿Qué es lo que se va a hacer aquí a partir de la colocación de esta primera piedra hoy a las 12 del mediodía?
2: Pues mira, les pongo un poco en contexto. A finales de la década de los 70, bueno, el puerto de Tazacorte ha sufrido varias ampliaciones a lo largo de su historia. A partir de la década de los 70 se construyó un refugio pesquero para dar servicio a la flota local y facilitar pues la exportación de productos agrícolas. Luego hubo una primera ampliación en 2001, ya el puerto se transformó y se introdujeron usos deportivos y comerciales. Uh-huh. Y bueno, ya finalmente hubo una segunda ampliación en el año 2015, y en ese proyecto se hizo el dique exterior, el que vemos aquí justo que tenemos detrás nuestro. Uh-huh. En ese proyecto ya estaba contemplado la ampliación del contradique que hoy vamos a ejecutar, pero que bueno, que por determinadas circunstancias pues no llegó a materializarse, y hoy con esta obra vamos a terminar pues de abrigar finalmente el puerto. Vamos a tener una segunda dársena abrigada que va, bueno, que en el futuro serán como unos 30.000 metros cuadrados. En el futuro pues podremos instalar pues pantalanes flotantes y duplicar pues la capacidad de la dársena.
3: ¿Qué dificultades te presenta, Natalia, a priori este proyecto, esta obra?
2: Dificultades sobre todo al ser una obra marítima, tiene una complejidad especial. Dependemos de las condiciones meteorológicas y bueno, tendremos que ver pues qué ventanas nos da el mar para poder trabajar. Y bueno, y también otra dificultad que se nos presenta es la interacción con los usuarios, ¿no? Que al final vamos a estar trabajando en medio de la bocana con entradas y salidas de embarcaciones. Entonces, bueno, desde la dirección técnica de Puertos Canarios y de la obra, pues intentaremos interferir con los usuarios lo menos posible para que la operativa del puerto siga su curso habitual.
0: Uh-huh. ¿El plazo? ¿Cuánto tardarán en terminarlo? Porque cuando empieza una obra todos estamos deseando que termine, ¿no? Por sobre todo lo que está comentando, porque genera algunas ciertas molestias a los usuarios del puerto. ¿Cuánto se supone que tardará?
2: Pues mira, la obra tiene un plazo de 12 meses. Pero bueno, como les acabo de comentar, todo va a depender pues que de cara al invierno, ¿no? Que es justo cuando ahora mismo estamos con la implantación de la obra, trayendo la maquinaria, las primeras fases. Entonces, casi cuando estemos de lleno en lo que es la demolición del espigón y la ampliación del contradique, pues estaremos casi en pleno invierno. Así que veremos a ver si el mar nos deja trabajar, pero en principio 12 meses.
3: Claro, porque claro, hay que tener en cuenta que todo depende también del mar, de cómo se porte el mar, ¿no? Porque puede ser una la previsión y otra la que el mar quiera, ¿no?
2: Sí, sí, sí.
3: Eso es así, ¿no? Bueno, también nos acompaña Oliver Godoy, que es el jefe de explotación de Puertos Canarios, en este caso en esta provincia en la que estamos, en la Santa Cruz de Tenerife. Señor Godoy, ¿qué tal? ¿Cómo está? Buenos días.
4: Hola, buenos días. Gracias. Bienvenido a Tazacorte.
0: Bueno, gracias.
3: Muy amable. Bueno, jefe de explotación de Puertos Canarios en esta provincia. Esto traducido para que el oyente medio pueda entender qué significa, ¿cómo lo explicaría?
4: Pues la explotación no es más que garantizar el funcionamiento y los servicios al cliente principal de los puertos, que es las embarcaciones, y después en tierra el resto de actividades que hay asociadas, desde los servicios de limpieza, seguridad, mantenimiento general del puerto y después la gestión ordinaria de autorizaciones, gestión de servicios, agua, electricidad, autorizaciones de embarcaciones, entradas, salidas, control.
3: Es decir,
4: en general que el puerto funcione y que se presten servicios.
0: ¿Y esta obra qué importancia tiene? Cuando se termine, ¿en qué va a cambiar esa
4: esta obra? De... Como dijo compañera Natalia, lo que viene a hacer es poder poner en servicio la dársena intermedia del puerto de Tazacorte, que quedó en parte paralizada las obras, y se viene a culminar, y lo que se pretende con ella es precisamente eso, crear unas condiciones de la dársena para poder instalar pantalanes y duplicar la actividad y la oferta de servicios portuarios en el puerto de Tazacorte.
3: Por tanto, para un motivo más para una explotación más atractiva de este puerto, si cabe, ¿no?
4: Efectivamente, más servicios a los usuarios.
3: Más servicios a los usuarios. Bueno, pues esta es esta es la realidad, la filosofía y la responsabilidad que tiene, en este caso, un jefe de explotación, que tiene usted unos cuantos puertos a su cargo como jefe de explotación, ¿no?
4: Sí, en principio unos pocos, ¿sí? solo siete en toda la provincia de Tenerife, ¿no?
3: ¿Y cuál es, ahora que no nos ha escuchado, cuál es el que más lata le da? ¿O cuál es el que más le quita el sueño?
4: Quizás vamos a centrarnos hoy en Tazacorte.
0: Entonces queremos dar.
4: No, cada puerto...
0: ¿Cuáles son?
4: En Tenerife, los puertos, la ley de puertos, hay diferentes categorías. Están los puertos de interés general, que le llamamos el grupo 1, están definidos así en la ley de puertos de Canarias, en las que son puertos que aglutinan diferentes actividades, de la pesca, actividad náutica deportiva, actividad comercial, ya sea de pequeñas embarcaciones, de excursiones marítimas o actividades acuáticas o el tráfico de pasajeros, ¿no? Uh-huh. Entonces, del grupo 1, puertos de interés general, en la isla de Tenerife hay tres, está Garachico, Playa San Juan y el puerto de la Cruz. Uh-huh. En La Gomera tenemos dos, Playa de Santiago y el puerto de Vueltas. En El Hierro, el puerto de La Restinga, y aquí en La Palma, el puerto de Tazacorte. Entonces, puestos a decir qué actividad o qué vivencias tiene, pues el puerto de La Restinga, quizás junto con el de Tazacorte, ahora comento por qué, se ha llevado quizás ese protagonismo por los últimos años, todos los acontecimientos de la inmigración, ¿no?
0: Claro.
4: Y el puerto de Tazacorte, pues en la época del volcán, que sirvió y fue base importante de ayuda para alojar todo el tráfico portuario y marítimo que se generó durante esos momentos, el famoso barco de agua, ¿no?, que recalaba aquí en el puerto de Tazacorte,
0: sí. Remolcadores
4: de seguridad y demás, y digamos que fue el momento casi estrella del puerto, porque es cuando estaban todas las líneas de atraque ocupadas y máxima actividad.
0: Cuanto más movimiento hubo, ¿no?
4: Efectivamente.
0: Que bueno, que ojalá en el futuro sea por otros motivos, ¿verdad? Que no sea por otro volcán.
3: ¿Le puedo decir yo que...
0: ¿Qué le quieres decir?
3: Que si tiene un poco de cariño especial por un puerto en Tenerife, que...
0: Ah, yo sé cuál vas a decir.
3: El mío, el de Garachico.
0: Es que aquí tenemos a un garachiquense.
4: Sí, es que los oficiales en Tenerife le llaman el puerto insignia, o sea que...
0: Ajá, es que en el pasado fue el puerto más importante, entonces ellos...
4: Hombre, es el más reciente, tiene 12 años.
3: Sí, es un bebé.
4: Se inauguró.
3: Es un bebé, casi.
4: Sí, entonces para nosotros es el que también dedica... Todo te
0: porque el anterior
4: atención.
0: Se lo llevó otro volcán. Hay que ver lo que hacen a veces los volcanes con...
4: Pues
0: con,
4: para que veas, porque la Fajana la tenemos aquí.
0: Ahí enfrente, sí.
4: Muy cerca, y sí. Por las noches era apasionante ver esa colada.
0: La vimos aquí trabajando también.
3: Natalia, que también, bueno, que ya también la criatura cuando empiezan a hacerme frío, ¿no? Cuando el proyecto, porque claro, imagino que para ti cuando empieza la construcción, ¿no? También es una, ¿no? ¿Esos primeros pasos cómo son para...?
2: Sí, la verdad que en Puertos Canarios, que normalmente no el día a día, ¿no? No encargamos de gestionar y mantener los puertos, suelen ser actuaciones pues con un importe presupuestario menor, ¿no? Y más obras más pequeñas, y la verdad que cuando llega pues una obra como esta, así más con esta envergadura de ingeniería, pues la verdad que con ilusión de empezarla cuanto antes. Mm. Bueno, para que tengan un orden de magnitud, vamos a fabricar 1,000 bloques de hormigón, 13,000 metros cúbicos de hormigón y 20,000 toneladas de escollera, así que bueno, tiene un presupuesto de casi 6 millones de euros, así que
0: bueno. Y para tu tranquilidad, Natalia, ¿verdad, Oliver? Aquí el mar suele estar bueno en la zona de Tazacorte, suele estar más en calma, por lo menos más que en el norte.
4: Es la costa oeste,
0: ¿verdad?
4: Y eso en hora marítima tratas de costa, estás en la costa oeste, tienes unas condiciones más tranquilas, mejores que en el norte, ¿no?
0: Desde luego.
4: Que las costas orientadas al norte.
0: Para que se quede tranquila, Natalia, que el mar no te va a dar mucha lata. Natalia Casado, ingeniera de Puertos Canarios, directora de obra, gracias por habernos acompañado y explicarnos cómo van a ser.
3: Y gracias. Oliver Godoy, jefe de explotación de Puertos Canarios en la provincia de Tenerife, lo mismo. Gracias y que vaya todo muy bien.
4: Muchas gracias.
0: Gracias.
3: Bueno, adiós.
0: Bueno, hacemos una parada breve y enseguida vamos a seguir entrevistando a personalidades que están hoy aquí, entre ellas el presidente del Gobierno de Canarias, Fernando Clavijo, que se va a unir a esta mesa en un momentito. Antes hacemos una mínima parada y seguimos aquí en directo en la Radio Canaria desde el puerto de Tazacorte.
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3: Pues seguimos en directo, 12 minutos que faltan para alcanzar las 12 del mediodía en Canarias. Seguimos en Tazacorte en una mañana muy agradable todavía, Mercedes. Todavía el sí. Sol no ha salido. Se agradece un fresquito marino.
0: La verdad que se está muy bien hoy aquí.
3: Que viene muy bien, que viene
0: sí,
3: muy bien.
0: Sí, con este día así nubladito se agradece.
3: Se agradece. Y está también ya con nosotros el presidente del Gobierno de Canarias, Fernando Clavijo. Presidente, ¿qué tal? Buenos días.
10: Hola, muy buenos días.
3: Gracias por venir.
10: Es un placer.
3: Decía usted también que agradecíamos el tiempito que nos acompaña, sí, ¿no? Sí, porque sí. Aquí cuando da el sol, ¿no?
10: Pega.
3: Bueno, hoy es un día importante porque cualquier mejora en una infraestructura canaria siempre es un día de celebración, y la de hoy también, presidente, con esta ampliación del contradique de este puerto de Tazacorte, también, ¿no?
10: Sí, la verdad es que era una larga demanda, ¿no? Precisamente para mejorar la maniobrabilidad, pero este tipo de infraestructura, que es importante, es mucho más que una infraestructura para operar, ¿no? Al final es economía, al final es movilidad. Y eso para el municipio de Tazacorte pues es fundamental, ¿no? Es una de las cosas que habían demandado y afortunadamente pues el consejero ha podido desbloquear y sacar esta obra, 6,2 millones de euros, pero que va a repercutir mucho en la capacidad de este puerto.
0: Uh-huh. Porque, presidente, nos decía también el alcalde de Tazacorte, David Ruiz, nos decía, bueno, ya han pasado casi 5 años del volcán, ya parece que hemos pasado ese duelo, pero La Palma sigue necesitando esta ayuda, ¿no? Que sigan viendo que hay oportunidad de futuro.
10: Claro, efectivamente, ¿no? O sea, no solo son los casi 5 años, ¿no? Y este fue uno de los 3 municipios afectados, aunque se afectó toda la isla desde el punto de vista económico. Y bueno, y el esfuerzo que se ha venido haciendo, pues todavía queda por hacer, ¿no? Y aunque ya va quedando en el recuerdo la erupción del volcán, las consecuencias económicas en el empleo, en la actividad, perduran. Y eso es lo que estamos tratando de compensar, no solo con devolverle al palmero lo que el volcán le quitó, sino también con tratar de recuperar la actividad económica que se tenía antes de la erupción.
3: Y es un proceso complicado, presidente, ¿no? Recuperar, volver a esa palma antes de, es complicado, ¿no? y yo la siempre... voluntad de la administración, no sé si es todas reman en la misma dirección.
10: Bueno, ahí estamos siempre peleando con el gobierno de España, ¿no? Porque los recursos económicos, el gobierno de Canarias se comprometió a poner 50 millones de euros en cada presupuesto, que se ha hecho, pero luego de los 100 millones que tenía que poner el gobierno de España, solo el primer año mandó 100, después los hemos tenido que adelantar nosotros, ¿no? Desde el gobierno de Canarias. Pero yo siempre digo que bueno, independientemente que fue una auténtica desgracia, teníamos que aprovechar esto para hacer las cosas mejor, ¿no? Que es lo que hemos intentado, ¿no? En materia de vivienda, se acaba de incorporar el consejero, con una apuesta clara por la vivienda pública y por recuperar y por sacar a la gente de los contenedores. En materia de infraestructuras, este es un ejemplo claro, infraestructuras largamente demandadas, la culminación que se está culminando ahora de carreteras que lleva años y años y años sin terminar en la isla de La Palma. Y lo que queremos es aprovechar ahora también para que, a rebufo de toda esta actividad, pues también que se abra la isla al turismo, ¿no? Y esta infraestructura es determinante también para esa apertura al turismo de cruceros, al turismo que vemos náutico con esa, pues en este caso con esa marina que está a tope.
0: Bueno, como decía, se ha incorporado también el consejero de obras,
10: presentándolo
0: de vivienda,
10: aquí, ¿sabes?
0: No, muy bien, claro. Si nos facilita el trabajo, siempre, claro, se agradece,
3: perfecto,
0: no crea.
3: Perfecto.
0: Pablo Rodríguez, ¿qué tal?
11: Muy buenos días.
0: Gracias por acompañarnos.
3: Nunca le he presentado en la radio el presidente del gobierno. Esta es la primera vez.
0: Entonces, ¿qué tiene costumbre?
11: Y yo a él.
3: Vale. Que está usted como un niño con zapatos nuevos, ¿no? Con lo de hoy también, con esta remodelación, con esta ampliación, ¿no?
11: Sí, la verdad es que estamos hablando de una obra probablemente demandada hace más de una década, el martillo de Tazacorte quedó incompleto de alguna manera cuando se amplió el puerto y desde luego las veces que he venido a Tazacorte no hay vez que no me lo hayan recordado. Por lo tanto, hoy vengo con mucha mayor alegría, con mucha mayor satisfacción para que muchos vecinos y vecinas de Tazacorte, cuando me pregunten, decirles que por fin ya se ha adjudicado la obra, que se inicia y se firma el acta de replanteo, que hay contrata y que por tanto ya es una realidad, y en los próximos 12 meses se va a ver mucho movimiento de obra aquí en el puerto de Tazacorte para dar conclusión, en este caso, a una petición, como digo, de muy demandada, como es el martillo de Tazacorte. Yo creo que es muy, muy buena noticia.
0: Claro, presidente, porque estamos hablando de un puerto que tiene competencias el gobierno de Canarias, luego hay otros puertos que esa competencia corresponde al Estado. ¿En qué medida hay esas diferencias luego a la hora de ejecutar obras importantes como esta, con esas diferencias de competencias?
10: La priorización y la disponibilidad económica, ¿no? Cuando lo tiene que hacer el Estado, por ejemplo, yo pongo un ejemplo claro en Tenerife, ¿no? Donde es necesario en el puerto de los Cristianos poder hacer una serie de inversiones y tienes que contar con la administración del Estado porque parte de esos recursos vienen de ahí. Aquí obviamente la comunidad autónoma puede establecer sus prioridades, que las que el consejero establece, y como bien ha dicho, ¿no? Obra demandada, estas obras son complejas, llevan proyectos, declaración de impacto. O sea, no, a veces no es la voluntad de decir pongo las perras y lo hago, ¿no? Sino que lleva un procedimiento administrativo muy complejo, pero afortunadamente se ha hecho un gran trabajo por parte del consejero y su equipo y estamos aquí con el deber cumplido.
11: Sí, también aprieta el alcalde de Tazacorte, aprieta, sí, el presidente de Cabildo. Es decir, en La Palma aprietan los responsables.
0: Los
11: de la
0: palmeros somos así.
11: Son bastante exigentes y está bien que lo sean. Y nosotros tenemos que dar cuenta de ello y como dice el presidente, pues traer los deberes hechos.
3: Y en esa línea, y en ese verbo de apretar también, porque también hablamos antes con Nico, que está con nosotros, que también él reivindica que este puerto tenga también comunicación con el resto de los puertos de Canarias.
0: De las Islas Verdes.
3: De las Islas Verdes. ¿Esto es posible?
11: Es posible porque la conectividad, primero porque estamos hablando de un gran puerto ya, es decir, esto es un puerto, como lo ven, extraordinario, una infraestructura extraordinaria, que todavía tiene muchísimos usos por desarrollar y evidentemente también uno de esos usos puede ser la conectividad de personas y de mercancías. Y creo que es viable, absolutamente viable, hay que generar las condiciones, hay que hablar con las compañías que operan en Canarias, que por suerte son más de una, y que hay que darles pues todas las facilidades para que vean que Tazacorte es una oportunidad, y es una oportunidad de conectar mejor la isla de La Palma, pero también de conectar las Islas Verdes, como bien decían, o conectar, por ejemplo, La Palma y El Hierro. Probablemente no haya mejor opción que esa, y creo que hay que generar las condiciones. Es verdad que todavía queda probablemente alguna obra más que realizar, probablemente de abrigo al dique principal, y que será el siguiente paso, ¿no? El siguiente paso será al dique principal darle más abrigo, darle mayor estabilidad, mayor seguridad, y por tanto esa sería la siguiente condición para generar condiciones.
0: Bueno, también hay que recordar, hoy tienen una agenda amplia en la isla de La Palma, ¿no? También con el presidente del gobierno aquí, que acaba de venir de felicitar a Mateo Capote, un joven deportista palmero, por esos logros deportivos, y también con la presentación de los nuevos bonos de transporte en la isla de La Palma. Vamos, que muchos temas sobre la mesa, y vemos que tiene aquí ya incluso el bono físico.
10: Vamos a ver la guagua.
0: Ah, qué bueno. Por lo menos al aeropuerto,
10: está
0: ya luego.
10: El bono físico, y esto que fue una iniciativa también muy, muy eso, de un concurso con gente.
11: Un portabono.
10: Que, sí, un portabono. Que, chicos y chicas que quisieron participar y lo han hecho los canarios y los canarios, la gente joven con talento. Mm-hmm. Sí,
0: sí, sí. La verdad que el resultado es precioso, muy bonito. Sí, sí.
10: Después lo ponen en Twitter, porque la radio explicarlo un poco.
0: Sí, pero, vemos que...
11: Estamos también grabando también.
0: Sí, que vemos ahí esa interconexión
11: Lo más especial del concurso, fue un concurso donde participaron más de medio centenar de jóvenes talentosos de todas las islas, en donde fueron tres los premiados, pero todos fueron probablemente para premio. Y lo más, para mí lo más que me impresionó fue cómo lo explicaban. Es decir, cómo explicaban cada uno su obra, porque en este caso, en la que vemos delante, que no lo están viendo los oyentes, pero
0: vemos las ocho islas Canarias. Son, ¿no?
11: Se ven las ocho islas y explica perfectamente que el transporte público, la conectividad es precisamente conectar las ocho islas y ser un territorio único, que es lo que nosotros decimos constantemente, lo de islas iguales, al final no es otra cosa que conectar las islas para tener una cohesión territorial, para que vivas donde vivas, vivas en La Graciosa, vivas en La Palma, vivas en Tazacorte, pues tengas las mismas oportunidades. Y creo que el concepto, que no sea de un político, sino que sea de un joven, sí, un artista, que diga, mira, este es el elemento
0: porque,
11: conceptual.
0: Que aquí el mar no nos separa, sino que es como si estuvieran unas unidas con otras.
11: Es la idea de Dan Martín.
0: Eso le iba a decir, aquella ambición que tenía Dan Martín, ¿verdad? De que como cogíamos un vuelo de una isla a otra, que todas pudiéramos conectarnos.
11: Pues yo creo que esa idea todavía pervive y todo lo contrario, está más fortalecida, incluso con la gente joven que ve una Canarias única y ve una identidad compartida.
0: Yo que soy de isla no capitalina, me encanta el eslogan de Islas Iguales, me parece un acierto.
3: Ella partiendo para casa, para siempre, Palma, para siempre. Palma.
0: Bueno, mi hijo es más orero, ¿eh? Yo tengo el corazón partido, bien, así que...
11: Todos nos sentimos muy identificados con Islas Iguales.
0: Verdad que sí.
11: A felicitar al presidente que ha tenido la iniciativa de impulsar ese eslogan esta legislatura, que yo creo que ha sido de los últimos, de las últimas, porque siempre todas las legislaturas hay uno, ¿no?
0: Sí.
11: Y yo creo que este ha sido de los más acertados.
0: Bueno, presidente.
10: Yo lo presento y él.
3: No, pero antes de que se vayan, porque va a ser el acto a las 12, tengo una duda, porque ayer estaba el alcalde de Santa Cruz, no sé si lo conoce, el alcalde de Santa Cruz, sí, de Tenerife, en la Radio Canaria, y hablaba del estadio de fútbol, que es la posibilidad de que se vaya a la Laguna.
11: Yo quiero el estadio Gran Canaria en Telde. Entonces, a ver si ya lo logro ahora para el Mundial.
0: No sé. ¿Ves cómo todos haremos para casa?
3: No haríamos el trabajo bien, presidente, si no le preguntaríamos por dónde va a estar el futuro estadio de...
10: Eso le corresponde al Cabildo. Vamos a ver, yo creo que esto es una polémica un poco artificial, ¿no? A mí me preguntaron en un medio de comunicación, las dificultades que tiene el actual Heliodoro, ¿no?
3: Sí.
10: Y entonces lo que el Cabildo presentó en su momento era el Tenerife Arena, recordemos, ¿no? ¿Dónde va el Tenerife Arena? Y yo qué sé. ¿Sí? Entonces el alcalde de La Laguna dijo, hombre, yo ofrezco suelo. Y cuando me preguntaron, digo, normal, que cualquier alcalde quiere llevarse una infraestructura. Ahora, eso lleva una planificación territorial, eso lleva un planeamiento. Y lleva estudios complejos, desde si vas a meter un estadio de 40.000 personas, cómo entras y sacas la gente, por qué vía, si vas a colocar un pabellón de baloncesto, ¿no? Porque al final es una infraestructura que tiene que ser algo más que para el deporte, porque si no es dinero poco bien utilizado, tiene que haber eventos culturales, campeonatos internacionales. Y eso lleva una planificación, eso lleva, por ejemplo, o sea, la Gran Canaria tiene su Gran Canaria Arena, ¿no? Donde se hizo la misa al Papa, pues no, Tenerife tuvo que hacer en el muelle. Allí, entonces, eso es lo que se está hablando y que lo hablará el Cabildo, ¿no? O sea, que eso le corresponde.
3: Pero como lagunero, ¿qué le gustaría?
10: ¿A mí como lagunero? Bueno, y ahora ya me debo a Canarias. No, pero vamos, es una infraestructura que lo necesita la isla, ¿no? Yo creo que ahí el Cabildo ha hecho bien por apostar por eso, una infraestructura de ese nivel. Ahora, también es algo que lleva mucho tiempo, ¿no? Ya llevará tiempo y la planificación. Pero bueno, como se dice, las serpientes de verano.
3: En fin, pues gracias sí, a los dos, al presidente del gobierno de Canarias, por venir este reto y compartir con
10: todos. Dejamos el bono, por
0: si vale, perfecto. Está activo, se puede. puede usar, está ya, perfecto.
11: Sí, el activo debería llevar tu foto aquí.
0: Bueno. Ya lo tropeamos, por lo bonito que está así.
3: Ese es para ti, como palmero, ese es para ti.
0: Venga.
3: Fernando Clavijo, gracias por venir este rato aquí a la Radio Pública.
10: Muchas gracias a ustedes.
0: Gracias, presidente. Y Pablo Rodríguez, consejero de Obras.
11: Muchas gracias a ustedes. Un placer.
0: Y Vivienda y demás, por haber estado aquí también con nosotros en este día tan importante para Tazacorte.
3: Y ahora vamos a contar Barto Canarias, el acto que vamos a celebrar. Nos van a escuchar todos los canarios a través de la radio.
0: Gracias.
3: Adiós.
0: Adiós.

0: Llegamos a las 12 del mediodía. Y llega el momento de actualizar la información con los servicios informativos de la Radio Canaria. Hoy al frente de Canarias a la una, Raquel Quiñones. Muy buenos días, Raquel.
1: ¿Qué tal, Mercedes?
0: Primera operación salida de este verano, hoy viernes.
1: Sí, los aeropuertos canarios de la red de AENA rozan los 4.000 vuelos este fin de semana. Son 106 operaciones más que el año 2025. Se prevé que durante este fin de semana, a partir de hoy viernes, haya 3.925 vuelos en los aeropuertos isleños. Por islas, Gran Canaria será la que tenga más operaciones, seguida de Tenerife, Lanzarote y Fuerteventura. En cuanto a la ocupación, algo más baja que el año pasado en estas fechas. El objetivo es mantener los números de 2025 con las reservas de última hora. José María Mañaricua es presidente de Las Palmas, de la patronal.
2: Turistas extranjeros y nacionales en Canarias, con un deseo de mantener, como he dicho ya, las cifras del año 2025, entendiendo que los costes van a subir en mayor medida, la inflación.
1: La regularización de inmigrantes tiene como objetivo sacar a muchas personas que ya trabajan en España de la economía sumergida, un proceso que aplauden los empresarios. Creen que se dinamiza la afiliación a la seguridad social de personas que ya aportan a la economía del país. Pedro Ortega es el presidente de la Confederación Canaria de Empresarios.
3: Yo creo que eso hay que hacerlo, cualquier proceso que haya que hacer, si hace falta de mano de obra, hay que hacerlo, pero hay que hacerlo bien, hay que hacerlo con consenso, hay que hacerlo en mesas de acuerdo entre todas las partes y hay que hacerlo con el acuerdo de todos. Hay un problema de falta de personal y todas las soluciones que sean necesarias habrá que explorarlas y darle la solución, pero dentro de un marco legal que, insisto, no sean normas que bloquean, sino normas que faciliten con garantías.
1: Ortega lo ha dicho en una entrevista de La Noche al Día, donde ha insistido también en el caso del absentismo. Ha dicho que el coste en Canarias es de 3.000 millones de euros. Desde UGT insisten en que la solución pasa por combatir el absentismo, pero por implementar mejoras en la organización del trabajo. Francisco González es vicesecretario del sindicato. Pide que vaya más allá de la inteligencia artificial.
4: Las empresas no escuchan absolutamente nada. Solo se enterretan en la inteligencia artificial, dice esto, y esto es lo que hay que hacer. Por tanto, se está trabajando de esa forma, hay que decirlo alto y claro.
1: Hoy de nuevo concentración de trabajadores del transporte sanitario para reclamar al Gobierno de Canarias mejoras laborales y salariales. Se lo vamos a contar. También les vamos a hablar sobre lo que ha dicho el secretario general del PSOE en Canarias, el ministro Ángel Víctor Torres, que a esta hora está previsto que termine su reunión con representantes del Consejo Escolar de las Islas para hablar de la plataforma, es la plataforma del 5%, para hablar de educación y también para hablar con los sindicatos. A partir de la una les vamos a contar de todo esto. Y además, en el Hierro, el presidente del Cabildo, Elpidio Armas, ha denunciado un bloqueo sistemático de la gestión de esta institución por parte de la oposición, que está integrada por Agrupación Herreña Independiente y Asamblea Herreña. En la denuncia que ha realizado hoy, asegura que el Cabildo atraviesa una situación límite al no poder aprobar modificaciones de crédito. También seguiremos hablando de Venezuela. Por supuesto, el ministro de Asuntos Exteriores, José Manuel Álvarez, ha elevado de 27 a 29 la cifra oficial de españoles fallecidos por los terremotos. La presidenta encargada de Venezuela, Delcy Rodríguez, ha afirmado que continúa el rescate. Hasta la fecha han fallecido 2.595 personas y 12.400 han resultado heridas, de acuerdo con el último balance. Y Eugenio, Mercedes, también.
5: Sí.
1: Les voy a contar otra cosa. Hoy os
5: venga.
1: Traigo una curiosidad que está relacionada con la cultura. Vale. En 1976, nos vamos a remontar a esos años, fue descubierta en Arcaya, en un concejo de Vitoria, la cabeza de Baco, que es una pequeña pieza de mármol romana que está datada en la segunda mitad del siglo II después de Cristo, pero nunca llegó a la Diputación de Álava. Se descubrió y desapareció. Al final se supo que se la llevó un alto cargo de la institución y 50 años después, tras un largo proceso judicial, también de restauración, pues se exhibe en el Museo de Arqueología en Vivat, en la capital alavesa. Bueno, la investigación periodística, una investigación periodística desveló que la cabeza de Baco estaba en casa de este alto cargo, que es un ingeniero, tras encontrarlo un trabajador en unas obras de canalización. La Diputación le solicitó que lo devolviera, al parecer no lo hizo,
0: no,
1: y tuvieron que acudir.
0: No le cuadraba,
1: le quedaba bien, la estantería o algo, no sé. Se negó y al final tuvieron que acudir a al juzgado. Bueno, pues desde hoy ya se puede ir y ver en este museo. Lo digo por si alguien se va de vacaciones y se va a Álava, pues mira, a lo mejor pasa por el museo y puede ver.
0: Mira, vale, pues sí.
1: Claro, es que estaba todo relacionado con las vacaciones. Claro. Es que se me olvidó decirlo.
5: Perfecto. Vale.
0: No te preocupes. Ahora ya lo entendemos, claro, para poder ver esa cabeza que estuvo tanto tiempo.
5: Claro.
0: Sí. No perdida, sino escondida.
1: Escondida, vale. Efectivamente.
0: Escondida.
5: Perfecto.
0: Sí. O sea, que el ingeniero terminó perdiendo la cabeza.
1: Sí.
5: Mejor dicho.
1: No sé de las si dos literal, maneras,
0: pero
1: yo
0: la
1: creo.
0: Otra sí.
1: Sí.
0: Gracias, Raquel. Pues nada, toda esa información y lo que surja
1: en esta hora,
0: 55 minutos que nos quedan por delante, lo contarás en el informativo junto con el resto de los compañeros. Gracias, Raquel.
1: Hasta luego, adiós.
5: Adiós. Bueno, pues, y mientras, seguimos aquí porque en un momento va a comenzar el acto oficial. Antes, también compartimos con ustedes algunos de los mensajes que nos están enviando los oyentes en relación a la pregunta que hoy formulábamos, ¿no? Si, ¿cuál es su relación con los puertos? ¿Qué puerto recuerda usted con por algo especial, con cariño, ¿no? Que le trae recuerdos de infancia o cualquier tipo de recuerdo. Un oyente dice, hola, buenos días. Saludos desde un puerto pequeñito, el puerto de Güímar. Enrique, que nos escucha de Tenerife, está escuchando desde un puerto, del puerto de Güímar. Pues mira, gracias por escucharnos de ahí, Enrique. También tenemos más mensajes,
0: sí,
5: de otro oyente.
0: Hay un mensaje aquí. Dice, buenos días a todos. Mi recuerdo será siempre el pequeño puerto de Las Galletas, en Arona. Ay, qué bonito. Yo tengo familia en Las Galletas y también fui de pequeñita.
5: ¿Ah, sí?
0: Tengo también recuerdos en Las Galletas. Allá por los años 80, 90, recuerdo ir con mis abuelos, que eran del puerto de la Cruz. Mira, ya justo empezar el acto, están explicando cómo.
5: Creo que va a estar explicando el proceso del acto.
0: Sí, está a puntito de empezar. Hacemos mínimo alto, Eugenio, y luego damos paso al acto oficial de la primera piedra.
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0: Ocho minutos que pasan de las 12 del mediodía, seguimos aquí en el puerto de Tazacorte, ya han comenzado ya esas palabras, esos discursos, para después dar paso al acto de colocación de la primera piedra de la ampliación del puerto. Y ahora mismo estamos escuchando a Natalia Casado, que es ingeniera de Puertos Canarios y directora de la obra. La escuchamos en directo.
13: En la navegación y facilitar las maniobras de acceso al puerto. Y bueno, junto con esta actuación, como la prolongación de este contradique se estrecha en exceso la bocana, pues tenemos que demoler parcialmente el espigón que está ahí a vuestra mano izquierda, ahí en el fondo, los bloques de hormigón que ven ahí. Y bueno, el cierre parcial de la bocana pues nos permitirá abrigar esta segunda dársena que ha estado hasta ahora en desuso, de unos 30.000 metros cuadrados, y quién sabe en el futuro, que no forma parte de este proyecto, pues se podrán instalar pantanales flotantes que permitirán duplicar su capacidad y dar servicio a 250 atraques nuevos. Además, todos los materiales obtenidos durante la demolición del espigón, ¿vale?, los bloques de hormigón, el material granular y la escollera, se van a reutilizar en la nueva obra de ampliación del contradique. Esta medida se enmarca en el modelo de ecopuertos inteligentes impulsado por Puertos Canarios, orientado a reducir la huella ambiental de las infraestructuras portuarias mediante criterios de sostenibilidad, economía circular y eficiencia energética. De este modo vamos a minimizar el consumo de nuevos materiales, se van a reducir los costes de construcción y disminuiremos el impacto ambiental de actuación. Y bueno, para terminar, les cuento brevemente cómo vamos a ejecutar la obra. El nuevo contradique se construirá sobre una cimentación de escollera, una banqueta de escollera. Sobre ella, pues, colocaremos una estructura mixta compuesta por bloques de hormigón que se irán colocando, pues, como un juego de construcción, como un Lego. Estos bloques están perforados, los rellenaremos para coserlos y unirlos todos entre sí y darle estabilidad al conjunto. En el frente exterior, como pueden ver en la sección, se ejecutará un dique en talud con escollera y bloques de hormigón, cuya función pues será disipar la energía incidente del oleaje para antes de que llegue al contradique. Y finalmente se completará la obra con la viga cantil en el lado tierra y el espaldón en el lado mar, y así como todos los elementos necesarios para su explotación, pues como bolardos, defensas, balizas de señalización. La obra se va a ejecutar prácticamente en su totalidad con medios marítimos, con una pontona autopropulsada y equipada con grúa. Y bueno, para que tengan una magnitud de la obra, vamos a fabricar 1.000 bloques de hormigón, 13.000 metros cúbicos de hormigón y 20.000 toneladas de escollera. Y bueno, en definitiva, esta actuación no consiste únicamente en prolongar un contradique, sino se trata de una necesidad histórica del puerto de Sacorte, mejorando sus condiciones de abrigo, la seguridad de la navegación y su capacidad de desarrollo futuro. Muchas gracias.
5: Bueno, pues gracias, son las Natalia. Palabras. Acabamos de
14: Ahora
5: escuchar a Natalia Casado,
14: alcalde de Tasacorte.
5: Bueno, pues está haciendo como maestro de ceremonia el consejero Pablo Rodríguez. Y ahora
15: buenos días a todos y a todas.
5: De este nombre municipio, David Ruiz,
15: gobierno local, toma la palabra. Aquí los compañeros concejales, pues les damos la bienvenida con especial cariño. Permítame darle la bienvenida a este momento histórico, como no, a nuestro querido presidente don Fernando Clavijo, a los consejeros del Gobierno de Canarias, Nieves Lady, como no, con mucho cariño al compañero y amigo Pablo Rodríguez. También hoy aquí, como no puede ser de otra manera, al compañero y amigo don José Gilberto, partícipe de este momento histórico, y como no, también al compañero director general de Costa, don Tony Acosta, que día a día es esa pieza clave que nos ayuda desde el Ayuntamiento de Tasacorte a trasladar las necesidades de nuestro municipio al Gobierno de Canarias, y quiero agradecerle pues cómo hace esas gestiones. También, como no puede ser de otra manera, a los medios de comunicación que estén presentes hoy aquí en este momento tan importante para nuestro puerto, para nuestro pueblo y para el Valle de Aridane y para la isla de La Palma. No cabe duda que el puerto de Tasacorte ya hoy es un importante agente dinamizador local, también insular, y esta obra nos ayuda a continuar mejorando esta infraestructura, y en ese sentido quiero agradecerle sobre todo con especial cariño al compañero José Gilberto y al compañero Pablo Rodríguez, porque al principio de esta legislatura tuvimos esas reuniones, les pusimos lo importante que era esta infraestructura para seguir mejorando nuestro pueblo. Y su compromiso con nuestro pueblo es lo que ha hecho posible que hoy estemos aquí en este acto histórico. Permítanme, en nombre del pueblo de Tasacorte, darle las gracias. para no extenderme, destacar que el puerto de Sacorte ya hoy en día es alberga la cofradía, una de las cofradías de pescadores más importantes de Canarias, alberga la segunda empresa en acuicultura más importante de España, y esta obra es vital para seguir creciendo, ya que, como ha planteado la técnico, pues va a mejorar la seguridad de esta dársena pesquera y mejorará la seguridad ante los temporales, sobre todo invernales, y en ese sentido era vital también pondrá en valor la segunda dársena para poder seguir creciendo en lo que es el aspecto recreativo, el aspecto náutico, ya que si pueden ver la primera dársena ya los barcos no nos caben. En ese sentido es de enhorabuena poder contar con esta obra que eliminará la agitación de las aguas y, como bien decía la señora técnico, habilitará unos 250 pantalanes más, lo que conllevará un aumento de ese turismo náutico, de esa dársena deportiva, ya que el puerto de Sacorte ya hoy en día es puerto clave a nivel de los puertos de Europa en esta ruta de las Macaronesias y alberga importantes yates que hacen esas rutas. Incluso este puerto ya hoy en día es su puerto base, y después ya pues llevan esa navegación hacia las Américas y por la ruta de las Macaronesias. Hoy podemos mostrar con orgullo cómo esos veleros ya están aquí, se han creado empresas a nivel de servicios a esos yates, ya son puerto base debido a que el mantenimiento en estos servicios, como Sacorte es el municipio europeo con más horas de sol al año, podemos realizar esas reparaciones durante todo el año. Y ya hoy nuestro puerto es importante dentro de ese turismo náutico de esos yates. En ese sentido, nos permitirá ampliar.

0: con el tema de las excursiones marinas, las observaciones de cetáceos después de Puerto Colón, y en ese sentido quiero destacar lo importante que es esta obra para seguir avanzando. Si me permiten, quiero también destacar que ya cubierto nuestro puerto y somos referente tanto a nivel pesquero como su carácter deportivo, nos falta ese último impulso que es la última dársena, la dársena comercial, que también quiero agradecerle a los compañeros José Gilberto y Pablo Rodríguez que están haciendo esas gestiones con las compañías navieras. También estamos intentando volver a recuperar, ya que en antiguos años el propio presupuesto de Gobierno de Canarias ya había reflejado esa estación marítima con 1 millón de euros, intentar recuperar ese proyecto, porque todos estos nuevos servicios de la dársena comercial están vinculados directamente a poder tener esos servicios para intentar despegar definitivamente con el tema del turismo náutico y el tema de transporte con navieras marítimas. Yo, sin más, agradecerles a todos y a todas que nos acompañen en este momento histórico y en ese sentido, muchas gracias y desearles a todos un buen día. Muchísimas gracias.
1: Las palabras del alcalde de Tazacorte, David Ruiz, con este día tan importante. Y ahora vamos a escuchar al presidente del Cabildo de La Palma, a Sergio Rodríguez.
2: En tu municipio, yo también soy compañero y amigo. Presidente de Canarias, consejera de Presidencia, consejero de Obras Públicas y demás hierbas, como dicen por aquí, director general de Puertos, de Costas, directora general de Transporte, concejales del ayuntamiento, primer teniente de alcalde, segundo teniente de alcalde, bueno, personal de Acciona, señora Casado. Bueno, en política las cosas salen cuando hay voluntad y además compromiso. Esto, estamos hablando de una infraestructura que tenía dinero puesto desde hace muchos años para poder sacarla adelante. Y como no hubo voluntad de sacarla adelante, pues no se pudo hacer. Yo quiero empezar así, agradeciendo al presidente una vez más la demostración de que La Palma es una prioridad también dentro de todas las cuestiones de Canarias. Por supuesto también al consejero Pablo Rodríguez, que aguanta estoicamente pues, las solicitudes, por nombrarlo de alguna manera, de la isla de La Palma y de los ayuntamientos de la isla de La Palma, en cuestiones que son sobre todo estratégicas para un territorio que vive tiempos extraordinarios. Siempre ha sido importante, ahora aún más. Hoy tenemos aquí el punto de partida de una infraestructura que efectivamente va a garantizar que el mejor puerto deportivo de Canarias continúe siéndolo, además ampliado. Garantizar también que algunas industrias que están implantadas en este puerto pues pueden ejercer su actividad con tranquilidad, y también abre nuevas posibilidades que están por venir. Como saben, el Cabildo de La Palma ha hecho una apuesta con la Dirección General de Puertos Canarios para poder gestionar este puerto. Estamos trabajando conjuntamente y de manera coordinada para que eso pueda ser una realidad y que efectivamente este puerto no solo dé respuesta a lo que todos queremos, que es que lleguen buques, escuela o del tipo que sea a esa dársena exterior, que efectivamente el turismo deportivo vinculado a la navegación continúe en alza, que la parte industrial del puerto sea una realidad, sino que haya una apuesta también por la innovación, con una próxima instalación también vinculada a la economía azul, el centro de economía azul que venimos trabajando también de manera coordinada con Plocán. Así que yo creo que estamos de enhorabuena porque efectivamente la voluntad política se ha sumado al compromiso político y eso es de agradecer. Así que nada, presidente, muchas gracias otra vez por ese compromiso, una y otra vez demostrado con esta isla, que como digo, está necesitada de refuerzos de este tipo, que son también anímicos.
3: Gracias. Pues acaban las palabras del presidente del Cabildo de La Palma, Sergio Rodríguez, y ahora pues toma la palabra el presidente del Gobierno, Fernando Clavijo, que hace unos ratitos estaba aquí en directo en este programa, y ahora en este momento de la inauguración o de la ampliación del contradique del puerto de Tazacorte.

0: Toma la palabra.
1: Pero Pablo, todos son queridos, para que nadie se me sienta. Equipo de la consejería, representantes de la empresa, técnico, que ha querido amablemente explicar, la única ingeniera, pero vendrán más, y a la empresa, ¿no? Quiero también darle un saludo, porque yo recuerdo que esta infraestructura es largamente demandada, como bien decía el alcalde, Juan Pablo, exalcalde, que está por ahí detrás, y que también sigue haciendo propuestas. El presidente Cabildo decía que hay compromiso y que La Palma propone, pero La Palma hace propuestas que no puedes rechazar. Entonces, de manera insistente, Nieves Leydi en el Consejo de Gobierno, defendiendo y trabajando, y por supuesto con las instituciones. Pero hoy es un día importante, como bien se ha dicho, ¿no? Una infraestructura que ha sido largamente demandada, que se trabajó en el mandato del 2015 al 2019, y que cuando estaba todo en previsión, como bien dijo el presidente del Cabildo, estaba previsto, estaba presupuestado, pero no hubo voluntad. Este mandato, a pesar de las dificultades, de las actualizaciones y las revisiones de precios y de todo lo demás, ha habido voluntad y ha habido mucho trabajo, ¿no? Y mucha colaboración, hay que decirlo. Tanto el Ayuntamiento como el Cabildo han colaborado para que estas infraestructuras hoy pueda ser posible que presentemos la obra, ¿no? Una obra que, digamos, las infraestructuras son importantes, por supuesto, ¿no? Pero ¿por qué son importantes? Porque esta infraestructura va a permitir generar economía, generar empleo, generar conectividad. En definitiva, va a permitir que La Palma progrese, que Tazacorte progrese y que la isla de La Palma progrese y tenga más oportunidades. Y esas mayores oportunidades son más oportunidades para la gente, ¿no? Por eso son importantes las infraestructuras, que a veces cuestan, y por eso la lucha que mantenemos sistemáticamente para que el gobierno de España tenga en cuenta las singularidades y las sensibilidades de las islas también es importante. Así que hoy, que es un día importante, como decía, también queremos reivindicar el compromiso del gobierno de Canarias con esta isla, ¿no? El eslogan del gobierno de Canarias, lo decíamos esta mañana en la Casa Salazar, es Islas Iguales. Y eso es lo que el gobierno de Canarias ha estado trabajando todo este mandato. La igualdad de oportunidades, la cohesión territorial y, por supuesto, la igualdad. Y para tratar a la gente con igualdad no es tratar igual a todo el mundo, es tratar a las personas y a los territorios como se merecen para que puedan ser iguales al resto. Así que muchísimas gracias, felicidades al equipo y desde luego ahora hacer la obra, cumplir en plazo y que no haya ni revisiones de precio, ni desviaciones, ni modificados, porque no hay perras, ¿eh? Venga, muchas gracias. Y vamos a poner, ven aquí presentada, la primera piedra la vamos a colocar allí como bien me indicaba el consejero.
0: Bueno, pues es lo que ha dicho el presidente del gobierno, Fernando Clavijo. Vamos a colocar la primera piedra y mientras colocan la primera piedra aprovechamos...
2: Hacemos una paradita. Venga. Y contamos cómo se va a colocar esa primera piedra aquí en el puerto de Tazacorte.
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0: Pues está llevando a cabo en este momento la colocación simbólica de la primera piedra, acompañada, Mercedes, de una cápsula del tiempo en el que van dentro.
2: Pues como suele ser habitual, algunos elementos que recuerden la fecha en la que estamos, por supuesto, es un periódico.
0: Plano,
2: moneda,
0: también arena volcánica
2: y otros elementos representativos de este lugar están ahora mismo.
0: Vamos al sonido directo, a ver si está Manu, a ver si podemos escuchar. A ver.
2: Bueno, están los compañeros de los medios audiovisuales, los cámaras sacando fotos, también grabando esas imágenes históricas de la colocación de esa primera piedra por parte de las autoridades.
0: La tapa va al revés.
2: Estas anécdotas que siempre se producen.
0: ¿Qué ocurre? La tapa la pusieron de...
2: No ha habido que cavar, eso sí, que también es otro momento siempre llamativo, ¿no? En actos como este.
0: Estaba hecho ya el hueco, ¿no?
2: Sí, digamos que en esta ocasión vemos esa arqueta.
0: Vemos al alcalde de Tazacorte cómo está con la pala.
2: Sí, que también es habitual,
0: echando tierra encima de...
2: Sí.
0: De la tapa.
2: Dentro de esa arqueta se ha introducido esa urna donde estaban esos elementos que decíamos, el periódico, los planos, las monedas y por supuesto también arena volcánica, porque hay que recordar también lo que aquí se sigue viviendo en la isla de La Palma. Vemos ahora
0: al presidente del Cabildo. Sí, vemos la carretilla que lleva arena en su interior. Y
2: el presidente del Gobierno de Canarias le ha cedido la pala a Nieves Lady Barreto.
0: Sí, la consejera
2: de Presidencia,
0: gobierno,
2: sí.
0: De Justicia. También ella acaba
2: como,
0: de... Palmera también.
2: Como Palmera, pues también le ha cedido ese turno el presidente del Gobierno de Canarias. Y ahora es el presidente Fernando Clavijo, quien... Pues vemos que está acostumbrado. Alguna que otra piedra... Primera piedra habrá colocado, sí, yo creo, Eugenio, ¿no?
0: Y además está tapando como bien, ¿no? Para que quede
2: todo bien selladito.
0: Bien selladito, bien selladito.
2: Le cede la palabra a José Gilberto Moreno, que es el director gerente de Puertos Canarios.
0: Aplauso.
2: Y ahí están terminando de sellar esa arqueta con la colocación simbólica, ¿no? De la primera piedra de la obra de ampliación del contradique del puerto de Tazacorte en esta jornada 3 de julio aquí en la isla de La Palma.
0: Y como decíamos, en esa cápsula del tiempo, con un periódico, con planos, con monedas, evidentemente también con arena volcánica de la isla y también otros elementos representativos que, bueno, que digamos que forma parte del simbolismo de este acto que está teniendo lugar en este momento, hasta ahora, pasadas las 2:30, en el puerto de Tazacorte, aquí en la isla de La Palma. Y ahora llega el momento desde la foto, ¿no? De todas las personas que están en este acto, que les estamos contando en directo, les hemos contado el antes y también el durante de esta primera piedra de la ampliación del contradique del puerto de Tazacorte.
2: Bueno, pues ya ha tenido lugar la colocación simbólica de la primera piedra, acompañada de esa cápsula del tiempo, la firma también del acta conmemorativa por parte de las autoridades responsables, y estamos ahora en ese momento de la fotografía oficial con todas las autoridades que están aquí presentes, Eugenio.
0: Si te parece, hacemos otro mínimo alto y ya antes de acabar el programa, pues también haremos algunas otras entrevistas con personas que están en el puerto y que nos pueden también pues dar más luz sobre lo que va a suponer esto para Tazacorte y para la isla de La Palma.
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0: Bueno, pues seguimos en directo, 12:35 minutos del mediodía en Canarias, y ya hemos asistido, ya hemos contado ese acto simbólico de la primera piedra. Vemos como, ¿no? Estaban acostumbrados a todo, la pala y la, ¿no?
1: Sí, yo les vi mañas a todos,
0: maña,
1: ¿eh?
0: Les vi mañas, sí, a todos, sí, estaban como acostumbrados, ¿no?
1: Siempre se dice que
0: tenían
1: vamos a Alemania.
0: Hate,
1: que
0: fue...
1: sí, tenían hate.
0: Tenían
1: hate, de verdad que sí. Y nos acompaña ahora aquí el presidente del Cabildo de La Palma, Sergio Rodríguez. ¿Qué tal, presidente? Gracias por acompañarnos.
2: Muy bien, muy contento. Esas cosas son para estar así, no de otra manera. Llevo mucho tiempo esperando por esto.
1: De verdad que sí, que lleva su tiempo, ¿verdad? Que se saquen a licitación las obras y ya por fin tenemos la colocación de esa primera piedra, y si todo va bien, en un añito ya tendremos esa ampliación del contradique, que va a mejorar las condiciones de este puerto y va a permitir ofrecer nuevos servicios.
2: Sí, hombre, yo quiero agradecer al presidente de Canarias, lógicamente también a la consejera de Presidencia, que es La Palma dentro del gobierno. Por supuesto también a los compañeros director general de Costas y también de Puertos, que lo tenemos aquí con nosotros, la apuesta que han hecho por La Palma. Esto, ya lo decía antes en mi intervención, tiene los presupuestos hace muchos años. Había dinero, pero no había voluntad por sacarlo adelante. Ahora las cosas han sido de otra manera. Hubo que buscar el dinero porque el compromiso estaba, y lógicamente hubo voluntad porque las cosas salieran, ¿no? Entonces, después de tantos años, el tener la posibilidad de estar aquí hoy poniendo la primera piedra, como entenderán ustedes, es una alegría, ¿no?
1: De verdad que sí, que es una alegría, y aquí lo estamos celebrando también en toda Canarias con este programa especial que estamos haciendo, Eugenio, llevándole al resto del archipiélago esta primera piedra que va a marcar un antes y un después en el puerto de Tazacorte.
0: Una alegría, sea presidente, porque también, claro, después de la obra también hay que sacarle rendimiento económico a toda infraestructura que se haga en la isla de La Palma, ¿no? La obra está bien, pero a partir de después de la obra hay que también sacarle el rendimiento que requiere un puerto de estas características, ¿no?
2: Sí, desde luego, el Cabildo de La Palma viene trabajando de la mano de la Dirección General de Puertos Canarios para una mejor gestión de este espacio. Lógicamente una infraestructura que ha requerido una inversión importante y que efectivamente tenemos que hacerla lo más eficiente desde el punto de vista económico posible. Y en ese sentido, como digo, estamos trabajando de la mano para que esa gestión revierta en el Cabildo, en la parte que pueda gestionar el Cabildo. Nosotros no renunciamos, lógicamente, a recibir atraques de cruceros, de buques escuela, de lo que sea, pero eso lo tiene que gestionar el gobierno. Y bueno, digamos que sería la primera vez que se hiciese una gestión mixta de un puerto en Canarias, si no me equivoco, y es un poco lo que ha retrasado un poquito este tema, ¿no? Pero la verdad es que estamos muy ilusionados con poder tomar decisiones dentro del puerto, que lógicamente van en la línea de generar actividad económica y empleo, ¿no? Las condiciones las va a crear esta infraestructura, por lo menos en una parte. Nosotros tampoco renunciamos a que en un momento determinado se pueda prolongar la primera dársena para que, bueno, pueda albergar efectivamente barcos de calado mayor. Pero ya hay una economía en el puerto que sí que esta infraestructura le va a afectar en positivo, ¿no? No solamente en la parte de deportiva del puerto, estamos hablando de uno de los mejores puertos deportivos de toda Canarias, sino también en otra industria que aquí está relacionada con la acuicultura y que tiene que trabajar con aguas tranquilas, ¿no? Por lo tanto, la obra va a incidir directamente de manera positiva en lo que tenemos.
0: También nos acompaña la consejera de Presidencia, Administraciones Públicas, Justicia y Seguridad del Gobierno de Canarias, Palmera también ella, Nieveleidy Barreto. ¿Qué tal, consejera? ¿Cómo está?
3: Muy bien, buenos días.
0: Buenos días. Decía Palmera, pues también, claro, esto también, ¿no? Un poquito el corazoncito también, ¿no? Como Palmera también, que haya mejoras en su isla, es de agradecer también, ¿no?
3: Bueno, y porque esto es una obra que, como dijo antes el presidente, se pensó y se ideó, se dejó prácticamente culminado para ejecutar en la legislatura del 15 al 19, 2015-19, que yo era parte del gobierno en aquel momento, y a través de sostenibilidad, que es lo que hoy es transición, también aportábamos para que aquello saliera, y bueno, ahí se quedó. Llegaron los fondos, pero no se terminaron de ejecutar, y ahora se retomó. Es verdad que había que actualizar algo los precios, porque bueno, todos los que están en temas de obra saben que los precios hay que actualizarlos, y en este último periodo más. Y al final se ha hecho realidad una parte de lo que se reivindicaba del puerto. Yo creo que esta es muy importante porque fundamentalmente de todo lo que se ha dicho no solo es la parte económica con las empresas o industrias que puedan incluso a partir de ahora instalarse, sino sobre todo la parte deportiva del puerto, que es lo que le ha dado vida y lo que ha mantenido el sentido de que era necesario ampliar. Y a partir de ahí, pues, la otra parte de futuro. Yo creo que en Tazacorte había que priorizar inversiones, esta era una de ellas, la de vivienda es otra, y lo otro, pues, habrá que planificarlo, pensarlo y ver las posibilidades de desarrollo.
1: Uh-huh. Importante, por lo tanto, para la isla este día. Mira que hay que esperar, parece mentira, me imagino, ¿no? Cuando mira hacia atrás y cómo va pasando el tiempo y hay que esperar por conseguir esa licitación. Hoy ha llegado ese momento. ¿Qué les decimos a los vecinos de Tazacorte, a las vecinas de Tazacorte en concreto, y al resto de la isla de La Palma? A partir de hoy es un día importante porque va a cambiar el futuro, digamos, cuando se termine ese contradique dentro de un año.
3: Bueno, esto era importante porque era una obra muy demandada hace mucho tiempo, porque parte de lo que está hecho aquí no se podía usar porque eso no estaba. Eso se quedó sin hacer en su momento y han pasado muchos años. Al final no solo se trata de terminar obras, sino de darle sentido completo a las que existen. Y este puerto, que tuvo una época en la que mucha gente cuestionaba la necesidad de que existiera, yo creo que el devenir de los años ha demostrado que era necesario, y que si hay alguna parte que no se termina de usar es precisamente porque la obra no concluyó. Y bueno, eso es lo que al final no puedes hacer cosas de este tipo, una administración no se puede plantear hacer una inversión de este tipo para dejar su utilidad plena sin que pueda producirse. Esto va a permitir que algo que ya está construido se habilite y por lo tanto se puede usar, y ahora sería la siguiente parte. Yo creo que es importante para Tazacorte. Tazacorte no se entiende sin el puerto, sin su vida pesquera, sin el puerto, en este caso también esta parte. Y es importante para el municipio, pero esto es una obra que trasciende el municipio. El puerto de Tazacorte es de la isla, y todo lo que podamos repercutir aquí en beneficios para la isla, pues mejor, porque se beneficiarán todos.
0: Y en esos beneficios para la isla, se lo pregunto a los dos, la conectividad también con este puerto y con esta mejora, ¿también podría mejorar la conectividad de La Palma con el resto de las islas a través de este puerto, presidente? ¿Cómo lo ve?
2: Hombre, claro, al final lo que digo es que las infraestructuras vienen no solamente a mejorar o a dar posibilidades o garantizar las industrias que existen o el puerto deportivo, que como digo ya es considerado de los mejores de Canarias, sino que habrá otro tipo de posibilidades. Por eso decía yo de que, bueno, esta es una de las cuestiones que se, como decía la consejera, se peleó hace muchos años y que hoy estamos poniendo la primera piedra, pero el puerto necesita seguir haciéndole inversiones precisamente para lo que todos queremos, que es que aquí se produzcan atraques de cruceros. Saben, el turismo de cruceros en la isla está creciendo de una manera espectacular. Las expectativas es que este año superemos el 500,000 de cruceristas, y bueno, pues en este momento se produce en el puerto de Santa Cruz de La Palma, y hay que trabajar y dotar esta infraestructura de lo necesario para que ese crecimiento también se produzca por este lado de la isla, ¿no? El lado además en el que se impactó el volcán, en el que el daño económico, digamos, de ese impacto, de esa catástrofe, ha sido mayor, y bueno, yo creo que todos reconocemos que es una posibilidad que no debemos dejar, sino trabajar para que se produzca, ¿no?
1: Uh-huh. A ver qué opina José Gilberto Moreno, que es el director gerente de Puertos Canarios, que también nos acompaña. ¿Qué tal? Gracias por acompañarnos, señor.
4: De nada, buenos días. Bueno,
1: ha escuchado lo que nos están comentando. ¿Qué opina usted sobre eso? ¿Ve esa posibilidad también de darles nuevos usos al puerto, implementar esos nuevos usos que puede tener?
4: Bueno, el puerto de Tazacorte hay que entenderlo como una infraestructura fundamentalmente estratégica de toda la comunidad canaria. Estamos hablando que los puertos que están al oeste de las islas cumplen una función que incluso podría tener mayor importancia que las propias que tienen las autoridades portuarias, que tienen una competencia del Estado. ¿Por qué decimos esto? La Palma es el mejor ejemplo, ¿no? En la situación de la erupción, el puerto de Tazacorte se convirtió en base logística y en una conectividad prioritaria para la dotación de suministros y de servicios de emergencias para toda la isla. En ese sentido, lo que realizamos es darle la necesidad, la importancia de que la infraestructura tenga la optimización de su servicio y de su calidad. En el caso contexto que ahora introducimos el contradique de Tasacorte, estamos hablando de que, a pesar de que digan que era un momento esperado, como bien dice la consejera y el presidente, hubo un parón absoluto en la legislatura anterior que retomamos por la presión fundamentalmente de la isla y de las autoridades actuales en ejecutar una obra, en licitarla, en revisar unos precios que pasó de 3 millones a duplicar el precio de licitación y a tener fondos exclusivos de puertos canarios porque venían de unos fondos europeos perdidos que se dejaron perder para poder ejecutar una obra. Entonces estamos hablando que además la situación estratégica del puerto de Tasacorte, que tiene una cofradía de pescadores, que tiene una concesión de embarcaciones recreativas y concesionarias, que es la base de la operatividad de la plataforma oceánica de Canarias, que tiene un contexto de tener una dotación de servicios como una futura desaladora, como un muelle de atraque de cruceros, como un contexto de crecimiento, de conectividad, que ya tenemos proyectos sobre la mesa, entre las tres Islas Verdes, que no existe conectividad a La Palma, con La Gomera y con El Hierro. Entonces, eso ya es una realidad y es un hecho. Si no se ejecuta este tipo de mejoras, estamos hablando de que también se produce un freno en el desarrollo de una isla. Por eso la importancia drástica, y así hay que decirlo, porque a veces hemos escuchado también en este proceso cómo invierten en el puerto de Tasacorte y tal, y dicen, no, que los puertos de la autoridad portuaria tenían que ser puertos autonómicos canarios, porque somos los que conocemos la realidad de nuestras islas y de nuestro archipiélago. Y aquí hay que dar un aplauso a la consejería, al cabildo de La Palma, al ayuntamiento de Tasacorte, porque se han empeñado en presionar para ejecutar una obra que hoy es una realidad. El acta de replanteo ya se hizo hace un mes. Hoy empieza la ejecución directa de las propias obras porque ya está hasta el acopio de materiales, ¿no? Entonces hay que decir que la isla de La Palma ha gestionado y ha ejecutado. Hoy es un día de fiesta.
0: Bueno, creo que lo ha explicado fenomenalmente bien todo este proceso también, ¿no? Para los oyentes que nos están escuchando, también un proceso como la política puede acelerar, pero también como la política puede frenar en algunos casos, ¿no, consejera? Según también la voluntad de cada uno en cada momento que gobierna, ¿no?
3: Bueno, la voluntad tiene que ver mucho en eso,
0: o
3: ¿verdad?
0: Las prioridades también de cada uno.
3: Bueno, las prioridades cuando tiene fondos y los dejas perder no son tanto prioridades, es más voluntad. Es verdad, muchas cosas dependen de la voluntad política. Lo que pasa es que hay acciones, infraestructuras que son estratégicas y que deben estar llamadas a cambiar situaciones o a cambiar el rumbo de determinadas cosas que tienen que estar por encima de los intereses políticos, y el puerto lo es una infraestructura de ese tipo. Por lo tanto, cuando te encuentras, llegas a un gobierno, sea cabildo, sea gobierno canario, lo que sea, y te encuentras una obra que es importante como esta, pues lo suyo no es pararla y guardarla porque la pensó y la dio otro que estaba, sino continuar y tener la suficiente altura como para saber que hay cosas que son estratégicas y que son de quien las hace, no quizás de quien las piensa. Pero a veces nos encontramos, esto es más habitual de lo que se piensa, muchas veces muy callado, porque no vas a, bueno, al final cuando llegas y solucionas los temas, a veces no te pones a decir lo que te encontraste. Pero podemos hablar muchos de lo que nos hemos encontrado, lo que pasa es que algunos nos callamos y trabajamos y otros cuentan incluso lo que no vieron. Pero esto es el devenir de quien impone los intereses políticos por encima de lo estratégico.
1: Porque, presidente, es verdad que de este puerto se han dicho un montón de cosas, se ha criticado que si de tremendo puerto, y luego no, es una de las cosas que ustedes los tres lo han dicho, y es así, es un puerto que se ha criticado mucho. Cuando ustedes escuchan esas críticas, empiezo por usted, presidente, ¿qué opina?
2: Bueno, vamos a ver. Primero, somos muy respetuosos con las opiniones porque no puede ser de otra manera. Nosotros tenemos objetivos claros para esta isla de La Palma, objetivos que tienen que ver con desarrollos estratégicos que permitan dar oportunidades a la gente. Sin este tipo de infraestructuras, ¿qué oportunidades estamos pensando, ¿no? Estas sumadas a otras que tienen que llegar, a otras que se están construyendo y a otras que se han construido, ¿no? Yo agradezco muchísimo, lo decía antes también, el compromiso del presidente, lógicamente de la compañera Lady Barreto, que es la que está allí pidiendo, pues escuchándonos a nosotros para luego ella también transmitir allí las peticiones, y del resto de personas, como decía de José Gilberto, porque al final ellos tienen que escuchar de todas las islas, ¿no? Y a mí, yo no me extraña de Lady porque es de La Palma y tiene que hacerlo por obligación, además tiene que hacerlo, aunque ella sé que lo hace de corazón. Pero Gilberto tiene que mirar para todas las islas. Al final, el hecho de que entiendan que las cuestiones estratégicas, al margen de las opiniones, son pensadas para que las islas se puedan desarrollar, para dar oportunidades a nuestra gente. Pues hoy me hablaban a mí del envejecimiento que sufre la isla, de esa pirámide demográfica como está, y del futuro de La Palma. Sin este tipo de infraestructuras pensadas para el medio plazo y para el largo plazo, para generar economía, para generar empleo, en definitiva para generar oportunidades, digo, esto es un ejemplo de otras muchas. Bueno, pues yo creo que la apuesta sería por otra cuestión, ¿no? El poder invertir ese desarrollo de la pirámide demográfica como está en este momento se complicaría aún más. Por lo tanto, nosotros tenemos muy claro cuáles son los objetivos. Queremos apostar por el desarrollo de este tipo de infraestructuras estratégicas, no quedarnos aquí, sino que efectivamente la prolongación de ese dique llegue, que puedan llegar cruceros, que efectivamente en este puerto podamos ordenar las actividades también y plantear nuevos usos que ahora mismo no existen, que estamos trabajando de la mano con Puertos Canarios, también con la Dirección General de Pesca. Bueno, pues yo creo que al final lo importante es esto, ¿no? Que podamos crecer, que tengamos claras las ideas, dónde queremos apuntar, y esto es parte de esa estrategia, ¿no?
0: Y también hablaba antes la consejera de, bueno, en fin, de también de más que estrategia, de necesidad también de esta isla, también de la vivienda. Hablaba también que es otra de las cuestiones importantes para la isla de La Palma, consejera, ¿no?
3: Para la isla de La Palma, en general para todas las islas, el tema de vivienda se ha convertido en un problema para muchas personas en Canarias. Veníamos de una época en la que la vivienda no era un problema. Podías incluso plantearte tenerla más grande, más pequeña, hacerte lo que quisieras, y hoy esto es inviable. Poder personas que estén trabajando y que no puedan acceder a una vivienda es complicado. ¿Y esto se puede arreglar? Sí, pero ¿se va a arreglar en 4 años? No. Cuando uno se hace una casa, no la piensas hoy, mañana la tienes construida. En las administraciones públicas, cuando piensan en una promoción, no la pueden tener construida el día siguiente. Pero es más, cuesta más una administración construir que un particular, porque nuestras leyes, las leyes de las que nos hemos dotado las propias administraciones para tener más control y más trazabilidad en que todo se hace bien, complican la situación. Se han modificado normas precisamente para quitar parte de esa burocracia. Se ha intentado agilizar en ese sentido y las promociones se ponen en marcha. Nosotros ahora mismo en La Palma, entre la Consejería de Obras Públicas a través del ICAVI y a través directamente de nuestra consejería, tenemos 78 millones y medio de euros en vivienda pública. Que no es que estén en un papel, son 78 millones y medio de euros con los que colaboramos con el Cabildo Insular para que haga parte de ese trabajo en vivienda. Y estamos hablando de promociones o que están compradas, edificios que hemos comprado y que están por concluir, edificaciones ya empezadas o proyectos en fase de adjudicación. No estamos hablando de cosas que estamos pensando y ya veremos cuándo las hacemos, no, están en camino. ¿Las vamos a ver mañana? No. Pero sí es cierto que en La Palma, en los próximos 6-7 años, habrá un paquete de vivienda pública importante que permitirá fundamentalmente tener alquileres asequibles, que es lo que más demanda la gente en La Palma, alquileres que sean razonables para que la gente pueda pagarlos, y después también vivienda para que las personas en propiedad, será menos porque es lo que menos pide la gente, puedan acceder a una casa en propiedad. Eso estará en los próximos 6-7 años. No va a ser mañana, pero si no empezamos el camino hoy de estas cosas que yo digo que son estratégicas y que tiene uno que poner la vista un poco más larga porque son fundamentales, no las vamos a ver. Y la vivienda, sin lugar a dudas, lo es.
0: ¿Algo que objetar, presidente, lo que dice la consejera?
2: No. Primero,
0: al contrario, ¿no?
2: Primero porque es la jefa directa y yo no puedo objetar bueno. Nada a lo que ella dice. Nosotros nos entendemos bien hace mucho tiempo.
0: Bueno, es saludable también objetar a veces que sea la jefa, ¿no?
2: No, yo objeto, ya, ella podría decirte que yo objeto mucho.
3: Bueno,
2: yo
3: adelanto mucho todo el rato. Que no soy fácil. Ahora se está vendiendo bien, pero para comprarlo hay que comprarlo.
2: Yo creo... Yo también podría decir lo mismo de ella. Al final, lo importante es que los dos sumamos para la isla, que creo que es lo que tenemos que tener en cuenta, ¿no? Estamos afrontando, haciendo un trabajo enorme. Nosotros, como sabes, hemos adquirido competencias en estos temas, igual que en otros, porque aquí se pueden afrontar los problemas de dos maneras: mirando hacia otro lado y echándole la culpa a quien tiene la competencia, o tratando de colaborar, de tener capacidad de decisión y sobre todo de empujar, ¿no? Y es lo que estamos haciendo, lógicamente, con ese trabajo en conjunto. Con los fondos de la consejería, el Cabildo ha puesto también, ha iniciado políticas por valor de unos 13 millones de euros directamente con construcción o con facilitar alquiler a la población de La Palma en general, o por incluso recuperar viviendas abandonadas en la isla, que tenemos en torno a más de 11.000 casas que recuperables, ¿no? Bueno, todas estas inversiones hablan claramente de que es la prioridad de las prioridades. este tema, lo hemos tenido claro siempre aquí en la isla. Y en eso estamos, ¿no? Como decía la consejera, construyendo vivienda, algunas más adelantadas que otras, otros proyectos iniciándose, otros redactándose, preparados para adjudicar. Efectivamente, hablamos de un paquete de viviendas importante para los próximos años.
1: Bueno, y ahora vamos a hablar de cultura. No sé si podrán ir, pero también les recomendamos a aquellos que estén en La Palma que vayan esta noche a las 8:30
0: al Teatro 5
1: de Marte.
0: Sí.
1: Al Llovias en el Balvanera. No los vamos a poner en compromiso, por si acaso tienen más agenda. Pero vamos a hablar ahora de eso con José Gilberto Moreno, que es un hombre polifacético y también tiene que ver con esta interpretación que va a tener lugar, esta representación. Presidente del Cabildo, Sergio Rodríguez, gracias por este ratito y por la acogida que siempre nos dan aquí en La Palma.
2: Bueno, vengan ustedes más.
1: Es verdad, tenemos que venir más.
0: Y Evelyn Barreto, consejera, gracias también, muy amable.
3: Muchas gracias a ustedes. Gracias. Yo creo que venían preparados para el sol.
0: Sí.
3: Se han encontrado
0: sí,
3: un día
0: sí,
3: raro
0: sí.
3: en Tesacorte.
1: Pero se agradece.
3: Estamos todos contentos, además.
0: Contento. Sí, sí. Y esta mañana, porque compartimos avión con la consejera, estaba Tenerife todo y mira, bueno, aquí está puesta un poco muy despejada, pero está más agradable.
1: Pero está mejor así. Bueno,
0: gracias,
1: buen día.
0: Gracias
1: a los dos.
0: Nos quedamos con José Gilberto para que nos cuente un poquito lo que esta noche se puede ver en el Teatro Circo de Marte, en Santa Cruz de la Palma.
4: Bueno, el episodio señalado e histórico de la migración canaria, que fue el Balvanera, más de 180.000 canarios emigraron a Cuba a inicios del siglo pasado, y esta noche pues lo que vamos a ver es algo que es obvio, que el Balvanera, el último puerto canario que pisó, fue el puerto de Santa Cruz de la Palma, donde después tuvo el trágico naufragio que acabó con cerca de 500 emigrantes canarios, ¿no? La importancia de saber qué significó el acercar los mares, qué significa la migración en nuestro contexto, qué significan también los puertos en el último siglo diferenciado en el archipiélago, pues hoy ya sea en una simbología especial, porque el puerto de La Palma además vive unos días de hermanamiento con Venezuela, que también es nuestra otra isla hermana emigrante, donde se va a ver una representación de qué ocurrió con los emigrantes que allí bajaron en Santiago de Cuba y pudieron salvar la vida y se quedaron afincados allí. Hay un encuentro entre esos emigrantes 20 años después del naufragio, y sobre eso la recreación escénica va a haber, con un audiovisual previo, recordando qué fue la tragedia del naufragio del Balvanera, y con unas palabras también de Juan Carlos Díaz Lorenzo, un referente también aquí palmero,
1: sí,
4: y que conoce muy bien también la historia, y nos dirigirá también unos minutos para hacer la introducción de la representación de esta noche.
1: Bueno, porque José Gilberto Moreno también es de la asociación Sal Si Puedes, José Gilberto, y por lo tanto tiene ahí también esa iniciativa, que la verdad que la asociación hace una labor impresionante por mantener nuestra memoria con esa forma tan cercana, ¿no? que tiene el teatro, que nos hace vivir en primera persona hechos históricos que de otra manera tal vez nos costaría un poquito más acercarnos a ellas, ¿no?
4: La recreación histórica da ese formato, ¿no? Ese formato de cercanía, el pueblo le cuenta la historia a su propio pueblo. Esta historia en especial nosotros la rescatamos, la investigamos hace ya 20 años, cogimos la lista de pasajeros, sabemos las familias que iban, los quintos, los prófugos, la gente que emigraba, por qué emigraban, hicimos un encuentro con los familiares. Es un proyecto muy interiorizado para la asociación cultural, desde el punto de vista de que por qué ciertas historias tienen que caer en el olvido cuando no debe ser así, porque forman parte de nuestra identidad.
0: Okay. Bueno, pues esta noche lo podrán disfrutar a las 8:30, no me equivoco, ¿no? 8:30, representación en el Teatro Circo de Marte, Santa Cruz de la Palma, de la obra Yo viajé en el Balvanera. José Gilberto Moreno, director gerente de Puertos Canarios y también en este caso de la asociación Sal Si Puede. Gracias por este ratito.
4: A ustedes, muchas gracias.
0: Gracias.
1: Gracias.
0: Adiós. Y nosotros que nos vamos también ya.
1: Nos vamos, quedan apenas 2 minutos para llegar a la 1:00 p.m. Les decimos hasta el próximo lunes desde el puerto de Tazacorte en la isla de La Palma, con esta alpispa viajera y voladora, que claro, es sí, lo que tienen los pájaros, que, sí, que vuelan mucho.
0: Mucho, mucho, mucho.
1: Y hoy nos hemos posado aquí en un puerto de Tazacorte precioso, muy grande, donde va a tener lugar también en septiembre ese festival, el Love Festival, que tiene tanta repercusión también y que muchos de ustedes podrán disfrutar seguramente desde aquí. Les decimos hasta el lunes.
0: Sí, buen fin de semana y nos volvemos a escuchar el lunes.
1: Venga, se quedan con la información, con Raquel Quiñones, y lo dicho, la alpispa vuelve el lunes.
0: Adiós.
1: Adiós.

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0: Buenas tardes. Primera operación salida de este verano. Los aeropuertos canarios rozan los 4.000 vuelos este fin de semana. Son 106 operaciones más que en el año 2025. Por islas, la Gran Canaria será la que tenga más operaciones, seguida de Tenerife, Lanzarote y Fuerteventura. En cuanto a la ocupación, algo más baja que el año pasado en estas fechas. El objetivo es mantener los números de 2025 con las reservas de última hora. José María Mañaricúa es presidente de la Federación de Hostelería y Turismo de Las Palmas.
2: Entendemos que habrá unas ligeras caídas porcentuales de turistas extranjeros y nacionales en Canarias, con un deseo de mantener, como he dicho ya, las cifras del año 2025, entendiendo que los costes van a subir en mayor medida, la inflación.
0: El gobierno estatal va a pagar la mitad de los daños provocados en las infraestructuras de Canarias por la borrasca Teres en marzo pasado. Serán unos 83 millones de euros. Lo publica hoy el Boletín Oficial del Estado. El ministro de Política Territorial es Ángel Víctor Torres.
3: Vendrán a Canarias, la comunidad más afectada, 83 millones de euros. Es el 50% de las obras de titularidad municipal e insular que tienen que ejecutarse por los daños provocados por la borrasca. Y se presentarán las subvenciones teniendo de plazo hasta el 30 de julio.
0: La financiación de las universidades públicas vuelve a centrar el debate político. El gobierno autonómico asegura que el contrato programa, llamado a garantizar una financiación plurianual y dar estabilidad a las dos universidades públicas canarias, está prácticamente terminado, aunque evita concretar cuándo se firmará. Según explica la consejera Mitalia Machín, ese trabajo ya se ha desarrollado en las comisiones técnicas.
4: El documento ya está prácticamente finalizado. ¿Cuáles son los objetivos que queremos con el contrato programa? No se trata solo de una cuestión económica, que obviamente es importante para la estabilidad a la universidad. Se trata que también hay que exigir unos objetivos, y eso también se ha hablado con las universidades, no con el documento y adelante, pero sí hemos hablado de cómo podemos abordarlo a través de las comisiones técnicas que se han llevado a cabo en esa cuestión, porque al final lo que estamos buscando tanto por parte del gobierno que por parte de las universidades es la excelencia académica y tener un verdadero contrato programa que dé la estabilidad necesaria que necesitan las universidades.
0: Las labores de búsqueda continúan en Venezuela, más de una semana después de los dos terremotos que sacudieron el norte del país. La tragedia deja ya 2.595 muertos, más de 12.400 heridos y un número todavía indeterminado de desaparecidos. Han muerto 29 españoles. Vamos con el tiempo. La Dirección General de Emergencias del Gobierno de Canarias, que ha declarado a partir del próximo domingo la alerta por riesgo de incendios forestales en Gran Canaria, a partir de los 400 metros de altura, y en Tenerife, en las medianías y cumbres del sur y oeste de la isla. Según ha informado en un comunicado la Consejería de Política Territorial, la alerta se ha declarado ante el episodio de altas temperaturas. Emilia González, buenas tardes.
5: ¿Qué tal? Buenas tardes, Raquel.
0: Altas temperaturas que nos llegan ya este fin de semana, empiezan ya.
5: Sí, a partir de este fin de semana entraremos en un nuevo episodio de altas temperaturas en las islas, que por lo que parece a día de hoy va a ser mucho más largo que el anterior. Este primer fin de semana de julio vendrá de la mano de ese ascenso térmico que el sábado llegará y superará los 30 grados en puntos del interior de Tenerife, Gran Canaria, Fuerteventura y Lanzarote, y el domingo podría superar los 34, especialmente en Gran Canaria y también en Fuerteventura. La nubosidad no va a ser importante, se va a reducir y se limitará al norte a primeras y últimas horas, caerá la cota de la nube, caerá la humedad y se secará al ambiente, y podría notarse incluso ligera calima en altura, aunque eso va a ser poco importante. El viento soplará del noroeste de flojo a moderado y del suroeste en las cumbres más altas de Tenerife, y el estado de la mar será de marejadilla, con áreas de marejada en el norte, con olas que también van a acompañar porque van a ser de menos de un metro de altura.
0: Así que mucho calor este fin de semana y la semana que viene, ¿verdad?
5: Pues sí, porque previsiblemente este episodio se va a mantener hasta el jueves, siendo los días más importantes probablemente el martes y el miércoles.
0: Gracias, Mili. Buenas tardes.
5: Buen fin de semana.
0: Vamos con el deporte. El Dreamland Gran Canaria ya tiene nuevo director deportivo, Adrián Brito. Buenas tardes.
6: Muy buenas tardes. Así es, Francesc Solana es exdirector deportivo del Moraván Andorra y ya ha sido presentado con el conjunto claretiano. Además, ha avanzado y confirmado la llegada de Bruno Sabinani como futuro entrenador del Granca. Falta de oficialidad en fútbol. El Celtic de Glasgow escocés se interesa en hacerse con los servicios del guardameta de la Unión Deportiva Las Palmas, Dinko Orcas. Una operación que, según adelantan medios escoceses, podría cerrarse en torno a los 7 millones de euros. Día tranquilo en el Tenerife, a menos de una semana para que dé comienzo la pretemporada, con el debate del Heliodoro Rodríguez López en el aire. Y además, el Costa Deje Tenerife ha comunicado el fichaje de la centrocampista asturiana Enar Muiña para la próxima temporada. Y un último apunte, hablamos de Mundial porque la selección española ya está en los octavos de final después de mostrar su mejor versión en todo lo que llevamos de campeonato, ganando 3-0 a Austria con doblete de Mikel Oyarzabal y un tanto de cabeza de Porro y La Roja, que se enfrentará a Portugal el lunes a las 8 de la noche buscando un puesto en los cuartos de final.
0: Gracias, Adrián. 1:05 de la tarde. Hacemos una breve parada y entramos en el contenido.
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0: Comenzamos en Venezuela. Las labores de búsqueda continúan más de una semana después de los dos terremotos que sacudieron el norte del país. La tragedia deja ya 2.595 muertos, más de 12.400 heridos y un número todavía indeterminado de desaparecidos. Nos cuenta las últimas novedades José Willis. Buenas tardes.
16: Buenas tardes, Raquel. Pues sí, las informaciones que nos llegan de La Guaira no son nada halagüeñas y, sin embargo, en medio del drama, un rayo de esperanza ha iluminado en las últimas horas los esfuerzos de los voluntarios y equipos de búsqueda, pues en las últimas horas ha ocurrido algo que parecía casi imposible.
12: Rescatar a una persona es ya un logro, porque estamos trayendo casi de vuelta a la vida a una persona que estaba atrapada entre los escombros. La hemos localizado, se le ha atendido, se le ha rescatado, se ha entregado a los servicios sanitarios de Venezuela. La verdad que para nosotros ha sido una alegría inmensa y el equipo para eso pues, ha estado muy unido y ha compartido esa alegría. Mientras no se diga lo contrario, seguimos buscando vivos.
16: El hallazgo de este hombre, localizado con vida tras permanecer 8 días sepultado, ha obligado a mantener abiertos varios frentes de búsqueda. Los equipos internacionales insisten en que, aunque las posibilidades disminuyen con el paso del tiempo, todavía no renuncian a encontrar más supervivientes. Pero mientras continúa la búsqueda, la emergencia entra ya en una segunda fase, la asistencia humanitaria. Naciones Unidas calcula que 500.000 de personas necesitarán ayuda alimentaria durante al menos los próximos 3 meses.
13: Estamos entregando almuerzos y cenas a las familias que viven ahora en este refugio, pero lo que hemos intentado hacer también es coordinar con otras agencias de la ONU, como UNICEF, como OIM, para poder ofrecer varios servicios a las familias al mismo tiempo.
16: La infancia preocupa especialmente. UNICEF calcula que unos 680.000 niños necesitan asistencia urgente, mientras la Organización Internacional para las Migraciones confirma que cerca de 1.700 personas siguen viviendo en un campamento provisional instalado en el domo José María Vargas, donde reciben atención médica, alimentos y apoyo psicológico. Al mismo tiempo comienza otro desafío, conseguir dinero para reconstruir el país.
17: Y dije, se crea un fondo para la reconstrucción, un fondo inicial con el equivalente a 200 millones de dólares que vamos a recuperar del Fondo Monetario Internacional.
16: La presidenta encargada Delcy Rodríguez asegura que ya mantiene contactos con el Departamento de Estado estadounidense y con el FMI para recuperar recursos destinados a reparar hospitales, carreteras, viviendas e infraestructuras destruidas por el terremoto. Rodríguez también se ha referido con vehemencia a las críticas por la gestión de la catástrofe.
17: Se militariza el Estado La Guaira, porque no podíamos permitir que laboratorios mediáticos y matrices mediáticas creadas para perturbar y generar caos imposibilitaran las labores de búsqueda y rescate. Es miserable, desalmado.
16: Mientras tanto, la ayuda internacional continúa llegando. Según el gobierno venezolano, ya colaboran 147 países en las tareas de asistencia y rescate. La presidenta también ha querido agradecer públicamente el apoyo recibido por parte de artistas internacionales como Bad Bunny.
17: En nombre del Estado venezolano, agradezco todas las manifestaciones de apoyo y de solidaridad. Organizaciones, empresas, voluntarios del pueblo de los Estados Unidos que quieren enviar ayuda a Venezuela. Agradezco a los artistas internacionales, Bad Bunny, entre otros, que enviaron también ayuda humanitaria. Ha sido conmovedor la solidaridad.
16: Desde nuestro país también ha llegado un mensaje de respaldo institucional. El rey Felipe VI ha aprovechado la entrega de los premios ABC de Periodismo para mostrar su solidaridad con las víctimas.
18: Vaya desde aquí nuestro cariño y nuestro abrazo al pueblo venezolano para acompañar su duelo y reafirmar nuestro compromiso solidario con su recuperación y también con el futuro que los venezolanos decidan para sí, libre y democráticamente.
16: Como vemos, con el paso de los días, la prioridad empieza a cambiar. Las excavadoras siguen removiendo toneladas de escombros en busca de supervivientes, pero la atención se centra cada vez más en alimentar, alojar y atender a cientos de miles de personas que lo han perdido absolutamente todo. El éxito del rescate de un superviviente 8 días después del terremoto mantiene viva la esperanza, pero la magnitud de la reconstrucción convierte ya esta crisis en uno de los mayores desafíos que afronta Venezuela en las últimas décadas.
0: Gracias, José. Nos vamos hasta allí. Allí está, allí continúa nuestra compañera Silvia Luz de Televisión Canaria. Buenas tardes.
19: ¿Qué tal? Buenos días aquí.
0: Buenos días allí, es verdad, cierto. ¿Cómo sigue la situación? Tú estás en Caracas, ¿verdad?
19: Sí, hoy nos hemos quedado en Caracas después de pasar ayer toda la jornada en la zona de La Guaira, sobre todo en Los Silos y en Macuto. Era una parte que no habíamos pedido de este territorio y la verdad que nos ha sorprendido por un lado la gran cantidad de canarios que hay en ese punto, de canarios o descendientes de canarios y el trabajo que están haciendo allí con ellos y también que nos comentaban que poca ayuda les ha llegado, que poca ayuda gubernamental y que en algunos casos eran primeras personas extranjeras que veían por ahí.
0: O sea que la situación en cuanto a ayuda se está haciendo difícil para muchos.
19: les está costando que lleguen los recursos. Es decir, comida les está llegando porque hay muchísimos voluntarios. La Unión Canaria Venezolana, por ejemplo, con las ayudas que les han llegado por parte del gobierno de Canarias, ha censado a todas las personas isleñas o descendientes de isleños que estaban en su territorio y les están llevando comida, les están prestando asistencia médica. Pero ellos me comentaban que les faltaban alguien que les ayudara a retirar estos escombros de la calle, a ver qué hacen con las casas. En algunos puntos ni siquiera todavía los han catalogado. Sabes que hay un semáforo que va del rojo al verde. Dice, pues si la casa está para en riesgo de colapso, no, y se puede dar a volver a ella o no. Entonces hay algunos que ni siquiera tienen esa valoración, entonces tienen miedo de volver a sus viviendas por si se les va a venir abajo cuando entren.
0: Claro. Bueno, Silvia, pues te escuchamos y te vemos en el informativo de Televisión Canaria. Gracias.
19: Gracias a ti. Hasta luego.
0: Un saludo. Y más de 14 expertos en gestión de catástrofes de Cruz Roja se están desplazando desde España para poner en marcha una clínica de emergencia. Incluyen la atención médica de urgencia, incluida la atención de traumatismos y el apoyo psicosocial. Se prevé una operativa al menos de 4 meses que contará con un equipo con perfiles sanitarios y también de apoyo psicosocial. Hablamos con una de ellas porque forma parte de las personas especialistas que van desde Canarias, que son 5. Hablamos con una de ellas, como decimos, la enfermera Paula González. Buenas tardes.
20: Hola, buenas tardes.
0: ¿Qué trabajo van a realizar allí?
20: Bueno, pues por allí vamos a montar una clínica de emergencia donde vamos a dar apoyo sanitario a la Cruz Roja Venezolana.
0: Exactamente, ¿qué es lo que necesitan? ¿Qué les han dicho?
20: Pues vamos con un equipo multidisciplinar, vamos varios médicos, enfermeros y logistas que desempeñaremos pues esas tareas sanitarias en las que podremos atender pues a un volumen de pacientes de unas 200 personas a diarias aproximadamente, con un objetivo de 30.000 personas.
0: Porque la información que tienen, que es de atención como si fuera un centro de salud, una primera asistencia.
20: Algo así, sí.
0: ¿Qué les han trasladado? ¿Cuál es la situación ahora mismo en Venezuela, sanitariamente hablando?
20: Sanitariamente, pues el Sistema Nacional de Salud allí en la zona pues ha colapsado, entonces requieren de apoyo externo.
0: ¿Cuánto tiempo van a estar y en qué zonas van a hacerlo?
20: Pues estaremos en la zona afectada por el terremoto, en la zona de La Guaira, sería el objetivo, y se prevé estar dando un apoyo durante unos 4 meses.
0: ¿Durante los 4 meses a niños y adultos, a toda la población?
20: A todos, sí, a toda la población que lo necesite.
0: Aparte de asistencia sanitaria, ¿Cruz Roja manda otros equipos?

0: Buenas tardes, cuéntanos.
1: Buenas tardes, son 106 operaciones más que el año 2025. Se prevé que durante este fin de semana, a partir de hoy viernes, haya 3.925 vuelos en los aeropuertos isleños, un dato que representa el 18% de los movimientos a nivel nacional por isla. Gran Canaria será la que tenga más operaciones, seguida por Tenerife, Lanzarote y Fuerteventura. Desde Vinter, una de las principales aerolíneas de las islas, indican que este crecimiento también les afecta en lo que se refiere a la operación interinsular. Entre hoy viernes y el domingo han reforzado la programación con 40 vuelos adicionales, lo que supone en torno a 3.000 plazas extra. Esto en cuanto al movimiento de los aeropuertos, un crecimiento ligero que no se mantiene en el sector hotelero. Desde Azotel, en la provincia de Santa Cruz de Tenerife, indican que este verano las reservas hoteleras para los meses de agosto se encuentran algo por debajo de la media del verano pasado. En Santa Cruz de Tenerife, los datos bajan 5 puntos. Tenerife se encuentra al 66% de ocupación, La Palma al 56%, La Gomera al 38% y un 65% en la Isla del Hierro. Pese a este 64,6% de media, los establecimientos hoteleros y extrahoteleros esperaban ya este descenso por la situación geopolítica. El mercado alemán, indican, es una de las caídas más notables. Pablo González, gerente de Azotel.
2: Una vez que tenemos más o menos claro cómo puede ir el verano, a pesar de esos datos iniciales, sabemos que conforme se acercan las fechas de julio y de agosto iremos mejorando ese nivel de reserva. A lo mejor no sé si acabaremos por encima del año pasado, pero podemos estar en situaciones.
1: La situación en la provincia de Las Palmas es algo similar. Desde la Federación de Empresarios de Hostelería y Turismo de Las Palmas esperan un buen verano pese a los datos de descenso en los mercados nacionales e internacionales. El objetivo, dicen, mantener los números de 2025 con las reservas de última hora. José María Marecuña es su presidente.
3: Entendemos que habrá unas ligeras caídas porcentuales de turistas extranjeros y nacionales en Canarias, con un deseo de mantener, como he dicho ya, las cifras del año 2025, entendiendo que los costes van a subir en mayor medida la inflación.
1: Dentro de este contexto, Gran Canaria será la isla que menos notará el descenso de la ocupación hotelera. El sector considera que parte de una situación más estable, ya que en los últimos años su crecimiento turístico había sido más moderado que el de otros destinos del archipiélago.
0: Pues con este inicio de las vacaciones suben los casos de ahogamientos de la población local y de la nacional. En los primeros 6 meses de este año se produjeron 31 fallecidos, la mayoría extranjeros. Solo en el mes de junio perdieron la vida 6 personas, según el último informe nacional de ahogamientos. Javi Cruz.
4: Junio registró el peor dato desde que existe el Informe Nacional de Ahogamientos. En toda España fallecieron 92 personas, 6 de ellas en Canarias. La cifra supera el anterior máximo histórico que se registró precisamente hace un año, en junio de 2025, cuando se contabilizaron entonces 73 fallecimientos, es decir, 19 más. En el archipiélago, lo que va de año, son 31 muertes. Lo más preocupante es que en el 61% de los casos, las víctimas se metieron en el mar con alertas o prealertas. La imprudencia sigue marcando las tragedias. Por este motivo, el presidente de la Asociación Canarias 1500 kilómetros de costa, Sebastián Quintana, ha advertido de no respetar las alertas o las banderas rojas. Lo ha dicho en Televisión Canaria.
5: La imprudencia, como digo, es la clave. Imprudencia por desconocimiento suele ser el turista y el cliente consciente que se arriesga aún sabiendo la probabilidad de poder sufrir un accidente y perder la vida.
4: En este mes de junio, Andalucía es la comunidad autónoma con mayor número de ahogamientos mortales, seguida de Cataluña, Baleares y la Comunidad Valenciana.
0: Seguimos con Javi porque salir de vacaciones a veces nos hace bajar la guardia y con este relajamiento llegan los problemas. Desde la Guardia Civil nos dan algunas claves para salir de forma segura.
4: Si vamos a salir de vacaciones y vamos a llevar el coche, lo mejor es planificar el recorrido, salir con previsión y sin prisa. Debemos revisar el vehículo, por ejemplo, el aceite y las ruedas. Comprobar también las sillas de retención infantil. En cuanto a nuestra vivienda, para evitar robos, la portavoz de la Guardia Civil, Inmaculada González, ha recordado en Televisión Canaria ser discretos y no anunciar en redes sociales que nuestra casa está vacía. Pedir a alguna persona que recoja el correo y asegurarnos de que todo está cerrado. Otro de los consejos es, en caso de alquilar una vivienda vacacional, asegurarnos de que existe y sospechar de las ofertas muy baratas.
6: ¿Cómo lo evitamos? Pues tomando esas medidas de seguridad sencillas, como buscar en diferentes buscadores opiniones de anteriores alquileres, asegurarnos de que si es una empresa, pues que esa empresa existe, buscar su dirección postal, su teléfono, su sede social, ponernos en contacto por otras vías para asegurarnos de que efectivamente existe.
4: La portavoz recuerda además que si salimos al monte no debemos tirar colillas, hay que recoger la basura y alertar con rapidez a los servicios de seguridad ante cualquier emergencia.
0: Como ya les hemos venido contando, el proceso de regulación

0: escolarización abierto por el gobierno ya tiene una primera fotografía clara en Canarias. Más de 37.000 personas migrantes en situación administrativa irregular han pedido acogerse a esta vía para obtener permiso de residencia en España. Mientras, el Partido Popular ha acudido al Tribunal Supremo para intentar frenar esta regularización masiva. La lectura que hacen los empresarios canarios va en otra dirección y se distancia del discurso de las formaciones de derechas sobre este asunto. Nos lo cuenta Carlos García.
1: Buenas tardes. La regularización tiene como objetivo sacar a muchas personas que ya trabajan en España de la economía sumergida. Esto para el tejido empresarial es positivo, ya que se demandan perfiles muy específicos y además dinamiza la afiliación a la seguridad social de personas que ya aportan a la economía del país. Pedro Ortega es el presidente de la Confederación Canaria de Empresarios.
2: Yo creo que eso hay que hacerlo, cualquier proceso que haya que hacer, si hace falta de mano de obra, hay que hacerlo, pero hay que hacerlo bien, hay que hacerlo con consenso, hay que hacerlo en mesas de acuerdo entre todas las partes y hay que hacerlo con el acuerdo de todos. Hay un problema de falta de personal y todas las soluciones que sean necesarias habrá que explorarlas y darle la solución, pero dentro de un marco legal que, insisto, no sean normas que bloquean, sino normas que faciliten con garantía.
1: El tejido empresarial busca soluciones a diferentes problemas que perjudican gravemente la productividad. Hablamos del absentismo laboral y la retención de talentos. Estos dos se convierten en el principal problema que los empresarios denuncian. En el caso del absentismo, el coste de Canarias es de 3.000 millones de euros.
2: Canarias está cifrado en el 2025 en 3.000 millones. A nivel nacional son 33.000 millones. De los 3.000 millones que nos tocan en Canarias, 1.500 millones lo pagan las empresas, 1.500 millones lo paga la administración. Con lo cual, esos 3.000 millones los pagamos entre todos de una u otra manera.
1: En otros asuntos, Ortega también es crítico con la administración pública en cuanto a la fiscalidad y a la dificultad burocrática. Pide una simplificación administrativa y reducir los impuestos.
0: Entre tanto, los sindicatos piden a la patronal que se mire el ombligo.
3: Es que esto es un caos total. Las empresas han sumido la gestión en un caos total. Por tanto, no se le puede echar, no se puede hablar del absentismo de 70.000, no se puede hablar de eso sin primero no mirarse el ombligo, ¿no?
0: Es la reacción contundente de Francisco González en relación al absentismo laboral. A este respecto, el vicesecretario general de UGT en Canarias reclama a las empresas más gestión frente al caos total.
4: Insiste UGT en que la solución para combatir el absentismo pasa por implementar mejoras en la organización del trabajo.
3: En 5 días de trabajo, ¿por qué tengo yo que tener 3 turnos diferentes? Y funciones ya ni la digo.
4: Más allá de la inteligencia artificial.
3: Las empresas no escuchan absolutamente nada. Solo se enterretan en la inteligencia artificial. Dice esto y esto es lo que hay que hacer. Por tanto, se está trabajando de esa forma. Hay que decirlo alto y claro.
4: El vicesecretario general de UGT en Canarias vincula la gestión, dice, mediante la IA, con el caos en la organización empresarial y su impacto en las tasas de incapacidad temporal. Reclama Francisco González autocrítica a las empresas y pide que analicen las causas de las bajas laborales de los trabajadores.
3: Tanta ansiedad, de tanto miedo al trabajo, porque el trabajador, la trabajadora, tiene miedo a ir a su puesto de trabajo, inclusive después de librar.
4: El sindicato pide más diálogo frente a una patronal que insiste no escucha absolutamente nada.
0: Seguimos con los sindicatos. Los técnicos en emergencia sanitaria han vuelto a concentrarse hoy. Paula Llinares, buenas tardes.
5: Buenas tardes, Raquel.
0: Por quinta vez frente a la Consejería de Sanidad.
5: Nueva concentración y siguen sin avance ni respuesta a sus reivindicaciones. Demandan un convenio digno y que se les reconozca la categoría como técnico en emergencia sanitaria. Para ello, según explican, haría falta que la Consejería dote de más dinero a las licitaciones. Francisco Carnicer, de Comisiones Obreras.
6: El día 5 de junio estuvimos establecido la última reunión con la patronal y han dicho muy bien, pero súper claro, que si la administración no dota con dinero, ellos no van a poner ni un euro. Entonces, ¿es donde queda el plato? Entre la administración, la patronal, ¿qué hacemos? Entonces, ¿qué pensamos?
5: Aseguran que han sufrido una pérdida de poder adquisitivo de un 25% y que cobran 100 euros menos del salario mínimo interprofesional. Piden a la consejera que se haga responsable y que posibilite la mejora de su convenio.
0: Y en La Palma, el presidente canario, Fernando Clavijo, ha visitado la colocación de la primera piedra del proyecto de ingeniería de ampliación del contradique del puerto de Tazacorte. Un acto simbólico que pretende prolongar el contradique de 130 metros y demoler 34 metros del espigón para mejorar las maniobras. Joel.
7: La intervención está destinada a mejorar las condiciones de abrigo de la dársena y protegerla del oleaje y también incrementar la seguridad de las maniobras de entrada al puerto. La inversión, con un plazo máximo de un año, supera los 6 millones de euros y responde a una necesidad histórica: ganar seguridad y operatividad. David Ruiz es el alcalde de Tazacorte.
8: Es una obra de mejorar las infraestructuras públicas para seguir creciendo como puerto de los mejores ya. La ruta de las Macaronesias, dentro de los puertos europeos. Tenemos aquí detrás que esta obra, el primer objetivo es asegurar el tema de la agitación de las aguas y sobre todo de los temporales.
7: Hace apenas una hora se ha colocado ya esa primera piedra en este muelle, un agente dinamizador, dicen desde el consistorio, para la economía local, una dotación de 160 nuevos atraques y una ampliación que supone el inicio de una obra urgente desde el inicio de la legislatura. El presidente canario, Fernando Clavijo, ha indicado que cumplir esta demanda es un paso más para desarrollar La Palma 5 años después de la erupción.
9: Pues todavía queda por hacer, ¿no? Y aunque ya va quedando en el recuerdo la erupción del volcán, las consecuencias económicas en el empleo, en la actividad, perduran. Y eso es lo que estamos tratando de compensar, no solo con devolverle al palmero lo que el volcán le quitó, sino también con tratar de recuperar la actividad económica que se tenía antes de la erupción.
7: Clavijo también ha anunciado otras iniciativas para La Palma. Una es la culminación de nuevas carreteras y la apuesta clara por la vivienda pública, una demanda esta compartida por vecinos y vecinas, vivienda digna, que siguen reclamando 5 años después de la erupción.
0: Seguimos hablando de transporte público. Un centenar de empresas de este sector de España se reúnen hoy en Las Palmas de Gran Canaria para debatir, entre otros asuntos, la nueva ley de movilidad sostenible que, afirman, les permite competir en la Unión Europea.
5: Se trata de la Ley 9/2025 de movilidad sostenible, que establece un nuevo modelo de financiación garantizando mayor estabilidad mediante fondos orientados a subvencionar el transporte público y proyectos de descarbonización. Durante su intervención ante la prensa, el presidente de ATUC, la Asociación de Transportes Públicos Urbanos y Metropolitano, Miguel Ruiz, ha señalado que Guaguas Municipales es un referente para otras ciudades.
10: Guaguas, dentro del desempeño que es mover viajeros en autobuses, lo hace de una manera muy eficiente, de unos métodos de gestión de lo más sofisticados, de lo más avanzado, y es lo máximo que puede hacer un equipo humano, ¿no? Y lo está haciendo, está dando la talla muy bien.
5: Esta asociación, ATUC, mueve al año casi 5.000 millones de viajeros en toda España. De ellos, unos 56 millones corresponden a guaguas municipales. Este 32 Congreso Nacional de Transporte Urbano y Metropolitano se ha desarrollado durante este jueves y viernes en el Auditorio Alfredo Kraus.
0: Y nos vamos a Ingenio, Gran Canaria. Hay un dispositivo contra los taxis piratas. El ayuntamiento ha decidido reforzar la vigilancia policial en el entorno del aeropuerto para combatir el intrusismo en el sector durante este verano. Esta medida va a controlar las licencias y la captación irregular de pasajeros, así como otras prácticas que perjudican a los taxistas y a la seguridad de los ciudadanos. Vanessa Martín, alcaldesa del municipio.
11: Hemos decidido reforzar en esta campaña de verano, pues con más presencia policial para detectar las posibles conductas irregulares, y si hay que alargarlo en el tiempo, se alargará.
0: Y más irregularidades. Crece el tráfico de falsificaciones. La Guardia Civil ha intervenido en las últimas horas más de 1.000 camisetas deportivas falsas en Gran Canaria. Este tipo de comercio ilegal está en auge y deja una pregunta. ¿Es delito comprar una falsificación? Nos la aclara Pablo Rodríguez.
12: Lo cierto es que sí. La abogada Ana Estebanes ha explicado en el programa De la Noche al Día que a quienes fabrican y distribuyen estas falsificaciones hay que perseguirles penalmente, ya que están cometiendo un delito con una finalidad comercial, según el artículo 274 del Código Penal.
13: Porque lo que castiga, lo que se penaliza es la distribución, comercialización de productos con signos distintivos idénticos, con marcas registradas. Entonces, quien la está fabricando, vendiendo, distribuyendo y la pone a disposición del comprador, ahí se está cometiendo un delito y tiene una finalidad comercial.
12: Por otro lado, tenemos al comprador, que en caso de que adquiera la camiseta a sabiendas de que no es la original, estaría cometiendo una infracción administrativa.
13: Quien hace la compra a sabiendas de que está comprando un producto falsificado en la puerta de un estadio, las páginas fraudulentas o de redes sociales, quien lo compra en mercadillos, en tiendas temporales, sabe, en zonas turísticas, por ejemplo, ¿verdad?, que no es el real, que no es la camiseta original, y también está cometiendo una infracción administrativa.
12: A su vez, Estebanes afirma que las personas participantes en las prendas incautadas serán penalizadas y se abrirá una instrucción de un procedimiento penal. Las consecuencias pueden ser la destrucción del material, identificación del proveedor, registro de teléfonos y bloqueo de páginas web con el objetivo de llegar al inicio de la cadena.
0: A la 1:33 de la tarde.
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0: Abrimos página política. En El Hierro, el presidente del Cabildo, Elpidio Armas, denuncia un bloqueo sistemático de la gestión de esta institución por parte de la oposición, integrada por Agrupación Herreña Independiente y Asamblea Herreña. Asegura que el Cabildo atraviesa una situación límite al no poder aprobar modificaciones de crédito para destinar fondos a becas, a servicios sociales, sector primario o tejido empresarial. Supone, según Armas, tener paralizados millones de euros.
24: Que nos diga la oposición qué es lo que va a hacer. Si no apoya ninguna propuesta del grupo gobierno, evidentemente seguiremos bloqueados. ¿Cuál es la alternativa de la oposición? ¿Tiene la posibilidad de hacer una moción de censura? Ellos dicen que no. ¿Cuál es el papel? ¿Bloquear continuamente una vez y otra vez y otra vez todas las propuestas que haga el grupo gobierno?
0: El gobierno estatal medita retirar la contingencia migratoria a Canarias. El descenso del 67% en la llegada de cayucos desde África es la razón para esta posible decisión. Cuando se tome, se hará junto al Gobierno canario, según ha explicado aquí en la Radio Canaria el secretario de Estado de Juventud e Infancia, Rubén Pérez.
25: En el caso de Canarias, pues si resuelve el Tribunal Supremo en fechas próximas, ¿quién va a ser la administración que tutele a esos menores que han sido trasladados porque habían solicitado protección internacional? Y también con un descenso de más de un 67% de las llegadas, pues sí que se puede, o podemos estar en los umbrales de contingencia, de la salida de contingencia migratoria. En todo caso, nosotros queremos trabajar con el gobierno canario, pues cómo se produce esa salida de contingencia migratoria, ¿no?
0: Y el ministro Ángel Víctor Torres pide respetar los tiempos de la justicia y no prejuzgar los casos judiciales. Así ha respondido hoy tras ser preguntado por la imputación de la directora general de la Guardia Civil en el caso Leire 10.
5: Torres ha pedido dejar trabajar a la justicia y no adelantarse. Así responde a la imputación de Mercedes González, directora general de la Guardia Civil, por su presunta implicación en una red dirigida presuntamente por Leire 10 para desestabilizar investigaciones que afectan al PSOE.
1: Prejuzgar, adelantarse a lo que están haciendo los jueces, condenar a personas cuando estamos en fases embrionarias, no solamente es injusto, sino que va contra el Estado de Derecho y contra algo muy importante que dice nuestra Constitución, y es la presunción de inocencia. El Gobierno de España va a seguir trabajando.
5: A nuevas preguntas de la prensa, en este caso sobre las negociaciones con el Gobierno de Canarias para avanzar en la cogestión de los aeropuertos de la comunidad, Torres ha afirmado que él es partidario de que Canarias tenga más autogobierno y ha confiado en que habrá acuerdo con el Ejecutivo Autonómico.
1: Y creo que un mayor autogobierno, que sea leal y que ponga sobre la mesa lo que diga la Constitución, y en este caso el Estatuto de Canarias, ayuda a la mejor gestión de la ciudadanía, y vamos a llegar a un acuerdo seguro en los aeropuertos, tanto de los que no son de interés general como los que lo son.
5: Declaraciones que ha hecho Torres en Las Palmas de Gran Canaria, donde se ha reunido con representantes del Consejo Escolar de Canarias, la plataforma 5% para la educación y sindicatos del sector. El ministro ha denunciado que el gobierno de Canarias bajará la inversión en educación del 4% del Producto Interior Bruto por primera vez desde que se aprobó la Ley Canaria de Educación, que obliga a invertir el 5% del PIB en este sector.
0: Con esta noticia abrimos nuestra página nacional. El gobierno mantiene su apoyo a la directora general de la Guardia Civil.
7: La Fiscalía asegura que Mercedes González ha maniobrado para desactivar las causas judiciales contra el entorno de Pedro Sánchez. Tendrá que declarar por prevaricación y obstrucción a la justicia. La ministra portavoz, Elma Saiz, ha asegurado hoy que el gobierno colabora con la justicia para aclarar lo sucedido.
2: Desde el Gobierno mantenemos la confianza en la directora general de la Guardia Civil. Es el momento de respetar los tiempos judiciales y indudablemente, bueno, pues estamos en una fase muy embrionaria y vamos a dejar que la justicia haga todo su trabajo.
7: Y hoy ha declarado ante un tribunal de Madrid el vicepresidente de la SEPI, la Sociedad Estatal de Participaciones Industriales, Bartolomé Lora, está acusado de prevaricar por el préstamo de 475 millones de euros concedido a Aereuropa en 2020. Su abogada ha explicado que ha respondido a todas las preguntas planteadas.
3: Que lo que sí podemos decir es que mi cliente, como no puede ser de otra manera, ha contestado a todo el mundo porque puede contestar a todo el mundo.
7: En Andalucía, la oposición al PP y Vox critican el gobierno que ambos han conformado para dirigir esta comunidad los próximos 4 años. José Ignacio García, de Adelante Andalucía, y María Jesús Montero, portavoz socialista, lamentan que el acuerdo de 150 medidas incluye la prioridad nacional en el acceso a ayudas públicas, limitar la inmigración y fomentar la tauromaquia.
4: Pero en materia de sanidad es llamativo. No nos fijemos solo en la prioridad nacional, fijémonos en otro elemento. Este acuerdo dice claramente en el punto 93 que se va a seguir con la privatización de la sanidad. Dice claramente que se va a profundizar la privatización de la sanidad.
6: La agenda política está trufada por todos los conceptos ideológicos, todas las políticas que la ultraderecha llevaba pregonando a lo largo de todo este periodo. Y todo eso se ha recogido en ese acuerdo que Moreno Bonilla suscribió.
7: El consejero de Sanidad andaluz, por su parte, Antonio Sana, ha defendido hoy este pacto con Vox.
8: El acuerdo alcanzado establece una gran apuesta por la sanidad pública andaluza, un reforzamiento de nuestra apuesta por el sistema, porque tiene compromisos muy importantes el acuerdo, el incremento del presupuesto de sanidad.
7: El Partido Popular ha vuelto hoy a cargar contra el proceso de regularización de migrantes en nuestro país. El presidente del PP, Alberto Núñez Feijóo, ha explicado hoy que no se ha cumplido el cálculo de los 500.000 personas facilitadas en un principio por el gobierno. Lo escuchamos junto al ministro de Bienestar Social, Pablo Butzindui.
26: ¿Y vosotros creéis que un real decreto puede regularizar aquello que es irregular? Y aquello que nos dijeron que era 500.000 de personas, ahora resulta que son 1.300.000 personas, y hacerlo en contra de lo que votamos en el Congreso y en el Senado.
0: El Papa León XIV, Joel, viaja mañana a Lampedusa.
7: Será su próximo viaje tras visitar Canarias hace 3 semanas. León XIV acude a esta pequeña isla italiana para confirmar que la migración irregular es uno de los pilares de su pontificado. Será la segunda vez de una visita de un Papa a Lampedusa, tras la que realizó Francisco hace 13 años. León XIV pasará unas 4 horas en esta isla italiana, a la que ha llegado este año un 30% menos de migrantes desde África. Y la guerra de Rusia en Ucrania continúa pasándole factura a su economía. El gobierno ruso, ante la escasez de petróleo y problemas en sus infraestructuras para refinarlo, ha aprobado la venta de gasolina del tipo Euro 3. Se trata de un combustible que no cumple los requisitos medioambientales internacionales exigidos. Y en otro orden, la presidenta encargada de Venezuela, Delcy Rodríguez, ha revelado problemas de salud, aunque no ha dado detalles de la enfermedad.
9: La voz quebrada es porque tengo una afección de salud. Y los médicos que están todo el día diciéndome que no puedo hacer esto, no puedo hacer aquello. Pero la verdad es que mi dolor interno o mi afección de salud, prefiero convertirla en acción para ayudar y trabajar.
7: Y se dispara el número de personas muertas por el brote de ébola en la República Democrática del Congo. Ya son 447 los fallecidos y hay 1.460 casos confirmados. Unas 213 personas han logrado recuperarse de este brote de ébola declarado en el este del país el pasado 15 de mayo.
0: Las 13:43 de la tarde, continuamos con otros asuntos, nos vamos a las universidades. La financiación de estas instituciones públicas canarias vuelven a centrar el debate político. El gobierno autonómico asegura que el contrato programa, llamado a garantizar una financiación plurianual y dar estabilidad a las dos universidades públicas, está prácticamente terminado, aunque evita concretar cuándo se firmará.
10: Sí, la consejera de Universidades, Migdalia Machín, ha defendido este jueves en comisión parlamentaria que el documento no debe limitarse a fijar una cantidad económica, sino que también establecerá objetivos de excelencia académica y compromisos de ambas instituciones. Según explica, ese trabajo ya se ha desarrollado en las comisiones técnicas y el objetivo es dotar a las universidades de la estabilidad que vienen reclamando.
11: El documento ya está prácticamente finalizado, ¿Cuáles son los objetivos que queremos con el contrato programa? No se trata solo de una cuestión económica, que obviamente es importante para la estabilidad a la universidad. Se trata que también hay que exigir unos objetivos, y eso también se ha hablado con las universidades, no con el documento y adelante, pero sí hemos hablado de cómo podemos abordarlo a través de las comisiones técnicas que se han llevado a cabo en esa cuestión, porque al final lo que estamos buscando tanto por parte del gobierno que por parte de las universidades es la excelencia académica y tener un verdadero contrato programa que es la estabilidad necesaria que necesitan las universidades.
10: La oposición, sin embargo, critica el retraso acumulado tras 3 años de negociación y reclama que el contrato quede cerrado este mismo verano para que pueda incorporarse a los presupuestos de 2027. Carmen Hernández, representante de Nueva Canarias, recuerda que tanto los rectores como los consejos sociales llevan tiempo reclamando este acuerdo y, sin embargo, va a llegar oportunamente en año electoral.
12: Recientemente veíamos a los consejos sociales, ese órgano de participación de toda la sociedad canaria y también de las universidades, reunirse con el gobierno y con usted para cerrar ese contrato, ese acuerdo marco, y veíamos al presidente Clavijo comprometiéndose a que este verano ya tendríamos un documento, y tiene toda la lógica, porque si se va a poner en vigor en el 27, casualmente año electoral, pero bueno, nunca es tarde, si la dicha es buena, para que sea eficaz en el 27 debe estar incluido la anualidad del 27 en los presupuestos del 2027. Por tanto, tiene que entrar en el Parlamento ahora en octubre-noviembre.
10: Durante el debate también se ha recordado que la futura financiación deberá avanzar hacia el objetivo de destinar el 1% del Producto Interior Bruto a las universidades, tal y como establece la Ley Orgánica del Sistema Universitario. La gran incógnita sigue siendo cuándo se reubicará un acuerdo que ambas partes consideran imprescindible para garantizar la planificación y el funcionamiento del sistema universitario canario.
0: Es viernes, muchos vamos a ir a la playa y Sanidad alerta del riesgo extremo por radiación ultravioleta en 29 municipios de las islas y pide evitar la exposición. La Dirección General de Salud Pública del Gobierno de Canarias ha lanzado una advertencia que invita a extremar las precauciones. Hasta el próximo 6 de julio estaremos en nivel de riesgo extremo por radiación ultravioleta. Carolina Armas, buenas tardes.
13: ¿Qué tal? Buenas tardes, Raquel. El verano apenas acaba de comenzar, pero el sol ya muestra su cara más peligrosa.
15: Quiero rayos de sol, tumbados en la arena.
13: No se trata únicamente de una recomendación para quienes piensan pasar el día en la playa. El aviso afecta a cualquier persona que salga a la calle, trabaje al aire libre, practique deporte o simplemente realice actividades cotidianas bajo el sol. Los especialistas recuerdan que en Canarias la radiación ultravioleta alcanza algunos de los niveles más elevados de toda España durante prácticamente todo el año, incluso cuando el cielo aparece cubierto por nubes. Hemos preguntado si la población está suficientemente informada.
15: Yo creo que la población no está lo suficientemente informada sobre los riesgos de la radiación UV. Por eso creo que deberían de haber más medidas, más información en las playas, en las piscinas públicas, con cartelería, porque mucha gente no tiene redes sociales.
17: La población no está concienciada a qué nos enfrentamos, lo peligroso que es estar expuesto al sol, las partículas de polvo en suspensión, sinceramente. ¿Deberíamos de usar más protector solar? Sí. ¿Debería haber más espacio de sombra en zonas públicas? También.
13: La principal recomendación de salud pública es clara y contundente: evitar completamente la exposición directa al sol mientras permanezca el nivel extremo de riesgo.
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13: Esto responde a una realidad científica. Los daños provocados por la radiación solar son acumulativos y en numerosas ocasiones no aparecen hasta muchos años después. ¿Y qué hay de la sombra en espacios públicos?
15: Creo que también en los lugares públicos hay poquísimas zonas de sombra. Entonces es importante hacer hincapié a la ciudadanía.
19: Podría haber bastante más sombra en sitios de ocio y sitios públicos, porque la sombra de árboles o la sombra en la calle, pues muchas veces no es suficiente, sobre todo con niños pequeños.
13: Canarias es un territorio especialmente vulnerable.
20: Un rayo de sol.
13: La elevada incidencia solar, la cercanía al continente africano, la limpieza atmosférica y la altitud de muchos municipios hacen que la intensidad de los rayos ultravioletas sea especialmente elevada. De hecho, los expertos recuerdan que cuanto mayor es la altura sobre el nivel del mar, mayor también es la exposición a esta radiación invisible. Eso sí, escuchen por qué parece que hay conciencia sobre lo de no exponerse en las horas centrales del día.
21: La verdad es que cuando hay alertas por calor o por radiación solar, yo por lo general intento evitar pues salir en esas horas centrales, ¿no? Las horas pico en las que yo sé que va a haber sol. Y a ver, yo creo que tengo la sensación de que pues cada verano hay muchos más avisos, ¿no?, de este tipo. Y pues a ver, yo considero que estando ya en los años en los que estamos, estaría bien pues hacerle caso a este tipo de avisos.
22: Pues mira, lo mejor que hay para la insolación, que he tenido alguna que otra vez, es un vaso de agua puesto al revés de la cabeza. Algo que es de la gente de antes y que sorprendentemente alivia ese pesadez y dolor de cabeza. Y me preocupa la gente mayor, pero sobre todo me preocupan los insensatos que van a la playa a los mediodías. Ay, gente insensata.
13: Los técnicos de salud pública insisten en desmontar uno de los errores más habituales entre la población: pensar que el peligro solo existe cuando hace mucho calor. Por último, la radiación ultravioleta puede alcanzar niveles muy elevados, incluso durante jornadas con temperaturas moderadas, viento o presencia de nubes. Vivir en Canarias implica convivir durante todo el año con elevados índices de radiación ultravioleta, porque la prevención debe incorporarse a la vida cotidiana.
0: Continuamos contigo, Carolina, porque el viejo psiquiátrico de Tafira, en Gran Canaria, inicia una nueva vida. De un hospital pasará a ser un gran hogar para cuidar con dignidad a quienes más lo necesitan. El histórico inmueble inicia su segunda vida, convertido en un moderno centro sociosanitario.
13: Se viene, sí, Raquel, una transformación que va mucho más allá de una reforma arquitectónica. Es una nueva etapa de un lugar que estará destinado principalmente a personas mayores, con discapacidad intelectual o física, y a usuarios con enfermedad mental, aunque el objetivo trasciende la simple asistencia. La filosofía es ofrecer un modelo de atención mucho más cercano. El presidente del Cabildo de Gran Canaria, Antonio Morales.
27: Rompemos ese silencio de 20 años y ponemos en marcha un servicio extraordinario, un nuevo equipamiento sociosanitario para la ciudadanía, a la vanguardia de los servicios que hoy se prestan en las políticas de cuidado.
13: Hoy ha sido el simbólico inicio de unas obras largamente esperadas. La inversión supera los 40 millones de euros y un plazo de ejecución de 20 meses. Contará con 242 plazas residenciales, 2 viviendas tuteladas y 30 plazas de atención diurna.
27: Estamos ante un edificio de singular relevancia patrimonial para la isla de Gran Canaria, pero también forma parte de la memoria de nuestro pueblo, de la memoria también de una política distinta de cuidados a la que no deberíamos volver.
13: Durante décadas fue un lugar asociado al tratamiento de la enfermedad mental, un edificio que forma parte de la memoria colectiva de Gran Canaria y que ha sido testigo de miles de historias personales.
0: Tiempo ahora para conocer qué se cuece en las redes sociales de la Radio Canaria. Jorge Miranda, buenas tardes, ¿qué tal?
1: Buenas tardes, pues como de costumbre, Raquel, centrados en trasladar la actualidad a nuestra audiencia digital, y hoy sin duda la publicación en redes que más está generando interacciones es la de Pedro Ortega, presidente de la Confederación Canaria de Empresarios. Esta mañana, de la noche al día, cuantificaba el absentismo laboral que sufren las empresas cada día en las islas.
5: Nosotros tenemos un 9,1% de absentismo en Canarias. Eso significa que uno de cada 10 trabajadores no va a trabajar todos los días. Estamos hablando de que todos los días faltan casi... Son datos canarios, 70.000 trabajadores en Canarias. Estamos aumentando el número de horas contratadas y estamos disminuyendo el número de horas trabajadas. Eso nos aleja de la productividad que tenemos que tener.
1: Un corte de sonido que hemos convertido en formato audiovisual, en un Reels para Instagram y TikTok, en la primera red social es donde más repercusión está teniendo. De hecho, son ya más de 2.000 visualizaciones y más de 30 comentarios. Leemos alguno, por ejemplo, el de Agustín, que critica que la CIT no es absentismo laboral porque no se pone el foco en las condiciones laborales precarias que sufrimos los trabajadores por parte de la patronal. Herramientas obsoletas, carga de trabajo excesiva, mala planificación por parte de los cargos intermedios, etcétera. En cuanto a los magazines, Raquel, destacamos el programa exterior que hoy ha hecho la Alpispa desde el puerto de Tazacorte con motivo del acto oficial de la colocación de la primera piedra de las obras de ampliación de su contradique. Las principales fotografías y vídeos están ya en X y en Facebook y en Instagram. Hemos subido hace unos pocos minutos un vídeo resumen de la mañana con Mercedes Martín y Eugenio González al frente. Pero si hablamos de sonidos, lo más viral es esto. ¿Te has preguntado alguna vez cómo afecta el ruido que generamos bajo el mar a especies como los cetáceos? Ayer lo explicaba justamente el investigador Jorge Cabrera.
14: Igual que emitimos dióxido de carbono y otros gases y contaminamos la atmósfera, cuando introducimos ruido en el medio marino, básicamente por la acción del hombre, lo que llamamos ruido antropogénico, pues también estamos afectando gravemente el medio, ¿no? Hay que tener en cuenta que en ese contexto, en ese ámbito, hay numerosas especies que dependen de poderse escuchar, pues para relacionarse, para reproducirse, para encontrar alimento, etcétera.
1: Lo escuchamos en Roscas y Cotufas, la entrevista íntegra, por si les interesa, ya se encuentra en nuestro canal de YouTube.
0: Gracias, Jorge. La Agrupación Cultural San Sebastián de Tejina, La Laguna, ha puesto en marcha la celebración de su centenario, una efeméride que va a recorrer todo el próximo año con conciertos, exposiciones, encuentros vecinales y homenajes para recordar un siglo de historia ligado a la vida del pueblo, José.
10: Sí, la historia de la banda comienza en 1926, gracias a la iniciativa de un pequeño grupo de vecinos que quería amenizar las fiestas y acompañar las procesiones. Su primer concierto oficial llegó en 1927 y desde entonces se ha convertido en una de las formaciones musicales de referencia de La Laguna y de Canarias, con una trayectoria reconocida también fuera del archipiélago. Durante la presentación, el concejal de fiestas lagunero, Dailos González, ha destacado el trabajo realizado por generaciones de músicos y directivas que han situado la agrupación entre las más prestigiosas de las islas. La presidenta de la agrupación, Cristi Alonso de la Paz, habla sobre los orígenes de la banda.
16: Hablar de nuestra banda es hablar de la historia de Tejina desde su creación hace 100 años. Ha acompañado la vida de varias generaciones de vecinos y vecinas, poniendo música a nuestras fiestas, tradiciones y también a nuestros momentos más emotivos. 100 años formando músicos, transmitiendo valores y llevando el nombre de Tejina y de La Laguna con orgullo dentro y fuera de nuestra tierra.
10: Alonso cuenta que el centenario no será solo un homenaje al pasado, sino también una apuesta por el futuro de la música. El programa incluye un concierto junto a los abandeños, una exposición sobre estos 100 años de historia, una semana cultural, homenajes a antiguos músicos y directores, un concierto navideño y un gran recital de clausura en el Teatro Leal. Con esta programación, la Agrupación Cultural San Sebastián quiere celebrar 100 años de música, pero también reivindicar el papel que ha desempeñado en la identidad de Tejina.
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0: Antes de cerrar Canarias a la una, vamos a repasar la agenda cultural de un fin de semana donde, Joel, la música va a ser la gran protagonista.
7: Pues sí, Raquel, todos los focos están puestos este fin de semana en la quinta edición del Gran Calai Fest, que en palabras de su promotor, llega con un cartel más fuerte que nunca y con un día más de conciertos. Escuchamos a Leo Mancito.
2: Y bueno, y los artistas que ya el primer año eran brutales, pues han seguido en esa misma línea. Al principio eran 2 días, este año son 4, aunque normalmente son 3. Y bueno, muy muy contentos y ya te digo, con bastante nerviosos.
7: Anoche se inauguraba el festival con conciertos como el de Dani Fernández o Petaceta en el Estadio de Gran Canaria, y la música no parará hasta el domingo con el pop de Aitana que escuchamos. También llegará al Estadio de Gran Canaria esas letras que tanto hemos bailado de Juan Luis Guerra. Y también se cantarán los éxitos de Alejandro Sanz o Lola Índigo.
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7: Y esto no es todo, Raquel, porque el Auditorio de Tenerife programa este fin de semana el espectáculo Hamlet, Prince of Denmark, una revisión de la famosa obra de Shakespeare que sumerge al espectador en un mundo de apariencias engañosas donde espectros y humanos conviven en una escenografía minimalista. También en Tenerife, concierto en el Desleal en la Laguna del cantautor David Minguiñón, que convierte la música, dice, en su propio refugio para contar, cantar y sanar. Y en el Teatro Leal llega también El Disparate, así se llama el nuevo show de Omaira Cazorla, donde los temas prohibidos se desnudan y también se ríen. Y mucho humor esta tarde también en El Hierro. Aarón Gómez presenta en Valverde su nuevo espectáculo De Cerca, humor, música y teatro en un fin de semana en Canarias que ya da la bienvenida al verano, también con muchas fiestas patronales.
0: Agenda para todos los gustos. Gracias, Joel. Cerramos así el Canarias a la una. Ahora llegan nuestros compañeros del Deportivo con Adrián Brito al frente. Disfruten de este viernes y también de todo el fin de semana. Buenas tardes.

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1: ¿Qué tal? Muy buenas tardes. El Dreamland Gran Canaria ya tiene nuevo director deportivo. Francesc Solana, exdirector deportivo del Morabanc Andorra, ya ha sido presentado con el conjunto claretiano y ha confirmado también la llegada de Bruno Sabinani como futuro entrenador del Granca, a falta de ser oficial. También contamos en baloncesto renovaciones de última hora en la Laguna Tenerife. Tanto Bruno Fittipaldo como Fran Guerra seguirán vistiendo de aurinegro la próxima temporada. En fútbol, el Celtic de Glasgow escocés se interesa en hacerse con los servicios del guardameta de la Unión Deportiva Las Palmas, Dean Corcas, una operación que, según adelantan los propios medios escoceses, podría cerrarse en torno a los 7 millones de euros. Y día tranquilo en el Tenerife, con actualización de cifras en la campaña de abonados, ya son 5.718, un conjunto blanquiazul que está a menos de una semana para que dé comienzo la pretemporada, con el debate del Heliodoro Rodríguez López en el aire. Y también tenemos nuevo fichaje en el Costa de Tenerife, con la centrocampista asturiana Ener Muiña, de cara a la próxima temporada. Y en el Mundial, la selección española ya está en los octavos de final después de mostrar su mejor versión. Hasta las 2:30 en el Deportivo de la Radio Canaria. Saludamos a nuestro compañero Juan Delgado. ¿Qué tal? Muy buenas tardes.
2: Hola, buenas tardes, Adri.
1: Día movido, como decimos, en el Club Baloncesto Gran Canaria tras la presentación de su director deportivo, Francesc Solana, quien llega a la isla para tratar de devolver al conjunto claretiano a la ACB. Ese es el objetivo.
3: Que trabajar con el objetivo común de todos, que sabemos cuál es, que es volver a la primera categoría del baloncesto español.
1: Y como decíamos, dos renovaciones en la Laguna Tenerife: Bruno Fittipaldo, Fran Guerra, quienes seguirán un año más en el conjunto aurinegro, un jugador uruguayo que disputará su séptima campaña en la isla, mientras que Fran Guerra llegará hasta su octava temporada. En fútbol, la Unión Deportiva Las Palmas llega ya a su tercer día de campaña de abonados, 3.120 renovaciones, y con la incertidumbre de la salida de uno de sus mejores jugadores, como es Dinko Orcas. En el Tenerife, Juan Del, otro día más en el que se habla del tema del Heliodoro Rodríguez López.
2: Pues sí, si ayer pasaba por los micrófonos de la Radio Canaria José Manuel Bermúdez, alcalde de Santa Cruz de Tenerife, hoy lo ha hecho el presidente del Gobierno de Canarias, Fernando Clavijo, quien ha destacado que todo el revuelo que se ha generado estos días ha sido en torno al futuro del Heliodoro Rodríguez López o la creación de un nuevo estadio, ha sido sobre lo que denomina como una polémica artificial.
4: Vamos a ver, yo creo que esto es una polémica un poco artificial, ¿no? A mí me preguntaron en un medio de comunicación, bueno, las dificultades que tiene el actual Heliodoro, ¿no? Entonces, lo que el Cabildo presentó en su momento era el Tenerife Arena, recordemos, ¿no? ¿Dónde va el Tenerife Arena? Y yo qué sé. ¿Sí? Entonces, el alcalde de La Laguna dijo, hombre, yo ofrezco suelo. Y cuando me preguntaron, digo, normal, cualquier alcalde quiere llevarse una infraestructura.
1: Y la nueva futbolista del Costa de Tenerife, Ener Muiña, centrocampista que llega procedente del Deportivo de La Coruña, saluda a su nueva afición.
5: Hola, afición. Estoy muy feliz de unirme a esta gran familia que formáis. La verdad que afronto este reto con mucha ilusión y mucho compromiso. Y voy a darlo todo de mí para que sea un año en el que consigamos todos nuestros objetivos. Nos vemos pronto.
1: Son las 2:04. Vamos más en el Deportivo de la Radio Canaria.
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1: 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Tenemos correo electrónico deportes@canariasradio.es, WhatsApp al 628-51-51-51, y nos va a encontrar en las principales redes sociales como Todo Goles Radio.
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1: Como venimos comentando, España ya está en los octavos de final, grandísimo encuentro de la selección, el mejor de todo el Mundial hasta el momento, para derrotar 3-0 a Austria, dos goles de Oyarzabal, un gol de cabeza de Pedro Porro, que colocan a la roja en octavos. Luis de la Fuente, seleccionador nacional, afirma que se rozó la perfección, aunque hay aspectos que mejorar.
7: Bueno, los grandes equipos aparecen cuando se necesita de su presencia. Estábamos muy mentalizados en el partido más importante. Sabemos cómo funcionan las eliminatorias y estábamos pues muy atentos con todo lo que había acontecido en los partidos previos. Y hoy, pues bueno, creo que hemos visto un grandísimo partido. Hemos hecho, bueno, casi, estoy feliz porque en todos los aspectos hemos hecho casi la perfección, pero hay que seguir mejorando.
1: La Roja, que estuvo muy bien en muchos aspectos, defensa, ataque, robos de balón. ¿Qué más se le puede pedir de cara a los siguientes partidos?
7: Pues todos esos aspectos que dices, ser un poquito más. Sí, es que cada partido ahora va a ser más complicado, octavos, los rivales ya son todavía más exigentes. ¿Por qué? Pues porque estamos en una fase ya muy importante, solo quedamos 16 equipos, vamos a quedar, y desde luego en nuestra mentalidad siempre se está a mejorar, y siempre se puede mejorar, porque además este equipo lo demanda, esa es la grandeza de estos jugadores, siempre quieren más y más.
1: Y el máximo goleador de España en el Mundial, Mikel Oyarzabal, habla de la versión que pudimos ver ayer de la selección en el día de, y Laura H. se ha visto a la mejor España.
8: Bueno, esperemos que haya más día de Hora H todavía, que queden muchos, y no, creo que el equipo durante estos años ha dado motivos como para confiar, como para creer. Por mucho que se tenga peor o mejor día, el equipo siempre responde, siempre compite, y oye, cuando las cosas te salen mejor y estás más acertado, pues salen días como el de hoy, pero hay que saber también ganar el otro día contra Uruguay, cuando las cosas no se hacen del todo bien. Esto es un camino muy largo y oye, ojalá todavía nos quede mucho tiempo aquí.
1: Además, Pedro Porro habla de su primer gol como jugador de España.
9: Por supuesto, ¿no? Tú lo has dicho, es el sueño que uno trabaja desde bien pequeñito. La verdad que bueno, pues también me quedo con el trabajo del equipo. Hoy ha sido un día importante para todos, también muy feliz por mi primer gol con esta camiseta, ¿no? Pero yo creo que el equipo ha estado muy bien hoy en todos los aspectos y muy felices.
1: La selección se verá las caras el lunes a las 8 de la noche ante una Portugal que vencía por 2-1 a Croacia y también clasificaba para los octavos de final Suiza tras vencer 2-0 a Argelia. Para esta noche, otros 3 partidos, Australia-Egipto a las 7 de la tarde, la Argentina del tinerfeño Nico Paz contra Cabo Verde a las 11 de la noche y a las 2 y media de la madrugada Colombia-Ghana.
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1: Son las 2 y 7 hasta las 2 y media en el Deportivo de la Radio Canaria.
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1: Vamos con baloncesto. Francesc Solana, nuevo director deportivo del Dreamland Gran Canaria, cuenta con muchos años de experiencia tanto en la ACB como en la primera FEB, manejando las negociaciones de la Andorra. El objetivo está claro para esta campaña, lo escuchábamos al inicio, lograr el ascenso a la ACB, eso sí, sin creer que todo va a ser un camino de rosas. Escuchemos la explicación que da Francesc Solana.
17: Esto no es ninguna penitencia. Jugar en primera FEB te lo tienes que tomar como un reto, porque es una competición, y lo he dicho antes, una competición muy buena, de mucho nivel. Muchos de vosotros, si pensáis que esto no tiene, al contrario, tiene mucho nivel, hay muy buenos entrenadores, hay muy buenos equipos, es competitiva, te puedes perder si no vas bien, incluso puedes perder jugando bien, y tenemos que todos asumir que te puede pasar, eso. Por eso os decía que hay que ser humildes, hay que ser conscientes de que tenemos que disfrutar de este camino y jugar con pasión todos los partidos.
1: Un nuevo director deportivo que asegura que es muy consciente del reto que tendrá este año.
18: Soy consciente de la gran responsabilidad que supone esto y este reto. Un club que representa a toda una isla y a toda su gente. El Granca no es solo un equipo de baloncesto. Es un orgullo de la isla de Gran Canaria. Una seña de identidad y una afición que se deja el alma en este pabellón. Y que ahora realmente está herida por lo que pasó la pasada temporada. Así que estamos ante un reto mayúsculo.
1: Además, Francesc también ha confirmado el nombre del nuevo entrenador del Club Baloncesto Gran Canaria. A falta de oficialidad, será Bruno Sabinani, exentrenador del San Pablo Burgos.
17: Entrenador, pues evidentemente buscamos la figura de una persona que ha pasado ya por este proceso,
18: Evidentemente, Bruno es este perfil. Tenemos un acuerdo, está claro que tenemos un acuerdo con él, que se tiene que oficializar, ¿vale? Y que será en los próximos días. Y que con él, pues evidentemente tenemos una idea muy pareja de lo que queríamos, ¿no? Y que esa idea pareja de lo que queríamos y esa ambición que él viene a tener en este club, pues nos tiene que llevar a ser competitivos y a valorar el día a día que él tiene, ¿no? Que es muy bueno, ¿no?
1: También ha hablado con respecto a la plantilla. Hay muchos equipos en la primera FEP que prácticamente ya tienen completo todo el roster de cara a la próxima campaña. ¿Qué pasa con los jugadores en el Dreamland Gran Canaria?
18: Sobre los jugadores, a mí me gustaría quedarme con todos los que tienen contrato. Tenemos la suerte de que este club tiene jugadores con contrato y está dispuesto a asumir esos contratos. Aquí hay, pues evidentemente, dos jugadores que van a estar 100% seguros. Uno es Miki Salvo, que sabéis que está lesionado, y el otro es Carlos Alocen. Pensamos que Pierre Pelos va a estar con nosotros, ¿vale? Por las conversaciones que hemos tenido con él, por cómo se puede dar y la idea y la ilusión que le hemos transmitido y la ilusión que él tiene también por asumir este reto. Y después tenemos a Nico Brusino, pues que es un jugador que tiene un contrato importante, que veremos, nos ha pedido pues tener unos días y ver qué es lo que quiere. Y Courquat, que tiene una situación contractual un poco diferente porque hay cláusulas, ¿no? Pero a mí me gustaría contar con todos. Yo la idea del equipo era contando con todos.
1: ¿Y qué tipo de jugadores aspira a tener este año el Dreamland Gran Canaria?
18: Tenemos que aspirar a jugadores que seguramente no vean el Gran Canaria como un equipo de primera FEP, sino que vean la oportunidad de entrar en la Liga CB muchas veces, ¿no? Y yo creo que hay que buscar esa hambre también. Y bueno, evidentemente, el tener el presupuesto que tenemos, pues evidentemente nos ayuda en muchas cosas, ¿no? Pero sí quiero dejar claro que al final no es fácil asumir el reto para un jugador de venir a Gran Canaria, porque sabe lo que se va a encontrar aquí, sabe la exigencia. Y muchas veces, pues por mucho dinero que pongas, el jugador prefiere irse a otro sitio que tendrá a lo mejor menos exigencia.
1: Hasta aquí los sonidos que destacamos en el Dreamland Gran Canaria de su nuevo director deportivo, como contamos, Francesc Solana. Vamos a seguir hablando de baloncesto con las renovaciones en la Laguna Tenerife de Bruno Fittipaldo y de Fran Guerra. Juan del, ¿qué más contamos?
2: Pues sí, Bruno Fittipaldo y Fran Guerra han renovado con la Laguna Tenerife, dando así continuidad al núcleo competitivo del equipo aurinegro. Empezando por el base uruguayo, esta será la séptima temporada de Fittipaldo en el equipo, siendo actualmente el quinto jugador con más partidos en ACB en la historia del conjunto aurinegro, con 216 encuentros, y siendo además el sexto jugador con más puntos anotados, 1933. Por su parte, el pívot gran canario, esta será la octava campaña con la Laguna Tenerife y siendo también en este caso el sexto jugador con más partidos en la Liga Andesa del equipo, con 211 encuentros.
1: Eso en cuanto a las renovaciones. En el apartado de fichajes suenan muchos jugadores para recalar en la entidad aurinegra. Ayer hablábamos de Xavi López Aróstegui, también han sonado otros nombres como son el de Kyle Guy, Mike Toby o Nico Brusino. Javi Fernández, ¿qué tal? ¿Qué opinas de todos los nombres que están sonando?
19: Buenas tardes, Adri. Pues pasando lista a los nombres que se han vinculado en los últimos días para la posible plantilla aurinegra de cara a la temporada que viene. Voy a empezar por el puesto de dos. Decía ya Kalakovic en su rueda de prensa presentación que había que reforzarse en un 2-1, me parece más 2-1. Xavi López Aróstegui que Kyle Guy, que han sido los dos nombres que han salido para esa posición. Además, me da más garantía Xavi López Aróstegui, porque ha tenido una línea continuista, además de la exigencia física que hay que mantener para la zona alta de la Liga ACB, y Kyle Guy, a pesar de que tenemos muy buen recuerdo de él, de lo que hizo como aurinegro en el año 2024, aquel parón que tuvo varios meses sin jugar, esa posible retirada de la que habló, aunque ahora ha seguido jugando en la Liga de Desarrollo de Estados Unidos, me parece a mí que Kyle Guy no está al nivel que en estos momentos se debería exigir para un equipo como el aurinegro. Vamos a ver qué sucede, pero me parece que, digo, llegaría uno de los dos, me sorprendería que llegasen los dos. Para la posición de exterior, la de tres, Nico Brusino, posible vuelta, volvería a ser aurinegro después de que en el año 2019 saliese del pabellón Santiago Martín. La temporada pasada no fue buena el argentino, pero demostró que en los momentos que estuvo bien fue uno de los pocos jugadores que mantuvo la llamita de la esperanza de la salvación del Granca. Así que Nico Brusino, me parece que en un equipo de dinámica ganadora, como va a ser el aurinegro la temporada que viene o como se pretende que sea, sería un muy buen refuerzo para el exterior. Y en el interior, la posible vuelta de Mike Toby, pues me parece a mí que Mike Toby está en un momento calamitoso. La temporada pasada fue horrorosa por parte de la estadounidense. Habría que recuperarlo muchísimo para que dé el nivel que se espera de él.
1: Muchas gracias, Javi. Por cierto, Juan Del, parece que suena un nuevo posible destino también para Patty Mills.
2: Pues sí, y es que distintas informaciones sitúan a Patty Mills en el Asvel Villeurbanne, equipo francés que va a disputar la Euroliga. En concreto, Telesport ha destacado el interés del equipo galo en hacerse con los servicios del australiano, quien se reencontraría de esta forma con quien fuera su compañero en San Antonio Spurs, Tony Parker, que es actualmente el entrenador del club, su primera experiencia dirigiendo un equipo, y fue también el máximo sionista y presidente de este equipo. Veremos si finalmente hay reencuentro entre el ex aurinegro y el actual dirigente de la entidad francesa.
1: Perfecto, Juan Del, vamos a ver qué pasa entonces con el futuro de Patty Mills. Son las 2:16 de la tarde.
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1: Y hablamos ya en clave amarilla, vamos con la Unión Deportiva Las Palmas, porque según avanzan varios medios escoceses, el guardameta croata Dean Korkaaz podría acabar en el Celtic de Glasgow a cambio de una cantidad cercana a los 7 millones de euros. De esta manera, el conjunto amarillo perdería a uno de los mejores jugadores durante la pasada campaña y un portero que registró muy buenas cifras, encajando 41 tantos en 43 encuentros y que además estuvo muy cerca de haber sido el mejor guardameta de toda la segunda división. Pablo Checa, compañero del diario AS, muy buenas tardes. ¿Qué opinas de la posible salida de Korkaaz?
21: Buenas tardes a todos y todos. Pues la salida de Dean Korkaaz, a pesar de ser, si no el mejor, uno de los, sin duda, indiscutiblemente, tres mejores porteros de la temporada pasada en segunda división, y esto no hace falta que lo diga yo, que lo estoy comentando ahora, sino lo dice cualquier tipo de estadística de porteros que analice, no sería un drama. Las Palmas ya tiene renovado por dos temporadas a Caro, que es un portero más que solvente en segunda división, que en su día tuvo el récord de imbatibilidad en la categoría, con lo cual la portería estaría bastante cubierta. También está Quillane, el de la cantera, se habla de Raúl Isoán, así que en ese sentido no lo vería como ningún problema grave del todo, porque además Las Palmas puede ingresar un buen pastizal, ¿no? Se habla entre 8 y 10 millones de euros por el traspaso de un portero en segunda división. Creo que es una operación ventajosa para todas las partes, sin duda.
1: Muchas gracias, Pablo. Por cierto, la Unión Deportiva, que se encuentra en su tercer día de campaña de abonados, desde el club actualizaban cifras a lo largo de la tarde de ayer confirmando que hay más de 3.120 abonados en tan solo 48 horas, una cifra que supera la obtenida durante los primeros días de la pasada temporada, ya que se alcanzó las 3.000 renovaciones tras 5 días. Poco a poco, la afición amarilla se va ilusionando con la nueva temporada. Aunque eso sí, mucho seguramente le gustaría que el próximo año ver a gente de la casa debutando y teniendo minutos con el primer equipo. Este año son muchos chicos del filial los que tendrán la oportunidad de demostrarle a Rubén de la Barrera de lo que son capaces, y uno de ellos ya ha disfrutado de minutos con la Unión Deportiva fue Iván Medina, quien debutaba ante el Málaga en el playoff y explica cómo fue aquel día para él.
22: Muchas emociones, la verdad que estaba ahí calentando cuando oí mi nombre, pues como que entré en una nube y desde hasta que no terminó el partido como que todavía seguía ahí un poco en una nube, ¿no? La sensación

0: Estadio de Gran Canaria, donde jugó durante 6 temporadas.
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0: Vamos ya con el Club Deportivo Tenerife, donde la actualidad de los últimos días ha estado marcada por la polémica con el Heliodoro Rodríguez López. Escuchábamos al inicio al presidente del Gobierno de Canarias, Fernando Clavijo, quien estaba aquí con nosotros esta mañana en la Radio Canaria, comentando que considera que es una polémica artificial, pero también nos ha comentado más cosas, Juandel.
7: Tal y como mencionas, Adri, Fernando Clavijo ha expuesto una serie de condiciones extra que trae consigo el hecho de construir un estadio nuevo en caso de que esto se produzca. Una de ellas es que no debería ser solo para jugar al fútbol, ya que la magnitud que requeriría este proyecto hace que deba ser apto también para usarse en otro tipo de eventos.
8: Lleva un planeamiento y lleva estudios complejos, desde si vas a meter un estadio de 40.000 personas, cómo entras y sacas la gente, porque vía, si vas a colocar un pabellón de baloncesto, ¿no? Porque al final es una infraestructura que tiene que ser algo más que para el deporte, porque si no es dinero poco bien utilizado, tiene que haber eventos culturales, campeonatos internacionales, y eso lleva una planificación.
7: Clavijo también ha hablado sobre el plan director del Cabildo de Tenerife para reformar, en el Heliodoro Rodríguez López. Ha destacado que es algo necesario, aunque lógicamente llevará su tiempo.
8: Es una infraestructura que lo necesita la isla, ¿no? Yo creo que ahí el Cabildo ha hecho bien por apostar por eso, una infraestructura de ese nivel. Ahora también algo que lleva mucho tiempo, ¿no? Ya llevará tiempo y la planificación.
0: Pasamos ahora al tema deportivo, después de haber escuchado, como decíamos, a Fernando Clavijo, presidente del Gobierno de Canarias. Y en cuanto a lo deportivo, desde el club se sigue trabajando en las oficinas para dar salida a jugadores con los que no se cuenta de cara a la nueva temporada en la segunda división. Uno de los que ya está fuera del conjunto tinerfeño es Javi Alonso, quien ha hablado con nuestros compañeros de la Televisión Canaria. Juandel.
7: Pues sí, el ya ex centrocampista del Club Deportivo Tenerife ha hecho balance a su trayectoria tanto en el primer equipo como en la cadena de filiales en el Club Deportivo Tenerife, destacando también las múltiples lesiones que ha sufrido a lo largo de su trayectoria, en especial con el primer equipo que le han lastrado en esta trayectoria.
9: La mala suerte que el tercer día de pretemporada, pues la rodilla me falla en un entrenamiento, el primer cruzado de la pierna derecha y el último partido de preparación en Albir contra el Eldense, pues me vuelve a fallar la otra rodilla y me vuelvo a romper el cruzado. La mala suerte otra vez se aparece y me rompo el quinto meta. A nivel mental hay un desgaste enorme, pero luego cuando te recuperas ves todo el esfuerzo que has hecho y vale la pena.
7: Javi Alonso, que llegó a disputar 60 encuentros con el primer equipo chicharrero y que no piensa en la retirada tras salir del Club Deportivo Tenerife. ¿Qué planes tienes para el futuro de tu carrera deportiva?
9: Intentar encontrar una estabilidad, un equipo en el que pueda tener continuidad, independientemente de la categoría en la que esté. Todavía soy joven e intentarlo una vez más.
7: veremos cómo continúa la carrera futbolística de Javi Alonso, aunque lo cierto es que ya aseguro que va a ser lejos del Club Deportivo Tenerife, club que por cierto ha anunciado que han llegado los 5.718 abonados en una campaña.

0: España, que comenzó el pasado 18 de junio.
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7: Liga F, vamos con el Costa Deje Tenerife. Ya tenemos el quinto refuerzo de la temporada en el conjunto blanquiazul, Enar Muiña, quien llega procedente del Deportivo de La Coruña para aportar trabajo y calidad a la medular del equipo. Tiene 26 años de edad. Disputaba la campaña pasada un total de 17 encuentros entre Liga y Copa con el conjunto gallego sin poder sumar ningún tanto ni tampoco ninguna asistencia. Tendrá tiempo, una vez arranque la pretemporada, de conocer a sus nuevas compañeras y a su nuevo entrenador, Geray Martín, un técnico que valora de la siguiente manera la pretemporada de su equipo.
8: Una pretemporada también que nos va a permitir trabajar bien con rivales competitivos, comenzando como el Sevilla y el Español, después Tierras Navarras contra el Athletic Club y el Alavés, dos equipos vascos donde siempre son equipos muy competitivos, y también pues ese torneo del Teide, trofeo del Teide, donde viene un grande de nuestro fútbol femenino, de nuestro fútbol español, el Atlético Madrid, donde va a ser un bonito rival para ver en qué momento y en qué situación nos encontramos.
7: Mucho tiempo tendrá para preparar el Costa Deje la temporada, una campaña que esperemos que sea igual de exitosa que esta temporada pasada. Son las 2:27.
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7: 2:28 de la tarde en el archipiélago canario. ¿Qué más cosas deben saber nuestros oyentes, Juan?
0: Pues comenzando con baloncesto, los jugadores y hermanos tinerfeños formados en la cantera del Club Baloncesto Canarias, Jorge Díaz Graham y Guillermo Díaz Graham, han sido seleccionados en los números 1 y 3 del International Draft de la NBA G League. Ambos jugadores recalan en las filas del Texas Legend, equipo afiliado a los Dallas Mavericks. Y en voleibol, Se va a disputar la sexta edición de la Challenge Beach Volley Cup en Gran Canaria, que va a empezar el 9 de julio y finalizará el 12 de ese mes. Participarán algunos de los mejores jugadores del país y se repartirán 10.000 euros en premios. Roberto Millán, presidente de la Federación Canaria de Voleibol.
12: Tenemos 38 parejas de chicos, con lo cual han quedado muchas parejas de ellas fuera de la lista de espera para poder entrar a las previas, y 23 parejas de chicas, que todas estas previas las jugaremos el jueves, y bueno, durante todo el fin de semana podremos disfrutar del mejor ambiente deportivo de vóley playa.
0: Y con eso finalizamos el repaso por hoy, Adri.
7: Contado todo, nos vamos. Segundos para llegar a las 2:30 de la tarde en el archipiélago canario. Sigan en compañía de esta casa de la Radio Canaria. Les dejamos con la redifusión de Canarias de Campo y Mar con Clemente González. Más información del mundo del deporte esta tarde en el Canarias al cierre con Ismael Lugo. Pasen una buena tarde.
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13: Bienvenidos. Tres cositas en breve porque el programa de hoy tiene contenido. La primera, mañana vamos a dedicar el programa de Campo y Mar de 11 a 1 a todo lo que es salvar el posei, la importancia del posei para todos, pero sobre todo para los consumidores, para todos. Segunda, hoy en La Palma se celebra la asamblea de la Asociación de Productores de Flor Cortada y Planta Ornamental. Hablaremos con su gerente, Antonio López. Y por último tendremos a Gustavo Rodríguez, un poco como portavoz de las OPAs y de las sectoriales, que han presentado la campaña Salvar el Posei. Pues de todo eso vamos a hablar en este tiempo de radio.
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13: Don Antonio López, gerente de la Asociación de Productores de Flor Cortada y Planta Ornamental. Muy buenos días.
16: Muy buenos días, Clemente.
13: Hoy asamblea en La Palma. Se lo merecen las protias después de todo lo que han sufrido, ¿no?
16: Efectivamente. Se merecen las protias, se lo merecen también los viveristas de frutales y también incluso los productores de flor cortada, no solamente protias, que tenemos también en la Isla Bonita. Y sí, desde Asocan ya llevamos tiempo pues haciendo la asamblea de manera itinerante entre La Palma, Tenerife, Gran Canaria, que al final son las principales islas productoras de flores y plantas, ¿no?
13: ¿Qué temas se van a abordar hoy en la asamblea?
16: Bueno, aparte de lo que es toda la información interna en cuanto a las cuentas de la asociación, los presupuestos, etcétera, pues bueno, se abordará todo lo que conlleva nuestra realidad, que es el tema de ayudas, subvenciones, todo el tema de normativa, regulación, seguros agrarios, sanidad vegetal, pues bueno, nuestro día a día, que es el día a día de todos los productores de flores y plantas.
13: Ya. Las inspecciones, el control sanitario, el control fitosanitario, sigue siendo la lata y sin resolver, ¿no?
16: Bueno, pues efectivamente, el tema de ser considerado como país tercero nos marca enormemente, nos perjudica enormemente. Cada vez la regulación está siendo más estricta con respecto a la introducción de flores y plantas en la Unión Europea. Y sí, es una de nuestras guerras, desgraciadamente, más importantes, que parece que no avanzamos, porque como te digo, año tras año las restricciones son más fuertes, eso produce un incremento de nuestros costes de producción, y bueno, vamos a ver si este año de una vez por todas conseguimos por lo menos evitar una de las inspecciones físicas que nos obligan actualmente hasta exportar a nuestro propio país. Tenemos una inspección aquí en origen, a ver si somos capaces de evitar por lo menos la inspección física en destino, que lo que evitaría muchos problemas y salir nuestra mercancía con la seguridad que le va a llegar a nuestros clientes, porque muchas veces no tenemos ni esa seguridad. Imagínate trabajar en esas condiciones, ¿no?
13: Sí, porque no es la primera vez que le paran un contenedor en Península y se lo echan para atrás, con la pérdida que eso conlleva, ¿no?
16: Efectivamente, o nos lo echan para atrás o resulta que el puerto no está autorizado para llevar plantas, para inspeccionar plantas de cierto porte. Estamos también condicionados al horario funcional de ese puerto o aeropuerto, o si incluso en flor cortada, si ese aeropuerto no tiene control de inspección fitosanitaria, no podemos exportar por ahí. Bueno, nos condiciona enormemente nuestra actividad exportadora, siendo una región que cumple hasta la última coma con toda la normativa establecida por la Unión Europea. Entonces, pues bueno, estamos intentando esa convalidación para que se nos trate no diferente, sino de igual manera, de manera que nuestros productos puedan viajar con cierta facilidad dentro de la Unión, ¿no?
13: Ya, me imagino que en la asamblea de hoy se hablará un poco del momento del sector antes de hablar del POSEI y la incertidumbre que hay del POSEI y los objetivos que pretende la campaña que ayer jueves se presentaba en salvar el POSEI. ¿Cuál es el momento de la flor cortada y de la planta ornamental en Canarias, don Antonio?
16: Bueno, pues estamos en una situación, pues yo creo que positiva en líneas generales en cuanto que hay consumo, hay mercado, hay producción, pero no dejamos de evitar los problemas que tiene la agricultura en general, que sobre todo es la ultrarregulación a la que estamos sometidos, la ultranormalización. Se habla de la digitalización del campo, pero esto está suponiendo mucho más trabajo para los agricultores, exceso de registros, exceso de burocracia. No vemos los resultados de la digitalización, sinceramente, porque cada vez más apuntar más, cada vez notificar más, cada vez más registrar más, que sí, la única diferencia que ahora se hace con una firma digital, pero que el trabajo se está duplicando, incluso en algunos casos triplicando. Por lo tanto, realmente no la digitalización creo que está cogiendo un camino equivocado. Creyendo en ella, creyendo que se puede efectivamente hacer, eliminar burocracia al respecto, creo que la manera de lo que lo está haciendo tanto el Estado miembro como Europa se está equivocando. Sí. Y bueno, y de ahí vienen las consecuencias también de lo que estamos luchando, de un POSEI que nos ayude a combatir todo este incremento de costes que estamos sufriendo, ¿no?
13: Porque me imagino que no todo el mundo, aunque tenga un WhatsApp, aunque tenga un correo electrónico, no todo el mundo tiene la agilidad para entrar en una aplicación digital, cubrir la información, aportar la información que pide el libro de campo con todas las complicaciones. Tendrán que hacer un curso, ¿no?
16: Sí, y no solamente tener a lo mejor las habilidades, porque muchos de los agricultores superan ya los 60 años y a lo mejor no han crecido con ese tipo de herramientas ofimáticas en su educación, pero aún así es el propio objetivo muchas veces del registro, ¿no? Ahora, por ejemplo, nos obligan a declarar todas las macetas que metemos en el mercado. Las macetas, me refiero, no que vendamos macetas, sino las plantas que vendemos, sí, que vienen en macetas, nos obligan a registrarla para pasar al final por caja también y cobrarnos una futura gestión de ese residuo que va a provocar la maceta cuando el consumidor final la tire al contenedor. Pagamos un impuesto del plástico, ya, o sea, hay cosas que se están duplicando, triplicando, que significa más trabajo para el agricultor, y sinceramente las aplicaciones no son nada fáciles. Yo estoy familiarizado con el trabajo de este tipo de aplicaciones y realmente están ayudando a los agricultores, pero tengo que reconocer que muchas de ellas realmente pongo en duda que cumplan con la ley de accesibilidad digital, pues complicada, las letras pequeñas, no son intuitivas. Entonces, bueno, pues sí, es complicado, y te digo, me gustaría ver hasta qué punto cumplen con la famosa ley de accesibilidad digital, ¿no?
13: Ya, porque además el que no sabe se tiene que buscar la vida y tiene que pagar, y eso es un costo.
16: Efectivamente, no, tiene que contratar normalmente desde Asocan, le hacemos ese tipo de servicio, pero también nosotros llegamos hasta donde podemos llegar, porque nuestros recursos son limitados. Pero efectivamente, incumplimiento conlleva, pues aparte de sanciones, ya sea por reducciones de ayuda o por penalizaciones, conlleva también la ilegalidad de la actividad, o sea, que debemos de cumplir sí o sí. Pero bueno, vamos a ver si somos capaces de simplificar todo esto, somos capaces de presionar suficiente a los políticos para que se den cuenta en la espiral en la que nos están metiendo, y si realmente creen en la agricultura, todo esto tendrá que cambiar a nuestro favor, ¿no?
13: Ya. El nuevo modelo de formación en las escuelas de capacitación agraria, hay una en Tacoronte muy, muy cercana y otra en La Palma, la formación dual que permite y de alguna forma, entre paréntesis, obliga también a que los alumnos hagan prácticas en explotaciones agrarias, agroganaderas, ¿eso puede facilitar un relevo generacional o no hay problema de relevo generacional en el mundo de la flor cortada y la planta ornamental?
16: Hombre, eso siempre ayuda. Está claro que hoy en día el que se quiera dedicar al campo tiene que pasar por formación, no solamente con ilusión, sino con bastante formación. Yo creo que el problema de relevo generacional está principalmente en todo esto que estamos hablando. Por mucha formación que tengas, cuando tú llegas y ves que tienes que hacer frente a tal nivel de burocracia, aparte de que el acceso también al tema de recursos mínimos, como puede ser tierra o instalaciones o incluso agua para poder desarrollar nuestra actividad agraria, pues es un poco lo que más echa para atrás, ¿no? Pero aún así tenemos esperanza. Estamos desde ASOCAN ya hace tiempo trabajando en informes de cultivos para que aquellos que quieran emprender dispongan de por lo menos de documentación para poder desarrollar los cultivos. Incluso eso lo complementamos con asesoramiento técnico. Estamos intentando también implementar que ese joven agricultor que accede, por ejemplo, a la ayuda de la Consejería de Agricultura, pues si va en el sector de flores y plantas, no se encuentre solo durante los dos primeros años, que tenga un asesor técnico que le ayude a manejar ese cultivo y que le ayude a consolidarse como un productor de flores y plantas. Entonces, tenemos que ir pensando en todo este tipo de cosas, aparte de la formación, como tú bien has dicho, en Tenerife y en La Palma, en que las asociaciones y sobre todo las sectoriales las tenemos que ver involucrados en intentar fomentar, no se trata de encontrar, sino fomentar ese relevo generacional que tanto nos va a hacer falta a corto plazo, porque yo creo que de aquí a 5 años vamos a tener un problema mucho más serio cuando todo este tipo de agricultores que superan ya los 60 años se empiecen a jubilar. Ahí sí que vamos a tener un problema grave en cuanto a intentar mantener las cifras de la actividad económica de la agricultura, ¿no?
13: Ya. Las protes en La Palma ya levantaron la crisis del volcán, ¿no?
16: Bueno, sí, siguen ahí con algunos puntos con el tema de gases, pero sí, afortunadamente han levantado cabeza, están apostando también, como siempre, por nuevas variedades, están ampliando sus mercados, sobre todo hacia Asia. Y desde luego es digno de ver cómo una organización es la única cooperativa de flor cortada que existe en Canarias, y desde luego es digno de ver cómo los números están consiguiendo, la producción que están consiguiendo, y como te digo, es digno de ver su forma de trabajar, ¿no?
13: Ya. Bueno, hablemos del POSEI, porque ayer presentaban las OPAs, Organizaciones Profesionales Agrarias, y las sectoriales, una campaña de salvar el POSEI. Mañana vamos a dedicar un programa especial, el programa de Campo y Mar, de 11 a 1, a lo que aporta el POSEI, lo que significa el POSEI, la importancia del POSEI en el sector agroganadero, pesquero del archipiélago canario. Las cosas parece que no están del todo claras. Hay sospechas de que Europa quiere traspasar el POSEI y la partida presupuestaria al Estado miembro, en este caso a España, para que sea que España quien lo gestione. ¿Cuál es la impresión que ustedes tienen? ¿Tendrán los agricultores que salir a la calle para reivindicar un POSEI estatal y un POSEI potente para poder seguir produciendo?
16: Pues estamos preocupados, Clemente. Efectivamente, salió el otro día en el Parlamento que efectivamente habían aprobado, o sea, yo creo, el POSEI, tengo la certeza de que va a continuar, incluso que se va a actualizar esa ficha, pero nuestro gran miedo es que pase a formar parte dentro de un plan nacional. Hasta ahora, como tú bien sabes, el POSEI es independiente y depende directamente de Bruselas. Este cambio hacia pertenecer a un plan nacional nos da miedo. ¿Por qué? Porque, como estamos viendo, va a ser moneda de cambio con los intereses a nivel nacional que tengan los políticos. En este caso, si estuviésemos hablando de Cataluña o el País Vasco, pues no estaría preocupado. Pero hablando de Canarias, en el cual ya hemos visto cómo el Estado central se está portando con nosotros, incumpliendo incluso nuestro régimen fiscal, pues miedo nos da. Entonces tenemos
13: Y además, perdón, Antonio, que no ha abonado el POSEI adicional al que está obligado, ni del año pasado ni de este año.
16: Por ahí voy. Eso ya es un incumplimiento de nuestro régimen fiscal, porque eso está supuestamente está blindado con nuestro régimen fiscal. Hay una obligación en donde pone claramente que el Estado debería aportar esa parte adicional en su totalidad. Y sin embargo, no es así. Entonces, imagínate, si eso pasa ahora, con este tipo de partidas, ¿qué pasará con un POSEI completamente entero? ¿Sabes? Entonces, ahí nuestro miedo. Yo, tenemos que seguir luchando, sea como sea. Yo sé que el Parlamento el otro día aprobó y diferenció lo que es el POSEI y reconoció la necesidad de actualización de su ficha, pero como te digo, en el Congreso ahora nos queda una ardua lucha en el tema del Congreso, en el Consejo de la Unión, para que realmente siga manteniéndose como una partida independiente que dependa de Bruselas y no de un plan nacional en el cual se va a diluir con temas como defensa, asuntos sociales o incluso intereses partidistas, dependiendo del número de votos que le hagan falta para obtener el poder. Entonces, ya tenemos que estar independiente a todo eso y nos queda todavía un duro trabajo. De ahí la campaña que hemos sacado, las OPAs y las sectoriales, y que esperemos trasladar a toda la opinión pública, porque es fundamental que el canario, pero el canario de pie, no el agricultor solo, sino el canario que consume, sepa qué significa POSEI para nosotros. No solamente es un sistema de compensación, es que no va la vida en ello, no va la cesta de la compra, no va en ello. Si aquí vamos a depender de las importaciones, prepárense para un incremento de la cesta de la compra, de las cuales muchas familias se van a ver muy afectadas. Entonces, esto lo tenemos que trasladar a la sociedad. Esto no es un problema solo de la agricultura, esto es un problema de la totalidad de la sociedad, y esta campaña lo que pretende es eso, trasladarlo al resto de la sociedad canaria para que entiendan lo que significa de una vez por todas POSEI, que no es un capricho de la agricultura, sino que es un nivel de vida el cual no queremos ninguno de los canarios perder.
13: Ya. Ustedes hace días se reunieron porque el viceconsejero de Agricultura del Gobierno de Canarias, Eduardo García, estuvo en Bruselas, reunido en la comisión, y sacaba una nota de prensa con unas declaraciones en la que mostraba su preocupación, porque allí poco menos que le decían que España, los representantes de España no apoyaban que el POSEI quedara en Europa, sino que se traspasara al gobierno miembro.
16: Sí, efectivamente, estuvimos reunidos porque ahora se presentan también las modificaciones de la ayuda del POSEI para el próximo año y un poco aprovechamos para un poco saber su opinión al respecto sobre la situación actual. Es tal como te he dicho, desde los partidos nacionalistas se nos está vendiendo de que efectivamente está prácticamente arreglado porque el Parlamento ha reconocido lo que es la ayuda del POSEI y la necesidad de su actualización económica, pero por otro lado el Consejo todavía se aboga a porque esto esté dentro de un plan nacional. Y ahí es el miedo, lo debo repetir, es un poco más de lo mismo, ¿no? El miedo de depender de un Estado miembro que a día de hoy no ha demostrado que nos apoyen nada, todo lo contrario. Entonces, incluso lo poco que se ha conseguido son por las manifestaciones que tuvimos, que entiendo yo, hablando de manifestaciones, que como esto siga así, tendremos que repetirlas en este segundo semestre del 2026, porque habrá que movilizarse de alguna manera, ¿no?
13: Así las cosas, lo de incrementar la ayuda, porque el POSEI no se ha modificado desde hace unos cuantos años, se ve cada vez más lejos con todo el conflicto geopolítico y con todas las situaciones que hay.
16: Sí, yo entiendo que al final el incremento es un derecho porque, como tú bien dices, no se actualiza desde el 2007. Estamos hablando de... Sí, va a ser 20 años.
13: 20 años. Que parece que fue ayer.
16: Por eso, 20 años y con todo, si empezamos a ver...
13: ¿Y cómo se han incrementado los costes de fitosanitario, los costes de mano de obra, los costes de transporte?
16: Efectivamente, los costes de mano de obra, transporte principalmente, y todos los insumos.
13: Hasta el agua se ha incrementado.
16: El agua, el riego por goteo, el cualquier material de invernadero, maquinaria, tractor, combustible, que también eso es otra cosa que aprovecho para quejarme, porque sinceramente es un engaño lo de la devolución parcial a los agricultores, porque pocos pueden acceder a ese tipo de ayudas aquí en Canarias. A lo mejor en Castilla-La Mancha, que tienes grandes extensiones y que tienes unos consumos, pero aquí no llega al agricultor ese tipo de ayudas que se implantan en península. Bueno, pues todo este tipo de cosas, si hacemos realmente un cálculo como se ha hecho, es que yo estoy seguro que hemos tenido un incremento de más del 200%, ¿entiendes? Entonces, es así, y yo entiendo que no es difícil de ver. Lo que pasa es que, como todos los intereses generales, muchas veces, desgraciadamente, ciegan a la visión de lo que realmente debería suceder, ¿no?
13: Don Antonio López, gerente de Asocan, que haya hoy una buena asamblea, que después al final la celebren con un almendradito de La Palma y un buen vaso de vino y un pedacito de queso allí, queso ahumado de cabra palmera, por ejemplo, ¿no? Como potentes consumidores del producto local de calidad diferenciada. Nos volvemos a escuchar mañana en este programa especial que vamos a dedicar Salvar el Posey para todos, no solamente es para los agricultores, los productores, sino para los consumidores, como usted muy bien decía, para la propia administración, porque muchas veces tengo la sensación de que pocos alcaldes, pocos consejeros de los cabildos, incluso pocos presidentes, tienen asimilada el valor, lo que significa el POSEI para los canarios, y si de verdad creemos en el sector primario y creemos en el potencial que tiene Canarias en el sector agroganadero, gastronómico también, pues bueno, tenemos que implicarnos, y para ello vamos a hablar con todas las organizaciones productores agrarias mañana, con todas las sectoriales, con todos los que de alguna forma pues reciben ayuda del POSEI, para que conozcamos lo que significa el POSEI para cada subsector, la importancia de esa ayuda, la importancia del sector, el potencial que tiene cara al futuro. Que haya una buena asamblea.
16: Efectivamente, muchas gracias y nos volvemos a hablar mañana, Clemente. Un saludo a todos los oyentes.
13: Un abrazo.
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13: Gustavo Rodríguez habló ayer en la rueda de prensa Salvar el Posey. Lo enterramos, lo salvamos. En nombre de las OPAs, las organizaciones profesionales agrarias, y las sectoriales, un amplio documento donde esgrimía los motivos de esta campaña. Gustavo, muy buenos días.
17: Hola, muy buenos días, saludos.
13: ¿Por qué se hace necesario esta campaña Salvar el Posey, lo enterramos o lo salvamos?
17: Nosotros creemos que hay un gran desconocimiento por parte de la ciudadanía sobre lo que es esta herramienta denominada POSEI, en la que de alguna manera el sector primario durante décadas ha podido subsistir y sobrevivir en un territorio alejado del continente, con los sobrecostes que eso conlleva. Y en esta nueva propuesta que la Comisión lanza para el próximo septenio, pues la idea es diluir este POSEI en una herramienta que denominan sobres nacionales, es decir, pasarían a formar parte de la política agraria de cada país miembro, con unas directrices europeas, pero de cada país miembro. Esto para Canarias puede suponer, no nos podemos aventurar tanto, es decir, la desaparición del sector en su totalidad, pero desde luego que sí un golpe muy duro, de muy difícil encaje, puesto que no es lo mismo que tú recibas esos fondos para poder producir directamente de Bruselas, que ya tenemos después de 25 años un control y una gestión bastante, digamos, engrasada, a que pase a formar parte del Estado nuestro, en donde hay otras 16 comunidades autónomas, en donde se repartirán esos fondos, en donde entran muchísimos elementos que se escapan cuando esto está en manos de Bruselas por la idiosincrasia de nuestro país, y ahí es donde vemos que vamos a peligrar muchísimo. Tenemos el precedente de la pesca, que ya tienen una normativa diferente desde el año 23, y precisamente hablando con algunos de ellos, nos decían que todavía tienen ayudas pendientes de ese año por cobrar. Y claro, eso no hay cuerpo que lo aguante en Canarias con los costes que nosotros tenemos, no se puede esperar tanto. Yeah. Por tanto, creemos que la sociedad tiene que ser consciente, tiene que ser conocedora de que esto no va única y exclusivamente del sector primario, sino que como consumidores esto lo vamos a pagar muy caro, todos.
13: El POSEI afecta a todos, a los agricultores, ganaderos, transportistas, empresarios, hablamos de cooperativas, y afecta también a los consumidores.
17: Correcto, así es. Es que puede dar la sensación de que realmente cuando se habla de POSEI, bueno, esto nada más que tiene que ver con el sector primario, esos funcionarios, empleados públicos, esos gerentes, esos políticos que se reúnen con las distintas organizaciones que aglutinan al sector, y ya está. Y sí, en cierto sentido así es, lo que es el instrumento propiamente dicho. Pero de su ejecución de su, digamos, puesta en marcha y en funcionamiento, dependen todos, porque al final todo lo que producimos es para que el humano lo consuma. Da igual el que sea, pero el humano. Si hoy en día Canarias importa un poco más del 60% de lo que se consume en Canarias o de lo que consumimos todos nosotros, ese 40% que

0: Todavía seguimos haciendo agricultores, pescadores y ganaderos en Canarias, pues pasaría a ser un ridículo 5 o 3% si llegara a quedar ese margen, ¿no? Con lo cual, ya estaríamos prácticamente todos en manos de la gran distribución, de unos mercados extranjeros que son los que van a decidir lo que entra y cuándo entra, cómo entra y a qué precio. Y yo creo que en ese sentido los consumidores en general estamos siendo los grandes desconocedores de que ese escenario se nos pueda dar. Y lo vamos a pasar realmente mal.
1: En defensa de ese POSEI hay que movilizar a toda la ciudadanía canaria, porque no solamente es el que es residente, también lo va a notar el turista que viene aquí, que está apostando por una gastronomía
0: local. Todo el que consuma, sin duda, sí, todo el que consuma. De hecho, como bien decías al principio, salvar el POSEI, añado.com, que es la página web a la que puede entrar cualquiera que desee conocer con un poquito más de profundidad qué es el POSEI, para qué sirve y cómo nos afecta, en un lenguaje muy asequible, muy muy fácil de entender, porque de lo que se trata es de trasladar a la ciudadanía como corresponde el asunto, nada de esos tecnicismos que es lo habitual, que nosotros utilizamos y demás, sino tiene que ser así. No hay otra manera
1: de hacerlo. ¿Acciones que van a poner en marcha y partiendo de unas demandas clave?
0: Sí, no solo vamos a quedar en esto, sino que además de poner esta plataforma en la que tener toda la información que uno pueda requerir, incluso más si fuera necesaria, hay unas redes sociales en las cuales pues se va también de manera importante poner testimonios directos de agricultores, consumidores, pescadores, ganaderos, etcétera, etcétera. También queremos que haya una implicación de las instituciones. Vamos a intentar que se impliquen todas las 88 municipios de Canarias en sus plenos. Queremos que también de alguna manera el Parlamento de Canarias, los cabildos insulares también se posicionen al respecto. Queremos llegar a cualquier organización vecinal, educativa, cultural, deportiva, lo que sea necesario para nosotros siempre poderles trasladar de primera mano el mensaje, el cómo nos afectaría, en definitiva, que todos puedan ser conocedores del asunto. También tenemos pendiente un calendario de reuniones con eurodiputados, eurogrupos, senadores, diputados locales, regionales, representantes de grupos políticos, porque al final o el POSEI entendemos que es una cuestión de Canarias o realmente estamos vendidos para la causa, tanto el sector primario como nosotros como consumidores y el resto, sin duda
1: esto alguna. A mí que me gustan los ejemplos, esto es más grave que si Europa decía, bueno, pues a partir de ahora no sufragamos el 75% del coste de residencia en el transporte, ¿no?
0: Una cosa muy parecida, efectivamente, ¿no? Y eso que, como solemos decir en muchas ocasiones, ese coste muchas veces no es ni ese 75%, porque cuando uno luego saca la cuenta y ve que en el coste del billete pues también hay una cosa que se llama canon aeroportuario o tasas aeroportuarias, dice, hombre, ya esto no es el 75% como nos dicen que es, ¿no? Y en el caso nuestro pues algo por el estilo, ¿no? Tenemos que estar muy muy muy vigilantes ante esto, porque parece que es una cuestión que no tiene que ver, y todo lo contrario, sí que tiene y mucho que ver.
1: Pues seguiremos muy muy pendientes de esta campaña que se presentaba ayer, salvar el POSEI, lo enterramos o lo salvamos. Muchísimas gracias, y aquí estamos para sumar y arrimar el hombro. Que tenga usted un buen día.
0: Muchísimas gracias a ustedes, que tengan buen día.
1: Antes de despedirnos, comentarles que saben ustedes que la Asociación de Bodegueros de Canarias, Avivo, junto con Canary Wine, la denominación de origen Islas Canarias, están realizando la campaña, han venido realizando la campaña de Escorcha de Canarias, que es visitas a las bodegas. Pero también, hablando de vinos, Canarias impulsa el enoastroturismo como nueva línea de oportunidades para el sector turístico vitivinícola. Las primeras jornadas de enoastroturismo de Canarias se van a celebrar los días 8 y 9 de julio bajo lema Cielo, Vino y Territorio, Inspiración, Producto y Comercialización. El gobierno de Canarias refuerza la presencia de los vinos canarios en Estados Unidos. La empresa pública GMR, Gestión del Medio Rural, ha desarrollado con el apoyo de Proesca dos acciones de promoción en Washington y Nueva York para impulsar la proyección internacional y la comercialización de los vinos del archipiélago. Importante esta

0: iniciativa para fortalecer la presencia de nuestros vinos en el territorio extranjero, porque además, según los últimos datos, la venta en el exterior de los vinos en general parece que ha descendido un 12%. Y recordarles que mañana, de 11 a 1 de Campo y Mar, que lo vamos a dedicar al POSEI. El POSEI es un programa europeo de ayuda al sector primario, con todos sus protagonistas, porque beneficia o puede perjudicar a todos, principalmente a los consumidores. No hay tiempo para más. Les dejamos con las noticias de la noche al día, Estíbaliz Pérez y todo su equipo.
1: Son las 3 de la tarde.
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1: Buenas tardes. Retenciones importantes en la Gran Canaria 1 en dirección norte, que empiezan a la altura de Veguete y continúan hasta la base naval a la altura de Mesa y López. El 112 no tiene constancia de ningún accidente de gravedad y todo apunta a que se trata de retenciones, quizás debidas a la primera operación salida que nos trae este primer fin de semana del mes de julio. Los aeropuertos canarios de la red de AENA rozan los 4.000 vuelos de este fin de semana. Son 106 operaciones más que el año 2025. Sin embargo, las reservas hoteleras están algo por debajo que el pasado verano. José María Mañaricúa, de la patronal hotelera de Las Palmas, y Pablo González, su homónimo en Santa Cruz de Tenerife.
3: Entendemos que habrá unas ligeras caídas porcentuales de turistas extranjeros y nacionales en Canarias, con un deseo de mantener, como he dicho ya, las cifras del año 2025, entendiendo que los costes van a subir en mayor medida la inflación.
4: Una vez que tenemos más o menos claro cómo puede ir el verano, a pesar de esos datos iniciales, sabemos que conforme se acercan las fechas de julio y de agosto iremos mejorando ese nivel de reservas. A lo mejor no sé si acabaremos por encima del año pasado, pero podemos estar en situaciones.
1: Un primer fin de semana de julio que llega con alerta por riesgo de incendios forestales a partir del domingo. Se ha declarado en Gran Canaria a partir de los 400 metros de altura y en Tenerife, en las medianías y cumbres del sur y oeste. Se espera un episodio de altas temperaturas de varios días de duración que está previsto que comience, como decimos, el domingo en las islas orientales y se extienda progresivamente al resto de islas el próximo martes. Y Santiago Cessé ha sido reelegido presidente de la Cámara de Comercio de Santa Cruz de Tenerife para los próximos 4 años. Cessé se ha marcado el objetivo de impulsar una economía más competitiva, productiva e innovadora y reforzar el papel de la institución como interlocutor empresarial en la provincia.
5: Vamos a apostar por la unidad empresarial. Son muchos los retos que efectivamente tenemos por delante. Queremos seguir siendo colaboradores, como no puede ser de otra manera, ya que somos una corporación de derecho público de la propia administración. Creemos que podemos aportar muchísimo.
1: También Juan Jesús Rodríguez Marichal ha sido reelegido presidente de la Cámara de Comercio de Fuerteventura para el periodo 2026-2030. Afronta su segundo mandato al frente de esta entidad. Y el Cabildo del Hierro lanza una encuesta ciudadana para mejorar la organización de la bajada de la Virgen de los Reyes. Lo hace coincidiendo con el primer aniversario de la celebración de la bajada que se cumple este fin de semana. La encuesta la pueden encontrar en encuestabajada.elhierro.es. Alpidio Armas, presidente del Cabildo.
6: Con todo esto haremos una reunión con todos los actores de la bajada, pues los bailarines, la iglesia, todos los grupos que participan, y con esto vamos a tratar de llegar a un acuerdo para que no nos pase como la bajada del año pasado, que 2 semanas antes de la bajada no teníamos bajada todavía.
1: Fuera de Canarias, la Audiencia Nacional ha imputado a Jessica Rodríguez, la expareja del exministro José Luis Ábalos, por los presuntos delitos de tráfico de influencia y malversación en el caso Coldo, y la ha citado para que declare el próximo día 20. Y la presidenta de la Comisión Europea, Ursula von der Leyen, ha urgido a los líderes de la Unión Europea a encontrar nueva fuente de ingresos para el presupuesto del bloque. De lo contrario, indica, tendrán que decidir entre aumentar su contribución a las cuentas comunes o aceptar recortes de hasta el 40%. Llegamos ya a las 3:03 de la tarde. Les dejamos ya con Rosca y Cotufas y Tomás Galván. Y a las 4 regresamos para actualizar la información.
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7: 3:04. ¿Qué tal, Canarias? ¿Cómo están? Muy buenas tardes. Es viernes 3 de julio, último día de la semana y de la temporada de roscas y cotufas. Paramos en verano, aunque a partir del lunes, ya se lo adelanto, de 3 a 4 vamos a compartir con ustedes lo mejor que nos ha dejado la temporada hasta que volvamos el 31 de agosto en nuestra tercera temporada juntos. Pero lo primero, antes de entrar en detalle y desarrollar juntos esta tarde hasta las 6, como siempre, nos fijamos a esta hora en el mapa de carreteras. En una jornada y en un momento en el que está siendo especialmente complicado circular por Las Palmas de Gran Canaria, sobre todo en la Gran Canaria 1, sentido Las Palmas de Gran Canaria desde Vegueta hasta la base naval, pasada la base naval, hay retenciones importantes. De momento el 112 no entra en detalles, no parece registrado ningún accidente ni incidente. Lo cierto es que hay muchas retenciones ahora mismo, largas, ya decimos, hasta pasada el Hotel Santa Catalina, incluso hacia la base naval. También en sentido inverso, en todo el nudo de Torre Las Palmas y en la Gran Canaria 2, en acceso a la Avenida Marítima, a la playa de las Alcarabaneras. Algo parecido ocurre también en la Gran Canaria 3, dirección Arucas, pasando el Mirador, y también a esta hora se van formando retenciones, aunque de momento no tan lentas, en la Gran Canaria 1 hacia Las Palmas de Gran Canaria, a su paso por el aeropuerto. Si nos fijamos en la isla de Tenerife, de momento el tráfico lento se concentra en la TF5, sentido norte, y también en la TF2, en esa incorporación a la autopista del norte de Tenerife. En cualquier caso, de haber cualquier incidente o accidente, se lo contaremos para que estén al tanto. De momento, en esta primera operación salida del verano, mucha precaución, como siempre, al volante. Nuestro WhatsApp de la radio, 628-515151, y hacemos todo ya hasta las 6 con Ana Freire en la producción, Jorge Torres en la redacción y en el control de sonido esta tarde, Mateo de Brua y Adai Palmero. Somos La Tarde de Canarias en la Radio de Canarias.
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7: Y ya están notando el calor, las altas temperaturas, el verano ya se va haciendo notar, y el Gobierno de Canarias, a través de la Dirección General de Emergencias, ha declarado la situación de prealerta por temperaturas máximas en todo el archipiélago a partir de las 8 de la mañana de este próximo domingo, y también la alerta por riesgos forestales en Gran Canaria y en Tenerife. Vicky Palma, jefa de Meteorología de Radio Televisión Canaria. ¿Qué tal, Vicky? Buenas tardes.
8: Buenas tardes, Tomás.
7: El calor ya está presente, no hay marcha atrás. ¿Qué fin de semana nos espera a partir de ahora con estos avisos?
8: Bueno, en principio el fin de semana va a ser relativamente tranquilo si miramos lo que apunta la previsión de cara a lunes, miércoles de la próxima semana. A lo largo del fin de semana irán subiendo las temperaturas, irá disminuyendo la presencia de nubes en buena parte del archipiélago, y además en las nubes que vayan quedando, cada vez las encontraremos a menor altitud, casi todas las importantes concentradas por el norte. Se espera un aumento muy significativo de las temperaturas entre el domingo y el lunes, y nos pondríamos en un episodio de calor destacable de lunes a miércoles, jueves, que empezarían a bajar las temperaturas y volveríamos a valores normales de verano como hoy, el próximo viernes. Y bueno, quizás es bastante probable, atendiendo a la previsión de hoy, que del lunes al miércoles de la próxima semana pues tengamos un episodio de calor con temperaturas más altas que el episodio que sufrimos a comienzos de esta semana.
7: ¿Se podría denominar ola de calor, Vicky, lo que nos espera la próxima semana?
8: Veremos, porque la Agencia Estatal de Meteorología tiene que confirmarlo después, si se cumplen las condiciones específicas que lleva una ola de calor. Por ejemplo, no incluyen a Canarias en ese aviso especial que han emitido hoy, precisamente por ola de calor, que lo han emitido para parte de la península y Baleares. Nosotros no estamos incluidos ahí, pero sí que esta vez nos va a afectar el calor, y si nada cambia es bastante probable que, por ejemplo, en Gran Canaria, especialmente el martes, pues la temperatura pueda llegar a alcanzar y superar perfectamente los 40 grados. Veremos cómo va evolucionando la predicción a lo largo del fin de semana, pero que va a ser calor parece ya prácticamente confirmado. Que empezará el domingo en islas como Gran Canaria, Lanzarote, Fuerteventura y parte de las vertientes sur y oeste en la isla de Tenerife, y que bueno, que tiene una serie de consecuencias desde el punto de vista de protección civil, que por eso bueno, ya hoy ha salido esa prealerta por temperaturas para todas las islas a partir del domingo, y la alerta por riesgo de incendio forestal, primero en Gran Canaria y en parte de la isla de Tenerife, la vertiente sur y oeste de la isla, que es muy probable que se extienda a todo el archipiélago a partir del próximo lunes.
7: Vicky, no sé si hemos hablado en varias ocasiones que hemos tenido un invierno, muy invierno, como no se recordaba en mucho tiempo. ¿Esto va a condicionar la manera en la que vaya a desarrollarse el verano? ¿Tiene algo que ver?
8: En principio, no. La Agencia Estatal de Meteorología ha actualizado esta semana pues la previsión estacional para el trimestre julio, agosto y septiembre. Y sí que trae una curiosidad para mí en las islas. Prevé esos tres meses que van a ser más cálidos de lo normal, algo que en los últimos años suele ser bastante habitual en el archipiélago, pero a mí me llama mucho la atención en que hay también un 50% de probabilidad de que durante estos tres meses, que normalmente no llueve, pues hay un 50% de probabilidad de que sea un verano más húmedo. Y la mezcla humedad y calor, al menos desde el punto de vista de la población, no es bueno, porque si hace mucho calor y además la humedad es alta, nuestra sensación de calor va a ser aún mayor y además agobiante, porque por mucho que sudes, tu sudor no se evapora alrededor de tu cuerpo y no ayuda a refrescar, y lo que sientes es más calor.
7: Es decir, Vicky, que todo va apuntando, ya habrá tiempo para ir confirmándolo, que nos espera un verano que puede sumar a las altas temperaturas la humedad y esa sensación de bochorno, digamos, ¿no? Que es tan molesta.
8: Sí, eso es un poco lo que apunta la previsión estacional de la Agencia Estatal de Meteorología a día de hoy para los tres meses, julio, agosto y septiembre. Es cierto que no hace falta que llueva mucho para que acabe siendo un trimestre húmedo, porque bueno, lo normal en las islas es que prácticamente no haya precipitaciones, ni en julio ni en agosto. En septiembre comienzan en algunos casos a aparecer algunas en el norte de las islas, pero tendremos que ver cómo va la situación. De momento lo que tenemos es un segundo episodio de calor, pues muy rapidito, en menos de una semana, y que puede ser un poco más intenso y además también un poquito más largo que el que vivimos esta semana, y nos esperan días de temperaturas altas, de nuevo, especialmente en medianías y zonas altas, lo que dispara el peligro de incendio forestal. Y si queremos alguna zona donde refugiarnos un poco del calor, yo diría que las costas del norte, por debajo de los 400 metros de altitud, es donde mejor se puede estar y al menos refrescará por las noches en los próximos días, sobre todo lunes, martes y miércoles.
7: Hemos visto estos días también, Vicky, las consecuencias de las altísimas temperaturas en la península, en parte de Europa. Nos ha llamado mucho la atención también esas imágenes en Francia, en París, tapando con esas mantas térmicas las ventanas, ¿no? Esa ausencia de persianas como la han intentado suplir por las altísimas temperaturas, y que ha derretido incluso velas en interiores de viviendas que trascendían las imágenes en redes sociales. Eso hace que cada vez sea más frecuente, ya lo hemos hablado también, las olas de calor y cómo es vital adaptarse a todo esto, y cómo, pues, por poner el ejemplo de París, no están preparados para estas altísimas temperaturas.
8: No está preparado ni Francia ni muchos países europeos no mediterráneos a los que ha afectado el calor en las últimas semanas. Hay que pensar que sus construcciones van buscando precisamente preservar el calor a lo largo del invierno, no necesitan persianas, buscan tener mucha luz, y en los países mediterráneos en verano intentamos todo lo contrario, tener todo lo posible cerrado y que no incida la luz solar para que no se calienten excesivamente las casas. Está claro que no es solo, ya cuando hablamos de cambio climático, de las consecuencias que puede tener en Europa, en España, incluso en Canarias, no es solo ya la reducción de los gases y los distintos elementos que condicionan el cambio climático, sino que también tenemos que adaptarnos a estos episodios de altas temperaturas. En Francia no tenían temperaturas parecidas, en algunos casos incluso se han batido récord desde el año 2003, que también fue fatídico en olas de calor en Europa y que causó miles de muertos. También en Francia ahora llevan bastantes muertos en estos últimos episodios de altas temperaturas. En España, a nivel peninsular y Baleares, también el número es elevado de las muertes que se atribuyen a las altas temperaturas desde que comenzó el verano. Esa marca la ponen, han tomado fecha para tomar esos datos a partir del 15 de mayo, y ya están llegando casi a 1.000 personas las que se pueden atribuir su fallecimiento a las temperaturas extremas. En Canarias De momento hemos tenido suerte y no hay ningún caso asociado a calor, pues esos fallecimientos no hay ninguno. Esperemos que sigamos así en los próximos días, aunque haga bastante calor.
7: Para eso, Vicky, importante seguir las recomendaciones de Protección Civil, cuidarnos, beber agua, echar por la sombra, evitar actividad física en esas horas de mayor calor, cuidar a las personas vulnerables y también para la prevención de incendios. Decimos, a partir de este domingo en Gran Canaria y en Tenerife, pues a lo largo del verano es probable que también esto se extienda a otras islas y en otros momentos, obliga a extremar las precauciones y no bajar la guardia.
8: Sí, no podemos bajar la guardia. Es verdad que hay zonas donde este año, pues por todas las lluvias del invierno, aún se encuentran muy verdes. Estamos arrancando casi la época de peligro alto de incendio. Llevamos un mes y tres días. Pero sí que es cierto que a medida que vaya avanzando el verano, pues el peligro de incendio irá aumentando. Y bueno, además tenemos nuestros montes llenos de combustible fino en esta ocasión. Las lluvias han traído pues mucha hierba, mucha floración. No solo matorral y el arbolado habitual de las zonas boscosas, sino que hay mucho material fino que además ese se seca de manera muy rápida y se ha visto, por ejemplo, esta semana, comienzos de esta semana, como en algunas zonas, te lo digo por simple percepción personal, en el sureste de la isla de Tenerife, que todavía se encontraba ese combustible más fino, pues es verde. En solo el calor que hizo a comienzos de esta semana, pues cambió ya un tono amarillo y que seguirá secándose y amarilleando pues a lo largo de los próximos días y meses. Probablemente con olas de calor acumuladas y si tenemos precaución, el riesgo mayor lo vayamos a tener este año de cara al mes de septiembre si se siguen sucediendo episodios de altas temperaturas como el de ahora. En cuanto a los temas de salud, hay que comentar porque puede ser bastante llamativo en los próximos días que van a salir los avisos de la Agencia Estatal de Meteorología. Ya tenemos dos para el domingo, aviso amarillo por temperaturas en Gran Canaria y en Fuerteventura. Tenemos ya la alerta por riesgo de incendio forestal en dos islas, tenemos la prealerta por temperaturas para todo el archipiélago y se sumarán probablemente también avisos de sanidad por altas temperaturas, porque bueno, las temperaturas umbrales con las que trabaja sanidad, que pueden favorecer el desarrollo de enfermedades ya persistentes y que pueden generar problemas, son bastante más bajos que los avisos umbrales normales de la Agencia Estatal de Meteorología. Por ponerte un ejemplo, en Santa Cruz de Tenerife, que es el que recuerdo así más rápido que tengo ahora, a partir de 28 grados de temperatura ya puede generar problemas a personas que tengan pues diferentes patologías, por ejemplo las cardíacas, eso lo sé yo de manera personal por temas familiares y bueno, el calor a los enfermos cardíacos les viene muy mal y a partir de 28 grados de temperatura ya pueden tener ciertas complicaciones y tienen que extremar la precaución. Hay otras zonas del archipiélago donde esa temperatura pues es de 35 grados, depende un poco de la isla y de la vertiente en la que nos encontremos, por lo que la próxima semana veremos que saldrán avisos de sanidad para distintos municipios del archipiélago y además de distintos colores precisamente por eso.
7: Pues mucha precaución para lo que se viene, cuidarse mucho y cuidar también y beber agüita y seguir esas recomendaciones y mucho cuidado también en esas zonas más verdes y de monte. Vicky Palma, jefa de Meteorología de Radio Televisión Canaria. Vicky, gracias. Cuídate mucho.
8: Gracias a ti, Tomás. Buena tarde.
7: Buena tarde. 3:17 y enseguida le seguimos dando forma esta tarde del 3 de julio.
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Son las 3 y 18 y les pregunto ahora mismo, ¿a qué están oliendo? Allá donde estén, en el trabajo, en casa, en el coche, en la playa, en el gimnasio. Eso es una pregunta. Y otra, ¿qué olor les lleva a un lugar agradable, un lugar bonito, un lugar entrañable? Esos olores que a todos nos transportan, o nos evocan una sensación bonita, o todo lo contrario, un olor desagradable, ¿no? Un hedor. Bueno,

0: a ti. Gracias a los dos por acompañarnos. Oler para creer, porque fijamos todo en la vista, pero lo cierto es que los olores también nos dicen mucho, Inés, de todo el lugar que nos rodea, de todo lo que nos rodea. ¿Tienen tanto que contarnos?
1: Pues sí, porque es que el olfato, bien lo comentabas tú, que era es un sentido, quizás el que tenemos más recluido, más olvidado, pero olemos constantemente. Con lo cual, así, siempre nos huele algo. No, igual no lo retenemos, lo dejamos pasar, pero es el sentido, uno de los sentidos más evocativos, porque nos lleva a nuestra memoria, a nuestros recuerdos, y si no, nos genera nuevas sensaciones que formarán parte de esa memoria y de esos recuerdos. Y como comentabas en la introducción, siempre tenemos olores que recordamos con mucho cariño, ese olor a mar. Nosotros que somos islas, pues todos tenemos ese olor de playa, de mar, de crema solar, y que recordamos con mucho cariño, o que nos evocan recuerdos muy agradables. En la exposición, pues, se trata también sobre eso, sobre esa parte evocativa a nivel de memoria y de recuerdos, y bueno, permite a aquellos visitantes mostrarnos, a nosotros también, a los que hemos trabajado en esta exposición, qué recuerdos tienen.
0: Porque, Inés, aunque hayamos olido un olor, un aroma en un momento determinado de nuestra vida y pase mucho tiempo hasta que volvamos a olerlo, ¿eso se queda almacenadito dentro de nosotros?
1: Claro, sí, se queda almacenadito, totalmente. Nuestro cuerpo, por ejemplo, tenemos de todos los genes que tenemos, de cada 20, 30 genes que tenemos, uno es dedicado al olfato. Y además, todo lo que olemos, yo que soy química, tengo ese defecto de llevar todo a lo molecular, pues bueno, todo lo que olemos son sensaciones químicas. Entonces pasan directamente a nuestros receptores olfativos, a nuestras neuronas, sin filtro. Mientras lleguen a pasar a través de la memoria, de la membrana, llegan a nuestro cerebro sin filtro. Entonces nos evocan siempre algún recuerdo, algo que tengamos, o nos recuerda a algo. Siempre mueve nuestro cerebro a ese nivel. Es decir, nos lleva a que hagamos la comparación con algo alguna otra molécula o grupo de moléculas que tenemos guardadas y que nos recuerdan a algo. Y si no, si lo olemos por primera vez, pues lo almacenaremos de manera inconsciente muchas veces.
0: Rubén, ¿y cómo se configura esta exposición dentro del Museo de la Ciencia y el Cosmos? Se inauguraba hace unos días, va a estar disponible pues un año a lo largo del próximo, hasta el próximo verano, es decir, que hay mucho tiempo para aprender, visitar, descubrir, redescubrir todo lo que ofrece esta exposición, pero una vez entramos al museo, ¿qué vamos a vivir en esta exposición?
2: Bueno, el que conozca el Museo de la Ciencia sabrá que tratamos que sea siempre una experiencia inmersiva, interactiva, participativa, y este no podía ser diferente. Además, contamos con la fortuna de tener al equipo del IPNA CSIC para dotarnos de todos esos contenidos que a veces son difíciles de poder mostrar. Y lo que vamos a hacer es jugar, como hacemos en el museo, tratar de, a través de nuestra nariz, conocer cómo funciona la química, recordar un poquito eso que nos enseñaron en el colegio, que seguro que muchos profesores que nos estén escuchando encontrarán allí recursos para esa neuroeducación que tanto les gusta, donde conecten ciencia, pero también aprendizaje y emociones. Y después veremos ejemplos de cómo esas moléculas están en la naturaleza, en el marketing, en la perfumería, en nuestros vinos. O sea, es un viaje realmente, un viaje científico a través del olfato.
0: Inés, ¿hay unanimidad de olores que generen asco directamente a todo el mundo? ¿O olores que funcionen y gusten a todo el mundo? ¿Un fondo de armario de olores?
1: Yo creo que no. Realmente en esto somos como cualquier ser vivo. Tenemos nuestros gustos y en función de eso pues nos atraen unos olores u otros. Es verdad que los olores florales siempre son agradables para todos, pero hay, bueno, por ejemplo, en la expo tenemos hay controversia con un olor de una chinche que en teoría debería ser desagradable. Bueno, algunas personas lo perciben como algo muy desagradable. No recuerdo bien si era una feromona o es un olor un tanto desagradable, pero hay otras personas que lo encuentran realmente agradable. sea, realmente aquí es como los gustos, como los colores, como todo en la vida, que hay gustos.

0: para todo.
1: Y en el proceso también de acercar esto al público, a quienes llegan, ¿cómo se construye, Rubén, también la importancia de trasladar el conocimiento, hacerlo de una manera atractiva, inmersiva, experimental también?
2: Pues es un reto. Desde luego, cada exposición nos pone un reto diferente porque tenemos que generar los dispositivos que conecten y que permitan esa interactividad no solo manual, sino también mental, que podamos generar esa pregunta que te lleve de una experiencia a la otra con más ganas de saber y no cansando. Así que hemos tenido que inventar muchas cosas nuevas para poder activar los olores y que puedan llegar hasta nosotros. Hay dispositivos muy ingeniosos, usando la estética del material de laboratorio que usan los químicos orgánicos, pues se podrá ver cómo funciona esa destilación o esa extracción de los aromas naturales. Luego tenemos otros más sencillos, pues, no sé, todos alguna vez hemos oído hablar de la mirra y la nombramos mucho en Navidades, oro, incienso y mirra, pero ¿a qué huele la mirra? Pues la tenemos allí para que la gente la pueda apreciar y la pueda oler. Pues también mostrando en lo posible aquellos animales, como decía Inés, esa chinche de onda, que estará disponible para que la gente la pueda ver, o nuestras pardelas, o el tabobo, que es ese animal que tenemos en nuestros bosques, que genera a su alrededor pues una cantidad de excrementos muy olorosos, que bueno, puede ser desagradable, pero que le permite defenderse de sus enemigos. Mezclando entonces el objeto real cuando lo tenemos, con mucha experiencia interactiva y sobre todo buscando sorprender siempre.
1: ¿Y los olores se pueden replicar, Inés? ¿Se pueden copiar?
0: Se pueden copiar, como son moléculas, una asociación, es una receta química al final. Los olores son volátiles, compuestos volátiles, que tienen su composición química y claro que se pueden recrear. Si se sabe la receta, pues por supuesto. En la expo hay olores muy, muy, muy agradables, como comentábamos, pero también olores desagradables, que son...
1: ¿Cuáles?
0: Pues, por ejemplo, olores como el dimetil sulfuro, que nos huele a huevos podridos. Uh-huh. Es muy típico en los mares, el fitoplancton genera mucho, mucho dimetil sulfuro, es el compuesto que más se vierte a la atmósfera desde el fitoplancton. Y bueno, por ese aroma... que para nosotros es desagradable, pero las aves lo encuentran muy agradable porque les indica que hay bancos de peces que se alimentan de ese fitoplancton. Ese es el caso de las pardelas, por ejemplo. Entonces esos olores son para nosotros muy desagradables y además los podemos detectar en partes por millón, es decir, nada, una parte muy, muy pequeña los detectamos. Los mercaptanos o los compuestos con azufre se suelen añadir al gas, por ejemplo, para como señales de alerta, porque se detectan muy fácilmente, pero tienen olores muy desagradables. Y luego hay olores muy agradables que están presentes en flores, que se utilizan mucho en perfumería, que se identifican con moléculas, como por ejemplo en el Chanel número 5, el mítico perfume Chanel número 5, tiene una dosis elevada de unos compuestos químicos que se llaman aldehídos, que tienen esas notas florales y son muy agradables, tonos empolvados. Puesto eso se podrá oler también en la exposición, se podrán identificar esas moléculas. Tenemos también, hay una flor curiosa se llama Rafflesia, que viene de Indonesia, que alcanza unas dimensiones enormes, pueden tener hasta un diámetro de un metro de longitud, de diámetro, perdón, y solo vive 2 días, pero mientras vive desprende un hedor espantoso, huele a carne podrida realmente, pero es... tremendamente atractiva para las moscas porque las necesita para su polinización. Pero bueno, es una flor curiosa. Hay una recreación en la exposición, tanto de la flor como de su olor.
1: Bueno. No,
2: estaba pensando que va a parecer que todos son olores terribles, pero es el ejemplo de lo que decíamos antes, que para algunos puede ser un olor terrible y para otros maravilloso. Y junto a la rafflesia, pues también ahora, mientras comentabas algunos, pensaba en ese olor del perfume del Antiguo Egipto, que es, no, hemos conseguido que una perfumista nos recree ese perfume que fue tan famoso en el Mediterráneo y que, bueno, posiblemente usase Cleopatra. Así que también ese estará al lado del de Chanel número 5 y veremos a ver cuál tiene más potencia o más a gusto por nuestros visitantes.
1: Esto nos encanta porque es una experiencia inmersiva, ya decimos, que no simplemente ir a ver algo, sino es experimentarlo, a oler y poner a prueba también el olfato, ¿eh? Que esto está muy bien de ver hasta qué punto reconocemos y entrenamos también este sentido tan importante y a la vez tan, pues tan desconocido. Hasta que llegó el COVID, nos trancó la nariz a muchos y no podíamos oler. Inés, qué faena.
0: Qué faena, pues sí. También se aborda esto en la exposición, cómo el COVID pues nos hizo ver, porque hasta ese momento no éramos muy conscientes o no tenían mucha voz. Las personas que tienen o que padecen del olfato, que tienen deficiencias en el olfato, y eso se aborda en la exposición también, las anosmias, hiposmias, parosmias, diferentes afecciones del olfato. Que en muchos casos son terribles, cuando, por ejemplo, en el caso de una fantosmia, donde hueles un olor que no está presente y suele ser un olor desagradable, pero lo hueles constantemente y, pues bueno, te genera un trastorno realmente grave. Bueno, el COVID vino para cambiar muchas cosas, pero sí, puso en valor el olfato, sí.
1: Y luego hay olores que son únicos, el olor a mamá, por ejemplo.
2: Claro, sí. Es verdad. De hecho, hay una pieza en el museo que está resultando muy atractiva, que no esperábamos que fuese pues tan interesante, y es pedirle a la gente que nos escriba su olor, tirando de ese recuerdo, de esa evocación. Le pedimos que nos escriba, que nos diga cuál es el olor que recuerda con más fuerza y le dé una palabra. Y ese conjunto de palabras está generando una nube proyectada en la exposición. Y es muy interesante porque efectivamente se repite pues el olor a abuela, a mamá, a playa, a café. Bueno, es interesante ver cómo cada uno de nosotros guarda un olor especial.
1: A ver, Rubén, cuéntame cuál es el olor que más recuerdas.
2: Pues esto también es interesante. Solemos recordar mucho el olor de las personas que queremos, ¿verdad? Pues el olor que tenemos de nuestros hijos. Pero hay uno que para mí me sorprende todavía, que es cuando huelo ese alcanfor, el de los armarios, las pastillas que ponían nuestras abuelas, y que genera, pues bueno, un recuerdo para mí de otro lugar y otro tiempo.
1: ¿Y el tuyo, Inés?
0: El mío es el olor a mar, siempre. Cuando llego al sitio de costa y huele a mar, ese olor como a yodo. Incluso si hay algas, este olor es intenso y me recuerda mucho mi infancia, donde iba a una playa del norte de arena negra con muchas algas y me recuerda mucho a esos momentos que de juego con mi hermano, mi familia, mis padres y bueno, son recuerdos bonitos.
1: Bueno, pues todo esto se da cita en esta exposición Oler para Creer hasta el 30 de junio del próximo año de 2027 en el Museo de la Ciencia y el Cosmos de Tenerife. Rubén Naveros, gracias por venirte a compartir un ratito con nosotros.
2: Pues encantado y invitarles a la exposición y a las actividades paralelas que tendremos durante todo este año, donde sumaremos con conferencias, catas, talleres de perfumería, pues todo ese saber de los científicos compartido con el público.
1: Y para las altas temperaturas los museos son un refugio climático, así que aprovechemos y conozcamos y reconozcamos nuestros espacios como los museos. Y también a nuestra Inés Pérez, doctora en química orgánica por la Universidad de La Laguna y científica titular del IMNA-CSIC. Inés, un abrazo grande, gracias por venirte a compartirlo con nosotros. Ya huele a verano, ¿eh?
0: Muchísimas gracias, sí, ya huele a verano, sí, ya era hora, se ha hecho un invierno largo.
1: Pero aquí está, por fin, ¿eh? El olor a bronceador y también añadiría el olor al plástico del flotador o de una cama hinchable. Ese olor me encanta.
2: Sumamos,
0: sí,
2: sumamos.
0: Sí, ¿eh? Sí, sí. Nos
1: cuídense
0: subimos.
1: Mucho.
0: Gracias, Tomás.
2: Un abrazo.
1: Son las 3:34, una pausa y enseguida regresamos con más historias en la tarde.
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0: Y a esta hora de la tarde le seguimos dando forma a este viernes 3 de julio. Hasta las 6, ya saben, seguimos compartiendo juntos la tarde. Y vamos a la costa, que es uno de los lugares donde nos encanta estar siempre, aquí en Canarias todo el año y en verano más y con las altas temperaturas más. Y les vamos a contar los detalles de un sistema. OneUp lleva ya unos años implantado en más de un centenar de puntos del archipiélago, dispuesto a salvar vidas, para actuar, para intervenir de una manera rápida ante una situación de peligro en el agua. Nos vamos a ir a la Plaza de la Música, el Lloret, a la zona de las canteras, en esa trasera del auditorio Alfredo Kraus de Las Palmas de Gran Canaria. Allí está nuestro compañero Jorge Torres. Hola, Jorge, buenas tardes.
1: Buenas tardes, Tomás.
0: Pues un sistema OneUp que conoce muy bien nuestro invitado.
1: Sí, estamos precisamente junto a uno de esos dispositivos OneUp que están instalados en la capital Gran Canaria. Junto a mí, Tomás, está Saúl de León, impulsor de este sistema OneUp. Buenas tardes, Saúl.
2: Buenas tardes, ¿qué tal?
1: ¿Cómo nació la idea de este sistema?
2: Pues bueno, realmente surge fruto de una casualidad. Yo no es que sea inventor ni mucho menos, sino simplemente un día viendo un documental sobre refugiados en el Mediterráneo, claro, dos chicos de Cruz Roja comentaban su problemática a la hora de rescatar. Cuando recibían una alerta de naufragio, imagínate, ellos eran los primeros en llegar porque iban en moto de agua. Pero cuando llegaban, se encontraban 60 o 70 personas ahogándose a la vez. Es decir, una embarcación pequeña no tenía capacidad para ayudarlos a todos. ¿Qué hacían estos chicos? Pues se quedaban en el perímetro de los ahogados, pues trágicamente viendo cómo iban muriendo, ¿no? Cuando quedaban pues pocas personas, decidían actuar a quien salvar, porque no tenían, como decía, espacio en sus neumáticos para albergar ni aros salvavidas ni chalecos. Entonces, con esta idea se me mete en la cabeza y digo, oye, ¿y por qué no crear algo pequeño, ligero y compacto, que se pueda lanzar desde una distancia segura y que una persona pues pueda transportar muchas unidades? Y ahí es cuando surge OneUp. Para que nuestros oyentes hagan una idea, hemos cogido un aro salvavidas tradicional, como el que todos conocemos, y lo hemos reducido 20 veces y 7 veces más ligero, y simplemente al tirarlo al agua en contacto con esta, en menos de 2 segundos se hincharía. Entonces, claro, hemos reducido mucho los tiempos de actuación frente a un rescate.
1: O sea, que eso es lo que hace diferente, ¿no?, a OneUp respecto a un salvavidas convencional, la rapidez a la hora del rescate.
2: Exacto, y sobre todo porque hemos ampliado el rango de edad del uso de un dispositivo, porque antes los niños no pueden coger un aro, ni siquiera las personas mayores, porque pesa alrededor de 3 kilos. Pero un OneUp, que pesa como una lata de refresco y unos 360 gramos, se puede lanzar a una distancia pues mucho mayor. Nosotros investigábamos acerca de los ahogamientos y nos dimos cuenta de que la gran mayoría de ellos mueren en las costas, es decir, que todos nosotros somos susceptibles de sufrir un ahogamiento en el mar, ¿no? Concretamente en Canarias, el ahogamiento es la primera causa de muerte accidental y muchos años supera en el doble a las víctimas por accidentes de tráfico. Por eso nuestra herramienta está funcionando también en este territorio.
1: ¿Y de cuánto tiempo estamos hablando, más o menos? ¿Cuántos segundos marcan la diferencia?
2: Sí, date cuenta que un ahogamiento, en menos de un minuto, la víctima debería estar sujeta a cualquier dispositivo. Nosotros, claro, con este dispositivo, el OneUp, que digamos que es el salvavidas, lo hemos empezado a comercializar ya hace unos 8 años, y a medida que trabajábamos con la administración pública, ellos nos demandaban de un dispositivo donde albergar estos salvavidas que estuvieran en la vía pública, y es donde surge el tótem de OneUp. El tótem de OneUp, para que se hagan una idea, es una columna de acero inoxidable de unos 2 metros de alto, de color rojo, que podemos encontrar ya aproximadamente en unas 110 playas de Canarias. Y esta columna es completamente autónoma, funciona con energía solar y está conectada a los servicios de emergencia. Cuando un ciudadano o un bañista ve que alguien está sufriendo un ahogamiento o no puede volver a la costa, accedería a esto OneUp rompiendo con el martillo el cristal y automáticamente nos conectaría con los servicios de emergencia.
1: O sea, que antes mencionaba que cualquier usuario puede usarlo, ¿no? Un niño, un adulto, porque no requiere de ningún tipo de formación ni nada.
2: Exactamente, simplemente desde que lo tengamos en las manos, al lanzarlo no hay que hacer absolutamente nada más. Tirarlo como si fuera una piedra es muy intuitivo. Al caer al agua se hinchará. Nosotros, claro, nos dimos cuenta de que al agilizar todos estos procesos, pues las víctimas se iban reduciendo. Nosotros estamos seguros de que cuando lleguemos a completar en Canarias una red de seguridad de OneUp completa, pues reduciremos drásticamente las muertes en Canarias. Date cuenta de que hay más de 3.000 puntos de baño. Estamos en 110 ubicaciones, pero nuestro objetivo es conseguir unas 1.500 ubicaciones en toda Canarias. ¿Por qué? Porque desde que ya tengamos la red de seguridad OneUp en todo el archipiélago, estamos seguros de que con la ayuda de los ayuntamientos, cabildos y gobiernos de Canarias vamos a reducir significativamente las muertes en nuestro territorio.
1: ¿Y desde hace cuánto están instalados estos dispositivos?
2: Están instalados desde hace unos 4 o 5 años los primeros, y ya, como habían dicho, son unos 110 y se han salvado casi 50 vidas. Es decir, que casi el 50% de los dispositivos se han visto implicados en un rescate. Nosotros lo que queremos con todo esto es, oye, es un producto que funciona, es un producto que ha nacido en Canarias, y tenemos que intentar que entre todas las administraciones apoyar esta idea para, de una vez por todas, que esto de alojamiento pues deja de ser algo anecdótico.
0: Jorge,
1: dime, Tomás.
0: Pregúntale si esto es posible que sea y se extienda a todas partes, si podría haber uno en cada playa, digamos.
1: ¿Es posible que haya uno en cada playa? O sea, ¿se puede extender?
2: Sí, esa es la idea. Es verdad que no vamos a instalar ahora 3.000 tótems, porque son 3.000 puntos de baño en Canarias, porque a lo mejor, que sería lo ideal, pero con cubrir los 1.500 puntos que nosotros hemos hecho un estudio, cubrirían los puntos negros, que es donde mayor accidentes hay, ya sea de ahogados o personas que hayan sufrido algún tipo de percance. Y estamos seguros de que cuando eso suceda, que no pararemos hasta que lo consigamos, lo vamos a conseguir.
1: ¿Y qué puntos negros son? O sea, ¿a qué se refiere con puntos negros?
2: Los puntos negros me refiero como a los accidentes de tráfico, que en una carretera o en una curva siempre sucede lo mismo, pues exactamente ocurre lo mismo en la costa. Hay una, en el caso muy llamativo, que es en San Juan de la Rambla, en Tenerife, el Charco de la Laja, que nuestro dispositivo ha salvado 7 vidas ahí ya. ¿Por qué? Porque viene mucho turista que no conoce la costa, se baña con marea llena en la piscina natural, viene la ola, lo arrastra y queda por fuera. Entonces, algún ciudadano o un bañista que lo esté viendo, le lanza el dispositivo y se queda a flote. Esto es un caso muy curioso porque se produce un tándem muy bueno, que es el OneUp mantiene a flote a la víctima y el helicóptero del GES viene a rescatarlo. ¿Por qué? Porque muchas veces lo que queremos es que la víctima esté a flote y que no se acerque a la costa, porque al estar el mal estado, la rompiente podría provocarle daño. Entonces lo que queremos es que se aleje y que después vengan los equipos de seguridad a socorrerlo y rescatarlo.
1: Bueno, Saúl de León, impulsor del sistema OneUp, muchas gracias por atendernos y ojalá que esta medida se implemente en más playas.
2: Muchas gracias a ustedes por la invitación. Un saludo.
0: Jorge, acabó como ayer contigo. Hace buen tiempo, se nota el calorcito, hay gente bañándose.
1: Sí, hoy sí está el día para quedarse aquí en la playa, Tomás. Hoy bueno, sí está para darse un bañito en las canteras, hace temperatura bastante agradable. La verdad que yo, tampoco, si fuera por mí, me quedaría.
0: Pero eso te iba a decir, tampoco hoy te lo vas a dar, al menos de momento. Jorge, bueno, vente para la radio que en un ratito te escuchamos de nuevo.
1: Ahora.
0: Enseguida hacemos un alto en el camino muy breve y volvemos rápido, que tenemos más que contarles para recorrer Canarias.
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1: Carlos Pérez y Mancas, buenas tardes.
2: Muy buenas tardes, ¿cómo estamos?
1: Muy bien, ¿y tú? ¿Cómo estás?
2: Pues muy bien, aquí con calor y también viendo, estás mirando que está el tiempo para playa. Y ya gracias a Dios te están buenos tiempos y yo espero que te hayas pegado un chapuzón allá en Lanzarote.
1: Es que no lo he dicho todavía, pero estoy en Lanzarote, que estoy haciendo el programa yo desde aquí hoy, y hace una temperatura maravillosa también, y no me he dado todavía el bañito. No sé si me va a dar tiempo, pero voy a intentarlo, porque está el cielo azul perfecto, un paseíto, esto está de maravilla.
2: Tú sabes que un bañito, eso es de el último baño, esa última hora de la tarde, eso es sabroso, ¿eh?
1: Ay, Dios mío, eso es maravilloso. Si no me da tiempo hoy, sé que hay un verano por delante para hacerlo, Carlos, y tú nos traes en este último ratito de la temporada planes por islas, planes increíbles que podemos hacer en cada una de las islas, que esto nuestros oyentes tienen que tomar nota.
2: Vale, pues es que me han dicho, es que recomiendas muchas cosas, pero ¿a dónde has ido tú? Bueno, en lo que va de año, de la lista que te voy a pasar, ya he estado en 5 de ellas, así que le dejo a nuestros oyentes, bueno, que digan qué islas en las que me faltan. Vale, venga. Así que ellos adivinen a ver qué isla es la que me faltan. Así que he estado en todas porque, bueno, pues para documentarme para un futuro libro que estoy haciendo sobre las islas, bueno, pues estoy yendo por las islas y documentando cosas. Y hay cositas que me interesa contarle aquí en retales para que estén para que cuando estén ahora en alguna de las islas de vacaciones o incluso los mismos lugareños pues se puedan acercar y ver que hay cosas interesantísimas. Lo que siempre he dicho, no hace falta tanto de irse fuera cuando aquí tenemos cosas increíbles. Tenemos de todo y para todo.
1: Pues vamos allá, Carlos, que me tienes en ascuas. ¿Dónde vamos a empezar este recorrido?
2: ¿Qué te parece si nos vamos a La Graciosa?
1: Venga, perfecto.
2: Bueno, pues en La Graciosa, justo detrás de la iglesia, tenemos el que está considerado el museo más pequeño de Europa y está luchando, creo que por centímetros, el convertirse en el museo más pequeño del mundo. Ya, ¿te acuerdas que durante muchos años tuvimos el hotel más pequeño del mundo hasta que sí, nos lo quitaron? Bueno, el segundo, pues bueno, pues tenemos el museo más pequeño de Europa y es el Museo Ginijo, que habla que está en la caleta de Cebu, que nos habla un poquito de todo lo que es la vida en la isla de La Graciosa y también pues bueno, todo tipo de objetos que se han encontrado en las playas pues de La Graciosa, de Alegranza, del Roque del Este, todo eso pues han parado ahí. Hay desde una mano de un cachalote que está allí, que se ve perfectamente. También tenemos pues los líquenes, que eran la horquilla, con lo que se fue el hecho de que vinieron los normandos, que se encuentra también por allí. Hay también dientes dientes de tiburón. Y bueno, pues te explica, hay las salinas, ahí te explican un montón de cosas, y eso en solamente dos habitaciones. Está muy coqueto, o sea, todo muy bien repartido, y es como si fuera esto una caravana, ¿no? Donde van sacando cosas y está todo muy guardado, pues ahí. No sé si has ido, no sé si has tenido la oportunidad.
1: Sí, estuve, pues igual te miento, pero igual hace 2 años o 3, pero estuve.
2: ¿Verdad que es curioso?
1: Sí, sí, sí. Y además, pues eso, con la presencia de la sal, las salinas, que son un elemento clave, pues ahí está también. Pues es muy interesante que hagan esa parada, ¿eh? Quien no haya visitado La Graciosa, que haya de por sí que visitarla y respetarla, pues que se adentre también en el Museo Ginijo.
2: Pues sí, ahí, el museo más pequeño de Europa, ahí está.
1: Pues nos vamos a otra isla, Carlos. ¿Por dónde quieres saltar? ¿Quieres ir a Lanzarote? Vamos. ¿Quieres ir a La Palma?
2: No, ya enfrente, vámonos para Lanzarote. ¿Qué te parece?
1: Venga.
2: Pues Lanzarote, o sea, para el que vive en Arrecife, sí, se sabe esta historia, pero para muchos canarios, ¿no? Porque cuando he contado esto a turistas, a gente de aquí, de nosotros, pues les sorprende. Vemos la estatua de Gregorio Fuente, que se encuentra pues un poquito más allá del charco San Ginés, así que si estás por ahí, date una vueltita por allí y te sacas una foto, ya que este hombre pues es el protagonista de una de las grandes obras del siglo XX, que firma pues Hemingway. Pues bueno, pues Hemingway se compra un barco en Cuba, cuando pasaba las temporadas en Cuba, y se compra un barco que llama El Pilar, y el patrón del barco no era otro sino un conejero, que había nacido en el año 1897 y que había emigrado a Cuba siendo muy joven, y ahí había hecho vida. Bueno, pues este hombre pues y Hemingway hicieron tanta amistad, fueron a pescar juntos. De hecho, pues para Gregorio Fuentes era alguien más de la familia, que lo invitaban a todo tipo de eventos familiares. Y así fue tanto que una noche, pues dicen que atormentado por su adicción al alcohol, Hemingway empezó a escribir de manera febril, y en el año 1952 pues publicaba El viejo y el mar, dedicado pues a un canario, a un conejero de Lanzarote. Bueno, pues la estatua está allí, y hay mucha gente que no lo sabe, o sea, en Lanzarote sí, pero fuera de Canarias no. Así que ahí tenemos un canario protagonista de una historia increíble. Y la historia que te voy a contar después, la siguiente isla, es ya impresionante. Ya esto ya juega ya en Champions.
1: Pues vamos al lío. Lo curioso de todo esto de Gregorio Fuentes, por cierto, es que él no sabía leer. Y sin embargo, inspiró una novela. Me parece algo maravilloso, además, esa honra a la gente de la tierra con sus manos en esas épocas tan, tan complicadas. Bueno, dicho esto, Carlos, ¿a qué isla nos vamos? ¿A quién nos tienes?
2: Pues mira, nos vamos a casa de Fray Andresito, en La Ampuyenta, Fuerteventura. Ojo con este personaje, porque también fuera del ámbito de Fuerteventura es muy poco conocido, pero vamos, desconocido totalmente. Cuando hablo de esto con otras personas, no la han escuchado ninguna vez. Tú imagínate, pues, un canario, un majorero, nace en 1800, y en 1833, con una de las grandes sequías que padece la isla majorera, decide buscar fortuna en América. Él llega a Uruguay, llega a Montevideo, pero en aquel momento la ciudad estaba en cuarentena por una enfermedad, y lo que hacen que muchos canarios que habían llegado allí, que se estaba testando después el puerto, pues se embarcan en un barco que llega a Santiago de Chile. Él, cuando llega a Santiago de Chile, allí toma los hábitos de franciscano, y es tanto que allá se le conoce por frailito Andrés. Se expone en la iglesia franciscana de Santiago de Chile, pues se expone pues su traje talar, su vestimenta, su sombrero, la hucha con el que pedía dinero por las calles, y las cholas que las tiene allí. Bueno, pues este hombre ha hecho cuatro milagros, y la iglesia de Santiago de Chile lo ha nombrado, lo ha elevado para convertirlo en beato y canonizarlo. Empezó esta beatificación el Papa Francisco, y es muy posible que León XIV lo canonice. Yo pensé que cuando él vino para acá, para las islas, pensé que iba a dar la noticia de esta y de algunos otros santos venerables que tenemos en Canarias que están a punto de entrar a los altares. Bueno, pues
1: hay que esperar.
2: Sí, uno de los milagros, pues una chica que quedó embarazada por una violación, estaba a punto de arrojarse por el puente, y apareció Fray, que la estuvo consolando hasta que llegaron pues los servicios de emergencia. Ella dijo, nadie vio ni salir ni entrar al fraile, nadie de los que estaban allí pues pudieron ver a nadie, pero estuvo allí, la consoló y le dio bastante aliento. De hecho, al niño le puso Andrés.
1: Pues mira, ahí está también esa anécdota en la isla de Fuerteventura, para que cuando vayamos seamos muy conscientes de esto.
2: Otro canario por ahí, de estas vidas, de estos canarios que tenemos, de con vidas impresionantes, desconocidas.
1: Y curiosísimas, que hay que conocer y reivindicar también.
2: Bueno, pues un sitio que a mí me gusta mucho de Gran Canaria, que nos vamos a ir ahora, es la Casa Museo de Antonio Padrón. Pero me gusta mucho porque este hombre pintó cosas que a mí me interesó y me llamó mucho la atención. Por ejemplo, sobre la brujería en Canarias, sobre el curanderismo. Llegó a pintar también el rayo verde, y tiene, además, fue como muy costumbrista, y llegó a dar como una especie de creación de esa realidad mágica que tenemos en Canarias, que sobrevive ya ahora a duras penas en las zonas de medianía o en zonas de costa. Pues este hombre lo plasmó, y esta tienes que ir, Ojo, que esta casa museo tiene fantasma, que se dice que hay muchísimos testigos que han visto al fantasma del propio Antonio Padrón y que se oyen muchas veces los pasos del zapato, de los zapatos yendo de un lado para otro, como yendo de la habitación al estudio, que está tal cual él lo dejó cuando falleció, pues en los años 70. Pues ahí tenemos la casa de Antonio Padrón. Por si no has ido, yo te lo recomiendo porque es una verdadera delicia.
1: Y además, insisto, hoy me está quedando esto mucho reivindicar lo de los refugios climáticos, pero también el Museo Antonio Padrón pues es un refugio climático para las altas temperaturas, para que podamos ir y podamos disfrutar también de estar en buena temperatura y aprendiendo de cultura, ¿eh? Dicho queda.
2: Un paseo por la Plaza Santiago y en Galdar, eso ahora con estos calores, eso fresquito, vamos, brutal. Nos vamos ahora a Tenerife, saltamos a Tenerife, pero nos vamos ahora a un sitio muy particular, un sitio que también muchos que vienen a Canarias pasan de largo. Todo el mundo va a la Basílica de la Candelaria a visitar, pero nadie visita el lugar donde apareció, que es la playa de Chimisay, la playa del Socorro, ¿no? Donde apareció no solo la Virgen de Candelaria, sino también una talla de San Juan. Como sabes, la leyenda cuenta que apareció aquella mujer y que los antiguos canarios no podían hablar con una mujer si ésta no le hablaba primero, pues ellos se mantuvieron bastante recelosos hasta que intentaron con una piedra espantarla, pero aquello pues no pudo porque se quedaron petrificados. Bueno, pues ahí aparece la Virgen de Candelaria. Hoy es el lugar donde termina la procesión de la Virgen del Socorro, y es un lugar cargado con muchísima historia. Aparte de eso, podemos ver todavía en la playa varias búnkers que fueron construidos durante la Segunda Guerra Mundial para evitar un posible desembarco de las tropas aliadas. Bueno, pues allí, entre fe e historia, podemos pasar pues también una mañana muy agradable viendo el lugar donde ha aparecido la Virgen de Candelaria. Y ya luego subimos a la cueva de Chimisay, que es el primer lugar donde se depositó, donde es la cueva del Mensei, y allí podemos también pues un santuario y también ver parte de la historia esta que yo le estoy contando.
1: Carlos, nos queda un minuto. Danos algún titular de las islas que nos
2: vale,
1: quedan.
2: La Gomera. Nos vamos a la iglesia de la Asunción. Ahí está el cuadro de San Ramón Nonato, un cuadro que en el año 1768 exudó y ayudó a parar el cólera. En el museo de Monaval de Santa Cruz de la Palma podemos encontrar el salvavidas de John F. Carr, un piloto americano que amerizó cerca de La Palma y que estuvo estuvo viviendo en La Palma hasta ser rescatado. Y ya luego, ya en el Hierro, podemos bajar al puerto de La Estaca, donde está allí todavía La Estaca, que es el que da nombre al puerto, que era donde se amarraban los barcos, y allí contamos la historia que en el año 1917 un submarino alemán secuestró al alcalde de Valverde. Pero eso te lo cuento en
1: la Carlos, gracias. Feliz verano. Gracias por acompañarnos esta temporada.
2: Hasta la próxima.
3: 4 de la tarde en Canarias.
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3: Buenas tardes, se lo hemos venido contando. La Dirección General de Emergencias ha declarado a partir de este domingo la alerta por riesgos de incendios forestales en Gran Canaria a partir de 400 metros de altura y en Tenerife, en las medianías y cumbres del sur y oeste de la isla. Además, la AEMET ha anunciado aviso amarillo por altas temperaturas a partir de las 11 de la mañana del domingo en Fuerteventura y la zona este, sur, oeste y cumbres de Gran Canaria. Se espera que los termómetros marquen hasta los 34 grados. Vicky Palma, jefa de meteorología de Radio Televisión Canaria.
4: Se espera un aumento muy significativo de las temperaturas entre el domingo y el lunes y nos pondríamos en un episodio de calor destacable de lunes a miércoles, jueves, que empezarían a bajar las temperaturas y volveríamos a valores normales de verano como hoy, el próximo viernes. Es bastante probable, atendiendo a la previsión de hoy, que del lunes al miércoles de la próxima semana pues tengamos un episodio de calor con temperaturas más altas que el episodio que sufrimos a comienzos de esta semana.
3: En Venezuela, el número de fallecidos por los terremotos es de al menos 2.595, mientras que la cifra de heridos es de 12.400, según el último balance ofrecido por el gobierno venezolano. Mientras continúan las labores de rescate, la presidenta encargada del país, Delcy Rodríguez, ha catalogado de miserables las críticas contra su gobierno por la gestión y la reacción lenta para desplazarse a las zonas afectadas y encontrar supervivientes.
5: La primera decisión ese día fue: se militariza el Estado La Guaira. porque no podíamos permitir que laboratorios mediáticos y matrices mediáticas creadas para perturbar y generar caos imposibilitaran las labores de búsqueda y rescate. Es miserable, desconsiderado a un pueblo bajo angustia, bajo sufrimiento, dolor, causar ese tipo de caos.
3: Pues para continuar colaborando en esas fases de ayuda, más de 14 expertos en gestión de catástrofes de Cruz Roja se están desplazando desde España para poner en marcha una clínica de emergencia en Venezuela. El operativo durará unos 4 meses y contará con un equipo de perfiles sanitarios y de apoyo psicosocial y equipamiento médico con capacidad para dispensar servicios clínicos diurnos a una población de más de 30.000 personas. Escuchamos a Paula González, enfermera.
6: Por allí vamos a montar una clínica de emergencia donde vamos a dar apoyo sanitario a la Cruz Roja Venezolana. Pues vamos con un equipo multidisciplinar, varios médicos, enfermeros y logistas que desempeñaremos pues esas tareas sanitarias en las que podremos atender pues a un volumen de pacientes de unas 200 personas a diarias aproximadamente, con un objetivo de 30.000 personas.
3: De vuelta a Canarias, en materia de sanidad, los técnicos en emergencia sanitaria han vuelto a concentrarse hoy por quinta vez frente a la Consejería de Sanidad. Demandan un convenio digno y que se les reconozca la categoría como técnico en emergencias sanitarias. Para ello, según explican, haría falta que la consejería dote de más dinero para las licitaciones. Escuchamos a Francisco Carnicer, de Comisiones Obreras.
7: El día 5 de junio estuvimos establecido la última reunión con la patronal y han dicho muy bien, pero súper claro, que si la administración no dota con dinero, ellos no van a poner ni un euro. Entonces, ¿es dónde queda el plato? Entre la administración, la patronal, ¿qué hacemos? Entonces, ¿qué pensamos?
3: Pues precisamente Sanidad ha informado de la adjudicación de la redacción del proyecto para la ampliación y reforma del Hospital del Sur de Tenerife por más de 1 millón de euros. El plazo de ejecución de la redacción del proyecto será de 10 meses. Es todo. En una hora actualizamos la información. Continúan en la compañía de la Radio Canaria con Tomás Galván en Roscas y Cotufas.
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1: 4:04 de la tarde, enseguida abrimos ya la segunda hora de Roscas y Cotufas, aquí en la Radio Canaria, acompañándoles en la última tarde antes de las vacaciones.
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1: Cuatro y siete de la tarde, enseguida a las y media nuestra conversación luminosa como cada tarde, pero hoy vamos a hablar del orgullo y lo hacemos en este regreso al pasado con Efrén Hernández. Efrén, muy buenas tardes.
14: Muy buenas tardes, Tomás.
1: Hoy no tengo que decirte Lanzarote, Efrén Hernández, buenas tardes, porque estoy en Lanzarote.
14: Hoy la delegación olía a roscas y cotufas, eso
1: por
14: te digo todo.
1: Por todas partes, y estamos aquí cara a cara para compartir este regreso al pasado en estas semanas en las que reivindicamos el orgullo LGTBIQ+.
14: Sí, porque, bueno, vamos a hablar precisamente de la Semana del Orgullo, porque las prácticas estas, las del orgullo, las LGTBIQ+, estaban completamente prohibidas y se sancionaban con multas de hasta 150.000 euros como infracción administrativa muy grave en la ley trans, pero que no figuraban como delito, por ejemplo, en el Código Penal.
1: Todavía queda que la ley llegue al Senado, pero volvemos a mirar atrás porque hubo un tiempo, Efrén, en el que ser homosexual no solo era pecado, sino que también era un delito. A muchos les sonará la Ley de Vagos y Maleantes del 54. En ella se consideraba a los homosexuales como un peligro social y permitía detener a personas únicamente por su orientación sexual.
14: Por cierto, que yo me he adelantado un poquito en el guión, Tomás. Cuando habíamos dicho esto, estábamos haciéndonos referencia precisamente a que el Congreso ha aprobado penalizar hasta con 2 años de cárcel las terapias de conversión para el colectivo. Pero bueno, centrándonos un poco en el tema y haciendo un repaso hacia el pasado, te tengo que decir que sí, que en el año 70 la ley esa se sustituyó por la de peligrosidad y rehabilitación social. Una ley que endurecía las penas. Hablamos de penas de prisión, internamientos en centros de reeducación, multas y, bueno, te puedes imaginar que demás tropelías, ¿no? Lo sabía bien Octavio García, fue uno de los represaliados en el franquismo por ser homosexual y describía así su estancia en Tefía.
15: Lo peor, no hay palabra para allí en fila. Luego vino un tío, un funcionario que le decían la viga, que medía 1,80 m, 1,90 m. Decía los maricones, nada, sí, pero abiertamente, humillándote. ¿Eh? No, nada de esto, están aquí en Fuerteventura, que vamos a estar. Eso, ¿qué creían ellos que nos iba a quitar eso?
1: Cuando habla de que se creían ellos que nos iban a quitar eso, se refería, claro está, a la condición de homosexual, ¿no? El temor a ser descubierto, denunciado, encarcelado, me imagino que sería tremendo, ¿no?
14: Pues imagínate, muchos pensaron que con la muerte de Franco la cosa cambiaría de un día para otro, pero no fue así. En ese contexto ocurrió algo histórico en España.
16: ¡Libertad sexual! ¡Libertad sexual!
14: Era el 26 de junio de 1977 y las calles de Barcelona se llenaron de decenas de personas travestidas, de gays, de lesbianas, con el lema "No tenemos miedo, nosotros somos".
17: Aquel fue un paso importantísimo para luego seguir adelante, es decir, aceptarse a uno o a una misma. Para mí esa fue el gran impacto de aquella manifestación, que tuvo gran repercusión en todo el Estado, fue portada de Le Monde y nos permitió, pues eso, reconciliarnos con uno mismo.
1: Escuchábamos a Jordi Petit, uno de los activistas que estuvo en esa convocatoria hace casi ya 50 años, reconciliarse con uno mismo para seguir viviendo, Efrén.
14: Seguir viviendo de aquella manera. Armande Fluvià fue otro de los primeros activistas LGTBI de España, fundó el Movimiento de Liberación Homosexual y ese activismo le llevó a jugarse la vida, expandiendo su mensaje más allá de nuestras fronteras.
18: Publicábamos un fanzine que se llamaba Agois, con un nombre falso. Compramos una multicopistas. ¿Y los textos qué hacíamos? Pues íbamos en tren a Rubí, a la fábrica del padre de Francesc, en una máquina de escribir antigua con un carro muy largo, que también la policía no la conociera o algo así. Allí hacíamos los textos. Siempre cuento que toda la vida recordaré la primera vuelta de manivela que di, me temblaban las manos y los pies, y le dije a Francesc, dije, ¿te das cuenta de que a partir de ahora ya somos delincuentes?
1: Armand, que fue uno de los que consiguió que las cortes franquistas modificaran la ley de peligrosidad para que los homosexuales no fueran condenados por el simple hecho de serlo, sino para aquellos que repetían conducta.
14: Sí, y es curioso porque durante el franquismo hubo 5.000 personas encarceladas por su orientación sexual, 9 años de vigencia de una ley que acababa con este sonido el 26 de diciembre de 1978.
19: Queda en consiguiente tomada en consideración la proposición de ley sobre peligrosidad social.
14: Un año después se derogaría por completo esta ley.
1: Pero la transición llegó más tarde para la comunidad LGTBI.
14: Y tanto porque no solo hablamos de leyes y de represión, en la calle la homosexualidad, señores, seguía estando mal vista.
20: Usted imagine que por casualidad usted llega a enterarse de que pues algún familiar, un hijo suyo, es homosexual. ¿Cuál cree que sería su reacción?
21: Hoy sería una desgracia horrible.
22: Pues yo creo que eso es una cosa que debe ser enfermedad, porque hoy día, como estamos viviendo, hay mucho paro y, en fin, hay cosas que nadie está, todo el mundo parado, y además no tienen nada, apenas de trabajo. Y hay mucha gente parada que no, que están sin hacer nada y, claro, les da por hacer cualquier cosa.
23: Si no debe estar prohibida, sí, tampoco debía estar permitida en el sentido de que se haga propaganda de la homosexualidad.
24: Una enfermedad más.
25: Que no perjudique a la gente que no lo es y les dé malos ejemplos. Ahora, si en privado no tiene más remedio, pues mira, peor para ellos, ¿no?
26: Estoy seguro que siempre lo habrá. Ahora, lo que me parece un exceso es la jornada del orgullo gay, porque me parece que no tienen por qué presumir una cosa que, al fin y al cabo, pues es una anomalía de la naturaleza, que desgraciadamente ocurriría siempre. A mí me merecen cierto respeto, no tengo nada, en fin, no participo desde luego de sus inclinaciones, pero me parece que tanto como orgullo, pues me parece un poco exagerado. Y por otra parte, pues no sé por qué no vamos a tener también la jornada del orgullo machote, entre los cuales yo me cuento, ¿verdad? 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
1: Qué duro debe ser sentirte señalado, odiado por parte de la sociedad, perseguido, y qué valiente es dar ese paso al frente y reivindicar lo que uno es, ¿no? La orientación, la identidad, la expresión de género por la que te marginan, por la que te agreden. Vamos, menudo viaje en el tiempo este, Fren.
14: Y lo cierto es que en Canarias podemos presumir de activistas valientes como fueron, por ejemplo, Pedro Serolo, también otra de ellas es Carla Antonelli. Por cierto que Carla dio un paso al frente enseñando en televisión su DNI, en la que su foto y el nombre que en él figuraban, pues no concordaban.
27: Mi mentalidad es de mujer, ¿no? Mi naturaleza, he nacido hombre.
1: Efren, ya que mencionas a la inmensa Carla Antonelli, ¿cuánto le debemos a Carla? Pues vamos, sí, a unirla a la conversación. Carla Antonelli, buenas tardes.
28: Hola, muy buenas tardes. Jesús, ¿cómo estás? Una cosa de 1980, madre del amor hermoso.
14: ¿Has visto cómo regresamos aquí al pasado, Carla?
28: Pero vamos, regresamos en un momentito casi tanto como lo que pretende la derecha y la ultraderecha para las elecciones generales del 27.
1: Carla, escuchando cómo lo que pensaban de lo que hoy conocemos como ser LGTBI en aquellos años, uno abre los ojos, los abríamos Efren y yo aquí, porque qué esperpento, decían, propaganda de la homosexualidad, una enfermedad más.
28: Un momentito, y relacionar el paro con la homosexualidad.
14: Total.
28: A más paro, más homosexuales. Y sobre todo destacar que, sobre todo para el franquismo, para el fascismo, tanto la ley de vagos y maleantes de la reforma del 54 como peligrosidad y rehabilitación social del 70, homosexuales éramos absolutamente todo el colectivo LGTBIQ+. O sea, una persona trans era un gay muy gay para ellos, ¿no? Por lo tanto, no es que solamente fueran a la cárcel las personas gay, es que íbamos todo el mundo, y especialmente con más inquina, digamos, las personas trans, porque éramos mucho más visibles, ¿no? Había un momento en que tu visibilidad era absolutamente irremediable, sobre todo en ese proceso de transición.
14: De hecho, se llegaba a decir, ¿no?, en tono despectivo, mariquita con tetas, para referirse a una mujer trans, ¿no? Mencionábamos antes a Pedro Serolo, y es que a día de hoy es inconcebible hablar de los derechos LGTBI sin mencionar a la ley de matrimonio igualitario y a la lucha que llevaron ustedes, te incluyo a ti, Carla, para que hoy ese derecho sea también una realidad. Una realidad que saltaba a los medios con una comparecencia. Escucha.
29: Esta es la copia del proyecto de ley que va a acabar con muchos siglos de discriminación. Esta es la copia del proyecto de ley que va a abrir la libertad y la igualdad a todos los hombres y las mujeres homosexuales. Hoy comienza la cuenta atrás para ver salir del Congreso de los Diputados las leyes de la igualdad.
14: Tú compartiste mucho tiempo con Pedro Serolo. ¿Qué recuerdos tienes de él? ¿Cómo lo definirías para la gente que no le conoce?
28: Pues alguien con muchísima luz, alguien además con muchísima luz, válgame la redundancia que no lo es, con mucha brillantez a la hora de hablar. Veníamos de esos debates donde se paseaban todas las extremas pensando que nos iban a torear y por arriba y por abajo. Yo me acuerdo perfectamente en aquellos debates maratonianos de aquí, de la Comunidad de Madrid, de Telemadrid, y de pronto aparece Pedro Serolo, un abogado ilustre, con un verbo exquisito, y a repartir a derecha, izquierda, y yo desde casa como entusiasmada, ¿no? O sea, necesitábamos también una voz potente, una voz preparada, y una voz, digamos, que supiera responder a toda esta gente de apellidos ilustres, de carreras universitarias. Y es absolutamente necesario, por otro lado, recordar nuestros nombres, recordar las propias historias, porque si no, mañana vendrán quien reescriba las historias, las nuestras, y seguramente cuando lo hagan no se parecerán ni al blanco de los ojos de las personas de las que están hablando. Pedro Serolo fue pegamento que unificó a los colectivos, porque obviamente y evidentemente veníamos de la noche de los tiempos, desde el franquismo, de la clandestinidad, de cuando no éramos legales, cuando no estábamos permitidas, y pero así hacía falta, era necesario poder salir a las calles con una sola voz. Esto no se produce, digamos, hasta el año 95, que es donde se empieza a hacer la gran manifiesta, o sea, manifestación, pero también festejar esos derechos, y cuando levantamos la mirada, ¿no? Cuando nos quitamos la bota de encima del cuello de aquella noche del 28 de junio del 69, pero sobre todo, para decirles a los gobiernos, a los partidos políticos, que éramos muchas personas, que éramos millones, que éramos cientos de miles, y que nuestros votos también iban a las urnas, y que no íbamos a meter en las urnas un voto que no fuera para aquellos partidos que no fueran a hacerse cargo, como así sucedió luego, e incluyeron en sus programas electorales nuestros propios derechos, el matrimonio igualitario, del
14: claro,
28: que
14: de eso
28: de
14: precisamente
28: Pedro,
14: vamos a hablar.
28: Y porque, de la ley de identidad de género, no lo olvidemos.
14: Total.
1: A tu huelga de hambre, Carla, para hacerlo, para
14: exigir. No os adelantéis en el tiempo, por favor.
1: Ahí está, pero Efren.
28: La velocidad.
1: ¿Qué decían en la calle, Efren, cuando se votaba el matrimonio igualitario?
14: Pues mira, mejor lo vamos a escuchar, porque miles de personas salieron a la calle a decir no a lo que entonces se conocía como matrimonio gay. Escucha.
2: Un hombre y un hombre no puede aportar lo mismo que un hombre y una mujer.
3: Que se junten, que iban en pareja, no tenemos nada en contra, pero que no digan matrimonio. Yo respeto a los homosexuales, respeto absolutamente esa forma de vida, pero quiero una legislación para ellos, una legislación

0: entró el matrimonio y iba ya sin marcha atrás.
1: Entonces, vamos a irnos precisamente a ese momento, Carla, porque pese a que el Partido Popular estaba radicalmente en contra y se vivieron momentos de mucha tensión en el Congreso, la ley llegó a la Cámara Baja. Y ese 21 de abril de 2005, el entonces presidente José Luis Rodríguez Zapatero pidió cerrar el debate de esa ley antes de la votación con este mensaje.
2: Reconocemos hoy en España el derecho de las personas a contraer matrimonio con otras de su mismo sexo. Antes que nosotros, lo hicieron Bélgica y Holanda, y antes de ayer lo reconoció Canadá. No hemos sido los primeros, pero tengo por seguro que no seremos los últimos.
1: No seremos los últimos, decía José Luis Rodríguez Zapatero, y fue una ley que no estuvo exenta de polémica, porque Rajoy pedía intervenir y se le denegó. Carla estaba precisamente en el hemiciclo. España se convertía así en el tercer país del mundo en reconocer el matrimonio igualitario.
3: Votos emitidos, 338. A favor, 187. En contra, 147. Abstenciones, 4. Abandonen las tribunas.
1: En esas tribunas estaba Pedro Cerolo, pero también Carla Antonelli, aplaudiendo, por cierto, en lengua de signos. ¿Cómo viviste ese momento, brevemente?
0: Pues es un momento apoteósico, increíble, y Rajoy no tenía derecho a hablar porque en un proyecto de ley tiene el derecho, el privilegio de cerrar el presidente del gobierno, sea del PP o sea del Partido Socialista, y no hay nada más que hablar. Lo que pasa es que, ¿qué le quedaba? El recurso de la pataleta.
4: Carla, se aprobó esa ley de la identidad de género primero y llegó 2022, donde finalmente hubo una ley trans para la despatologización que costó, madre mía, la que costó en nuestro país tenerla. Antes de acabar, Carla, que nos queda un minuto y medio, ¿con qué mensaje nos quedamos? ¿Con qué mensaje te quedas, Carla, de cómo está la sociedad y de lo que queda por delante?
0: Pues mira, que unidas somos invencibles, absolutamente invencibles. Y todo lo que queda por delante, alguien me preguntó hoy que si me daba miedo, si me daba temor, digo, es que si no, no me correría la sangre por las venas. Pero al mismo tiempo lo que hace es motivarme, más aún si cabe, para tratar por todos los medios de que en este país no gobierne un gobierno de derecha y de ultraderecha, porque ya estamos viendo lo que pasa en todas las comunidades autónomas que lo están haciendo.
4: Carla Antonelli, te debemos tanto y qué suerte que tantas leyes para todas y para todos y para todes tengan acento canario.
0: No me debes nada, nos debemos todas, a todos y a todes, porque te lo vuelvo a repetir, el secreto de todas estas luchas fue la unión y lo va a seguir siendo.
4: Carla, un abrazo enorme.
1: Un besazo desde Lanzarote. Gigante. Te esperamos por aquí.
4: Pues sí, pues ese abrazo para Carla. Efren, menudo viaje a través de sonidos y cómo hemos cambiado en realidad.
1: Y ese es el objetivo de esta sección. Espero que los oyentes y tú también, Tomás, y todo el equipo de esta radio tan grande, ¿no? Los profesionales que tenemos, lo hayan disfrutado y hayan podido aprender también, que de eso se trata.
4: Gracias por acompañarnos esta temporada, Efren. Cuídate mucho, feliz verano.
1: Igualmente.
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1: Y con estas siete puertas de Pedro Guerra llegamos, y qué rápido, a la última conversación luminosa de la temporada antes de este paréntesis veraniego que vamos a vivir a partir de hoy en Roscas y Cotufas. Pero, como saben, la segunda hora de nuestro programa siempre tiene conversaciones luminosas y hoy nos trae a una periodista gastronómica, escritora, profesora universitaria, Janet Acosta. Hola, Janet, muy buenas tardes.
2: Hola, buenas tardes.
1: Me encanta que estés con nosotros. Teníamos muchas ganas de que estuvieras aquí para compartir este ratito.
2: Uy, me siento muy honrada. Soy muy fan, además.
1: Pues felices de compartir contigo, además, la última conversación luminosa que vamos a mantener en el programa. Cada tarde tenemos aquí el reto de aprender, de compartir, de conversar sin ruidos y siempre a partir de la música también. Janet, cuéntanos por qué has elegido esta canción a Pedro Guerra y estas siete puertas como una de tus canciones de cabecera.
2: Pues mira, lo he escuchado y tengo hasta la lagrimita, te lo digo en serio, porque esta canción me lleva directamente a aquellos años 90, cuando tuve que marchar a estudiar a Madrid, y bueno, pues la diáspora canaria, que siempre ha sido muy numerosa, bueno, pues nos reuníamos muchos y muchas en el Teatro Alfil, porque él actuaba habitualmente allí, y era un teatro, bueno, pues donde se tomaba algo, se escuchaba, y esta canción terminó siendo pues muy emblemática para muchas de nosotras que pensábamos efectivamente que la casa estaba en el mar, que tenía siete puertas y que te esperaba, pero mira, ahora tiene ocho.
1: Janet, suele pasar que cuando alguien elige las canciones y suenan aquí, a pesar de ser una de sus canciones de cabecera, digamos, hacía mucho que no la escuchaba o no la escucha tan a menudo. ¿Te pasa con esta?
2: Por supuesto. Además, es que es escucharla y se me pone la piel de gallina y uff. Porque también es hablar de una persona que quedó en un momento, ¿no? Que quedó en esa adolescencia, que quedó en el caso de la canción de Pedro Guerra, quedó el niño, ¿no? Y quedó la niña, quedó la adolescencia y quedó una parte importante de ti que luego se proyectó más tarde, pero digamos que es una metáfora bellísima, es una canción maravillosa y que además me trae muchos recuerdos de aquí y de allá.
1: Janet, si de pequeña te preguntaban en esa adolescencia, por ejemplo, que mencionas ahora, ¿qué querías ser de mayor? ¿Tú qué les respondías?
2: Escritora.
1: Clarísimo.
2: Uf, desde que tenía nada. Y ¿sabes qué? Que te cuento que esto vino impulsado por muchas cuestiones. Es verdad que lo sentí, que fue un impulso, pero también fue alguna que otra conversación. Yo soy de una zona de las medianías, de las medianías de Garachico, soy de Genovés y de La Culata, y mucha de mi familia que estaba allí, nos reuníamos en la cocina de mi abuela. Y en esa cocina de la abuela, pues, se hablaba de todo, se hablaba de la... Estamos hablando de los años 80, ¿eh? O sea, y principios de los 90, pero de los años 80, del siglo pasado. Entonces, bueno, el caso es que recuerdo con muchísima claridad, yo muy pequeña, en las rodillas de mi tía abuela, la hermana de mi abuela, ella mirando la revista, una de las revistas que eran, pues bueno, en aquel momento muy importantes, la revista Tiempo, y ella me enseñaba aquella revista y me decía, algún día lo escribirás todo esto. Y ahí que yo se me quedó. Entonces, bueno, pues digamos que sí, que lo tenía, sí, es una grandísima vocación la que he cumplido.
1: Aquella tradición oral, aquellos ratitos en esa cocina o en esos salones, en el barrio, ¿ya iba formando tu manera de ver el mundo y de fijarte en esos detalles que igual a otros les pasa desapercibido?
2: Por supuesto, además, no sé si recuerdas, pero en el siglo pasado las normas de convivencia decían que los niños no podían hablar cuando hablaban los mayores. Entonces a mí me tocaba escuchar. Y claro, eso fue una mina. Yo escuchaba las conversaciones de mi familia y de muchas otras personas, porque la cocina era el lugar por la que pasaba, por ejemplo, cuando venía un vecino de Venezuela, ¿no? Pues pasaba por la cocina de mi abuela a saludar, no sé qué, se sentaba, se tomaba lo que fuese, desde un vino hasta una taza de agua, ¿no? Y entonces yo escuchaba y escuchaba y ahí, claro, y por supuesto observaba, ¿no? Habían otros momentos maravillosos cuando llegaban las familias, familias y las mujeres cocinaban juntas. Entonces sí, la cocina fue muy emblemático, escuchar esa tradición oral fue fundamental también en mi conformación de lo que soy ahora.
1: ¿Y qué es lo que te gustaba escuchar o qué historias te metían más de lleno en ese universo propio que parecía casi ajeno, pero que luego, y con el paso del tiempo, uno aprende que forma parte de ese universo también?
2: Las de viaje, a mí me parecían, claro, son personas que habían emigrado y que habían estado, la mayoría, teníamos vecinos que habían emigrado a Venezuela, la mayoría, otros a Cuba y otros a Holanda y Alemania. Como ves, son todas las oleadas, ¿no? O sea, Cuba fue la primera, luego vino Venezuela y luego las migraciones europeas, ¿no? Ya en los 60, 70. Entonces, claro, escuchar lo que ellos vivían en aquellos sitios, a mí aquello me parecía ciencia ficción.
1: Y si en esa cocina en la que te pido que nos quedemos un ratito más, te pregunto por olores, sabores, que nos la describas, para intentar introducirnos contigo en ese ambiente que empieza a configurarte, ¿qué te viene a la cabeza? ¿Qué te viene al olfato?
2: Al olfato me vino rápidamente las infusiones de mi abuela, ¿sabes? Uh-huh. La de sidrera, me vino hierba luisa, la hortelana de mi abuela, que tenía un olor, bueno, me viene el olor eso, pero ahora que pienso en la hortelana me lleva a los caldos que hacía mi abuela para la sopa, y luego pienso también en el frangollo, recuerdo mucho ese olor.
1: Qué
2: dulzón,
1: rico.
2: sí, porque ella lo cocinaba con mucha paz, con mucho tiempo, y recuerdo ese olor de ahora mismo. ¿Qué más? Recuerdo el gofio. ¡Ay, qué maravilla! ¿Cómo amasaba esa mujer aquel gofio? Aquello parecía que hacía una obra de arte. Porque
1: ¿cómo lo hacía? ¿Cómo hacía el gofio?
2: Bueno, pues fíjate, ella lo hacía con muy bien amasado. Iba añadiéndole. Mi favorito era el que hacía con miel, o sea, el de lujo, ¿sabes? Ese era el de lujo, y claro, yo la verdad es que tenía esta suerte, ¿no? Que me hacía el que llevaba miel, almendra pelada, ¿no? Y cortadita. En rueditas y pasas, ese era mi favorito, y ella me lo amasaba con una calma, y amasaba, y claro, ya nunca más he vuelto a probar un gofio igual.
1: Qué rico, porque esas son recetas que, por mucho que uno las siga al pie de la letra, no salen igual. Esto lo hemos hablado más de una ocasión, y aunque uno lo intente, es imposible.
2: Es que es un gesto, y es un trabajo artesano que se va haciendo un día, otro día, y vas ganando en él, ¿no? Entonces, claro, es muy difícil. Pero mira, el gesto de la cocina, si tú no lo ves, a veces es difícil poder reproducirlo, ¿no?
1: Y cuando hablas del gesto, hablas también de cierta actitud, ¿verdad, Jané? No solamente el cómo se hace, sino en cierta actitud que va más allá de los ingredientes que uno vuelque.
2: Sí, cierta actitud que también hoy en día puede ser complicada, porque nosotros tenemos una presión laboral, una presión incluso de los transportes, ¿no? Una presión muy fuerte que en muchas ocasiones pues impide que tú te plantees, ponerte a amasar el gofio tal y como lo hacía mi abuela durante media hora, con poco a poco ir añadiendo el agua medio tibita, y poco a poco ir añadiendo aquello, ir amasando, ir conformando aquella pelota de gofio poco a poco, ¿no? Entonces, claro, hay veces que no solamente ya que tú tengas la receta, incluso que la hayas visto hacerla, sino que tengas ese contexto, ¿no?, que te permita hacer eso, ¿no?
1: ¿Y de buen comer siempre has sido, Janet?
2: Ah, no. Yo para comer era muy exquisita.
1: No te creo.
2: Créeme. Es decir, por ejemplo, yo de todo lo que... De una de las cosas que menos me gustó, yo creo que esto es una... Es algo compartido con mucha gente de mi generación, era aquello lo del hígado, porque te acuerdas que se puso de moda, no sé qué edad tienes, pero es más joven que yo, claro, pero se puso de moda indicarle a las madres que los niños que eran medios esnillados, decían, tenían que comer hígado para que estuviesen más fuertes. Y muchachos, a mí aquello no me gustaba nada. Y entonces llegaba mi madre, esto es bueno, esto para acá, esto para allá, y claro, yo veía que ella se ponía un bisté. Y yo tenía que comerme el hígado, y digo, mira, perdóname.
1: Por ahí no pasó, ¿no? A mí tampoco me gusta el hígado, ahora que lo dices. Es de las pocas que no me gusta.
2: Es de las pocas cosas que no, y yo creo que fue porque en algún momento nos obligaron, ¿sabes? Porque el hígado es un producto excelente, algunas veces lo he comido, está riquísimo, pero muchacho, le tengo esa idea, ¿sabes?
1: Pues ahora que lo dices me ha activado un recuerdo, Janet, ¿eh? O sea que también nuestros oyentes probablemente de estas generaciones parecidas dirán, pues yo también estoy traumado con el hígado y contadas ocasiones lo como, ¿eh? Eso puede ser. Janet, y esa vinculación entonces con las historias, con los sabores, con los olores y con la escritura que ha configurado un poco tu vida, te lleva a estudiar periodismo, te lleva a la universidad, a salir de Canarias también, y a partir de ahí a no soltar ni la gastronomía ni la escritura.
2: Así es. Pues sí, es curioso. Yo empiezo como... estaba estudiando la carrera y yo ya tenía ganas de verdad, de ponerme a escribir. De hecho, antes de salir a hacer la carrera, ya yo colaboré con un periódico que existía aquí, que ya no existe, que era La Gaceta. No sé si tú te acuerdas de aquello. Bueno, había un periódico que se llamaba La Gaceta y yo colaboraba haciendo crónicas de Dico, que bueno, es el sitio donde más tiempo también he vivido y donde estudié el instituto y demás, ¿no? Entonces ya yo hacía crónicas, ¿no? Para la Gaceta de Canarias desde allí. Y entonces enseguida es que estuve yo ya también estudiando la carrera y yo dije, yo quiero trabajar. Bueno, total, que me sale una oportunidad en una editorial de revistas especializadas y da la casualidad que la que necesitaba alguien en prácticas era una revista sobre distribución alimentaria. Y esto, bueno, claro, para mí fue un mundo. Yo dije, ¿que existen revistas de este tipo? Bueno, y a partir de ahí ya empezó una vinculación al mundo, primero, agroalimentario en general, y gastronómico, pues que efectivamente sigue hasta hoy, porque encontré una fórmula de entender el mundo, de entender lo que nos pasaba a través de lo que comemos, ¿no? Porque es una cosa muy transversal, muy amplia y muy rica.
1: Fíjate que es una cuestión cotidiana que hacemos, ¿verdad? El comer. Y no sé si con el paso del tiempo también, Janet, vamos siendo más conscientes y de alguna forma exigiendo también saber cada detalle o todos los detalles posibles de lo que comemos, de cómo se come, por conciencia, entiendo también.
2: Y sí, y tenemos nuestros derechos para ello. O sea, por ejemplo, tú ahora cuando vas a comprar el pescado te dicen dónde lo pescaron. Entonces yo ayer que compré pescado venía de Tazacorte. Dije, chacho, genial, ¿no? ¿Sabes? Me voy a llevar este pescadito de allí, ¿sabes? Yo tengo eso, no es una cuestión de nada, sino dices, bueno, pues está más cerca, estará más rico y por lo menos son pescadores de aquí, yo qué sé, ¿no? Entonces, sí, yo para mí sí que es fundamental que además todos sepamos más, ¿no? Y a medida que ha ido pasando el tiempo, yo considero que vamos sabiendo más, aunque el poder de muchas cosas pues no reside ni siquiera en la mano de quien lo consume, ¿no? Sino, bueno, pues reside en otras manos, que es el quien lo distribuye a veces, ¿no?
1: Aquí la clave de gran parte de todo esto, ¿no? Cuando hablamos de, oye, consume local, consume producto de aquí, consume de la tierra, a veces no es tan fácil o como debería ser, o tan extendido.
2: No es nada fácil, no es nada fácil. Y, por ejemplo, una de las principales cuestiones, haber perdido en algunos sitios hemos perdido los mercados, ¿no? En algunas islas y en algunos municipios de las islas hemos perdido los mercados de cercanía, hemos perdido esa conexión que siempre teníamos con la gente que producía, que era agricultora, ganadera, en fin, hemos perdido mucho esa, también por la rapidez de la vida y por lo que sea, ¿no? Y es algo que merece la pena, ¿no? Es algo que merece la pena, ese cariño de saber, digamos, como digo yo, ¿no? Cuando comes algo tiene apellido, pues mira, estos son los huevos de Carmita, ¿no? Que se los compras a ella, no sé qué, o esto es, ¿no? Eso hace la vida, la propia vida es eso también, y eso lo tenemos que asimilar, ¿no? Que lo que comemos, cómo lo comemos, dónde lo compramos, todo conforma nuestra vida. Y es verdad que también yo lo entiendo perfectamente, requiere un ritmo que hay veces que tiene que ser alternativo, ¿no?
1: Sí, porque el ritmo al que vamos casi que es un acto de resistencia el tener tiempo para elegir dónde uno compra, lo que uno compra, cómo cocinarlo, el tener tiempo para cocinar, para planificar. Esas son cosas que ya no se ven tan a menudo. De hecho, los supermercados están llenos de estanterías con productos ya prácticamente para darles 3 minutos en el microondas y a pulpear.
2: Exactamente, y eso, ¿sabes qué pasa? Que tú lo has dicho, esos centros de distribución, esos supermercados están hechos para ganar dinero. Es así, ¿no? Y entonces donde más margen se llevan es con los productos preparados. Es así. Y con la comida para que tú te la lleves o te la comas allí, que ya todavía es mucho peor que si te la comes allí, porque yo entiendo todas las personas que lo necesitan hacer, ¿no? Pero ¿qué pasa? Que a la vez que lo hacemos, porque está muy fácil de hacer, coges el coche, lo metes allí dentro en el parking, subes, tal, no sé qué, coges aquello, te lo comes corriendo mientras compras lo que vas a cenar, no sé qué, y luego sigues, sales corriendo. Pero en toda esa carrera hemos perdido un montón de cosas por el camino, sobre todo es una cuestión que es intangible, ¿no? Hemos perdido la comensalidad porque has comido mirando a la pared, no has hablado con nadie. Hemos perdido también el poder de decisión, de decir, bueno, pues a lo mejor lo que voy a comer es una tortilla francesa con un fisco lechuga y tal, ¿no? Pero la tortilla, pues bueno, pues los huevos los compré aquí, las lechuguitas son de no sé qué, ¿entiendes? Hemos perdido esa decisión y al perder esa decisión también perdemos a esos vecinos o perdemos a esas otras personas que nos venden esos otros productos, esas otras tienditas, lo que sea, ¿no? Y luego lo que hemos perdido es un pequeño tiempo de paz, de relajación, ¿no? Porque todo lo que hemos ganado de tiempo, que cuidado, que yo también, o sea, esto no es nada, o sea, eso nos pasa a todas y a todos, ¿no? Entonces, todo lo que hemos ganado por un lado, lo perdemos en salud, ¿no? Y es así.
1: Y también la memoria gastronómica y las recetas, esas recetas de nuestras madres y abuelas y de quienes nos han precedido, que forman también parte de ese legado, de ese patrimonio que explica lo que somos, el que comemos, en qué contexto se comía según qué cosas, en qué épocas del año, la manera de hacerlo. Y no sé si fruto de la casualidad o fruto de un empeño sostenido en el tiempo, Janet, te encuentras con una idea y empiezas a dar forma a una idea, mejor dicho, para recuperar todo ese legado de recetas de nuestras madres y abuelas canarias.
2: Bueno, este es un proyecto muy bello, ¿no? Porque yo estoy trabajando en la Universidad Rey Juan Carlos de Madrid, pero me siento en una diáspora y necesito trabajar temas que me vinculen. Yo creo que ahora es fundamental para todas las investigadoras e investigadores que estamos en la academia trabajar temas que realmente nos importen y nos vinculen, ¿no? Y entonces, pues, por una serie de circunstancias, yo conocía que en algunos archivos, sobre todo en el de mi pueblo, en Garachico, habían recetas y recetarios, y yo lo sabía, pero eso lo tenía ahí, ¿no? Y en un momento dado, pues, se puso sobre la mesa la posibilidad de recuperarlo. Simplemente recuperar, es decir, decir que existen, que están ahí, ¿no? Y pasaron muchos años, desde que yo lo supe hasta que me di cuenta que se podía hacer algo, ¿no?, con ello, que era por lo menos reivindicar, mira, esto está en los archivos, por favor, no lo pongan en otras cosas, pónganlos como recetas y recetarios para que las investigadoras podamos encontrarlos. Y por supuesto, las personas que se lo encuentren en su casa no lo tiren, porque esto es patrimonio. Esto era la idea inicial, ¿sabes? Y bueno, dijimos, bueno, esto lo hice al comienzo con un compañero, con Alejandro Martínez, y bueno, pues vamos a hacer un pequeño repositorio en el que pongamos. Mira, en Garachico existe este recetario, en Santa Cruz están estos otros, la Universidad de La Laguna tenemos estos otros, y así hicimos, ¿no? Luego en Gran Canaria, en el Museo Canario hay uno, en Lanzarote hay muchos, en La Palma también hay, en los archivos de La Palma, y entonces empezamos.

0: con esto simplemente como un mero repositorio. Pero cuando empecé a leer las recetas, no podía parar. Yo quería hacer más. Y entonces en eso me hallo, lo que en principio era una cosa como, bueno, pues simplemente informativa y un poco para reivindicar y recordar el valor patrimonial de esta producción literaria, porque para mí los recetarios son producciones literarias. Bueno, pues yo empiezo a leerlas y empiezo a ver muchas más cosas. Entonces, por eso continúo.
1: La página web es recetascanarias.org, donde se van transcribiendo y se van recopilando esas recetas desde el siglo XVIII al siglo XX. ¿Qué es lo que más te sorprende? Por ejemplo, ¿quiénes escribían estos recetarios? ¿Qué recetas se pueden encontrar? ¿Hay alguna sorpresa?
0: Pues hay muchas sorpresas. Lo primero que te llama la atención es que esos recetarios manuscritos tienen una serie de recetas que coinciden muchas entre ellas. La mayoría son del siglo XIX, ya es verdad que hay del siglo XVIII, pero la mayoría son del XIX y coinciden muchísimo esos recetarios, con lo cual ya me está dando una pista de que era algo común, ¿no? Y lo que más me sorprendió fue que no tenía, o sea, que eran muy distintos a lo que sucede después de la Guerra Civil. O sea, el recetario canario cambia después de la Guerra Civil. Se podría pensar que por una cuestión de necesidad, de hambre, de pobreza y tal. Pero tú recuerda que los recetarios manuscritos, que estamos hablando del 19 y de esos años del 20, los escribían sobre todo personas que sabían escribir. Las mujeres que sabían escribir en esa época son clases altas, ¿vale? Entonces, efectivamente hay un cambio, pero yo me he centrado en el siglo XIX para ver qué ocurrió en el siglo XIX, ¿no? Esas clases altas, ¿por quiénes estaban influidos? ¿Cuáles eran las recetas que de verdad se compartían? ¿Qué se escribía en esos recetarios? Que también es muy interesante, porque no solamente se escriben recetas, se escriben consejos, se hacen árbol genealógico, se escriben también dietarios en los que se confunde la receta, se confunde, no, se amalgama, ¿no? La receta, lo que sucedió ese día, lo que estaba sucediendo políticamente, porque las mujeres escribían también sobre esos temas, y lo que le pasaba a la familia, ¿no? Es una especie, y lo que se comió, y lo que, por ejemplo, hay un dietario en específico, que es de una señora que además, bueno, pues recibe una serie de productos del campo, porque tiene sus tierras, bueno, pues no sé si arrendadas o en qué concepto, pero bueno, se le daba en especie una serie de productos. Entonces estos productos, ella cuando iba a comer al campo también anotaba lo que comía con los campesinos. En fin, es para mí un cuaderno, ese cuaderno en especial es un cuaderno que tiene mucha información y que a mí me pareció, al leerlo, lo he leído muchas veces, que ahí me cambia un poco todo, y decir, bueno, es que hay mucha información que se incluía en estos cuadernos, donde las mujeres, a nadie se le discutía que escribiera una receta. Ahora, que escribiera un libro, que escribiera en un periódico o que hiciera una poesía, pues a lo mejor sí se lo podía discutir, pero si estaban dentro de un recetario, y ahí es claro, cuando te encuentras adivinanzas, te encuentras poesías, te encuentras pensamientos. Entonces, como ves tú, esto es lo primero que a mí me llega a sorprender, ¿no? Por un lado, un recetario que es distinto al que tenemos ahora, y por el otro lado, esa creatividad que las mujeres emplean en esas páginas.
1: Janet, ¿y la receta o las recetas más comunes en el siglo XIX, por ejemplo, cuáles son?
0: Pues las recetas más comunes, te vas a quedar loco, pero son las compuestos. Los compuestos. Tú ahora mismo, yo no sé si te suenan las garbanzas compuestas. Esto sí, yo creo que sí, ¿no? Más o menos las lentejas compuestas, ¿no? Bueno, pues los compuestos son las recetas más comunes, y además es que había compuestos de todo tipo. A mí eso me fascinó, porque había compuestos de, pues yo qué sé, de lapas, compuestos de bubangos, compuestos de huevos, ¿no? Y es una solución, bueno, tanto es así que el caldero para hacer los compuestos se llamaba la compostera.
1: Oh.
0: Pero ve, esto fue en el siglo XIX, que no fue hace tanto, y eso se nos olvidó todo.
1: Qué pena que hayamos perdido este legado. De la terminología también, que eso nos ayuda a entendernos.
0: Sí. Es que claro, cuando empiezas a trabajar todo esto, dices, ay, y ahora puedo también trabajar el léxico canario. ¿sabes? Y ahora puedo trabajar, entonces y empiezas a entender muchas cosas. Esto es un pequeño hilito del que se puede tirar, ¿no? Y entonces, pues claro, pues los compuestos eran lo más...

0: habitual y era un es una receta práctica y rápida. Tú fíjate que realmente escoges un ingrediente y lo engalanas con una con un compuesto, con una salsa, ¿sabes? Y entonces lo vistes, ¿no? Y también lo haces que sea como más elegante y que dé para más gente, ¿no? Pues si tienes un huevo solo no se pueden comer entre tres, pero un compuesto de huevo, sí,
1: ¿Y también
0: ¿sabes?
1: calamares compuestos, por ejemplo, en su tinta?
0: Claro, todo eso, sí, y más que se te ocurran, pero yo he sacado, no sé, pero he sacado decenas de compuestos diferentes de los que había allí, y es que es
1: ¡Qué
0: muy
1: maravilla!
0: interesante, sí, es muy interesante, sí.
1: Y todas estas recetas de las que hablamos, Janet, ¿se pueden consultar? Es decir, yo que no tengo mucha maña para la cocina, si entro en recetascanarias.org y busco alguna de ellas, ¿puedo hacerla? ¿Puedo replicarla?
0: Bueno, tenemos pocos medios y entonces lo que voy transcribiendo es todo esto, es todo manual. No tengo big data, no tengo, o sea, lo he ido haciendo manual. Entonces, algunas de ellas las voy poniendo y claro, puedes consultarlas. También es verdad que se pueden consultar los recetarios directamente, pero ¿qué ocurre? Que es verdad que la letra del siglo XIX no todo el mundo la entiende, porque esto es una habilidad que se va
1: Como la de los
0: desarrollando.
1: médicos.
0: Exactamente, ¿no? Entonces, bueno, pero sí, yo confío en que más adelante podamos conseguir estos medios para que esté transcrito todo y que todo el mundo pueda acceder a ellos, sí, con total tranquilidad y que los pueda buscar y que pueda manejar esa documentación.
1: Te sigo haciendo más preguntas enseguida, pero tenemos otra canción para ti que has elegido de tu playlist personal. Vamos a escucharla.
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1: Porque pasamos de Pedro Guerra a Sara Socas, de nuevo en la tierra, Janet.
2: Es que me encanta, soy muy fan. La admiro mucho.
1: ¿Te acompaña esta música en los largos días de Madrid?
2: Me da mucha energía, por supuesto, y me recuerda muchas cosas que comparto con ella y que me las recuerda cada día que está bien, ¿no? Y da mucha energía, muy interesante.
1: Janet, ¿había hombres que escribían recetas?
2: Sí, claro que sí. Había hombres que escribían recetas y algunos tengo también dentro de recetascanarias.org, y hay un libro muy divertido donde hay un recetario de licores.
1: ¿Oh?
2: Claro. Hay un recetario de licores muy, muy curioso y, bueno, claro, porque antes los licores se hacían, claro, en casa. Ahora también, ¿eh? Algunas mistelas se siguen haciendo, algunas, pero sí que hay. Los destilados, todo.
1: Janet, te voy a presentar a mi compañero Jorge Torres, que está por aquí también escuchando. Hola, Jorge, buenas tardes de nuevo.
3: Buenas tardes, que no se me escuchaba.
2: Hola,
1: aquí estás,
2: Jorge.
1: Con nosotros, porque, Janet, te vamos a hacer un pequeño examen.
2: ¡Uy! Madre mía, qué difícil.
1: A ver qué pasa. La profe examinada, Jorge, todo tuya.
3: Sí, bueno, es un cuestionario sencillo, Janet. No, te voy a hacer preguntas que, bueno, hay que responder de manera breve, pero si ves que hace falta matizar algo, lo matizas sin problema.
2: Uh-huh.
3: Vale, pues bueno, la primera es, ¿qué ingrediente no puede faltar nunca en una cocina?
2: La sal.
3: ¿Qué olor te devuelve a tu infancia?
2: La hortelana.
3: ¿Qué animal serías y por qué?
2: Un gato, para estar en el regazo de la gente.
3: ¿Sueles hablar con la inteligencia artificial?
2: Ay, Dios mío, ¿quién no?
3: Bueno, pues ahora nuestra IA te va a hacer unas preguntitas.
4: Hola, Janet, ¿lista para mis preguntas?
2: Sí,
4: ¿qué
2: adelante.
4: ¿Qué ingrediente define mejor a Canarias, el gofio o el plátano?
2: El gofio.
4: ¿Mojo rojo o mojo verde?
2: Rojiverde.
4: Si tuvieras que hacerle una pregunta a una mujer del siglo XIX, ¿cuál sería?
2: ¿Qué novela te gustaría escribir?
3: Bueno, Tomás, yo la aprobaba.
1: Aprobadísima, por favor. Sí. Muy aprobada. Jorge, gracias.
3: Nada.
1: En un ratito te escuchamos. Grandes escritoras, las mujeres también del siglo XIX, en esas cocinas, en esos espacios en los que de alguna forma también, Janet, se cocinaba la vida, y eso es maravilloso.
2: Sí, tanto, y se cocinaba la política, yo creo también. O sea, una política no de primer orden, pero la de la política de retaguardia, ¿no? Ahí se hacía mucho. Y bueno, luego no hace falta que comente aquí que en las casas más adineradas, hay un recetario muy bonito que viene de los realejos, que no sabemos, es anónimo, no sabemos a quién perteneció, pero hay una explicación de lo que era el ambigú. Y esto es lo siguiente, ¿no? En las casas más adineradas, durante finales del 19, principios del 20, bueno, pues cada tarde, pues unas personas visitaban a otras y se hacía un ambigú, es decir, una especie de mesa donde había una serie de alimentos dispuestos y había una serie de normas, y entonces están apuntadas todas esas normas, cómo se tenía que hacer. O sea, se ve que es una mujer que se lo explica a sus hijas, ¿no? Cómo tienen que hacer el ambigú, ¿no? ¿Qué postres se ponen? De qué manera se ponen, los hombres entran primero y eligen, y luego entran las mujeres y demás, ¿no? Y eso en esos sitios se coció mucha política.
1: Nada más y nada menos, ¿eh? La política de retaguardia, que casi es tan importante como la de primera línea, ¿eh? por todo lo que acontece. Janet, condumio de conejo, ¿sabes cocinar, por ejemplo?
2: Ay, sí, ese es muy, muy dico. sí, además me recuerda mucho a mi padre.
1: Qué rico. ¿Y tú sabes hacerlo?
2: Sí, sí lo sé hacer, pero la verdad, te soy sincera, prefiero que me lo hagan.
1: Maravilloso, qué rico.
2: Mira, ¿sabes? Hay algunas recetas que yo no reproduzco fuera de la tierra. Hay algunas recetas que no reproduzco porque el sabor lo tengo tan asimilado, entonces lo hago cuando estoy aquí, ¿sabes? O mi potaje de bubango, por ejemplo, ¿no? El bubango es difícil encontrarlo, un buen bubango es difícil de encontrarlo fuera de mi casa, de mis zonas, ¿no? Fuera de las islas, ¿no? Entonces, esto es una cosa que yo, lo primero que llego es potaje de bubango, y claro, si lo hace mi madre con su mano y tal, es maravilloso. Entonces, bueno, luego lo hago yo, pues sí. pero hay platos que son eso, que los tengo tan vinculados que a mí no se me ocurre hacerlo fuera de mis islas.
1: Janet, te decía al principio que tenía muchas ganas de conversar contigo y me encanta que la última conversación luminosa de la temporada de Roscas y Cotufas sea hablando de la cocina, hablando en esos espacios de cocina tan invisibilizados, tan importantes, porque gracias a todo eso somos lo que somos, porque de ahí nos alimentamos, de ese trabajo silencioso mayoritariamente de mujeres, de madres, de abuelas, y porque ahí, como decíamos, se cocina la vida. Y me encanta que esta conversación haya sido posible y que seas nuestra última persona luminosa de la temporada.
2: Ay, pues yo me siento iluminada con ustedes. Muchísimas gracias por este espacio.
1: Y vamos a acabar con Miss Bolivia. Esta canción, ¿a dónde te lleva? ¿Por qué la eliges?
2: Porque me parece que es el ritmito para estar en la vida y para dejarle tiempo a todo, dejarle tiempo a incluso a tener hasta tu matita de hortelana en el macetero y regarla, y tu matita de tomillo, y echarte un café con un amigo, comer a ser posible mirando a alguien a la cara.
1: Eso. La vida.
2: Sí, pues, calma y respira.
1: Nada más y nada menos, de nuevo. Que no nos falte ni la hortelana, ni el pan del día y una buena sobremesa.
2: Di que sí.
1: Janet Acosta, un lujo compartir contigo, periodista gastronómica, escritora, que todo el mundo vaya a curiosear y aprender en esa maravillosa página web recetascanarias.org. Janet, cuídate mucho, feliz verano y ponte las pilas comiendo rico aquí con sabor a Canarias.
2: Totalmente, feliz verano para todos.
1: Un abrazo grande.
2: Chao.

0: Son las 5 de la tarde. Se Castro, ¿qué tal? Buenas tardes.
1: Buenas tardes, Tomás.
0: La Organización Mundial de la Salud ha por cerrado el brote de antivirus y agradece la gestión del gobierno de España en esta crisis.
1: Sí, no obstante, Tomás, va a mantener abierta la investigación sobre el origen de ese brote, lo ha dicho el director general de la OMS en la red social X, y ha agradecido la cooperación internacional frente a ese brote con una mención especial a España por su solidaridad increíble, ha dicho, al facilitar el desembarco seguro y la repatriación de pasajeros y tripulación en la isla de Tenerife. Por su parte, hoy en el Reino Unido, también la ministra de Sanidad, Mónica García, ha destacado esa gestión de España durante la emergencia sanitaria del antivirus, que ha calificado, ha dicho la ministra, como un éxito de cooperación. Ya aquí en las islas, hoy se ha puesto la primera piedra del proyecto de ampliación del contradique del puerto de Tazacorte en la isla de La Palma. Se va a prolongar ese contradique 130 metros y a demoler 34 metros de espigón para mejorar las maniobras de atraque. Los trabajos suponen una inversión de unos 7 millones de euros. David Ruiz es el alcalde de Tazacorte.
2: Es una obra de mejorar las infraestructuras públicas para seguir creciendo como puerto de los mejores ya. La ruta de las Macaronesias dentro de los puertos europeos. Tenemos aquí detrás que esta obra, el primer objetivo es asegurar el tema de la agitación de las aguas y sobre todo de los temporales.
1: Además, un asunto que has abordado en este Roscas y Cotufas, la Dirección General de Emergencias va a activar, recuerden, a partir del próximo domingo, la alerta por riesgo de incendios forestales en las islas de Gran Canaria a partir de los 400 metros de altura y en Tenerife, en las medianías y en las cumbres del sur y oeste de la isla. Parece que las temperaturas nos dan una tregua de unas 24 horas, pero que comenzarán a subir en el segundo episodio, en ese segundo episodio de calor de este verano. Y hoy se ha vuelto a hablar de la financiación de las universidades públicas canarias. Continúa demorándose la aprobación del contrato programa, un documento llamado a garantizar la financiación plurianual y dar estabilidad a las dos universidades públicas de las islas. La consejera Migdalia Machín ha dicho hoy que el contrato está prácticamente terminado, aunque ha evitado concretar cuándo se va a firmar.
3: El documento ya está prácticamente finalizado. ¿Cuáles son los objetivos que queremos con el contrato programa? No se trata solo de una cuestión económica, que obviamente es importante para la estabilidad a la universidad. Se trata que también hay que exigir unos objetivos, y eso también se ha hablado con las universidades, no con el documento y adelante, pero sí hemos hablado de cómo podemos abordarlo a través de las comisiones técnicas que se han llevado a cabo en esa cuestión, porque al final lo que estamos buscando tanto por parte del gobierno que por parte de las universidades es la excelencia académica y tener un verdadero contrato programa que es la estabilidad necesaria que necesitan las universidades.
1: Y un asunto más en página política. Hoy hemos escuchado al presidente del Cabildo del Hierro, Alpidio Armas, que ha denunciado un bloqueo sistemático de la gestión de la institución por parte de la oposición integrada por la agrupación Herreña Independiente y la Asamblea Herreña. Asegura Armas que el Cabildo atraviesa una situación límite al no poder aprobar modificaciones de crédito para destinar fondos a becas, servicios sociales, sector primario o al tejido empresarial.
4: Que nos diga la oposición qué es lo que va a hacer. Bueno, si no apoya ninguna propuesta del grupo gobierno, evidentemente seguiremos bloqueados. ¿Cuál es la alternativa de la oposición? ¿Tiene la posibilidad de hacer una moción de censura? Ellos dicen que no. ¿Cuál es el papel? ¿Bloquear continuamente una vez y otra vez y otra vez todas las propuestas que haga el grupo gobierno?
1: Y en Página de Cultura, una comisión de expertos ha propuesto que la poeta y ensayista tinerfeño Diego López y la maestra lanzaroteña y autora de libros infantiles y juveniles como Cleta y Domitila o Maresía, Lola García, sean los protagonistas del Día de las Letras Canarias 2027 y también el Día de las Escritoras. Ya sabes, Tomás, que hoy será el último programa de la temporada del Canarias al cierre. No nos vamos de vacaciones, pero a partir del lunes tendremos un formato de verano de 2 horas de duración a partir de las 7 de la tarde. Hoy regresaremos en el programa a Venezuela para conocer la última hora de ese país tras la tragedia. Además, nos ocuparemos en el programa de la situación sanitaria de las islas y de esas denuncias sindicales a cuenta de los recortes de personal para estas próximas vacaciones. Además, tendremos las secciones habituales de los viernes, como por ejemplo Cinemas Cómics. Hoy, sección especial con Lucas Morales, porque vamos a despedir al profesor de comunicación audiovisual, a Fernando Iturrate, que se va a jubilar. Tomás, con todo esto y mucho más, te espero a partir de las 6.
0: Pues a partir de las 6 y cualquier última hora se nos pide paso como siempre.
1: Venga, así será. Un abrazo, Tomás.
0: Gracias, Son las 5:04.
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0: Cinco y seis minutos de la tarde, último Gente Seria, última hora ya de la temporada y último Gente Seria. Dani Mesa, Toto el Payaso, ¿qué tal?
11: Muy bien, Tomás. En tu sitio, Tomás. Estoy con los pies sobre la mesa, como me gusta a mí hacer.
0: Es lo que querías.
11: Sí, mira, voy a... que se está viendo por la aplicación y todo, mira, con los pies...
0: Saluda.
11: Oh, madre mía, mira qué bien. Ay, Tomás. Pero te echo de menos, porque el estudio sin ti, sin Andrea, esto no es lo mismo.
0: Pero ahí tienes a Jorge Torres al
11: eso
0: lado.
11: Te iba
0: la
11: a decir,
0: Jorge.
11: Eso te iba a decir.
12: Estoy aquí yo, ¿eh?
11: Bienvenido, Jorge. Sí,
12: muchas gracias.
11: Yo siempre chincho a los que no están y
12: te toco, Andrea.
11: Menosprecio a los que están, es así, ¿sabes? Ya nos iremos conociendo.
0: Son tradiciones que uno tiene.
11: Así.
0: Bueno, qué bonito. Yo digo, estoy la mar de a gusto en Lanzarote. Acabar la temporada aquí es un lujazo y hacerlo con los compañeros de la delegación y con estas vistas que tengo también, que estaría igualmente estupendo en cualquiera de las islas, pero oye, me ha tocado Lanzarote.
11: Que no está mal. Lanzarote es siempre buen plan, como dice.
0: Siempre es buen plan, siempre sí, es buen sí, plan. Sí. Y para acabar aquí la temporada, y nuestro Gente Seria, ¿cómo van ustedes de amores?
11: Pues yo voy servido, así...
0: ¡Qué bueno!
11: Rápidamente, hace 26 años que estoy servido, o sea que no me puedo quejar lo más mínimo.
12: Yo sí me puedo quejar.
11: ¡Tú! Muy bien, así es como me gusta, así es como
0: bueno,
11: me
0: pues
11: gusta.
0: Abrimos el momento de la queja, Jorge, 5 y 8, cuéntanos.
12: Bueno, no, tampoco voy a contar mis intimidades aquí ahora, directo.
11: Me ha encantado ese cuéntanos, ¿sabes?
0: ¿Cómo ibas a hacer una te querías quejar? Digo, pues reivindica.
12: No, yo digo que me puedo quejar, pero que no me vaya a quejar.
11: Porque siempre se puede tener más, quieres decir tú, a lo mejor.
12: Siempre se puede tener algo.
11: Vale,
12: diferente,
11: vale,
12: porque yo no tengo
11: estar
12: nada.
11: Sacando la información, qué bien.
0: Vale. Por ejemplo, a mí se me ocurre ayer que hablábamos con Aroa de la gente que se dio, por ejemplo, morreos en la Orotava por ahí.
11: Sí.
0: ¿Ustedes han tenido algún lugar para alguna pedida o por hablar de esto? De...
11: ¿Sabes que ayer cuando te estaba escuchando, Tomás, yo vivencié, qué palabra más bonita, la ha dicho bien, ¿no, Jorge?
12: Sí,
11: vivencié.
12: Nunca
11: una
12: pero
11: una
12: sí.
11: pedida en los jardines que tú estabas hablando ayer, en los jardines de Victoria de la Orotava. Estaba yo tomando café y dije, sí. No puede ser verdad. Y un montaje, pero cual Bollywood. Bajaron los novios por la escalera, hincó rodilla, la familia estaba escondida por el parque. Era como, perdón, ¿de verdad se está viviendo? Y hubo pedida de mano y luego todo el mundo aplaudió. Bueno, fue épico.
0: ¿No se nos está yendo un poquito la bola? Les pregunto a los dos con esto de las pedidas de mano multitudinarias que parecen un evento en sí mismo, un festival en sí mismo.
11: Mi voto es que sí.
12: Sí, casi dura más la pedida que la boda, ¿eh?
11: O tiene sí, más sí. importancia a veces la pedida que la propia boda. Cuidado con eso también, ¿eh?
12: Sí, te
11: gastas todas las perras en la pedida y luego cuando llega la boda ya
12: sí,
11: no.
12: Porque el anillo barato no es.
11: Tampoco, es verdad. No, pero y todo lo que conlleva una pedida. Si es sorpresa, si no es sorpresa. Si es sorpresa, entonces todo lo que tienes que confabular alrededor.
0: Yo he visto pedidas con comparsas de carnaval.
11: Bueno, eso son ya palabras mayores, ¿eh? Pero mola.
0: ¿Pero qué dejas para la boda?
11: La banda de Gaete. Y zancudos, papagüevos y todo, ¿sabes? Sí, sí, la verdad que se nos está yendo un poco. Y los sitios donde pedirlo, porque ya hay gente de aprovecho, hago un viaje y entonces dentro del viaje meto la pedida. Y yo digo lo mismo, ¿no? Y luego el viaje de novios, entonces, si ya pusiste el nivel de viaje alto para la pedida, cuando te toque el viaje de novios...
12: ¿Te quedas en casa?
11: Claro, claro. Es complicado, ¿eh? Pero sí, yo creo que se nos está yendo de las manos.
0: Y además porque tenemos también el impulso de publicarlo todo en redes y vemos todo el despliegue y deja pierde como el encanto, porque la primera pedida, por ejemplo, en Disney, pues tuvo su cosa, pero ya todas las pedidas en Disney, pues como otra pedida, en serio.
11: Claro, es el FOMO ese que hemos hablado muchas veces aquí, ¿no? El miedo a perderte, que tu pedida a lo mejor no esté al nivel de lo que ves tú en las redes sociales.
12: Claro, es que las redes sociales han hecho daño a la cartera, precisamente, porque...
11: Han subido el listón mucho.
12: Sí, exacto.
11: Han subido el listón.
0: Y a la expectativa, porque ¿cómo le vas a pedir tú a tu pareja ahora que si se quiere casar contigo comiendo una pizza mientras ves Tu cara me suena? Pues no,
11: también,
0: está bien.
11: Claro, ¿sabes?
12: Pues yo lo veo más personal y más romántico eso.
0: Claro, pero...
11: Es que tú eres un viejo genial, ¿sabes?
12: Sí, soy viejo joven.
11: Eres un viejo joven, de eso, sí, sí, sí. Ya, si no pides matrimonio haciendo caída libre y justo antes de que se abra el paracaídas, ya ves, es una porquería de pedida de mano, ¿sabes?
0: Dani, tú como estás hoy ocupando mi lugar presencial, te voy a nombrar responsable de leer los WhatsApp que entren.
11: ¡Me encanta! Sí,
0: a nuestros usuarios. Al 628-515151, 628-515151,
11: que nos
0: pueden...
11: detrás de la pantalla.
0: Lo que quieran. Pedidas que hayan hecho, que no hayan hecho, que las hayan dicho que no.
11: ¿Cómo fue
0: ¿cómo
11: su
0: les
11: pedida?
0: Gustaría.
11: A lo mejor estamos tú y yo y Jorge aquí vacilando y resulta que alguien nos cuenta su pedida por el WhatsApp de la radio y flipamos en colores, ¿vale?
0: Venga. Pues esto, tenerlo presente y que nos cuenten, por favor.
11: Perfecto.
0: Dicho esto, ¿ustedes están a favor o en contra de las pedidas de matrimonio en público?
11: Es que hay algunas que está guapo, pero cuando no es la tuya, ¿sabes? Sino la de cuando ves a otros haciendo el canelo, por ejemplo, porque también hay veces que te expones a hacerlo en público y no solo depende de ti, también depende del ambiente. A lo mejor te la lían parda o no es favorable, ¿sabes? Hay cosas por ahí que uno ve en internet que no salió del todo bien la pedida. Pero yo creo que cualquier sitio es bueno, que viva el amor.
12: Exacto, cualquier sitio es bueno, pero claro, ¿y con qué cara te quedas en un sitio público si te dice que no?
11: Hay que pedir permiso para hacer algo en un espacio público, ¿te imaginas?
0: Para hincar rodillas yo creo que no.
11: No, ¿no? Pero si llevas a una comparsa... Eso es ocupación de la vía, ¿no?
0: Eso sí. Y con tu permiso y todo, que esto vamos.
11: Claro.
0: O también esto de aprovechar el concierto o un espectáculo de humor para hablar con el humorista, con el cantante, y que en un momento dado diga el nombre y que suba Pepito y que le va a pedir matrimonio.
11: Pero mira, aquí nos llega una cosa ya por el WhatsApp muy interesante con lo que estás hablando. Si lo haces en un espacio público, cuidado con la presión social, porque a lo mejor hay gente que nos dicen por el WhatsApp, te ves obligado a decir que sí, claro, por la presión social. A lo mejor eso en petit comité hubiera sido un no, cuidado con eso.
12: Claro, que a lo mejor juega con ventaja,
0: sí, incluso,
12: si lo hace...
0: pero... Claro. O un sí, pero es que en público, telita.
11: Claro, que te atreverías a decir que no en público.
12: No, yo es que no me atrevo ni a pedirlo.
11: Me encanta, me encanta.
0: Vale, y ahora en un compromiso para ustedes, que les voy a presuponer heterosexualidad a los dos, por supuesto. Por supuesto quiero decir porque les conozco,
11: claro.
0: No porque yo de por hecho que lo sea.
11: Sabes qué gusto tiene cada cual.
0: Claro, no porque yo presuponga.
11: Sabes los andares de la gallina.
0: Claro, claro. Entonces, esto de que el hombre sea el que tenga que pedir matrimonio a la mujer, ¿esto lo siguen viendo todavía?
11: Pues yo me temo que sí, que se sigue hincando rodillas solo de un lado, creo yo. Tampoco es que yo sea experto ni tenga un gran círculo alrededor de hincadores de rodilla, pero reivindico desde ya las hincadoras de rodilla. También estaría muy bien.
12: Eso no sé si suena muy bien para la radio.
11: Anda, pero... ya empezamos. Ya estamos con... Es que aquí... ¿Qué les gusta?
0: No hay palabra maldicha, por favor.
11: ¿Qué les gusta aquí? Un roto y un descosido, ¿sabes? Pero invito a que sea la inversa también, pero no lo sé. A lo mejor alguien lo ha pedido
12: bueno,
11: a la inversa.
12: Bueno, yo... mi círculo, sí. De momento bodas ninguna.
11: Vale.
12: Pero seguramente sea el hombre el que tenga que dar el paso, sí.
11: Vale. Pues invitamos a si alguien también lo ha hecho a la inversa, que nos escriba, ¿no?, al WhatsApp y diga, oye, mira, yo hinqué rodilla a la inversa. Fui yo quien se lo pedí a él. Eso también nos interesa.
0: Y ya que nos digan si salió mal o no. Lo que sí sé, Jorge, que tú has salido a la calle a preguntar a la gente.
12: Sí, esta mañana me acerqué aquí a la playa de las Canteras a preguntar a la gente cómo si ya la tuvo, o cómo sería su pedida de mano de ensueño.
11: Muy bien.
13: Pues mira, me encantaría que fuese un momento súper especial. Parto de la base de que no me quiero casar, ¿vale? Pero en el caso de que quisiese casarme, me gustaría que fuese algún momento en el que mi pareja pudiese sentir que a mí me haría feliz. Esto no es que me vengas con un anillito y me digas, mira, cásate conmigo, sino que sea algo que te prepares y que te prepares bien.
14: Pues fue así, un poco simpática porque estábamos con unos amigos y se... Nos vamos a casar el año que viene y ella se está enterando ahora.
15: Pues la nuestra, volvemos a encontrar en medio del camino después de 50 años.
16: Hombre, según tiene que ser la persona, si es romántica o no es romántica. Que al fin y al cabo, casarse es más que nada un mito, ¿no?
12: Sí, la gente no está muy ilusionada.
11: Ahí eso te iba a decir, ¿eh? Ahí, pero me gustó.
0: Se percibe de gana.
11: Sí, como en plan, bueno, quiero de casarse y tal, ¿sabes? Pero me gustó lo de la que decía que te lo tienes que currar mucho, que no vale así cualquier cosa, ¿sabes?
0: Ella quiere comparsa.
11: Sí, sí. Total.
12: No, ella no quiere
0: un director artístico.
11: Ella quiere guión, como dijiste tú.
0: Ella quiere una gala. Sí, no quiere una pedida, quiere una gala.
11: Total, quiere ahí un presentador, un maestro ceremonia y todo. Yo la estaba viendo. Claro. Ojo con eso, que también en las redes sociales, yo creo que todos hemos visto vídeos y momentos de pedidas de manos de lo más loca, ¿vale? Vi una hace tiempo que la arruinó un turista. ¿Saben? La voy a intentar narrar por si no. ¿Tú la viste, Jorge?
12: He visto el vídeo. Sí.
11: De una
0: pero descríbelo, narra.
11: Sí, creo que es en una isla, en un mirador muy bonito, la verdad, ¿no? Pictórico. Y cuando deja el móvil en un lateral, se asegura de que el plano está registrando perfectamente el momento, porque también entiendo que es un momento único cuando te lo preparas, ya luego lo que la vida te lleve. Y en ese momento que saca el chico el anillo e hinca rodilla, llegan dos turistas, se
12: posicionan. ¿Que tenían una pinta de alemanes?
11: Sí, le faltaba verle la chola y los calcetines. Se posicionan entre la cámara y el momento, y además una de ellas saca un helado, y lo que graba la cámara es a esa pareja de alemanes zampándose un helado en plena hora de calor, y se ve por los resquicios de la imagen lo que podría estar pasando atrás. Quédate tú con ese recuerdo.
12: Yo espero que le hayas invitado a la boda, la verdad.
11: Buah, tú lo que me tiene que molar recordar ese momento todo. Oye, ¿qué tal la pedida en Grecia? ¿No? Se fueron un crucero por las islas griegas. Sí, sí, súper guapo y tal. Mira el vídeo. Zasca, las dos alemanas zampando ahí.
12: A lo mejor.
0: ¿Y qué
12: incluso
0: dirían, cómo reaccionarían, después?
11: Claro, es que además se te tiene que quedar una cara de porque ¿qué haces, Tomás? Lo repites. Plantea.
12: Eso iba a decirte, a lo mejor incluso lo vuelven a repetir.
11: ¿Tú crees?
12: Yo creo que sí. Solo por el show de las redes sociales.
11: Lo finges.
12: Para decir, mira, yo me pasó esto.
11: Le dices a tu pareja, mira, no quedó bien. ¿Tú crees que lo repetí? Y accedes. ¿Tú accederías, Tomás, a repetirlo solo por el tenerlo grabado?
0: No.
11: Me encantó Epsilon. No, porque se pierde un poco, ¿no? Es decir. De hecho, yo creo que a mí me duraría el subidón mucho tiempo.
0: Y de verdad, por favor, esto de tender a grabarlo todo,
11: también
0: esto para otro día podemos hablarlo.
11: Sí.
0: No vamos a tener vida para ver todos los vídeos que tenemos en la nube.
11: Así es como es, sí, sí. Y lo bonito que era, él solo lo recordaremos tú y yo.
12: Claro, la intimidad.
11: ¿Vale?
0: Es que ahora lo recuerda un señor de Wisconsin.
11: Sí, totalmente. Y lo presume como suyo una señora alemana que se comió un helado pleno mirador. Claro,
0: que fue
11: la autoría del vídeo incluso se desvirtúa de quién es. Y claro, pasa a ser viral por el vídeo de las alemanas que fastidian una pedida de mano.
0: Es muy heavy. Y dicho esto, Jorge, tú que también has salido a la calle porque te cundió y salir a la calle.
11: Este es un chico de calle. Sí, lo estoy viendo.
0: Es un chico que está ahí pateando.
12: Sí, claro que
0: has preguntado cómo sería la pedida imperfecta. O si les ha pasado, ¿no?
12: Una pesadilla.
0: Ay, Dios.
11: Como la que
13: pues
11: no quisieras.
13: Estamos sentados en un café y me dices, mira, me quiero casar contigo. Eso sería un no, por respuesta.
14: Oh, directo. Si lo hacen público, delante de todo el mundo, esta rodilla ahí para pedirme que me case, ya. Qué vergüenza.
0: No, estás de las nuestras.
14: Sería la peor.
16: La que tuve. Por ejemplo. No, no hubo, ni tampoco pensé jamás en eso, de pedir de mano.
11: Me encanta.
12: La que tuve.
11: Si es titular, ¿sabes? Dime alguna pedida de mano. La que tuve, ¿sabes?
0: Es que es total. Y ves, en contra de hincar la rodilla, que también se puede pedir matrimonio sin hincar la rodilla.
11: Claro, antiguamente, que a lo mejor podríamos evocar a otras épocas en las que se iba al domicilio y se hacía como un ritual. Hombre, vale que a lo mejor ya un poco desfasado, que era como pedir permiso al padre o a la madre de la criatura.
0: Pedir la mano, ¿no?
11: ¿Sabes? Sí, lo que era pedir la mano. A lo mejor ya no hace falta de que la autoría siga siendo paternal o maternal, pero... Y a lo mejor una ceremonia algo más chiquitita en el salón de tu casa, comiendo...
0: Los dos protagonistas.
11: Claro, echándose un chocolatito con churros, ¿sabes?
12: Yo creo que ahora mismo la tónica es estar en la cama y decir, oye, nos tenemos casados.
11: Ahora que vuelve lo vintage, a lo mejor tendríamos que volver a esos... bailes de salón, por ejemplo, ¿sabes?
12: Es como princesa Disney.
0: Una puesta de largo.
11: Sí, con traje de época. Con Aroa, como Marquesa. Como Marquesa, presidiendo el baile.
0: Y que sean los jardines de la Orotava. Ya por cerrar el círculo y que sean ahí donde se pidan las bodas. Es que esto da para mucho, desde luego, y es complejo porque...

0: dos personas y una playa.
1: Una playa.
0: Sí.
2: Y un atardecer, ¿no? También.
0: Venga, sí. Ya estamos empezando. Eso es un rollo. La arena se te mete por el calzoncillo y todo.
3: ¿Qué ropa te pones? El calor.
2: Yo creo que soy más clásico, iría a una boda. Sí. A una iglesia.
0: Sí.
2: Y me casaría por iglesia.
0: Porque ya porque hay mucha gente que vuelve a la iglesia porque ya está bonito, porque el espacio arquitectónico, aunque a lo mejor no tenga vinculación.
3: Claro.
0: O una boda silenciosa en el jacuzzi de un hotel. ¿Te quieres casar conmigo? Sí, nos casamos, pim, pam, venga, ya está. Por ejemplo. Y te levantas a la mañana siguiente siendo pareja.
2: Ahorras mucho
3: dinero.
2: El pim, pam
3: es muy significativo también.
0: Sí, ya me estaba dando cuenta que no me doy cuenta con quién estoy yo en antena. Sí, sí, ya lo estoy viendo, ¿sabes?
3: Quedarte en el jacuzzi, en el pim, pam, igual se presta confusión.
0: Sí, la verdad que no me había planteado una boda. Ahora dije lo de la playa y estoy pensando, qué rollo, en verdad. Si a mí me gusta, si yo incluso soy de verde. A lo mejor mejor...
2: Pues en el jardín de la Orotava.
0: También, sí.
3: Y después también está esta gente que decide casarse. Yo, oye, dicho esto, que yo respeto, que
0: hombre,
3: parece que
0: supuesto.
3: Soy como un intolerante, pero no, y a tope con todas las ideas, pero que también está esta moda de repente entra el novio o la novia por la iglesia, en una iglesia barroca, y suena Star Wars a piano.
0: Sí, o pues... con baile. O con baile.
2: Los bailes son sorpresa. Más para las fiestas de después.
0: Los bailes. Mateo, nuestro técnico, ha levantado las manos cuando tú has dicho lo de Star Wars. Ha dicho, yo quiero, ¿sabes?
3: Yo conozco a mis cabritas.
0: Sí, sí, sí, ya veo por dónde venías tú, ¿sabes? Lo de las bodas temáticas también, ¿no? Que eso daría mucho que hablar a la gente, pues eso, bodas de vikingos. Vi el otro día yo una que tenías que ir de vikingo. Digo,
3: por favor.
0: ¿Cómo? Y Tomás, se nos está pasando algo muy de actualidad, que es... pedidas de mano en espacios públicos que llevan delito. Estoy hablando de los dos que lo han pedido en el Empire State, ¿no? Es decir, ¿qué te espera después de la boda? Un juicio. Después de la pedida.
2: Antes de la boda.
0: Después de la pedida te espera la policía.
2: De soltero.
0: Te espera la policía.
2: Una noche en el calabozo.
0: Cuidado con eso.
3: Hombre, si te casas por lo civil, el juez puede hacer la
0: cosa.
3: Haces
0: un 2, sí. Mire, señor agente, no me importa. Y le dices al señor abogado, ya que estamos aquí, ¿sabes? Ya que estamos aquí, dame el otro papel y lo firmo ya. Pero qué locura, ¿no? Estos dos que se han subido a lo alto del Empire State pidiendo matrimonio. Vale que había una reivindicación política, social, y luego, pues, incorrodilla, ¿sabes?
3: Es importante saber los tiempos y saber que hay cositas que la intimidad queda muy bien.
0: Sí.
3: O en el petit comité.
0: También. Por eso yo creo que es lo más importante.
2: Sí, porque con los amigos hay que conocer. O sea, ¿tú no invitarías a tus amigos?
0: Es que ahí ya empezamos a quién sí, a quién no.
2: Claro,
3: pues
2: chicos,
3: yo les dejo a ustedes que para la próxima temporada, si ustedes quieren seguir con nosotros,
0: hagamos pedidas de mano.
3: recreemos y pensemos en las bodas.
0: Vale.
3: Para retomar, que el otoño viene cargado de bodas.
0: Temporada. Sí, sí.
3: Dani Mesa, Totó el Payaso, querido, gracias.
0: Pues nada, llegamos al final de esta nuestra temporada del Roscas. Yo sigo porque no todo el mundo tiene suerte, dice, de vacaciones, pero gente seria sigue, ¿sabes?
3: Pues ahí estaremos para escuchar y luego, por supuesto, la plataforma, todo lo que ha pasado aquí para atrás para
0: por
3: que la gente lo rescate.
0: Por supuesto, si nos echan de menos, dicen, voy a echarme un Roscas, vas a la aplicación y ahí lo tienes.
3: Querido, cuídate mucho.
0: Muy bien, mañana fiel a la cita, aquí estaré.
3: Maravilloso. Y Jorge Torres, Jorge, ha sido un placer compartir contigo este ratito, que ahora te cuento otra cosa, pero vamos a seguir juntos todo el verano.
2: Sí.
0: ¿Has visto?
2: Nos vamos a casar, Tomás.
0: ¡Ay, Dios mío!
3: Hasta que no me lo pidas.
0: Ya lo estoy viendo ya.
3: Chicos, cuídense. Y les cuento un apunte cultural de Jorge, precisamente porque La Laguna vuelve a convertirse estos días en punto de encuentro para los amantes de la música de cuerda. Hasta el próximo 8 de julio se celebra una nueva edición del Festival Internacional de Cuerda Pulsada Ciudad de La Laguna, que reúne, y Jorge tiene todos los detalles, conciertos, formación y a destacados intérpretes nacionales e internacionales.
4: La guitarra, el timple y otros instrumentos de cuerda pulsada vuelven a ocupar un lugar protagonista en la agenda cultural de La Laguna. El Festival Internacional de Cuerda Pulsada celebra una nueva edición con una programación que no solo acerca conciertos al público, sino que también convierte la ciudad en un espacio de aprendizaje e intercambio entre músicos de distintas generaciones. David Duque, director del festival, nos explica qué hace especial a esta edición.
5: Lo que intentamos año tras año, y este año pues no es que lo diferencie, pero bueno, intentamos que siempre sea hacia arriba, es seguir creciendo, ¿no? Seguir programando pues cada año un poquito más.
4: Este festival nació con un objetivo muy claro: dar visibilidad a unos instrumentos que tradicionalmente han tenido menos presencia en la programación cultural.
5: Sí, creo que lo estamos cumpliendo, porque además en esta tercera edición ya notamos que existe una expectativa.

0: expectativa. Hay un público aficionado o amante de todo lo que hacemos con respecto a la cuerda pulsada, que ya está esperando a que llegue esta fecha en julio, la primera semana de julio, con el festival.
1: ¿Pero de qué hablamos exactamente cuando hablamos de cuerda pulsada? Además de la guitarra o el timple, el festival abre la puerta a otros instrumentos.
0: También hemos programado instrumentos de plectro, hemos traído... el primer año tuvimos un encuentro de orquestas de pulso y púa, también hemos tenido al maestro Silvestre Ramírez impartiendo masterclass de mandolina, de laúd y de bandurria. Todo lo que tenga que ver con la cuerda pulsada es bienvenido a este festival.
1: Precisamente esa diversidad es una de las señas de identidad de este festival.
0: Buscamos que cada concierto y que cada momento sea genuino, sea particular y sea enriquecedor, que haya mezcla de estilos, que cada persona que venga a ver un concierto salga sintiendo que ha visto algo diferente.
1: Además de los conciertos, el festival apuesta también por la formación.
0: Pues muy, muy importante esta parte, porque además es uno de nuestros principales focos, de nuestros principales objetivos, que es el hacer llegar el mundo de la cuerda pulsada a todos los estratos sociales y a todas las edades también, ¿no? Desde los niños hasta los adolescentes y hasta las personas adultas, tanto aficionados como estudiantes de un alto nivel como ya profesionales.
1: El Festival Internacional de Cuerda Pulsada Ciudad de La Laguna continúa hasta el próximo 8 de julio con una programación abierta tanto a los aficionados como a quienes quieran descubrir por primera vez la riqueza y la versatilidad de estos instrumentos.
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0: Así llegamos y se dice pronto, ¿eh? Al final de la semana, al final de este programa de viernes y sobre todo también al final de la temporada, antes del paréntesis que va a ser este equipo en el verano, antes de nuestro regreso el 31 de agosto. Y lo hacemos reivindicando como siempre la música en directo y en Millo en vivo saludando a artistas que vienen a compartir un ratito. Y además hoy Javier Vila, que es un nombre artístico además de su apellido, que viene a poner el broche de oro musical no solamente a la semana, sino a la temporada. Muy buenas tardes, ¿cómo estamos?
1: Hola Tomás, buenas tardes, muchas gracias por invitarme, la verdad, y por presentarme así, la verdad.
0: Un lujo tenerte con nosotros. ¿Eres mucho? ¿Eres tigre de Bengala?
1: Bueno, yo creo que todos tenemos un tigre dentro, ¿no?, por decirlo así, de Bengala, que nos está mirando, ¿no?, y nos está de alguna manera diciendo, oye, cuidado con tus actos y tu actitud porque tú tienes que ser fiel a ti mismo, ¿no? Yo creo que eso es un poco de lo que habla el disco y la canción, ¿no?
0: ¿Más tigre o más león?
1: Bueno, jolín, no sé, vale, una pregunta, ya empezamos, no tengo ni idea. ¿A quién quieres más, a papá o a mamá, no? Es un poco igual. Quizás dependiendo del contexto, más tigre o más león.
0: Bueno, Vila, hablamos contigo, eres nuestro protagonista para finalizar la temporada y decías que un poco la esencia de todo esto que escuchamos forma parte de un universo propio también que construyes y con el que te encargas de que conectemos también a través de la música, en este caso con Tigre de Bengala, pero ahora también con otros temas que iremos descubriendo.
1: Uh-huh. Sí, bueno, en este disco yo sí que he tratado un poco de ser, pues en este aspecto bastante, por decirlo así, libre y noble, honesto, por decirlo mejor, en cuanto a la parte creativa, ¿no? Y por otro lado, también, pues, la manera de componer las canciones y el discurso o el hilo conductor del disco pasa por ese mensaje, ¿no? El de ser fieles a nosotros mismos, teniendo en cuenta que, bueno, pues que la vida es el mayor espectáculo que existe y creo que es todavía muchísimo más espectáculo y más todavía divertido si somos, como digo, fieles a nosotros mismos.
0: Aunque se nos olvide.
1: Aunque muchas veces se nos olvida y nos cuesta incluso hasta a veces acordarnos de lo que somos, ¿no? Entonces ese ejercicio, por decirlo así, de fidelidad y para poder tener la sensación de que realmente no estamos cometiendo ningún error, ¿no?, dentro de esta desubicación vital que todos experimentamos, ¿no?, con este viaje hacia ninguna parte, pues creo que ayuda por lo menos a tener la sensación de que estamos haciendo bien las cosas.
0: ¿Te reconoces en los trabajos anteriores, en tus discos anteriores? ¿Has sido fiel siempre a uno mismo?
1: Bueno, yo creo que sí, siempre he sido fiel a mí mismo porque yo desde pequeñito, de una forma innata, pues nace en mí la necesidad de componer, escribir, cantar, y dar conciertos, ¿no?, y grabar canciones. Entonces, supongo que eso lo he seguido desarrollando durante el paso del tiempo. Sí que es cierto que, bueno, pues que hay etapas vitales diferentes, lógicamente, en las que uno, pues bueno, pues de alguna manera, pues es distinto a como es más adelante, ¿no? Pero bueno, yo creo que es la vida, sino un constante cambio, ¿no? Con lo cual supongo que en los discos pasa igual.
0: Ya, tú naciste en Cantabria, ¿ya allí jugueteabas con la música?
1: Sí, yo nací en Santander, efectivamente en Cantabria. Desde pequeñito pues había una atracción brutal de cualquier cosa que fuera música. Yo además recuerdo que bueno, en mi época por lo menos no existía internet ni era tan fácil adquirir bueno, pues discos o acceder a las escuchas de discos, y nos guiábamos sobre todo por la radio, ¿no? Ahí estaba la radio, que era nuestro referente, nuestra guía, y yo me sabía las canciones de memoria solo de escucharlas en la radio, ni siquiera las escuchaba en mi casa, ¿no? Ni siquiera tenía una cinta de cassette para darle al play de lo que sonaba en la radio. Tardaba luego en llegar. Entonces, pues sí, supongo que desde pequeñito mi atracción fue automática.
0: ¿Y qué escuchaba?
1: Jolín, pues bueno, yo empecé escuchando pues Joaquín Sabina, El Último de la Fila, Dire Straits, bueno, pues todo lo que se escuchaba en aquella época, ¿no? Bueno, todos los éxitos que salían en la radio en aquella época me lo sabía, y bueno, pues todo. Realmente es que escuchaba todo lo que a lo que yo tenía acceso, todo lo devoraba.
0: Entiendo que nos sorprende cuando ya empiezas a dedicarte a la música, ¿o sí?
1: Sí, bueno, para mí la verdad es que nunca había sido como una especie de, por decirlo así, de objetivo, ni siquiera algo que me hubiera pensado. Yo siempre he tenido mi trabajo, siempre he estudiado, he compaginado los estudios con la música, y nacía de una forma muy natural. Es decir, mi actividad se empieza a desarrollar en el momento que, bueno, pues que compongo canciones para mis amigos, donde cuando nos vemos los fines de semana, pues las empezamos a cantar, y entonces ya en la universidad monto mi primera banda Y bueno, lo que empieza siendo un juego al final se convierte en algo un poquito más serio, hasta, bueno, hasta el punto de que pues acabo dando conciertos, giras, grabando discos, teniendo un estudio de grabación, pero a día de hoy sigo compaginándolo con otras cosas, ¿vale? Es decir, no me dedico solo exclusivamente a esto, pero es cierto que por decirlo así, no, la llama no se ha apagado.
0: ¿Qué estudiaste?
1: Estudié la licenciatura en Administración y Dirección de Empresas y bueno...
0: No tiene nada que ver.
1: Hice un máster. No tiene nada que ver.
0: La cara y la cruz, podríamos decir, ¿no?
1: Totalmente. Sí, yo quería estudiar algo mucho más creativo. Quería hacer ingeniería de sonido, quería hacer arquitectura, pero en aquella época no la había en Santander. Y bueno, mis padres tampoco pues de alguna manera me daban la opción de poder salir a estudiar fuera. Y era un poco lo que había. Y bueno, pues esto es lo que tienes y búscate la vida. Vale, yo estudiaba, pero luego pinchaba en los garitos, pinchaba discos, daba conciertos, ensayaba al final... Me dedicaba más a lo otro, es decir, a la música que a estudiar.
0: ¿Cuándo tienes conciencia, Vila, de las primeras canciones creadas? No como juego, sino con cuerpo. Estas son las primeras a las que yo le guardo cariño, porque son las primeras con conciencia.
1: Con 14 años. Con 14 años. Te podría decir además que me acuerdo hasta de las letras y los acordes, lo primero que escribí. Todo viene porque mi hermana iba a un colegio, pues por decirlo así... En el que tocaban la guitarra y cantaban y demás, y entonces ella un día aparece en casa con una guitarra, ¿no? Con la típica funda de cuadros escocesa, ¿no? Y digo,
0: en todas las casas ha habido alguna,
1: en todas las
0: creo,
1: casas ha habido alguna, ha habido eso y una pandereta, yo creo, en todas las casas de este país. Y bueno, pues entonces ahí abrí la funda, cogí la guitarra y empecé ahí a tocar, a buscarme la vida. Alguien me enseñó los acordes básicos y ahí empecé. Y entonces, bueno, pues recuerdo que ahí, ya sobre la marcha, empecé a escribir canciones. Y esas canciones, como te digo, las presentaba a mis amigos, las cantábamos y empecé a dar mis primeros conciertos en Santander con 15, 16 años, a guitarra y voz por las salas y los bares de Santander, a guitarra y voz, como te digo, con canciones propias. Ese fueron los inicios.
0: ¿Y la gente? ¿Qué reacción has tenido
1: pues
0: a todo eso?
1: Pues imagínate, pues todos mis amigos, familia, la gente que se enteraba, pues venían, y no solo eso, sino que se sabían las canciones, las cantaban, y pues yo, pues no sé, no recuerdo un concierto donde, es que todos llenos, ¿no? O sea que era todo, claro, era una persona de 15 años, cantando sus canciones a todos sus amigos, tarareándolos. Y bueno, además eran pues canciones que hablaban de lo que nos sucedía. Yo ni siquiera hablaba de algo concreto, sino que hablaba, pues bueno, pues yo qué sé, de lo bien que lo pasábamos en el barrio, o de las aventuras que teníamos por la noche, ¿no?
0: Y al llegar a Canarias, ¿cómo se transforma, cómo progresa tu vena musical?
1: Yo llego a Canarias en el 2005, ¿vale? Y aquí, bueno, pues lo primero que percibo es que hay una corriente bestial en cuanto a lo que es la, bueno, pues música, propuestas, sitios donde tocar, cultura y ambiente en Canarias, que a mí automáticamente se me contagia. Y entonces, bueno, pues ahí un día veo un cartel que dice se busca guitarrista y cantante para montar un proyecto serio y demás, tal. Llamé por teléfono cuando aquello no, te digo, no había internet. 2005, tirabas del papelito este del cartel, llamé a esta persona, amigo mío, Aarón de Vera, y monté la primera banda aquí en Canarias, que se llamaba Ya Camine Jack. Una banda de fusión que monté aquí con un equipo un grupo de amigos canarios, y ahí fue mi primer disco y mi primer concierto, o sea, mi primera banda para dar conciertos. Y en paralelo fui montando distintas. Roots Harmonies, un proyecto de Roots Reggae Dub con una banda de reggae de Tenerife. Nectar, un proyecto electrónico, de electrónica, de música electrónica. Y luego pues floreció Biltown, que yo ya había publicado un disco en Santander como Biltown. Y ya después de montar aquí tres bandas y ver que esto, pues, bueno, pues que de alguna manera volvía a retomarse con fuerza y con ganas, ya volví a mi nombre original, que era Biltown, que también viene de Vila, ¿eh? Biltown pues era un nombre en inglés, pero que viene de Vila, de mi apellido.
0: ¿Y qué fue de Biltown?
1: Pues con Biltown dimos muchísimos conciertos, me lo pasé pipa, estuvimos en los principales festivales de Canarias, hicimos una gira nacional y publiqué dos discos más.
0: Esta sección, este espacio se llama Millo en Vivo y ahora tengo más preguntas para ti, pero antes quiero escucharte, tienes esta guitarra aquí contigo, está todo preparado y nos encantaría escucharlos primero, el primero de los temas en directo que vas a compartir con nosotros en esta tarde de viernes.
1: Bueno, pues nada, pues para Millo en Vivo, Mirlo Blanco, que es la canción que abre este disco, y bueno, pues con todo mi cariño, va para allá.

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0: Vila en roscas y cotufas en Millo en Vivo, en este último Millo en Vivo que estamos compartiendo en la temporada. Qué maravilla escucharte, de verdad. ¿Son poemas transformados en canción?
1: Bueno, pues yo creo que son canciones, ¿no? Intento que sean canciones, pero sí que es cierto que bueno, para mí las letras son muy importantes y la escritura, desde luego, en una canción para mí es fundamental, ¿no? A mí me gustan las canciones que cuenten algo, que digan algo y que tengan una letra, por decirlo así, bueno, pues bueno, pues coherente y dentro de eso también trabajada.
0: Abramos un melón, Vila, porque cuánto de acostumbrados estamos ya a dejarnos llevar por los ritmos o por cosas un poquito más light y letras que uno pues sabe que no tiene mucha historia, que no cuentan de hecho ninguna historia.
1: Bueno, es un buen melón, ¿eh? No lo sé, yo sigo creyendo que al fin y al cabo sigue habiendo una tendencia de escritura y de escritores que bueno, pues que trabajan muchísimo esta parte, que para mí es fundamental en un género literario y concretamente en la canción, ¿no? Sí que es cierto que también convive, pues bueno, pues con otro tipo de música que bueno, pues que quizás no se enfoca en eso y que bueno, pues que sigue gustando pues por otro tipo de atributos como son, pues bueno, pues las melodías o los ritmos o yo qué sé, los sonidos, ¿no?
0: Tenemos más canciones para nuestro invitado. ¿Te gustan las luces?
1: Ay, sí, muchísimo.

0: que escribí como hace 8 o 9 años, ¿vale? Y que se quedó pues un poco en el tintero entre mis composiciones y que la estaba trabajando para, bueno, pues para el tercer disco que iba a publicar con Biltown. Pues bueno, fue una de estas canciones que se quedó ahí y después en el primer disco de Vila no entró, pero en el segundo ya sí, para mí es una canción súper especial, ¿no? Porque además, bueno, es la última entrega de los videoclips que he hecho antes de publicar el disco y además contiene imágenes mías de hace 8 años cantando esta misma canción y canciones, o sea, y perdón, imágenes actuales con la misma canción, ¿no? Entonces pues, es un cierre de etapa, por decirlo así, del proyecto anterior y ahora pues una bienvenida en toda regla con una canción para mí, bueno, pues muy íntima y muy, muy especial, como decía.
1: Cuando ocurre eso de dejar en barbecho un tema 8 años, sí. Luego cuando vuelves a retomarlo, ¿eres de los que hace alguna modificación o dices, bueno, esto está perfecto, esto está para ser lo mío ahora y para compartirlo?
0: Bueno, depende, pero en esta canción, en este caso, la quise dejar tal cual, porque para mí era, pues no sé, una canción muy, muy sencilla, muy directa y que de alguna manera estaba ya cerrada, ¿no? Yo creo que una canción, cuando ya está cerrada del todo, aunque pasen los años, luego cuando la vuelves a recuperar, si realmente tú te sientes muy bien con ella y demás, lo de hacer algún cambio puede estar en contrapartida de lo que es ser fiel a uno mismo, que hablábamos antes, ¿no? Entonces dije, bueno, vamos a dejarlo como está.
1: Alguien que también fue fiel a sí mismo fue nuestro Universal César Manrique, que sé que también te inspira mucho.
0: Sí, bueno, yo admiro toda su obra, me parece, bueno, es de mis artistas favoritos y bueno, tengo la suerte de poder conocer más a fondo su obra y demás, y de hecho en este disco hay una concretamente hay una frase en la canción que escuchábamos al principio, en Tigre de Bengala, que es una referencia directa a él, ¿no? Y bueno, pues como te digo, me parece algo pues extraordinario, ¿no? Toda su obra, toda su actividad, también la parte arquitectónica, y bueno, pues alguien a quien admiro y idolatro.
1: Un segundo es la eternidad y una eternidad un segundo.
0: Efectivamente. Esa es una de las frases que él dijo y que yo, bueno, cuando estuve visitando su casa y su estudio, pues, bueno, se me quedó grabada, ¿no? Y, de hecho, gracias a esa frase, pues, de alguna manera pude terminar la canción de Tigre de Bengala, que precisamente quería hablar un poco de eso, ¿no? De bueno, pues de esa experiencia vital que todos experimentamos, añadiendo un poco el discurso de este disco, que es básicamente eso, disfrutar de la vida sabiendo que es algo extraordinario, es único, es irrepetible y que es un segundo.
1: Vila, pues tenemos ganas de volver a escuchar otro temita en directo.
0: Pues vamos para allá. Esto se llama Yo sé tocar la bamba y es la canción que abrió el primer disco de Vila, que precisamente también se llamaba Yo sé tocar la bamba.
1: Pues vamos allá, en directo en Roscas y Cotuzas.

0: En Millo en Vivo, Vila, con este segundo tema en directo, y el 11 de julio lo presentas todo en la Sala Faro y el 16 de octubre en Canaria en Vivo.
1: Sí, efectivamente, y en agosto tenemos otra fechita por ahí que todavía no puedo compartir.
0: Pues nos vamos a quedar con el último tema. Vila, te agradezco mucho que hayas venido a compartir este último Millo en Vivo de la temporada en Roscas y Cotufas. Te seguimos en los conciertos en sala y también, por supuesto, en todas partes, para no perdernos absolutamente nada de lo que compartas.
1: Pues muchísimas gracias, Tomás. Gracias a vosotros, a ti y a todo el equipo por invitarme, y un placer, como digo, haber estado aquí.
0: Cuídate mucho.
1: Lo mismo digo, un abrazo.

Y que así nos vamos, que va llegando el tiempo. Ya lo hemos avisado que hoy es nuestro último programa de Roscas y Cotufas de la temporada, porque llega el momento de que el equipo se tome un pequeño respiro a lo largo de estas semanas, aunque nos verán en otros quehaceres también. A partir del lunes hasta el 31 de agosto vamos a estar acompañándoles de 3 a 4 de la tarde, de lunes a viernes, por supuesto, con lo mejor de Roscas y Cotufas. Una selección que hemos hecho con todo el cariño para acompañarles al menos una horita en ese trayecto a casa o a la playa o a donde quiera que estén, y que la espera no se haga tan larga. Compartiendo algunos de los momentos que hemos vivido juntos y algunas de las conversaciones, tantísimas conversaciones que hemos compartido a lo largo de esta segunda temporada de la nueva etapa de Roscas y Cotufas. Nosotros nos vamos, pero el lunes 31 de agosto estaremos de vuelta en una nueva temporada, la tercera de Roscas y Cotufas, con muchísimas ganas de seguir uniendo Canarias siempre en directo, de punta a punta y aprendiendo juntos, que de eso se trata. Y quiero aprovechar para darles las gracias. Lo primero, a ustedes, a los oyentes, a las oyentes, que nos eligen cada tarde para un ratito o para las 3 horas en el trayecto en coche, y a quienes también nos escuchan a través de los podcasts cuando más les apetece, y también a quienes nos escuchan de madrugada en las redifusiones, en la Radio Canaria. Ustedes le dan sentido a todo, y de verdad que es un regalazo y una responsabilidad enorme estar delante del micrófono cada tarde contándoles lo que pasa, explicándoles lo que pasa y aprendiendo, que ese es el objetivo. Ustedes, insisto, le dan sentido a todo. Y además es una suerte poder hacerlo en la mejor compañía, la de la Radio Canaria, con un equipazo. Con Ana Freire en la producción, siempre es un regalo poder compartir con ella y saber que el equipo está en tan buenas manos para cada historia que procuramos contar con tanto mimo, con tanto cariño. Andrea Pérez en la redacción, en los viajes, en cada historia, también su mano y su voz imprescindible. Y por supuesto también a Cintia Quintana, que ha estado también en muchos momentos a lo largo de esta temporada. Víctor Reyes, que también ha sido parte de esta temporada de Roscas y Cotufas, y el equipo técnico indispensable, los más habituales, los que más tardes han hecho: Mateo de Broa, José García, María Soler, Fernando Domínguez, Héctor Martín, Adai Palmero, Juanjo Álvarez. Gracias por acompañarnos y por sumar todos a Roscas y Cotufas, y por supuesto también a la lista de colaboradores que nos prestan sus historias y nos prestan sus voces para aprender juntos y hacer esta tarde que nos gusta. A todos nuestros colaboradores y colaboradoras, de lunes a viernes, gracias en mayúsculas. Lo dicho, nos tomamos un descansito en verano, de 3 a 4 nos seguirán escuchando a partir de lunes con lo mejor de esta temporada, y el 31 de agosto, si ustedes quieren, estaremos de vuelta para seguir uniendo Canarias. Cuídense mucho, beban agua, disfruten si pueden. Si les toca trabajar en verano, mucho ánimo, ojalá tengan algún ratito para desconectar y haya momentos para compartir todo aquello que hace la vida un poquito más amable. Beban agua, ya digo, pónganse protección solar, echen por la sombrita, y el 31 de agosto volvemos a encontrarnos para seguir haciendo Roscas y Cotufas para toda Canarias. Cuídense mucho, feliz verano.

0: Las 6 de la tarde.
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0: Buenas tardes, arrancamos este último Canarias al cierre de la temporada con una de cal y otra de arena en las relaciones Canarias-Estado. Si ayer se anunciaban 23 millones de euros para paliar los efectos de la guerra en Oriente Medio, hoy se han anunciado 83 millones de euros para paliar los efectos de la borrasca Terés que el pasado mes de marzo afectaba al archipiélago. La contra viene a cuentas del convenio para crear el Centro Nacional de Vulcanología en las islas de Tenerife y La Palma. El presidente del gobierno de Canarias, Fernando Clavijo, quiere formalizar este acuerdo antes de que finalice el año para evitar la pérdida de recursos económicos previstos para el proyecto. El ministro de Política Territorial, Ángel Víctor Torres, le ha respondido que se trata de una polémica artificial.
2: Antes de que se acabe el año, esté constituido y esté formalizado, porque si no se perderían los recursos económicos y en el nivel de incertidumbre que tenemos no queremos que esto quede en el aire. Entonces, yo entiendo perfectamente la molestia y el enfado del presidente del Cabildo, y yo creo que además ha servido también como un elemento de catalizador para activarnos todos, ponernos las pilas y dejarlo claro.
3: Estamos ante otro pleito artificial, absolutamente artificial. Porque, repito, aquí no es que haya alguien que diga, tengo yo el derecho de, es la lógica que Canarias tenga el Centro Nacional de Vulcanología, pero eso ha sido así porque lo ha querido el gobierno de España. El gobierno de España. Ante una petición que hizo el presidente de Canarias, que entonces era Ángel Víctor Torres cuando la erupción volcánica.
0: Y continuamos mirando a Venezuela.
4: La primera decisión ese día fue, se militariza el Estado La Guaira. Porque no podíamos permitir que laboratorios mediáticos y matrices mediáticas creadas para perturbar y generar caos imposibilitaran las labores de búsqueda y rescate. Es miserable. Es miserable. Desalmado. Desconsiderado a un pueblo bajo angustia, bajo sufrimiento, dolor, causar ese tipo de caos.
0: Hace unas horas, primera rueda de prensa de Delcy Rodríguez ante medios internacionales. En ese encuentro, la presidenta encargada ha culpado a laboratorios mediáticos del caos en las primeras horas tras el doble terremoto del pasado día 24. Rodríguez también ha defendido su gestión y ha negado que el despliegue del rescate fuera lento o insuficiente. Los últimos datos oficiales hablan de 2.595 personas fallecidas. El gobierno español ha confirmado la muerte de 30 españoles y de 155 desaparecidos de nuestro país. Y de regreso a las islas, muchas personas comienzan este fin de semana la operación salida de vacaciones. Este fin de semana los aeropuertos de las islas van a operar unos 4.000 vuelos. Las patronales turísticas hablan de una ligera caída en las previsiones de ocupación y esperan que la situación mejore con las reservas de última hora. Escuchamos a Pablo González, gerente de Asotel, y también a José María Mañericúa, el presidente de la patronal hotelera de Las Palmas.
5: Una vez que tenemos más o menos claro cómo puede ir el verano, a pesar de esos datos iniciales, sabemos que conforme se acercan las fechas de julio y de agosto iremos mejorando ese nivel de reserva. A lo mejor no sé si acabaremos por encima del año pasado, pero podemos estar en situaciones.
6: Entendemos que habrá unas ligeras caídas porcentuales de turistas extranjeros y nacionales en Canarias, con un deseo de mantener, como he dicho ya, las cifras del año 2025, entendiendo que los costes van a subir en mayor medida, la inflación.
0: Y ya nos lo adelantaba anoche en este Canarias al cierre el viceconsejero de Emergencias, Marcos Lorenzo.
7: Muy probablemente, te adelanto que el lunes que viene vamos a tener esa reunión nuevamente de coordinación con los cabildos y el resto de entidades que gestionan recursos de emergencia vinculados con las altas temperaturas y los incendios para prepararnos precisamente para los días que nos vienen.
0: Eso nos decía anoche el viceconsejero. Cuidado porque iban a venir días de mucho calor. De momento ya sabemos que se ha activado para el próximo domingo la situación de alerta por riesgo de incendios forestales en Gran Canaria y Tenerife. Vamos a actualizar esas alertas decretadas o anunciadas para decretar por parte del gobierno de Canarias yendo hasta la sala operativa del 112. Allí está Adriana Vega. Buenas tardes, Adriana.
8: Hola, buenas tardes.
0: Cuéntanos, ¿qué alertas tenemos previstas?
8: Efectivamente, de cara al fin de semana hay que destacar que a partir de las 8 de la mañana del domingo las islas de Tenerife y Gran Canaria pasarán a situación de alerta por riesgo de incendios forestales y a prealerta por temperaturas máximas en todo el archipiélago. Ante estas dos situaciones, la Dirección General de Emergencia solicita a la población que extreme la precaución y mantenga las recomendaciones de autoprotección para minimizar los riesgos.
0: Muchas gracias, Adriana.
8: Gracias a ustedes. Buena tarde.
0: Buena tarde. Y vamos a continuar hablando de calor porque ya nos escucha Edgar Cedrés, meteorólogo de Radio Televisión Canaria. Buenas tardes, Edgar.
9: Buenas tardes, ¿qué tal?
0: Todos pendientes de esa previsible subida de calor para este fin de semana, ¿verdad?
9: Sí, así es. Vamos a tener un ascenso progresivo de temperaturas. Se va a extender este fin de semana y será más notable de cara a comienzos de la próxima semana. De momento no se puede hablar de una ola de calor. Habrá que esperar a que concluya este episodio de altas temperaturas que en principio vamos a tener a partir del domingo. Y una vez concluya, en principio, en la jornada del jueves de la próxima semana, pues veremos los registros que en este caso pues se llegan a superar para ver si se catalogaría como tal. De momento en la jornada de hoy pues tenemos ambiente suave, allí donde tenemos nubes, por ejemplo, cubren gran parte de la isla de La Palma a esta hora de la tarde, el Valle del Golfo en la isla del Hierro, también parte del norte, norte de La Gomera, norte de Tenerife, mientras que en el resto de zonas y de islas disfrutamos de una tarde soleada y agradable. Temperaturas de momento hoy no son tan excesivamente cálidas. Ha habido alguna máxima puntual, por ejemplo, en Tasarte, en la isla de Gran Canaria, superando la marca de los 30 grados, o 29 grados también en Tías, en la isla de Lanzarote. Se empieza a ver algo de calima en altura en la isla de los volcanes, también en el archipiélago Chinijo, un polvo en suspensión que va a ir extendiéndose de este a oeste a lo largo del fin de semana, aunque son calimas de verano que afectan principalmente a medianías y cumbres, no tanto a zonas de superficie, a zonas habitadas. Tenemos vientos de componente norte, entre flojos y moderados, algo más intensos en los extremos este y oeste de las islas más altas y una situación del mar que acompaña para disfrutar de la playa. Y bueno, por delante un fin de semana de tiempo veraniego, van a ir subiendo de forma progresiva las temperaturas y a mañana alguna máxima superaría la marca de los 32 grados por el sur de la isla de Gran Canaria o en zonas de interior de la isla de Fuerteventura, y ya de cara a la jornada del domingo pues siguen subiendo los termómetros y tendríamos alguna máxima puntual de más de 34, 36 grados por el sur de Gran Canaria, en torno a los 32, 34 en las medianías del sur de Tenerife, de interiores de la isla de Fuerteventura, y en principio en el resto de zonas pues las máximas puntuales superarían la marca de los 30 grados. Un calor que comenzará este fin de semana y que se prolongará de cara a la próxima semana. En principio, los días de más calor serían el próximo martes y el próximo miércoles, cuando puntualmente habría valores locales, sobre todo en Gran Canaria y en Fuerteventura, superando la marca de los 38 o 40 grados.
0: Muchas gracias, Edgar. Estaremos pendientes del calor. No nos queda otra.
9: Feliz tarde y buen fin de semana. Sí, así es.
0: Buenas tardes, Edgar. Pasan 8 minutos de las 6 de la tarde. Más noticias ahora con Cintia Quintana. Buenas tardes, Cintia.
10: ¿Qué tal, Sé? Buenas tardes.
0: Cruz Roja Española despliega una clínica de emergencia en Venezuela tras los terremotos.
10: Cruz Roja Española está desplegando esa clínica, como dices, de emergencia en Venezuela como respuesta a los terremotos registrados en el país. Más de 14 expertos en gestión de catástrofes se están desplazando desde España para poner en marcha el dispositivo que se prevé este operativo al menos durante 4 meses. Así lo ha dicho en la Radio Canaria la enfermera Paula González. También ha explicado que la clínica contará con perfiles sanitarios y de apoyo psicosocial, así como con equipamiento médico con capacidad de dispensar servicios clínicos diurnos a una población de unas 30.000 personas.
11: Sanitariamente, pues el Sistema Nacional de Salud allí en la zona pues ha colapsado, entonces requieren de apoyo externo. Pues estaremos en la zona afectada por el terremoto, en la zona de La Guaira, sería el objetivo, y se prevé estar dando un apoyo durante unos 4 meses a toda la población que lo necesite.
10: Se lo venimos contando, Canarias recibirá 83 de los 92 millones de euros aprobados por el gobierno para reparar infraestructuras dañadas por la borrasca Terés, según ha anunciado este viernes el ministro de Política Territorial Ángel Víctor Torres. El Boletín Oficial del Estado lo ha publicado hoy. Torres ha asegurado además que Canarias fue la comunidad autónoma más afectada por la borrasca y ha destacado que el Ejecutivo Central cubrirá hasta el 50% del coste de las obras ejecutadas por ayuntamientos y cabildos.
12: Vendrán a Canarias, la comunidad más afectada, 83 millones de euros. Es el 50% de las obras de titularidad municipal e insular que tienen que ejecutarse por los daños provocados por la borrasca. Y se presentarán las subvenciones teniendo de plazo hasta el 30 de julio.
10: Además, el puerto de Tazacorte en La Palma da un nuevo paso a su ampliación. Hoy se ha llevado a cabo la colocación simbólica de la primera piedra del contradique, que va a permitir sumar hasta 250 nuevos amarres. Se va a prolongar el contradique 130 metros y demoler 34 metros del espigón para mejorar las maniobras de atraque. Unos trabajos que cuentan con una inversión que supera los 7 millones de euros y un plazo de ejecución estimado de 12 meses. Sergio Rodríguez es presidente del Cabildo Insular.
13: Va a garantizar que el mejor puerto deportivo de Canarias continúe siéndolo. Algunas industrias que están implantadas en este puerto pues pueden ejercer su actividad con tranquilidad.
10: Y la consejera de Universidades del Gobierno de Canarias, Migdalia Machín, ha asegurado hoy que el contrato programa para la financiación plurianual de las dos universidades públicas está prácticamente finalizado. Machín no ha precisado ninguna fecha para su firma, sobre lo que le ha preguntado en comisión parlamentaria la diputada de Nueva Canarias, Carmen Hernández, quien ha considerado que el Ejecutivo carece de voluntad política por no haber alcanzado un acuerdo después de 3 años de negociación y con más de 340 millones de euros de los presupuestos sin ejecutar. Escuchamos a Hernández.
14: Recientemente veíamos a los consejos sociales, ese órgano de participación de toda la sociedad canaria y también de las universidades, reunirse con el gobierno y con usted para cerrar ese contrato, ese acuerdo marco, y veíamos al presidente Clavijo comprometido.

0: Metiéndose a que este verano ya tendríamos un documento, y tiene toda la lógica, porque si se va a poner en vigor en el 27, para que sea eficaz en el 27, debe estar incluido la anualidad del 27 en los presupuestos del 2027. Por tanto, tiene que entrar en el Parlamento ahora en octubre-noviembre.
1: Y es la actualidad hasta el momento, o sea, las 7 más noticias.
2: Gracias, Cintia. Llega ahora el tiempo del deporte con Ismael Lugo. España ya se encuentra en los octavos de final del Mundial y se verá las caras con Portugal. Buenas tardes, Isma.
3: Buenas tardes, Seb. Así es, la selección española superó anoche sin muchos apuros a Austria por 3-0 con gol de Pedro Porro y doblete de Oyarzabal, y sigue adelante en la Copa del Mundo sin saber aún lo que es encajar un gol en contra. El seleccionador nacional, Luis de la Fuente, explica que aunque se haya rozado la perfección, quedan aspectos por mejorar.
4: Bueno, los grandes equipos aparecen cuando se necesita de su presencia. Estamos muy mentalizados en el partido más importante. Sabemos cómo funciona esta en las eliminatorias y estábamos pues muy atentos con todo lo que había acontecido en los partidos previos. Y hoy, pues bueno, creo que hemos visto un grandísimo partido. Hemos hecho, bueno, casi, estoy feliz porque en todos los aspectos hemos hecho casi la perfección, pero hay que seguir mejorando.
3: El rival de octavo será la Portugal de Cristiano Ronaldo, que superó anoche a Croacia por 2-1. En el fútbol de nuestras islas, la Unión Deportiva Las Palmas llega a su tercer día de campaña de abonos, con más de 3.120 renovaciones. Y también actualiza cifras el Club Deportivo Tenerife, que comunica que ya se han alcanzado las 5.700 renovaciones de cara a la temporada 26-27. Y en baloncesto, el Dreamland Gran Canaria ha presentado hoy a su nuevo director deportivo. Se trata de Francesc Solana, ex del Moraván Andorra, viene para tratar de devolver al conjunto claretiano a la ACB y ha confirmado la llegada de Bruno Savignani como nuevo entrenador del equipo.
5: Entrenador, pues evidentemente buscamos la figura de una persona que ha pasado ya por este proceso. Evidentemente Bruno es este perfil. Tenemos un acuerdo, está claro que tenemos un acuerdo con él, que se tiene que oficializar, ¿vale? Y que será en los próximos días. Y que con él, pues evidentemente tenemos una idea muy pareja de lo que queríamos, ¿no? Y que esa idea pareja de lo que queríamos y esa ambición que él viene a tener en este club, pues nos tiene que llevar a ser competitivos y a valorar el día a día que él tiene, ¿no? Que es muy bueno, ¿no?
3: También hay novedades en el Canarias, la Laguna Tenerife, que hoy ha confirmado dos renovaciones. Bruno Fittipaldo y Fran Guerra seguirán un año más en el equipo aurinegro. En caso de Fittipaldo, disputará su séptima campaña en la isla, mientras que Guerra llegará hasta su octava campaña. Y destacar también la victoria de la selección española de baloncesto ayer ante Dinamarca, 109-81, en un partido correspondiente al clasificatorio para el Mundial de 2027. Eso sería todo de momento, pero a las 8 regresamos con más información deportiva.
2: Gracias, Inma, te escuchamos.
3: Hasta después.
2: Hasta ahora. Nosotros ahora nos vamos con la actualidad en décimas, hoy con Adriana Medina, poeta y verseadora de Arucas, integrante de Generación 21.
6: 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Hoy me siento emocionada por haber acompañado a quien nos haya escuchado entonando la emisora. Dice adiós la verseadora con cariño y con cuidado. 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Se despide la poeta que les recita al oído. Compartimos el latido, compartimos la emoción y con la improvisación les conté yo el noticiero y del modo más sincero hoy les doy mi corazón. Esta décima espinela va para nuestros oyentes, para el pueblo y su gente que ha seguido nuestra estela. Con el calor de la vela, gracias a quien entonó Radio Canaria y sintió siempre nuestra cercanía, quien abrazó la poesía y con ella se informó.
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2: Y ahora nos vamos de campo y mar. Clemente González, buenas tardes.
8: Buenas tardes.
2: De campo y mar, ¿a dónde nos vamos este sábado?
8: Bueno, pues nos gustaría que nos acompañara, porque este sábado no nos vamos a ir a un lugar determinado, vamos a estar en toda Canarias. Y es porque vamos a hablar del Posey.

0: El POSEI es un documento aprobado por la Unión Europea a través del cual se dan una serie de ayudas, de subvenciones al sector primario, agricultura, ganadería y pesca. Y en estos momentos está cuestionado el futuro del POSEI, se está cuestionando el futuro del POSEI, no porque Europa lo vaya a suprimir, sino porque, primero, desde el 2007 no se ha incrementado su partida presupuestaria, mientras sí se han incrementado para los agricultores, los ganaderos y los pescadores los costes de insumos, de productos, de materiales, de equipamiento, de mano de obra, los costes de producción. Pero en Europa hay partidarios de que el POSEI no lo administre la Unión Europea, sino que sean los Estados miembros, en este caso España. Y contra eso están en contra, pues no solamente los productores a través de las organizaciones de productores agrarios, las OPA, sino también las sectoriales, los representantes de las asociaciones de productores, de flores, de plátanos, de aguacates e incluso la propia Asinca. Vamos a tener a todos los protagonistas, vamos a conocer la importancia del POSEI, porque no solamente beneficia o perjudica, según cómo sea el futuro, a los agricultores, ganaderos y pescadores, sino también a los propios consumidores, a ti y a mí. Cuando vamos al mercado, pues si no tenemos frutas de aquí, verduras de aquí, vendrán de fuera. Y si vienen de fuera, vendrán a un precio mucho más elevado. Con el consiguiente incertidumbre, ¿qué pasaría si un día hay huelga o hay algún problema, o con la situación geopolítica mundial que entramos en una crisis? Ya lo vivimos en pandemia.
1: Estaremos pendientes, interesante tema. Te escuchamos mañana sábado.
0: No es para menos, eso espero.
1: Hasta mañana. Y a las 9 de la noche llega Cebollas Verdes. Buenas tardes, Elena Barrios, ¿con qué contenidos?
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1: Pasan 19 minutos de las 6 de la tarde en la producción Melanie García, Ángel González y Cintia Quintana en la redacción, en la realización técnica de Dai Palmero y Mateo Dirbois. Esto es Canarias al cierre. Continuamos.
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1: Y a las puertas del primer fin de semana de julio, con cientos de canarios rumbo a las vacaciones, regresamos a la situación de la sanidad, huelga de médicos, quejas de enfermeras, también el personal administrativo del Servicio Canario de la Salud. Cati Daria, secretaria de Sanidad Intersindical Canaria, buenas tardes.
4: Hola, buenas tardes.
1: Un verano más denuncian falta de personal, cierre de camas, infraestructuras deficientes y un aumento en la conflictividad. Vayamos por partes. ¿Se están recortando las plantillas del Servicio Canario de la Salud?
4: Hablamos específicamente de plantillas. No se están amortizando plazas. Lo que está sucediendo es que se está procediendo a una falta de cobertura de situaciones de incapacidad temporal, de vacaciones del personal, que es un derecho irrenunciable, de permisos reglamentarios. Al producirse esa falta de cobertura, por un lado baja las expectativas de contratación de los aspirantes en las listas, y por otro lado baja la plantilla, baja el número de efectivos que pueden prestar el servicio asistencial y de gestión dentro de las unidades que componen el Servicio Canario de Salud y que están destinadas a la prestación de la atención sanitaria. Por lo tanto, sí, de una manera, digamos, civilina y de una manera no transparente, se está procediendo a recortar el número de efectivos disponibles para prestar la atención.

0: dejar de contratar las sustituciones del 25% de la plantilla es indicativo de que algo de recorte sí que hay, ¿eh?
1: Algo de recorte sí que hay. También le quería preguntar por la situación de las camas. Al inicio del verano siempre se suele hablar de que hay cierre de camas, que no hay cierre de camas. Con esas, usted denuncia que con la excusa de que baja la presencia de usuarios, de pacientes que no se llegan a ocupar, se dejan de usar camas. ¿Cómo es esa situación?
0: Bien, los planteamientos que hacen algunas gerencias, de hecho, por ejemplo, en el Hospital Universitario Nuestra Señora de la Candelaria, en el materno hablamos de camas de cuidados intensivos. Y, por ejemplo, en el Negrín volvemos a hablar de camas de hospitalización. Y después en otras gerencias, como puede ser el Hospital Universitario de Canarias, con la coartada de que hay que realizar obras, se cierran camas. Y el planteamiento que hace la administración es que baja la afluencia en verano, con unas listas de espera de pacientes, que entre listas de espera quirúrgicas, de pruebas diagnósticas y de consultas superan los 200.000 canarios en lista de espera, con una demora media superior a los 6 meses en un altísimo porcentaje de casos, no nos cuadra el discurso. Esas 200.000 personas que están en lista de espera agradecerían, aunque fuera el día 15 de agosto o el día 16, el día del Carmen, tener una cama de hospitalización para ser intervenido. Claro, después nos dicen no, es que baja la actividad quirúrgica, pero baja la actividad quirúrgica porque la lista de espera desaparece, porque no hay pacientes que llamar. No, porque las vacaciones de los facultativos y de los anestesistas no se sustituyen porque no hay suficiente número de efectivos. Oiga, entonces el problema tiene otro fondo. El fondo que tiene el problema es que usted, administración, está limitando, suspendiendo la actividad, y por eso, porque suspende la actividad, porque no cuenta con una planificación suficiente de recursos humanos, produce el cierre de camas. Y abundando en el primer apartado, ese cierre de camas, ese cierre de unidades, hace que las personas que estaban destinadas a esas unidades, lógicamente, no le dan unas vacaciones pagadas, porque se cerró la unidad. Las destinan a cubrir eventualidades, sustituciones y planes de vacaciones a otros lugares, con lo cual se merman aún más las expectativas de contratación de los aspirantes, que están en estos momentos en el paro. Señora, con lo cual hay cierre de camas, no, hay reducción de actividad deliberada.
1: Y ante ese dato que usted ha facilitado, ese 25% de ausencias, de bajas, de vacaciones que no se cubren, el personal falta en un 25% y no se cubre, ¿qué les dice el Servicio Canario de la Salud? ¿Qué respuesta le dan? ¿Qué excusa? ¿Qué explicación?
0: La explicación que dan es esa. Precisamente hace poco, pues, en una reunión con una de las gerencias, en uno de los centros donde se están concentrando los trabajadores cada viernes pidiendo incremento de la contratación y una contratación más estable de cara al verano, oiga, es que estamos cubriendo el 75% de las ausencias, y oiga, ¿y a usted eso le parece correcto? Que nos diga en la cara que lo están haciendo bien porque se está cubriendo el 75% de las ausencias. No, es que usted está dejando de contratar el 25%, y eso repercute. La administración insiste en no dar una explicación y decir que están cambiando el modelo. No sabemos qué modelo, porque no se ha sido transparente en ese sentido, y todo apunta a una campaña de austeridad por algún motivo que tampoco se ha aclarado, porque si estamos ante los presupuestos sanitarios mayores de la historia, y así los vendieron en el momento de ser aprobados los presupuestos generales de la comunidad autónoma para este año, el mayor presupuesto de la historia para la sanidad, si estamos ante eso, no entendemos esta oscura andanada de recortes donde la única justificación es no decir lo que están recortando, no decir lo

0: que están haciendo mal, sino decir que está muy bien contratar el 75%.
1: También temen que haya un aumento de la privatización, que la austeridad vaya acompañada de más recursos hacia la sanidad privada.
0: No es que lo temamos, es que creemos, como representantes de los trabajadores, que lo que está detrás de esta cuestión es precisamente un incremento de las privatizaciones por la puerta de atrás. Después de un verano sin sustituir planes de vacaciones, después de un verano cerrando camas, después de un verano de altísima presión asistencial, casi con total seguridad aumentarán las listas de espera y nos encontraremos en septiembre-octubre con un discurso de hay que, eufemísticamente, claro, ellos es privatizar, pero eufemísticamente la administración usa el término hay que externalizar consultas de especialidades porque se ha disparado la lista de espera, hay que sacar a la privada concertada más paquetes de intervenciones quirúrgicas porque está aumentando la lista de espera, etcétera, etcétera. En definitiva, lo que nos queda claro desde Intersindical Canaria es que esto ni siquiera tiene detrás un motivo de ajuste del gasto, ni siquiera, que sería ya de por sí una mala gestión. Tiene detrás seguir favoreciendo, seguir generando deficiencias en la pública para seguir favoreciendo y entrando en el discurso que tiene que venir al rescate la privada concertada. Por lo tanto, seguimos incidiendo en el desmantelamiento de la sanidad pública.
1: Estaremos pendientes de esas denuncias de Intersindical Canaria. Cati Darias, gracias por estar en la radio pública.
0: Gracias a ustedes y buenas tardes.

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1: Bienvenidos todas y todos al Club de la Cultura. Esto se acaba, llegamos al último programa de la temporada. Durante las últimas 32 semanas les hemos estado acompañando, lo hemos hecho hablando de literatura, de música, de filosofía, hemos tratado de tocar todos los palos, ya lo saben. Para este último programa de la temporada vamos a seguir hablando de libros, también de canciones. Comenzamos.
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0: es a la vez un espacio y una experiencia de la extrañeza. Los hay que son ciegos, gordianos o de marinero. A veces también se nos hacen nudos en la garganta. Y nudo también es el 41 premio de novela Benito Pérez Armas, Caja Canarias. Víctor Ruiz, bienvenido a Cueva Cultura.
1: Pues sí, muchas gracias a ustedes por la invitación a participar. Para mí es, pues, formar parte de esta franja maravillosa que estoy viviendo estos días, ¿no? Con el premio, ¿no? Poder intervenir en los medios y tener la posibilidad de explicarme.
0: El mundo de las letras en las islas no es nada fácil, no es nada sencillo. ¿Qué significa para un autor del archipiélago que le reconozcan con este Benito Pérez Armas, que es uno de los premios más señeros?
1: Pues en mi caso, a nivel personal, es muy importante, porque desde muy temprano yo siempre he tenido una inquietud, una parte creativa que la recuerdo siempre, pues desde estando en el bar de mi padre, pues estar entre papeles, y bueno, y he hecho una trayectoria un poco a los márgenes del mundo literario, puesto que yo estudio matemáticas y a partir de ahí un poco me desconecto, aparentemente, pero siempre he estado muy vinculado a la literatura. Entonces este premio sirve un poco para dar visibilidad y para tener una oportunidad para que se pueda leer lo que escribo.
0: Este tipo de premios a veces son puntos de inflexión, ¿no? A veces impulsan, otras veces se convierten en un listón complicado de superar porque nos presionamos demasiado. No sé si después de esto, ¿qué pasa? ¿Que hay verdadero punto de inflexión o no?
1: En mi caso hay un punto de inflexión a nivel vital, ¿no? Por lo que explicaba antes, de que pasar de los márgenes donde estaba situado, pues a tener una cierta visibilidad, pues a mí es algo que me interesa. Pero lo que va a suceder después no creo que sea muy diferente en el día a día. Yo prefiero evitar los márgenes que no estar en ningún escaparate, ¿no? Entonces la presión, la única presión, creo que va a ser, me la voy a poner yo, por intentar tener esa libertad creativa que siempre me he autoimpuesto, ¿no? Por seguir ampliando, ¿no?, los campos de percepción, los campos de creación, y seguir más allá de estar teniendo que generar una obra congruente o que supere a la anterior, ¿no? Yo que así yo lo veo, ¿no? De que este premio va a ser un punto de inflexión a nivel vital, pero que interiormente para mí sigue la ruta, sigo en la ruta, la brújula está bien marcada.
0: Vayamos a la novela, a este nudo. ¿Cómo surge la idea?
1: Bueno, a veces las cosas surgen de una manera circunstancial, ¿no? Hay realidades cotidianas que nos traspasan y luego, pues, esas realidades que te traspasan, pues, dejan, digamos, una huella en el interior. Además, como antes te decía, el estar un poco fuera del juego literario y retornar, digamos, en la época de la pandemia a la escritura con mayor intensidad, con un grado mayor de conciencia, pues me fui encontrando con lecturas que me hicieron pasar desde la poesía hacia la narrativa, pero siempre desde el aliento poético, ¿no? Yo siempre digo que en este caso soy un profesor de matemáticas que juega a escritor, un poeta que juega a narrador. O sea, me muevo en un terreno resbaladizo, ¿no? No creo en los géneros puros y, por tanto, me permito jugar. Y cuando te tropiezas con lecturas, como por ejemplo se me ocurre a mí ahora, la de Clarice Lispector, encuentras el cambio de vía para pasar de un género a otro de una forma natural, no forzada. No sé si se notará en la novela, pero dentro de esa génesis de cómo surge, pues yo creo que esas son claves personales muy importantes. Uno intenta probarse, uno intenta hacer una inmersión en la narrativa desde ese aliento poético e intentas escribir y empiezas a ver que eso, esa experiencia personal que te ha traspasado, termina tomando forma de relato y luego que ese relato termina tomando forma de novela.
0: Sé que es difícil, que es complicado, pero sí que te quería pedir un esbozo de lo que se van a encontrar los lectores que apuesten por este nudo, sin desvelar demasiado, claro, de la historia que cuenta.
1: Sí, sí, ya es un tema para mí complicado dar una referencia de lo que es la novela, ¿no? Dar

0: un argumento, porque para empezar el argumento se pliega mucho al lenguaje, ¿no? O sea, para mí no existe una jerarquía del argumento sobre el lenguaje, existe todo lo contrario, un equilibrio, un juego de equilibrio, ¿no? Por tanto, hablar de argumentos donde además yo, a través del lenguaje metafórico, le doy al lector la oportunidad de crear un significado, pues entiendo que lo que yo interpreto la novela para un lector activo puede significar otro. Podríamos decir que en la novela hay alguien supuestamente vivo que guía a alguien supuestamente extraviado hacia un supuesto destino. Y digo lo de supuestamente porque, repito, para la obra, yo creo que en esta obra el lector va a ser un creador de significado, va a ser alguien que va a poder darle un sentido u otro según su experiencia. Ese es mi punto de vista. O sea, que el argumento es más o menos lo que podríamos decir en líneas generales, lo que he contado, pero que será en cada caso el lector el que termine de completar ese argumento.
1: Qué bueno, porque los trabajos que dejan por eso son más los que te lo dejan todo hecho o todo cerrado, pues aquellos que te permitan plantearte preguntas, cuestionarte, reflexionar un poco más, ir más allá de lo que está escrito, ¿verdad?
0: Sí, porque en mi caso he intentado alejarme un poco de la lógica del libro como consumo, ¿no? Yo quiero que la literatura, si lo he creído firmemente, debe ser una experiencia, igual que el arte, igual que la música, que la literatura no tenga que pagar un determinado peaje, ¿no? Que a veces se le pide a la literatura, pues, ¿qué significa esto? ¿Qué significa lo otro? Queremos darle. No, yo me quiero separar un poco de ese sentido utilitario y de ese sentido un poco de entretenimiento. No quiero decir con esto que todo lo que se haga al margen no sea válido. No, no, yo respeto todas las tendencias, pero sí en mi caso personal necesito impregnar cada página de una intensidad que pueda llegar al lector para convertirlo en una experiencia.
1: Qué bueno. Víctor Ruiz, ganador del premio Novela Benito Pérez Jarma. No sé cuándo lo podemos adquirir, cómo lo podemos conseguir, si ya está en materia, en papel, o no sé si tienes alguna fecha.
0: Sí, mira, hemos presentado el libro el lunes 22 en la Fundación Caja Canarias y desde este ya la Fundación tiene ejemplares que los tiene que distribuir. Creo que a través de la librería virtual de la Fundación se puede conseguir y me imagino que las próximas fechas irá llegando a las librerías convencionales.
1: Qué bueno.
0: En mi caso trataré, porque además se lo he pedido así a la Fundación, de que el libro tenga la oportunidad de ser leído, que es para mí el único empeño, es que la criatura que ya que viene al mundo, pues que tenga la oportunidad de ser leída y hasta criticada, ¿no? No, uno no está aquí para recibir para bienes, sino para seguir aprendiendo.
1: Qué bueno. Muchas gracias por estar con nosotros en el Club de Cultura, Víctor.
0: Pues muchas gracias a ti por dejarme manifestarme, explicarme y dejar un poco este granito de arena de mi visión de la literatura.
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1: Y ahora continuamos reflexionando sobre inteligencia artificial y filosofía. Lo hacemos como cada semana con Jeremy Mederos. Buenas tardes, Jeremy.
3: Hola, buenas tardes, sí, buenas tardes a todos los oyentes.
1: ¿Qué tal todo?
3: Muy bien. Por aquí por Madrid con mucho calor, pero en Canarias creo que se están salvando.
1: De momento sí. Vamos con lo nuestro, que también es acalorada nuestras conversaciones. ¿Podremos con la inteligencia artificial hablar con los animales? Esa es la pregunta que nos planteas para esta semana, ¿verdad?
3: Exactamente, esa es una de las grandes cuestiones, ¿no? ¿Podremos hablar a través de la inteligencia artificial con los animales o nos comunicaremos con ellos, entenderlos mejor o establecer alguna comunicación, aunque sea básica? ¿No? Durante siglos hemos pensado que los animales pues hacen sonidos, ladridos, cantos, rugidos, y ya sabíamos que eso no eran simples sonidos, ¿no? Sino que eran sistemas de comunicación con estructura, contexto, memoria social, incluso cultura. No, la novedad es que la inteligencia artificial pues permite analizar cantidades enormes de sonidos, gestos, movimientos, comportamientos.

0: movimientos que el oído humano no puede entender por sí solo, o también microgestos o movimientos que no hemos sabido interpretar. Hay proyectos como, por ejemplo, Project SETI, que trabajan con el aprendizaje automático de inteligencia artificial para estudiar la comunicación de las ballenas, ¿no? O otro proyecto, organizaciones como Eat the Species Project, que presenta su objetivo directamente como descodificar la comunicación animal mediante inteligencia artificial avanzada. Y estos tienen un eslogan que es muy potente, que dice: más de 8 millones de especies comparten nuestro planeta. Nosotros solo entendemos a una, ¿no? Y este proyecto de especies de la Tierra, así se llama el proyecto, es una de las fronteras del entendimiento de interespecies, ¿no? Que intentan pues descodificar las diversas inteligencias que hay en la Tierra.
1: Uh-huh. Y bueno, y esto que nos cuentas, ¿tú crees que va a llegar ese día que va a ser como una especie de Google Translate con el animal que le podemos traducir con alguna aplicación o algo, lo que nosotros les decimos para que ellos nos entiendan y viceversa?
0: Uf, esto es muy potente, ¿no? Ojalá, sí. No, la pregunta parece como de ciencia ficción, ¿verdad? Me recuerda al traductor este universal de Star Trek con el que hablan con todos los seres vivos inteligentes en la serie, ¿no? Los que llaman también los empáticos. Bueno, esta es como una buenísima aplicación real de la inteligencia artificial avanzada. Aquí donde el ser humano y la ciencia realmente se ponen a la altura. Esto sería comparable como al descubrimiento de la física. Es decir, ¿podremos algún día traducir, ¿no?, a tiempo real conversaciones o comunicaciones con animales? Pues bueno, hay científicos que ya están con esto, ¿no? Y estudian pues la comunicación con las ballenas, los delfines, los pájaros, los murciélagos, los primates. Con la inteligencia artificial podemos capturar diferentes tipos de lenguajes del reino animal, del vegetal o de los insectos mismos, ¿no? Y que lo hagan comprensibles para nosotros, ¿no? Sabemos que hay animales inteligentísimos con diferentes tipos de inteligencia, como pueden ser los delfines, las ballenas, que tienen el cerebro más grande del mundo, el pulpo con su inteligencia distribuida, por supuesto los grandes simios, los insectos, hormigas, ¿no? Y esto pues claro, nos lleva a la pregunta de ¿podremos comunicarnos? Ellos son capaces también, tienen esta inteligencia. Por ejemplo, los elefantes muestran un duelo, ¿no? Tienen una memoria, son los que más memoria tienen, y tienen un duelo social muy fuerte ante la muerte, es decir, tienen emociones.
1: Todo esto es muy complejo. Estamos llamando ya al final de este espacio. También te quería preguntar cómo sería, y sobre todo algo que me interesa más, si entendiendo mejor a los animales podría cambiar nuestra relación también con la naturaleza.
0: Sí, sí, esto es estamos como empezando a reconocer símbolos animales. Un gesto puede indicar: dame espacio, déjame tranquilo, me pones nerviosa, deja a mis crías tranquilas, o gracias por ayudarme, ¿no? Uh-huh. Imagine que dentro de unas décadas abrimos una aplicación o nos ponemos unas gafas inmersivas o usamos un simple audífono y al escuchar el canto de un pájaro o el silbido de un delfín, pues podemos entender, aunque sea de forma básica, qué está ocurriendo o si está expresando algún tipo de emoción. Sería como sincronizarnos con nuestra madre tierra, ¿no?, con nuestra Pachamama. Estamos empezando a conectar con el ecosistema. Eso nos va a hacer cambiar de paradigma a todos los niveles, antropocéntrico, promoverá pues nueva bioética, podremos empatizar con animales parientes de nuestro hogar, ¿no? Hemos conseguido hablar con las máquinas y esta tecnología pues podrá acercarnos a comprender lenguajes complejos, que al principio quizás solo podrá interpretarse de manera básica, pero ya serán entendibles, sería uno de los mayores logros humanos.
1: Qué interesante. Nos quedamos con todas estas reflexiones para darle la vuelta todavía desde ese punto antropocéntrico, pero bueno, todo llegará. Muchas gracias, Jeremy.
0: Muchísimas gracias, Seth. Un saludo.

0: Y en esta última parte del programa regresamos a la música. Lo nuestro no murió, perdimos el control, no supe valorar la relación. 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Con estos versos arranca Niño Vuelve, el debut como autora de Sara Alma. Sara, bienvenida al Club de la Cultura.
1: Nada, muchísimas gracias por la invitación.
0: Primer single en solitario, Salsa Romántica.
1: Uh-huh. Sí.
0: ¿Te gustaba? ¿Quizás el género con el que más te gusta?
1: A ver, como público, la verdad que te diría una mentira si te dijera que no. Me mueve mucho el corazón la salsa. Pero bueno, me muevo muy bien, o sea, me gusta mucho la música latina en general.
0: Okay. Hombre, digan lo que digan, Canarias es esa música, ¿no? La hemos escuchado, la escuchamos en cualquier sitio, en cualquier rincón, ¿verdad?
1: Sí, y como yo digo, hay una conexión histórica entre Latinoamérica y Canarias que es evidente y que, bueno, que también nos ha formado como, bueno, nos ha hecho ser de la manera que somos también como público y como artistas.
0: Preparando esta pequeña conversación, leía que en las islas no es habitual que en este género de ritmos tropicales, de música latina, de salsa, que casi que es el género rey en el archipiélago, que no es nada habitual leer letras compuestas por mujeres.
1: Bueno, ahora ahí parece ser una corriente de mujeres que están haciendo su propia música, como Andrea Rodríguez o Anahí, y son mujeres que están encabezando estos géneros aquí, pero sí es verdad que por regla general ha sido un género bastante masculinizado, bueno, como otros muchos, ¿no?
0: Como casi todos.
1: Como casi todos.
0: Sí. ¿Qué tiene este niño vuelve? ¿O qué tiene este niño para que tú le digas que vuelva?
1: Bueno, fue una lírica que me salió, que la que me inspiré en historias vividas y en relaciones que he conocido, no solo propias, y me salió así, natural, no sé, no pretendía dictar sentencias sobre lo que tiene que ser una relación. Dicen que las segundas partes nunca fueron buenas, porque hay un montón de gente que me lo ha dicho, pero bueno, es una canción y es ficción, como muchas cosas en el arte, y me salió eso.
0: Qué bueno, que en la canción hay amor, hay desamor, también hay mucho orgullo, y ahí tú decías que no quieres sentar cátedra, pero si abrimos ese limón, todo el mundo tiene para hablar, ¿no?
1: Sí, claro. Yo creo que aunque en la teoría todos sabemos que las segundas partes nunca fueron buenas, pero en algún momento del luto, del desamor, pues hemos vivido esa circunstancia de querer que la otra persona te diga que no puede vivir sin ti, que quiere volver y que va a mejorar. Esa utopía, ¿no?
0: Sara, este es el primer tema. Yo no sé si tienes en la cabeza ir sacando más canciones, un proyecto global.
1: Sí.
0: ¿Cómo sería?
1: Vamos a ir sacando single porque queremos tomarnos las cosas con cabeza y poner todo el amor del mundo en cada canción. Y bueno, es tiempo, una inversión económica también.
0: Ahora estás en solitario, pero tienes no eres nueva en esto, tienes trayectoria, has estado por ahí en la orquesta La Sabrosa, en la banda Roche y la Isla Music, en la comparsa Los Joroperos, también has colaborado con gente como Manny Manuel o Josep Fonseca.
1: Sí, la verdad que ha sido una trayectoria muy bonita y que me ha brindado pues muchísimo aprendizaje, sobre todo el compartir con grandes maestros de las islas, compañeros, y además me ha dado también una palestra donde ponerme. Al final no empiezo de cero, aunque el público en general no sepa quién es Sara Alma, pues la mayoría de mis compañeros músicos me conocen, entonces bueno, para mí es una gran ayuda.
0: No sé si ahora estamos disfrutando de este Niño Vuelve. No sé si tienes previsto, pues, en las próximas semanas alguna cita donde te podamos escuchar o alguna próxima cita para escuchar nuevos temas.
1: Bueno, es que no sé si me voy a adelantar mucho. Yo creo que sí se los puedo comentar ya. Sí, el próximo 21 de junio domingo.
0: Okay.
1: Voy a formar parte del cartel del Fogalera Fest, que tiene su cita en la Punta del Hidalgo.
0: También te quería preguntar por el momento en que vive este género. Yo no sé cómo has visto tú, por ejemplo, lo de Nueva Línea, ¿no? Lo de repente estar en hacer un TikTok y que de repente se vuelva esta locura planetaria que todo el mundo... Porque eso, en el fondo, viene bien para toda la gente que se dedica a esta situación en las islas, ¿verdad? A este género.
1: Bueno, yo creo que ahí detrás de eso hay un trabajo. Gustará más o menos, pero bueno, un trabajo que yo lo que veo es que han hecho un buen trabajo de redes y que, bueno, que viralizar un vídeo se trata de subir algo que a la gente le caiga bien y de repente, pues, ellos han tenido esa suerte y esa tesón. Yo, bueno, se ha puesto como en vista que en Canarias se hace música latina. Es más, es que es algo histórico aquí, la verbena y lo que ello conlleva. Entonces, bueno, se ha evidenciado a lo mejor fuera de Canarias, y me parece pues bien.
0: Y Sara, ¿cómo vives tú lo de los públicos? Yo no sé si tú tienes la sensación de que la música que tú haces la escucha un determinado público. ¿Cómo hacemos para amplificar, para llegar más lejos?
1: Honestamente no pienso en eso cuando canto, bueno, no he pensado en eso a la hora de embarcarme en mi proyecto, porque creo que lo que busco es ser feliz yo sobre el escenario. Porque han sido tantos años siendo feliz, vale, pero cantando, pues interpretando canciones que no son mías, muchas veces en el tono que te corresponden, otras veces no, muchas veces haciendo canciones que te gustan y otras veces no, porque es así, cuando te quieres dedicar a esto y ganar dinero, pues muchas veces tienes que pasar por esos aros, que ahora mismo lo que yo quiero es hacer la música que me hace feliz y hasta donde me lo pueda permitir, pues es lo que voy a hacer. Entonces tampoco me preocupa qué público llegar, o sea, sin ánimo de ofender, sino... Creo que me gustaría llegar a la gente a la que le guste mi música y que vibre con las mismas emociones que yo cuando escucho salsa, boleros, no sé. Creo que es una música para todo el mundo y que estamos en un momento de auge de la música de raíz, no solo de la música latina, sino de otras músicas. Porque es como se ha evidenciado con Bad Bunny, ha tirado, por ejemplo... Ahora su música a la música de su raíz, con Quevedo también. Y bueno, creo que ahora estamos en un buen momento para esta música.
0: Y lo importante, yo me quedo con esa idea de tratar ser de felices, lo más felices que podamos, con las cosas que hacemos, con las cosas que nos llenan, porque... Y tenías razón, ¿no? Da igual al número de gente que lleguemos, porque al final eso se nota, se transmite, y si uno es feliz, pues todo llega mucho mejor. Sara Alma, gracias de verdad por estar con nosotros en el Cura Cultura.
1: Muchísimas gracias a ustedes.

artistas que decidimos crear desde aquí. No es fácil, por eso creo que encontrarnos y crear desde lo colectivo es lo que hace que nuestros proyectos sí sean semillas que

Ella no sabe ni leer ni escribir, pero es una narradora nata. Y desde que yo soy pequeño me ha contado historias de cómo llegaron a este pueblo, de cómo era su infancia. Y entonces en mi cabeza se fue creando un imaginario.

hacerla caer. Se han demolido, solo quedan dos inmuebles de los originales y se sustituyen por pisos de lujo, ¿no? Entonces me parece mucho más pornográfico que ver a las putas caminando por esas calles.

0: promesa.
1: Cuando volví otra vez a la lucha, después de que yo de pequeño iba, pero estuve mucho tiempo sin ir, y cuando volví ya como cineasta a ver una lucha de hace unos años, lo tuve claro.
2: ¿Cuál es el valor de nuestros valores? Y ese valor es capitalista, necesariamente tenemos que cambiar esos valores o tenemos que invertirlos, porque la pereza y todas las formas de parar y de decir no se convierten en una forma de desobediencia civil.
3: Se nos rico a costa de explotar nuestro territorio y a las personas del territorio. Entonces, para mí es primordial la lucha de clases y entender realmente que los culpables normalmente siempre son los ricos.

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1: Nos vamos. Recuerden que estamos en la web del Grupo Radio Televisión Canaria y también en la nueva aplicación móvil de la Radio Canaria. Gracias al equipo técnico de la casa que se ha hecho cargo de la edición. Nosotros terminamos aquí la temporada.

0: Las 7 de la tarde.
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0: Repasamos con Cintia Quintana los principales titulares de la jornada. El intenso episodio de calor que experimenta el archipiélago podría convertirse en una primera ola de calor del verano.
2: Las temperaturas comenzarán a subir de forma progresiva durante este fin de semana en un episodio de calor que se extenderá hasta comienzos de la próxima semana y que alcanzará su punto álgido entre el martes y el miércoles. En esos días se podrán registrar temperaturas superiores a los 38, incluso los 40 grados en algunos puntos. Por el momento no se puede hablar de una ola de calor, habrá que esperar a que finalice este episodio de altas temperaturas previsto en principio hasta el jueves de la próxima semana. Por el momento, este sábado y domingo los termómetros seguirán ascendiendo y algunas máximas podrían superar los 36 grados. Edgar Cedrés, el meteorólogo de Radio Televisión Canaria.
3: Vamos a tener un ascenso progresivo de temperaturas, se va a extender este fin de semana y será más notable de cara a comienzos de la próxima semana. De momento no se puede hablar de una ola de calor, habrá que esperar a que concluya este episodio de altas temperaturas que en principio vamos a tener a partir del domingo. Y una vez concluya, en principio en la jornada del jueves de la próxima semana, pues veremos los registros que en este caso pues se llegan a superar.
2: Recordamos además que a partir de este domingo 5 de julio el gobierno de Canarias activará la alerta por riesgo de incendios forestales en Gran Canaria y Tenerife. También se activará la situación de prealerta por temperaturas máximas en todo el archipiélago. A nivel nacional, el incendio que se ha declarado hoy en la Bisbal de Empordà, Girona, ha confinado ya a casi 45.000 personas de 12 localidades. La orden de confinamiento es una recomendación de las autoridades para facilitar el acceso de los bomberos y con ello la extinción del fuego. La evolución del mismo ha obligado a confinar una casa de colonias con 150 niños. Hasta el momento se han visto afectadas más de 1.200 hectáreas. Nuria Parlón es consejera de Interior de la Generalitat.
4: Pues la activación de la UME, que el cuarto batallón vendrá pues para hacer apoyo y garantizar también que si tenemos simultaneidad de incendios poder dar la respuesta adecuada. Hay cuatro órdenes de confinamiento activas, entre ellas la de la Bisbal, una casa de colonias que se considera por parte de bomberos y de los equipos que están allí pues supervisando la seguridad, que es la mejor manera de que los alumnos y los niños y las niñas estén seguros.
2: Los Mossos de Escuadra han detenido a un hombre acusado de provocar este incendio desatado cuando hacía trabajos con una radial al pie de una carretera, por lo que incidimos en la precaución. Y Intersindical Canaria denuncia que un verano más el Servicio Canario de la Salud está reduciendo las plantillas. Según la coordinadora de la Federación de Salud del Sindicato, Cati Darias, esta situación está provocando una mayor precariedad de las contrataciones y un incremento de la carga de trabajo para el personal que permanece en sus puestos. Darias asegura que alrededor del 25% de las ausencias no se están cubriendo, lo que a su juicio evidencia que sí se están aplicando recortes y de forma poco transparente. Además, sostiene que la administración considera suficiente cubrir el 75% de las bajas y permisos, pero critica que no haya ofrecido explicaciones claras y se limita a afirmar que está implantando un nuevo modelo. En su opinión, todo apunta a una política de austeridad.
5: La explicación que dan es esa, que es que estamos cubriendo el 75% de las ausencias. Y oiga, ¿y a usted eso le parece correcto? Que nos diga en la cara que lo están haciendo bien porque se está cubriendo el 75% de las ausencias. No, es que usted está dejando de contratar el 25% y eso repercute. La administración insiste en no dar una explicación y decir que están cambiando el modelo. No sabemos qué modelo porque no se ha sido transparente.
2: Por cierto, la Junta de Patronos y Asamblea de la Fundación Puerto de las Palmas ha aceptado hoy la dimisión de su gerente, Besabe Morales, y ha acordado encargar un estudio para transformar o liquidar la entidad tras objeciones expresadas por una interna de Puerto del Estado. Morales ha explicado que renuncia al cargo para que las discrepancias en torno a su nombramiento no ocasionen ningún daño. Y es todo, la información actualizada regresa a las 8.
0: Gracias, Cintia. Nosotros continuamos.
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0: 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Buenas tardes, Lucas.
1: Buenas tardes, ¿cómo estamos, Castro?
0: Bien, ¿preparado para la última sección de la temporada?
1: El último, sí, sí, ya llega el último cartucho, ya terminamos la temporada por este año. Como se dice en el fútbol, pensando en la siguiente.
0: ¡Qué bueno!
1: Sí, sí, sí.
0: Pero bueno, vamos a disfrutar todavía la última.
1: Vamos a disfrutar, vamos a intentarlo, a ver si las circunstancias nos lo permiten, porque hoy tenemos con nosotros a nada más y nada menos que a don Fernando de Iturrate. Don Fernando de Iturrate, porque yo creo que no hay mejor canción que le defina que esta, C. Castro.
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3: 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Río Bravo. Dimitri Tionkin, que ya esta música ya se había visto anteriormente en la película Río Rojo, o sea que es el tema principal de Río Rojo y es una versión cantada posterior precisamente para la película Río Bravo. Maravillosa, fantástica. Sí, me siento muy identificado porque me encanta el western, me encanta Howard Hawks y me encanta Dimitri Tionkin.
1: Fernando, a mí esta canción siempre me ha recordado un poco, también por la situación en la que se da en la película, que están ahí todos, estaban encarcelados, si no me equivoco, ¿no?
3: Bueno, encarcelados no, estaban en una cárcel.
1: En una cárcel. Y están todos como descansando, es como el momento de antes de que empiece la acción, ¿no? Y a ti ahora te toca eso, descansar un poco, ¿no? Entras ya en una etapa distinta de tu vida, Fernando.
3: Sí,
1: no lo digo por el soplo de letras que llevas ahora, sino...
3: Sí. Bueno, el 31 de agosto me jubilo porque la universidad ya considera que ya se me acabó mi tiempo, lo cual no se los perdono, porque yo creo que todavía me queda cuerda, pero bueno, es lo que lógicamente las instituciones piensan que tiene que ser y tengo que dejar la universidad. Me da mucha pena, llevo 42 años de servicio en la administración pública y la verdad es que lo lamento muchísimo porque yo creo que no he trabajado en mi vida. Sé que esto suena fatal.
1: No, yo doy constancia de ello.
3: No he trabajado.
1: Me dirigí a la tesis doctoral, pero yo doy constancia de que no.
3: Nunca he trabajado. Me lo he pasado muy bien, lo digo sinceramente, y lo he disfrutado. Y encima he tenido la suerte de que, bueno, he tenido muy buenos compañeros, he tenido unos alumnos maravillosos. No puedo quejarme. La verdad que en ese aspecto la vida me ha sonreído.
1: Pues Castro, yo creo que nos acaba de entrar un audio, nos han dicho, ¿no? Por la radio. Vamos a escucharlo. Ahora has escuchado tus palabras, Fernando.
3: A ver.
4: Compañeros de reparto, Fernando Iturrate ha decidido que este es su corte final en la facultad. Amigo, sabemos que esta jubilación era una oferta que no podía rechazar. Tras años compartiendo este plató, reuniones de departamento de terror y alumnos de ciencia ficción, te toca gritar sayonara, baby. Que la fuerza de la desconexión te acompañe. Corten y se queda, querido director. Te vamos a extrañar.
1: Uf, no te suena de nada. No. Estaba Fernando secando, no sé si lo veías haciendo.
3: No sé quién es, pero me cae bien.
1: Yo creo que lo tienes en algún grupo subversivo. Es una persona que tienes en algún grupo subversivo de esto, ¿cómo se llama? De WhatsApp.
3: Uf, pues no caigo.
0: Vamos a ver, yo creo que también lo conozco, o sea que ha sido compañero tuyo.
1: Compañero tuyo, profesor. Algún grupo subversivo de WhatsApp, ¿te suena de algo?
0: Del norte de España.
3: Javier. Hostis, Javier. Joder, pues un tío estupendo, me cae bien, ahora me cae mejor.
1: No podía olvidarse de tu jubilación, ¿eh?
3: No, yo vamos, me... bueno, yo a Javier lo he conocido tarde y lo digo sinceramente porque hemos hecho amistad a medida que el tiempo nos ha ido juntando en el departamento. Yo siempre digo que el departamento nuestro es un departamento que en este momento, desde mi punto de vista, insisto, ¿no?, es un departamento unido con gente maravillosa, hay gente nueva, gente muy válida. Yo me voy, creo que en el mejor momento. Yo llegué en un momento que, lamento decirlo, no fue cuando yo llegué, que fue cuando se creó la facultad, no fue un momento bueno, lo digo sinceramente.
1: Pero para quedarnos con las cosas buenas, Se Castro, creo que hay otro audio por ahí del departamento. Hombre, creo que hay otro más, ¿verdad?
3: Sí. A ver si lo comenté.
5: Ayer por la tarde de hace 30 años, cuando era alumno suyo, un día que nos pusimos a hablar fuera del aula sobre Tiburón de Steven Spielberg. Y a partir de ahí, pues, hemos mantenido una amistad larga y sincera entre lo académico, porque él dirigió mi tesis doctoral, lo cinéfilo, por supuesto, y lo gastronómico, cosa que nunca le agradeceremos lo suficiente, sobre todo en cuanto a buenos vinos en los que Fernando es experto, ¿no? Ahora que llega su jubilación, pues desde aquí le deseo, como creo que casi todos los que tuvimos la suerte de pasar por sus clases entretenidas y absolutamente apasionadas, pues que la disfrute mucho, que se lo merece y que unos cuantos le acompañaremos. Un abrazo fuerte, querido Fernando.
1: Fernando, le dirigiste la tesis doctoral más pista. Yo creo que no sé si estás sordo ya, como una tapia.
3: No. Yo, lo que
1: Fernando,
3: pasa
1: es que aquí hay un botoncito para subir el volumen, ¿verdad? Aquí delante, justo. Porque yo creo que a lo mejor Se Castro puede que sea.
3: No, creo que ya sé quién es. Creo que ya sé quién es. Y además, el problema es que vengo de precisamente de un programa. Yo participo en un programa de radio y hemos ido a comer y nos hemos tomado 4 copas de más y ya venimos, pero el que ha hablado creo que ya sé quién es.
1: ¿Quién es?
3: Hombre, fue alumno mío, hoy en día es muy buen amigo y creo que se llama David.
1: David Fuentefría, efectivamente, de Fernando.
3: Sí.
1: Otra persona que también se acuerda de que te jubila. No sé si para celebrarlo.
3: Él estará contento ya. Se libra de mí, porque voy a ser sincero, ¿no? O sea, él es de estas personas nuevas, al igual que tú. Lo digo sinceramente, que están ahora en el departamento, que lo han mejorado. Y yo soy de los carrozas que ya, lógicamente, la tecnología me supera, la IA me supera, todo me supera. O sea, yo muchas veces ahora cuando me pongo a hablar digo yo... ¿Cuánto sé? Pero le pregunta a la IA y sabe mucho más que yo. Entonces ya me doy cuenta que poco puedo hacer.
1: Bueno, de cine es difícil saber más que tú, Fernando, ¿eh?
3: No, la IA sabe más que yo, seguro. Eso sí, de vez en cuando la trinco, ¿eh? Yo le echo preguntas para trincarla y digo, joder, todavía tengo cierta validez, pero reconozco que ya la tecnología me supera. Me da mucha pena decirlo, porque yo he vivido toda la vida de la palabra, de lo que he aprendido. Yo soy de esas personas que desde que era un niño ya estudiaba cine, gracias a mis padres que eran muy aficionados al cine. Y yo, cuando llegué a la carrera, seguía estudiando cine, pasé a FP, seguía estudiando cine, en televisión seguía estudiando cine, en la universidad seguía estudiando cine. Y la verdad es que, por eso digo que nunca he trabajado, me lo he pasado muy bien. Y, o sea, mi padre siempre decía eso, dice, tú vives del cuento. Y yo le decía, pues tienes razón. Llevo viviendo del cuento más de 40 años. Pues no está nada mal, ¿no?
1: Fernando, ¿sabes que te llegan más mensajes de parte del departamento?
3: Joder, pues este departamento me está sorprendiendo.
0: Te está dando la tarde.
6: Don Fernando Iturrate, bueno, no me gusta tener que grabar este mensaje de despedida, pero yo espero que sea una despedida solo profesional y no personal, e incluso no profesional. Espero que te podamos seguir teniendo en el departamento, colaborando con quizá charlas aisladas, también continuando en la dinamización del aula de cine o con formación para la Universidad de Mayores. Nos conocemos desde 2003-2004, fui tu alumno, aprendí muchas cosas sobre publicidad, sobre cine y después... pues imagínate también si ha llovido que luego hemos estado bastantes años de compañeros, lo que habla también de que yo también me estoy empezando a poner mayor y pues es una doble razón por la que no me gusta este mensaje. Un abrazo muy fuerte y sobre todo pues aprovecha para disfrutar de la jubilación merecida.
3: Estamos hablando en este momento de una persona a la que cuando la conocí, pues lógicamente yo tenía mis reticencias, pero tú me dices por qué. Digo, porque siempre mantienes una cierta distancia.
1: También las tuvo conmigo ese Castro, te lo digo.
3: Sí.
1: Las tuviste conmigo también, ¿eh?
3: Sí, contigo también. De entrada, tú me caíste muy mal.
1: De hecho, me has dicho que las mantienes, las reticencias. No, te sigo cayendo mal también.
3: No, pero mira, ahora mismo tengo aquí a Alberto, ¿no? Y Alberto es el director del departamento en este momento. Fue alumno mío. Y si yo tuviese que definirlo hoy en día, pues me cuesta, ¿no? Es de esas personas que yo me pasa como con David y con otros y con todos vosotros, ¿no? Y son las personas con, a las que yo le di clase y siempre digo, joder, pero es que me han superado, pero por la derecha y por la izquierda. O sea, que son gente muy preparada. Yo las considero gente muy válida todas ellas. Alberto me parece una persona muy interesante, es un buen director de departamento y es un buen compañero, que yo siempre digo lo mismo, digo, es que la gente busca amigos dentro del departamento. Yo tengo amigos, amigo mío por ejemplo es Lucas, que lo tengo aquí delante, es David y es Javier, son mis amigos. Y tú me dices, ¿y Alberto es mi amigo? No, no es mi amigo, pero es un magnífico compañero y me encantaría que fuésemos más amigos, en el sentido de conocernos más, porque me parece una persona muy preparada. Pero es que si hay más gente, es que en este momento, por eso digo que las cosas han cambiado mucho, es un departamento maravilloso. Yo al menos, si alguien me dijera, es que entre algunos de ellos hay problemas, digo, pues yo no los veo. Eso me parece gente estupenda, lo digo en serio, ¿eh?
7: Bueno. ¿Has visto?
1: Hemos pasado de la noche al día, ¿eh? En este momentito. Además, Fernando, tienes alumnos no solo que son ahora compañeros de universidad, tienes alumnos que se han ido colocando en los medios.
3: Sí, muchos.
1: En los medios de comunicación.
3: He tenido alumnos que están hoy en día en todos los medios y además alumnos magníficos, ¿eh? Magníficos.
0: Hasta digo, en la Radio Canaria.
1: Hasta la Radio Canaria, tienes unos cuantos, ¿eh? De hecho, si miras ahí al otro lado de la pecera vas a ver a Melanie. Sí. Que tiene también algo que decirte, Fernando.
3: Sí, y además, cuando la he visto, digo yo, joder, siempre la recuerdo porque es digo yo, qué alumna, se me encanta esa alumna. Y yo, había dicho, qué pequeñita es.
1: y pero qué genio tiene, ¿eh?
3: De carácter, esa, pequeñita con carácter y entrañable, lo digo sinceramente.
1: Pues también tengo algo que decirte,
8: Fernando. Iturrate ha sido un gran profesor. La verdad que pudimos ver en sus clases cómo le apasiona el mundo audiovisual, así como sus consejos de planos para nuestros cortometrajes y recomendaciones de películas como El Resplandor. Feliz jubilación, Iturrate.
3: Mil gracias. Y fíjate que has nombrado una película que no es de mis predilectas.
1: ¿El Resplandor no es de tus favoritas?
3: No. No, yo de Kubrick hay otras cosas que me gustan bastante más, lo digo sinceramente, pero bueno, considero que es una película interesante, pero no considero que sea de punto de vista lo mejor de Kubrick. Pero sí, ya lo recuerdas que le hablé bien de la película por alguna razón, y eso ya me vale.
1: Fernando, no me digas, no me lo expliques por qué, porque estás ahora en posición de explicar de más, pero ¿tu película favorita de Kubrick?
3: De Kubrick, si tuviese que elegir una, yo creo que Senderos de Gloria.
1: La mía, la última, la que hizo, con la que sacaron cuando ya había fallecido.
3: ¿I Was It?
1: Sí, exactamente. Uf, una peli fantástica.
3: Pues tienes que dejar las drogas desde este momento.
1: Oye, Melanie, que también, sé Castro, ¿verdad?, nos ha echado una mano recogiendo testimonios de más exalumnos tuyos que también te querían dedicar unas palabras, Fernando.
8: Muchas felicidades por tu jubilación y tu rate. Gracias por desearnos feliz Navidad cada semana, cada vez que íbamos a clase, y por enseñarnos a ver el cine desde otro punto de vista.
9: Iturrate, la verdad es que fue un gran profesor. Sus clases eran muy divertidas, me lo pasaba muy bien, y con las que aprendíamos mucho sobre, por ejemplo, la composición de los planos y también de cine. Siempre me acordaré de todas las películas que nos mencionaba, como en especial de sus queridos John Ford y John Wayne.
10: Muchas gracias por los años de dedicación a la enseñanza y a la formación de otras personas y por introducirnos a los géneros del cine y el western.
1: Fernando, si me estabas haciendo...
11: Pues qué decir de Iturrate, que igual que me sorprendió cuando lo veía por los pasillos con ese sombrero de cowboy y su forma de vestir, también me sorprendió la forma en la que daba las clases, con esa intensidad y esas ganas que ponía para que todos aprendiéramos. Y nada, ahora que se jubila, pues desearle mucha suerte y ojalá le vaya todo bien.
12: Pues qué decir de Iturrate, pues que era muy buena persona, muy buen profesor, y bueno, cómo no olvidar su frase mítica al acabar las clases, que era Feliz Navidad y próspero año nuevo. Da igual la hora, el día, el momento del año, siempre acababa con eso. Eso jamás lo olvidaremos. Muchas gracias, Iturrate.
1: Fernando, por eso brindas con tanto vino. Porque vives una eterna Navidad.
3: Uf, me estáis haciendo polvo.
1: Pues todavía queda, ¿eh?
0: Bueno, decías que llevas 40 años de servicio. Yo te iba a corregir, porque has formado a mucha gente, has enseñado, eso es un trabajo, has ayudado a que la gente sea mejor.
3: Ojalá.

0: Solo unas palabras. Fernando, ¿fuiste el culpable de que estudiara periodismo cuando no sabía muy bien qué hacer con mi vida en el año 95? Y 30 años más tarde no me arrepiento lo más mínimo. Como yo espero que todos los alumnos que hayan pasado por tus clases sean conscientes de la suerte que tuvieron al tenerte como profesor. Espero que a partir de ahora, por lo menos, lo pases tan bien como has disfrutado hasta ahora toda tu vida y como nos has hecho disfrutar a nosotros la nuestra. Por mi parte, prometo darte algún día la banda sonora de Raíces Profundas, o tal vez no.
1: Joder, la tengo.
2: Pues a ver si te la dan.
1: No, es que ¿sabes qué pasa? Que creo que ya sé quién es el que me está hablando. Lo que pasa que, claro, he tenido tantos alumnos que ya me cuesta reconocerlo a todos. Yo lo paso muy mal muchas veces cuando me saluda gente y no la recuerdo y además me saludan con cariño, ¿no? Y yo digo, Dios mío, ¿por qué no los recordaré? Y claro, cuando han pasado por tu vida tantas cientos de personas, miles de personas, es complicado, pero...
2: Fernando, dicen que es más complicado en días como este que llevas esas cuatro copas.
1: Que eso hace todavía... Es que encima es que me habéis cogido el día peor de mi vida. ¿Más?
2: Pues a ver si reconoces al siguiente. Uf.
3: Mi primer recuerdo con Fernando Iturrate fue en la Facultad de Periodismo, en la pirámide, como no podía ser de otra forma, dándonos clase y sobre todo inculcándonos el amor por el cine. Lo conocí en una época en la que a mí me llamaba mucho la atención no solo el resultado final de las películas, sino cómo se hacían, y él en sus clases no solo nos animaba precisamente a ver las películas, sino también a descubrir cómo se habían rodado, dónde se habían rodado, y nos contaba un montón de historias sobre pues esa otra parte de las cintas que nunca olvidaré, y si no me equivoco, esa pasión pues ha seguido a lo largo de los años y espero que en su nueva etapa pues tampoco pierda ese amor por el cine, por el séptimo arte, que puedo decir que inculcó a más de un alumno.
2: Fernando, me tienes que dejar que continúe porque tenemos un montón de gente que quiere dedicarte unas palabras.
1: Yo rogaría que ya paráis.
2: Patricia Ginovés era la que le escuchábamos ahora, periodista del día. Para mí una de las mejores periodistas que escribe en Canarias. Pero tenemos otra persona, también compañero tuyo y también muy vinculada a los medios.
4: Yo tuve la suerte de conocer a Fernando como profesor en la Facultad de Periodismo y desde el primer día me encantó la pasión que ponía en sus clases, sobre todo cuando hablaba de cine. Te lo transmitía. De hecho, hay muchos compañeros que yo creo que no les gustaba el cine y terminaron aficionándose al cine gracias a Fernando. Es desde luego admirable, ¿no?, que profesores como Fernando Iturrate consigan contagiarte su pasión cuando dan las clases, y sobre todo nosotros que teníamos muchas de sus clases a las 3 de la tarde no nos dormíamos gracias a esa intensidad que ponían sus clases. Así que, Fernando, gracias por lo que hiciste por nosotros.
1: Este es Mayer.
2: Mayer, por supuesto, pero tenemos más gente de la radio, Fernando.
5: Hola, Iturrate. Estaba yo calculando 30 años hace ya que me diste clase, inaugurando la Facultad de Periodismo de la Universidad de La Laguna en su nueva ubicación. ¿Cómo pasa el tiempo, la verdad? Pues bueno, Fernando es una de esas personas que 30 años después uno sigue recordando como un profesor magnífico, maravilloso, que deja huella y que sus clases eran auténticas obras de arte. Y todo eso sumado a la simpatía y lo buena persona que es. La verdad es que uno estaría un montón de tiempo hablando y diciendo cosas y todas buenas de Fernando. Que te vaya muy bien, Fernando. Mucho ánimo, un abrazo muy grande y a ver si pronto nos vemos en vivo y en directo.
2: Víctor Hugo, que hoy está de vacaciones, está C. Castro, pero tenemos también más gente de la radio.
6: Ah, vale. Bueno. Vale. No, yo quería decir... que yo también, que yo no mandé audio porque iba a estar aquí.
2: Porque iba a estar aquí, efectivamente.
6: Que yo también. Venga, vamos.
7: Bueno, la verdad es que desde el aula de cine, donde he podido ir alguna que otra vez, pues me ha encantado, digamos, tener a Fernando Iturrate como persona que me enseña cine por los codos. La verdad que es muy especial el hecho de que te retires, pero me confío en que sigas impartiendo magisterio allá donde vayas, porque evidentemente sabes un montón de cine.
2: ¿Cómo se te queda el cuerpo, Fernando?
1: Mal. Mal. A mí lo que pasa es que lo único que me da mucha rabia es que todos me felicitan por mi jubilación. Y, joder, no me felicitéis por eso. Porque sinceramente no me quiero.

0: Oye, lo digo de corazón, y tú lo sabes, Lucas. Me da mucha pena irme, lo digo en serio. Me da muchísima pena irme. O sea, es un momento en mi vida muy complicado. Yo sé que voy a seguir ligado al mundo este. Tengo buenos amigos. Mira, yo siempre digo lo mismo, ¿no? Es decir, yo seguiré teniendo en contacto con David, con Javier, contigo, Lucas. Seguiré teniendo contactos con Ramón, el del Festival Calavera, que también fue alumno mío. Seguiré teniendo contacto con muchísima gente que fueron mis alumnos y que fueron mis, y bueno, y que son en este momento mis amigos. Lo seguiré teniendo, pero me encantaría tenerlo desde la universidad, porque yo, a pesar de que la universidad, y lo digo sinceramente, me ha hecho sufrir en ciertas ocasiones, también me lo ha dado todo.
1: Una relación tóxica que le dicen ahora,
0: Sí,
1: ¿no, Fernando?
0: me lo ha dado todo, lo digo sinceramente. O sea, yo, cuando la gente me dice, oye, tú, es que mal lo has pasado en la universidad en ciertas ocasiones, yo siempre digo, sí, mira, mañana que es 4 de julio, curiosamente el día que los americanos celebran el Día de la Independencia, yo voy a tener en mi casa la séptima promoción de periodismo de la que fui padrino, y es algo que me tiene entusiasmado y emocionado, lo digo sinceramente. ¿Por qué? Porque es gente a la que le di clase hace ya 30 años, precisamente se cumple ahora el 29 años de la promoción, hace 30, 31 años, y sigo teniendo contactos con todos ellos, y eso me parece increíble.
1: Y vas a seguir con todo el mundo, Fernando.
0: Ojalá.
1: ¿Sabes que del aula de cine también se acuerdan de ti?
0: Del aula de cine tengo a buenos amigos.
2: Hombre, yo cada vez que vea un sombrero de cowboy o unos tirantes, evidentemente siempre asociaré esas imágenes a Fernando Iturrate. Nosotros hemos aprendido mucho de cine, de westerns, de bandas sonoras con él y siempre que proyectemos en el aula de cine algo que tenga que ver con el Monument Valley, con caballos, con cowboys, con sombreros de cowboy, siempre nos acordaremos de él.
0: Fabián, ¿no?
1: Fabián Morán,
0: Sí,
1: efectivamente.
0: señor, el nuevo director del aula de cine,
1: El nuevo director de aula de cine.
0: que lo está haciendo de maravilla, indiscutiblemente, ¿no? Y que, bueno, le tengo un gran aprecio, lógico.
1: Un crack y un amigo. Y también se acuerda de ti un periodista que es muy amigo tuyo y que nos cuenta cómo te conoció Fernando, porque todo el mundo piensa que fue de una manera, pero desde otra.
3: La mayoría de nuestros amigos piensan que conocí a Fernando cuando entré en la universidad, cuando lo tuve que soportar como profesor en el máster de periodismo, o cuando me convertí en su colega y él me tuvo que aguantar a mí, ¿no? Pero no es cierto, la verdad es que nos conocemos desde hace muchísimo tiempo atrás. Un día se presentó vestido con sus actuales pintas a venderme la idea de publicar un libro en Ediciones Idea. En aquella época yo estaba fundamentalmente dedicado a eso y me planteó publicar un libro sobre odontología en el cine norteamericano. Pensé que estaba chiflado, pero lo cierto es que no estaba chiflado. Había conseguido vivir con el cuento de entrevistar a los odontólogos y hacer cosas sobre los odontólogos visitando todos los congresos de odontología, ¿no? Al final hicimos un libro realmente divertido y en ese tiempo pude hacerme amigo suyo.
1: ¿Quién es, Fernando?
0: Hombre, estamos hablando de Paco Pomares. Anda que no tenía yo discusiones con este hombre.
1: Y alguna que otra alegría. Vamos a ir ya casi al final. Vamos al 18. Teníamos 18 audios. Vamos a tener que pasar al 18 directamente porque el mundo de la cultura, Fernando, también se acuerda de ti.
4: Fernando Iturrate es una de esas personas que hacen que la cultura llegue más lejos. Pues con pasión, dedicación y una enorme capacidad de compartir conocimiento. Me acuerdo de verlo muchas veces comentando y hablando en el aula de cine de la Universidad de Laguna, en Multicines Tenerife, pero también lo he visto año tras año en el Salón del Cómic de Santa Cruz y en numerosas exposiciones que organiza la Fundación Cinemas Cómic. Creo que Iturrate es una de esas personas que la cultura en Tenerife y en Canarias debe valorar mucho.
0: Jesús, ¿no?
1: Jesús Hernández de Cultura Manía, Fernando, que también se acordaba de ti.
0: Joder, Dios mío, yo jamás pensé que tuviese tantos amigos.
1: Y unos cuantos que quedan, ¿eh? Y gente que no pudo llegar con los audios, porque es verdad que llevamos ese Castro y yo recopilándonos también con la ayuda de Melanie un tiempo. Y mucha gente que quería Acordarse de ti, Fernando, ahora que...
0: Ahora que me voy.
1: Ahora que te vas. hemos hecho una colecta también para un pata negra, que te vamos a entregar no hoy, sino la semana que viene. Que no hay programa, pero que te lo vamos, no hay sección, mejor dicho, pero te lo vamos a entregar.
0: Si me hubiese dicho eso, hubiese traído un pesquera.
1: Pues Fernando, pues yo creo que aquí ese Castro, que es que yo quería pedirle, efectivamente no le iba a pedir que mandase un audio porque estaba aquí con nosotros, pero que también me imagino que quiere dedicarte unas palabras porque toda la radio se ha volcado en acordarse de ti, amigo.
5: Yo lo que más recuerdo es el entusiasmo, que eso es complicado, porque yo recuerdo que el primer año nos daba clase de publicidad como de 8 de la tarde y siempre venía como con ganas. Es decir, yo ahí, que no me gustan nada los western, aprendí a verlos de otra forma y aprender a verlos, ¿no? Y la verdad es que tengo un buen recuerdo, incluso por su culpa salí en un anuncio de televisión.
1: Imagínate.
5: Bueno, sin ser yo nada de eso.
0: Pues mira, te voy a contar una anécdota que a lo mejor te va a hacer gracia, ya que ha hablado de mi forma de vestir. Yo cuando era muy pequeño, y cuando digo muy pequeño, yo vivía en pabellones militares, ¿no? Me acuerdo que a mi hermano le regalaron un traje de vaquero.
1: Ajá.
0: Y para mí eso fue el gran disgusto de mi vida, porque yo quería ese traje de vaquero. Pero resulta que mi hermano, que era más alto que yo, le quedaba pequeño. Entonces me lo dieron a mí. Y yo, eso de que me pudiese vestir de vaquero me encantaba.
1: Ese fue el origen del villano.
0: Eso fue el origen de que vestiese de vaquero. Entonces, ¿qué pasó? Que con el tiempo, lógicamente, pues uno va creciendo, va trabajando, va entusiasmándose con lo que hace, con lo que estudia. Y el western me empezó a encantar, y cada vez más, ¿no? Es decir, era un género que exponía perfectamente todas las pasiones humanas, y a mí eso me encantaba. Esos conceptos de frontera que a mí me entusiasma, que la gente dice, igual se ve en el cine negro, sí, pero en el western se ve mucho mejor. Él era un género que no tenía antecedentes literarios, que había nacido con el propio cine. Todo eso me empezó a entusiasmar cada vez más. Y ya de mayor, me acuerdo que cada vez más me fui mitimizando, no sé, me fui pegando al personaje, y pues, chaquetas vaqueras, gorros vaqueros, botos vaqueros, gorro vaquero. Y mi hermano me decía siempre, dice, joder, lo que no conseguiste desde pequeño lo estás consiguiendo ahora, que es ir de vaquero. Y digo yo, pues me encanta, lo reconozco, me encanta.
5: Qué bueno. Muchas gracias, Fernando, por querer estar esta tarde con nosotros. Y a ti, Lucas. Septiembre llega en nada, ¿no?
1: En nada, pasa volando. Fernando, que sepas que te queremos muchísimo, que no lo olvides, y que vamos a seguir ahí a tope.
0: Bueno, pues te has ganado un buen pesquera conmigo.
1: Ahora vamos a echarnos esa quinta, ¿no, Fernando?
0: Clarísimo, clarísimo. Oye, muchas gracias. A todos los que me han dedicado estas palabras, mil besos, mil abrazos, muy agradecido, de verdad. No, ya no tengo palabras, lo digo en serio.
1: Gracias.

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1: Continuamos ahora con la sección de tecnología. José Frechín, socio de Meretrigi, especialista en comunicación y marketing digital. Buenas tardes, José.
2: Buenas tardes.
1: Hoy creo que vamos a hablar de el Mundial de Fútbol, y tecnología.
2: Sí, exacto. Un poco hablar de lo que no es estrictamente futbolístico, sino todo lo que rodea a la Copa del Mundo de Fútbol que está sucediendo en México, Estados Unidos y Canadá, y que bueno, que tiene una parte que tiene un reflejo también en las redes sociales, como TikTok, Instagram o X, donde bueno, pues los aficionados dejan vídeos, memes y pequeñas historias que al final tienen una visibilidad también enorme y una viralidad enorme alrededor de lo que es el Mundial de Fútbol.
1: ¿Y puede un jugador desconocido convertirse en estrella sin marcar un gol?
2: Bueno, el caso de Tim Payne, defensa de Nueva Zelanda, ha sido bastante simpático. Es un jugador que eligió un influencer argentino revisando todos los jugadores que habían en el Mundial, que participaban en el Mundial, como uno de los menos conocidos, tenía apenas 4.700 seguidores en Instagram, y propuso a sus seguidores hacerlo pues de los más conocidos, y en pocas semanas pasó de esos pequeños 4.000 seguidores a casi 5,8 millones de seguidores en Instagram, y tuvo una repercusión enorme y fue bastante llamativo, la verdad.
1: ¿Y qué nos enseña este caso de Tim Payne?
2: Bueno, que la fama deportiva al final tampoco depende solo del rendimiento. Antes un futbolista pues necesitaba marcar goles históricos para ser conocido, conseguir títulos. Ahora puede bastar con una etiqueta, una comunidad movilizada, con ganas de hacer una historia simpática y colectiva. Y bueno, Payne al final se convirtió en una especie de símbolo de que del Mundial Digital, alguien que pasó de la invisibilidad y que normalmente no se hubiera clasificado al Mundial, a convertirse en una celebridad global. Incluso a unos cuantos partidos de Nueva Zelanda asistieron muchas de las hinchadas de aficionados que estaban ahí solo por ese fenómeno viral.
1: ¿Qué tienen en común los aficionados mexicanos y los surcoreanos?
2: Bueno, en principio no parece que tengan mucho en común, pero los que estaban desplazados, los surcoreanos en México, tras los primeros partidos, pues se llenaron de vídeos virales de hinchas de México y Corea del Sur celebrando juntos, bailando el Gangnam Style, sumándose a la fiesta, los mexicanos tomando tequinas y cánticos y abrazos. Y bueno, al final se hermanaron las dos aficiones que inicialmente parece que están como alejadas, y bueno, generó bastante también divertimento en las redes sociales.
1: Y esa amistad, claro, se hizo viral, ¿verdad? Porque sí, porque
2: totalmente. Muchos mexicanos recordaban que en el 2018 Corea del Sur derrotó a Alemania, y eso, bueno, indirectamente ayudó a México para que México en ese Mundial siguiera vivo, y en parte el inicio de esa relación vino por ahí. Pero bueno, a partir de ahí simplemente uniendo las ganas de divertirse alrededor del fútbol, pues se generó una sinergia muy simpática que luego a todo el mundo que la veía le hacía bastante gracia.
1: Qué bueno. Y la afición mexicana se ha convertido en protagonista del Mundial.
2: Sí, porque este Mundial, que se realiza en tres sedes, en México, en Estados Unidos y en Canadá, tiene mucha presencia, no solo por supuesto en México, sino en Estados Unidos, que hay muchísima población de origen mexicano o mexicana, y son de los que más llenan los partidos, con lo cual ves camisetas verdes, sombreros, banderas y celebraciones mexicanas en muchos estadios. Y en términos de redes, México pues ocupa un relato enorme en lo que son las celebraciones, y bueno, de paso también, como son bastantes aficionados a España, también apoyan bastante a España, y eso lateralmente también nos viene bien.
1: ¿Y cómo puede un pato hacerse famoso en el Mundial?
2: Sí, esto es una historia de un pato Merlín, que iba vestido con la camiseta de México y lo tenían por fuera de uno de los estadios en Ciudad de México. Y bueno, se grabó un vídeo por fuera del estadio Azteca y ahí y generó un montón de historias relacionadas con ese vídeo que se grabó, que no se pudo entrar, no pudieron entrar al estadio porque la FIFA prohíbe que puedan entrar animales a los estadios, lógicamente, pero solo el vídeo y el pato vestido con la camiseta pues hizo un montón de gracia, viralizó y tuvo millones de reproducciones.
1: ¿Y por qué funcionan tanto estas historias un poco absurdas?
2: Bueno, al final el Mundial no solo es deporte, también es identidad, ternura, espectáculo, divertimento alrededor de lo que es el fútbol y bueno, al final lo imprevisible puede ser más poderoso que lo planificado, de lo que se pueda pensar en campañas de marketing y este tipo de historias al final llegan un montón, sobre todo en el ámbito digital, que es como realmente la mayoría de las personas siguen el Mundial, porque las personas que pueden asistir a los estadios pues realmente son pocas.
1: Y ya estamos llegando al final, una última curiosidad, ¿qué pasó con los escoceses en Boston?
2: Los escoceses tomaron Boston como si fuera propia y la dejaron sin cerveza el primer fin de semana, hasta el punto de que los bares de la zona tuvieron que buscar suministros de emergencia en otras ciudades, porque básicamente triplicaron el consumo que tienen ellos en las celebraciones más grandes que tienen en Boston con toda la hinchada escocesa.
1: Qué bueno. Hoy terminamos el Canarias al cierre extendido, es la última sección de la temporada. Quería, José, darte las gracias por estar con nosotros pues más de 30 semanas, todas las semanas, todos los viernes a esta hora hablando de tecnología. Y bueno, quería darte las gracias porque ha sido un placer escucharte, que quieras compartir este ratito con nosotros. Muchas gracias por todo.
2: Para mí un placer, un saludo.
1: José Frechín, socio de Meretriz y especialista en comunicación y marketing digital. Faltan 15 minutos para que sean las 8 de la tarde. Nosotros continuamos.
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1: Faltan 13 minutos para que sean las 8 de la tarde en las islas. Volvemos al análisis, a la reflexión, y lo hacemos como todos los viernes con Chema Blanco, periodista con La Contra. Buenas tardes, Chema.
5: Muy buenas tardes para todos.
1: Si te parece, te pregunto primero por la actualidad que se sucede fuera de las islas. Te quería preguntar por ese pacto que finalmente han alcanzado Partido Popular y Vox en Andalucía, un pacto que se hizo de moral, pero que al final ya está aquí.
5: Pues al final ha sucedido lo que se preveía, que vos de nuevo retuerce el brazo y el relato de Juanma Moreno, como hicieron antes en Extremadura, Castilla y León y Aragón, es bastante similar, cambia en cuanto a, bueno, que aquí se le otorga la vicepresidencia, no cosa pequeña, y no otras consejerías, pero al final, pues, de lo que decía Juanma Moreno, de que tener que pactar con vos, que nunca haría, y que decía literalmente que sería meterse en un gran lío, pues al final ha pactado y se ha metido en un gran lío, porque no hay que olvidar que fue el primero que lo hizo en su momento, uh-huh. pero durante toda la campaña quiso mantenerse diferente y distante a lo que habían hecho otros compañeros de partido. Y eso fue su defensa durante toda la campaña. Aquí viene a cuento eso de estos son mis principios, pero si no le gusta, tengo otros, ¿no? Como decía Groucho Marx. Uh-huh. Tristemente esto se va convirtiendo en algo habitual en la política. Lo hacen todos. Al final lo hizo Sánchez cuando decía que no dormiría tranquilo si pactaba con Podemos, que nunca pactaría con Bildu, que nunca concedería la amnistía, pero el hecho de que lo hagan unos y otros no significa que no sea criticable. En su momento fue criticado por los unos lo que hacían los otros y los otros cuando lo hacen los unos. Yo mantengo que hay derecho a cambiar de opinión y de posición porque, bueno, en la vida suceden cosas que
1: pueden hacer
5: que uno cambie, pero hay que enfrentarlo y decir, mira, he cambiado por esto, por esto y por esto, y responder ante lo que debería ser lo que en su momento se llamaba el contrato programa. Este es mi programa y me comprometo a cumplirlo, y en caso de no cumplirlo, pues afronto las consecuencias. Aquí, en el fondo, subyace el asunto de la prioridad nacional, un pacto que incluye cuestiones ilegales, que el propio Juanma Moreno decía que era incumplible, inconstitucional en algunos casos, entre otros, por cierto, y lo que nos puede afectar a nosotros, la no acogida a los menores migrantes, menores y adultos, menas, que llaman ellos en ese acuerdo, lo que no deja de ser llamativo. Y bueno, Juanma Moreno ha hablado de arraigo, un poco para defender esto, ha utilizado esta palabra en muchas ocasiones, por cierto, que en este sentido tiene bastante connotaciones parecidas a lo que aquí, por ejemplo, defiende la extrema izquierda de Drago, donde habla de la prioridad nacional canaria. Es llamativo porque esto me recuerda, por ejemplo, lo que sucedió, la polémica reciente con el bono transporte que anunció Ayuso, que es necesario el empadronamiento, que levantó muchas críticas. Yo incluso vi a senadores del PSOE canarios que lo criticaban. Uh-huh. Pero no hay que olvidar que esto en Canarias está vigente desde hace 8 años, desde 2018, y que durante el gobierno del Pacto de las Flores también siguió vigente, no lo cambiaron. Para el bono residente canario, el requisito indispensable y obligatorio es acreditar la residencia legal y estar empadronados en cualquiera de los municipios de Canarias.
1: Por cierto, tiene nueva imagen el bono residente.
5: Sí, hoy mismo se ha presentado en La Palma, y por eso viene a cuestión, me recordaba este asunto, una cosa ligada con la otra. Pero es que en Canarias también los requisitos para acceder a la vivienda, cuestión que se ha planteado precisamente hoy en el acuerdo Partido Popular, esto también está vigente para los requisitos para acceder a la vivienda de protección oficial. Es necesario un arraigo autonómico, acreditar 12 años de residencia continuada en Canarias o 15 años si ha sido discontinua, y también un arraigo municipal de 5 años, con lo cual yo veo muchas incongruencias de un lado y otro, como siempre ocurre a la hora de defender una cuestión y otra, y al final lo que interesa es el relato, porque al final todo es defendible sabiendo que los propios al final tragan con todo, aceptan con todo si se les cuenta de una forma determinada.
1: ¿No ves muchas diferencias entre esa prioridad nacional y otra expresión que utilizan algunos partidos de obediencia canaria?
5: Sí que hay diferencias. Lo que sí es evidente es que hay muchas connotaciones que son similares. Uh-huh. Hombre, a mí me parece inhumano, pero ilegal, inconstitucional, por ejemplo, lo que se plantea en Andalucía en relación a la asistencia a las personas irregulares, a la asistencia médica, que solo pueden ser atendidos en un momento, en una situación de riesgo vital, de riesgo de vida. Hombre, yo creo que son cosas que no son asumibles y que creo que al final no van a poder llevarse a cabo. El propio Juanma Moreno dijo una y otra vez que eso no se podría llevar a cabo. Ahora vamos a ver en qué queda. Lo cierto, vuelvo a decir, no es la primera vez que Partido Popular y Vox gobiernan juntos. En algunas situaciones salieron tarifando, como por ejemplo en Castilla y León, que no llegaron a cubrir toda la legislatura. Pero vamos a ver el desarrollo. Yo creo que también, como llevamos muchos meses de preelecciones, pues interesa mucho más de destacar una cosa y otra y ponerlo en solfa con el fin de intentar sacar votos.
1: Y Chema, también te quería preguntar, cambiando de asunto, por todo lo que está pasando alrededor de la directora general de la Guardia Civil, de Mercedes González, ¿qué opinión te merece? Sobre todo porque ya, por ejemplo, desde el PP aseguran que es la rondal de este gobierno. ¿Tú cómo lo ves?
5: Pues mira, cuando estabais hablando ahora con Frechín del tema del fútbol, que por cierto, yo apunto también el caso de Bociña, el portero de Cabo Verde, que se hizo famoso con España y se hizo viral, que pasó de 50.000 seguidores en Instagram, pasó a 15 millones.
1: Madre mía.
5: Prácticamente a través de una campaña de una televisión brasileña. Bueno, puesto esa viralidad, se ha hecho viral también el hermano pequeño de Lamine Yamal, que pues a mí me recordaba esto, por lo que está sucediendo en la actualidad nacional, un poco lo que son los carruseles deportivos, ¿no? El tablero deportivo de Radio Nacional, donde yo intervine durante bastantes años, por cierto, es que cada día aparecen casos nuevos, varios casos incluso al día. Parece como lo de minuto de juego y resultado. Son tantos los casos que están sucediendo, como diría el otro, por encima de nuestras posibilidades tenemos la corrupción, que cuestiones que serían motivo de titulares a cuatro columnas, ahora pasan, apenas tienen espacio en el interior porque no caben todos, algunos siquiera a una columna. En este caso de lo que afecta el asunto del caso Leire Díaz, que va derivando, empezó, recordemos, diciendo el Partido Socialista que apenas era un caso como la pequeña Nicolás la llamaban, o Antoñita la Fantástica, pues al final va siendo mucho más grande y va derivando en la SEPI, en la Guardia Civil, en instituciones importantes. Y en el caso de la directora general de la Guardia Civil y del DAO, de Manuel Llamas, el teniente general, es que han sido imputados, investigados para que se defiendan, ojo, que debe quedar claro, por prevaricación y obstrucción a la justicia, ni más ni menos. Entonces, ¿cómo puede mantenerse en el cargo político de la Guardia Civil o el DAO, el que tiene que dar las órdenes? ¿Cómo se puede mantener el cargo en un asunto de obstrucción a la justicia cuando manda sobre las personas que le tienen que investigar? Es un sinsentido. Yo creo que la propia Mercedes González tendría que haber dimitido mientras se investiga, si es inocente, por preservar el buen nombre de la Guardia Civil.

0: quien, por cierto, es uno de los más, mejor valorados de las instituciones, pero también el ministro Marlaska, primero, tenía que haber destituido, como recoge la posibilidad, lo recoge el reglamento, a tanto a Mercedes González como al DAO, y yo creo que hay unas responsabilidades que debería afrontar el propio ministro, que mintió una y otra vez.
1: Disculpa, disculpa que te corte, pero nos quedamos sin tiempo y quería preguntarte una idea, nos quedan minutito y medio, porque quería terminar preguntándote por el fútbol, que es de lo que está hablando todo el mundo, del papel de España en la selección.
0: Pues yo me quedo con dos cosas. Las audiencias se batieron récord, 10 millones y medio de españoles vimos el partido. Yo creo que es el espectáculo deportivo mayor del mundo que hay por encima de los Juegos Olímpicos. Yo creo que a España se le pide prácticamente la perfección. Yo admiro a quienes lo piden, periodistas, críticos, tuiteros, porque ellos mismos deben serlo, si eso es lo que piden en los demás. Ganar el Mundial es algo muy difícil, se tiene incluso un partido determinado. Por poner un ejemplo, en la Copa, el Albacete ganó al Real Madrid. En un partido suceden muchas cosas, una expulsión, un penalti, cualquier, un mal día que pueden tener, como todos tenemos, pero España, bueno, va por el buen camino. Ahora, es verdad que es un caro cruz. Recordemos que en Sudáfrica costó muchísimo, se fue ganando 1-0 y de milagro, y al final se consiguió el éxito, pero hay que recordar que solo gana uno.
1: Veremos qué pasa, estaremos pendientes. Chema, nos escuchamos en 7 días y muchas gracias por estar con nosotros.
0: Un placer, como siempre.
1: Un abrazo, Chema. Nosotros continuamos este Canarias al cierre. Faltan unos segunditos para que sean las 8 de la tarde y hacemos balance de lo que nos deja el día.

0: Las 8 de la tarde.
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0: Repasamos con Cintia Quintana los titulares que nos deja la jornada. Gran Canaria y Tenerife en alerta por riesgo de incendios forestales a partir del próximo domingo.
2: El Gobierno de Canarias declarará a partir del próximo domingo 5 de julio la alerta por riesgo de incendios forestales en Gran Canaria a partir de los 400 metros de altura y en Tenerife, las medianías y cumbres del sur y oeste de la isla. También se activará la situación de prealerta por temperaturas máximas en todo el archipiélago. Lo cierto es que este fin de semana subirán las temperaturas de forma progresiva. Mañana sábado se alcanzarán máximas por encima de los 32 grados y el domingo, de forma puntual, se superarán los 36. El pico de este episodio de calor se espera entre el martes y el miércoles de la próxima semana, cuando en algunos puntos se podrían superar los 40 grados. De momento, los meteorólogos descartan hablar de una ola de calor. Edgar Cedrés es meteorólogo de Radio Televisión Canaria.
3: Por delante, un fin de semana de tiempo veraniego. Van a ir subiendo de forma progresiva las temperaturas. Ya mañana alguna máxima superaría la marca de los 32 grados y ya de cara a la jornada del domingo, pues siguen subiendo los termómetros y tendríamos alguna máxima puntual de más de 34, 36 grados. Un calor que se prolongará de cara a la próxima semana.
2: Incidimos en extremar las precauciones y muchas personas comienzan este fin de semana la operación salida de vacaciones. Los aeropuertos de las islas van a operar unos 4.000 vuelos. Por cierto, durante el verano el Servicio Canario de la Salud vuelve a reducir las plantillas. Es lo que denuncia desde Intersindical Canaria la coordinadora de la Federación de Salud, Cati Darias. En Canarias al cierre ha afirmado que en torno al 25% de las ausencias no están siendo cubiertas y critica que la consejería considere suficiente reemplazar el 75% de las mismas. A su juicio, detrás de esta medida hay una política de austeridad de la que se esconde un mayor impulso a la privatización de la sanidad pública.
4: Lo que nos queda claro desde Intersindical Canarias es que esto ni siquiera tiene detrás un motivo de ajuste del gasto. Ni siquiera. Que sería ya de por sí una mala gestión. Tiene detrás seguir favoreciendo, seguir generando deficiencias en la pública para seguir favoreciendo y entrando en el discurso que tiene que venir al rescate la privada concertada.
2: Se lo venimos contando al ministro de Política Territorial y Memoria Democrática, Ángel Víctor Torres, ha considerado hoy que el pleito en torno al convenio para el futuro Centro Nacional de Vulcanología y su ubicación en Canarias es artificial, si bien ha querido alejarse de las polémicas. Torres ha insistido en que si se está hablando de situar este centro en el archipiélago es a iniciativa del propio Gobierno de España y después de que él mismo, cuando presidía el Ejecutivo Autonómico, la solicitara durante la erupción volcánica del Tajo Gaite.
5: Estamos ante otro pleito artificial, absolutamente artificial. Porque, repito, aquí no es que haya alguien que diga, tengo yo el derecho de, es la lógica que Canarias tenga el Centro Nacional de Vulcanología, pero eso ha sido así porque lo ha querido el Gobierno de España. El Gobierno de España, ante una petición que hizo el presidente de Canarias, que entonces era Ángel Víctor Torres cuando la erupción volcánica.
2: Canarias, por su parte, quiere formalizar ese acuerdo antes de que finalice el año para evitar la pérdida de los recursos económicos previstos para el proyecto. Y de Venezuela, el número de fallecidos por los terremotos es de al menos 2.595, mientras que la cifra de heridos es de 12.400, según el último balance oficial. Mientras continúan las labores de rescate, la presidenta encargada del país, Delcy Rodríguez, ha catalogado de miserables las críticas contra su gobierno por la gestión y la reacción lenta para desplazarse a las zonas afectadas y encontrar supervivientes.
6: La primera decisión ese día fue se militariza el Estado La Guaira, porque no podíamos permitir que laboratorios mediáticos y matrices mediáticas creadas para perturbar y generar caos imposibilitaran las labores de búsqueda y rescate. Es miserable, desconsiderado a un pueblo bajo angustia, bajo sufrimiento, dolor, causar ese tipo de caos.
2: En otro orden de cosas, la Dirección General de Costas y Gestión del Espacio Marítimo Canario ha pedido al Ministerio de la Transición Ecológica y el Reto Demográfico del Gobierno Central que se respeten las instituciones y dialogue con el Cabildo de Lanzarote y el Ayuntamiento de Yaiza antes de intervenir en la playa del Golfo. El director general de Costas y Gestión del Espacio Marítimo Canario, Antonio Acosta, ha explicado que aunque el Estado mantiene la titularidad del dominio público, aún persisten diferencias de interpretación sobre el alcance de las competencias que ejerce la comunidad autónoma en su gestión.
7: De nuevo el Estado, esta vez en el municipio de Yaiza, ha actuado unilateralmente sin contar ni con el ayuntamiento, ni con Cabildo, ni con el propio gobierno de Canarias, que somos los gestores del dominio público. Está haciendo una intervención que además en este caso añade también que se está haciendo en un espacio natural, cuyo gestor es el Cabildo de la isla, y queremos resaltar la necesidad de esa coordinación para que las instituciones lleguen a acuerdos y las obras lleguen a buen camino.
2: Y en página nacional, el juez que investiga al expresidente del gobierno, José Luis Rodríguez Zapatero, ha ordenado a la Unidad de Delincuencia Económica y Fiscal, UDEF, de la Policía Nacional, que no incluya los anexos a sus informes, información innecesaria o irrelevante, ni tampoco datos personales ajenos a los hechos investigados. José Luis Calama ha hecho este mandamiento tras trascender los anexos del informe policial del pasado 22 de junio, entre los que se incluían las agendas íntegras y conversaciones de WhatsApp de Rodríguez Zapatero. Y son todas las noticias.
0: Gracias, Cintia. Y ahora tiempo para el deporte con Ismael Lugo. Isma, el Dreamland Gran Canaria ya tiene nuevo director deportivo.
8: Así es, se trata de Francesc Solana, exdirector deportivo del Morabanc Andorra, que ya ha sido presentado este mediodía y que ha confirmado la llegada de Bruno Savignani como nuevo entrenador del conjunto claretiano. Un Francesc Solana que llega a la isla con el claro objetivo de devolver al Granca, a la ACB.
9: Que trabajar con el objetivo común de todos, que sabemos cuál es, que es volver a la primera categoría del baloncesto español.
8: Mientras tanto, en la Laguna Tenerife se han confirmado dos nuevas renovaciones. Fran Guerra y Bruno Fitipaldo continuarán la próxima campaña con el conjunto aurinegro. Y también destacamos en la introducción la victoria de la selección española de baloncesto sobre Dinamarca, 109-81, para seguir dominando el grupo A del clasificatorio para el Mundial de 2027. En fútbol celebramos la victoria de España ante Austria anoche en Los Ángeles por 3-0 con doblete de Oyarzábal y gol de Pedro Porro. La Roja, que ya está en octavos de final y consigue superar de esta forma la primera ronda eliminatoria de un Mundial desde Sudáfrica 2010. El seleccionador nacional Luis de la Fuente pone en valor el trabajo de todo el equipo.
10: Bueno, los grandes equipos aparecen cuando se necesita de su presencia. Estábamos muy mentalizados en el partido más importante. Sabemos cómo funcionan estas eliminatorias y estábamos pues muy atentos con todo lo que había acontecido en los partidos previos. Y hoy, pues bueno, creo que hemos visto un grandísimo partido. Hemos hecho, bueno, casi estoy feliz porque en todos los aspectos hemos hecho rozado casi la perfección. Pero hay que seguir mejorando.
8: Por su parte, el hombre de la noche, Oyarzábal, ya lleva 4 goles en el Mundial, asegura que este equipo tiene argumentos de sobra para hacer soñar a los españoles.
11: Bueno, esperemos que haya más día de hora H todavía, que queden muchos, y no, creo que el equipo durante estos años ha dado motivos como para confiar, como para creer. Por mucho que se tenga peor o mejor día, el equipo siempre responde, siempre compite, y oye, cuando las cosas te salen mejor y estás más acertado, pues salen días como el de hoy, pero hay que saber también ganar el otro día contra Uruguay, cuando las cosas no se hacen del todo bien. Esto es un camino muy largo y oye, ojalá todavía nos quede mucho tiempo aquí.
8: Y el otro goleador, Pedro Porro, explica cómo se sintió marcando su primer gol con la selección.
12: Por supuesto, ¿no? Tú lo has dicho, es el sueño que uno trabaja desde bien pequeñito. La verdad que bueno, pues también me quedo con el trabajo del equipo. Hoy ha sido un día importante para todos, también muy feliz por mi primer gol con esta camiseta, ¿no? Pero yo creo que el equipo ha estado muy bien hoy en todos los aspectos y muy felices.
8: Tenemos en juego hasta ahora un partido del Mundial. Se está disputando el Australia-Egipto de 16avos de final. De momento acaba de arrancar la segunda parte y gana Egipto 0-1. Además, esta noche la selección argentina de Nico Paz, del tinerfeño Nico Paz, se va a ver las caras contra Cabo Verde a partir de las 11 de la noche, y a las 2:30 de la madrugada tendrá lugar el último partido de los 16avos de final entre Colombia y Ghana. En el fútbol de nuestras islas, la Unión Deportiva Las Palmas llega a su tercer día de campaña con 3.100 renovaciones y también actualiza cifras el Club Deportivo Tenerife, que alcanza ya las 5.700 renovaciones. También se sigue hablando del tema Eliodoro Rodríguez López, de su remodelación, de su ubicación y de incluso un posible nuevo estadio. Ayer escuchábamos las opiniones al respecto del alcalde de Santa Cruz de Tenerife, José Manuel Bermúdez, quien pasaba por los micrófonos de la Radio Canaria, y hoy ha hecho lo propio Fernando Clavijo, el presidente del Gobierno de Canarias, quien opta por apaciguar las aguas y definir esta polémica como artificial.
13: Vamos a ver, yo creo que esto es una polémica un poco artificial, ¿no? A mí me preguntaron en un medio de comunicación, bueno, las dificultades que tiene el actual Heliodoro, ¿no? Entonces, lo que el Cabildo presentó en su momento era el Tenerife Arena, recordemos, ¿no? ¿Dónde va el Tenerife Arena? Y yo qué sé. ¿Sí, sabes? Entonces, el alcalde de La Laguna dijo, hombre, yo ofrezco suelo. Y cuando me preguntaron, digo, normal, que cualquier alcalde quiere llevarse una infraestructura.
8: Además, en Liga F, el Costa de Tenerife ha comunicado el fichaje de la centrocampista asturiana Enar Muiña para la próxima temporada. La jugadora, que procede del Deportivo de La Coruña, ya saluda a su nueva afición.
14: Hola, afición. Estoy muy feliz de unirme a esta gran familia que formáis. La verdad que afronto este reto con mucha ilusión y mucho compromiso. Y voy a darlo todo de mí para que sea un año en el que consigamos todos nuestros objetivos. Nos vemos pronto.
8: Son las 8 y 10 en Canarias. De esta manera arrancamos. Y vamos con baloncesto. Lo decíamos al principio, Francesc Solana es el nuevo director deportivo del Dreamland Gran Canaria. Cuenta con muchos años de experiencia, tanto en la ACB como en la primera FEB, manejando las negociaciones de su ex-equipo, el Moraván Andorra, donde desempeñó 16 temporadas. El objetivo está claro para esta campaña, lograr el ascenso a la ACB, eso sí, sin creer que todo va a ser un camino de rosas. Así lo explica el propio Francesc Solana.
15: Esto no es ninguna penitencia. Jugar en primera FEB te lo tienes que tomar como un reto, porque es una competición, y lo he dicho antes, una competición muy buena, de mucho nivel. Muchos de vosotros, si pensáis que esto no tiene, al contrario, tiene mucho nivel, hay muy buenos entrenadores, hay muy buenos equipos, es competitiva, te puedes perder si no vas bien, incluso puedes perder jugando bien, y tenemos que todos asumir que te puede pasar, eso. Por eso os decía que hay que ser humildes, hay que ser conscientes de que tenemos que disfrutar de este camino y jugar con pasión todos los partidos.
8: El nuevo director deportivo asegura que es muy consciente del reto que tendrá por delante esta temporada.
15: Soy consciente de la gran responsabilidad que supone esto y este reto. Un club que representa a toda una isla y a toda su gente. El Granca no es solo un equipo de baloncesto. Es un orgullo de la isla de Gran Canaria, una seña de identidad y una afición que se deja el alma en este pabellón y que ahora realmente está herida por lo que pasó la pasada temporada. Así que estamos ante un reto mayúsculo.
8: Además, Francesc Solana ha confirmado el nombre del nuevo entrenador del Club Baloncesto Gran Canaria. A falta de oficialidad, será Bruno Savignani, el exentrenador del San Pablo Burgos.
15: Entrenador, pues evidentemente buscamos la figura de una persona que ha pasado ya por este proceso. Evidentemente, Bruno es este perfil. Tenemos un acuerdo, está claro que tenemos un acuerdo con él, que se tiene que oficializar, ¿vale? Y que será en los próximos días, y que con él, pues evidentemente tenemos una idea muy pareja de lo que queríamos, ¿no? Y que esa idea pareja de lo que queríamos y esa ambición que él viene a tener en este club, pues nos tiene que llevar a ser competitivos y a valorar el día a día que él tiene, ¿no? Que es muy bueno, ¿no?
8: También se ha hablado con respecto a la plantilla. Hay muchos equipos en primera FEB que prácticamente ya tienen completo todo el roster de cara a la próxima temporada. Pero, ¿qué pasa con los jugadores en el Dreamland Gran Canaria?
15: Sobre los jugadores, a mí me gustaría quedarme con todos los que tienen contrato. Tenemos la suerte de que este club tiene jugadores con contrato y está dispuesto a asumir esos contratos. Aquí hay, pues evidentemente, dos jugadores que van a estar 100% seguros. Uno es Miki Salvo, que sabéis que está lesionado, y el otro es Carlos Alocen. Pensamos que Pierre Pelos va a estar con nosotros, ¿vale? Por las conversaciones que hemos tenido con él, por cómo se puede dar y la idea y la ilusión que le hemos transmitido y la ilusión que él tiene también por asumir este reto. Y después tenemos a Nico Brusino, pues que es un jugador que tiene un contrato importante, que veremos, nos ha pedido pues tener unos días y ver qué es lo que quiere. Y Courquat, que tiene una situación contractual un poco diferente porque hay cláusulas, ¿no? Pero a mí me gustaría contar con todos. Yo la idea del equipo era contando con todos.
8: ¿Y qué tipo de jugadores aspira este año a traer el Granca?
15: Tenemos que aspirar a jugadores que seguramente no vean el Gran Canaria como un equipo de primera FEB, sino que vean la oportunidad de entrar en la Liga CB muchas veces, ¿no? Y yo creo que hay que buscar esa hambre también. Y bueno, evidentemente, el tener el presupuesto que tenemos, pues evidentemente nos ayuda en muchas cosas, ¿no? Pero sí quiero dejar claro que al final no es fácil asumir el reto para un jugador de venir a Gran Canaria, porque sabe lo que se va a encontrar aquí, sabe la exigencia, y muchas veces, pues por mucho dinero que pongas, el jugador prefiere irse a otro sitio que tendrá a lo mejor menos exigencias.
8: Hasta aquí los sonidos que destacamos del Dreamland Gran Canaria, de su nuevo director deportivo, Francesc Solana, pero seguimos hablando del mundo de la canasta para tratar esas renovaciones en la Laguna de Tenerife de Bruno Fittipaldi y Fran Guerra. Clara apuesta del club por seguir dando continuidad al núcleo competitivo del equipo aurinegro. Y empezando con el base uruguayo, esta será la séptima temporada de Fittipaldi en la isla y siendo actualmente el quinto jugador de toda la historia del club en haber disputado más encuentros en ACB con 216 participaciones y siendo también el sexto jugador con más puntos anotados con 1.933. Por su parte, el pívot gran canario, Fran Guerra, cumplirá su octava campaña en la Laguna Tenerife, siendo también uno de esos jugadores, en este caso el sexto, con más partidos disputados en ACB con 211 encuentros. Eso en cuanto a las renovaciones, porque en el apartado de fichajes suenan muchos jugadores para recalar en la entidad aurinegra. Suenan mucho los nombres de Xavi López Arostegui, Kyle Guy, Mike Toby o Nico Brusino. Así que ante esta cuestión, Javi Fernández, buenas tardes. ¿Qué opinas de todos los nombres que están sonando?
16: Pues pasando lista a los nombres que se han vinculado en los últimos días para la posible plantilla aurinegra de cara a la temporada que viene, voy a empezar por el puesto de dos. Decía ya Kalakovic en su rueda de prensa presentación que había que reforzarse en un 2-1, me parece más 2-1 Xavi López Arostegui que Kyle Gail, que han sido los dos nombres que han salido para esa posición. Además, me da más garantía Xavi López Arostegui porque ha tenido una línea continuista, además de la exigencia física que hay que mantener para la zona alta de la Liga ACB, y Kyle Gail, a pesar de que tenemos muy buen recuerdo de él, de lo que hizo como aurinegro en el año 2024, aquel parón que tuvo varios meses sin jugar, esa posible retirada de la que habló, aunque ahora ha seguido jugando en la Liga de Desarrollo de Estados Unidos, me parece a mí que Kyle Gain no está al nivel que en estos momentos se debería exigir para un equipo como el aurinegro. Vamos a ver qué sucede, pero me parece que llegaría uno de los dos, me sorprendería que llegasen los dos. Para la posición de exterior, la de tres, Nico Brusino, posible vuelta, volvería a ser aurinegro después de que en el año 2019 saliese del pabellón Santiago Martín. La temporada pasada no fue buena el argentino, pero demostró que los momentos que estuvo bien fue uno de los pocos jugadores que mantuvo la llamita de la esperanza de la salvación del Granca. Así que Nico Brusino me parece que en un equipo de dinámica ganadora como va a ser el aurinegro la temporada que viene o como se pretende que sea, sería un muy buen refuerzo para el exterior. Y en el interior, la posible vuelta de Mike Toby, pues me parece a mí que Mike Toby está en un momento calamitoso. La temporada pasada fue horrorosa por parte del estadounidense. Habría que recuperarlo muchísimo para que dé el nivel que se espera de él.
8: Gracias, Javi. Antes de cerrar con el mundo de la canasta, tenemos que volver a poner en valor la gran victoria de la selección española en el día de ayer ante Dinamarca por 109-81. Fue el quinto partido clasificatorio de cara al Mundial de 2027 y España no se lo quiere perder. Lleva 5 victorias en 5 partidos y su próximo compromiso será este domingo ante Georgia. Son las 8:17, seguimos adelante.

0: hablamos en clave amarilla, vamos con la Unión Deportiva Las Palmas, porque según avanzan varios medios escoceses, el guardameta croata Dinko Orkas podría acabar en el Celtic de Glasgow a cambio de la cantidad cercana a los 7 millones de euros. Es una buena cifra, pero de esta manera el conjunto amarillo perdería a uno de los mejores jugadores durante la pasada campaña y un portero que registró muy buenas cifras, encajando 41 tantos en 43 encuentros y que estuvo muy cerca de haber sido el mejor guardameta de toda la segunda división. Pablo Checa, compañero del diario AS, muy buenas tardes. ¿Qué opinas de la posible salida de Orkas?
1: Buenas tardes a todos y todos. Pues la salida de Dinko Orkas, a pesar de ser, si no el mejor, uno de los, sin duda, indiscutiblemente tres mejores porteros de la temporada pasada en segunda división, y esto no hace falta que lo diga yo, que lo estoy comentando ahora, sino lo dice cualquier tipo de estadística de porteros que analice, no sería un drama. Las Palmas ya tiene renovado por dos temporadas a Caro, que es un portero más que solvente en segunda división, que en su día tuvo el récord de imbatibilidad en la categoría, con lo cual la portería estaría bastante cubierta. También está Quillane, el de la cantera, se habla de Raúl Isoane, así que en ese sentido no lo vería como ningún problema grave del todo, porque además Las Palmas puede ingresar un buen pastizal, ¿no? Se habla entre 8 y 10 millones de euros por el traspaso de un portero en segunda división. Creo que es una operación ventajosa para todas las partes, sin duda.
0: Muchas gracias, Pablo. Hablamos también de que el club afronta ya su tercer día de campaña de abonados. Ayer por la tarde actualizaba las cifras y confirmaba que ya son más de 3.120 los aficionados que han renovado su carné en apenas 48 horas. Unos datos que reflejan que poco a poco la ilusión vuelve a crecer entre la afición amarilla de cara al nuevo curso, y esa ilusión también pasa por ver aparecer nuevas caras procedentes de la cantera. Ya saben que varios jugadores del filial tendrán la oportunidad de convencer a Rubén de la Barrera durante la pretemporada y ganarse un sitio en el primer equipo. Uno de los que ya se sabe que es vestir la camiseta de la Unión Deportiva en competición oficial es Iván Medina, quien debutó en la eliminatoria del playoff frente al Almería, y así recuerda cómo vivió un día que difícilmente olvidará.
2: Muchas emociones, la verdad que estaba ahí calentando cuando oí mi nombre, pues como que entré en una nube, desde hasta que no terminó el partido como que todavía seguía ahí un poco en una nube, ¿no? La sensación de verte en el estadio de un día para otro lleno de gente, en el club de tu vida, ¿no? Pues la verdad que fue una sensación increíble, a pesar de que el día no fue tan bueno porque no conseguimos una victoria que era lo que queríamos, pero debutar en un playoff de ascenso a primera división, la verdad que es un día que no se me va a olvidar nunca.
0: Y otro canterano que tendrá la oportunidad de hacer la pretemporada con Las Palmas es el central Carlos Navarro, quien también ha debutado con el primer equipo, fue en Copa del Rey contra el Extremadura y afirma que su progreso durante todos estos años ha sido bueno.
3: Estoy completamente seguro de que el progreso de aquí a Cimiras años atrás ha sido muy bueno, y creo que me he ido desarrollando como futbolista, pasando por todas las categorías y desde el juvenil hasta Las Palmas C y Las Palmas Atlético, y creo que todo eso me ha beneficiado para formarme como futbolista y como estoy siendo ahora mismo.
0: Antes de cerrar en el bloque amarillo, tenemos que comentar que el exjugador de la Unión Deportiva Las Palmas, Pequiño, ya tiene nuevo destino. Jugará en el Eibar, por lo tanto volverá esta temporada, pero como rival, al estadio de Gran Canaria, donde jugó durante 6 campañas. 8 y 21.
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0: Tenemos movimiento en ese partido que se está disputando de 16avos de final del Mundial entre Australia y Egipto. Ha conseguido empatar la selección de Australia, por lo tanto, minuto 59 y 1-1 en el marcador. Vamos ahora con el Club Deportivo Tenerife, donde la actualidad de los últimos días ha estado marcada por el debate en torno al futuro del Heliodoro Rodríguez López. Al comienzo del programa escuchábamos al presidente del Gobierno de Canarias, a Fernando Clavijo, restar importancia a la controversia y calificarla de polémica artificial, aunque eso sí, también dejó claro que si finalmente se apuesta por construir un nuevo estadio, deberá cumplir una serie de condiciones, entre ellas que no sea un recinto pensado únicamente para el fútbol, sino un espacio con capacidad para acoger otro tipo de eventos y actividades durante todo el año.
5: Lleva un planeamiento

0: planificación.
1: Y pasamos ahora al tema deportivo, porque desde el club se sigue trabajando en las oficinas para dar salida a jugadores con los que no se cuenta de cara a la nueva temporada en segunda división, y uno de los que ya está fuera del conjunto tinerfeño, Javi Alonso, ha hablado con nuestros compañeros de la televisión canaria y explica cómo las lesiones lastraron su etapa en el primer equipo.
2: La mala suerte que el tercer día de pretemporada, pues la rodilla me falla en un entrenamiento, el primer cruzado de la pierna derecha y el último partido de preparación en Albir contra el Eldense, pues me vuelve a fallar la otra rodilla y me vuelvo a romper el cruzado. La mala suerte otra vez se aparece y me rompo el quinto meta. A nivel mental hay un desgaste enorme, pero luego cuando te recuperas ves todo el esfuerzo que has hecho y vale la pena.
1: 8 y 24 en Canarias, seguimos con más asuntos.
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0: Vamos ya con el Costa Deje de Tenerife, porque ya tenemos al quinto refuerzo de la temporada en el conjunto blanquiazul. Enar Muiña, quien llega procedente del Deportivo de La Coruña para aportar trabajo y calidad a la medular del equipo. Con 26 años de edad, disputaba la campaña pasada un total de 17 encuentros entre Liga y Copa. Y la asturiana tendrá tiempo, una vez arranque la pretemporada, de conocer a sus nuevas compañeras y a su nuevo entrenador, a Geray Martín, un técnico que valora de la siguiente manera la pretemporada de su equipo.
1: Una pretemporada también que nos va a permitir trabajar bien, con rivales competitivos, comenzando como el Sevilla y el Español. Después Tierras Navarras contra el Athletic Club y el Alavés, dos equipos vascos donde siempre son equipos muy competitivos, y también pues ese torneo del Teide, trofeo del Teide, donde viene un grande de nuestro fútbol femenino, de nuestro fútbol español, el Atlético Madrid, donde va a ser un bonito rival para ver en qué momento y en qué situación nos encontramos.
0: Las guerreras, que tienen un arranque complicado con esa visita en la jornada 1 al Johan Cruyff, pero nunca se sabe, podría ser incluso mejor enfrentarse a equipos como el Barça a inicios de la campaña, cuando se les puede pillar más de sorpresa. 8:26, seguimos adelante.

0: Y hacemos un repaso por más noticias. Empezamos con Lucha Canaria. Este sábado a las 8 menos 20, todas las plataformas digitales de Televisión Canaria ofrecerán en directo la final regional de tercera categoría entre el equipo anfitrión, el Castro Morales, y el Brisa de Teide. Willy Rodríguez, compañero del programa Terrero y Gloria, analiza a los equipos.
1: Dos equipos muy distintos, ¿no? El Castro Morales, que es un equipo de cantera, el histórico equipo de Telde, que tiene unos 3-4 juveniles que son, bueno, auténticamente unos cracks, ante el Brisas del Teide, que es el equipo, uno de los históricos de Canarias, uno de los equipos más antiguos del archipiélago y que está basado en la experiencia. Entonces, vamos a ver ese choque y con un título en juego, nada más y nada menos que el título del torneo Abragón Infraestructuras, Gobierno de Canarias, que es como se denomina esta regional de tercera.
0: En fútbol de primera división, el exentrenador del Club Deportivo Tenerife, José Luis Oltra, ha fichado por el Deportivo Alavés como entrenador asistente, uniéndose al cuerpo técnico de Quique Sánchez Flores. En fútbol de segunda federación, Ángel López renueva con el Atlético Paso de cara a la temporada 2026-2027. El lateral izquierdo será parte del equipo palmero en su regreso a la cuarta categoría del fútbol nacional. En baloncesto, comentarles que los jugadores y hermanos tinerfeños formados en la cantera del Canarias, Jorge Díaz Graham y Guillermo Díaz Graham, han sido seleccionados con los números 1 y 3 del International Draft de la NBA G League, y ambos jugadores recalan en las filas del Texas Legend, el equipo afiliado a los Dallas Mavericks. En voleibol, la sexta edición del Challenge Beach Volley Cup tendrá lugar en Gran Canaria del 9 al 12 de julio, en donde participarán algunos de los mejores jugadores del país y donde se repartirán 10.000 euros en premios. Roberto Melián es el presidente de la Federación.

0: Federación Canaria de Voleibol.
1: Tenemos 38 parejas de chicos, con lo cual han quedado muchas parejas de ellas fuera de la lista de espera para poder entrar a las previas, y 23 parejas de chicas, que todas estas previas las jugaremos el jueves, y bueno, durante todo el fin de semana podremos disfrutar del mejor ambiente deportivo de voleiplaya.
0: El sábado, hablamos de windsurf, comienza una nueva edición de la Gran Canaria Gloria Windsurf World Cup. La cita tendrá lugar en la playa del Arenal, en Pozo Izquierdo, hasta el 12 de julio, y acudirán los deportistas de varios continentes. Antonio Morales, presidente del Cabildo de Gran Canaria, habla de la importancia de este evento.
2: Sin duda, una de las pruebas más importantes del mundo. Un campeonato, el de Pozo Izquierdo, un amplio reconocimiento internacional que ha forjado la historia de windsurf en Canarias y ha hecho llegar al mundo valores como la sostenibilidad, el respeto por el mar, el territorio, por la buena práctica, el deporte.
0: Y nos quedamos con un último apunte en golf. Este sábado arranca el 14º circuito Verano Bandama, con la disputa del segundo torneo a banca privada en el Real Club de Golf de Las Palmas. Será la primera de las cuatro pruebas que se van a celebrar durante julio y agosto para convertir un verano más al club en el epicentro del golf canario. Así que con esto llegamos al final de este espacio deportivo. Gracias por escuchar una tarde más, y recuerden que la próxima cita con el deporte será el lunes con el Deportivo, de la mano de Adrián Brito y Juan Delgado. Un saludo.
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4: Cuando se cumplen las 8:30 de la tarde, actualizamos contenidos que nos deja la jornada. Continuamos pendientes del calor. Nos los trae estos contenidos Laura Plasencia.
5: ¿Qué tal, Se? Buenas tardes. La Dirección General de Emergencias ha declarado a partir de este domingo la alerta por riesgo de incendios forestales en Gran Canaria a partir de los 400 metros de altura y en Tenerife, en las medianías y cumbres del sur y oeste de la isla. Además, la EMET ha anunciado aviso amarillo por altas temperaturas a partir de las 11 de la mañana del domingo en Fuerteventura y la zona este, sur, oeste y cumbres de Gran Canaria. Se espera que los termómetros marquen hasta los 34 grados. Vicky Palma es jefa de meteorología de Radio Televisión Canaria.
6: Se espera un aumento muy significativo de las temperaturas entre el domingo y el lunes, y nos pondríamos en un episodio de calor destacable de lunes a miércoles, jueves, que empezarían a bajar las temperaturas y volveríamos a valores normales de verano como hoy, el próximo viernes. Es bastante probable, atendiendo a la previsión de hoy, que del lunes al miércoles de la próxima semana pues tengamos un episodio de calor con temperaturas más altas que el episodio que sufrimos a comienzos de esta semana.
5: Con este primer fin de semana de julio llega la primera operación salida del verano. Los aeropuertos canarios de la red de AENA rozan los 4.000 vuelos para este sábado y domingo. Son 106 operaciones más que el año 2025, aunque no obstante las reservas hoteleras están algo por debajo que el verano pasado. Escuchamos a José María Mañaricúa, de la patronal hotelera de Las Palmas, y a Pablo González, su homónimo en Santa Cruz de Tenerife.
7: Entendemos que habrá unas ligeras caídas porcentuales de turistas extranjeros y nacionales en Canarias, con un deseo de mantener, como he dicho ya, las cifras del año 2025, entendiendo que los costes van a subir en mayor medida, la inflación.
8: Una vez que tenemos más o menos claro cómo puede ir el verano, a pesar de esos datos iniciales, sabemos que conforme se acercan las fechas de julio y de agosto iremos mejorando ese nivel de reserva. A lo mejor no sé si acabaremos por encima del año pasado, pero podemos estar en situaciones.
5: En Venezuela, el número de fallecidos por los terremotos es de al menos 2.595, mientras que la cifra de heridos supera los 12.400, según el último balance ofrecido por el gobierno venezolano. Mientras continúan las labores de rescate, la presidenta encargada del país, Delcy Rodríguez, ha catalogado de miserables las críticas contra su gobierno por la gestión y la reacción lenta para desplazarse a las zonas afectadas y encontrar supervivientes.
9: La primera decisión ese día fue: se militariza el Estado La Guaira, porque no podíamos permitir que laboratorios mediáticos y matrices mediáticas creadas para perturbar y generar caos imposibilitaran las labores de búsqueda y rescate. Es miserable, desconsiderado a un pueblo bajo angustia, bajo sufrimiento, dolor, causar ese tipo de caos.
5: Más asuntos. Hoy se han vuelto a concentrar por quinta vez los técnicos en emergencia sanitaria frente a la Consejería de Sanidad. Demandan un convenio digno y que se les reconozca la categoría como técnico de emergencias sanitarias. Para ello, según explican, haría falta que la Consejería dote de más dinero para las licitaciones. Francisco Carnicer, de Comisiones Obreras.
10: El día 5 de junio estuvimos establecido la última reunión con la patronal y han dicho muy bien, pero súper claro, que si la administración no dota con dinero, ellos no van a poner ni un euro. Entonces, ¿es dónde queda el plato? Entre la administración, la patronal, ¿qué hacemos? Entonces, ¿qué pensamos?
5: Y este viernes se ha puesto la primera piedra del proyecto de ampliación del contradique del puerto de Tazacorte. En La Palma se va a prolongar el contradique 130 metros y demoler 34 metros del espigón para mejorar las maniobras de atraque. Los trabajos suponen una inversión de 7 millones de euros. David Ruiz es alcalde de Tazacorte.
11: Es una obra de mejorar las infraestructuras públicas para seguir creciendo como puerto de los mejores ya. La ruta de las Macaronesias, dentro de los puertos europeos. Tenemos aquí detrás que esta obra, el primer objetivo es asegurar el tema de la agitación de las aguas y sobre todo de los temporales.
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4: Comenzamos este repaso, este resumen semanal por los principales sonidos que nos deja la semana. Lo hacemos como cada semana con Ángel González. ¿Qué tal, Ángel?
12: Muy buenas, ¿eh?
4: Si te parece, comenzamos por Venezuela, porque continúa en ese país aumentando el número de personas fallecidas y heridas tras más de una semana de labores de rescate.
12: Así es, el intento por encontrar supervivientes bajo los escombros no cesa.
13: ¡Si hay alguien con vida, grite o haga un ruido!
12: Las familias siguen esperando una llamada que no llega, madres que permanecen aferradas a los escombros con la esperanza de encontrar a sus hijos, porque cada minuto cuenta. Hasta este viernes el número de fallecidos superaba los 2.500.
14: Está cerca, Joan, está cerca. Relájate y sigue las instrucciones de los muchachos que están ahí contigo, ¿ok? No, tranquilo, papá, tranquilo. Joandri, escúchame, Joandri. Mira, quédate tranquilo, ¿ok? Señores, está cerca, ¿ok? Lo tenemos acá. Silencio.
15: Silencio, por favor.
14: Ok, medio metro, señores, medio metro.
12: La situación es especialmente complicada en los hospitales y en las morgues de Canarias, de Caracas y La Guaira. Allí están desbordados por pacientes y fallecidos, mientras los familiares confían en encontrar a sus seres queridos.
16: Tengo cuatro familiares aquí desde el miércoles que no aparecen. No hemos tenido noticias alguna de ellos, si están allí o los llevaron a algún hospital, si les dio tiempo de salir. La verdad que no sabemos.
17: Fui al periférico y no consigo ni aquí tampoco, pues ahorita ni siquiera se ve.
12: La solidaridad internacional ha movilizado a más de 2.600 rescatistas, ayudados por 137 perros, 49 vehículos de apoyo y casi 85 toneladas de equipamiento, medicamentos e insumos quirúrgicos, según el gobierno venezolano. A pesar de la ayuda, los voluntarios siguen reclamando más material.
18: Se escuchaban gritos, ¿ok? Entonces, si podemos traer plantas eléctricas, martillo con presión. Guantes, los guantes se le dañan de tanto sacar escombro, entonces quedan otra vez con los dedos pelados. Hasta el último minuto hay esperanza, hay vida y creemos que Dios es bueno.
12: A las arduas tareas de rescate se une el miedo y la inquietud. Tras el doble terremoto se han registrado más de 700 réplicas. Además, los accesos a las zonas más afectadas, al estado de La Guaira, epicentro de la devastación, están fuertemente restringidos, como digo, los accesos por policías y militares. El presidente del Parlamento venezolano, Jorge Rodríguez, anunciaba este mensaje al personal médico de emergencias y seguridad que haya perdido su vivienda.
19: Para los profesionales de la salud. Información importante también para bomberas y bomberos y efectivos de la Fuerza Armada Nacional Bolivariana y de las policías. Que sus viviendas hayan resultado seriamente afectadas o hayan tenido que ser desalojados, por favor, inscríbanse en el sistema Patria para que podamos rápidamente resolver el tema de habitabilidad.
12: La presidenta encargada de Venezuela, Delcy Rodríguez, ha anunciado la creación de una comisión técnica destinada a inspeccionar las viviendas e infraestructuras dañadas.
15: Para la evaluación de habitabilidad de esas viviendas y también para determinar la habitabilidad de infraestructura, que tiene que ver con vialidad, con puentes, con elevados. Hemos creado un semáforo para definir la habitabilidad del inmueble, de la vivienda, con los colores verde, amarillo y rojo.
12: Ante la desesperación, los venezolanos se están mostrando muy críticos con las autoridades de su país. Las acusan de no ayudarles. Su única esperanza son las organizaciones internacionales y otros países. Lo explica una ciudadana venezolana.
20: Lo que queremos es que los organismos internacionales nos ayuden, así como han venido, ¿verdad?, desde enero, a ofrecernos muchas cosas. Queremos que las cumplan, porque esto es algo que se salió de las manos del país. No estábamos preparados, me imagino, para nada.
21: Y en medio de esta tragedia, algunos ciudadanos españoles, también canarios afectados por estos dos terremotos en Venezuela, quieren volver a España porque lo han perdido todo.
12: Así lo ha afirmado la presidenta de la Asociación Civil Amigos del Garoe en Venezuela, Salomé González, quien ha descrito la situación tras el desastre como una de las más fuertes que ha vivido el país. Algunos ciudadanos afectados con nacionalidad española han solicitado ser repatriados tras perder todas sus pertenencias. Ha asegurado que con el paso de los días disminuyen las esperanzas de encontrar supervivientes entre los escombros, aunque aún confían en localizar personas con vidas en edificios que permanecen en pie.
22: Para mí fue muy duro ver tanta gente que ha perdido todo, vidas humanas de sus familias, y se estaban montando en autobuses para irse repatriados. Prefieren irse y sobrellevar su dolor de duelo y de necesidad a las familias que tienen allá y recibir el acompañamiento.
12: Pero entre tanta desgracia, las buenas noticias llegan como este rescate.
23: En vivo tenemos imágenes desde el centro comercial Playa Grande, aquí en Gatia La Mar, exactamente. Son las imágenes a esta hora del señor Hernández. Persona de 43 años.
12: Es el momento en que Hernán Gil, un superviviente del doble terremoto, fue rescatado de entre los escombros este jueves, 8 días después del desastre. El guardia de seguridad de 43 años había quedado sepultado en la caseta de vigilancia del edificio donde trabajaba, en Gatia La Mar, en el estado norteño de La Guaira. Fue sacado en camilla y trasladado en ambulancia a Caracas tras un rescate en el que han participado cientos de personas. Es uno de los más de 6.000 personas que han sido rescatadas.
21: Y Ángel, desde las islas se ha seguido desde el primer minuto todo lo que está ocurriendo en Venezuela. También para ayudar en ese clima, en ese marco, el gobierno de Canarias ha pedido reactivar las solicitudes de asilo por razones humanitarias.
12: Lo ha anunciado este miércoles la consejera de Bienestar Social del gobierno de Canarias, Candelaria Delgado, que se va a solicitar al gobierno central la reactivación de las solicitudes de asilo por causas humanitarias a los venezolanos que han quedado en suspenso tras la entrada en vigor del pacto migratorio y de asilo. A nivel general, ha recordado que se trabaja desde el Ejecutivo en un plan de acción para garantizar ayudas de agua, alimentos y medicamentos para los próximos 3 meses.
24: La situación no está para que nadie pueda retornar ahora mismo a Venezuela, y más sobre todo a familias que tienen menores a su cargo, ¿no? Y nosotros lo que vamos a pedirle al Estado, estamos preparando ya el documento de solicitud, es que esa solicitud de asilo por causas humanitarias se reactive para los ciudadanos y ciudadanas de Venezuela.
21: El gobierno autonómico ha pedido priorizar las ayudas económicas a Venezuela por las dificultades lógicas de hacer llegar alimentos u otros materiales desde las islas.
12: Tras las iniciativas iniciadas por ciudadanos y entidades, el gobierno canario ha recomendado que la solidaridad con los afectados se materialice desde Canarias mediante aportaciones económicas, al considerar que es la vía más eficaz para hacer llegar la ayuda. El viceconsejero de Acción Exterior, José Luis Perestelo, ha recordado que parte de los fondos recaudados tras la riada en el estado venezolano de Vargas, hoy La Guaira, en 1999, no llegó a su destino. A raíz de esta mala experiencia, ha dicho el viceconsejero, es preferible realizar donaciones a entidades presentes en Venezuela.
25: Por eso nosotros recomendamos que esas cuentas sean abiertas y esos apoyos sean a entidades sin ánimo de lucro, ONG, que tengan experiencia y que estén testadas como con mucha que actúan con seriedad y que lo que se aporte va a llegar a los afectados.
21: Hemos estado pendientes también del tercer sector. La ONG Farmamundi ha desaconsejado esas donaciones directas de medicamentos a Venezuela. Ha pedido canalizar esa ayuda a través de las organizaciones especializadas.
12: La ONG Farmamundi ha recordado que las recogidas y donaciones directas de medicamentos en situaciones de emergencia están prohibidas por razones legales y de seguridad sanitaria. La entidad subraya que es imprescindible garantizar la trazabilidad de cada medicamento, que se responda a las necesidades reales de la población afectada y que sean distribuidos por profesionales sanitarios con el objetivo de evitar el envío de productos innecesarios o el desperdicio de recursos. Por ello, la ONG hace un llamamiento a la ciudadanía para que opte por realizar aportaciones económicas o colaborar con organizaciones especializadas. Ángela Martín es farmacéutica y delegada en Tenerife de Farmamundi.
0: Pedirle la solidaridad de por supuesto todos los ciudadanos, pero hacerlo con cabeza y hacerlo de una manera legal. Tanto la Organización Mundial de la Salud como la Agencia Española del Medicamento impide el hecho de que se puedan poner medicamentos fuera del canal farmacéutico en otro país porque no es seguro y porque no es adecuado.
12: Entre los más afectados se encuentran los niños y las niñas, muchos de los cuales han perdido sus hogares, han quedado separados de sus familias o afrontan ahora nuevos riesgos derivados de la emergencia, además de las secuelas emocionales que deja una tragedia de estas dimensiones. Vicente Raimundo, director de programas internacionales de Save the Children, insiste en la necesidad de actuar para garantizar su protección y atender sus necesidades más urgentes.
1: Se producen situaciones de abusos de derechos de la infancia, niños que son manipulados, niños que son atacados, niños que son víctimas de trata, en un escenario en el que se produce una alteración tan profunda del orden y tan intensa y tan rápida, pues estas condiciones aquí se aumentan. Por eso el trabajo de protección que Save the Children y otras organizaciones de referencia hacen es muy importante.
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21: Ahora posamos nuestra vista en las islas después de mirar hacia Venezuela, porque han pasado más cosas en el archipiélago. Esta semana hemos estado pendientes de ese desahucio en Santa María de Guía, en la isla de Gran Canaria. Desahuciadas más de 50 personas, una decena de niños en una finca en esa isla.
12: Así es, más de 50 personas, entre ellas al menos una decena de menores de edad, han sido desahuciadas de la finca Mr. Licoc en el municipio de Santa María de Guía, en Gran Canaria, por orden judicial. Gil Ali El Kobi llevaba una década viviendo en esta finca y ha invertido miles de euros en acondicionar la vivienda, según ha dicho. Su trabajo en la industria no le permite alquilar o comprar una casa. Más complicado lo tienen las 5 familias con menores que se han visto en la calle. Critican que a pesar de la disposición inicial, el ayuntamiento del municipio, que los empadronó en la finca, no ha podido ni parar el desahucio ni dar una alternativa habitacional a los residentes. Escuchamos algunos testimonios.
2: Soy un español, soy un ciudadano, no sabíamos dónde ir, ¿sabes? Y sufrí aquí muchos años levantando la casa, ese trabajo, sábado, domingo, fiesta y todo.
6: Que nos da tiempo, a ver si conseguimos algo. Nosotros no lo van a echar hacia por hacia dónde vamos. La gente que está soltera, sí, la gente puede buscar una habitación, puede, pero nosotros los familiares, ¿dónde vamos a llevar los niños? Tengo 3. Y somos 5 miembros de familia. Si fuera yo solo, no me preocuparía. Yo cojo mis cosas y me largo. Pero yo tengo a mis hijos, yo preocupo por mis hijos. El primero. Y a ver si ellos se ponen un poco de vuestra parte y nos da un plazo, da una solución.
7: Estoy buscando alquilar por todos lados, no lo encontré. Y encima estoy trabajando, estoy cobrando. Y no encuentro alquilar. Bueno, antes no tenía papeles. Pasé como 10 años sin papeles y encontramos eso abandonado y me metí cuando no tenía papeles. Pero no tenemos dónde ir, la verdad. Estamos preocupados, ni comemos, ni vivimos, ni lavamos, ni duchamos con la gente. Estamos preocupados por ese tiempo.
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21: Ahora hablamos de migración porque el gobierno de Canarias ha pedido claridad sobre la aplicación del Pacto Europeo sobre Migración y Asilo, luego de que un juez haya activado una devolución de 85 personas migrantes a Senegal.
12: El nuevo Pacto Europeo sobre Migración y Asilo, en vigor desde el pasado 12 de junio, empieza a tener sus primeras consecuencias en Canarias. La llegada de una patera al Hierro el 23 de junio con 119 personas a bordo ha activado por primera vez los mecanismos legales previstos en la nueva normativa, con la tramitación de órdenes de retorno para más de 80 de los migrantes llegados al litoral canario. El gobierno de Canarias afirma que no sabe con exactitud cómo se aplicará esta medida e insta al Estado a aclarar su procedimiento. La consejera de Bienestar Social es Candelaria Delgado.
4: Los jueces pues tienen que aplicarlo. ¿El cómo tienen que aplicarlo? Pues entiendo que a los diferentes ministerios del Estado español sí le

0: han dado esas instrucciones a los jueces, porque lo que es a las comunidades autónomas no se las ha dado. Pues no sabemos tampoco si esas personas van a permanecer en el CATE de la Isla del Hierro, que yo no lo considero que esté preparado para una atención más de 48 o 72 horas.
1: Más asuntos de migración. Esta semana ha concluido el plazo definitivo para presentar las solicitudes del proceso extraordinario de regularización de migrantes. Una campaña que ha desbordado las previsiones del Estado, ya que se han registrado cerca de 1,2 millones de peticiones. La Comisión Española de Ayuda al Refugiado en Canarias celebra el éxito de la convocatoria, aunque mira con recelo las dudas jurídicas que pueden surgir con el derecho europeo. Su coordinador territorial en las islas es Juan Carlos Lorenzo.
2: Se cuidaba muy mucho de que fuera contraria a la legislación y, por tanto, ni siquiera adoptó como medida cautelar la paralización de la misma mientras se resolvía esos recursos con respecto a ese decreto de regularización. No sabemos qué va a pasar. Entiendo que es un proceso, para nosotros, un proceso que está bien armado jurídicamente, a pesar de que la normativa, la tendencia que existe en Europa no tiene nada que ver, o sea, es diametralmente opuesta.
1: Mientras, el gobierno estatal medita retirar la contingencia migratoria en las islas. El descenso del 67% de la llegada de cayucos desde África es la razón para esta posible decisión. Cuando se tome, se hará junto al gobierno canario, según ha explicado aquí en la Radio Canaria el secretario de Estado de Juventud e Infancia, Rubén Pérez.
3: En el caso de Canarias, pues si resuelve el Tribunal Supremo en fechas próximas, ¿quién va a ser la administración que tutele a esos menores que han sido trasladados porque habían solicitado protección internacional? Y también con un descenso de más de un 67% de las llegadas, pues sí que se puede o podemos estar en los umbrales de contingencia, de la salida de contingencia migratoria. En todo caso, nosotros queremos trabajar con el gobierno canario, pues cómo se produce esa salida de contingencia migratoria, ¿no?
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5: Continuamos este repaso, a este resumen semanal en la Radio Canaria de los principales sonidos que nos deja estos últimos 7 días, ahora mirando hacia la sanidad, porque esta semana el presidente Clavijo ha asegurado que el Hospital Insular de Lanzarote va a continuar con un uso sanitario, aunque no como el actual.
1: El presidente del gobierno canario, Fernando Clavijo, ha asegurado en Arrecife que el edificio del actual Hospital Insular de Lanzarote seguirá teniendo en el futuro un uso sanitario y sociosanitario, aunque ha advertido de que no será como lo concebimos ahora. Las palabras del presidente llegan después de que unas 7.000 personas se movilizaran hace unas semanas para reclamar garantías sobre la continuidad del hospital. Los colectivos ponen en duda el proyecto para rehabilitar el centro hospitalario. Temen que el traslado temporal de los servicios se convierta en permanente. Clavijo ha defendido que es necesario adaptar las instalaciones a las necesidades futuras de la población y garantizar la mejor calidad asistencial posible.
6: Ese espacio va a seguir dedicado a la sanidad y a la sociosanitaria, sin lugar a dudas. No le quepa la menor duda. Pero, ¿será ese espacio el tal y como lo concebimos ahora? No, entre otras cosas porque tenemos que mejorar, porque los propios trabajadores nos han pedido las mejoras. Necesitamos adaptarlo a las necesidades futuras de la población. Y ese debate se va a tener con las instituciones, por supuesto, de Lanzarote, pero va a ser destinada a sanitarios y sociosanitarios.
1: Más asunto de sanidad. Los trabajadores del transporte sanitario de Canarias han vuelto a salir esta semana a la calle para reclamar el desbloqueo del convenio colectivo, cuya negociación permanece estancada desde hace más de un año. Los sindicatos Comisiones Obreras, USO y CESIF denuncian que las patronales siguen sin ofrecer garantías suficientes para cerrar un acuerdo y aseguran que las plantillas acumulan una pérdida de entre un 20% y el 25% de poder adquisitivo. Escuchamos a Benearo Alonso, representante de CESIF, y el representante de USO, Jonathan González.
7: Estamos también reclamando que se nos tenga en cuenta como técnico de emergencia sanitaria. Somos sanitarios, no somos transportistas, los primeros intervinientes, y tampoco avanzamos en ese aspecto.
8: Estamos reivindicando lo que son salarios, permisos retribuidos, una categoría profesional que ni siquiera está reconocida en el que somos técnicos en emergencia sanitaria, con una profesión de grado medio de 2.000 horas de formación, y tampoco estamos reconocidos. Estamos trabajando horas nocturnas por 0,98 céntimos la hora desde las 10 de la noche hasta las 6 de la mañana. Y evidentemente el coste de vida ha subido y nuestros salarios siguen estancados.
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5: También hemos hablado del monumento a Franco en Santa Cruz de Tenerife, uno de esos símbolos franquistas que van a ser retirados.
1: Cuatro nuevos vestigios franquistas serán retirados de sus lugares actuales al incorporarse al catálogo de símbolos contrarios a la memoria democrática.

0: Entre ellos el Monumento a la Victoria, conocido también como Monumento a Franco o del Ángel, uno de los más grandes de España, ubicado en Santa Cruz de Tenerife, que deberá ser desmantelado en un plazo máximo de 6 meses. Una decisión que, según el alcalde José Manuel Bermúdez, no comparten, pero que llevarán a cabo en cuanto reciban la notificación. Lo escuchamos junto a Ángel Víctor Torres, ministro de Memoria Democrática.
1: Cuando se den las condiciones de cumplimiento de la ley, tal y como la ley canaria dice, pues entonces, por supuesto, el ayuntamiento cumplirá la ley.
2: Es una noticia importante en defensa de la ley de memoria democrática y, lógicamente, de la retirada de los emblemas que la dictadura fue construyendo durante sus años.
3: Y hemos conocido una nueva campaña para prevenir los ahogamientos en el archipiélago.
0: Respeta la bandera, respeta las normas, es el lema de la nueva campaña del Gobierno de Canarias para prevenir ahogamientos tras más de 200 muertos desde 2023. La campaña recomienda evitar el baño en solitario, vigilar de forma constante a los menores y no asumir riesgos innecesarios en lugares desconocidos o sin vigilancia. Manuel Miranda es el consejero de Política Territorial.
4: Tenemos que tener claro que las banderas, las normas no son elementos decorativos, son herramientas de prevención que nos ayudan a prevenir situaciones desagradables y situaciones dramáticas como son los ahogamientos.
0: Precisamente la Asociación Canarias 1500 Kilómetros de Costa ha publicado una guía con recomendaciones para prevenir ahogamientos durante el verano y fomentar una mayor cultura de autoprotección. El documento advierte de que la mayoría de los accidentes se producen por imprudencias, como bañarse con banderas rojas o ignorar las corrientes de retorno. El presidente de la plataforma, Chano Quintana, ha recordado que la prevención y el respeto a las normas son clave para disfrutar del mar con seguridad.
5: Bandera roja, por favor, el de cada 10 accidentes, 8 se producen porque no respetamos la bandera, nos metemos en el mar. Yo controlo, yo sé nadar, yo soy el mejor del mundo, y ese exceso de confianza, ese, como digo yo, siempre nos imbuimos de ese sentimiento de la inmortalidad, y ahí es donde se produce, vamos, el riesgo.
3: Y Canarias y el Estado han avanzado en la creación de un órgano bilateral aeroportuario.
0: Reunión Canarias y Estado para la gestión de los aeropuertos. Ambos gobiernos avanzan en la creación de un órgano bilateral aeroportuario. Tras el encuentro, la consejera de Presidencia, Nieves-Lady Barreto, ha dicho que cree que es un buen punto de partida la propuesta realizada por el Ejecutivo español y que el archipiélago va a elevar aportaciones en las próximas semanas en busca de un acuerdo definitivo. Barreto recuerda que el artículo 161 del Estatuto de Autonomía va más allá del convenio cerrado con Euskadi.
6: Hay una propuesta de acuerdo sobre la mesa que es la que se firmó por parte del Gobierno de España y en este caso el Gobierno Vasco, y sobre esa propuesta de acuerdo vamos a hacer las aportaciones que desde Canarias consideramos que es importante incorporar, entre otras cosas porque nuestro Estatuto de Autonomía en el artículo 161 va más allá del Estatuto Vasco. A nosotros ese estatuto nos permite una participación más activa, no olvidemos que es un estatuto de última generación.
3: Y el Gobierno de España va a crear grupos de trabajo específicos para Canarias, Baleares, Ceuta y Melilla.
0: El ministro de Política Territorial, Ángel Víctor Torres, ha avanzado que el Ejecutivo creará grupos de trabajo específicos con sus delegaciones en Ceuta y Melilla y en Canarias y Baleares, además de actuaciones en la España vaciada. Lo ha dicho antes de presidir la Comisión Interministerial de Coordinación de la Administración Periférica del Estado, celebrada en Santiago de Compostela.
7: Dos grupos de trabajo específicos entre el Gobierno de España y también las delegaciones de gobierno para territorios como Ceuta y Melilla por un lado y también Canarias y Baleares por el otro, regiones periféricas y ultraperiféricas, a la vez que también tenemos actuaciones para la España vaciada.
3: Y el Cabildo de Lanzarote va a incorporar oficialmente a La Graciosa en su nombre.
0: El Cabildo de Lanzarote pasa a denominarse oficialmente Cabildo Insular de Lanzarote y La Graciosa tras la entrada en vigor este martes de la nueva Ley de Cabildos Insulares de Canarias, que incluye por primera vez el cambio de denominación de la institución para incorporar expresamente la octava isla habitada del archipiélago. Escuchamos a Miguel Páez, portavoz de la plataforma La Graciosa Octava Isla.
8: Desde el propio Cabildo, presidente, consejero, venían usando esa expresión, ya incluían a La Graciosa. De hecho, al comienzo de esta legislatura fue algo que se planteó, pero desde Secretaría se informó que no era posible porque la ley no lo permitía. Por lo tanto, la cuestión es esa, ¿no? Que un paso más en este reconocimiento de La Graciosa como isla.
0: Y coincidiendo con el primer aniversario de la celebración de la bajada de la Virgen de los Reyes, que se cumple este fin de semana, el Cabildo Insular del Hierro ha puesto en marcha una encuesta dirigida a la ciudadanía con el objetivo de recoger opiniones y valoraciones sobre el desarrollo de este acontecimiento con vistas a mejorar su organización en futuras ediciones. Alpidio Armas, presidente insular.
9: Con todo esto haremos una reunión con todos los actores de la bajada, pues los bailarines, la iglesia, todos los grupos que participan, y con esto vamos a tratar de llegar a un acuerdo para que no nos pase como la bajada del año pasado, que 2 semanas antes de la bajada no teníamos bajada todavía.
3: Y hasta aquí este repaso, gracias Ángel.
0: Buena semana.
3: Pues lo dicho, hasta aquí este repaso con los principales sonidos que nos deja la semana.
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3: Segundos para el boletín de las 9 de la noche en la Radio Canaria con Cintia Quintana. Ya está preparada por aquí. Nosotros nos vamos. El lunes regresa el Canarias al cierre, pero será a partir de ahora en horario de verano. Será a partir de las 7 de la tarde. Les esperamos a esa hora en la Radio Canaria. Pasen buen fin de semana.

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0: Buenas noches. El intenso episodio de calor que experimenta el archipiélago podría convertirse en la primera ola de calor del verano, pero hay que esperar a que finalice para analizar los registros alcanzados y comprobar si cumple los criterios establecidos. Mientras tanto, este fin de semana subirán las temperaturas de forma progresiva. Se alcanzarán máximas por encima de los 36 grados de forma puntual. El pico de este episodio de calor se espera entre el martes y el miércoles de la próxima semana, cuando se podrían superar los 40 grados. Edgar Cedrés, meteorólogo de Radio Televisión Canaria.
2: Por delante, un fin de semana de tiempo veraniego. Van a ir subiendo de forma progresiva las temperaturas. Ya mañana alguna máxima superaría la marca de los 32 grados y ya de cara a la jornada del domingo, pues siguen subiendo los termómetros y tendríamos alguna máxima puntual de más de 34, 36 grados. Un calor que se prolongará de cara a la próxima semana.
0: Recordamos además que a partir de este domingo se activará la alerta por riesgo de incendios forestales en Gran Canaria y Tenerife y la prealerta por temperaturas máximas en todo el archipiélago. Y muchas personas comienzan este fin de semana la operación salida de vacaciones. Los aeropuertos de las islas van a operar entre este viernes, sábado y domingo unos 4.000 vuelos. Las patronales turísticas hablan de una ligera caída en las previsiones de ocupación y esperan que la situación mejore con las reservas de última hora. Y en Venezuela, Cruz Roja Española está desplegando una clínica de emergencia como respuesta tras los terremotos registrados en el país. Más de 14 expertos en gestión de catástrofes se están desplazando desde España para poner en marcha el dispositivo que se prevé este operativo al menos durante 4 meses. La enfermera Paula González también ha dicho que la clínica prevé atender a unas 30.000 personas.
3: Pues estaremos en la zona afectada por el terremoto, en la zona de La Guaira, sería el objetivo, y se prevé estar dando un apoyo durante unos 4 meses a toda la población que lo necesite.
0: El número de fallecidos, según el último balance oficial, es de al menos 2.641 personas, entre ellos 32 españoles. Y más allá de las islas, más de 200 efectivos y 60 vehículos del 4º Batallón de la Unidad Militar de Emergencias, la UME, se desplazan hacia Cataluña para colaborar con la Generalitat ante la simultaneidad de incendios forestales, especialmente en el Empordà, con un fuego que ya ha afectado unas 1.800 hectáreas. Un hombre, además, ha sido detenido por originar este incendio. Y es todo. Recuerden que pueden seguir informados en nuestras redes sociales o en la página web rtvc.es. Se quedan ya con Cebollas Verdes y el Navarrios.
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4: Arranca aquí el programa de gastronomía de la Radio Canaria. Reciban ya el saludo de Sergio Montesino en la realización técnica y de quien les habla. Ya saben que nos tienen cada viernes a partir de las 9 de la noche en esta sintonía y también los sábados a partir de la 1:30 de la tarde. Pero siempre que nos quieran recuperar, estamos en Cebollas Verdes, en rtvc.es, en iVoox y en mi Instagram. Arranca la temporada de verano de las papas antiguas en Canarias, esa cosecha tan esperada, y más este año que ha llovido tantísimo. Yema de huevo, azucena, ojo de perdiz, moruna, peluca, torrenta, colorada, estas delicias que cuentan con denominación de origen protegida. Son las papas antiguas de Canarias, 29 variedades, también conocidas como papas de color o de la tierra. La papa de Canarias es uno de los alimentos más emblemáticos de nuestra cultura. Forma parte de multitud de platos, considerándola casi un acompañante diario en las diferentes comidas de los isleños, ya sea frita, guisada o arrugada. Durante siglos, los agricultores canarios han conservado un grupo de variedades antiguas de un valor patrimonial, social y culinario que no podemos valorar. Llegaron de la actual frontera entre el Perú y Bolivia. Allí se llevaban cultivando desde hacía más de 7.000 años. Hasta Tenerife las trajeron los españoles a comienzos del siglo XVI. Y aquí se seleccionaron aquellas variedades que mejor se adaptaron para llevarlas hasta Europa. Y para hablar de estas joyas, hablamos y charlamos ya con el ingeniero agrónomo y fundador del mayor germobanco de semillas agrícolas de Canarias, con Domingo Ríos. Domingo, bienvenido.
5: Buenos días, Elena. ¿Qué tal?
4: Pues encantados de tenerte. Es un gusto siempre poder hablar de las papas antiguas, las papas de color o las papas de la tierra, ¿no? Esa, ese tesoro cultural y gastronómico que tenemos en las islas. ¿Qué diferencian nuestras papas antiguas del resto de las papas, Domingo?
5: Bueno, mira, lo primero que yo, ¿sabes?, destacaría es ese papel que tuvo Canarias, ¿sabes?, en la diseminación de la papa a nivel mundial, porque hacer Canarias ese puerto de paso que estaba entre medio de toda Europa y el resto del mundo, sobre todo de América hacia Europa, y desde aquí se diseminó a todo el mundo. Estas variedades, no todas, pero la mayoría, uh-huh, o algunas, son fundamentalmente herederas de aquellas papas que llegaron en el siglo XVI y que se diseminaron por todo el mundo. Y aquí se quedaron, debido a nuestra orografía tan tan importante, sobre todo tan variada, y esos microclimas que tenemos también, uh-huh, tan diferenciados, aquí se quedaron y han evolucionado. Es decir, no solo son las herederas de aquellas papas, sino que ya marcan diferencias incluso con las papas que vinieron de América. Es decir, uh-huh, que aquí han evolucionado, ya sea por...
4: O sea, su genética ya no es la misma.
5: Exactamente no, son muy, muy parecidas, muy cercanas, uh-huh, pero tienen ligeras diferencias, ¿no? Es que al trabajar tanto, ya sea en morfología como en caracterización molecular o en biodiversidad, se encuentran diferencias y se agrupan las canarias, mientras que se quedan muy cercanas a las de los Andes o incluso a las chilenas de Chiloé, pero con ligeras diferencias.
4: Uh-huh. Sí, importantísimo también ese hito que tú comentabas de la aclimatación, primero en Canarias, concretamente la isla de Tenerife. Aquí se aclimatan y luego es cuando dan el salto al continente. Bueno, y que tantas hambrunas han, ¿no? Ese tubérculo que al principio llegó como una planta decorativa, ¿no? Porque es verdad que la planta de la papa y la flor de la papa es muy bonita, es realmente hermosa, pero que luego...
5: Que sí, que es muy bonita, de hecho, estas variedades nuestras, muy muy bonitas.
4: Sí, sí, sí, sí, tiene unos colores muy bonitos, pero que luego fue también fruto para paliar muchísimas hambrunas en todo el mundo, en el continente europeo sobre todo. Y cuando ya se han establecido, Domingo, ¿en qué zonas las podemos encontrar?
5: Te refieres en Canarias, ¿no?
4: En Canarias, sí.
5: Bueno, en Tenerife, que quizás es la isla que tiene la mayor superficie, con bastante diferencia de papas antiguas, de color o bonitas, depende cómo las identificamos en la propia isla. Pues mira, aquí tenemos un montón de zonas, ¿no? Es decir, uh-huh, sobre todo destacan en el norte, pues toda la zona de Ico del Alto hasta La Guancha, que es un gran reservorio de papas antiguas. El Valle de la Orotava, espectacular, la variedad incluso que podemos encontrar en el Valle de la Orotava. Uh-huh. Toda la zona de Tacoronte-Centejo, que hay desde la zona de Castaño y Papa, que es un sistema agrario muy muy bonito y muy característico, hasta la zona ya hasta La Esperanza. Uh-huh. Y todas, en cada sitio hay variedades un poco específicas. Es verdad que algunas se repiten de un lado a otro, uh-huh, pero son muy específicas.
4: Pero hasta Anaga, ¿no? O sea, hay algún pequeño Anaga, reservorio, ¿no? Ahí.
5: Anaga tiene sus variedades características. Es decir,
4: la Borraya.
5: Sí, Borraya, Mora, uh-huh, perdón, también tiene las palmeras, pero sobre todo Borraya y Mora son las variedades más características. También encontramos ahí variedades como de María o, de, uh-huh, o del Riñón, que es una variedad que también se cultiva en unas zonas como Ico del Alto, en otras zonas de la isla. Anaga es un gran reservorio, igual que Teno. Teno también tiene variedades muy parecidas a Anaga. Uh-huh. De hecho, coinciden en ser las zonas más antiguas desde el punto de vista geológico y edáfico, pues conservan variedades específicas, uh-huh, tanto en Anaga como en Teno, que se parecen mucho de ellos, la mayoría son las mismas.
4: ¿Sí? Claro, y también han dado el salto a otras islas, por ejemplo, en la zona de los, sí, valles, en Lanzarote, en Gran Canaria también, en la cumbre de Gran Canaria, ¿no?
5: Sí, a ver, que queden así variedades sobre todo antiguas, un poquito en Lanzarote, es decir, en algunas zonas de los valles, por ejemplo, queda algo, aunque la mayoría también es papa blanca, uh-huh, algo en Gran Canaria, se está reintroduciendo realmente, se está reintroduciendo sobre todo de Tenerife, más con la negra y con otra, pero no tanto porque se cultivara habitualmente, uh-huh, y donde sí hay algunos reductos en La Palma, muy importante, todo el grupo de las parcialas que son las mismas que las palmeras, uh-huh, es decir, hay un grupo de variedades, y después un poquito en el Hierro y un poquito también en La Gómez.
4: Bueno, y este invierno que hemos tenido tan generoso en agua, ¿ha sido bueno para el cultivo?
5: No ha sido bueno, no ha sido bueno. Básicamente ha sido tanto el agua que ha caído, claro, que ha producido varias cosas, ¿no? No solo en papas antiguas, sino en papa blanca, ¿no? Uh-huh. En papa de casta. En este caso, ha sido tan excesivo que ha producido dos cosas. Primero, la imposibilidad de entrar en el terreno, ya sea a los aporcados que facilitan la labor de cubrir tubérculos, la labor de eliminar las hierbas, etcétera, eso casi no se ha podido hacer, o se ha hecho con el terreno estando muy inundado, con lo cual incluso llegas a fastidiar el terreno, necesitas estar en tempero para poder hacer estas labores, ¿no? Y no. Y por otro, se ha producido una tremenda, sobre todo, problemas de emergencia, de nacencia y después de desarrollo de plantas, porque el encharcamiento lo que ha favorecido es pudrición del tubérculo, sobre todo el tubérculo madre, que es la semilla original, y eso lo ha originado al principio, con lo cual se originaban fallos de nacencia, o lo ha originado ya un poquito avanzado el cultivo y ya la planta formada, evitando un gran desarrollo, incluso produciendo un desarrollo raquítico de la planta.
4: Y por eso la estamos encontrando tan chiquita, ¿no?, en el mercado.
5: Efectivamente, tan chiquita, y yo creo que... va a faltar papa, es decir, pero en el sentido, va a subir el precio normalmente, porque es que la producción ha sido, aun siendo un año muy lluvioso, que es contrario a lo que ocurrió en años anteriores, este año pues hay también una no solo la pudrición, hay a veces se favorece lo que se llama hipertrofia lenticilar, que es básicamente cuando algunas papas las verán cuando las compren, pueden tener las lenticelas un poco marcadas, que son esos puntitos que parecen como blancos alrededor de la papa, que no es nada, no es ningún problema, pero que se origina, sobre todo, más problemas de asfixia radicular del tubérculo madre, y origina a veces que incluso la cosecha esté como más, un poquito a veces más fea, ¿no? Eso podría ocurrir también. Es decir, que es un año que por las inundaciones, por el exceso de agua en el terreno, que ha llovido un montón.
4: Claro, todos pensando que iba a ser maravilloso para las papas, pero no. Eso lo pensamos los maguitos de la ciudad, pensamos eso.
5: No, tanto es excesivo. O sea,
4: claro,
5: tanto
4: igual que el anterior fue excesivamente seco, este ha sido excesivamente.
5: Ha habido años tan secos que se producía el mismo fenómeno casi, pero por seco. Parte de emergencia, desarrollo del cultivo. Se está produciendo algo similar, pero por exceso de agua. No en todas las localizaciones por igual, eso también es importante, no en todos los suelos por igual, depende de cómo retiene el agua el suelo, es decir, que hay cierta variabilidad de una finca a otra y después de una zona a otra.
4: De una zona a otra, sí, desde luego. Bueno, ¿cuál es tu favorita? Sí. ¿Cuál es tu favorita, Domingo? ¿Tendrás una favorita?
5: Sí, tengo alguna favorita. Mira, a mí me gusta mucho dos papas, me gusta mucho la azucena.
4: ¡Uy, la mía!
5: Y me gusta mucho. Sí, me gusta mucho, y me gusta mucho la bonita negra. Esos son mis papas. Sí. Siempre que tengan un tamaño más o menos grandito, ¿no? A mí las papas pequeñas, lo hemos comentado. Elena, esto ya lo he dicho ya. Las papas pequeñas son las últimas papas que se forman debido a las características fisiológicas de este cultivo, y sobre todo de las papas de origen andino, o las papas, te diría que no solo de origen andino, sino antiguas, tienen un crecimiento hasta el final. Entonces, las papas pequeñitas serían las papas que se forman al final, y las papas más grandes dentro de la propia cosecha son las primeras que se formaron y se dedicaron a llenar. Por lo tanto, las que están más hechas, las que tienen más sabor, más calidad organoléctrica, sin duda son las grandes.
4: Las grandes, sin duda. Pero ya son muy difíciles de conseguir. Bueno, y hay que rascarse un poquito el bolsillo, porque ya lo están escuchando, ha habido muy mala cosecha, hay pocas, y las que hay son pues pequeñitas y tienen a lo mejor esas pintitas. Como siempre, un gustazo hablar contigo, y ahora vamos a echar las papas al fuego, si te parece, Domingo.
5: Sí. Lo que necesites, ya sabes que me tienes a disposición.
4: Un abrazo enorme. Domingo Ríos, nuestro gran experto en papa antigua de Canarias. Y bueno, para llevar esta experiencia de las papas antiguas y además con vinos, será este próximo miércoles en Bodegas Cráter en Tenerife. Dentro de esta actividad con Tacoronte Acentejo y Volcanes Experience estará la chef Diana Marcelino. Diana, bienvenida.
6: Muy buenas, Elena, ¿qué tal? ¿Cómo estás?
4: Pues muy bien, encantados de tenerte por aquí. Bueno, esa jornada se va a dedicar a la papa antigua de Canarias, la papa antigua, y tú vas a utilizarla en diferentes recetas, en terrinas, en papas rellenas, en parmentier, en churros, y vamos a dar cuatro pinceladas, ¿sí te parece?
6: Perfecto, perfecto. Pues mira, lo que vamos a hacer en la bodega es esa terrina, lo que quiero hacer una como un guiño a una papa brava, pero echar una milhoja, ¿vale? Con una salsa brava y una un poquito más cítrica, pero utilizando las papas nuestras. En este caso utilizo la borralla, una borralla grande, que me permite que luego se pega con el quesito ahumado y da ese aporte. Qué luego, bueno. Por otro lado, nos vamos a recetario un poquito más tradicional con esas papas rellenas que siempre fue un plato bastante emblemático y popular, sí, de aquí.
4: Lo que pasa es que hay que conseguirlas de un buen tamañito, ¿verdad?
6: Sí, sí. Claro, un calibre grande siempre, que es la que está más rica. Y entonces esa papita va rellena con un guisito de pescado salado.
4: ¡Qué rico!
6: Muy, muy marinero. Y después, por otro lado, también tenemos el churro de la papa bonita.
4: Mira, que esto te lo he probado varias veces y es increíble, ¿eh? ¿Cómo se puede hacer un churro dulce, al final, porque tú lo mezclas con chocolate y naranja y demás, y es para un postre con papa, y queda muy rico, Diana.
6: Sí, pero bueno, a ver, aquí también es haciendo un poquito, al final, la tarta milana, que se hace con papa. Lo que pasa, sí, es que siempre tenemos el concepto de la papa ensalado, sí, pero la papa en dulce también es bastante agradable. Sí. Entonces, en esta ocasión, la trasladé a ese desayuno mañanero de los domingos, que son los churritos, pues los churros con chocolate, y que también tuviera importancia en la papa negra, ¿no?
4: Qué bueno. Estas son formas diferentes de tratar la papa. Y además te he probado el helado de papa, ¿no?
6: Sí, el helado de papa asada también.
4: El helado de papa asada.
6: Que es una maravilla, es una maravilla, porque eso sí que ya es verdad que ya cuenta como más historia, sí, más autenticidad. Y también poco sale de esa Parmentier. Claro. Esas bases de Parmentier, de papa asada, que luego las extrapolas también a la parte más dulce. Y bueno, una le puedes maravilla aplicar la claro técnica del helado. Claro. Y la verdad que te digo, con las papas antiguas, sí, tenemos oro. La verdad que son increíbles el sabor que tienen. Es una pasada, no le hace competencia a ninguna otra variedad, la verdad.
4: Desde luego que sí. Bueno, papas antiguas de Canarias, es el momento. Hay poquitas, pero ahí están. Diana Marcelino, que sea todo un éxito este miércoles día 8 en Bodegas Cráter, esta jornada dedicada a la papa antigua. Un abrazo enorme. Adiós. Gracias.
6: Un abrazo, amiga. Chao.
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4: Holly came from Miami, FLA. Y ya arrancó la 18ª ruta de la tapa de La Laguna por San Benito. Serán 47 los establecimientos. Será todo el mes de julio. Y este sábado también arrancan las actividades del proyecto Destino La Palma. Será para poner en valor los mercados.

Mercadillo será este fin de semana en Garafía, luego continuará el día 11 en Punta Llana. Y recuerden que Rigoberto Almeida, del Pellizco en Costa Calma, recibe el próximo día 11, el próximo sábado 11, a Víctor Suárez del restaurante Aide, allí en Fuerteventura. Y Feria Agroganadera de Tenerife, un evento de carácter regional dedicado a las razas autóctonas y también con gastronomía, del 15 al 20 de julio en la Casa del Ganadero en San Cristóbal de la Laguna. 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

0: Estamos en días de fuerte, fuerte calor. Y queremos desplegar uno de nuestros grandes clásicos, esos de las navidades de los 60, de los 80, del siglo pasado, antes de que termine la temporada de Cebollas Verdes. Nuestros oyentes nos lo están pidiendo, nos lo están reclamando. Y no vamos a eludir la polémica, porque siempre tiene polémica, este plato que muchos dicen que puede ser un poco cutre, un poco viejuno. En fin, nos referimos al cóctel de gambas. ¿Lleva picante? ¿No lo lleva? ¿Le ponemos alguna fruta? No. ¿Le ponemos lechuga o no? ¿Las gambas van por fuera o no? ¿Es un plato del pasado? Bueno, y para resolver todas estas dudas sobre el cóctel de gambas, está ya con nosotros nuestro chef docente Aníbal Placeres, con el que vamos a resolver todas estas dudas. Hola, Aníbal.
1: Hola, ¿qué tal, Elena? Buenas a todos.
0: Pues muy bien, encantados de tenerte por aquí para resolver, bueno, todas estas dudas. Porque, además, empecemos por el principio. Esta receta viejuna o antiguada, vamos a decir así, tiene como dos escuelas, ¿no? Una, la escuela británica, la escuela del Reino Unido, y otra, la de Estados Unidos.
1: Sí, señora. Por ahí empieza toda la fiesta. empieza por la ley seca, ¿vale? Y todo el tema de... El tema del boom de Las Vegas y tal y cual, con la ley seca, se prohíbe el alcohol, los restaurantes, hoteles y todas las fiestas se quedan con un montón de copas de champán y cócteles, pues, vacías.
0: Las copas Pompadour.
1: Exacto.
0: Copas Pompadour.
1: Y para darle uso, pues empezaron a servir el cóctel de gamba apoyando los mariscos alrededor de la copa.
0: Claro, que es ese que salen las colitas de gamba por fuera, alrededor de la copa. Sí, que correcto, coges la gamba y vas topeando lo del interior. Y la rama del Reino Unido, esa que es exacto, más de la salsita rosita.
1: Exacto, cuenta que ahí estamos viniendo de 1920 y pasamos al salto de Europa, que es en los años 60, uh-huh, y pasa con la señora Fanny Craddock, uh-huh, una inglesa que tenía un programa de televisión como un arguiñano, pero en femenino e inglés. Entonces lo popularizó masivamente en su programa y ella empezó a utilizar, por un lado, la cama de lechuga iceberg y por otro lado, la salsa rosa.
0: Sí, sí,
1: ¿de
0: sí?
1: ¿De acuerdo? Fue la que empezó a iniciarse en este tema.
0: Sí, qué
1: y,
0: bueno,
1: vamos, ¿eh? Y le dio la popularidad que tiene a día de hoy. Ten en cuenta que en España, en los años 60 y en los años 70, no había boda, bautizo, comunión donde no hubieron cóctel.
0: Hombre, y ni Navidades.
1: Ni Navidades.
0: No había mesa de Navidad que no hubiera un cóctel de gamba con fundamento.
1: Correcto.
0: Bueno, pues vamos a hablar de esos cócteles de gambas. Oye, que todos los años reivindicamos por esta fecha, y no iba a ser menos este 2026, para refrescarnos el verano. Es una receta fácil, sencilla, la podemos hacer con los críos incluso, porque no tiene mucho misterio, pero tiene algunos trucos que hay que tener en cuenta. Empecemos por cómo hacemos el langostino o el marisco que queramos utilizar.
1: Venga, vamos para allá. Mira, el tema de del langostino, gamba o lo que tú quieras utilizar, siempre mejor en crudo y lo más fresco posible, entre comillas, porque bueno, ya sabemos que todo esto viene congelado. Entonces, lo ideal, choque térmico, metemos en agua hirviendo los langostinos que vayamos a utilizar, 2-3 minutos, y automáticamente haya pasado ese tiempo, tenemos un bol preparado con agua, hielo y un poquito de sal y raca.
0: Y al frío.
1: Lo enfriamos sobre la marcha.
0: Añado un truco más, Aníbal, añado un truco más. A ese agua lo podemos enriquecer con cáscaras de naranja o cáscara de lima, le podemos poner también una hojita de laurel, un ajo, por ejemplo, en trocitos.
1: Estamos hablando del agua que hierve, ¿verdad?
0: En el agua que hierve.
1: Ah, vale.
0: Le podemos poner también un poco de vino blanco, unas hierbas aromáticas, sí, en fin, que también podemos enriquecer esa cocción del marisco, porque bueno, sí, aquí hablamos de gambas y langostinos, pero...

0: y la tensión de la carne.
1: Exacto, y se queda la carne más tal. Por otro lado, el tema de por qué lechuga iceberg, la lechuguita esta redondita, sí, que es así toda dura, precisamente por ese lado. Por un lado, porque es muy muy tersa, tiene mucha textura crujiente, y si la metes en hielo, más todavía. Y por otro lado, porque es un poco insípida, y así resalta toda la mezcla del otro lado.
0: Cierto. ¿Vale? Bueno, pero si nos ponemos exquisitos, también yo opto por ponerle un mezclum de esos que vienen ya preparados, y también, oye, le damos otro toque diferente. ¿Qué más?
1: Sí, sin duda. Mírame, la dichosa salsa de rosa, que también por ahí,
0: un poco
1: de debate con cómo se hace una salsa rosa.
0: Sí,
1: el clásico de los clásicos es meterle mayonesa y queso y andando, y ahí ya somos todos felices. Pero ¿qué pasa? Que realmente la salsa rosa es un poquito más compleja,
0: sí,
1: porque debería llenar el zumo de media naranja, un chorrito de brandy estaría muy bien,
0: sí,
1: salsa perry, la salsa perry o Worcestershire, que yo para el inglés soy como...
0: Bueno, Worcestershire, sí.
1: Sí, ¿vale? O salsa perry y el tabasco. Para mí el tabasco...
0: Necesita si tener un toquito picante, sí.
1: Exacto. Si no lleva un toque picante, amigo mío, le falta su inglés.
0: Mira, he escuchado también incluso ponerle un poco de mojo picón. ¿Qué te parece?
1: Bueno, eso ya se lo traemos a Canarias, por supuesto.
0: ¿Qué te parece?
1: O si quieres dar el toque asiático, le puedes hincar un piquito de sriracha.
0: O de soja.
1: ¿De acuerdo? O rallar un poco de jengibre, rallarlo todo.
0: Ya nos estamos yendo, ¿eh? Se nos está yendo de las manos.
1: Nos ponemos y se nos va, claro.
0: Bueno, estas son diferentes ideas, no para que las apliquen todas juntas.
1: Por Dios.
0: Son ideas diferentes para ir haciendo diferentes cócteles de gamba para aprovechar esta receta refrescante y divertida durante este verano. He escuchado también por ahí que incluso podemos hacer una especie de mar y montaña.
1: Bueno,
0: si le queremos añadir por encima unos trocitos de jamón ibérico, serrano, picado por encima en unas tiritas o en unos cuadradines.
1: O puede ser tostadito.
0: Ay, también, qué bueno, tostado.
1: Y le tiras como un polvito de jamón, eso quedaría muy rico.
0: Cierto. ¿Y qué piensas de la fruta en el cóctel de gambas? Porque alguna fruta hay que poner.
1: A mí me encaja piña o me encaja mango también.
0: También.
1: ¿De acuerdo?
0: A mí me encaja también mucho la manzana verde.
1: La manzana verde, una manzana así frita, o sea, muy ácida, estaría muy bien.
0: Y que le da un crunchy ahí divertido.
1: Luego, si te quieres poner también de aquella manera unos cachitos de aguacate.
0: Por favor,
1: ¿verdad?
0: Imprescindible.
1: El aguacatillo cabe perfectamente.
0: ¿Y frutos secos? ¿Tú le pondrías algún fruto seco?
1: La verdad es que no, Elena. No te quiero llevar la contraria. Quiero seguir viniendo al programa.
0: No,
1: pero ya ahí sí creo que ya nos estamos pasando con el cubata por la mañana o algo. Ahí se nos ha ido de las manos un poco.
0: Bueno, no
1: pero
0: sé.
1: Pero bueno, podría ser.
0: A ver, tostar unas avellanitas. O sea, a ver, yo apuesto por tostar unas avellanitas, por ejemplo. Ah. Y molerlas en el mortero y ponerlas topeadas por encima. Insisto, todas estas ideas no es para hacerlas todas juntas. Ponerle pues, jamón, las nueces.
1: Correcto. Si hay no. que hacer una reunión concurso. Cada uno trae su versión del aguacate, del
0: cóctel de gamba.
1: Que sea lo que Dios quiera, porque hay que llevar también un portaché, por si acaso. Pero bueno.
0: Bueno, vamos a dar la clásica. Venga, va. Vamos a disparar la receta clásica del cóctel de gamba. Venga.
1: Clásica de todas las clásicas.
0: De todas las clásicas.
1: A cuatro personas.
0: Venga, dale.
1: A cuatro personas, 400 gramos de gamba o langostino. Uh-huh. Si el presupuesto está ahí arriba, sigue para adelante, lo que quiera, carabinero o cigala, lo que te apetezca.
0: Uh-huh.
1: Vale, luego, soy muy amante de la lechuga iceberg, ¿vale? Por lo que te dije antes, la textura, esa crujiente que tiene y ese poquito de insípido que tiene.
0: Uh-huh.
1: Luego, para hacerte caso, con la lata de piña, unos trocitos de piña dentro estaría muy bien. Y luego, la salsa rosa, ¿vale? O salsa cóctel, la que dijimos antes.
0: Sí.
1: Una taza de mayonesa, 2-3 cucharadas de ketchup, un poquito de zumo de naranja, un chorro de brandy, dependiendo de la hora, igual puedes poner un chorro de brandy a esto y otro te lo tomas tú, y una gota de salsa perry, no voy a decir el otro nombre, y o tabasco.
0: Worcestershire.
1: Me parecería perfecto. Otra cosa, si en vez de tabasco tienes otro picantito que te haces tú o lo que
0: o
1: sea.
0: O mojo picón que te quedó por ahí, también.
1: Exacto.
0: Y le das el toque
1: canario. Vale, y luego lavamos la lechuguita, la ponemos un poco de hielo para que quede ese punto crujiente, ¿vale? Y la cortando la tal, y luego, pues bueno, pues la piña, las gambas y todo el tema, la salsa rosa se mezcla y se monta. Lo puedes montar o bien en copa de cóctel, lo puedes montar en un bol, en fin.
0: Unas copitas monas, hombre, ya que nos ponemos, unas copitas monas. Dí que sí.
1: Unas copitas monas,
0: esas de Madame Pompadour. Oye, Aníbal, como siempre, repasar este gran clásico de los

0: 60 y 70, y con estas versiones inglesa y británica, perdón, británica y estadounidense que hemos repasado la jornada de hoy. Cóctel de gambas, no lo olviden, siempre está ahí. Un abrazo fuerte, gracias Aníbal.
1: Un abrazo, gracias.
0: Adiós. Y con esta refrescante propuesta concluimos el Cebollas Verdes de esta semana. Recuerden que estamos aquí en la Radio Canaria los viernes a partir de las 9 de la noche y los sábados a partir de la 1 y media de la tarde. 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Adiós.

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1: Muchas gracias por estar ahí, por acompañarnos. Es un auténtico placer estar en estos 30 minutillos que tenemos por delante, 30 minutos de entrevistas interesantes. Hoy en Al Desnudo vamos a adentrarnos en la forma de ser, en el alma de Francisco de Esteban, que es nuestro invitado de hoy. Fue cónsul de Francia, empresario y director de imagen del actor sex symbol francés Alain Delon. Bienvenido, Paco, para los amigos.
2: Paco Esteban para los amigos. Sí. Muchas gracias por esa maravillosa presentación. Un placer estar contigo.
1: Y bueno, Paco, yo sé aparte que tú eres muy buen comunicador. No es la primera vez que te hacen entrevistas, ¿verdad?
2: No, soy muy tímido.
1: Sí, efectivamente tienes buen humor. Esa es otra característica tuya, ¿verdad?
2: Pues sí.
1: Sí,
2: hay que vivir los buenos momentos porque desgraciadamente los malos siempre vienen solos. No sé por qué,
1: sí,
2: pero es así.
1: Pero a pesar de tu infancia, que ahora nos adentraremos en ello, tú has sido un hombre con suerte.
2: Bueno, yo diría de que contra más he trabajado, más suerte he tenido. Yo no creo en la suerte. Yo creo en la lucha de los hombres que trabajan y que luchan. Y entonces suelen tener más suerte los que trabajan.
1: ¿Es como que están en el momento adecuado o que están...?
2: Están en el sitio adecuado, en el momento adecuado. Pero hay que luchar mucho, hay que trabajar mucho en la vida. La suerte no viene sola. Yo nunca he creído en eso de la suerte. Siempre, yo recuerdo una frase importantísima de Severiano Ballesteros en el golf, cuando ganó su gran premio, que le preguntaron, Seve, ¿qué suerte tienes? Y el chico le contestó, sí, contra más entreno, más suerte tengo.
1: Nadie sabe las horas que hay detrás, ¿verdad? Sí, de su esfuerzo.
2: Pero evidentemente siempre hay momentos adecuados que te encuentras en un sitio adecuado, la hora adecuada, el día adecuado, y ese día pues es un día de éxito, digamos, ¿no?
1: Bien, en tu caso, bueno, tú actualmente vives en Canarias, pero tú naciste en...
2: Yo nací en Andújar, Jaén. Soy hijo de un emigrante, que nos marchamos a Francia, como todas las personas que en los años 50 estaban aquí. El que no se iba a Alemania, se iba a Venezuela, el que no a Francia, y a mí me tocó París, ¿no? Y en París es donde realmente me he criado, ¿no?
1: Y qué maravilla, porque la ciudad del glamour...
2: Pues la verdad que sí, porque en los años 60 y 70 de París eran maravillosos, ¿no? Esto ha cambiado mucho, ¿eh? Yo voy muy a menudo y esto ha cambiado mucho.
1: Ya no es como antes.
2: Sí. Pero aquello era una maravilla, ¿no? Hay restaurantes en París, por ejemplo, o Pied de Cochon, que terminábamos, todos los que trabajábamos y todos los artistas y actores, no se cierra nunca a las 24 horas, y a las 3 de la mañana aquello se llenaba de personajes de la noche, de este tema, ¿no? Uh-huh. Y la gente era elegantísima, todos los temas y tal. Hoy yo voy de vez en cuando, bueno, la verdad es que ya me acuesto a las 9 de la noche, pero bueno, voy de vez en cuando y se ha perdido bastante ya en ese glamour francés que había en aquella época. Esos grandes actores que había en aquella época, franceses, italianos o españoles, ¿no? ¿Entiendes? Allí teníamos un español que se llamaba Luis Mariano, que cantaba en tipo zarzuela o tipo, yo no sé cómo se llama lo que cantaba este hombre, opereta o ese tema. Y era un personaje importantísimo. Sí, que allí se reunía todo el mundo.
1: Pero bueno, tú sí que estuviste con el más importante, un sex symbol francés llamado Alain Delon.
2: Pues sí, la verdad que sí, que tuve la suerte de convivir con él casi 5 años. Y de hecho, se nos acaba de marchar, como bien sabes, y se ha llevado 5 años de mi vida, evidentemente, ¿no?
1: Sí, y nos tienes que contar ese encuentro, o sea, ¿cómo surge la oportunidad? Tú ya te vas de España, estás en París, conoces a unas personas que te dan la oportunidad de ser su director de imagen, ¿no?
2: Pues ese encuentro se produce en una cena en París, una noche, con unas señoras que yo conocía, pero las otras que estaban invitadas no las conocía. Y entonces, entre estas dos señoras que estaban hablando, le dice una a la otra, dice, mira, este es el chico que yo te he dicho, este le va al dedillo a este, porque este es un salvaje, tú entiendes que Alain era así,
1: era un poco rebelde, un actor rebelde.
2: Y bueno, pues venga, pues lo citamos para la próxima semana. Bueno, ahí terminamos de cenar y tal, y con la cubita de champán. Y dice, bueno, el sábado próximo a las 6 de la tarde nos reunimos de nuevo para cenar, que te voy a presentar a unas personas y tal, y creo que vas a tener algo bien. Y apareció Alain Delon. Bueno, yo apareció un delondro, ya veo, pantalón vaquero roto de aquella época, de todo ese tema, sus tenis, un desastre, ¿no? Lo que era un desastre, ¿no? Y bueno, pues he empezado y le dice esta señora, bueno, mira, el chico que te he dicho, el hombre que te va a hacer cambiar, lo vamos a preparar, no te preocupes, porque me preguntaron, y tú, digo, bueno, yo de esto, pues, soy un hombre que me gusta la elegancia, pero a los niveles estos, no sé dónde puedo llegar, ¿no?
1: Una estrella, ¿no? Claro.
2: Dice, no, tú tranquilo, te vamos a preparar. Y efectivamente me ayudaron muchísimo al principio estos temas y tal. Y bueno, y terminaba aquella cena, quedó aquello de acuerdo, de nada, pues de acuerdo, porque lo estaba diciendo una señora, que a posteriori era Madame Pompidou, la que fue la primera dama de Francia y su marido presidente.
1: Qué interesante. Sí.
2: Y bueno, que yo no sabía quién era, no sabía quién era, sinceramente, ¿no? Y bueno, y cuando se terminó la cenita, dice, bueno, pues me voy, que tenemos mucho que hacer, ¿no? Tenemos mucho trabajo y tal. No va a ser fácil, ¿eh? Me decía el tío. Digo, bueno, imposible en el francés. Hay una frase en francés que dice, imposible, sepa francés. Imposible en el francés. Como diciéndole, eres un desastre, pero fíjate tú ya cómo estaba entrando, ¿no? Y bueno, y por eso empecé a trabajar con él.
1: ¿Y él ahí ya era famoso todavía? No.
2: Sí.
1: Ya era famoso. Sí.
2: Era el momento donde... él siempre ha sido famoso por ser guapo. Pero ya era famoso ahí en su tema, ya se movía en unos pinitos importantes y tal. Lo que pasa es que querían que mantuviese la imagen de ser la estrella europea. En aquella época, cuando se habla de cine, se luchaba y se contra los americanos. Es decir, los americanos no querían ver a un europeo. Uh-huh. De hecho, si tú te das cuenta, qué poquitos europeos de los años aquella, estos europeos que han nacido
1: han
2: brillado en Hollywood. Ajá. Esos que han nacido en los años 30, 35, 37, 38 o 40, los años 40, que por cierto se están yendo todos los de los años 30.
1: Brigitte Bardot
2: de 30. No nos querían, ¿no? No nos querían. Siempre había palos en la rueda del camino, que dice en este tema, ¿no?
1: Bueno, porque europeos, ¿no?
2: Era europeo, ¿no? Sí, en aquella época se hablaba mucho de... No, el tipo ese, pues, vestido con ropa italiano, zapato italiano, se despreciaba, porque los otros llegaban con las gorras, con ese tema, ¿no?
1: Uh-huh. Pero, y cosas curiosas de Alain Delon. ¿Lo estoy pronunciando bien, Paco?
2: Sí, Alain Delon.
1: Alain Delon. Él venía de una infancia terrible.
2: Y tan terrible. Sus padres lo abandonan, se separan sus padres, cosa muy normal en Francia. Uh-huh. Yo creo que no sé si el 90% o el 85% de aquella época estaba todo el mundo separado, tenían vidas distintas, y el niño pues se va con su tío, que tiene una carnicería, y se pone a trabajar de carnicero y de tendero y de ayudarle a su tío, y su tío es el que lo va lanzando poco a poco ahí en lo que puede, hasta que el niño ya cumple 16 años, va a 17, y dice que se quería apuntar a la guerra en aquella época de que en Indochina, que tenían los franceses y tal, quería ser militar y se alistó voluntario y se fue para allá. Y allí lo descubren. A pesar de después ha habido mucha historia, que si hubo un director, no, él estaba pintando con de brocha gorda de esta, de cal, lo que son los muros de los cuarteles, que son de todo el mundo igual, estaba pintando ese tema, y pasó por allí un tío y dijo, coño, este tío
1: tiene imagen.
2: ¿Quién es este tío? Sí. Empezaron a preguntar pompomo, y ahí es cuando lo descubren al tío y le dan la oportunidad de, bueno, después de trabajar bastante tiempo con él, porque había que trabajar con él, ¿eh?
1: Sí, o sea, era muy rebelde. Sí, ¿y sí. ¿Cómo lo defines a él, Alain Delon?
2: Con un gran corazón. Uh-huh. Muy amigo de sus amigos. Con algo guardado dentro de la vida, que en un momento dado explotaba, y cuando explotaba, Alain Delon, que medía un 80 y algo en aquella época, ¿no?
1: Como rabia, ira.
2: Era un tío de una mala uva, tremendo, ¿no? En su tema, ¿no? Después se calmaba, y bueno, para eso estábamos nosotros allí, para calmarlo, ¿no? Pero vamos, yo tengo una anécdota con él tremenda, que no pude calmarlo, y el director de cine dijo que no corten, que sigan grabando. fue cuando se estaba estábamos rodando Borsalino en Marsella con Jean-Paul Belmondo. Jean-Paul Belmondo era exposeador, ¿no? Uh-huh. Eran muy buenos amigos y una gran persona. ¿Qué personaje? Yo creo que era el hombre, el feo más guapo de la historia. Porque todo el mundo lo quería, ese tío. Y entonces, bueno, el otro se le escapó la mano y le mandó un guantazo a Landelón y lo tumbó, Y el otro, que era un animal, se levantó y se lió a puñetazos con Belmondo, y Belmondo a puñetazos con él. Y todo el mundo allí, nos apartaron a todos para que nos metieran, pero lo dejaron, ¿eh? Dejaron tranquilo. Y empezaron grabando. Y esa historia es auténtica de Dorcelino. Después se sentaron los dos a reírse los dos, le lavaron la cara, los dos echando sangre, ¿eh? Este era Landelón, ¿no?
1: Sí, sí, auténtico. Sí. Y luego hay otra anécdota con él, que van al programa de José María Íñigo, ¿verdad?
2: Ah, sí.
1: Sí, el programa de televisión, y claro, y Alan te decía como que no hablasen más de las mujeres, ¿no?
2: Sí, bueno, eso ya me lo advertía. Oye, además, cuando íbamos a algún sitio, era, bueno, ahora estás en España, ¿no? Que tú hablas bien español, ¿no? Digo, bueno, de vez en cuando. Oye, dile que no, que ese tema y eso. Bueno, en aquella época cobrábamos 200.000 pesetas por la participación.
1: Ajá. La entrevista.
2: La entrevista. 200.000 pesetas, ¿eh? Sí. 200.000 pesetas se podía comprar en mi pueblo 6 o 7 pisos.
1: Era una fortuna.
2: Era una fortuna, ¿no?
1: Porque él ahí era como un Brad Pitt, por así decir, ¿no?
2: Bueno, yo no sé lo de Brad Pitt ahora.
1: Una estrella, sí, es el símbolo total.
2: No tiene que ver nada. Alan Delon como Brad Pitt.
1: Tú lo ves más guapo, ¿no? Alan Delon, tú lo ves.
2: Yo no he visto en mi vida un hombre más guapo que este.
1: Sí.
2: No he visto en mi vida, ¿no? Uh-huh. Y cuando se fue cogiendo edad, aún más porque se fue refinando, ¿no? Uh-huh. Pues lo primero que me dice, no, mira, oye, arréglalo para que me hable, vamos a hablar del cine, vamos a hablar de esto, vamos a hablar del otro, la película que estamos haciendo, la que hemos hecho, este tinglado y tal. Y yo lo miraba y decía, Alan, tienes que permitir que te van a hacer una pregunta. Pero una, pero ya sabes cómo son los periodistas. Pero tú sonríes. Nosotros hemos venido aquí a los 25 o 30 minutos. Pues adelante, a cobrar y nos vamos y tranquilo, porque mañana estamos en Londres. Y ese tema y tal. Bueno, total, que ya hace la entrevista y ya empecé a poner mala cara porque el Íñigo duró 3 segundos en preguntarle solamente por las mujeres, desde Brigitte Bardot hasta Sofía Loren, le pregunté ese tema. Y hubo el descanso para el tema de la publicidad, que en aquella época se cortaba bastante, y va y llega y dice, ¿te das cuenta? No controla, esto tienes que controlarlo mejor. Digo, Alan, mira allí enfrente. ¿Qué? Mira allí enfrente. Pues se asustaba cuando yo decía cualquier cosa, él se estaba haciendo algo mal, porque era así, ¿entiendes?
1: Bien.
2: Mira allí enfrente. ¿Cuántas personas hay aquí? 5.000. ¿Cuántas mujeres hay? 4.800.
1: Todas sus fans.
2: ¿De
1: locas.
2: Qué quieres que hablen? De ti, claro. De las mujeres, todo este tema. Bueno, ya está empezando lo mío, pero la próxima lo arregla. Esa era la anécdota de este hombre, que bueno, que es verdad que se cansaba ya todo el mundo, porque es que no le preguntaban de nada.
1: ¿Y cómo era ese acoso, Paco? ¿Para salir del estudio las mujeres les perseguían o no sé?
2: Bueno, nosotros lo controlábamos muchísimo. De hecho, si tú te das cuenta, Alain Delon, en toda su trayectoria, de revistas, etcétera, siempre habrás visto de que, bueno, que si con Romy Schneider, que si no sé qué, que si Guante Tanto, que si Jean d'Arc, todo lo que tú quieras. Pero, ¿verdad que nunca la habéis visto con fulanito de tal, un romance de estos raros que jamás?
1: Cuidaba mucho, ¿no?
2: Lo cuidábamos.
1: La privada.
2: Lo
1: también,
2: cuidábamos.
1: Ahí está.
2: Lo cuidábamos, ¿no? Éramos 6 o 7, ¿eh? Uh-huh. Lo cuidábamos al tío, ¿no? Al tío no le permitíamos que este tío tuviese en su tema, ¿no? De hecho, cuando se casó con Nathalie Delon que nació en España, bueno, nació en España porque era España-Marruecos en aquella época, ¿no? Su padre era argelino, ella era de Tetuán, creo, Tetuán, y bueno, pues una belleza tremenda, ¿no? Eran los dos tan guapos que nosotros decíamos, esto no puede durar. y lo decíamos nosotros entre nosotros, esto no puede durar. Y en ese momento...
1: ¿Y por qué eran celosos el uno del otro? ¿No?
2: No, yo creo que en Francia aquella época era la época de la libertad. Ajá. Era cuando Brigitte Bardot bailaba en una mesa casi desnuda, hacía escenas en las películas con Jan Wirki, casi homosexuales en aquella época, en los años 60, o enseñaba los pechos, que yo era tela en los años 60. Date cuenta tú que los españoles en el año 90 y algo iban a Francia a ver El último tango en París. Uh-huh. Fíjate tú, Y cuando vea el último tango en París, dice, ¿y esto qué coño era? Sí. De nada. Sí. Entonces, que siente que, bueno, que sí, había esa época que reventaba todo el sistema, ¿no? Pero eran los dos tan guapos que eso no puede funcionar.
1: A mí me han contado que los artistas son muy sensibles, pero eso, también tienen un carácter muy fuerte, ¿no? Entonces, cuando discuten, son peleas muy fuertes,
2: sí,
1: ¿no?
2: Sí, son peligrosillos, sí. Yo recuerdo que nosotros nos reuníamos en un hotel, en el Hotel Notre Dame de París, y cuando habíamos de hacer cualquier cosita y tal, y llegó un día y aquello no... Era suyo, ¿eh? Era el tema, ¿no? Así que no, aquello no le gustó, el problema que había tenido, etcétera, etcétera, y había allí 50 invitados, lo echó a toda la calle, tiraba los platos, las vasas, y había uno, no había manera de retenerlo, ¿no? Sí, eso cuando se cabrean estos temas, porque además quieren siempre tener razón, ¿no? Y no la tienen siempre, ¿no?
1: Y al ser estrella y tan importante...
2: Bueno, yo no creo que era por ser estrella, ajá, sino yo creo porque eso, este chico tiene algo dentro de él. Es un chico huérfano, y de golpe porrazo es el hombre más envidiado del mundo. Sí. Y el dueño de Francia, le guste o no le guste, a los presidentes del gobierno. Sí, sí, sí. Está claro, ¿no? Sí, sí. Entonces, claro, esto te hace crecer y te hace cometer bastantes errores. Pero tenía una muy buena planificación en su equipo, y que se le controlaba muchísimo, y cometió muchísimo menos errores. Pero muchísimo menos de errores gracias al equipo que tenía.
1: Bien, de sus asesores, su equipo, que le cuidaba.
2: Le cuidábamos como oro en paño. Además, yo le meneaba 20 broncas, ¿eh? Y el tío, siempre en privado, evidentemente, ¿no? Y el tío aguantaba, ¿eh? Uh-huh. No que decía, oye, pues te pongo en la calle. No, el tío aguantaba. Esto no es así. Esa forma de trabajar. ¿Qué quieres? ¿Quieres comer hoy o vivir mañana? Esto no puede ser, ¿no? Hay que, vamos, por esta línea, por esto, lo otro, no te puedes mover por aquí, por allí, no va a tanto sitio, va a ir a menos sitio, vamos a hacer, hay que presionar. Y luego después, el tema este de cómo vas vestido. Tú eres Alain Delon, tío. Si tú te pones un traje negro, lo vestía negro, por eso hizo el tulipán negro, un traje negro, una camisa blanca, 5 corbatas, y el mundo se cae. Porque el tío que era tan perfecto ese tema, ¿entiendes? Y el tío se lo
1: prensa,
2: puso.
1: Revista, se
2: lo puso el tío, y el tío estaba más contento que la más, ¿no? Sí. O un pantalón vaquero de aquella época. Bueno, pantalón vaquero de aquella época, como era lo de las campanas, yo lo odiaba porque eran las campanas. Entonces le subían al cuerpo, tenían la cinturita pequeñita, o que no la tuviese, pero el pantalón ya te la hacía. Ese de mira, yo cada vez que los veo ahora digo, madre mía. Qué ridículo estábamos haciendo en aquella época, ¿no?
1: Sí, bueno, qué bonita esa época tan glamurosa. Leí, como murió Brigitte Bardot hace poco, que tú la conociste.
2: Sí, sí, claro. Estuve con todos ellos toda la vida. Brigitte Bardot era muy amigo, ¿no? Muy amigo, ¿no? Brigitte Bardot, otro personaje.
1: ¿Compartían cenas o...?
2: Sí, reuniones y sin problema, pero muy, muy amigo, ¿no? Estaban juntos... Brigitte Bardot se retira con menos de 40 años, ¿no? Uh-huh. Estaba entonces, pero Brigitte Bardot estaba aquí en este momento y era otra cabra loca, ¿no? Llegué y se pone a bailar aquí encima descalza, que era su rollo, era descalza, y el pelo suelto así. Y se desnuda y le da exactamente igual, ¿no?
1: Vi que los Gypsy King le hacían un homenaje, ¿no? A ella, porque a ella le gustaba como bailar flamenco, sí. Rumba, sí.
2: No, ella, el rollo este que se pone con las manos para arriba, no sé aquello lo que era, ¿no? Porque este era un personaje tremendo, ¿no? Pero ese, fíjate, son dos vidas distintas. Ella, Brigitte Bardot, era rica. Uh-huh. Su padre era rico. Nació en París, rico. El otro era... su padre es abandonado y trabajaba de carnicero con su abuelo, pero con 7 años, ¿eh? Sí. No quería ese tema, ¿no? Y sin embargo, bueno, pues... esta mujer hizo su... Se casó 3 o 4 veces. Bueno, repartía o utilizaba habitaciones con media Francia.
1: Tuvo muchos amantes, ¿verdad?
2: Tremendo. Y pues, yo creo que por eso se amargó de todo, ¿no? Y de golpe y porrazo llegué y se fue y se compró una casa en Saint-Tropez, una casa en Saint-Tropez, que es como cuando si tú llegases ahora mismo aquí a una casita que tengas en San Andrés, allí abandonada y ese tema y tal, compró lo de la finca y tal. Y se fue a vivir allí a Saint-Tropez.
1: Y empezó con la protección de animales,
2: bueno,
1: ¿no?
2: Eso después.
1: Los perros, ahí está.
2: Empezó allí con su tema, empezó a criar todo este rollo, luego después aquello ya ha mandado, vamos, aquello es, yo he estado ya dos veces, es una preciosidad lo que tiene aquello montado, pero tiene hasta burro. Uh-huh. Que de cara al mar, porque tiene privado, ¿no? Bueno, Brigibardot. Sí. Ahí en la playa es de todo el mundo, menos la parte de Brigibardot.
1: Uh-huh.
2: Pues allí tenía perros, gatos y me acuerdo de una frase que en la casa esta, de una frase que ella siempre decía. Uh-huh. Cuando se enfadaba con la gente, y dice: di mi belleza y mi juventud a los hombres. Porque era un bombón.
1: Sí.
2: Dice que medía unos 55, eso es mentira, ¿no? Era.
1: Unos 70.
2: No, unos 50.
1: Que más bajita.
2: Y ahora doy mi sabiduría y mi experiencia a lo mejor de mis animales.
1: Qué bonita.
2: Y tiene, ha hecho una fundación de animales.
1: Sí, la su herencia la dejó a ellos.
2: Sí,
1: ¿verdad?
2: Sí, le dejó la casa esta, ¿no? Porque estuvo. Él tuvo un hijo. Tuve un hijo con Sasha y bueno, y nunca se han llevado bien. Bueno, ya es que eso de los hijos de Francia es que a los 18 años te ponen a la calle y entonces solamente vuelven cuando viene la herencia.
1: Sí.
2: Ese, sí. Ese tema, ¿no? ¿Entiendes? Pero bueno, Brigibardot era un símbolo, era revolucionó. Y el culpable fue su marido. Uh-huh. Que fue el que le empezó a rodar películas de estas picantes. Y claro, esto no se estaba visto en los años 60, esas películas de los 70. Y entonces aquello empezó a darle, aparte de que era un bomboncito de esto de 1,50 m, por si me paso, 1,52 m. No. Uh-huh. Creo que el 57 que dice que tiene, ni de coña, ¿no? El 52, ¿no? ¿Entiendes? Ponía aquello, era un bellezón de mujer, con mucho carácter.
1: Ajá.
2: Mucho dinero.
1: Sí.
2: Es que lo tenía todo.
1: El glamour.
2: El glamour, era mucho. Sí. Dinero, mucho. Con Alain Delon vivió una época muy muy agradable.
1: ¿Fueron amantes?
2: Sí,
1: no.
2: Sí, sí, sí.
1: Ah, se fueron.
2: Sí, sí, sí.
1: Sí,
2: sí. Sí. Sí. Alain Delon, yo creo que Alain Delon no fue amante de nadie que no fuese estrella, porque nunca se lo hemos podido publicar y hemos querido publicárselo. Pero de todos los que estaban ahí dentro del sistema, de todas.
1: Sí, sí. Se enamoraban,
2: en
1: el amor.
2: Es que iban a buscarlo.
1: Claro.
2: Y fíjate que este personaje es gracioso. Yo se lo pregunté una vez y me dijo: el amor es libre.
1: Uh-huh.
2: Digo, claro, lo que te he preguntado no tiene que ver nada con lo que estás contestando, pero bueno, dije: oye, ¿conoces a Natalie? ¿Te casas con ella? Se casó. Y es la única mujer que te has casado. No se casó con nadie más. Tuvo un hijo, se llamaba Anthony, ¿eh? Y después tuvo dos con la modelo, la Rosalie, que tuvo los dos, en la Nucha y este chico que era como el padre de Guapo, pero cogió un mal camino y la belleza ya a los 30 años ya la ha perdido, ya perdió ese tema, ¿no?
1: Se fue.
2: Nunca más se casó.
1: Uh-huh.
2: Nunca más se casó.
1: Solo con esa persona.
2: Con esa persona.
1: Uh-huh.
2: Y se llevaba muy bien.
1: Sí. Murió como amigos, qué bonito.
2: Sí. Murió de cáncer, se llevaban muy bien, y trabajaban juntos y hicieron samurái juntos y se llevaban muy bien, pero que yo siempre me llamaba la atención y decía: oye, ¿y tú por qué no te has casado?
1: El amor es libre.
2: El amor es libre.
1: Me gusta. Sí, esa frase.
2: No te iba a contestar y vas que pegar tiros.
1: Sí. Y Paco, tú fuiste cónsul de Francia.
2: De Francia, sí.
1: Y ahora te van a dar un reconocimiento.
2: Pues sí, fui el primer cónsul español de la historia. Es decir, está claro de que con la Unión Europea las leyes han cambiado, ¿no? Un poco, ¿no? Pero he sido el primer cónsul que nacional española 100% y que representaba la administración francesa. Ahora me imagino que habrá muchos más, aunque Francia son casi todos franceses, ¿no? Pero normalmente se abre. Pues sí, estuve 8 años. Llevé también lo que es la delegación de la Cámara de Comercio e Industria de Francia en Canarias, al mismo tiempo en este tema. Y bueno, digamos que con Francia tengo una relación muy fuerte, ¿no? Soy un gran importador a nivel de negocio de Francia, de artículos franceses. Y ahora mi amigo Emmanuel Macron pues me va a condecorar, o me ha condecorado, bueno, todavía no me han dado la medalla, pero me la van a dar estos días, el día 10 de febrero.
1: Bueno.
2: La medalla como Chevalier à l'Ordre du Mérite Agricole de France.
1: Qué bien. Bueno, ¿eso traducido en español?
2: Caballero a la Orden de Francia.
1: Qué bonito. Felicidades.
2: Muchas gracias. La verdad que es un honor para cualquiera, porque es la segunda medalla más importante de Francia. La primera se la tengo que quitar a Macron, pero se la voy a quitar pronto, no te preocupes.
1: Sí. ¿Francia te ha dado mucho entonces, Alain Delon?
2: Francia me lo ha dado todo. Sí. Francia me lo ha dado todo. Digamos que me cogió de niño y me dio la sabiduría de hombre. Date cuenta que yo estoy aquí por casualidad.
1: ¿Te enamoraste de una canaria?
2: Me enamoré de una canaria.
1: Sí. ¿Y bueno, cuántos años llevas con ella?
2: 50 años cumplo dentro de 40 días.
1: ¡Ay, felicidades! ¿Esas serían las bodas de...?
2: De oro.
1: De oro.
2: Tengo dos hijos preciosos, un yerno maravilloso, dos nietos que son una joya. Pero yo estoy aquí por casualidad. Yo vine aquí para 6 meses, estaba dándole clase a gente de hostelería. Y bueno, pues cuando me fui, pues mi amigo, el general Francisco Franco, que era mi amigo mío, me quitaron el pasaporte y no me dejaban salir porque tenía que hacer el servicio militar. Y dijo, bueno, si he hecho servicio militar en Francia, que lo había hecho de una forma que se hacía, ¿no? Ibas a la embajada, te presentabas y tal. Y tardé, pues, 9 meses en que me dieran el pasaporte, ¿no? A los 9 meses, pues, yo iba a una gestoría que me estaba negociando esto, y había una chica allí que era la que trabajaba con el gobierno civil para el tema del pasaporte, y yo iba todos los días allí para pedir el pasaporte, y quería irme de aquí ya. ¿Qué hacía yo aquí en los años aquellos, no? Ya había terminado. Y le digo, oye, te invito a tomar una copa. Dice, limítese usted a venir a buscar su pasaporte. Pues vale, chica.
1: Y era ella.
2: Ella, no, vale, tranquilo, no te preocupes. Tranquilo, sigue teniendo la misma mala leche. Y bueno, como sigue siendo y tal, y un día dice, venga, pues lo voy a aceptar. Porque es que iba casi todos los días, que tal vez esperaba para irme, ¿no? Todos los días. Bueno, pues nos casamos 9 meses después, y su regalo de boda fue un libro que pone Amor sin pasaporte.
1: Qué bonito.
2: Pero tenía el pasaporte ya, pero no me lo dio.
1: Ah, te retuvo, ay, se enamoró de ti. Qué bien, Paco.
2: Y muy felices.
1: Sí. ¿Cuándo cumples años?
2: El 29 de enero.
1: 29, estás ya cerquita. Acuario, un signo amigable, ¿verdad?
2: Bueno, pues yo, todo el mundo me habla de esto. Yo soy muy amigable, ¿no?
1: Sí. Sí, la verdad es que tú tienes mucho carisma, ¿no? Como si...
2: Bueno, amigable.
1: Amigable. Es verdad. ¿Y qué es para ti la amistad?
2: Lo más importante. Lo más importante en la vida es la amistad. Y aún hay algo más importante. Desenfadarse.
1: ¿Y cómo se hace eso?
2: ¿Habrá cosa más estúpida de que tú llegas a un restaurante que siempre te ha gustado y que ha ido por decirte algo, ¿no? Y que comes muy bien y que eras feliz. Y ese día el camarero no te trata bien. Uh-huh. Y tú cuando sales por la puerta le dices al dueño, mira, y ya no vengo más. Y es verdad que ya no viene el tío más, se tira 4 o 5 años. Está el tío 4 o 5 años sufriendo, diciéndole a todo el mundo lo que le hicieron y por qué no vuelve. Quiere decir, en realidad lo ha guardado dentro. Es una cosa más estúpida que esto, cuando hay que volver al día siguiente y decirle, oye chico, la próxima vez no me haga esto, lo que sea, ¿no?
1: Bien.
2: Eso es lo más importante, desenfadarse.
1: Bien.
2: No enfadarse con nadie, y si se enfada uno, a los X, pues hay que desenfadarse. Oye, el mundo no se termina. Ahora, dos amigos de toda la vida se pelean por un rollo y le tiran 5 años sin hablar, y después vuelven. Pues seáis tontos. 5 años, habéis perdido 5 años de vuestra vida. Eso es muy importante. Pues, la amistad, sobre todo. Que en la amistad cada vez son más pequeñas las amistades, pero que es muy importante la amistad. Y,
1: sí.
2: Y
1: ese tema. Qué bonito, Paco. Bueno, pues estamos ya con poquitos minutos. ¿Qué consejo te gustaría darle a nuestros oyentes sobre la elegancia?
2: Bueno.
1: No elegancia sé. En la forma.
2: Sí,
1: porque
2: sí,
1: no es solamente yo elegancia de vestirse
2: sí,
1: bien.
2: Sí, sí, sí. Yo creo que una persona debe ser elegante desde que se levanta hasta que se acuesta, y no tiene que ver nada su vestimenta. Se puede ser elegante con su pantalón vaquero, con su camisa puesta de una forma finita, bonita, rara. Se puede ser elegante. Se puede ser elegante cuando vas acompañado de alguien y sabes dejar el paso. Se puede ser elegante cuando vas a una mesa y retiras la silla para que tu amiga o la persona más mayor se pueda sentar. Ahí está la elegancia. Después, el vestir, eso se nace, hija. Eso no, eso ya el dinero no tiene nada que ver, ¿no? Eso se nace, porque si no eres elegante para vestir desde que naces, No hay nada que hacer.
1: Muy bien. Muchísimas gracias, Paco, gracias por compartir con nosotros.
2: Ha sido un placer, como siempre, y aquí me tenéis.
1: Muchísimas gracias. Y ustedes continúen disfrutando de la Radio Canaria. Hasta pronto.
2: Muchas gracias.

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1: Como cada semana insistimos en lo mismo, desde una tierra mágica, desde un territorio del misterio, nuestras crónicas de San Borondón, desde la isla mágica, desde la non trumbada, la isla perdida, ese territorio que en nuestras Canarias pues aparece y desaparece como por arte de magia. Estamos a punto de culminar la 17ª temporada de Crónicas de San Borondón, de tal manera que quien diga que San Borondón no existe, pues se equivoca, vamos, se equivoca de pleno. Semana tras semana demostramos que se puede hacer radio del misterio, radio de calidad, radio vinculada a estas temáticas, pues desde ese territorio de lo incógnito que es San Borondón, un territorio que forma parte de nuestra historia de Canarias, de los mitos, de las leyendas y por extensión, bueno, de los mitos y leyendas allende los mares. Y esta semana, en esta edición de 3 de julio, bueno, el mar va a tener un protagonismo muy especial. Al menos va a ser el escenario por el que va a navegar, por el que van a discurrir la vida y las andanzas de uno de los grandes personajes de la historia de Canarias, olvidado durante muchísimo tiempo, recuperado parcialmente a cuentagotas en las últimas décadas. Hablamos de Amaro Pargo, un personaje, un comerciante, una figura avispada, alguien respetado, alguien extremadamente religioso, que ha ido asociado a los conceptos de pirata y corsario. Esta noche regresamos sobre este personaje con Marco Polo Alonso, que se ha convertido en uno de sus más recientes y exhaustivos biógrafos. Lo hace a través de la novela, primero Comprar el Cielo y ahora Tela Roja, en la que se centra en episodios que tienen que ver con la vida de este personaje. Sin embargo, la mente y el espíritu inquieto de Marco Polo, vaya nombre también, ¿no?, para ocuparse de otro personaje mítico como Amaro Pargo. Bueno, pues va mucho más allá de la novela, indaga en su vida, en el fenómeno en sí de Amaro Pargo, y esta noche tenemos la oportunidad de recuperar, de recapitular aspectos vinculados con Amaro Pargo que tienen que ver con su incursión en el mundo de los videojuegos a través de una saga que quizás lo recupere dentro de apenas unos días, la forma en la que en Estados Unidos diferentes series de televisión o marcas comerciales se han interesado también en la figura de Amaro Pargo, o cómo a través de la literatura, bueno, se puede de vez en cuando deconstruir los mitos. Luces y sombras de Amaro Pargo, un especial, el de esta noche, que además complementaremos con la visita, con la conversación que mantendremos con el físico teórico y neurocientífico Álex Gómez Marín. Gómez Marín, bueno, experimentó, vivió, sufrió, padeció una experiencia cercana a la muerte hace algunos años que lo sacudió, literalmente lo sacudió, y le hizo abrirse a la posibilidad de otras realidades. Fruto de ese avance, fruto de esos primeros pasos que ha dado, es el libro La ciencia del último umbral, además de diferentes investigaciones, de diferentes incursiones que está haciendo en los últimos años en el mundo del misterio. Este científico no es cualquier científico, tiene decenas de artículos publicados en las revistas más prestigiosas, es una voz autorizada en diferentes disciplinas y ahora ojea y chequea el misterio desde su posición privilegiada. Estos son nuestros dos grandes marcos temáticos, nuestros dos grandes protagonistas. Bienvenidos, bienvenidas. Comenzamos Crónicas de San Borondón.

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0: Y en Crónicas de San Borondón nos proponemos durante los próximos minutos regresar sobre la figura de un personaje que ya ha tenido protagonismo en nuestro tiempo de radio, pero obviamente al que le faltan muchísimos minutos, probablemente horas y muchos años, para ser abordado en toda su dimensión, en toda su magnitud. Hablamos de Amaro Pargo, pues ese gran corsario, ese pirata, ese personaje pues tan importante que en los últimos años está siendo protagonista de una revisión de su propia vida, de un rastreo de lo que fue su propia influencia también a ambos lados del Atlántico, y que desde diferentes frentes pues bueno, ha mostrado, o ha despertado, mejor dicho, el interés de unos y de otros. Y alguien que lo ha convertido en protagonista de su trabajo literario, que se ha convertido para él desde hace algunos años en una obsesión, es Marco Polo Alonso, quien ya ha estado en varias ocasiones en Crónicas de San Borondón, pero nunca de la forma en la que va a estar esta noche. De hecho, nosotros tampoco hemos estado nunca de esta misma forma con él, en un entorno bueno, inigualable. Estamos en el marco del Hotel Tesina, en la isla de La Gomera, donde hemos compartido una tarde vinculada con la historia, con la literatura y con los mitos y leyendas de nuestra tierra, vinculados a los mares. Amaro Pargo ha sido protagonista de la intervención de Marco Polo, y mirando al Atlántico con una nube una luna increíble y en un entorno, yo creo que irrepetible. Marco, después de esta larga presentación, buenas noches, ¿cómo estás?
1: Muy buenas noches, José Gregorio.
0: Esta entrevista así nunca la habíamos tenido, en este contexto, desde luego.
1: Para nada, y espectacular, las vistas desde aquí con la luna y el vientito suave que está moviéndose en el horizonte.
0: Bueno, yo te advierto que el micro es direccional, de tal manera que aunque que si quieres ver el paisaje...
1: que no,
0: el micro, no, no,
1: me
0: el
1: tengo
0: micro,
1: que mover.
0: El micro se tiene que mover contigo, te vale. Lo digo por si se va la voz, que
1: muchas,
0: después esto...
1: Muchas gracias.
0: Que después esto tú sabes que en edición es muy complicado. Oye, Marco, esta tarde hablaste de Comprar el cielo, bueno, tu primera aproximación literaria con Amaro Pargo, pero esta presentación la haces cuando está saliendo la segunda parte, Tela Roja.
1: Correcto, José Gregorio. Antes que nada, buenas noches, saludo a los oyentes y decir que, bueno, que esta noche ha sido la primera vez que he presentado Comprar el cielo, que lo publiqué por la primera edición en 2024, sencillamente porque vivo en un país muy alejado de Canarias. No he tenido la oportunidad de haber tenido el tiempo suficiente y la concentración para poder haber llevado a cabo esta presentación, porque el trabajo y temas familiares no me han permitido venir a Canarias antes. Y las circunstancias pues han sido propicias, y sabiendo desde el Hotel Tesina de la dirección que iba a estar en Tenerife estos días pasados, pues han aprovechado y me han invitado al Día de Canarias, al hotel, para hablar de este personaje histórico en un día tan conmemorable, ¿no?
0: Bueno, pues nosotros le agradecemos al Hotel Tesina la gentileza que haya ha hecho todo lo posible para que esta jornada haya salido adelante, y para que este encuentro y esta conversación pues obviamente sea posible en estas circunstancias tan favorables. Marco, tú llevas 4 o 5 años, lo hemos hablado, creo que incluso en antena en la última oportunidad, obsesionado con Amaro Pargo. Y obsesionar es una palabra que suele estigmatizar, suele tener una visión como negativa, cuando te obsesionas con algo como que no es positivo. En este caso creo que sí, cuando la utilizo es para decir que has dedicado mucho tiempo, muchos recursos personales, buena parte de tu vida en estos últimos 5 años, compaginándola con tu vida familiar y tu vida profesional, para investigar en la figura de este hombre, acudiendo a lugares donde Amaro Pargo tuvo presencia, o donde suceden hechos que tienen relación con Amaro Pargo, visitando archivos, conociendo investigadores, trabajando con equipos de paleógrafos que han sido determinantes para volcar a un lenguaje accesible documentos que son manuscritos, con toda la complejidad que eso lleva. Es decir, esto obviamente define una obsesión, pero positiva, claro.
1: Realmente, José Gregorio, como ya sabes y he comentado anteriormente en el programa, pues desde hace muchos años empecé a investigar bastante la figura de la piratería en el Caribe, y sobre todo en la edad de oro de la piratería. Y entre los personajes que he analizado, pues está Charles Vane, está el famoso Barba Negra, Steve Bannett. Hay una cantidad de personajes que siempre nos han metido por los ojos, tanto en películas como en literatura universal, que de repente cuando aparece en mi vida la figura de Amaro Pargo, a mí me encantaría saber realmente quién fue y si a lo mejor pudo haber estado a la altura de esas grandes figuras de Hollywood.
0: Tu aproximación a la piratería no se inicia, por tanto, con Amaro Pargo. Eso es algo que probablemente mucha gente no sabe. Es decir, tú habías leído ya, venías con un bagaje de piratería, pero Amaro Pargo no lo conocía.
1: Exacto. Bien. Hace 30 años compré todo lo que pude encontrar en las librerías que habían en Canarias, y cada vez que me iba a África a pegarme buenas temporadas allí, antes de volver a España, pues me llevaba la maleta cargada de novela histórica y de piratería, de libros del siglo XVIII, de Daniel Defoe, Alejandro Dumas, la enciclopedia de la piratería. Y bueno, los principios míos en África hace 30 años, pues no eran tan dinámicos como los que son ahora, y tenía mucho tiempo para leer. Y te puedo asegurar que a lo mejor estuve 8, 10 meses, un año, nada más que leyendo sobre piratería. En el momento en que yo escucho hablar sobre que existió una figura en Canarias, Amaro Pargo, que encima coincidió con la edad de oro de la piratería, de estos personajes que yo había analizado, que nunca había escuchado hablar de su nombre, y que al ver el vídeo de Ubisoft, como sabes que fue el vídeo promocional, sí, donde pusieron la figura de Amaro Pargo en el año 2013, me pareció tan espectacular. Encima hablaban de que se había cruzado con Barba Negra. Y digo, vamos a ver, yo quiero saber quién es este personaje, quiero saber realmente qué hizo y si se le puede poner en esa liga que hasta ahora nunca se la ha colocado, debido a que está la literatura en manos de un dominio británico, de Hollywood, americano, norteamericano, y Amaro Pargo apenas se sabía quién era hasta hace 20 años, ¿no? Ha estado tapado durante siglos. Yo creo que un poco estuvo obligado a estar tapado. No creo que tuviera muchos amigos a la hora de fallecer por parte del poder económico y aristócrata de la Laguna. Y ha sido rescatado en los últimos años por varios investigadores, periodistas, amantes del mundo del corsario. Y en mi caso, pues yo nunca me quedé satisfecho con lo que yo me encontraba publicado, para poder determinar si realmente Amaro Pargo había sido una figura en la liga top de la piratería en el Caribe. Y eso es lo que me ha impulsado, con esa obsesión que tú mencionas, a buscar en todos los sitios del mundo para saber si podemos tener a una figura canaria en ese top 5, como se diría, ese top 5 de los legendarios de la piratería de la edad de oro del Caribe. Ese es mi objetivo. ¿Que lo fue? No lo puedo decir todavía.
0: Te iba a decir eso, que me hicieras un spoiler si ya eras capaz de decir, sí, efectivamente Amaro Pargo estaba entre los 5, entre los 10 primeros de la época. Claro, una época en la que había muchos también, ¿no? A lo mejor muchos jugaban en regional, otros en segunda.
1: Hay algo, José Gregorio, que está claro. Cuando él vuelve a Tenerife, él no vino con las manos vacías ni con los bolsillos vacíos. Él vino con una gran fortuna. El tema está que tú no ganas esa gran fortuna trabajando como capitán de mar para el rey. Y sobre todo cuando ya no tenías un barco propio, por lo tanto ya no eras corsario. Y en esa época en que Amaro Pargo vuelve a Tenerife, ya había un tratado de paz, y por lo tanto las potencias enemigas ya no eran ni Inglaterra ni Holanda. Ya no podías utilizar tu patente de corso desde el año 1713 para atacar ni Inglaterra ni Holanda. Por lo tanto,
0: o sea, habías perdido territorio.
1: Ya no habían enemigos.
0: Ya no había enemigos, exacto.
1: Los únicos enemigos que habían eran los piratas, y los piratas fueron prácticamente arrasados por el gobernador Roger de las Bahamas, que hizo un tratado con España para que, a cambio de eliminar la piratería británica, España dejara también de atacar los buques británicos. Y ese trato se cumplió. Y entonces Amaro Pargo no tenía a quien atacar con una patente de corso, porque tampoco tenía ya barco propio. Trabajaba para el rey, trabajaba para la corona. Y a Mano Pargo vino rico. Bueno, vino con una fortuna tremenda, de las que mucha gente no había visto en su vida en Canarias.
0: Eso en nuestro tiempo, hoy en día, sería sospechoso. No, y no quiero arrojar sospechas sobre Amaro, sino si alguien de pronto se nos presenta por Canarias o cualquier otro punto de España, pues con esa fortuna, en un contexto en el que difícilmente se puede amasar una fortuna, hombre, uno pensaría, ¿de dónde la ha sacado?
1: ¿Te puedo decir un par de pistas?
0: Sí, dame alguna pista y luego retomamos el hilo. Sí, sí, claro, por favor.
1: Amaro Pargos tuvo dos barcos del rey dentro de lo que se llamaba la Compañía de Montesacro, que fue una compañía fallida en la que él en teoría solo podía cargar cacao desde Venezuela, transportarlo a Veracruz, cambiarlo por plata, volver a Venezuela, volver a cargar cacao, volver a venderlo en Veracruz. Esa era su ruta, no podía hacer ninguna otra cosa que cargar cacao y venderlo en Veracruz. Y ese viaje solo lo hizo una, máximo dos veces.
0: Mucho cacao para hacer fortuna, ¿no?
1: En
0: 10 años, dos viajes.
1: Dos viajes, y el barco rompe la proa y naufraga. Tiene un naufragio en Campeche. Iba para La Habana, la proa rompe del blandón, y la única manera de salvar la vida de todos los tripulantes y él, después de hacer la descarga en Veracruz, es llegar a Campeche. Entonces, Amaro Pargo llega en 1718 a las costas de México y no tenía barco, no tenía nada. Lo había perdido todo, porque el barco que él usaba se lo había dado el rey. Entonces, durante 3-4 años, Amaro Pargo estuvo prácticamente sin actividad. Y estuve viviendo en Campeche, en la península del Yucatán.
0: Vaya, acabamos de tener un regalito, ¿no?
1: Sí, nos estaban escuchando.
0: Sí, sí, sí, bueno, hemos visto una meteorito, vamos a llamarlo así, una gran estrella fugaz.
1: Sí.
0: Grandota, ¿eh?
1: Espectacular.
0: Muy grandota, sí, sí, sí.
1: Y bueno, pues finalmente Amaro Pargo consigue la financiación del rey, consigue los planos de un magnífico barco que se había construido en Campeche, Nuestra Señora de Guadalupe. Era el temor de los mares dentro de la Armada Española, ese barco que se hizo con caoba del Yucatán. Y fue precisamente ese barco, Nuestra Señora de Guadalupe, el que trajo a Isabel de Farnesio desde Italia a España para que Felipe V se casara con su segunda esposa. Y Amaro Pargo, estando en Campeche, consigue los planos de ese barco y emula ese barco.
0: Construye un gemelo.
1: Un gemelo, sí. Y encima lo mejora un pelín. Y lo carga con 40 cañones. Y de repente se encuentra con el mejor barco de su vida, con 40 cañones, con una empresa, una compañía comercial que había desaparecido después de 4 años de inactividad. Contrata 250 tripulantes y hace 2 o 3 viajes por el Caribe. Y en uno de esos pasa por La Habana, en otro da la excusa de que va a ser de escolta a una escuadra de azogue desde Veracruz, creo que hasta La Habana. Y Amaro Pargo se excusa dentro de esa escuadra que iba para España y se queda en el Caribe unos meses más. Después de lo que ocurrió, él entrega, vuelve a Cádiz, tiene que pagar por algunas cosas de la justicia que había hecho mal, y llega a Canarias. Y no llegó a Canarias sin un doblón y sin ningún...
0: Ahí es donde hace fortuna, con ese barco, en esos viajes.
1: ¿Qué pasó en esos meses con una de las mayores potencias navieras que habían en el Caribe por entonces, sin piratería apenas? ¿A quién atacó? ¿A una potencia amiga? O sea, una potencia que no debería haber atacado. ¿Qué se llevó? Bueno, pues yo creo que ahí está la respuesta de posiblemente del culmen de la investigación que estoy llevando a cabo, ¿no? ¿Cómo generó esa fortuna ¿Y cómo llegó a Canarias con ese poder económico?
0: Marcos, de todas formas me surge una duda antes de que él zarpe de Campeche, y es quién le financia ese barco, de dónde saca el dinero para construir ese barco, dotarlo de esos cañones y contratar a más de 200 hombres para que la acompañen. Es decir, porque él llega de esos dos viajes que tú le calculas que pudo hacer con el transporte de cacao, llega sin barco y está ahí 4 años, hombre, no digo que malviviendo, pero sin actividad que se le conozca, ¿no? Entonces, ¿de dónde sale el músculo,
1: la financiación para
0: construir después ese barco que en tu marco teórico posibilitaría después?
1: El propio rey le otorga el barco, crea una cédula en 1719 en la cual autoriza que le dieran todos los medios a Amaro Pargo en Campeche. Él tiene una relación directa con el, con lo que en teoría sería el capitán general de Mérida, y también el representante de la corona en Campeche, y le financian pues toda la madera que él iba a necesitar, consigue los planos. Había una comunidad canaria muy importante allí en Campeche. La ciudad estaba dividida entre los indianos, los canarios, en la zona intramuros donde vivían prácticamente los castellanos, los peninsulares.
0: De hecho, hubo algún canario capitán general de esa zona, de Campeche también.
1: ¿Sí?
0: Sí.
1: Ahí no he llegado,
0: fíjate. En algún momento.
1: Y Amaro Pargo vivía en la zona de lo que se llamaba el Cristo de San Román. Una zona muy venerada por los marineros, porque el Cristo de San Román, que se trajo de Italia en el siglo XVI, era el que toda la piratería, los corsarios, a todos rezaban allí, en esa iglesia. Y Amaro Pargo no estaba en la zona canaria, sino estaba en la zona del barrio del Cristo de San Román, porque allí al lado estaba el astillero donde estaba construyendo el barco, ¿no? Y de hecho, pues después de 3 o 4 años sufrió mucho en la construcción de ese navío, porque había una comunidad inglesa muy importante dentro del Yucatán, que también se querían apropiar de la caoba que necesitaba Jamaica y los ingleses. Y en ciertas ocasiones parece ser que la propia madera que Amaro Pargo iba trayendo de esa zona en barco, del lago de los Términos, fue asaltada y robada por los propios ingleses. O sea que se demoró más de la cuenta. El barco tiene una capacidad de 58 cañones, pero Amaro Pargo solo pudo financiar 40. Entonces, él cuando se fue a la mar, tenía 40 cañones, hizo de escolta a una flota española,

0: comía con él
1: ¿Esto forma en el parte de la tradición o incluso
0: eso es está documentado
1: o documentado
0: está documentado por los testigos que en su día utilizó la iglesia, porque ese niño reclamó luego la parte de la herencia de Amaro Pargo. Entonces, cuando el hijo Manuel de Trinidad, ya con 40 años, se va para Tenerife con todos los testimonios de que la iglesia había tomado a los testigos que vieron a Amaro Pargo
1: cuidarlo
0: y verlo salir siempre de la casa de la madre, pues eso es real, eso fue
1: esa es parte de la documentación de ese expediente
0: concreto. De ese expediente, pero entonces esa era la última etapa de la etapa final de Amaro Pargo en el Caribe, y él se desligó de la flota, entonces se quedó allí, arregló el barquito tal y que cual y empezó a buscar.
1: Eso es lo que no sabemos, ¿no?
0: Empezó a buscar la manera de volver a Canarias
1: en ese momento, fortuna. En ese momento es cuando él hace la fortuna.
0: Exacto.
1: Hasta ese momento.
0: Desde que se despide de Manuel de Trinidad.
1: Bien. La flota sigue hasta España.
0: Sí.
1: Él se queda por allí con la excusa o con la realidad de que tiene que mejorar el barco. Y tarda en llegar después a Canarias, ¿cuánto tiempo? ¿Estamos hablando de meses, años?
0: Fueron un par de años. Él primero llegó a Cádiz.
1: O sea, él se quedó un tiempo. Unos meses ahí en el Caribe.
0: Se quedó unos meses en el Caribe.
1: Y después va a Cádiz.
0: Muy poco tiempo después de que la flota desapareció, ya rumbo a España, pocas semanas después, es cuando él pegó ese pelotazo.
1: El pelotazo.
0: El pelotazo de su vida. Sí.
1: ¿Sabemos cuál es? ¿O lo sospechamos?
0: Sí lo sabemos, pero déjame que vale. Déjame que lo certifique todo mejor.
1: Vale.
0: Pero sí te puedo adelantar que tengo constancia de la libreta de a bordo del capitán del barco enemigo que él pudo haber atacado.
1: Bueno, vale, lo dejamos para una próxima ocasión. Marcos, déjame que entre en el fenómeno Amaro Pargo.
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1: Mencionabas antes a Wisoff, y es verdad, nosotros en su momento nos hicimos eco de la importante aproximación que hizo esa compañía en una campaña de marketing con el lanzamiento de un videojuego y cómo pusieron en circulación, principalmente a través de los formatos digitales, pues un reportaje donde recogían la exhumación de los restos dentro de la cripta de la iglesia de Santo Domingo en La Laguna, como la habían financiado con un equipo del que formaban parte profesionales de la Universidad Autónoma de Madrid, del área de los especialistas forenses. Y bueno, en ese documental hablaban de la notoriedad que pudieron tener, de un poco generalidades acerca de cómo descubren al personaje en el marco de una de la fase de documentación del videojuego. Les aparece el personaje, se interesan, indagan, tienen un poquito del hilo y terminan en La Laguna financiando esa exhumación de la Universidad Autónoma de Madrid, que se llevan los restos a Madrid, los analizan y finalmente regresan esos restos y se vuelven a depositar en ese panteón familiar que está en la iglesia de Santo Domingo. Ese reportaje, en el marco del lanzamiento del videojuego, la potencia de un videojuego, ¿no?, de una compañía internacional como esta, hace que Amaro Pargo suene a nivel nacional, supongo que también a nivel internacional, pero bueno, nos interesa el fenómeno nacional, porque lo sitúa en el mapa para mucha gente que no sabía quién era Amaro Pargo. Hoy tenemos que pensar que aquello fue una investigación seria, que fue rigurosa, financiada, pero que para la compañía fue parte de una campaña de marketing.
0: Eso correcto.
1: Eso no excluye que haya sido rigurosa la investigación. Pero finalmente aquello no se tradujo en el videojuego en algo concreto, en un personaje, en que Amaro Pargo apareciera en el lanzamiento en aquella época.
0: Correcto. Yo creo que la universidad hizo un gran trabajo en recuperar el nombre de Amaro Pargo. Yo creo que ellos son los responsables de haber resucitado en parte su figura.
1: Mediáticamente creo que sí.
0: Mediáticamente y muchos seguidores y también pues, la moda del gaming, el juego fue un éxito y muchos de los de los jugadores.

0: españoles pues se ponían a investigar partes del juego, esos vídeos que te ponen en YouTube, cómo jugar aquello, cómo jugar lo otro, y de repente aparecía esa campaña de marketing de Amaro Pargo, pero Amaro Pargo no aparece en el juego. Lo que sí está claro es que ellos financiaron un estudio biológico sobre no solo de Amaro Pargo, sino de muchas personas que estaban, de muchos restos que habían allí en la iglesia de Santo Domingo, y pudieron no solo describir la alimentación, el tamaño, las posibles heridas que pudo haber sufrido Amaro Pargo en combate, e incluso detectar el mismo ADN de sus familiares que también estaban allí dentro de...
1: Algunos de ellos estaban allí, sí.
0: Estaban allí también. Por lo tanto, es un estudio muy valioso, que ya solo por eso podemos dar las gracias a Ubisoft,
1: claro,
0: de haber encontrado a Amaro Pargo de verdad, y que coincide con los familiares que están,
1: claro,
0: también en los otros nichos. Pero ahora, precisamente, dentro de 4 o 5 semanas, o 3 o 4 semanas, no me acuerdo, José Gregorio.
1: Durante el verano, ¿no? Este verano.
0: Sí, va a salir la segunda parte de este videojuego, que en su día salió en el 2013, que se llama Black Flag Assassin's Creed. Sí. Por ahora va a salir el,
1: o sea, van a
0: el
1: hacer
0: remake.
1: Una segunda parte de ese juego en concreto, porque la serie,
0: correcto,
1: la saga, tuvo algunas entregas anteriores y otras posteriores.
0: No, de Assassin's
1: que se
0: Creed,
1: desarrollaban en varias épocas, ¿no? ¿No?
0: Assassin's Creed es una saga de muchos ambientes, ¿no? Pero el pirata en sí,
1: es la
0: que
1: cuarta,
0: sale en el videojuego de la piratería del Black Flag, es el que va a salir ahora en esta segunda entrega. Va a salir, creo yo, en la PlayStation, solo en la PlayStation 5. Va a ser un juego muy desarrollado. Ha habido mucho secretismo en base al argumento que va a tener el juego. Y yo, desde que he estado pendiente a ver si por casualidad esta investigación puede llevar a cabo que Amaro Pargo por fin salga en este videojuego, todavía es un misterio. En su día escribí en mi blog un artículo hablando que si Amaro Pargo va a salir
1: como
0: en el nuevo remake,
1: como posibilidad de que saliera, ¿no?
0: Ya que han invertido todo lo que han invertido en la figura de Amaro Pargo y todo lo que se sabe de él hasta ahora, pues podrían tener un argumento muy fiable dentro de la historia. Pues llevo 6-7 semanas buscando alguna novedad,
1: alguna pista
0: de Amaro Pargo con el nuevo juego, y siempre me sale mi artículo.
1: Bueno, tus artículos, tu web
0: sale mi artículo de Ubisoft,
1: pero tu
0: no
1: web tiene mucha de... tu web tiene mucha pegada. O sea, además tuviste la visión que hasta el momento nadie había tenido en Canarias, al menos que nosotros sepamos, de crear una web dedicada a Amaro Pargo, una web además abierta a que cualquiera pudiese colaborar, incluso con la vocación de ser un punto de encuentro en el que encontrar documentación, ¿no? Que sirviera como un reservorio, ¿no? Histórico de las cosas que podían estar o de las que podían aparecer. O sea que ahí también hay que reconocerte el mérito de haber tenido visión. Por eso no me extraña que la gente que esté buscando si va a salir en el nuevo videojuego, al final terminen en tu propio artículo donde haces la pregunta de si van,
0: exacto,
1: a salir
0: pero
1: o no.
0: Es que acabo yo también. O sea,
1: claro, tú también.
0: Yo me acabo en mi propio artículo, ¿no? Para ver si
1: yo no sé
0: ahí
1: si
0: la investigación.
1: Alguna vez lo hablamos, no estoy seguro. Marco, creo que sí, que te lo comenté. En el momento en el que Ubisoft saca este documental, yo contacto con ellos, también contacto, bueno, me resultó mucho más sencillo y en mi caso además interesante con el equipo de la Universidad Autónoma. Y oficiosamente, no oficialmente, me dijeron que claro, que al abrir la cripta familiar en Santo Domingo encontraron tantos cuerpos y, bueno, tan desordenados, porque había sido una cripta que no estaba impoluta, sino la que habían entrado y habían estado removiendo, pues no se sabe ni en qué momento, ni cuántas veces, pues eso dificultó un trabajo que en principio estaba pautado en un tiempo, lo dificultó y lo alargó, y eso... Alargar el plazo de los resultados de la investigación retrasó o hizo inviable el crear el personaje, ¿no? Y por lo tanto, digamos que no llegó a tiempo el retrato de Amaro Pargo para que sirviera de inspiración. Yo no lo sé, porque el mundo de los videojuegos es muy complejo y es como una producción de cine, trabajan con muchísimo tiempo, ¿no? Y bueno, parece plausible que... Que una cosa pueda retrasar la otra.
0: Yo lo he jugado. Yo he jugado el videojuego. Mi hijo me dijo, papá, tienes que jugar el videojuego.
1: Claro,
0: si no, no puedes saber. Y de hecho empecé a jugar hace solo un año y medio. y prácticamente lo tengo terminado. O sea, me costó al principio pegar cañonazo con los barcos y tal, pero terminé dominando el personaje y tal. Entonces lo que sí ocurre en este Black Flag es que hay una historia general en la que tú tienes que llevar unas pautas, unas misiones, y te meten personajes reales como Barba Negra, ¿cómo se llama? Anne Bond, la mujer pirata, y te ponen realmente escenarios y unos gráficos espectaculares que parece que estás en La Habana, en Kingston, Jamaica. Está muy bien. Y dentro de esas historias tú puedes encontrar nuevas historias que son ya de
1: son las libre... son las extensiones que llaman, ¿no? Donde
0: sí, tú libre compras... elección. Tú puedes ser de repente, te vas a una isla y te contratan como un asesino, y de repente aparece una historia nueva que no tiene nada que ver con la,
1: con
0: misión,
1: la principal. Con
0: la principal. Entonces yo espero, o al menos se podía ver, Amaro Pargo en el primer juego podía haber entrado dentro de esas pequeñas historias.
1: De las derivadas, ¿no?
0: De las derivadas que no van en la misión principal, que es una misión principal muy definida, ¿no? Y también aspiro que en este que nuevo en este, juego...
1: Que en la nueva, ahora.
0: Dicen, se rumorea, de que a lo mejor una misión perdida puede que Amaro Pargo aparezca en...
1: Sería fabuloso, porque además ellos invirtieron... ya no hablo del dinero a nivel de desarrollos, que eso, bueno, eso debe ser tremendo en sí del propio juego, sino que invirtieron un pastizal, yo no sé cuánto, pero es que mover un equipo como el que movieron en Santo Domingo,
0: invirtieron, o sea, eso mucho tuvo que dinero, ser además que lo
1: mucho dinero.
0: En el momento de la ola del mundo de los videojuegos, Ubisoft ha tenido sus altos y sus bajos. De hecho, es conocido que ha tenido que dejar varios proyectos que tenían en marcha, sobre todo en Canadá. Pero parece ser que esta nueva entrega de Assassin's Creed, de Black Flag, han apostado mucho por él y han tenido un hermetismo tremendo sobre este proyecto, y prácticamente no se sabe nada de lo que va. Se sabe las nuevas funciones del mando, que es más fácil jugar, que los gráficos son espectaculares.
1: Técnicamente.
0: ¿No? Técnicamente, pero no se sabe exactamente lo que el juego nos va a traer, y lo han hecho adrede. Y quizás, pues uno puede soñar.
1: Ahí tenemos la esperanza, ¿no?
0: Ahí tenemos la esperanza, y todos los días estoy siempre buscando a ver si hay alguien que ha encontrado alguna novedad. Pero creo que hasta que no salga el juego, de la manera en que lo han protegido...
1: Secreto de Estado, ¿no?
0: No se va a saber.
1: Estamos sabiendo ahora más de OVNIs en Estados Unidos que del argumento del videojuego, ¿no?
0: Se desarrolló en Singapur y el equipo que lo ha llevado a cabo... lo han hecho muy bien para que nadie sepa de qué va.
1: Habrá funcionado como una burbuja para evitar filtraciones, ¿no? Me imagino.
0: Exacto.
1: Oye, Marco, lo que sí me enteré por ti, por la página, por Amaro Pargo, fue que desde Estados Unidos sí se incorporó a Amaro Pargo en un juego de rol. Y además te hiciste con él, con la figurilla. Es decir, que bueno, que
0: entrevisté
1: algo
0: al
1: ha ido
0: dueño,
1: quedando, ¿no?
0: Entrevisté al dueño de ese videojuego, que es un cubano muy agradable. Y de hecho, cuando yo creé la página web amaropargo.es, cuando yo venía de Campeche, de haber encontrado dibujos de los planos de Nuestra Señora de Guadalupe, de aquel barco que emuló Amaro Pargo, yo pues mandaba un mensaje a una amiga de la Biblioteca Hispánica de Madrid, mandaba un mensaje a este historiador de una universidad conocida, al otro, a tal, y decía, pero vamos, toda esta información que estoy yo regabando, ¿para dónde la puedo aprovechar? Bueno, a mí me gusta escribir. Así que voy a aprovechar, voy a crear una página web, y lo que vaya averiguando lo voy colocando allí.
1: Todas las cosas de las que te ibas enterando,
0: empecé,
1: creaste ahí.
0: Correcto, empecé tomando todo lo que me había encontrado en las redes, lo que me parecía serio, claro, porque hay muchas cosas que no lo son.
1: Bastante.
0: Y entonces lo empecé a colocar, un montón de vídeos, programas de radio. De hecho, te encontré haciendo una entrevista con, no sé si era Rosa de los Vientos.
1: Sí, es posible.
0: Hace ya muchos años que hablaste de Amaro Pargo, y también te incluí dentro de ese catálogo de vídeos que se habían publicado en internet, y los que vi serio. Incluso Radio y Televisión de España hizo un documental muy bonito en el que simulaba Amaro Pargo navegando en el mar. Todo eso lo empecé a agrupar. También empecé a agrupar libros que me parecían interesantes para aquellos que se querían introducir en el mundo de la piratería y conocer el entorno de Amaro Pargo. Y lo que me di cuenta es cuando empecé a encontrar algunos documentos interesantes y empezar a escribir, el 80% de las personas que entraban en la página web venían de Estados Unidos. O sea, el conocimiento de Amaro Pargo que hay en Estados Unidos es tremendo. No sé por qué. Si uno se pone a ver el juego norteamericano, de un tablero de piratería que tiene mucha fama.
1: Hablamos de este juego en concreto, ¿no?
0: El juego en concreto, los Buccaneers, el que son condados, es un tablero de estrategia, y tienes que ir pues amasando barcos, tomando cañones, comprando aquello, y va.
1: Eso es como un Monopoly, así, sí, es un poco esa dinámica.
0: Un Monopoly, pero hay auténticos campeonatos de eso, ¿no? Entonces, el que lo fundó, el que lo inventó, es un cubano. Y yo pude entrar en lo que es el catálogo y la explicación de Amaro Pargo, y la verdad es que el nivel de detalle que daba me sorprendió, mucho mejor que muchas publicaciones que tenemos aquí en Canarias.
1: O sea, que se documentó bastante, para incorporar el personaje a ese juego.
0: Y sí, correcto, y yo estaba hablando con muchas personas.
1: A ver si este ha sido un ex empleado de Ubisoft que aprovechó eso. No,
0: te digo una cosa.
1: Lo digo en coña, ¿eh? O sea,
0: a mí una vez me contactó una persona, Brandon, que creo que vive, bueno, no, creo que no, vive en Florida, no vivía muy lejos de donde estudiaba mi hijo estuvo estudiando en Tampa, y pude visitar muchas veces Florida, y él me decía que era un descendiente de Amaro Pargo.
1: No me digas también.
0: Que wow. Había sido descendiente de Manuel de Trinidad. Entonces, él localiza mi página web, se pone en contacto conmigo, de hecho, vamos, no te voy a exagerar, después de 5 años, tengo un mensaje de él de hace 2 días. De este señor Brandon, y claro, entonces él comparte conmigo su árbol genealógico, y empiezo a mirar desde ahora hasta Manuel de Trinidad.
1: Manuel de Trinidad era
0: el hijo cubano
1: que
0: Amaro Pargo dejó allí,
1: de que hablamos antes, y que es el que reclama parte de la herencia.
0: Correcto. Pues este hombre me decía que era descendiente directo de Manuel de Trinidad, y bueno, pues entonces, pero tú conoces quién es, pero ¿tú dónde vives? En Florida. Dice, sí, yo soy aquí un puertorriqueño, tal, no sé qué. Y estoy viviendo aquí, me gusta mucho la historia, y claro, Amaro Pargo lo conoce mucha gente aquí, de cuando estuvo en Cuba, de cuando tal, Amaro Pargo es un legendario. Y digo, pero ¿cómo lo pueden conocer? Pero si aquí apenas se habla de él, y bueno, que hay un interés en Estados Unidos, y no sé de dónde ha venido ese interés. No sé si hay información que se está publicando también allí, que a lo mejor nosotros desconocemos, pero la mayor parte de los que visitaban mi página venían de Estados Unidos, de Japón, de Inglaterra, de Francia, y en los últimos 2 años eso ya se ha cambiado, eso se ha revertido. Ahora prácticamente el 60-70% de los que visitan la página proceden de España. La figura de Amaro se ha estado conociendo mucho más en los últimos meses. Las redes sociales han ayudado mucho. La EA ha ayudado a hacer estos vídeos que de repente salen a Amaro Pargo atacando numerosos.
1: Sí, ahora con la IA, ¿verdad?
0: La IA, que nos facilita, sí, la mucho. IA, eso, EA, bueno, la IA. Mm. Y claro, entonces siempre tenemos unos pedazos de vídeos que parece que es el Drake inglés, que atacó no sé cuántos barcos, pero claro, nadie te dice qué nombre de barco, ni qué capitanes, ni en dónde fue, ni claro, en qué año.
1: Claro.
0: Pero es muy bonito, eso no te digo, sí, no, eso no te lo quito, pero. Pero sí, ahora mismo hay una gran afluencia de...
1: Déjame que haga un inciso para ayudarte a entender, igual no lo necesitas, pero a mí me viene bien, y probablemente a una parte de los oyentes también. Cuando tú dices por qué este boom fuera, por cómo lo conocen, cuando en Canarias no lo conocemos tanto, por menos en esos años precedentes, te voy a poner el ejemplo del padre Ancheta. Lo hemos hablado aquí en Crónicas de San Marontón con expertos en la figura de José de Ancheta, el apóstol de Brasil, nacido en La Laguna, ¿no? Con expertos universitarios, ¿no? Esto no es una cosa que diga José Gregorio para apuntalar lo que tú estás contando, ¿no? Y estos mismos expertos dicen que cuando preguntabas en Tenerife o en La Laguna sobre el padre Ancheta, pues te mencionaban algún colegio, o te mencionaban obviamente la estatua, pero eran incapaces de ir más allá en la biografía, en el personaje, que había nacido en La Laguna. Sin embargo, obviamente, en Brasil, no digo que un héroe nacional, pero obviamente la potencia del personaje y el conocimiento es muy por encima, pero muy por encima de Canarias, de Tenerife y de La Laguna, que es donde nació. Entonces, quizás ese fenómeno lo podemos... Y hablamos de José de Ancheta, cuidado. No quiero menospreciar a Amaro Pargo, pero hablamos de alguien que al que se tiene por fundador de Brasil, ¿no? Y que dejó además, al contrario que Amaro Pargo, él dejó un legado literario, un legado histórico, escrito, que ha sido referencia para el conocimiento de Brasil, de los pueblos nativos y tal. Pero, vuelvo a la reflexión que quería hacer, sin embargo, en su lugar de nacimiento, pues si en algún momento su memoria estuvo viva, latente y fuerte, pues se fue diluyendo hasta el punto de que al final es la estatua del padre Anchieta, la rotonda del padre Anchieta, una calle, un colegio y ahora la casa natal que la han rehabilitado. Bueno, pues si esto pasa con Anchieta, no me extraña con Amaro Pargo, con el que también en cierto momento da la impresión de que hubo una intención de silenciarlo. Ya no hablo de la época de él, ya no hablo de las generaciones posteriores que quizás intentaron borrar su memoria, sino incluso en nuestro tiempo, Amaro Pargo, cuando no se comprendía bien su figura, esta es una impresión mía, opinión mía personal, alguna vez la he expresado, yo creo que se vio como una especie de peligro de personaje arriesgado en el proceso iniciado y deseado y anhelado de llevar a Sor María de Jesús a los altares. Entonces, de alguna forma, esa relación que tuvieron, claro, para una mujer que de virtudes, una mujer de milagro, que se quiere llevar a los altares y que tuviese relación con un personaje que no se conocía muy bien, que tenía la etiqueta de pirata, pues yo creo que interesadamente convenía no conocer a Amaro Pargo, ¿no? Después la historia, la profundidad, la reflexión serena ya te da otra perspectiva de las cosas y bueno, y hay cosas que son compatibles cuando aparentemente no lo parezcan, ¿no? En fin, que no quería alargarme en esta reflexión.
0: Bueno, sobre Sor María de Jesús y Amaro Pargo, yo creo que Amaro Pargo siempre mostró una actitud bastante caritativa en Tenerife. Se juntó con aquellos que la aristocracia no quiso juntarse. Él abría las puertas a las personas más desfavorecidas de la sociedad. Eso es algo que solo lo puede hacer una persona devota, cristiana, y yo creo que buena persona. Pero saltaba las normas de la aristocracia de aquella época. Era un rebelde también en ese sentido. Y esa relación con Sor María de Jesús tuvo que haber sido muy pura, muy cristiana. Y la gente que conocía quién era Amaro Pargo, pues solo podían mirar a un lado y decir, pues mira, es un gran cristiano, no lo comprendemos, no sabemos por qué con todo ese dinero que tiene siempre está con los más pobres de la laguna, pero también se entiende que Sor María de Jesús era muy similar a él en ese sentido, nunca quiso ser la prior del monasterio, nunca quiso darse liderazgo de ningún lado, pero sí quería ayudar a los más desfavorecidos también. Y yo creo que ahí Amaro Pargo y Sor María de Jesús tuvieron una buena conexión. Sobre la figura de Amaro Pargo fuera de Canarias, sí te puedo decir que ha crecido un interés tremendo en Venezuela y dentro del exilio de Venezuela para conocer mejor la historia, de dónde viene esa influencia canaria y ese pueblo canario que ha habitado en esas tierras desde hace cientos de años. ¿Y qué influencia tuvieron los canarios en esas tierras? Y estoy en contacto con personas muy, muy conocidas de la literatura de Venezuela, algunas viviendo allí, otras en el exilio, y estoy compartiendo mucha información que estoy encontrando últimamente y están quedándose fascinados con esa relación pura que hubo entre Canarias y Venezuela, que también se llevó a cabo gracias a Amaro Pargo y a las personas que él transportó, el poder que él tuvo en Venezuela en su época. Lo mal que lo pasó también en Venezuela por culpa de la corrupción mantuana, corrupta, cacical que había allí, el contrabando de Holanda, el contrabando de la isla de Curazao, en todo eso estuvo implicado Amaro Pargo, llegó a perder hombres en batallas en la costa y estuvo incluso encarcelado injustamente en Venezuela, y cuando el rey se enteró de aquello, porque el rey apoyó siempre a Amaro Pargo, prácticamente lo liberó de aquellos problemas y fue a por los corruptos que le hicieron la vida imposible. Pero todo eso ligado a la historia de Venezuela actual, a lo que está ocurriendo en Venezuela, y viendo el pasado, también todos esos problemas que hubieron allí en ese mundo económico, político, comercio, contrabando, pues muchos venezolanos están viendo esta historia de Amaro Pargo como una unión a la historia del pasado Y como que...
1: Curioso eso.
0: Y como que a día de hoy todavía Venezuela no ha visto ese esplendor que muchos de ellos han querido ver para su país.

0: Fenómeno Amaro Pargo, volvamos a él. Hablamos de ese juego de estrategia en el que han incorporado con su figurita Amaro Pargo y con mucha documentación que tú has evaluado y que parece que es rigurosa. Pero se vienen hace un par de años, en plenos carnavales, un equipo de americanos de una serie de televisión muy potente, muy popular. Bueno, como casi toda la televisión estadounidense, esta de reportaje, pues hombre, se pasan de frenada en muchas cosas, pero vinieron en busca
1: Joshua Gates, sí, Expedition Unknown.
0: ¿Verdad? Vinieron en busca de Amaro Pargo, de su tesoro.
1: Con D-Max, sí.
0: Sí, sí, sí. Bueno, mi historia, bueno, tremendo. Tú te enteraste antes que nadie, por cierto, de esa.
1: Sabía que venían.
0: De que sí. Venían. Y después te enteraste antes que nadie de que se estrenaba, ¿no? Y claro, aquí más de uno se quedó, bueno, nos quedamos, ¿no? Un poco descompuestos con aquello, ¿no? Es decir, pero claro, es que era americano, es que es televisión, es que no puedes esperar otra cosa. Eso sí te hace pensar que si ese capítulo que dedican a Amaro Pargo hace aguas por muchos sitios, y es un tema que más o menos podemos conocer y detectar el agua, ¿no? Que no harán en otros programas que uno desconoce. Y que a lo mejor te los tragas como auténticos. Pero bueno, correcto. ¿Qué pasó con ese programa? ¿Qué despropósito fue eso?
1: No, vamos a ver, hay un equipo de arqueólogos de Busca Tesoro, de Casa Tesoros, muy conocidos, que tienen un grupo, se llama Arias Gray.
0: No hablaste, ¿vale? De ellos también.
1: Exacto.
0: Tiene su web, y tiene un mapa mundial.
1: Tiene un mapa mundial de
0: lugares con tesoros, ¿no?
1: Exacto. Mm. Bueno, pues esa pareja de arqueólogos estuvieron en Tenerife. Y como hicieron todos, pues se fueron a la casa de Machado, una casa donde nunca Amaro Pargo vivió.
0: Te iba a preguntar por ella, pero venga. Sí, sí.
1: Amaro Pargo nunca vivió allí.
0: En la casa de Machado, en la casa de Amaro Pargo.
1: Rosario la compró 3 años antes de fallecer. Yo tengo mi teoría por qué la compró. Amaro Pargo estaba viviendo en la laguna, una persona mayor, una persona que tenía algunos problemas de movilidad. Y 3 años antes de fallecer nos va a comprarse una casa en Rosario, en Machado, para, como han dicho por ahí algunos,
0: sí, sí, sí,
1: para mirar del catalejo arriba
0: los
1: barcos enemigos, que sí, nos han vendido esa película durante muchos años.
0: Es cierto, es cierto.
1: Y claro, en los documentos de la casa de la compra de Amaro Pargo, está claro que fue en el 44, tres años antes de fallecer.
0: 1744.
1: Y bueno, quitamos ese aspecto.
0: Por lo tanto, no la compró ni creció allí observando los barcos.
1: Ni
0: no.
1: Hubo tesoro, vale. Ni hubo nada allí. Entonces.
0: ¿Pero vivió? La compró, vale, era propiedad suya. ¿Pero él llegó a vivir ahí?
1: Allí, que se sepa, no vivió. Yo creo que la compró adrede porque cada 6-7 años, no recuerdo ahora los años, cuando se sube la Virgen de la Candelaria hacia Rosario, pues esa casa era un albergue donde iba la aristocracia de toda la isla.
0: De la época.
1: Y cuando la aristocracia se reunía en una especie de albergue durante una semana, donde tenían sus cenas, sus charlas, llevaban al sobrino, traían a la prima, y ahí prácticamente yo creo que se arreglaba la sociedad, el linaje.
0: ¿No? Del Club Bilderberg de la época.
1: No te lo quería decir, pero ahí se arreglaba, era una oportunidad, una de las muchas que podrían tener.
0: Sí, en otros lugares lo harían.
1: En otros lugares para.
0: En algún casino, en algún sitio también.
1: Con la excusa de que venía
0: la Virgen.
1: La Virgen y tal. Entonces, Amaro Pargo, en esos círculos él no entraba. Entonces tú dime a mí. Se ríen de ti, pasan de ti, te envidian. Y tú llevas todos los días a 6 mendigos que vas eligiendo en la calle, los metes en tu casa, comen contigo. Tú estás en la mesa comiendo con los más necesitados. Y los otros hacen sus fiestas, te ignoran. Y cada 6-7 años se pegan allí una semana y siguen como riéndose de las ideas estas locas de Amaro Pargo, ¿no? Que él quería crear una moneda para la gente humilde, quería una serie de mejoras para los huérfanos, todo un poco en contra de lo que la mejor aristocracia deseaban para mantener su poder.
0: Bueno, quizás ni siquiera en contra en algunos casos, Marco. Quizás es la bondad. El espíritu caritativo de Amaro Pargo lo que ponía en evidencia es que ellos no tenían esa bondad y ese espíritu caritativo, ¿no? Es decir.
1: Y Amaro Pargo vio mucho, José Gregorio, en esta vida. Vivió mucho. Eso te lo digo porque lo pasó bien y lo pasó mal. Y él no estaba dispuesto a escuchar los típicos.
0: O sea, que tú crees que él compra la casa.
1: Entonces,
0: para
1: mi opinión,
0: un poco hacer la jugarreta.
1: Entonces, mi opinión dice: vamos a ver, ¿ustedes me quieren hacer la vida imposible? usted me quiere seguir en el enemigo, ahora me voy a reír yo de usted. Ahora voy a comprar la casa y aquí nadie va a ir arriba más a Rosario y a Machado a hacer su fiestita, ignorando pues a otras personas como yo para asistir a ella.
0: Ahora esto es una teoría tuya, una hipótesis.
1: Una teoría mía.
0: Te lo digo porque este programa va a rodar y seguro que habrá quien diga, pero mira qué locura, dice.
1: No, una locura. Dice este. El hecho que la compró, no vivió allí.
0: No, que lo compró obviamente y que no vivió.
1: No pues vive allí. Entonces, ¿por qué no lo deja para el albergue para que vaya la aristocracia a venerar a la Virgen de la Candelaria? ¿Por qué no lo dejó?
0: O sea, ¿tú crees que puede haber ese motivo? O sea, esto que tú planteas puede ser la explicación.
1: Entonces, la compra, él muere y se la da a su sobrino.
0: ¿Qué es el que vive allí?
1: Que es, bueno, el sobrino heredó muchas propiedades. Vale. También se hizo una mansión en Punta Hidalgo, ¿no? Que fue donde también él estuvo viviendo allá. Y yo tengo constancia durante el juicio de Manuel de Trinidad, el hijo de Amaro Pargo vino contra ese sobrino que había heredado tanto, y en los documentos que yo he visto, yo no veía que él vivía en Rosario y Machado. O sea, él vivía en Punta Hidalgo, creo que tenía una casa en La Laguna, pero en Machado no vivía.
0: Nunca vivió. O sea, que los que se dedicaron a reventar la casa buscando un supuesto tesoro, estaban perdiendo el tiempo.
1: Habría que ver quién ha dicho que había un tesoro allí, o habría que analizar quién ha dicho que Amaro Pargo vivió allí. No solo porque el cuadro esté colgado dentro de la ermita del Rosario, quiere decir que Amaro Pargo vivió en la casa de arriba.
0: ¿Tú crees que esto fue interesado con el paso de los años?
1: No, yo creo que las leyendas a veces se van deformando a lo largo del tiempo, se van convirtiendo a lo mejor en lo que uno quiere que se convierta. A lo mejor para crear un poco de protagonismo, para ponerse un catalejo mirando el mar y decir que por ahí venían los barcos que atacaban Tenerife y aquí vivió Amaro Pargo.
0: No, hombre, yo te diría que montar un museo allí.
1: Yo encantado de la vida que monte un museo.
0: Estaría fantástico, casa, hombre. Claro, Amaro Pargo se lo merece y ese lugar puede ser válido siempre y cuando explique cómo es la conexión real del lugar con Amaro Pargo. Obvio, no alimentando la idea.
1: Mucha gente me pregunta, ¿pero Amaro Pargo vivió allí? Y yo digo, pues mire, yo creo que no. Vamos, estoy convencido, estoy casi seguro que no vivió allí.
0: Bueno, concédele el beneficio de la duda a que por lo menos haya pasado alguna noche allí.
1: Sí, sin embargo, José Gregorio, hay una casa donde Amaro Pargo sí vivió, donde hay una finca tremenda que todavía se mantiene, que él edificó, creó sus bodegas, creó establos, creó incluso una pequeña ermita, un pequeño altar donde pudo rescatar a la Virgen del Socorro.
0: ¿Dónde hablamos?
1: De Tegueste, de la casa de Mirabala.
0: ¿Pero y por qué esa casa no se menciona con esa notoriedad?
1: No sé si has pasado por allí, has visto lo que han hecho alrededor de ella. Esa casa está todavía con los cimientos y con su estructura y con su bodega. Y yo creo que si realmente queremos salvar la casa de Amaro Pargo, pues deberíamos enfocarnos pues los esfuerzos económicos en rescatar y restaurar esa casa, porque entonces sí veríamos dónde realmente vivió Amaro Pargo.
0: Fenómeno Amaro Pargo, retomamos donde lo dejamos, hablábamos de estos americanos que se vienen para acá. Tú estabas contextualizando el interés en esa web de Casa Tesoros que...
1: Correcto.
0: Había mapeado...
1: Aria Grey, ya me he desviado con el tema de la casa.
0: No, yo quería ir también ahí. Hemos cogido un atajo.
1: Es que él fue el primero, este hombre, el del equipo de Aria Grey, pues eso, tiene como 20 lugares en el mundo donde él piensa que hay tesoros todavía por averiguar, ¿no?
0: De piratas.
1: Y realmente, Amaro Pargo hizo una herencia en la década de los 30, donde había un cuadernito donde se decía que estaba listado todo el tesoro que él tenía acumulado.
0: El famoso cuadernillo ese del que alguna vez ha hablado, ¿sí?
1: El famoso cuadernillo que tiene una letra que pone la letra D. Pero si uno analiza ese documento que está por internet, creo que lo tengo publicado en la página web, esa D ha sido tachada. Realmente la letra D no es una D, es algo más. Bueno, de todas formas ese cuadernillo desapareció. Y se dice que en ese cuadernillo, ese tesoro, estaba perfectamente clasificado. Y este grupo de Aras Grey, pues, hablaban de ese cuadernillo como una evidencia segura de que el tesoro de Amaro Pargo existía. tú a eso le unes con que la gente se confundía que la casa de Amaro Pargo era la de Machado.
0: Claro.
1: Pues entonces ya tenemos...
0: Blanco y en botella, ¿no?
1: Tenemos el lugar donde está el tesoro.
0: Claro, y ese fue el motivo de la confusión, ¿no?
1: Y si encima luego hay otro que divulgan la historia de Amaro Pargo diciendo que Amaro Pargo vivió allí muchos años y que desde la torre del Mirador se ponía con el catalejo a vigilar los barcos que venían de Poniente, pues más te da por pensar que Amaro Pargo vivió allí. Entonces Arias Grey, no solo en el programa de Expedition Unknown, que vinieron a Tenerife, este grupo de Arias Grey le va diciendo a ese mismo programa otras expediciones siguiendo los consejos de este grupo de amigos,
0: vale,
1: que les preparan las guías al programa de
0: televisión,
1: de, ¿no?, televisión. Entonces en muchos programas que yo he visto ya de este son todos iguales, siempre, vale, aparece una moneda debajo de una piedra, sí, esto y lo otro.
0: Estos se metieron, quiero recordar, como en una especie de cueva submarina o algo así.
1: En una cueva submarina se encontraba una taza china de cerámica allí, de un, porque ellos pensaban...
0: Además, todo muy dramático, oh, nos vamos a ahogar,
1: no, de repente,
0: esa tensión de riesgo.
1: No, de repente, estamos hablando de la erupción de Garachico, que fue en 1706-1707,
0: sí, sí,
1: en la cual Amaro Pargo, en ese...
0: Volcán de Trevejo, sí.
1: Fíjate tú, José Gregorio. Hay un expediente de Amaro Pargo, y hablaremos otro día. Amaro Pargo compra un barco, se llama el Gavilán, en 1707, muy pequeñito, de 60 toneladas, con apenas 20, 25 tripulantes que podía tener. Se va con otro barco que se llama el Santa Rosa, desde La Palma o desde Tenerife, no me acuerdo. Y tan pronto llegan a Cuba, a la parte del Atlántico, más cercana, la parte del este, son asaltados por una flota británica. Nada más llegar a Cuba.
0: Los asaltan, recibieron así, ¿no?
1: Los asaltan, les quitan los barcos y sueltan a Amaro Pargo y toda la tripulación de los dos barcos en la costa. Y Amaro Pargo tiene que recorrer no sé cuántos kilómetros hasta llegar a Trinidad y después de Trinidad a La Habana. Y es allí que ya salta a Campeche, compra el Bravo en 1708 en una subasta, y con ese Bravo Nuestra Señora de la Candelaria es con a quien le dan luego la patente de mar y guerra, el capitán general de Canarias, y con esa patente de mar y guerra, que es Master and Commander, se va a Venezuela, y allí el gobernador José Caña y Merino le da la patente de corso.
0: Esa patente que encontraste, que localizaste.
1: Que hallé, que hallé, y no, la tenía, la llevaba conmigo 2 o 3 años, la había leído, pero tampoco le había dado tanta importancia, hasta que lo empecé a compartir y...
0: Se supone que era un documento que se daba por hecho que en algún momento existió, o ese, uno similar, pero nadie lo había encontrado. O sea que realmente es un documento muy valioso.
1: Tanto ese como la patente de Mariguerra.
0: De Mariguerra.
1: Que de ese documento apenas se ha hablado. Porque la patente de corsario procede con la base de la patente de Mariguerra.
0: O sea, es dependiente de la patente de Mariguerra.
1: Como consecuencia de la patente de Mariguerra, le dan la patente de
0: corsario. ¿Y esa patente de Mariguerra, esa sí la tenemos?
1: Esa la tenemos. Ese documento sí lo tenemos. Publicado en Comprar el Cielo y también está publicado en un archivo que ha abierto al público en la página web, en el expediente.
0: No, me refiero a la de Master.
1: Esa de Master and Commander está incluso publicado en el libro de Comprar el Cielo, el primero que publica, está allí. Y sí,
0: Sí, no, estábamos... al final hemos terminado hablando de las patentes.
1: De las patentes.
0: Pero estábamos hablando de la americanada, de todos los reportajes que se montaron y de cómo lo presentaron aquí al personaje, ¿no? Bueno, al final yo no sé, esto es televisión.
1: No, lo que ocurrió es que durante el programa, lo que te estoy diciendo es que Amaro Pargo, en 1707, estaba en Cuba, ¿no? Pero según este programa, estaba en...
0: Garachico.
1: En Garachico. Justamente cuando salta el volcán. Entonces la teoría que se inventaron es que, claro, o sea, aquí tú sabes que una erupción volcánica... Desde que explota hasta que sale la lava, que salen los barcos, te da tiempo de haber dado la vuelta
0: y
1: haberte largado de allí.
0: Y así fue.
1: Bueno, pues, según ellos, salieron todas las rocas por el aire, tuvieron que haber tumbado los barcos que habían en Garachico, y entonces decidieron, pues ya está, por el tesoro de Amaro Pargo, en 1700.

0: 7, que fue la erupción volcánica, tiene que estar debajo del mar, cuando en aquel entonces Amaro Pargo no era nadie. O sea, no había amasado ninguna fortuna.
1: No tenía tesoro.
0: No tenía tesoro hasta después de 15 o 20 años. Y decir un problema serio.
1: Claro.
0: De que la fortuna de Amaro Pargo estaba en un pequeño barco con una erupción volcánica que lo tumba debajo del agua.
1: Bueno. Tremendo. A ver, además, esto es algo que alguna vez hemos contado, no vinculado a Amaro Pargo, sino explicando la mecánica de lo que ocurrió en Garachico, efectivamente. O
0: pero
1: sea,
0: encontraron unas tazas chinas.
1: Hay una erupción y los barcos salen. O sea, no, el puerto de Garachico no. O sea, los barcos no sufrieron ningún problema con la erupción. Sin embargo, hay años, muchos años después, lo que llamaban el diluvio de San Dámaso, que provocó un aluvión por ese barranco que desembocaba en el puerto, que ese sí que sepultó barcos, porque obviamente la mecánica de unas lluvias torrenciales que arrastraron, bueno, ni se sabe, es distinta a la de una erupción, que eso hablamos de mucho tiempo, ¿no? Entonces, bueno, pues creo que erraron el tiro bastante estos americanos con este asunto.
0: Pero es divertido, está también hecho.
1: Sí, no, trama, claro, y tú dices,
0: se ve el carnaval, sí, de Tenerife.
1: Yo creo que de ahí sacaron unas perrillas para pagar el viaje, sí, con el tema de la promoción del carnaval. Esto lo digo yo, no lo puedo demostrar.
0: Unas imágenes espectaculares con un dron, el chico este con la moto. Medio de la isla, está
1: sí,
0: muy bien.
1: Todo eso viene bien. Y forma parte de este fenómeno de Amaro Pargo, del que esta noche queríamos hablar aquí en Crónicas de San Borondón. Oye, ha sido una conversación muy agradable, muy distendida. Hemos viajado de la historia al mundo del ocio, del videojuego. Bueno, sembrándola o manteniendo la esperanza de que quizás en verano nos podamos llevar una sorpresa, si aparece o no en ese videojuego. Yo escuché que el retrato robot del personaje, es decir, lo que es el arte forense a partir de los restos de Amaro Pargo, se había bocetado, es decir, que existía un boceto, pero que evidentemente como aquello no prosperó, y además se intentó buscar financiación a través del Ayuntamiento de La Laguna, no sé si se dio algún...
0: Yo tengo entendido, José Gregorio, que también he contactado con ellos, que está todo eso ya abandonado.
1: Abandonado. Sí, pero llegó a hacerse un boceto, eso sí que parece que es real. Supongo que algún artista forense perfiló los rasgos, le daría volumen a los restos óseos y intentaría sacar un aspecto de Amaro Pargo, incluso a partir de marcadores de tipo genético, bueno, como hacen los artistas que trabajan con equipos de
0: ojalá que se pueda ver, ¿no? Ojalá que se pueda ver un boceto de esas características.
1: Porque habría estado muy bien en su
0: y
1: momento.
0: Y tener una estatua de una figura tan importante.
1: Yo creo que más pronto que tarde esa estatua llegará. Es un producto que no es caro, en el sentido de llevar hoy en día de llevar a Amaro Pargo a una escultura. No es algo caro, creo que depende más de la voluntad. Hay muchos sitios de La Laguna, de este en este caso, porque lo estaba mencionando antes, que podrían acoger esa escultura.
0: Te puedo decir que la Ermita del Socorro está dispuesta a ceder un espacio,
1: yo creo que,
0: para una escultura de Amaro Pargo.
1: Yo creo que falta un poco
0: de allí.
1: Falta que alguien del
0: me
1: paso.
0: Me lo ha dicho indirectamente.
1: Falta que alguien de
0: y date
1: que,
0: cuenta,
1: paso.
0: También una novedad muy importante, José Gregorio, que no hemos comentado. Parece ser que en unos días va a salir por primera vez el primer número de una saga de cómic Amaro Pargo, de un buen amigo ahora, se llama Ángel Martín, y lo va a sacar Ediciones Cascaborra, que es una editorial muy importante en el mundo del cómic, que encima tiene la distribución de cómic histórico dentro de los museos nacionales. De toda la península. Y con lo cual
1: le va a dar una visibilidad adicional
0: va a, salir
1: a Amaro
0: de Canarias,
1: Pargo en ese formato de cómic.
0: En ese formato de cómic, es un cómic muy alegre, de ver, tiene un arte muy... A mí me recuerda cuando lo he visto a Tintín.
1: A Tintín, sí.
0: En la época tiene...
1: Yo también he tenido, gracias a tu mediación, el privilegio de verlo, y efectivamente recuerda un poco a eso, ¿no? El espíritu ese, ¿no?
0: Se lo ha trabajado muy bien, está a punto de salir. Va a poder estar Amaro Pargo en el Museo Naval de Madrid, en la tienda que está en la propia base del museo, y eso va a ser un nuevo paso para la expansión de Amaro Pargo.
1: Bueno, y todo esto, Marco, que hemos comentado esta noche, lo que viene es a sumar, a complementar, a enriquecer pues obviamente otro

0: trabajos, otras líneas, otros intentos que en el ámbito de la novela, del cuento, de la historia, incluso del cómic, ¿no? De la ilustración, ¿no? No sé si del cómic tanto, o más bien de la ilustración, pues han intentado a su manera, con mayor o menor acierto, pues también reivindicar esa figura, reconstruirla. Queda mucho trabajo por hacer. Yo creo que ojalá se tienen que dar confluencias para que la visión que tengamos sea lo más objetiva y amplia posible. Y está ese pasito que no me gustaría irme sin volverlo a recordar, ¿no? Es decir, hay que dar un paso hacia el reconocimiento público, porque estas cosas pueden que no sean importantes cuando en la vida nos tenemos que enfrentar a mil y un problemas. Pero el hecho de que pues pueda contar con su calle, que pueda contar con una pequeña escultura, pues yo creo que son gestos que
1: Que ayudan a recuperar parte de nuestra
0: de la
1: historia
0: historia.
1: olvidada.
0: Yo creo que sí, efectivamente. Así
1: Ojalá.
0: que ojalá que este programa llegue a personas que tengan la capacidad de tomar decisiones o de influir en la toma de decisiones para que esto no se quede ahí. ¿Sabes que alguna vez he pensado el por qué no desde Crónicas de San Borondón? Digo desde Crónicas porque es esta herramienta que tenemos a través de la comunicación. El por qué no iniciar algún tipo de iniciativa, de campaña. Obviamente esa no es nuestro rol, ¿no? No, es una cuestión una idea que nace desde el interés personal, por el personaje,
1: Ha habido
0: por una
1: también
0: causa que entendemos que se lo merece.
1: un
0: Pero bueno.
1: crowdfunding para poder hacer una figura de él,
0: Claro,
1: una conmemoración, ya que
0: algo.
1: nuestros representantes
0: Yo creo
1: no lo
0: que
1: han hecho. Te puedo decir que hay muchas
0: falta que alguien que le
1: personas,
0: dé el paso,
1: hay
0: ¿no?
1: muchas personas que están esperando ese momento. Me lo han propuesto, Marco, ¿por qué no hacemos un tipo de anuncio? Ya tenemos un sitio donde podría ir la estatua de Amaro
0: Pero ¿sabes qué
1: Pargo.
0: creo, Marco? Creo que, y esto lo dejamos también aquí si quieres, creo que si esta iniciativa sale del ámbito popular, del ámbito de los ciudadanos, pues probablemente sea criticada, sea boicoteada, también desde el ámbito político o institucional, pero creo que tiene que ser una institución, ¿no? Quien lo encabece, quien lo potencie, aunque el detonante pueda ser una iniciativa ciudadana, pues a través de este sistema o de cualquier otro, ¿no?
1: Yo creo que se va a ver,
0: Pero bueno,
1: José
0: eso es una
1: Gregorio.
0: opinión
1: Yo
0: personal,
1: creo que
0: ¿no?
1: se va a ver. Van a pasar cosas de aquí a unos meses, ya verás.
0: Pues yo espero que quienes pueden tomar decisiones, quienes pueden influir en la toma de decisiones, pues lo hagan. Hay muchas cosas muy importantes, mucho más prioritarias, pero esto es algo que tampoco requiere mayor esfuerzo, solo requiere un mínimo de atención y bueno, probablemente se haga justicia. Y en una época en la que se mira tanto lo que se hace y lo que se deja de hacer, yo creo que esto puede sumar mucho. Querido amigo, muchísimas gracias.
1: José Gregorio, un placer como siempre.
0: Para mí también, además, esta conversación en un momento determinado estuvo bendecida por un pedazo de meteorito brutal.
1: Te quedaste callado
0: Sí,
1: varios segundos,
0: se
1: sí,
0: va,
1: observando, sí.
0: sí, se va. O sea, esto no lo voy a editar, va a salir tal cual, con lo cual
1: Ya.
0: ese silencio se tiene que notar en la grabación,
1: Exacto.
0: porque esos segundos fue lo que tardó
1: Espectacular.
0: esa centella en cruzar el cielo.
1: Durante un momento no sabíamos lo que era, ¿eh?
0: Bueno, mi mente tiende a pensar que son piedras del espacio,
1: Yo
0: pero
1: al principio
0: oye,
1: creí que era una pardela, pero.
0: pero si llega a girar y a hacer algo distinto,
1: Ya.
0: pues a lo mejor la conversación habría
1: Ya
0: tomado
1: hubiera ido por otro
0: otro
1: lado,
0: rumbo.
1: sí.
0: Un fuerte abrazo, Marco. Muchísima
1: Venga.
0: suerte, por cierto, con Tela Roja, libro del que no hablamos. Ahora caigo en la cuenta.
1: Ya hablaremos,
0: Ya
1: José
0: hablaremos
1: Gregorio,
0: de
1: no te
0: él.
1: preocupes, ¿eh? Y muchas gracias por la
0: Segunda parte,
1: invitación
0: sí.
1: y...
0: Segunda parte, Marco, de Comprar el cielo.
1: Venga,
0: Es esa, ¿no?
1: exacto.
0: Bueno, un fuerte abrazo, amigo. Gracias.
1: Venga, un abrazo.

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0: Y esta noche en Crónicas de San Borondón recibimos con muchísimo interés y con una nada disimulada alegría a un invitado al que le habíamos echado el ojo durante o desde hace ya algún tiempo, y ahora hemos podido echarle el lazo en el contexto de la Laguna del Misterio, ese evento que ha coincidido con la Laguna Encantada y en el que hemos podido conocer personalmente al doctor Álex Gómez Marín. Álex, bienvenido a Crónicas de San Borondón.
1: Un placer estar con vosotros.
0: Te han estado paseando por Canarias estos días, por algunos sitios al menos. Creo que han sembrado el deseo incontenible y realizable de aquí a medio o corto plazo de visitar La Gomera y otras islas. Pero has estado por Tenerife viendo el Teide, viendo el Médano, Montaña Roja, lugares clave que tienen mucho que ver con la historia del misterio en Canarias.
1: Así es, y poniéndome al día, porque yo soy un recién llegado. Y es muy interesante ver en el propio lugar, con gente del lugar, escuchar las historias y las investigaciones que también se han ido llevando a cabo en estas tierras que son bastante enigmáticas para un catalán afincado en Alicante como yo.
0: Bueno, dice, te defines como un recién llegado a esto que le ponemos la etiqueta de misterio, porque intentando, cuando usamos etiquetas intentamos encasillar, que dar unas coordenadas orientativas a quien anda un poco despistado, pero bueno, tú vienes de ámbitos donde el misterio es el pan de cada día, vienes del ámbito de la física, de las neurociencias, y recién llegado, pero has entrado por una puerta muy potente, la de la propia experiencia directamente con lo inexplicable en principio, o inexplicado.
1: Así es, yo tengo una peculiaridad que es que, bueno, primero he llegado a esto relativamente tarde porque yo tengo que confesar que de niño, adolescente y de más adulto no me interesaba el misterio. Tampoco era un negacionista ni tampoco me burlaba. Simplemente estaba fuera de mi radar. Pero luego, hace cinco años, tuve esta experiencia cercana a la muerte y de repente allí se activa ya no solo un interés conceptual como científico, sino una fuerza que me reorienta toda mi investigación, que hasta aquel momento había sido también muy variada, porque yo soy doctor en física teórica, pasé muchos años simplemente con ecuaciones y abstracciones, luego cambié al mundo de la neurobiología y estudié el sistema olfativo de la mosca, de la fruta, sus neuronas, su cerebro, diseñamos un sistema de realidad virtual que con luz simulaba un olor a plátano, o sea, verdaderas virguerías. Bien. También de la neurobiología, luego durante otros años estudié aprendizaje en ratones y finalmente cognición en humanos, pero luego, más recientemente, pues amparado bajo el problema de la conciencia, que ya se investiga científicamente dentro de ese gran área de estudio, pues yo casi que he apostado todas mis fichas a comprender lo que yo llamo los márgenes de la conciencia. Pero como ves, mi llegada es muy, pues, desde un lado muy tangencial.
0: Uno viéndolo con perspectiva, quizás ahora no, pero a lo mejor dentro de un par de años, de 5 o de 10, a lo mejor todo cobra sentido, ¿no? Es decir, bueno, que había seguido un itinerario formativo, intelectual, que parecía ajeno a estas temáticas. Al final hay una experiencia personal. A ti el COVID no te lleva por delante, pero en la pospandemia sí que vives algo que casi te sitúa ahí en el límite de no estarlo contando hoy aquí, ¿no?
1: Así es. Y yo creo que esa es la experiencia para mí transformadora, no solo a nivel personal, que esto le pasa a todo el mundo que sufre una experiencia cercana a la muerte, que tiene que integrar eso en su vida, que significa que yo haya estado a punto de, qué es eso que he visto al otro lado de, sino que también me transforma a nivel profesional. Y yo decido preguntarle a la física y a la neurociencia, que son como dos piernas bien fuertes entrenadas, porque yo llevo dedicándome a esto ya muchos años, pues casi dos décadas, aunque no soy tan mayor.
0: Bueno, empezaste pronto, eres muy joven.
1: Bueno, parezco quizá.
0: Pero bueno, quizás no tanto, vale, te lo compro.
1: Y les pregunto, ¿no? A la física y a la neurociencia, oye, queridas, ¿qué me decís de esto que he visto al final del túnel? Y me di cuenta que ninguna quería hablar del tema. Pero luego, rascando, resulta que hay toda una ciencia detrás hecha y por hacer, y desde ahí es donde yo me aproximo al misterio, desde la ciencia heterodoxa y a veces un tanto hereje.
0: Bueno, en otoño del pasado año publicas un libro, La ciencia del último umbral. Tú vienes de publicar muchos artículos en revistas científicas de esas rigurosas, por pares, en fin, estas que forman parte de, que ayudan a construir currículum, que ayudan a construir ciencia, que ayudan a entender el mundo, pero que por lo general no llegan a la población. Sin embargo, te has liado la manta a la cabeza con la ciencia del último umbral, y ahí sí que haces divulgación, ahí sí que te aproximas a un lector medio, por decirlo de alguna manera, en comparación con quienes pueden acceder a estos papeles científicos para hablar de misterio, ¿no? Y empezando por tu propia experiencia y por reconocer que un poco cuando todo esto te sucede, tú te quedas descolocado, ¿no?
1: Claro, y me doy cuenta, y aquí es donde me sale la vena de activista intelectual, uh-huh, descubierta por casualidad, que nos han dicho uh-huh durante mucho tiempo, y tú lo sabrás muchísimo mejor que yo, pero que los que nos dedicamos, nos interesan, nos han pasado estas cosas, o somos tontos, o estamos locos, o estamos solos. Y yo he escrito este libro para decirle a la gente que no es así. Y que desde la ciencia, la gran ciencia, ¿no?, que parece que es claro, el referente, parece a veces claro, que es la nueva religión, que hay teorías de la consciencia, experimentos que se han hecho en hospitales y en laboratorios, hay evidencia y teoría que nos permite, bueno, investigar, por supuesto, y pensar que muchos de estos fenómenos pues son bien reales. Entonces yo salgo a decir a la gente, mira, a mí esto me pasó, es una experiencia, vale lo que vale, es mi experiencia, yo la comparto, yo salgo del armario, y ahora, y esto me cuesta contarlo así, porque a veces me siento un poco impostado. Y si resulta, si un físico teórico y un neurocientífico dice, oye, yo estuve en el umbral y aquello que vi no creo que sea una alucinación, pienso que es hiperreal, pues tú no sabes luego el eco que eso claro, produce, y la gente me escribe y me dice, muchas gracias, a mí también esto me pasó hace 42 años y no me he atrevido a contárselo a nadie. ¿Por qué? Porque en nombre de la ciencia nos han dicho que ya sabemos que no hay nada de todo esto, cuando en realidad no sabían. Entonces, ha habido mucha gente que son, bueno, escépticos de sillón o negacionistas, claro, que yo creo que han hecho mucho daño a la gente porque han sembrado falsas desesperanzas. Yo vengo un poco a pedir perdón y a tratar de corregir eso con lo que yo de momento entiendo de estos fenómenos.
0: Claro. Antes decía la manera en la que uno puede llegar a ser etiquetado, ¿no? Como puedes estar loco, estás un poco en los márgenes. En tu caso, además, se da el añadido de que contar algo así o te puede desprestigiar o puede restarte crédito académico. Supongo que esto, cuando tú, antes de dar el paso público, a esto le darías vueltas, ¿no? Porque aunque no te interesase el misterio de forma especial, pues no había que ser un lumbreras para saber que desde luego te podía perjudicar, ¿no?
1: Pues la verdad es que no.
0: ¿No lo pensaste? No. ¿Te lanzaste?
1: Sí, sí, volví de allí.
0: Entonces regresaste con secuelas. Si no lo pensaste.
1: Correcto, correcto. Sí, sí, sí. Te lo digo en serio, cuando estás allí en el umbral, la gente que regresa, volvemos un poco tocados, pero yo creo que para bien. Y te lo cuento ahora quizá un poco más racionalizado, pero oye, que yo ya me he muerto, casi ya me he muerto una vez y me han dejado volver. Pues de perdidos al río. Yo ahora voy a hacer la ciencia que a mí me dé la real gana. Y si me llaman, mira, esto lo pensaba igual, me tengo que empezar a presentar como un científico que ha publicado, y lo siento si suena arrogante, pero más de 100 artículos, y entre ellas están revistas, las mejores revistas

0: Algunos golpes y algunas puñaladas
1: Claro.
0: me llevo, pero viene dentro de lo que es la descripción de mi
1: Es el
0: trabajo.
1: peaje que tienes que pagar. Oye, ¿te han llamado magufo literalmente? O bueno, si no directamente, ¿lo han dicho por ahí?
0: Bueno, esta bella palabra,
1: Sí, es muy bonita, sí.
0: pero que es muy bonita porque la magia es maravillosa y la ufología ahora ha vuelto con mucha fuerza. Ayer fui a ver la peli de Spielberg.
1: ¿La viste? No nos hagas spoiler ni nada, pero ¿qué tal? ¿Te ha gustado?
0: Pues me emocioné y no es una
1: Bien,
0: peli para llorar.
1: bien.
0: Creo que tiene. Mira, descubrí una cosa que ya sabía, que es que el arte, en particular el cine, trae ficciones que son los hechos del futuro y los implanta en la gente. No, no te voy a hacer un spoiler, pero hay unas escenas que yo digo, wow, cuando la gente vea esto, igual es la primera vez que se le presentan
1: De esta forma,
0: de esta
1: bien.
0: forma tan bella estos fenómenos a veces tan, tan, tan extraños. Bueno, sí que me han llamado cosas y te puedo contar algo que es público. O sea, la Sociedad Española de Neurociencia, a la cual yo he
1: Eso te iba a
0: pertenecido.
1: decir.
0: Bueno, pues salió un artículo, una entrevista que me hicieron en el periódico El País, que leyeron cientos de miles de personas, me dijo el periodista, fue muy bien, a propósito de mi libro, y al día siguiente la sociedad escribió una carta diciendo que lo que yo contaba era pseudociencia y desinformación. Me
1: Oye, se
0: pareció.
1: dieron prisa, ¿eh? Al día siguiente,
0: Sí,
1: prácticamente.
0: ellos ya lo
1: Vaya.
0: sabían. Yo escribí al presidente un cordial correo, le invité a un diálogo privado informal. Para decirle, igual usted no sabe que yo trabajo a nivel internacional con grandes investigadores de las teorías de la conciencia. Igual usted no conoce los más de 13 estudios prospectivos intrahospitalarios de experiencias de usted. Y yo estaría encantado, no sé por qué no me habéis llamado, si sois mis colegas. No me respondió al correo, me esperé 3 semanas, le invité a un debate público, le dije, si tanto cree que
1: Ah,
0: desinformo.
1: lanzaste un guante.
0: Sí,
1: Bien, bien, bien.
0: amablemente, si usted
1: No, no,
0: realmente cree
1: sí.
0: que tanto desinformo. Oiga, escojamos un foro y amablemente hagamos lo que también hacen los científicos, que es presentar evidencias y argumentos. Este correo también cayó en saco roto y tuve que enviar un tercero. Es decir, sí que me ha pasado alguna cosa de estas y la
1: Claro.
0: cuento, que igual me la podría guardar para que la gente vea que así como nos dicen que somos tontos o que estamos medio locos y nos ha pasado, dentro de la academia también hay mucha resistencia, pero la prueba es que a tanta desinformación nadie ha acudido a debatir.
1: A debatir. Predomina el confort dentro de la academia, es decir, esto es una cuestión de que pueden ser temas interesantes, pueden ser, creo que legítimos a la hora de abordarlos y de investigarlos, pero es más confortable no entrar en ellos precisamente para evitarte cosas así.
0: Por supuesto, la gente tiene que desmitificar la ciencia en muchos sentidos. Yo en el libro también cuento un poco el backstage, no digo los camerinos de la ciencia. Primero, la ciencia tiene muchas presiones socioeconómicas y políticas, y uno estudia los temas para los que lo que le dan dinero para estudiar.
1: Claro.
0: Y luego, la ciencia ha sido profundamente ateo materialista. Es decir, cuando te forman, y bien que te forman, como si fuera una katana, bien que te van dando forma durante mucho
1: Te
0: tiempo.
1: adoctrinan, ¿sí?
0: Te adoctrinan en una ideología en la que se mezcla, ¿no? Se mezcla lo que es la ciencia, que es una manera maravillosa, un método precioso para conocer la realidad, con ideologías en la que, pues, todo lo que sea inmaterial no existe. Y además eso a mí me hace mucha gracia como físico teórico, ¿no? Pero digo, a los materialistas que dicen todo está hecho de materia, les pregunto qué es la materia y no lo saben, ¿no? Entonces hay muchas ideologías, hay muchos conflictos de intereses dentro de la academia y también hay que lucharlos desde dentro.
1: Bueno, tú tienes una experiencia cercana a la muerte, bueno, singular. Yo, desde mi punto de vista, de lo poco que sé, se aleja en algunos aspectos de del prototipo que uno tiene más o menos armado en la cabeza a través de ya, bueno, toda esa literatura que arranca con Raymond Moody, ¿no? Porque tú ves unas criaturas mitológicas en un momento de esa experiencia. Con un fuego, bueno, su presencia no es gratuita porque interactúan contigo y después ya pasas, bueno, a lo que sería tu túnel, que en este caso es un pozo, y también ves unas figuras que identificas o quieres reconocer o reconoces directamente y ahí te das cuenta de que, bueno, están allí esperándote, diciéndote, oye, vente si quieres, y tú ahí tienes la capacidad de decidir que no, de que te quedas. Creo que dos chiquillas que tienes tiran mucho, una vida, una juventud y muchas cosas por hacer, ¿no?
0: Sí, yo tengo dos por el precio de una, es verdad. A mí me sucede en esa tarde del 25 de abril de 2021, esa tarde en el hospital, en la cama, solo en la habitación, pues tengo dos visiones.

0: odio llamarlas alucinaciones, o si quieres hablamos, cuando rápidamente uno se las quita de encima diciendo que son alucinaciones. Y estas dos visiones, una es la, entre comillas, prototípica de la luz al final de seres de luz esperándote, de una sensación de paz, de un estado de certeza, y esto está muy bien estudiado científicamente.
1: Además, esto tú insistes que es hiperreal, o sea, esto no es que una cosa que... O sea,
0: sí, porque fíjate, el lenguaje es muy bonito y muy traicionero, ¿no? Cuando la gente dice, yo mismo también describiéndolo a veces, no, tuve un sueño en el que veía... Bueno, un sueño. Un sueño significa simplemente que no estabas despierto, haciendo las cosas del día a día. O sea, yo creo que también tenemos que buscar otras palabras para dar color a otras realidades, ¿no? Ah, era una alucinación. No, no es una alucinación, claro. Porque los psiquiatras y psicólogos que estudian las alucinaciones saben que no son experiencias transformadoras, positivas, que nunca se olvidan, que tienen estructura, que se conservan y son las mismas en muchas personas. Eso ya lo descarta, ¿no? Pero luego sí que hay el colorido de lo que cada uno vio. En mi caso había tres figuras que me esperaban, como dices, y yo tuve esa certeza que si cruzaba ese umbral de luz me moriría, y les pedí regresar y volví. Pero justo antes tuve otra, que no, esa no la conté durante mucho tiempo, no sé por qué. Y luego hablando con una amiga que conoce muy bien la cultura y la antropología mexicana, me dijo, Alex, esto que tú has visto son los alebrijes. Digo, ¿qué son los alebrijes? Son estas criaturas mitológicas mexicanas que son animales híbridos, imagínate, ¿no? Un león con cabeza de cocodrilo, y en mi visión tenían fuego en su cabeza y ellos pasaban uno tras otro e infundían su fuego, doblegando la cabeza, en mi cabeza. Y esto es lo que vi, esto es lo que vi allí. Y
1: a esto, con esto te quedaste dándole vueltas a este asunto.
0: Todavía estoy.
1: Porque tú dices, a ver, no sé, te situó en unas coordenadas culturales, al menos judio-cristianas, y claro, esto parece que puede ser más habitual o esperable, no habitual, al menos esperable en otras culturas, ¿no? En otros contextos, pero aparece en tu como una rareza, ¿no?
0: Sí, aunque también...
1: Perdona mi ignorancia, no, pero no, es que yo me lo tomaría así.
0: Yo soy un estudiante también, porque en estos temas, si tú lo sabrás, no vale solo con saber de física o de neurociencia, hay que saber de antropología, hay que saber de historia,
1: sí,
0: de muchas cosas,
1: tener...
0: ¿no? Y yo creo que a los cuatro evangelistas también a veces se les representa así.
1: ¿Sí?
0: Hay dibujos
1: de
0: Lorca, que además tuvo visiones y lo plasmó en sus poemas de su propia muerte, precognitivas, y también dibujaba Lorca, y allí dibuja animales parecidos. Es decir, que creo que...
1: Sí, bueno, y todo el mundo del chamanismo también están con todo este tipo
0: Creo que esto está en la psique de la humanidad. Y lo maravilloso es que en un estado así, que yo creo que es un estado alterado, o mejor dicho, ampliado de conciencia, pues uno ve y se le presentan esos arquetipos humanos, y luego cada uno los recuerda y los cuenta y los interpreta pues con su bagaje cultural.
1: Claro. Bueno, en el libro hablas de muchísimas cosas, abordas un tema que a nosotros nos preocupa, y nosotros le preocupamos a ese tema también, que es el de la física cuántica. No nos entendemos, nosotros no la entendemos a ella, y ella tampoco entiende la radio que hacemos nosotros. Pero me preocupa que en los últimos años, o por lo menos más que preocuparme, me inquieta un poco el hecho de que la física cuántica se ha convertido en el asidero, en el refugio de todo aquel que quiere apuntalar conocimientos esotéricos, ocultistas, experiencias que no logran encajar en las coordenadas de lo que etiquetamos como normal. Entonces, bueno, se recurre a la etiqueta de la física cuántica, ahí se puede explicar, sin saber, de verdad, a mí me parece un mundo, me parece que es un mundo de esperanzas y un universo por explorar, pero creo que no estamos capacitados, la inmensa mayoría, para explorarlo, y esas esperanzas, pues tengo la sospecha de que se van a quedar en eso, en esperanzas durante muchísimo tiempo. Pero quienes saben de física cuántica, y aunque no la logren explicar, sí que defienden la idea de que ahí hay un espacio donde puede tener cabida esto.
0: Te cuento una anécdota que te va a interesar, y te respondo a esta pregunta, que es muy importante. La anécdota, ya que estamos en las Canarias, bueno, yo me considero, no sé si amigo, pero tengo muchísimo aprecio a Javier Santaolalla, que me presentó el libro en Alicante.
1: Bien.
0: Y me presentó el libro en Barcelona el doctor Sansegarra, y en Madrid el doctor Gaona, un poco para que trianguléis, ¿no? Y Santaolalla ha sido muy crítico con Sansegarra, precisamente porque Sansegarra ha utilizado el argumento de la cuántica para apuntalar lo que él sabe como doctor. Yo les quiero muchísimo a los dos, y creo que... unos tienen razón, pero igual no han utilizado las razones correctas.

0: correctas y otros no tienen razón, pero sí que esgrimen las razones correctas. Y quien quiera leer entre líneas, y ahora lo cuento. ¿Qué pasa con la cuarta?
1: Ellos tienen que hablar más entre ellos.
0: Si quieren.
1: Si quieren,
0: y
1: exacto.
0: Si no, yo hablo con ambos lados y creo que ambos están haciendo un gran trabajo. Pero ¿qué pasa? Que la física cuántica hace 100 años, y se cumple ahora un aniversario precioso, este año, y que sea un poco si ya se acabó de armar todo el aparato conceptual que nos permite pensar lo imposible, que es una de las cosas que... Bueno, descubrieron los físicos cuánticos que la materia, cuando tú la vas a estudiar a sus componentes más fundamentales, y te esperarías que estuviera hecha de ladrillitos,
1: claro,
0: y no es así. Y entonces lo que sucede en ese mundo microscópico, como el de Alicia en el País de las Maravillas. Hace poco, perdona, hablé una hora y media, me invitaron a una conferencia para hablar de física cuántica y les hablé una hora y media y lo hice con dos calcetines para contarles el entrelazamiento cuántico. Bien. Ahora no tengo tiempo. Pero, ¿qué pasa? Estos físicos descubren, es decir, es ciencia. De hecho, la cuántica, dentro de las ciencias, y perdona que dé vueltas, la física es un poco la ciencia reina. Es por eso que los físicos tendemos a ser arrogantes, porque sabemos que lo que ha hecho la física es espectacular. Y dentro de la física, la ciencia reina o la subdisciplina reina es la cuántica. Es decir, ¿qué pasó hace un siglo? Que, lo voy a decir así, súper arrogante, pero la mejor de las ciencias y la mejor de sus disciplinas va y descubre que dos partículas, que la materia puede estar entrelazada, que sabe la una de la otra casi, y ahora ponerlo entre comillas, telepáticamente. Luego descubre que los electrones pueden cruzar barreras que clásicamente no tendrían la capacidad de hacer, es decir, como un fantasmita que cruza una pared. Luego descubren que las partículas pueden estar en superposición. Luego descubren que la luz puede ser onda o puede ser corpúsculo. Claro, entonces
1: y encima nos descubren un gato inmortal, ¿no?
0: Exacto. El gato de Schrödinger está vivo o muerto. ¿Qué pasa? Que en la materia se dan todos los imposibles que luego, en el mundo del misterio, parece que observamos en la mente. Claro. Y entonces la New Age se vuelve loca dice, pero si aquí tenemos lo mejor de la ciencia, lo está diciendo ya para la materia. Lo que pasa es que no hay que ir tan rápido, como dices tú. Claro. Al mismo tiempo, yo que te digo que trabajo profesionalmente en el mundo de las teorías de la consciencia, hay teorías de la consciencia cuántica. En el libro, que es la parte igual más técnica, hablo de creo que son 12 o 14...
1: ¿12 o 14
0: teorías de la consciencia cuántica, entre ellas una hecha por Hameroff y Penrose. Penrose es premio Nobel de Física. Sí. Es decir, hay de todo. Hay cuántica, como digo yo, metafórica. Hombre, como esto pasa aquí, igual pasaría allí. Hay cuántica un poco mal hecha y hay cuántica muy bien hecha. Entonces, bueno, todo el mundo tranquilos démosle tiempo a que las teorías de la consciencia, pero por los intersticios, por los agujeritos que quedan en estas teorías físicas que aún no comprendemos muy bien, igual por ahí se puede colar la consciencia. Claro, es una posibilidad y está abierta.
1: Claro, es importante que quienes lo plantean sean prudentes, den tiempo, pero digamos que la ciencia dominante no pierde el tiempo en atacar eso, o sea, en combatirlo, ¿no? Sí, porque claro, mantienen la idea de que nada de esto merece ser estudiado más allá, pues en el caso concreto de las ESM, más allá de la bioquímica, del efecto de los fármacos o de lo que ocurre cuando un cerebro se queda sin oxígeno.
0: Eso yo no le llamaría ciencia, desgraciadamente, aunque esté a veces en nuestras universidades. Eso es cientificismo, que es cuando la ciencia se vuelve dogmática y ya cree que sabe la respuesta y se burla o muestra desinterés por temas que son muy importantes y que encima no solo se pueden estudiar científicamente, sino que se llevan estudiando hace décadas. Lo que pasa es que es un poco ciencia underground, que suena menos, ahora suena mucho más en los medios de comunicación. Algo está pasando, hay un interés. Yo creo que porque la gente está, y puedo decir un pequeño taco, está hasta los cojones.
1: Está hasta los cojones, sí.
0: Ya de que, ¿verdad?, la religión les haya dicho, aquí no te metas, la ciencia les haya dicho, usted es tonta, no vio a su marido difunto, y la gente sabe que lo que vive es verdad, lo que pasa es que no se atreve. Y yo quiero que sepan que hay una parte de la ciencia que esto lo trata con bastante normalidad. Y ojalá sepamos y aprendamos más cosas. Que es una ciencia al servicio de lo humano. Por fin. Sí, por fin. O sea, fíjate, hay grandes divulgadores que pueden ensimismarte contando esa partícula elemental que necesita de ecuaciones e instrumentación tecnológica que tú nunca vas a comprender. Y tú te ensimismas con eso. Coño, hablemosle a la gente de qué pasa cuando se muere, o de qué pasa cuando siente que tiene una conexión a distancia con otra persona y es así, o cuando ve unas luces en el mar y bueno, pues de eso también hay que hablar, hay que ser un poco valientes.
1: Claro, pero esto lo resolvemos pues planteando que después de la muerte no hay nada, es decir, no te estés preocupando con lo que hay después porque se acaba todo aquí, lo cual condiciona también cómo vives y cómo te relacionas, no vives igual, ¿no? Bueno, cuando ves unas luces, pues evidentemente te has confundido porque hay muchas estrellas en el cielo e incluso por el mar puede haber ciertas criaturas microscópicas que pueden brillar, en fin, te van dando una serie de argumentos para que te quedes en estas coordenadas y no vayas más allá, ¿no?
0: Yo pongo el ejemplo del Señor de los Anillos, ¿no? Los hobbits. Supongo que todos los oyentes, o muchos, si no, tenéis que ver esa serie, ¿no? Esa trilogía, serie de películas. Los hobbits, no salgáis de la comarca. Estáis muy bien aquí. ¿Para qué vais? No, dicen que hay otras tierras donde hay elfos y hay orcos y hay humanos.
1: Claro.
0: No vayáis, no existen. Pero es que hay gente que ha ido y ha vuelto y dice, yo los he visto.
1: La cueva, ¿no? El mito de la cueva, ¿no?
0: También, claro. De Platón, ¿no? Entonces, bueno, si la gente se quiere quedar, pero sobre todo que no se burlen y que no los esto de amedrentar a la gente simplemente porque la realidad no cabe en tu marco conceptual. Esto es lo que pasa. Tu cabecita es tan pequeñita, ¿verdad?
1: Claro.
0: Que esto no cabe, y entonces, como no cabe, dices que no existe.
1: Tenemos cabecitas muy pequeñas
0: pues
1: para lo grande que es todo, ¿no? Para lo inmenso e infinito que es todo, ¿no?
0: ¿No dijo Borges que la realidad no es solo más maravillosa de lo que imaginas, sino de lo que puedes llegar a imaginar?
1: Imaginar, claro.
0: Es un misterio, lo hablamos antes de empezar. Es un misterio luminoso. No es un misterio de miedo, que a veces puede dar miedo, pero es un misterio de buenas noticias, de alegría. Sí. O sea, fíjate, yo creo que la ciencia puede demostrar, y ahí es donde yo invierto mi energía, en que hay mente más allá del cerebro, en que hay vida más allá de la muerte y en que hay seres más allá de los animalicos, perros, gatos y humanos. Y eso son muy buenas noticias. Es lo más impresionante que podemos descubrir, y de hecho, todas las tradiciones de toda la historia de la humanidad, en todos los lugares de la Tierra, ya lo sabían. Solo somos nosotros los occidentales en los últimos 400 años.
1: Sí,
0: y es
1: sí,
0: por eso
1: sí.
0: Que cuento yo también la historia. En el libro cuento la historia de la ciencia, los últimos 400 años resumidos, para que entendamos por qué nuestro tatarabuelo, que era Galileo, empezó a investigar la realidad por aquella porción que se deja medir y matematizar más fácilmente. Y así nace la física. Pero, hombre, ya han pasado 400 años. Es igual momento ya de que nos atrevamos a investigar las realidades que son inmateriales o invisibles.
1: Alex, ¿y en qué ámbitos estás intentando o sumergido ya en la investigación?
0: Pues en demasiados, en demasiados, porque por un lado está mi trabajo teórico de las teorías de la consciencia, tratar de articularlas.
1: ¿Tú dejaste la mosca, dejaste todo eso?
0: Sí,
1: ¿O también tienes ahí todavía...?
0: No, eso la verdad que ya sería demasiado. Yo he tenido varias vidas científicas, la física, digamos, teórica más pura y dura, la dejé hace tiempo, aunque ahora estoy volviendo. La neurobiología del cerebro de la mosca también, y los ratones.
1: Por cierto, que a mí me parece un mundo apasionante también. Que, o sea, esto lo he hecho un poco la broma de la mosca, pero...
0: La gente tiene que saber, un organismo que está dando muchas...
1: Conocer su arquitectura entiendo que ayuda en muchos más ámbitos,
0: sí,
1: ¿no?
0: Sí, claro. Si tú puedes, en el caso de la larva de la mosca de la fruta, tiene 21 neuronas solo en cada nariz. Y podíamos activarlas activarlas con luz y genéticamente. Es decir, es un organismo que se deja. Pero yo me di cuenta, y esto es algo también interesante, que la promesa de las neurociencias, de tú estudia rodajas de cerebro de ratón en el laboratorio y así al cabo de un tiempo entenderías la mente humana, me di cuenta que esa promesa no se iba a cumplir. Y además me di cuenta que la mente humana tiene todas estas experiencias de las que nunca nadie me había hablado, y hasta que no las viví yo en primera persona. Entonces, claro, yo ahora estoy un poco metido en todas partes. Estoy en investigaciones que tienen que ver con las experiencias cercanas a la muerte, la lucidez terminal, es decir, fenómenos cercanos a la muerte, pero también me interesa mucho la percepción extrasensorial, porque para que haya vida después de la muerte, si esto que cuenta la gente, que la gente no tiene que saber, que está en coma o está anestesiado profundamente, y ellos ven desde arriba lo que está pasando en el quirófano abajo. Tienen, no solo ven el más allá, ven el más acá. Tienen percepciones y recuerdos verídicos o verificables, ¿no? Entonces,
1: que literalmente son extrasensoriales, vamos, porque el cuerpo está ahí sin poder funcionar, ¿no?
0: Entonces, si esto pasa cuando nos morimos, yo tengo una frase, a veces me construyo pequeños eslogans, pues porque también para divulgar y comunicar, me gusta que la gente igual se queda con eso, ¿no? No hace falta que casi te mueras para experimentar lo imposible. Que no es imposible, porque sucede, ¿no? Entonces, claro, no es solo el morir, no es solo el morir, ¿qué pasa cuando mueres? Sino en tu día a día, si uno puede acceder a información que va más allá de los cinco sentidos. Y de nuevo, hay artículos científicos publicados donde eso se ha estudiado. Entonces, yo también estoy tratando por ahí de entender cómo funciona. Y luego, bueno, cada vez me interesa mi ventana de Overton, que es un concepto en política que significa... ¿De cuántas cosas estás dispuesto a hablar en público sin asustar,
1: claro,
0: a la peña, ¿no?
1: Claro.
0: Pues también se va ampliando. Entonces, como te decía, si hay vida después de la muerte, entonces, ¿qué es lo que hay allí? Y de lo que hay allí, ¿solo es humano o no? Y ahora justo en Estados Unidos se está viendo un resurgir. Y yo los conozco a muchos de los pioneros americanos en universidades. Y aquí no nos hemos enterado. Bueno, sí, gracias a tu programa seguro que sí. Pero la gente tiene que saber que esto se toma muy en serio. Que hay profesores de Harvard, de universidades muy potentes americanas.
1: Muy potentes, sí.
0: Que están investigando estos temas, ¿no? Entonces yo estoy viendo un poco cuál es la puerta de entrada para poder hacer... una ciencia replicable de estos fenómenos, que son fenómenos dificilísimos.
1: Difíciles, ¿verdad?
0: Claro. Si ya la psicología es difícil, porque lo que te cuenta la gente, el comportamiento, tienes que hacer...
1: Bueno, y tanto, que es difícil, que les costó mucho tiempo...
0: A veces se dice que casi no es ni ciencia.
1: Claro, claro, pues, bueno, eso te iba a decir, que les costó mucho tiempo que la reconocieran como ciencia y aún hoy... todavía hay resistencias, ¿no?
0: Pues la psicología o las ciencias cognitivas que tienen que ver con estas experiencias, pues... Pero están cambiando mucho las cosas y muy rápidamente. Hace 30 años era tabú, ya no el estudio de las experiencias cercanas a la muerte, sino el estudio de la experiencia humana.
1: La propia experiencia humana.
0: La propia experiencia humana, esto empezó en los años 90. Yo solo lleva 30 años, que en ciencia no es nada. Entonces, estamos muy, muy en ciencia, muy, muy al principio. Y bueno, yo estoy muy, no sé si ya me lo notas, o sea, para mí es un campo muy difícil, pero es que quién decía que iba a ser fácil investigar, claro, estos, claro, misterios.
1: Bueno, no, nos vamos despidiendo, pero en ese abanico de temas que mencionaste, deslizaste la lucidez terminal, que me parece que es uno de esos temas potentísimos, ¿no? Es como quienes la experimentan o quienes son testigos de ese fenómeno, ¿no? En personas que están en ese proceso del morir, ¿no? Colapsan, ¿no? O sea, ahí se rompe todo. En muchas ocasiones esa lucidez terminal se da en sujetos, en personas, hombres, mujeres, que a lo mejor llevan mucho tiempo sin comunicarse, ¿no? Y que a los que se da por hecho que tienen lesiones irreversibles a nivel cerebral, que teóricamente, materialmente, mecánicamente, harían incapaces que de pronto despierten durante un X periodo de tiempo, actúen con absoluta normalidad, con lucidez, se despidan, salden cuentas, ¿no? En muchas ocasiones, bueno, hay de todo, ¿no? Hay hasta quien cuenta chistes, ¿no? Pero que también puede ser saldar una cuenta, ¿no? Y como una especie de despertar antes de marcharse, sí, definitivamente, ¿no?
0: Como decía uno de los grandes filósofos de este país, Mariano Rajoy, que decía, cuanto peor, mejor.
1: Mejor.
0: Pues esta es la paradoja, esta es la gran anomalía. Las anomalías son las grietas por donde uno va a buscar lo desconocido, lo que no cuadra, ¿no? Y esta es una gran anomalía, discreta, gran anomalía. La lucidez terminal, normalmente pacientes, también la estamos estudiando en niños, pero adultos, normalmente ancianos, en una residencia, le habrá pasado a mucha gente que nos esté escuchando, me imagino. El abuelo es que ya no sabe quién eres, no habla, no se acuerda de nada, pobrete, está ahí que parece que su alma ya se ha medio ido y su cuerpo aún aguanta. Y tú vas un día a visitarlo y de repente te reconoce, te cuenta historias, está hasta más guapete. Esto las enfermeras lo saben perfectamente.
1: Yo lo han con visto ellas, muchas veces, sí.
0: Están en las trincheras, a ellas no les sorprende esto y muchas otras cosas. Que si te tomas un café con ellas, te lo cuentan, ¿no? Entonces, ¿qué pasa aquí? Si el cerebro... Y mira, con esta idea igual podemos acabar. Bueno, yo estoy aquí hasta que sea el momento de cerrar. Pero una gran idea que para mí es una de las más importantes, para mí, que es la del cerebro permisivo o productivo. para que la gente se acuerde...
1: Que lo comentas además en el libro.
0: Sí, porque para mí es uno de los grandes descubrimientos que no he hecho yo. Yo lo descubrí estudiando a William James, uno de los padres de la psicología americana.
1: Quien se interesó por la parapsicología
0: bueno,
1: también en su época.
0: La gente tiene que saber... Tenemos sí, dos minutos que te quiero contar dos cosas. Sí. La gente tiene que saber, a mí cuando mis colegas de la Sociedad Española de Pseudociencia, digo a veces, habría que...
1: Lo has interiorizado.
0: Sí, habría que crearla. Sociedad Española de Pseudociencia, me ofrezco como tesorero. Me llaman pseudocientífico porque me interesa, por ejemplo, también el tema de la mediunidad, que la gente le da una erupción, sí. una reacción alérgica, ¿no? A mí me han invitado a programas de televisión a hablar y hablar de experiencias cercanas a la muerte. Y digo, bueno, yo quiero hablar de lo que yo llamo las cuatro estaciones de la consciencia. Te estás muriendo, te han muerto, has vuelto y estás aquí. Y eso significa hablar de mediunidad. No, de mediunidad no se puede hablar en la tele. Por contrato, me dicen.
1: Anda.
0: Por contrato, no, pues no a mí que no me pagan, sino por contrato.
1: Sí, sí.
0: Bueno, regresando dos puntos más atrás, que sea donde me he ido, yo descubrí que don Santiago Ramón y Cajal, premio Nobel, el único que tenemos en este país, porque Severo Ochoa no cuenta porque no vivía mucho aquí, en Recuerdos de mi vida, en su autobiografía, cuenta, y lo tengo aquí en el móvil, pero no hace falta que lo saque, que él en su domicilio, creo que de Valencia, recibía toda clase de histéricas. Y también habla de mediums y investigaba sus capacidades, incluso la capacidad de ver a través de objetos. Esto investigaba nuestro querido don. O sea,
1: es que era un genio.
0: Bueno, pues un genio, otro genio coetáneo, William James. ¿Y qué dijo? En un ensayo que recomiendo a la gente que se lo lea, que se titula Sobre la inmortalidad humana, un tema que nos interesa. Decía, no hay duda que el cerebro juega un rol, casi como en una obra de teatro, un rol absolutamente central en todo. Pensamiento, recuerdo, atención, intención. Lo sabemos, te das un golpe en la cabeza, pierdes la conciencia, bebes demasiado, bien. Ahora lo que dijo William James es, lo que tenemos que hacer es investigar la naturaleza de esa función. Y dijo, hay dos grandes opciones. Primera, P, el cerebro productivo. El cerebro que produce, casi como una máquina de vapor que produce humo, pues produce la conciencia, la experiencia... O el cerebro permisivo. Y el cerebro permisivo es un filtro, es una radio, son metáforas. Lo que hace es sintoniza esa gran mente. ¿Cuál es la gran diferencia, no solo teórica, sino empírica, de laboratorio, de experiencia humana? Que bajo un cerebro productivo, cuando la máquina se escacharra, la conciencia se escacharra.
1: Claro, se escacharra.
0: Y debería funcionar peor. Cuanto peor, peor.
1: Peor.
0: En el productivo. Pero en el permisivo no. Porque si es un filtro, si el filtro se daña... Y ahora, de repente, todos estos márgenes de la conciencia que llamo
1: claro.
0: cobran mucho sentido. En vez de ser fenómenos imposibles, ¡bah, qué tontería! Ya sabemos que no. Ya sabemos que no porque tú eres de la primera P. Tú estás convencido que el cerebro es productivo. Pero si es permisivo, si es un filtro, si sintoniza...
1: Claro.
0: Cuando yo cojo mi teléfono móvil y lo reviento contra el suelo, Internet no ha muerto. Lo que se ha modificado es mi capacidad de conectar, Por lo tanto, dando una vuelta muy larga, y gracias por darme estos minutos, la lucidez terminal se puede explicar como hipótesis científica mucho mejor con un cerebro permisivo. ¿Por qué? Porque esa, y la palabra lo dice, lucidez terminal. Hay un pico, uno es mucho más lúcido al final. ¿Y de dónde? ¿Cómo puede ser cuanto peor mejor? Cuanto tu cerebro está peor, que es lo mismo que pasa en las experiencias cercanas a la muerte. Hay gente que se agarra no a un clavo ardiendo, sino a una neurona muriendo. Dice, no, esa ECM es una alucinación que produjo la neurona, quinta neurona del pie.
1: Que explotó de electricidad y generó todo
0: es
1: esto.
0: Es que tenemos otro modelo de cerebro para pensar esto, el cerebro permisivo. Y lo ha dicho grandes también, Huxley en el mundo de los psicodélicos. O sea, la gente tiene que saber también que esto lo han pensado antes que nosotros. Grandes personajes, ¿no? Y lo han investigado, premios Nobel como la pareja Curie. Por lo tanto, tenemos, para redondear, tenemos experiencia, tenemos experimentos y tenemos teorías que nos permiten hacer de lo que nos han dicho que es imposible algo que sea muy probable. Entonces, yo no concluyo, porque la ciencia no concluye. Si yo viniera aquí y digo, no, en nombre de la ciencia, la respuesta ya no estaría siendo un buen científico. La ciencia siempre es provisional. Pero yo te puedo decir que tiene muy buena pinta, que tiene muy buena pinta, que es bastante probable que haya vida después de la muerte si uno pone encima de la mesa las evidencias, las teorías, las alternativas, y hay que seguir trabajando.
1: Muy buena pinta tiene tu libro, La ciencia del umbral, editado por Temas de Hoy, el doctor Álex Gómez Marín, con prólogo de Manuel Sanz Segarra y del doctor José Miguel Gaona. Álex, muchísimas gracias que en esta visita, bueno... a medio camino entre el placer y el trabajo, porque también Miguel Blanco te hace trabajar un ratito, pues te agradecemos que hayas encontrado el hueco para hacerte trabajar un poquito más nosotros también.
0: Bueno, y a vosotros que lleváis décadas picando piedra y sacando metales preciosos, para que luego podamos venir las nuevas generaciones y encontrar el campo pues mucho más trabajado para hacer ahora nuestro trabajo. Así que gracias.
1: Bueno, gracias a ti, un abrazo.

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Bueno, no sé ustedes, pero a mí lo de Gómez Marín me sabe a poco. Tiene que regresar a Crónicas de San Borondón, tiene que regresar a Canarias para, desde su visión, desde esa mentalidad forjada en la ciencia más académica, pero abierta a través de esa experiencia cercana a la muerte a otras posibilidades, pues arrojar luz, poner un poco de chispa a todas estas temáticas. Nosotros regresamos con nuestras crónicas de San Borondón la próxima semana. Eso sí, estén atentos a la programación de la Radio Canaria, de Canarias Radio, por si hay algún ajuste en los horarios, pero nuestra intención, nuestra voluntad y además el archivo temático que tenemos por delante, pues sugieren que vamos a estar durante todo este mes vinculados a la radio, a las emisiones y a estos temas que tanto nos apasionan. En cualquier caso, ya saben ustedes que al margen de este tiempo de radio, bueno, tienen su expresión en las redes sociales y en nuestra página web permanentemente para cualquier asunto que nos quieran consultar, para cualquier confidencia que nos quieran realizar o para cualquier tirón de orejas que quieran darnos. La próxima semana más crónicas de San Borondón. Sean felices.

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1: Ya de verano gozando en la Radio Canaria, vamos, vamos. A mi gente que está conduciendo con precaución, con sabor, pero con precaución, tú sabes. Esto es lo nuevo de Disney. Club Soda. ¡Woo!

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1: Antes de empezar, queremos enviar un abrazo a todas las personas afectadas por el terremoto en Venezuela. Son muchos los vínculos que unen nuestras islas con el pueblo venezolano y sabemos que hay muchas familias pendientes de sus seres queridos. Desde nuestro programa les enviamos un abrazo con todo nuestro cariño y solidaridad. Y que la música nos sirva de refugio y de compañía en estos momentos. Comenzamos.